Inicia una nueva hora de esta madrugada y estás en Onda Madrid Todo Música. Rhythm of the Night desde el 101.306 de la FM. Iniciamos con Campfire, The Moonlight, de Lynn Grimes, banda sonora. Y hablando de Luna, Luna nos canta este Viva el Amor para continuar la fiesta durante el fin de semana en las madrugadas de Onda Madrid. 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

0: Es que la música no suena igual si no es a tu lado. Esto lo cantaba Cher allá por el año 2001, ¿eh? Sería un poquito triste escuchar la música solo desde aquí, desde Onda Madrid. Bueno, pues nos dejamos de dramas y tampoco comedias.
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Bueno, hubo reconciliación con Mattel al final, ¿eh? Y eso que en el año 97 no les gustó nada eso de que utilizaran la canción y de esa forma con la Barbie. Barbie Girl, Aqua y cómo hemos cambiado de presuntos implicados original del 91. Remezclas o sí de 2002.

0: en sí con la base musical del With or Without You de U2. Y si esto te sonaba verano, la próxima más, Summer Love, David Tavares, año 2007, desde Onda Madrid Todo Música.
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1: Así finalizaban los 90 con ese dubidú de Me and I. Llegaban los 2000 levantando las manos con el símbolo.
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0: para las fiestas con el éxito de Durán Durán, ese Ordinary World, esa canción más que ecológica. Y seguimos adelante, a punto de comenzar otra nueva hora y de finalizar esta. Esto es Onda Madrid Todo Música, Rhythm of the Night. Ahora con Adelante, Llano, remezcla de Nayara.
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0: es la noche. Bienvenido, bienvenida. 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

Bienvenido al paraíso, lo ofrecía Imperio. Bienvenido al paraíso y bienvenido a otra nueva hora de la madrugada de Onda Madrid Todo Música. Onda Madrid Todo Música en tu noche de fin de semana y ven conmigo ahora con Cristina Aguilera.

0: This is my life, Erzakis. Y desde 1996, el mensaje positivo ahora de Azúcar Moreno.
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0: Onda Madrid Todo Música. Noche de fin de semana, Sexual Lover, Paulina Rubio. Y cruzamos y media desde los 70, ahora con la década.
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0: Después del Dragostea 20 y ofrecían ese despertineo, son en el año 2004 y no bajamos ritmo aunque lo parezca, ¿eh? Tenían mucha fuerza en la primavera de 1999 con la canción del maestro Escalona, Triana Pura.
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0: música calentita, seguramente de terrazas, ¿verdad? Ahí teníamos esa extranjera de Latin Aspect de 1999 y Bailando en el Sol estábamos en el año 2003. Con ella, con Gloria G, desde Onda Madrid Todo Música en esta noche.
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0: combinando ritmos muy diferentes en esta noche, pero todo con ese toque positivo de la noche de fin de semana de Onda Madrid Todo Música. Rhythm of the Night, ahí teníamos a Digi D'Agostino desde el año 2001 y damos un salto casi al presente. Nos quedamos hace 3-4 añitos con Ricoberta Bandini.
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1: Nueva hora, la madrugada de Onda Madrid, todo música, con Rebeca, Duro de Pelar, y en tu fin de semana suenan también éxitos como este de Ya Plus.

0: La historia de Kitty y los coches del pasado en tus noches de fin de semana desde Onda Madrid, todo música. Y ahora la historia de Ian Poli junto a Rosana y Celia, que llegaba a principios del año 2000. Esto, el sonido africano de este corazón tambor.
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0: Minuto y media y la canción era original del disco Sin Noticias Holanda de Ramón Melendi, Jan Melendi, allá por el año 2004 y la remezcla del año 2006. Y ahora llega Onda Madrid Todo Música, Shaggy.
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0: 1992, viceversa a ella, desde Onda Madrid Todo Música, noche, Rhythm of the Night, noche de fin de semana, y de ella a ella, Britney Spears, Every Time.
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1: Y nada de otra noche sin tu amor, tenemos ritmo pero mucho amor, porque esto se llama I'm in Love Subway.

más sensual, pero sí más elegante, el sonido de este Más y Más de La Unión. Esto es Onda Madrid, todo música. Esta es la noche, el fin de semana, desde la radio de la Comunidad de Madrid, con sonido bailable y a veces también un poquito suave, como este Barnes de Lee Golden.

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1: Es el momento de cambiar el estilo, nos seguimos adaptando a cada momento del día o de la noche y en este momento de la madrugada cambiamos con un sonido un poquito más chill out para finalizar una noche antes de comenzar un nuevo día.
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0: Estás en las horas chill out de Onda Madrid, todo música. Estás en Onda Madrid, estás en nuestra sesión especial diferente para estos amaneceres, bueno, casi amaneceres, y esto, Sexy Night, Chill Out Lounge.
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El mejor sonido electrónico en esas horas, ahora con Raúl de la Riva, Onda Madrid Todo Música, y esto, te quiero, dentro del Nikki Kid Beach Club.

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0: Nunca pasa nada hasta que pasa y nadie sabe cuándo pasa. Perdón por el trabalenguas, pero en resumen que no sabemos. No sabemos, no podemos saber, no podemos prever, imaginar cuándo será el último día. Seguimos haciendo planes para lo que haremos hoy al ir a recoger al crío del baloncesto. Mañana cuando comamos con ese cliente, este fin de con los amigos y este verano en ese chalet alquilado en la sierra que te ha recomendado tu hermano. Hacemos planes, siendo conscientes, más o menos, que nadie sabe 100% si todo lo que hoy está bien, razonablemente bien, seguirá estando dentro de unas horas, unos días, unas semanas, unos meses, unos años. Nunca pasa nada hasta que pasa. Y, por suerte, pasa pocas veces, en muy pocas ocasiones. Por algo, lo normal en la vida es hacer planes y no vivir como lo hacían nuestros antepasados, siempre vigilantes a la más mínima amenaza, en tierra hostil, pendientes de si el clima se nos lleva por delante, de si habrá alimento suficiente para dentro de 2 jornadas, o si el depredador nos habrá descubierto y será el fin de nuestra existencia. Nos quejamos de la normalidad, bueno, nos quejamos de muchas cosas, pero de entre todas esas cosas nos quejamos de la normalidad. Y sin embargo, entonces, hoy y ahora, y aprovechando la visita del Papa a España, habrá que decir bendita normalidad.
1: Imagine a plane full of smoke. Imagine an engine going clack, clack, clack, clack, clack, clack.
0: Este hombre que nos está pidiendo que nos imaginemos una gran explosión cuando estás a 900 metros de altura, un avión lleno de humo, un motor haciendo clack, clack, clack, clack, suena aterradora, que sí. Este hombre se llama Rick Elías, exitoso empresario puertorriqueño, cofundador y CEO de Red Ventures, que es una importante compañía de medios digitales y de marketing. Pero no es famoso por eso. Es conocido mundialmente por ser uno de los pasajeros del vuelo 1549 de US Airways, lo que se conoció como el milagro del río Hudson, en enero de 2009, cuando el avión se quedó sin motores tras chocar con unas aves y el capitán de la nave, Chesley Sullenberg, consiguió aterrizar de emergencia en el río Hudson en Nueva York. Bueno, más que aterrizar, debería ser amerizar, la palabra amerizó el avión en el Hudson. Rick Elías se hizo famoso no

0: porque fuera empresario de Red Ventures, sino porque tras el accidente dio una charla TED. Charla TED son esta serie de conferencias breves que igual ustedes habrán visto alguna vez por YouTube, que son realmente inspiradoras. Las que son buenas, claro, las que no, pues no tanto. La suya lo fue, porque contaba lo que pensó y aprendió en los momentos en que creyó que iba a morir. Las tres grandes lecciones que compartió fueron que la vida puede cambiar en un instante, o sea que no postergues las cosas importantes. Dice Elías que colecciona vinos malos, es decir, que no guarda las cosas buenas para una ocasión especial, que las disfruta ahora.
1: And I regretted the time I wasted in things that did not matter with people that matter.
0: Que hay que eliminar la energía negativa de tu vida. Contaba cómo se dio cuenta de cuánto tiempo y de cuánta energía había desperdiciado en resentimientos, en discusiones tontas, en gente tóxica. Decidió que no quería perder ni un segundo más en eso. Y pensó en sus hijos y en cómo quería que lo recordaran. Decidió Elías que su prioridad sería ser un excelente padre y estar presente. O sea, cambió en cómo distribuye su tiempo y su energía. Morir no da miedo, comentó Ricky Elías en esa charla TED bien inspiradora que está en YouTube y en otros lados de la internet. Morir no da miedo, es casi como si nos hubiéramos estado preparando para ello toda la vida, pero sí da mucha tristeza.

En japonés se conoce como Isho a las cartas de despedida. El 12 de agosto del año 1985, durante 32 minutos, hubo pasajeros del vuelo 123 o 123 de Japan Airlines, conocido como el HAL 123, que redactaron sus Isho. No había teléfonos móviles, no había posibilidad de un vídeo, de una llamada, de un mensaje. No sabemos cómo saberlo ya. Si acaso los 509 pasajeros y 15 tripulantes de la nave, o sea, las 524 personas que estaban en ese avión que estaba camino del desastre, pensaron en que morir no da miedo, pensaron en sus hijos o en que la vida puede cambiar en un instante. Algunas de las notas de despedida para sus familias mientras el avión caía dando bandazos se pudieron recoger después. A mis tres hijos, cuidad de vuestra madre, escribió Hiroshi Kawaguchi, de 52 años, directivo de una compañía naviera. Otra nota decía simplemente, Machiko cuida de los niños. Su autor, Masakatsu Taniguchi, de 40 años, que regresaba a Osaka tras un viaje de negocios a Tokio, puso el mensaje dirigido a su esposa en un bolsillo junto a su carné de conducir.

El accidente del vuelo 123 de Japan Airlines, el HAL 123, del 12 de agosto del año 1985, sigue siendo el peor desastre aéreo de toda la historia de la aviación, donde un solo avión estuvo involucrado. 520 fallecidos de 524 personas a bordo, esos 509 pasajeros y 15 tripulantes. Solo sobrevivieron 4 personas a aquel accidente. Ocurrió en Japón y dejó una huella profunda en la aviación mundial, en la sociedad japonesa, claro, y en la compañía, en Japan Airlines. El avión era un Boeing 747-SR-46. Entró en servicio en 1974 y para 1985 había acumulado más de 16.000 horas de vuelo. Para irnos a la causa del accidente, hay que remontarse a mucho tiempo atrás. De 1985 hay que viajar hasta 1978. Ese mismo avión sufrió un golpe de cola al aterrizar en el aeropuerto de Osaka Itami. El golpe de cola es el momento en el que la parte trasera de un avión golpea la pista. El daño principal afectó al mamparo de presión trasero. Esto de mamparo de presión trasero suena como muy raruno, pero lo entenderán. Es como si fuera el tapón de la botella, ¿no? Es una estructura crítica que va en la parte final de la nave y que separa la cabina presurizada de la sección de cola. La empresa Boeing envió entonces un equipo para repararlo, ese mamparo de presión trasero, entre junio y julio del año 78. El procedimiento aprobado requería una placa de empalme continua con 3 filas de remaches para reforzar la unión. Sin embargo, los técnicos usaron 2 placas separadas colocadas una al lado de la otra con solo una fila efectiva de remaches en la parte de la unión. No es que fuera el desastre inmediato, pero esto redujo la resistencia a la fatiga del mamparo a aproximadamente el 70% de lo diseñado. Podría haberse detectado en las distintas inspecciones que hubo, pero el defecto quedó oculto porque las placas se solapaban. Las grietas que empezaron a aparecer por la factiva de la estructura tampoco fueron detectadas. Ahora sí, vayámonos a ese 12 de agosto del año 1985. El vuelo despegó del aeropuerto de Haneda, en Tokio, a las 6 y 12 hora local, rumbo a Osaka. Y también era un vuelo corto, apenas unos 54 minutos, con muchos pasajeros que marchaban unos días a su casa, porque coincidía el avión, coincidía la fecha con la festividad de Obon, que es una festividad de culto a los antepasados, que tiene lugar del 13 al 16 de agosto en Japón. El capitán de la nave era el experimentado piloto Masami Takahama, el primer oficial Yutaka Sasaki y el ingeniero de vuelo Hiroshi Fukuda. A las 6 y 24, 12 minutos después del despegue, mientras la nave ascendía hacia los 24.000 pies sobre la bahía de Sagami, se produjo una explosión muy fuerte, un bang que se oyó en la cabina. El mamparo trasero reventó en la zona reparada. El aire presurizado escapó violentamente hacia la sección trasera no presurizada.

consecuencias inmediatas, la cabina del avión se despresurizó rápidamente. Cayeron de golpe las máscaras de oxígeno, que esta es una imagen muy gráfica, muy visual, que aunque afortunadamente la mayoría nunca hayamos tenido alguna de estas momentos de pánico, de tensión, pues igual lo han visto en películas, en series, ¿no? Caen las máscaras de oxígeno. Pero lo peor era lo que no veían los pasajeros, porque se arrancó parte del fuselaje trasero, se destruyó el estabilizador vertical, se perdió cerca del 60% de esa aleta de cola, hubo una pérdida total de sistemas hidráulicos, los pilotos perdieron control de alerones, timón de profundidad, timón de dirección, los flaps. Era una nave a la deriva en los cielos de Japón. Los pilotos declararon entonces la emergencia. Activaron el transpondedor, que es el sistema electrónico vital para comunicarse con los controladores aéreos, y pidieron regresar a Haneda. Mantuvieron comunicación con el control de tráfico aéreo de Tokio, solicitando vectores, que esto es pedir básicamente que les guiaran el rumbo a seguir, porque ellos no podían ya, no tenían acceso a seguir el rumbo. Y se prepararon para un aterrizaje de emergencia. Pero la situación era realmente incontrolable, ¿no? Ese avión subía, bajaba, girada. En esas condiciones, pensar en un mínimo intento de aterrizaje era una locura. Durante los 32 minutos siguientes de subidas, de bajadas, de giros, durante los 32 minutos siguientes de esa explosión, el capitán Takahama intentó mantener la nave como pudo, pero se hizo saber a los pasajeros que la situación era realmente crítica. Y fue en ese momento cuando algunos de los pasajeros redactaron sus isho, o sea, sus cartas de despedida. Lo hizo Hiroji Kawaguchi, el directivo de la empresa naviera. Lo hizo Masakatsu Taniguchi, ¿no?, que regresaba a Osaka tras un viaje de negocios. Lo hicieron otros tantos. Esas isho que hoy todavía se conservan. A las 6:56 de la tarde del 12 de agosto de 1985, el HAL 123, el avión, impactó contra la cresta sur del monte Usutaka, en la prefectura de Gunma, a unos 1.565 metros de altura. Era a la derecha, golpeó primero una cresta, luego el fuselaje principal impactó en otra y se desintegró, provocando un incendio tremendo. Solo sobrevivieron cuatro personas. Solo sobrevivieron cuatro mujeres, todas sentadas en la sección trasera izquierda, filas 54 a 60. La parte que quedó relativamente más intacta, claro. Las supervivientes fueron Yumi Ochiachi, de 26 años, azafata fuera de servicio, Hiroko Yoshiyaki, de 34 años, y su hija Mikiko, de 8, y Keiko Kawakaki, de 12 años. La comisión encargada de investigar accidentes aéreos de Japón, ya saben que después de todo accidente aéreo debe haber una... Bueno, de todo accidente aéreo y casi todo accidente, ¿no? También en una vía férrea. Hay una comisión que se encarga de ver qué pasó, cuáles son los motivos, o sea, estudiar el porqué para que no se vuelva a repetir. La comisión encargada de investigar esos accidentes aéreos en Japón, con asistencia, con ayuda de la comisión estadounidense, publicó su informe final de lo ocurrido en ese 12 de agosto del año 85. Lo publicó el informe en junio del año 1987. La causa principal: reparación defectuosa del mamparo de presión trasero en 1978. Esa reparación, que no fue la correcta. Y ese avión, que no fue revisado de manera efectiva en las siguientes inspecciones. Ese mamparo, esa reparación defectuosa del mamparo provocó grietas de fatiga, ruptura, descompresión explosiva, pérdida del estabilizador vertical y de todos los sistemas hidráulicos.

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2: Soñemos. No, ahora no. Ahora hay que ir despertándose, pero digo que solemos soñar con vidas que no tenemos y que tienen otros malvados o buenazos, no lo sé. Soñamos con otros lugares donde residir. Pensamos, quizá, los que andamos en la gran o mediana ciudad, en irnos al campo, bucólicos perdidos,

es algo medianamente normal. Tú ahora que me escuchas levantando para ir a dar un paseo, o a la oficina, o a pillar el metro, a coger el coche, a rezar por no pillar mucho atasco. Bueno, tú que andas contando minutos para volver un rato a tu pueblo y respirar profundo, piensas, ¿y si me marcho al pueblo? Heredada de la literatura clásica, por culpa de, o gracias a, Virgilio, Teócrito, Garcilaso de la Vega, vemos el campo como un refugio de paz y de autenticidad, en marcado contraste con el estrés y con el anonimato de la gran ciudad. Pero toda idealización es, en efecto, una exageración. Ni tan buena es la vida en el campo, ni tan mala es la vida en la ciudad. De hecho, la ciudad, y por qué tantos viven o vivimos en ella, es muestra de su éxito. La ciudad es la máxima expresión del dominio del hombre, del ser humano, sobre la naturaleza. A través de las ideas, de la arquitectura, de la tecnología, del esfuerzo, de la mano de obra, la humanidad ha transformado el medio silvestre en un ecosistema nuevo, artificial, donde se impone el orden, la geometría sobre la geografía original. Y si la ciudad es muestra de cómo el ser humano moldea a la naturaleza, hay un símbolo máximo de esa victoria. Porque un rascacielos no deja de ser una victoria. Sí, una victoria sobre la gravedad. Una victoria frente a quien nunca creyó que se podría hacer algo más alto, más fino, más bello. Un rascacielos es como las vacaciones pagadas, como las tapas gratis, como las zapatillas recién compradas, como Pepe Reina o una frase de Azucarillo de Winston Churchill. O sea, un rascacielos es algo que siempre gusta. Y más, es una cosa que impresiona, tener que elevar el cuello para que nuestra vista, pobres nosotros, ¿no?, acostumbrados a ver la vida sin tener que mover nuestras córneas demasiado, ¿no? Si acaso se bajan las córneas para ver el móvil, o en su caso, en raro caso, para ver unos artefactos con letras llamados libros. Y si hay una ciudad en la que tengamos que hablar de rascacielos, esa es sin duda Nueva York.

urbe del Bronx, de Brooklyn, de Manhattan, de Queens, de Staten Island, y donde una de las nacionalidades minoritarias, pero fuertes en su defensa, es ser rascacielense. 309 rascacielos, con una altura superior a 150 metros, tiene esta ciudad de las ciudades, la que nunca duerme, o casi nunca. Entre los más famosos rascacielos está el Empire State, el Rockefeller Center y el Chrysler. Hace no mucho estábamos en el 27 de mayo, y habrá que decir que el 27 de mayo, pero del año de hace 96 años, se inauguró el que fue durante 11 meses el edificio más alto del mundo, el que es, desde aquel día, eso sí, y para siempre ya, un icono de la ciudad de los rascacielos. Y un edificio, estamos para decirlo casi todo, que no nació exclusivamente por obra y gracia de Walter Chrysler, el pionero en la industria del automóvil, sino que existía un poquito antes un señor menos conocido y menos rico llamado William H. Reynolds.

El terreno en la esquina de Lexington Avenue y de la calle 42 frente a la Grand Terminal Central pertenecía a Cooper Union, que era una institución educativa. Pertenecía desde el año 1902. En 1921, William H. Reynolds, que algo menos de dinero tenía que Chrysler, pero no es que fuera una persona, digamos, carente de ahorros. En el año 1921, William H. Reynolds, promotor inmobiliario y ex senador del estado de Nueva York, alquiló por 70 años el terreno. ¿La casualidad? ¿El destino? Vaya usted a saber. Reynolds era famoso por haber desarrollado Dreamland, un gran parque de atracciones en Coney Island. Fue el último y considerado el más grande de los tres originales grandes parques icónicos construidos en Coney Island. Los otros dos eran el Steeplechase Park y el Luna Park. Y como digo, la casualidad, el destino, vaya usted a saber, quiso que otro 27 de mayo, pero de 1911, en medio de unas reparaciones, unas bombillas explotaran, ¿eh? Tal vez debido a un fallo eléctrico. La cosa es que el fuego comenzó a arrasar lo que acabaría haciendo en su totalidad Dreamland. La cuestión es que, quemado Dreamland, Reynolds pasó de Coney Island a Manhattan y fijó su visión en alzar un gran edificio. Contrató al arquitecto William Van Allen en 1927 para que realizara este el proyecto de un rascacielos de 40 plantas en la parcela de la esquina de Lexington Avenue y la calle 42. El plan original era un edificio de alrededor de 67-68 plantas y unos 246 metros, una cúpula de vidrio iluminada. Sin embargo, Reynolds tuvo problemas financieros. Los diseños innovadores y caretes de Van Allen complicaron las cosas y entonces Reynolds no pudo seguir adelante. Fue entonces, en ese momento, cuando aparece nuestro amigo. Bueno, lo de amigo es un decir. En octubre de 1928, Walter P. Chrysler, fundador de la Chrysler Corporation y uno de los hombres más ricos de Estados Unidos, o sea, del mundo, compró el proyecto completo. Terreno arrendado, los planos, los servicios del arquitecto, por alrededor de 2,5 millones de dólares. Hay tres detalles a tener en cuenta, ¿eh? Y es que Walter Chrysler financió el edificio con su dinero personal, no con fondos de la empresa Chrysler, que aquel edificio nunca fue la sede oficial de la compañía, que la sede estaba en Detroit, que lo concibió como una inversión, como un monumento personal para sus vástagos, un símbolo de su éxito y del poder industrial estadounidense.

0: Isler le pidió un poco a Van Allen. ¿Poco de qué? Un poco más. Algo más alto. Le pidió que rediseñara el edificio para que este fuera más grande y más espectacular. Y el proyecto creció hasta los 77 pisos y 319 metros con la aguja incluida.
1: Ladies and gentlemen, we are high above street level, about 1,000 feet high in the air, on the Chrysler Building, looking over Lexington Avenue and Upper New York. You see the Hotel Netherlands, Fuller Building, looking over Central Park. And now we see the New York Central Building.

La construcción del Chrysler fue un verdadero golpe de ingeniería, una de las más rápidas y más espectaculares construcciones de la época. Comenzó con la excavación en noviembre del año 1928 y la estructura principal se levantó entre enero del 29 y mayo del 30. Se completó el edificio en apenas 22 meses. Más de 3.000 obreros participaron en total a lo largo del proyecto. En los momentos de mayor actividad trabajaban simultáneamente cientos de personas en aquel sitio. La mayoría eran inmigrantes, italianos, irlandeses, polacos, y destacaba un grupo legendario, los Iron Worker Mohawk, o sea, nativos americanos de las naciones Mohawk, famosos por su falta de vértigo y su habilidad trabajando a gran altura. Si quieren algunos datos, yo se los doy, la verdad. Casi 21.000 toneladas de acero estructural, 390.000 remaches colocados a mano, 3.800.000 ladrillos para las fachadas exteriores, 3.862 ventanas. En aquella auténtica fiebre de los rascacielos, en Nueva York había competiciones por ver quién llegaba más alto. Y mientras el edificio Chrysler subía, había una feroz competencia con el 40 de Wall Street, el Bank of Manhattan Trust, que hoy es el Trump Building. Ese edificio estaba en marcha, o sea, se estaba construyendo. Y el arquitecto de aquel complejo enorme del 40 de Wall Street, el arquitecto Harold Craig Severance, creía haber ganado a la competencia, o sea, al Chrysler, al llegar a los 283 metros. Pero hay truquitos. Hay truquitos en esto de las construcciones. Y William Van Allen y Walter Chrysler tenían preparado un golpe maestro. Una aguja piramidal de acero inoxidable de 38 metros de altura y 27 toneladas de peso. Porque uno de los mejores símbolos de la arquitectura Art Deco es su aguja, esa parte finísima, esbelta, que se alza por encima de todo. La aguja se fabricó en secciones separadas, fuera del sitio, se transportó y se ensambló completamente dentro del edificio, estaba escondida entre las plantas superiores, no se veía. Y el 23 de octubre de 1929 se realizó la operación. Se instaló un brazo grúa en la corona y en solo 90 minutos las secciones fueron izadas una a una, ensambladas y remachadas. La aguja emergió espectacularmente a través del interior, elevando el edificio a 319 metros. No duró mucho la alegría, porque tan solo 11 meses después, esta batalla de las rascacielos, 11 meses después, el Empire State Building se alzó con el honor de ser el edificio más alto del mundo. Es cierto que el Chrysler al menos le ganó la competencia al 40 de Wall Street. Estaban 283 metros, se creían ya ganadores y de repente plantaron el Chrysler la aguja y ¡pam! 319 metros. 11 meses de liderato mundial. ¿Pero qué 11 meses? Y luego llegó, como digo, el Empire State Building. Que eso ya es otra historia. Bueno, otra historia de una victoria.

0: rascacielos, vayámonos al cine. Al cine político. A los cine político uno se ve ahí y dice, no, no, van a ser epopeyas ideológicas. No, no, no. Es político, pero en el peor de los sentidos.
1: ¿La quitas la cara de Julio? ¿Qué te pasa? ¿Te ha hecho algo tu mujer?
2: No, pero es que... ¿Qué pasa?
1: Vale, ya está.
2: Porque estoy muy...
1: A ver, venga, ya está.
2: Ya está,
1: vale,
2: ya
1: está claro, ¿vale? Tranquilo, ok.
2: Bueno, ¿qué?
1: ¿Y lo otro qué?
2: ¿Qué otro?
1: Todo lo otro.
2: De eso nada, eso olvídate. ¿Persica, dices?
1: Sí.
2: Eso nada, completamente controlado.
1: Muy seguro estás tú.
2: ¿Sabes tú algo? ¿Qué?
1: No, pero nos van a trincar en algo.
2: ¿Qué nos van a trincar? ¿Qué nos van a trincar? Con esa cara sí que te van a trincar, joder. Yo he hablado con Juan Ignacio, ¿vale? Y me ha dicho que tranquilos.
1: ¿Eso te
2: tranquilos,
1: ha dicho?
2: Todo el mundo, sí. Comí con él la semana pasada. Y se lo dije, le dije, oye, corta lo que tengas que cortar. Limpia a quien tengas que limpiar. Y aquí paz y después gloria.

0: Manuel López Vidal es un subsecretario regional con una vida aparentemente perfecta. Una estrella en ascenso de la política local. Miembro de un partido que la película de la que vengo a hablarles nunca coloca. Nunca dice qué partido es. Es un hombre elegante y seguro de sí mismo. Manuel parece destinado a heredar el cetro de un potente partido regional, pero aparece un pero muy gordo, que es un pero llamado corrupción.
1: ¿Qué esperabais de la política? Os pido que estéis más rapiditos, hemos venido de Madrid exclusivamente para esto.
2: Es que no entiendo la pregunta.
1: ¿Qué quieres de la vida, Manuel? ¿Entiendes ahora la pregunta?
2: Pues de la vida, lo que todo el mundo, supongo. Que mi familia esté bien, ser feliz, salir adelante.
1: Muy bien, vos lo habéis cargado todo.
0: Esta es una película espídica, de ritmo frenético, es la muy entretenida, digámoslo todo ya, la muy entretenida caída de un hombre y la lucha de ese hombre por no caer solo. O dicho en modo más claro, el tirar de la manta. O si lo prefieren aún más cristalino, si me jodo yo, os jodéis todos.
3: Llevo dos días llamándote.
4: ¿Y qué parte de no cogerte el teléfono no has entendido?
5: Señor Frías, es el siguiente. ¿Me acompaña?
4: No me sigas.
3: Por favor, te espero y nos vamos a cenar.
4: No puedo.
3: No puedes o no quieres.
4: No es el lugar.
3: Tú eres consciente de que puede caer todo el mundo, ¿no?
4: Soy consciente de millones de cosas que eres incapaz de imaginar. Si me llamas y no contesto, te callas. Si me miras y no te miro, te jodes. Pero está claro que será por un motivo más importante que tu curiosidad.
0: Y la cámara le sigue a este hombre. Le sigue en coche, le sigue a pie, en tren, en la playa, en la ciudad, en el campo, en el partido, fuera del partido. Y ahora lo vemos. Vemos a ese muerto en vida.

0: ¿Cómo quiere seguir matando?
1: ¿Qué tal, señores? ¿Cómo va eso?
2: Muy bien. A ver, Manuel, esto es un completo disparate.
3: No, esto se llama seguridad, se llama precaución. Los chinos son un disparate.
2: Carrera, que no es para tanto.
3: Que no es para tanto, dice. Pero vamos a ver, ¿le han puesto el nombre de tu barco una trama? Hostia, claro que no, no tienes barco. Estos son lentejas, o las tomas o las dejas.
4: Bueno, tampoco hace falta ponerse así,
2: ¿no? Esto sí que no. Esta comisión es abusiva.
3: 17. A ver, tú quieres decirme algo a mí, ¿no? Dímelo, dímelo.
2: Que tienes una cara muy larga.
4: Tranquilo, Fernando, ¿vale?
3: Bueno, mira, a mí no me hables así, ¿eh? A mí háblame bien. Que esto para mí no es un business, esto es un favor que yo le estoy haciendo desde que mi nombre ya ha salido en los papeles y yo aquí estoy jugándome el puto retrato y no me parece de recibo que se ponga en duda mi compromiso con este señor.
4: Bueno, vale, tranquilo, ¿no?
0: ¿Por qué un político decide meter la mano en la caja? ¿Por qué los que antes eran sus hermanos en el partido hoy ni le saludan? ¿Por qué el teléfono deja de sonar? Este es Manuel López Vidal, estrella caída, con pena de telediario incluida, en camino de la otra pena y envuelto en dudas en un dolor que él mismo se provocó.
4: ¿Ha tenido un accidente o qué?
5: Es que a lo mejor no ha sido una...
6: ¡Por Dios, Inés, un poquito de tranquilidad! ¿Cómo no va a ser?
5: Quiero que sigamos decidiendo las cosas los dos.
6: Que sí, ahora te llamo desde el tren y te lo explico
5: todo. No, explícamelo ahora.
6: Si no, cuando llegue a Madrid te
5: lo
6: explico todo.
5: ¡Ahora
6: no puedo!
5: ¿Por qué no puedes?
6: ¡Porque tú me has dejado un puto billete de AVE! ¡Para dentro de 40 minutos! ¡Tú!
0: Se podría haber llamado a la película Hombre busca sobrevivir. Pero llamaron a esta peli El Reino. Dirigida por Rodrigo Sorogoyen, escrita por él e Isabel Peña. Si les preguntan por una peli que sepa retratar la corrupción, deben saber que es esta. En 2018 se llevó 7 premios Goya, incluyendo Mejor Director, Mejor Guión, Mejor Actor. Un soberbio Antonio de la Torre, junto a José María Pou, a Ana Wagener, a Bárbara Leni, a Luis Zahera, a Nacho Fresneda.
7: Vete a tu casa con tu hija, en vez de jurar tanto por ella.
8: Había otro pendrive.
7: No sé de qué me hablas.
8: Que hice otra copia.
7: ¿Y dónde está? A ver.
8: En Madrid.
7: Madrid es muy grande. Enséñame.
8: Pues desde el banquillo de los acusados se ve de puta madre. A no ser que asumas que os tengo cogidos y lleguemos a un acuerdo. Y nos olvidemos de lo mal que nos llevamos todos, tú de tus planes con Paco, yo de los míos con Frías, y hablemos de futuro. Porque si no, el partido no se recupera de esta.
0: Sorogoyen escribió Boyero en El País, cuenta esta abyecta historia con un poderío visual que crea adrenalina en el espectador. La cámara hace prodigios. No solo es muy buena peli, también era necesaria. Luis Martínez, de Diario El Mundo, dice: es este juego de espejos entre la realidad y la ficción lo que hace aún más incómoda una película que convierte la incomodidad en un estado del alma. Sorogoyen vuelve a lucirse. Son 131 minutos. Se llama El Reino.

¿Quieren algo diferente? Digan que sí. ¿Quieren una peli de stop motion que tenga una trama que aparentemente pueda ser juvenil pero esconde asuntos de adultos? De nuevo, por favor, digan que sí. Pues hoy, ahora, ya.

0: Les traigo una peli triple P, podemos decir, que es una peli preciosa y perruna.
1: Hace 10 siglos, antes de la era de la obediencia, los perros deambulaban libremente marcando su territorio. Con la intención de extender su dominio, la dinastía Kobayashi, amante de los gatos, declaró la guerra y atacó con crueldad a los incautos cuadrúpedos. En la víspera de una aniquilación canina total, un niño guerrero, apiadándose de la desgracia que se cernía sobre los desvalidos perros, traicionó a su especie, decapitó al cabecilla del clan Kobayashi y prometió su espada con el siguiente haiku de guerra. Doy la espalda a la humanidad. Escarcha en la ventana. Con el tiempo lo llamaron el niño samurái de leyenda. Descanse en paz. Tras las sangrientas guerras caninas, los chuchos vencidos fueron meros animales de compañía. Domesticados, dominados, desdeñados. Pero sobrevivieron y se multiplicaron. Sin embargo, los Kobayashi nunca perdonaron a su enemigo vencido.
0: Ay, los malvados Kobayashi. Una terrible dinastía amante de los gatos que intentó exterminar a todos los perros posibles hace ya mucho tiempo. Después de los sangrientos hechos aquí relatados en la ciudad de Megasaki, se ha desencadenado un extraño brote de gripe canina arriesgando la vida humana existente. El alcalde de la ciudad, Kenji Kobayashi, declaró el estado de emergencia y como medida extrema decretó el exilio de todos los perros de la ciudad, tanto domésticos como callejeros, dejándolos en cuarentena en la isla de la basura. El primer perro en ser deportado fue, irónicamente, la mascota de la familia real, Spots, quien además era el guardián personal de Atari Kobayashi, el sobrino huérfano y enfrentado a su tío, el alcalde. Pero hemos de viajar en el tiempo. Unos meses después del exilio perruno, Atari se las apañará para viajar a la isla de los perros y allí iremos conociendo las historias de los canes.
2: Eres un perro callejero, ¿no?
3: Sí, soy un perro callejero. ¿No lo somos todos? Me refiero, a fin de cuentas. ¿Te adiestraban? Para concursar.
2: Era perra de concurso.
3: Sabrás unos cuantos trucos.
2: Algunos.
3: ¿Me enseñas uno?
2: Quizá cuando te conozca mejor.
3: Me parece bien.
2: A propósito, no es verdad lo mío con Félix, que se sepa. Nunca traería cachorros a este mundo.
3: Yo no creo en los amos. Nunca he creído va contra mis principios. Pero este no es lugar para una perra como tú.
0: Y entre tanto, nuestro atrevido y joven Atari sigue la búsqueda de su perro Spots, acompañado de otros perritos, Chief, Rex, King, Duque.
4: Estamos llegando al final de Isla Basura. Al oeste, el río Sapporo y la ciudad de Megasaki. Al este, el mar abierto. Al norte, un largo y dañado paso elevado sobre un cenagal nocivo que lleva un vertedero radiactivo contaminado de residuos tóxicos. Ese es nuestro destino.
5: Genial. Bien.
4: Listos para saltar. Atari, yo te sacaré con los dientes, ya que no puedes entender el plan. Luego continuaremos a pie para más tarde... ¿A dónde han ido?
0: En la ciudad de Megasaki, una joven estudiante estadounidense llamada Tracy Walker comienza a investigar una posible conspiración detrás de la decisión del alcalde de exiliar a los perros.
6: Aquí alguien está tramando algo.
7: Chotomate. ¿Tienes teoría de la conspiración?
6: Tengo una corazonada.
7: Yo no publico corazonadas.
6: Para que te quede bien claro, creo que la propaganda de la cúpula municipal ha generado de forma deliberada un temor irracional anticanino y ha ocultado un tratamiento contra la gripe canina, médicamente demostrado, con el fin de promover una campaña secreta para volver al país contra sus inocentes mascotas.
0: Hay aventura, hay niños, hay científicos buenos y malos, hay odios milenarios, hay, claro, cánidos. Y estamos ante una sátira sobre el autoritarismo, el populismo, la manipulación mediática, los chivos expiatorios y todo eso con dibujitos, me dices. Sí, con dibujazos, que en realidad son objetos estáticos, pero foto a foto se crea el movimiento. O sea, el bellísimo y difícil proceso del stop motion.
8: Como saben, todos odiamos a los perros. Director Fujimoto-san, presidente de Farmacéutica Kobayashi, usted introdujo en secreto megacantidades de pulgas infectadas y garrapatas contagiosas en un centro urbano, creando así un brote de enfermedad animal sin precedentes. Gracias. General Yamatashi-san, comandante del cuerpo especial.
0: La película se llama Isla de Perros, la dirige y escribe Wes Anderson, este director particularísimo. Las voces originales del reparto son...

Son las de Bryan Cranston, la de Edward Norton, Bill Murray, Jeff Goldblum. Cada plano de Isla de Perros, escribe Jordi Costa en El País, está diseñado con el gusto por el detalle, el cuidado en la composición y la exigencia en el equilibrio de una bandeja de bento. Vuelve a dejar claro que con cada nueva película, Anderson sigue siendo igual a sí mismo. A Oti Rodríguez Marchante de la ABC no le gustó. Dijo: el dibujo es atractivo, como lo son sus muñecos y los imaginativos fondos y también la animación. El problema de la película no está en lo formal, sino en sus canales de transmisión. Ni es graciosa ni emocionante. A Luis Martínez, del Mundo, sí que le gustó, le encantó. Una obra maestra de humanismo animal, Anderson completa una película tan delicada y precisa como deslumbrante, tan desesperada y tierna como visionaria y humana. Demasiado humana. Son 101 minutos y se llama Isla de Perros.

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6: A ver, no se me despisten, por favor. No, hay pelis donde a uno, con perdón, se le hace la picha un lío. Pero lo importante es no despistarse demasiado. Y sobre todo, mientras uno no se despista demasiado, sobre todo disfrutar del viaje. O sea, ahora comencemos situando la acción. Cena con amigos.
7: Aceite de oliva irá bien. ¿Le pongo un poco más?
8: Sí, un chorrito.
7: ¿Un poco más?
8: Te pone, ¿eh?
7: Es sexy.
8: ¿Ves cómo te tuerces?
7: Es el pan, cariño.
8: Los dos tenéis un cuchillo.
9: Llevo semanas sin carbohidratos. Estoy limpiándome por dentro.
7: ¿Cuánto llevas limpiándote?
9: Unos 21 días.
7: ¿Y yo?
9: He tomado un batido, un zumo y me siento... Pues eso, limpia, abierta.
8: Quizá estás débil. ¿Tú qué crees?
7: ¿Estás débil?
9: Voy a comer, a beber y a pasarlo muy bien.
8: Hola, chicos.
9: ¡Hola!
8: ¡Alegría verte!
6: Pero hay las cenas con amigos. Especialmente esta, porque empezarán a suceder extraños acontecimientos.
10: ¿Vosotros tampoco tenéis cobertura?
8: Mi móvil está completamente roto.
11: Qué raro, ¿no?
8: Yo vivo el momento.
11: ¿Ah, sí?
10: Oh. Nada. El mío tampoco tiene.
1: Qué raro. ¿Y si han caído las torres?
10: ¿Si han caído?
8: No.
9: Ya hace rato
1: no
9: que os lo estaba diciendo.
1: No me refiero a caer, literalmente.
10: Eso sería noticia.
1: El cometa. El cometa.
10: El cometa.
1: El cometa.
10: El cometa. El cometa.
1: Sí, gracias.
9: El cometa.
6: Uh-huh. El cometa. Ocho amigos se reúnen para una cena en la casa de Mike y de Lee. Esa misma noche, el cometa Miller pasa muy cerca de la Tierra. Durante la velada empiezan a ocurrir fenómenos extraños. Se va la luz en todo el vecindario, los móviles pierden la señal y solo una casa cercana parece tener luz. Es que ese cometa Miller...

0: por lo visto, tiene su historia.
1: Yo he oído algo esta mañana sobre un cometa en los años 30. Ocurrió en Finlandia.
2: ¿Y ese es el cometa dichoso que se ha cargado las torres? ¡Qué buena puntería!
3: En realidad, fue en 1923. Y sí, fue en Finlandia.
4: ¡Qué informada estás!
3: ¡Qué bárbaro!
2: Gracias, Wikipedia.
3: Fue una auténtica locura porque afectó mucho a la gente. Después de que el cometa pasó, empezaron a perderse, se equivocaban de casa, incluso olvidaban dónde vivían.
4: ¡Qué desagradable!
3: Recuerdo que una vez una mujer fue... y le dijo a la policía, el hombre que está en mi casa no es mi marido. Cuando la policía llegó y le dijeron, este es su marido, ella dijo, no, no es mi marido porque yo maté a mi marido ayer.
2: Oh. Increíble.
3: Por eso sé que no es mi marido.
2: Es increíble.
3: Pero no pudieron detenerla porque él estaba allí frente a ellos.
1: Parecen historias para no dormir.
0: Pero bueno, todos estamos seguros de que la nueva venida del cometa Miller... en esa noche de cena con amigos, todos estamos seguros de que no va a traer consigo aquella locura de Finlandia, en el vecindario. ¿A que sí? ¿A que todos sabemos que no va a pasar nada con el cometa?
2: ¡Apartaos de la puerta! ¿Qué coño ha sido eso?
1: No lo sé. ¿Está puesto el seguro?
5: Voy a por el
6: bate de la puerta. ¡No abras!
1: Dios mío. Mike, ¿está puesto el seguro?
2: Espera, voy a mirar.
5: Cariño, no te acerques a la puerta. Toma.
1: Gracias.
5: No.
1: ¡Callaos!
5: Por favor, no.
1: Solo quiero saber qué diablos hay ahí fuera.
5: No, Dios mío. Oh, sea mierda. Por favor. ¿Hay alguien?
1: Nada. No hay nadie.
2: Está cerrada.
1: Ahí no hay nadie.
0: Objetos que no deberían estar donde aparecen, contradicciones en los recuerdos de los existentes, comportamientos extraños que provocan una creciente sensación de desconfianza, dicho en otros términos, da cosica. Lo que parecía una simple cena entre amigos se convierte en una situación en la que nadie está completamente seguro de lo que está ocurriendo.
3: ¿Hay alguien que pueda querer hacernos esto? ¿Que quiera hacernos daño?
2: Joder.
1: ¿Qué?
2: ¿Qué pasa? Esta foto es de esta noche.
3: ¿Qué? ¿Cómo lo sabes?
2: Me he comprado esta camiseta hoy, así que es de esta noche.
3: ¿Alguien te ha hecho esta foto esta noche? ¿Alguien te la ha hecho mientras
5: estás
3: mirabas
5: mirando
3: la caja?
5: A cámara.
3: Estás mirando a cámara. Pero la foto estaba en la caja.
2: ¿Qué es esto? No tengo ni idea. Es
1: Hay
2: mi
1: puntos en la pared y una lámpara. Las demás no están tomadas hoy, ¿no?
3: No, esta es nuestra y es del pasado otoño.
0: Cuando sabemos de cómo se hizo la película y de cómo se hizo Coherence, hay que darle una mayor enhorabuena porque el presupuesto fueron 4 duros. Pero la idea y el desarrollo de la misma es brutal. Y no puedo contar más porque se rompe el hechizo y hay que ir viendo cómo encajan las piezas del puzzle. Si es que hay puzzle, si es que hay piezas, si es que hay algo que ver. Porque es un filme claustrofóbico, de constante paranoia. Dirigido en el 2013 por James Ward Beckett, se ha convertido en una obra de culto por la originalidad de su planteamiento. Escribió Jordi Costa en El País, la peli roza constantemente el peligro de confiarlo todo a una sola idea, brillantísima. Eso sí, el resultado final se sitúa más cerca del golpe afortunado de ingenio que de una afirmación incontestable del genio. Y para Federico Marín Bellón, de la OBC, dice, el director explora sus particulares universos de manera prodigiosa, sin perder nunca un hilo que a otro se le enredaría a los 10 minutos. Y Salvador Llopart, de La Vanguardia, el efectivo film de Ward Beckett será del gusto de los amantes de las paradojas con inesperadas consecuencias. Es ciencia ficción de ideas. Bueno, amantes de la ciencia ficción. Son 89 minutos, no puedo contar nada más. Y se llama Coherence.

0: Ese es el particular universo de la radio, y en concreto del Taxi de Onda Madrid, el programa que volverá la próxima semana, el próximo domingo. Mientras tanto, disfruten de las películas, de las historias, de la vida ahí afuera. Les habló Carlos Padilla. Cuídense. Hasta entonces, adiós, adiós, adiós.
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0: Saludos, queridos amigos de la música sureña. Hoy vamos a rendir tributo a la primera mujer del country. Y es que si hablamos de country pionero y esas cantantes femeninas, es hacerlo sobre todo acerca de Patsy Montana, una estandarte que abrió muchísimas puertas en la década de los años 30 y los años 40, que falleció en el año 1996, cumpliéndose este 2026 tres décadas ya de su partida. Un programa especial para rendirle tributo con sus grandes canciones, donde también tendremos secciones. Sí, vendrán los nuevos acordes con Oscar de Vega, también el cine con Jesús Martínez Caja. Así que vamos a adentrarnos ya en este mundo tan maravilloso de Patsy Montana.
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0: Venga, y antes de arrancarnos a hablar a fondo sobre la vida de Patsy Montana, quiero dejaros una carta de bienvenida, como fue su mejor tema, el más prestigioso y el más escuchado de su carrera, que se llamó I Want to Be a Cowboy's Sweetheart. Es del año 1935, donde lo que hace es idealizar y romantizar la vida en el viejo oeste americano, con esas aventuras, con esas libertades y amores que había. Que si cabalgar por las llanuras escuchando el aullido de los coyotes, que si las habilidades de los vaqueros nómadas como lanzar el lazo a las reses, o también ese sentimiento de mostrar a una mujer deseando ponerse en acción siendo la novia de un cowboy. Un tema que fue el primero de una artista femenina en vender 1 millón de copias. Os dejo con esta canción que es histórica.

Y bien, después de escuchar este temazo, hablemos de esta mujer que nació en 1908 en la localidad de Biduri, en el estado de Arkansas, aunque ella empezó en la música en la radio de California y después con su banda de Prairie Ramblers en la zona de Chicago. Yo quiero que sigáis escuchando su música y, bueno, esto, hay otro temazo de esta mujer llamado My Poncho Pony, que escribió ella en el año 1935 y que le mantiene fiel a ese estilo de cowgirl, es decir, de vaquera, pero mujer, que canta e introduce también los yodels, esos cánticos que parecen como del Tirol, que ya trajo de una década anterior, en los años 20 a Estados Unidos, el cantante Jimmy Rogers, que fue el pionero de los hombres. Bueno, os dejamos ya con otro de sus temazos.

Y de My Poncho Pony pasamos ahora por otro tema de Patsy Montana, de esta mujer pionera que nos dejó hace 30 años y por eso mismo estamos reivindicando hoy su figura. Me gustaría mostraros una canción llamada All Nevada Moon, que nos lleva con ese tinte romántico y nostálgico de la luna llena del estado de Nevada en pleno viejo oeste, donde también lo que hace es romantizar esos paisajes del entorno de los vaqueros estadounidenses. Una balada que aborda esa belleza de la vida tranquila en el campo de la zona oeste de este país.

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0: 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Los oyentes curiosos tienen su respuesta. Descubriendo nuevos acordes. Just can't wait to get on the road again. Con Oscar de Vega. 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
2: And I can't wait to get on the road again. Bueno, y abrimos ya esta sección que tenemos cada semana en el programa con nuestro querido Oscar de Vega, donde pues nos trae propuestas musicales que no están dentro de ese paraguas que suelen coger las industrias. Ojo, todos cantantes o grupos españoles, pero que tienen raíces en la música americana. Y hoy, además, la propuesta que nos trae Óscar nos queda bien cerquita de casa. Óscar, ¿cómo estás?
3: Pues muy bien, aquí encantado otra vez de estar con todos vosotros.
2: Bueno, oye, que decía que la propuesta que nos traes hoy es un poquito de casa, ¿no?
3: Sí, esta vez yo no sé si voy a descubrir algo como en otras ocasiones, porque es una banda que nos toca muy de cerca.
2: Sí, bueno, y a ver, ¿de quién estamos hablando?

0: Pues estamos hablando de Tangerine Flavor.
1: Mira, de hecho les estamos escuchando. Espera, vamos a escucharles un poquito. Yo creo que esta voz a nuestros oyentes ya les estará resultando familiar, ¿no?
0: Sí, seguramente.
1: Bueno,
0: no anda muy lejos, normalmente por aquí, por vientos.
1: Estamos hablando de nuestro querido Pablo Martín, ¿no? Que es uno de los componentes del grupo Tangerine Flavor, que es el que quieres traer hoy para reivindicar y para mostrarnos, pues bueno, un poquito de su música. Oye, cuéntanos, a ver, ¿cuáles son los orígenes de esta banda de Tangerine Flavor?
0: Pues bueno, Tangerine Flavor se forman en la universidad, ¿no? Ahí se conocen Pablo Martín y Fernando Lima, que son, digamos, los pilares del grupo, que han estado durante toda su historia. Durante mucho tiempo han tenido pues muchos miembros, muchas etapas, pero vamos, básicamente son Pablo Martín y Fernando Lima los que han, digamos, sobrevivido a estos 10 años de vida que llevan. Y que bueno, pues ahí sí que está esa cosilla que tenían en común de la música de raíces norteamericana, ¿no?
1: Son nuestros Chip y Chop, ¿no? Del grupo, nuestra música, grupo de música americana que siempre reivindicamos aquí, al que hemos dedicado también incluso algunos programas especiales para hablar con ellos. Oye, ¿y cómo definirías el sonido o las influencias que tiene este grupo Tangerine Flavor?
0: Yo siempre lo he definido como el gran mosaico musical de la tradición de raíces de la música norteamericana, ¿no? Porque podemos encontrar country, soul, blues, sonidos de Nueva Orleans, mezcla de son folk, la costa oeste americana, rock sureño, vía más Allman Brothers que veían menos que Lynyrd Skynyrd, ¿no? Uh-huh. Y yo creo que luego todo eso tiene una puesta al día con un sonido muy personal y con un marcado sonido elegante, ¿no?
1: Uh-huh. Oye, y respecto a la discografía que llevan ya sacado, ¿qué podrías contarnos?
0: Yo creo que tienen bastantes discos ya editados, pero yo me he quedado con tres, ¿no?
1: Uh-huh.
0: No Hard Feeling, que fue su segundo disco, que es un sonido americana más ligado a los años 90 y ese americana indie o americana old country que se llamó, ¿no?
1: Uh-huh.
0: Después me quedaría con Empty Fantasies, que cada disco van dando un salto, ¿no? De sonido y van cambiando. No es que vayan mejorando, es que te ofrecen varias facetas, uh-huh, o van cambiando de sonido.
1: Son,
0: ¿no?,
1: gente que les gusta jugar mucho con los diferentes géneros que tienen raíz en la música americana, ¿no? Básicamente.
0: Sí, no se quedan en un lugar y dicen, aquí hemos encontrado nuestro sonido y vamos a hacer siempre esto, ¿no? En este disco, Empty Fantasies, yo creo que juegan más al sonido clásico, limpio, y tiene momentos desde jazz tipo crooner, que pueden ser desde los crooners que todos conocemos, hasta Van Morrison, y luego pues tiene pues todo ese abanico, pero llevado de otra manera, como más limpio, más pulido, mucho teclado, y está producido por el gran Josu García, que todos conocemos porque es uno de los guitarristas de Loquillo y uno de los grandes productores del país.
1: Uh-huh. ¿Y el tercer disco que has dicho que te gustaría que conociesen nuestros oyentes?
0: Ahí ya nos vamos al doble, que fue ya una historia muy valiente, ¿no? Sacar un disco doble hoy en día, cuando todo funciona por singles y pridorazos, y es Space Cowboy. Ahí nos vamos a un sonido como más del desierto, con más psicodélica, se abren un poco más al rock, digamos, al rock un poco setentón, ¿no?
1: Uh-huh.
0: Y básicamente juegan también con esos sonidos, pero aquí yo creo que se explayan, ¿no? Se explayan, el sonido es como más improvisado, no tan calculado como en el anterior.
1: Uh-huh.
0: Y sí que veo, pues ya que en un disco doble se explayan totalmente, tienen hasta sonidos latinos, canciones en varios idiomas, y bueno, pero nunca se van de este, digamos, olor, este concepto de americana.
1: Sí, bueno, y luego, ¿qué te iba a decir, Óscar? ¿Y tienes así alguna curiosidad, alguna anécdota que a nuestros oyentes les pueda interesar acerca de este grupo, de Tangerine Flavor?
0: Pues Tangerine Flavor tiene la particularidad de que han tocado ya en Nashville, en Memphis y en Texas, y lo han hecho con una aceptación del público muy importante.
1: Claro, siempre nos habla muy bien Pablo Martín aquí en las tertulias o cuando tiene su sección y tal, siempre habla muy bien de esas experiencias que ha tenido tocando en algunos lugares del sur de Estados Unidos. Fíjate que lo complicado que es dentro de la competencia que hay allí. Unos chicos de aquí de Madrid se presenten allí en los escenarios, en los honky tonks, y bueno, que encima tengan éxito, porque bueno, no, es que es lo que decimos, hay muchísima competencia. Y Pablo guarda buen recuerdo.

0: Para mí es como decir, bueno, tú te presentas aquí con una música que tú ves a través de quién eres, porque no vives allí, pero el público de allí yo creo que te pone el sello y te pone el decir ok o no, ¿no? Uh-huh. Y yo creo que llegar allí y que de vez en cuando los de allí les llamen, oye, cuando volvéis,
1: sí.
0: Yo creo que es muy interesante para una banda que aspira a estar en esos sonidos, ¿no?
1: Nosotros siempre les vamos a apoyar a Tangerine Flavor desde aquí, no solo porque queramos mucho a Pablo, sino porque además creemos en su música. Oye, para terminar, Óscar, ¿qué canción crees que vendría muy bien para poner el broche a esta sección?
0: Pues os voy a dejar con Time is Running Over Now, de su nuevo disco, o sea, un siguiente disco van a tener, que es en directo, que es un poco la faceta que es un grupo de un directo demoledor, y yo creo que es el speed, lo que le faltaba a su discografía para cerrar estos 10 años. Y es un tema que diría yo que está marcado por un sonido americana, pero ligado al soul.
1: Ah,
0: un estilo muy, si queréis decir, muy de The Band.
1: Bueno, oye, pues qué maravilla. Pues Óscar de Vega, muchísimas gracias. Seguro que a Pablo, como se suele decir, le dan palmas las orejas con estas loas que les estamos haciendo. Pero sobre todo, que los oyentes conozcan, pues bueno, esa otra faceta que tiene nuestro querido Pablo Martín con Tangerine Flavor y con este pedazo de grupo que, ojo, lo ha dicho Óscar, llevan ya 10 años picando piedra en una industria tan complicada como es la de la música. Óscar de Vega, muchísimas gracias, ¿eh? La semana que viene más.
0: La semana que viene más y disfrutar de la canción.
1: Venga.

Y seguimos contando la vida de esta mujer llamada Patsy Montan en este programa especial que le estamos dedicando hoy, ya que es un emblema de la música country que ayudó a definir esa imagen del de la cowgirl, ¿no? de la vaquera. En la industria, con esa forma de cantar que tenía, de vestir, de meter la técnica del yodeling que antes comentábamos. Y ahora quiero dejaros con otra canción suya, como es Sweetheart of the Saddle, donde hacía referencia a ese término de la novia

bueno, de la silla de montar, ¿no? Donde era todo un fenómeno de masas en los años 30 y 40 del siglo pasado, ya que hablaba de una mujer que cabalgaba, sí, y llevaba pistolas.

mujer que era la única de una familia de 11 hermanos en su Arkansas natal, que vivió en una granja en su niñez y por eso mismo pues sintió desde jovencita esa necesidad de ser como una vaquera, ¿no? Ella estudió violín, se fue a Texas a una universidad de mujeres antes de marchar a California con 17 años para iniciarse en el mundo de la canción y el espectáculo. Quiero también que escuchéis otra canción suya, ¿eh? Como es Montana, un tema de los más importantes que ha dado su carrera.

Y es que esta mujer, bueno, pues hay que destacarla también porque fue incluida en el Salón de la Fama de la Música Country en 1996, cuando murió. Algo tarde para mi gusto, porque dejó mucha música para el recuerdo, como esa canción sobre una figura femenina muy independiente llamada The Shibu Kero, donde lo que hace es celebrar esa libertad femenina de una cowgirl y donde se cuestiona si alguna vez esta protagonista acabará renunciando a esa forma de vida, ya que este oficio y modo de vida era muy de hombres. Una vida aventurera y salvaje en el oeste americano del año, fijaos, 1936, que es cuando se publicó y ella cantaba este tipo de temas.

en el momento y se metía de lleno, además, en una música que estaba muy de moda. Recordemos a esa gente como Bob Wills, ¿no? Bueno, pues Patsy Montana era toda una adelantada a la época.

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2: Continuamos con este programa especial dedicado a Patsy Montana, esa gran mujer de la música americana de los años 30 y 40, y especialmente, aunque viviese su máximo esplendor en esa época, lo cierto es que siguió grabando y trabajando hasta los años 90. Como decimos, es una figura esencial del género country en cuanto a las mujeres trabajadoras, todo un ejemplo para generaciones posteriores. Os voy a dejar también con otro de sus temas más reconocibles, como es I Wanna Be a Western Cowgirl.
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Y no sé si sabéis que Patsy Montana es una mujer que está incluida en el Salón Nacional de la Fama de las Cowgirls, es decir, de las mujeres vaqueras, que lo que hace es promover este estilo de vida entre el género femenino. Puede parecer un salón así como más de broma, ¿no? Pero no, es bastante respetado en el sur estadounidense y además Patsy Montana tiene el prestigio de tener un premio a su nombre que se entrega anualmente esta asociación o este salón. Qué delicia de mujer, de verdad, ¿eh? Os dejo con otro tema suyo como es My Son of the West.

Pero Patsy Montane no iba sola por el mundo. Ya os comentaba antes que había una banda llamada The Prairie Ramblers que desde el año 1933 le acompañó. Ella era la vocalista, la líder destacada, pero lo cierto es que esta gente salieron y se dieron a conocer gracias a uno de los programas de radio más importantes de la época que organizaban los conocidos como bailes de graneros. El suyo fue un programa llamado National Barn Dance en Chicago, pero recordad que así, por ejemplo, empezó siendo el mítico Grand Ole Opry. Pues bien, The Prairie Ramblers y Patsy Montane a la cabeza salieron de ahí, de ese programa, y cómo no iban a grabar después el tema de Pride of the Prairie, mostrando ese orgullo de ser parte de este grupo.

Seguimos ahora con otro tema de Patsy Montana, de los que hoy estamos rescatando para ponerla en valor, como es Gold Coast Express, una pedazo de artista que tuvo el country como primera estrella femenina.

Y es que, como os llevo diciendo todo el programa, Patsy Montana es una fuente de inspiración para mujeres posteriores que hicieron su camino en la música. La más cercana en el tiempo fue Kitty Wells, que triunfó en los años 50 y en los 60 incluso, en otro estilo algo más alejado de la música de vaqueros. Pero, por ejemplo, hay gente como Dolly Parton o Reba McEntire que se han declarado que esta mujer les ha servido como parte fundamental en su vida para entender que podían ser estrellas en la música como solistas y a su vez triunfar comercialmente dentro del country. Os dejo con otra canción suya, llamada My Million Dollar Smile, la sonrisa del millón de dólares.

0: abrimos ya la sección de cine con sabor a sur, porque nuestro querido Jesús Martínez Caja, la verdad que cada semana nos trae una recomendación en forma de película y en forma de canción. Vamos a ver qué nos trae esta semana.
1: Hola Alex y amigos de Vientos del Sur. Hoy en Cine con Sabor a Sur vamos a dedicar la sección a una nueva serie de la factoría Taylor Sheridan que se llama Marshals. Marshals está protagonizada por

Luke Grimes, actor y cantante de Dayton, Ohio, e interpreta el papel de Casey Dutton en esta serie, dando continuidad a su mismo personaje en la saga Yellowstone, que ya revisamos por aquí, y en la que ejercía de hijo de John Dutton, interpretado por Kevin Costner. Marshalls, como su nombre indica, cuenta las andanzas de Casey y su pertenencia a una brigada de U.S. Marshalls, en una primera temporada de 6 capítulos que ya pueden verse de golpe en Sky Channel. Y como todos los productos, Sheridan tiene un hermanamiento especial con la música country actual, destacando artistas como el propio Luke Grimes, Midland, Noah James, Charlie Crockett, Channing Wilson o Ashley Cook, entre otros. Y precisamente vamos a escuchar la canción Haunted, que interpreta el propio protagonista, Luke Grimes, que explora el duelo y la aceptación de recuerdos persistentes tras una pérdida, en el caso de Casey Dutton, la de su esposa Mónica, que muere de forma trágica al final de la serie Yellowstone. Os dejamos pues con esta bella balada, deseándoos una muy feliz semana.

Y ya para ir acabando el programa, os quería dejar con otra canción de Patsy Montana, como es Lone Star, donde esta mujer lo que hace es evocar a la libertad, al amor y a la vida independiente de una mujer vaquera en pleno oeste americano. Qué mejor resumen que todo de todo lo que hemos escuchado hoy, ¿no? Para rendirle tributo, espero que os haya gustado este repaso histórico por esta mujer que también es historia de la música americana. Yo ya me despido, os ha hablado Alex González. Desde los mandos técnicos ha estado Raquel Cordonier. Nos escuchamos la semana que viene, queridos amigos de la música del sur de los Estados Unidos.

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0: Hola, hola. Bienvenidos una vez más, oyentes de la radio, a nuestro programa de la Mesa Eléctrica. En el día de hoy os hablaremos de un tema muy interesante, la sexualidad, para el cual contaremos con la participación de Roberto.
1: Hola.
0: Óscar.
2: Hola.
0: Raúl.
3: Buenas.
0: Juan Carlos.
4: Hola, ¿qué tal?
0: Jesús Zambrano.
5: Hola, buenos días.
0: Jesús García.
6: Buenos días.
0: Y Fanny, la estrella local.
7: Hola, buenos días.
4: Hola, buenas, ¿qué tal? Yo soy Juan Carlos y me voy a encargar un poco de la introducción del tema. Un tema muy, muy natural, pero a la vez muy complicado porque hay mucha gente que siente pudor todavía al hablar de él, como es la sexualidad. ¿Qué es la sexualidad? La sexualidad es el conjunto de condiciones que caracterizan al sexo de cada persona. Desde el punto de vista histórico-cultural, es el conjunto de fenómenos emocionales, de conductas y de prácticas asociadas a la búsqueda de emoción sexual, que marcan de manera decisiva al ser humano en toda y cada una de sus fases determinantes en su desarrollo. A continuación vamos a dar algunos hechos básicos de la sexualidad. Por ejemplo, ¿qué es el género? El género, en términos generales, puede entenderse como una construcción social de normas, roles y conductas asociadas al sexo, que se asigna a una persona al nacer y que condiciona su acceso al poder, a los recursos y al disfrute equitativo de los derechos, entre otras tareas. Cuando una persona nace, se le asigna el sexo masculino o femenino basándose en sus características sexuales, a menudo sus genitales externos, pero en algunos casos también sus hormonas y cromosomas. Habitualmente, al bebé que tiene pene, se le asigna el sexo masculino y al que tiene vulva, el femenino. Sin embargo, no todo el mundo tiene características sexuales que se ajustan exactamente a esta asignación. Por ejemplo, muchas personas nacen con variaciones intersexuales, como sus cromosomas pueden ser diferentes o sus genitales externos, sus hormonas o sus órganos internos no se ajustan al típico concepto binario de cuerpo masculino y femenino. Existen muchas variaciones sanas que se producen naturalmente. Sin embargo, a la mayoría de las personas se les hace encajar obligatoriamente en categorías binarias de sexo y género. Otro de los datos de la sexualidad es ¿qué es el sexo? El sexo se refiere a las características físicas, orgánicas y biológicas que diferencian a los seres vivos. En principio, los seres humanos nacemos con XX o XY, es decir, nuestro sexo es mujer u hombre. Sin embargo, existen otras posibilidades cromosómicas y la sexuación, proceso por el que adquirimos nuestro sexo, se sigue produciendo a lo largo de toda nuestra vida, incluyendo nuestros procesos neuronales, hormonales, entre otros muchos. Otro tema del que vamos a hablar es la orientación sexual, que es el tipo de atracción sexual que una persona siente según el sexo o género de la persona o persona por la que se siente atraída, así como los patrones de atracción que la caracterizan. Inicialmente, el concepto de orientación sexual respondía a la pregunta sobre quiénes son las personas,

0: de qué sexo y género, por la que una persona determinada se veía atraída, homosexual, bisexual, heterosexual, asexual, pansexual, orientaciones flexibles, pero más recientemente algunos especialistas han entendido el concepto de orientación sexual a otros factores de atracción como la diferencia de edad y otras prácticas. ¿Qué es el deseo o el líbido? El líbido, del latín libido, deseo, pulsión y en sentido estricto lasciva, es un término que se usa en medicina y psicoanálisis, de manera general, para denominar el deseo sexual de una persona. Como comportamiento sexual, la libido ocuparía la fase apetitiva en la cual cada individuo trata de acceder a una pareja potencial mediante el desarrollo de ciertas pautas etológicas. Y por último, ¿qué es el consentimiento? El consentimiento sexual es aquel consentimiento para realizar actividad sexual. La actividad sexual sin conocimiento está considerada violación u otra agresión sexual. El consentimiento es un concepto jurídico que hace referencia a la exteriorización de la voluntad entre dos o varias personas para aceptar derechos y obligaciones. Su principal marco de actuación es el derecho civil y, en especial, el derecho de obligaciones y de contratos, en donde el consentimiento desempeña un papel fundamental en el marco de la autonomía de la voluntad. El consentimiento será la voluntad acorde a las partes. Bueno, y ahora a continuación, nuestro compañero Noé nos va a hablar de la sexualidad en el mundo animal.
1: De acuerdo, Juan Carlos. Sexualidad en el mundo animal. Durante siglos se ha considerado que la sexualidad en los animales, al ser humano, era tipo instintiva. En esta convicción se basaron las teorías para fijar las formas no naturales de la sexualidad, entre las que se incluían todas aquellas prácticas no dirigidas a la procreación. Sin embargo, hoy se sabe que algunos mamíferos muy desarrollados, como los delfines o algunos pingüinos, presentan comportamiento sexual diferenciado, que incluye, además de homosexualidad, observada en 450 especies animales, variantes de la masturbación. Sexualidad animal, comportamiento homosexual en los animales. Una vez que se tiene establecido el sexo y estudiado el comportamiento sexual en diferentes especies, se ha observado comportamientos entre iguales de una misma especie, a los que se ha denominado, sin controversia, homosexualidad animal. Las preferencias y motivaciones de los animales siempre son inferidas a partir de su comportamiento. Por el comportamiento sexual de carácter homosexual ha recibido una serie de nombres distintos a lo largo de los años. Este comportamiento, al parecer, sirve para reforzar las alianzas y los lazos sociales dentro de los grupos. Otros dudan de la teoría de la organización social, indicando que los pingüinos homosexuales que se unen en parejas de por vida, rechazando copular con hembras cuando se les da la oportunidad. La homosexualidad y la bisexualidad están presentes en el reino animal, en una proporción variable. El comportamiento homosexual en los animales toma muchas formas diferentes, como la relación sexual o cortejo, efecto, unión, pareja, crianza de hijos, ha sido observado a través de los investigadores, desde los primates hasta los parásitos intestinales, y que está bien documentado en más de 1.500 especies. La homosexualidad en el mundo animal es considerada controvertida, porque se afirma que tiene implicaciones en el debate que rodea la homosexualidad humana. Oponentes en cada concepto afirmada que en el comportamiento animal no tiene implicaciones para ello en cómo ven el asunto moral. Algunos investigadores creen que su origen en relaciones sociales de dominación masculina, similares a los rasgos de dominación visuales en la sexualidad en las prisiones, creen que la función social en el sexo, tanto hetero como sexual, no está necesariamente conectada con la dominación, sino que sirve para reforzar las alianzas y lazos sociales dentro del grupo. El cortejo en algunos animales. El cortejo entre los animales es objeto de estudio en la etimología. Se trata de un comportamiento observado en casi todo el mundo animal y considerado innato, destinado a comunicar la disposición a aparearse. También tiene la función de reconocimiento específico de la especie y la de reducir el comportamiento agresivo de la posible pareja. Se cree que el origen de algunos de estos comportamientos con la limpieza de las plumas se encuentra en las actividades de sustitución que se producen en casos de fuerte indecisión emocional por parte de los animales. Por ejemplo, cuando ante lo consideran un peligro, tiene que elegir entre atacar o huir. En el caso del gato,

0: se ha observado que empieza a lamerse el pelo, y mientras que en el lobo, este es el fenómeno de uresis. No solo se caracterizó por los vertebrados, por ejemplo, en el caso de las arañas, encontramos las más diversas y menos evolucionadas formas de cortejo. Dada su agresividad en la característica, es prioritario que el macho sea reconocido como tal por la hembra y que inhiba su comportamiento depredador. En algunos casos, ciertas arañas pellizcan la tela de la hembra con frecuencias particulares. En otros hacen señales visuales a distintas agitando las patas, mientras que otros traen a la hembra por una presa envuelta en el capullo, característico como regalo. En este último caso se ha observado que algunos machos llevan a la hembra un capullo vacío. En definitiva, no son tan diferentes a los humanos. Ahora tenemos la evolución sexual en el tiempo. Historia de la sexualidad, por Fanny.
1: Gracias, Noé. Buenos días. Yo decir que voy a ser la portavoz de Jesús Benito, ya que voy a leer y voy a introducir un texto que ha preparado él y que no ha podido asistir a la grabación del programa. Como bien decía Noé, el texto lo ha titulado La evolución de la sexualidad en el tiempo, y primeramente pues os voy a leer la introducción que ha hecho él del tema. La sexualidad es un fenómeno diverso que varía de una cultura a otra y en el contexto sociohistórico en el que se desarrolle. Aun cuando los apuntes históricos sobre sexualidad datan más de 5.000 años, los datos disponibles son escasos. Durante la prehistoria, época de la que se ha comentado que existió una promiscuidad sexual primitiva, se podría decir que en ella existieron dos etapas. La primera, conocida como monogamia natural, en la cual el hombre, de manera similar a los animales, llevaba una vida sexual regulada por los periodos de acoplamiento. Este patrón de sexualidad prevalece con el advenimiento de la agricultura y ganadería, práctica económica que movió el surgimiento de la propiedad privada. Para entonces, la monogamia tenía como finalidad asegurar el patrimonio familiar, condición que define la segunda etapa. A continuación voy a hablar de las civilizaciones de la antigüedad. Con la llegada del judaísmo se dan interacciones interesantes ante la sexualidad. En el Antiguo Testamento fue original de la judía. Se señalan las normas que regulaban la conducta sexual de la época. Así, en Éxodo, en los 10 mandamientos, se prohíbe el adulterio, reforzándose en Levítico, que decía: no pecarás con la mujer de tu prójimo, ni te contaminarás con tal unión. Aparece proscrita la homosexualidad en Levítico, que decía: no cometerás pecado de sodomía, porque es una abominación. Y aparece el tabú de la desnudez en el Levítico, y la prohibición del incesto en Levítico, que decía: nadie se juntará carnalmente con su consanguinidad, ni tendrá que ver con ella. También en Corintios se hace evidente la prohibición del incesto. En esta cultura, el matrimonio tenía como finalidad la descendencia y la esposa hebrea tenía el privilegio de compartir los favores del esposo con otras esposas secundarias. Pero si ella era infiel, era apedreada. Se podría decir que por centurias las creencias religiosas dominaron el comportamiento sexual, reduciéndolo al proceso de reproducción. Con el surgimiento de la familia patriarcal se da una serie de dualidades en lo sexual. Por un lado tenemos el plano social, la aparición de la esfera privada restringida al ámbito de la mujer, quedando a su cargo la reproducción, la educación y la pública a cargo de los varones. Por otro lado, una doble norma establecida: permisividad al varón y represión a la mujer, a la que se le exige virginidad y fidelidad al marido sin importar su propio placer. Por otro lado, doble imagen de la mujer dependiendo de las necesidades y exigencias sociales. La mujer buena es la mujer de casa, la madre o la virgen. La mujer mala es la mujer pública dedicada al placer. Y ya para terminar, en cuanto a la sexualidad, un doble significado: reproductivo como una forma lícita y socialmente aceptada vinculada al matrimonio y a la familia. O bien, placer como la forma válida para el hombre, pero de evaluar su moral. Vamos a hablar ahora de la sexualidad en la Edad Media. En la Edad Media, la Iglesia consolidaba su poder, de modo tal que la teología se equiparaba a la ley civil.

0: En esta época aparecieron los famosos cinturones de castidad y se hicieron evidentes muchos problemas sexuales, por lo que la Iglesia, para reafirmarse, refrenda el matrimonio monógamo y declara al instinto sexual como demoníaco, dando origen así a la Santa Inquisición. A finales del siglo XV aparecen en Europa los primeros indicios de enfermedades de transmisión sexual, conocidas como enfermedades venéreas y que fueron consideradas un castigo celestial por los excesos sexuales. En este tiempo, cualquier acto sexual no tuviera como fin la reproducción, se consideraba como sexualidad anormal. Kraft Ebing propugnó por la comprensión y el tratamiento médico de las desviaciones sexuales. Con la regularidad, se considera este autor como el fundador de la sexología moderna. Asimismo, en esta época, las actitudes ante la sexualidad diferían de acuerdo con la clase social. La representatividad de esta época estaba dada por la clase media, la que se sintió obligada a fingir que se comportaba de acuerdo con la moral rígida e imperante de entonces. El pensamiento religioso daba gran importancia a la familia, pero no permitía olvidar que el sexo era una desafortunada necesidad y no algo de lo que pudiera disfrutarse. Para las mujeres, el sexo era algo que debía soportarse, lo que llevó a la aparición de mitos que mezclaban la culpa y el miedo. Lo curioso de esto es que fueron los propios médicos los responsables de estos mitos. Así, por ejemplo, se decía que el exceso de relaciones sexuales reducía la vida del hombre o lo volvía idiota. También se propagaba que si las mujeres referían disfrutar de las relaciones sexuales, estaban sentenciadas a morir jóvenes. La difusión de estos mitos se ha especulado. Se dio por considerarse los médicos como depositarios de la moral burguesa, por lo que se deseaban acabar con todo tipo de práctica sexual. En la clase alta, por el contrario, se disfrutaba del amor libre y las grandes ciudades de Europa contaban con ejércitos de prostitutas, sin olvidar que ya desde entonces existía la prostitución infantil. Además, fue en la época victoriana que se aprobaron las primeras leyes que prohibían la pornografía. Se puede decir que fue esta época del puritanismo y la de mayor represión sexual. La revolución sexual y el inicio del modernismo sexual. Posteriormente, hace su aparición Sigmund Freud, médico vienés, que demostró la trascendencia de la sexualidad, de que la sexualidad tiene para los individuos. Quien demostró que la trascendencia que la sexualidad tiene para los individuos. Desarrolló su teoría de la personalidad, la cual tiene como pivote el desarrollo sexual. Introdujo el término de líbido, como la energía de la que emanan todas las actividades de los hombres. Con este concepto, escandalizó a la sociedad burguesa de Viena, al afirmar que la mayoría de las fobias y miedos tenían relación con las frustraciones sexuales. Las mujeres igualmente hacen su aparición por esta época. Así recordamos a Marie Stopers, quien decía que el sexo debía de ser disfrutado libremente y sin temores. Su interés hacia el tema se dio por los problemas sexuales de su esposo, que culminaron en la anulación del matrimonio. A partir de entonces, ella establece un compromiso con las parejas, ayudándolas a desprenderse de las inhibiciones y represiones rígidas de la época victoriana, publicando un manual al respecto. Margaret Sanger se adelantó a su época iniciando el movimiento de control de la natalidad en los Estados Unidos y entre 1922 y 1927 publica diversos artículos sobre la sexualidad de la mujer. La antrópola Margaret Mead, quien al vivir en las comunidades objeto de su estudio, plasmó en los libros aquellas experiencias, incluso el comportamiento sexual. Además, observó que es costumbre tratar a la mujer como un ser inferior. Geramyn Greer, feminista activa, publicó su obra El eunuco femenino, que se ha convertido en baluarte del movimiento feminista. En esta obra hace observaciones al matrimonio convencional y a las actitudes que existían para con las mujeres, atacando los estereotipos rígidos en el que se habían encasillado las mujeres, el hombre activo y la mujer pasiva. Y ya para terminar, Este breve repaso por la historia de la sexualidad nos demuestra que el comportamiento sexual no es simplista, ya que este dependerá del contexto sociohistórico y cultural en el que se desarrolla y por lo que probablemente en el futuro veamos otras formas de compromiso sexual.
1: Gracias, Fanny. Ahora tendremos la sexualidad en Grecia y Roma y libertad sexual actual, por Óscar.
2: Buenos días a todos. Sexualidad en Grecia, Roma y libertad sexual actual. La sexualidad en la antigua Grecia. En la antigua Grecia, la sexualidad era un aspecto natural y socialmente regulado de la vida, con normas que dependían del género, de la edad y el estatus social, con una visión del placer más abierta que muchas culturas modernas. Matrimonio y sexualidad femenina. En la Grecia clásica, el matrimonio no se basaba en el amor, sino en acuerdos sociales, económicos, especialmente entre las clases altas, y las mujeres se casaban generalmente en la adolescencia. Y su papel principal era permanecer en casa, asegurar la continuidad familiar mediante la procreación. La dote era un elemento central del matrimonio, entregada por el padre de la novia y el esposo como parte del acuerdo en Atenas. Los hombres se casaban más tarde, tras completar el servicio militar obligatorio, y el amor rara vez influía en la elección de pareja. Libertad sexual y placer. Sexualidad se practicaba de manera más libre que en muchas sociedades modernas. El sexo no era un tabú, sino una expresión natural. Ser humano, integrada en la vida social, ritual, en algunas culturas griegas como la cretense, de las mujeres participantes activamente en banquetes, eventos sociales, disfrutando de la cierta igualdad en la intimidad. El placer y la celebración religiosas podían incluir prácticas sexuales como parte de rituales, entendidas como ofrendas de los dioses, reflejando la conexión entre sexualidad y vida cultural. Sexualidad en la antigua Roma. La sexualidad en la antigua Roma era compleja y estaba influenciada por normas sociales, culturales y políticas, donde la masculinidad y el estatus social jugaban un papel crucial. Estatus, comportamientos. La sexualidad en la antigua Roma se conocía a través del arte y de la literatura, de las inscripciones, así como restos ecológicos, y a menudo se ha asumido que existía una licencia sexual limitada, pero esto es una interpretación simplista, y la sexualidad estaba regulada por al menos Maurún. Las normas sociales tradicionales que afectaban la vida pública y privada en el pudor era factor regulador del comportamiento, y había restricciones legales sobre ciertas transgresiones sexuales, tanto en la época rupicana como en la imperial. Masculinidad y poder. La asociación romana era vertical y la masculinidad se basaba en la capacidad de gobernarse a sí mismo y otros de virtus. Virtus era un ideal masculino que implicaba pist-

0: Nah. Y contó mientras que él y del femenino, era prudencia, que se relacionaba con la castidad y el autocontrol de las mujeres. Las clases altas debían ser cultas y activas en el mantenimiento de la posición de su familia. Relaciones a estructuras sociales. El hombre libre podía tener relaciones sexuales con mujeres, hombres o adolescentes, sin que su reputación se viera afectada siempre. Ser pasivo era considerado una humillación. Eso también se aplica a las relaciones entre esclavos y hombres libres. La sexualidad femenina estaba más regulada en el sexo oral o se consideraba innecesario para la dignidad masculina. El sexo era visto simplemente como una actividad sin las correlaciones que tenía hoy en día. Conclusión. La sexualidad era antigua. Roma era un reflejo de las dinámicas de poder. Estatus social donde las normas expectativas variaban significativamente entre géneros, clases sociales y la compresión de estas estructuras no ayuda a entender mejor la complejidad de la vida social en Roma.
1: Gracias, Oscar. Ahora tendremos los beneficios de la sexualidad y sexo en la salud por Jesús Zambrano.
2: Bueno, pues así es. Tengo tres puntos sobre la salud. Uno es sobre la salud mental y emocional. Y dice, reduce el estrés. La actitud sexual disminuye los niveles de cortisona, hormona del estrés. Y libera oxitocina, que promueve la calma y la confianza. Otro punto es mejora del ánimo. El orgasmo libera un cóctel de hormonas como serotonina, dopamina, que ayuda a combatir la ansiedad y los síntomas depresivos. Y por tercero, el bienestar general. Mejora la calidad del sueño, la liberación de prolactina y melatonina, que tras el orgasmo facilita un descanso profundo, actuando como un relajante físico natural. Así. Ya.
1: Gracias. Ahora tendremos ITS, y métodos anticonceptivos de protección e infección, por Jesús García.
3: Buenos días. Ahora hablaremos de salud sexual con datos reales, porque cuando hablamos con información, hablamos con responsabilidad. Las infecciones de transmisión sexual o ITS no han desaparecido. De hecho, en España están aumentando. En los últimos datos oficiales se notificaron más de 40.000 casos de clamidia en un solo año y más de 30.000 casos de gonorrea. Son las cifras más altas registradas hasta ahora. También siguen aumentando los diagnósticos de sífilis y lo más preocupante es que muchos casos se dan en jóvenes entre 15 y 29 años. Otro dato importante, muchas de estas infecciones no producen síntomas al principio. Una persona puede estar infectada y no saberlo, pero sí transmitirla. El virus de la inmunodeficiencia humana sigue presente. Aunque los tratamientos actuales permiten llevar una vida prácticamente normal y reducen muchísimo la transmisión, cada año se siguen diagnosticando miles de nuevos casos en España. ¿Por qué están aumentando las ITS? Los expertos señalan principalmente una disminución en el uso del preservativo y una menor percepción de riesgo. La ciencia es clara. El preservativo, usado correctamente, sigue siendo la herramienta más eficaz para prevenir la mayoría de infecciones de transmisión sexual. Además, hacerse pruebas periódicas, si se tienen relaciones sexuales activas, es clave para cortar la cadena de transmisión. Y ahora pasamos con los métodos anticonceptivos. Cada año millones de embarazos no deseados ocurren en el mundo. Y muchas veces no es por falta de métodos, sino por mal uso o desinformación. Hoy vamos a hablar claro qué funciona de verdad y con qué porcentaje. El preservativo, el único que protege doble. El preservativo masculino tiene una eficacia del 98% con uso perfecto,

0: y un 85% con uso real. La diferencia, colocarlo mal, romperlo o no usarlo desde el principio. Y algo clave, es el único método que protege frente a las infecciones de transmisión sexual como VIH, gonorrea o sífilis. Si no sabes el estado de salud de la otra persona, el preservativo no es opcional. La píldora anticonceptiva, más del 99% eficaz con uso perfecto, aproximadamente el 93% en uso real. Funciona evitando la ovulación, pero si se olvida una pastilla, baja la eficacia y no protege contra las ITS. DIU, de los más seguros. El dispositivo intrauterino tiene una eficacia superior al 99%. El DIU de cobre dura hasta 10 años. El DIU hormonal entre 3 y 8 años. Ventaja, no depende de que te acuerdes de que te acuerdes cada día. Por eso es uno de los métodos más recomendados médicamente. El implante subdérmico, un pequeño dispositivo bajo la piel del brazo. Eficacia superior al 99%. Dura hasta 3 años. Es uno de los métodos más eficaces disponibles. Métodos naturales. Método del calendario. Retirada, marcha atrás. La retirada tiene una eficacia real cercana al 78%. Es decir, aproximadamente 2 de cada 10 mujeres pueden quedarse embarazadas en un año y no protegen frente a ITS. No existe el método perfecto para todo el mundo, pero sí hay una verdad científica clara. Los métodos que no dependen del recuerdo diario, DIU, implante, son los más eficaces. Y el preservativo es imprescindible si hay riesgo de infección. La educación sexual no promueve tener relaciones, promueve tenerlas con responsabilidad.
1: Gracias, Jesús.
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1: Ahora tenemos salud mental, medicación y deseo sexual por Juan Carlos.
5: Hola, ¿qué tal otra vez? Bueno, pues vamos a hablar cómo afecta la medicación a la vida sexual de las personas que estamos en tratamiento de salud mental. La sexualidad es un aspecto importante en el ser humano, en la esfera afectiva y sexual. En personas que están en tratamiento o toman algún tipo de antipsicóticos, suele relegarse a un segundo plano, dando prioridad a lo mental. El uso de antipsicóticos en pacientes varones provoca, derivado por las alteraciones hormonales, disfunción eréctil. Es crucial abordar la esfera sexual en el tratamiento de enfermedades crónicas para asegurar una gestión integral de la salud. La disfunción sexual puede alterar la autoestima de los hombres. La atención a la sexualidad debe de ser parte del manejo clínico para garantizar un buen enfoque de la salud mental. Los efectos secundarios sexuales más comunes son con los antidepresivos, por lo que la preocupación por quienes los toman es comprensible. Algunos de estos efectos son un cambio en tu deseo sexual, problemas de erección, problemas de comodidad y satisfacción sexual, imposibilidad de alcanzar el orgasmo. Y esto es en grandes términos cómo afecta la medicación al hombre. A continuación vamos a hablar de cómo afecta a la mujer. La sexualidad femenina es una parte importante del bienestar general y no depende únicamente del cuerpo, sino también de factores emocionales, psicológicos y relacionales. El deseo, la excitación y el orgasmo están regulados por diferentes sustancias del cerebro, como la serotonina y la dopamina, además de hormonas como los estrógenos y la prolactina. Por este motivo, los medicamentos psiquiátricos que actúan precisamente sobre estos sistemas pueden influir en la respuesta sexual. Uno de los grupos de fármacos más relacionados con el cambio de la sexualidad son los inhibidores selectivos de recaptación de serotonina. Estos medicamentos, aunque son eficaces para mejorar el estado de ánimo, pueden producir efectos secundarios

sexuales, como la disminución del deseo, menor lubricación vaginal y dificultad para alcanzar el orgasmo. No todos los antidepresivos afectan de la misma manera. Algunos suelen tener menos impacto

0: lo que también influye directamente en la vida sexual. Más allá de los cambios físicos, es importante destacar el impacto emocional que estas alteraciones pueden tener. Muchas mujeres pueden sentirse frustradas o preocupadas al notar una disminución en su deseo o dificultad para disfrutar como antes. La sexualidad forma parte de la identidad personal y de la autoestima, por lo que estos cambios pueden generar inseguridad o sensación de pérdida de parte de uno mismo. En la relación de pareja, la disminución del deseo puede dar lugar a malentendidos si no se habla abiertamente del tema. La pareja puede interpretar el cambio como falta de interés o atracción, lo que puede generar conflictos o distanciamiento emocional. A su vez, la mujer puede sentir culpa o evitar el contacto íntimo por miedo a no responder como antes. También puede aparecer un conflicto interno. Por un lado, la medicación mejora los síntomas de depresión o ansiedad. Por otro, la vida sexual puede verse afectada. Esta situación puede hacer que algunas mujeres duden sobre si continuar el tratamiento. Por ello, es fundamental que los profesionales de la salud hablen de manera abierta sobre estos posibles efectos secundarios y ofrezcan alternativas si el impacto es significativo. Es importante recordar que la propia depresión y la ansiedad también pueden disminuir el deseo sexual, por lo que a veces resulta difícil diferenciar si el problema se debe al trastorno o al medicamento. Además, factores como la edad, el momento vital, la relación de pareja y las experiencias personales influyen en cómo se vive esta situación. En conclusión, la medicación psiquiátrica puede afectar a la sexualidad femenina tanto a nivel físico como emocional. Los cambios en el deseo, la excitación y el orgasmo pueden repercutir en la autoestima y en la relación de pareja. Por ello, la sexualidad debe considerarse parte esencial de la salud mental y abordarse con naturalidad dentro del tratamiento, buscando siempre un equilibrio entre el bienestar psicológico y la calidad de vida. Bueno, esto es cómo afecta a los hombres y a las mujeres. Ahora yo les voy a comentar mi experiencia personal, que es cómo me afecta a mí. Yo llevo 30 años tomando medicación en salud mental. Desde el principio he tenido problemas de erección, es decir, impotencia. Al principio de padecerlo, fui al urólogo y me hizo unas pruebas. El resultado fue que mi organismo estaba bien, pero el problema era la medicación. Me dijo el profesional que volviera a los 6 meses para repetirme las pruebas, y el resultado fue el mismo, que era el problema de la medicación. Me dijo que tomara Viagra para ver si mi situación mejoraba. Se lo comenté a mi psiquiatra y me dijo que ni se me ocurriera, que podía darme un infarto. Después no he vuelto al urólogo a ver que mi situación no cambiaba. Yo, hasta hace 30 años, tenía una, mi vida sexual y veía una mujer guapa y bonita y lo típico, ¿no? Yo a esta la hacía, la dejaba de hacer. Pero desde que tomo medicación, ni erecciones, ni deseo, ni nada. Ahora veo una mujer y no me altero, no siento nada, ni tengo sueños eróticos, ni nada. Pero bueno, habrá que esperar.
1: Gracias, Juan Carlos. Pornografía y sexualidad, por Roberto.
2: Hola, buenos días. La pornografía ha ido cambiando en su forma y significado según el contexto cultural y social de cada época. Las primeras representaciones de carácter sexual se encuentran ya en el arte de la prehistoria, en civilizaciones antiguas. En la antigüedad, en cultura como la griega o la romana, las representaciones aparecen en forma de escultura, cerámica y refresco. Estas imágenes reflejan una visión abierta de la sexualidad en determinados contextos sociales. En el siglo XX marcó un punto en el de inflexión con el de desarrollo del cine y las revistas especializadas, que facilitaron una mayor difusión de contenido pornográfico. Finalmente, la llegada de Internet a finales del siglo XX y principios del XXI transformó el sector, permitiendo un acceso más fácil a este tipo de material. En la actualidad, la pornografía forma parte de un debate social más amplio que incluye cuestiones relacionadas con la tecnología, la economía digital, la regulación legal, la educación sexual y el impacto que puede tener en las percepciones sociales.

0: sobre la sexualidad. Aquí os dejo unos datos sobre el consumo de la pornografía. En España, el 63,8% de los españoles entre 15 y 64 años ha consumido pornografía alguna vez en su vida. Aproximadamente 3 de cada 10 españoles acceden a páginas pornográficas cada mes. El 62,5% de los jóvenes de entre 16 y 19 años consume pornografía y de este porcentaje el 72,2% son chicos. El consumo empieza muy pronto. Hay un estudio que señala que los adolescentes ven pornografía por primera vez entre los 11 y 12 años. A nivel global, según los datos de páginas de pornografía, es Estados Unidos el principal país consumidor de pornografía de este mundo. Otros países con consumo muy alto suelen ser Reino Unido y Japón. Estos van cambiando, depende del año. Un 3% de la población actual global podría experimentar un consumo adictivo de la pornografía. Ahora vamos a hablar de las posibles consecuencias. Por ejemplo, puede generar un impacto en las maneras de relacionarse afectiva y sexualmente. Expectativas poco realistas y menor comunicación en la identidad. Cambios en la percepción de la sexualidad. Normalización de conductas agresivas o dominantes. La influencia en adolescentes y jóvenes, más probabilidad de conductas sexuales riesgo, educación sexual basada en oficio.
1: Muy bien, gracias Roberto.
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1: A continuación, Noé nos va a dar algunos datos curiosos.
4: Hola, datos curiosos de la sexualidad. En primer caso, hablamos del erotismo. El término erotismo del griego eros designa originalmente el amor apasionado unido con el deseo sexual. Sentimiento que fue personificado por el dios Ero. Se refiere en general a la cualidad de ciertos hechos y situaciones que estimulan la sensualidad, o aquello que excita de placer sexual, así como diversas representaciones, particularmente culturales y artísticas, que expresan o despiertan esta afección de los sentidos. La música como preámbulo al cortejo. La música actúa como un poderoso preámbulo al cortejo e intimidad al establecer una atmósfera emocional, sincronizar ritmos biológicos y evocar sensaciones que facilitan la conexión entre dos personas. A nivel evolutivo y psicológico, la música diseñada para el cortejo, como serenatas o canciones románticas, funciona como un afrodisíaco que puede aumentar la excitación sexual y fomentar la atracción, a menudo mayor impacto que el contacto físico inicial. Aquí se detalla cómo la música actúa en el cortejo. Sincronización emocional biológica. La música en el cortejo a menudo es caracterizada por ritmos lentos y constantes. Puede sincronizar el ritmo cardíaco y la respiración de las personas, generando síntomas emocionales inmediatos. Creación de ambiente, preludio. En contextos formales, como las bodas, la música del preludio es la pieza que suena mientras los invitados llegan y esperan, marcando el tono romántico solemne antes que comience el cortejo nupcial

principal. Intensidad y deseo. Estudios indican que la música con ritmos sutiles y constantes, ritmos intensos o melodías que emulan la voz humana, estimulan el área de placer del cerebro, similares a la relación entre recompensas físicas. En resumen, la música como preámbulo es la herramienta de seducción que combina tensión, suspenso y ambiente para preparar el terreno hacia la intimidad. Llegar al clímax. Llegar al clímax es un orgasmo que produce en el cerebro, que experimenta una tormenta de actividad que libera el cóctel químico dopamina, oxitocina, endorfina, provocando intenso placer y euforia y reducción de estrés. Áreas como el sistema límbico, emociones, el hipotálamo, que activa mientras la corteza orbitofrontal se desactiva, explicando la pérdida de control y la desinhibición. Morir durante el acto sexual es un evento extraordinariamente poco común, aunque puede sonar alarmante y que te puede llevar a urgencias. Causas principales. La mayoría de estos fallecimientos no se deben al sexo en sí, sino a condiciones de mayor preexistentes que van presionadas por el esfuerzo físico. Problemas cardiovasculares. La causa más frecuente de la cardiopatía isquémica, infarto o arritmias, debido al aumento de frecuencia cardíaca a la presión arterial. Hemorragias internas. Casos raros relacionados con anomalías vasculares, como la ruptura de un aneurisma. Prácticas de riesgo. Asfixia erótica o hipofilia puede causar accidentes mortales por falta de oxígeno si no se puede realizar con medidas de seguridad externas extremas. Factores de aumento del riesgo. Entorno no habitual. Algunos estudios sugieren que el riesgo es ligeramente mayor en encuentros extramatrimoniales o entornos desconocidos, debido al estrés adicional y la mayor intensidad emocional. Uso de sustancias. La combinación de medicamentos para la disfunción eréctil, como ciertos fármacos para el corazón, como nitratos, es altamente peligrosa. Recomendaciones de seguridad. Para personas con antecedentes cardíacos, la Sociedad Española de Cardiología y la Asociación Americana del Corazón sugieren consultar al médico si experimentan dolor en el pecho o fatiga durante extrema actividad. Mantener una vida activa. Si puede subir los tramos de escalera sin problemas, el riesgo de durante el sexo es mínimo. Evitar comidas pesadas o alcohol en exceso antes del acto. En general, mantener una vida sexual activa se asocia con menor riesgo de mortalidad global a lo largo del plazo. El uso de sustitutivos caseros o improvisados del condón es extremadamente peligroso y que ha llevado a personas a urgencias debido a la infección de desgarros y reacciones alérgicas y retención de cuerpos extraños. Basado en informes y casos de advertencias de salud, estos son algunos de los sustitutivos más peligrosos usados. Bolsitas de plástico, semillas, paquetes de pipas. Se ha documentado que en caso de parejas o a veces de adolescentes se utilizan envoltorios de plástico o bolsas pequeñas como semillas de pipas al no tener preservativos. Esto puede causar desgarros, heridas, irritación severa. Obviamente no previene infecciones de transmisión sexual, ETS ni embarazos. Fil de transparente o plástico de cocina. Intentar usar plástico de cocina para cubrir el pene es ineficaz y peligroso, ya que puede cortarse, resbalar y provocar irritación severa. Globos de látex. Los globos no están diseñados para el contacto genital. No están lubricados. Pueden romperse fácilmente, provocar irritación y riesgo de infecciones. Guante de látex o de diles. Aunque se menciona como barreras usarlo de forma improvisada, como guante entero, sin la forma adecuada puede provocar que se deslicen y queden retenidos dentro del cuerpo, requiriendo extracción médica. Reutilización de condones usados. Intentar lavar o reutilizar condón es una causa de urgencias por infecciones bacterianas, ya que el lubricante se pierde y el material se debilita y aumenta el riesgo de rotura y contaminación. Riesgo de estos sustitutos. Infecciones graves, infecciones por hongos, bacterias debido a la falta de higiene, material improvisado. Lesiones físicas, cortes, abrasiones, reacciones alérgicas severas en los genitales. Cuerpos extraños, plásticos o materiales que se rompen y quedan retenidos en la vagina o en el recto. Embarazo no deseado. ITS, alta tasa de fallo al no ser materiales diseñados para la barrera sexual. Si no se dispone de un preservativo, el uso de métodos anticonceptivos de emergencia como la píldora del día después o el DIU de cobre es la opción más segura.

0: en lugar de provocar barreras. Piropos de ayer y de hoy. Los piropos han evolucionado desde metáforas poéticas y clásicas sobre la belleza. Son la, hacia las expresiones más atrevidas y digitales o diversas de la era moderna, reflejando cambios y relaciones sociales y el humor. Evolución de los piropos. Ayer se concentraba mucho a la admiración física y pasiva y al idealismo amoroso. Hoy buscan originalidad, el ingenio para sacar una sonrisa y el chamullo, cortejo, directo, siendo a menudo usados en redes sociales. Tupperware. Un Tupperware es una reunión social o similar a una fiesta de Tupperware, pero enfocada a educación sexual y venta de productos eróticos, juguetes, lencería, cosmética. Se celebra en domicilio particular o lugar privado, donde una asesora muchos artículos para el placer, fomenta el diálogo y ayuda a resolver dudas sobre la sexualidad en ambiente de confianza. Y el que pueda ir a la pastelería a comer pasteles sexuales con chocolate y más, y que pueda, que lo haga, sobre todo para el después. El mito de la marcha atrás. La marcha atrás, o coito interrumpido, es un método anticonceptivo de alta ineficacia y alto riesgo de embarazo, ya que el líquido preseminal puede contener espermatozoides antes de la eyaculación, además de requerir un autocontrol definitivo difícil de mantener. Es considerado un mito que sea seguro o efectivo. Aspectos claves sobre el mito de la marcha atrás. Alto riesgo de embarazo. Se estima que entre el 15 y el 30% de las parejas que lo utilizan experimentan un embarazo no deseado, haciendo que sea uno de los métodos más menos fiables. El líquido preseminal, el líquido preyaculatorio o preseminal, se libera antes del orgasmo y puede contener espermatozoides suficientes para fecundar el óvulo, desmontando la falsa creencia de que si se retira a tiempo no hay riesgo. Falta de autocontrol. Requiere una sincronización perfecta y un gran control por parte del hombre y que puede fallar, provocando eyaculación dentro de la vagina. Infección de transmisión sexual. No protege contra las ITS y, a diferencia de los métodos de barrera como el condón, riesgo de eyaculaciones previas, si ha habido una eyaculación reciente, el líquido preseminal puede arrastrar espermatozoides del anterior, por lo que orinar antes no garantiza la seguridad. En resumen, la marcha atrás es prácticamente poco fiable. No se recomienda como método anticonceptivo principal. Gracias. Para finalizar, nuestro compañero Raúl ha preparado una pequeña dinámica donde los participantes debemos decir si sus afirmaciones son mitos o realidad. Cuando quiera, Raúl.
1: Pues bueno, voy a lanzar una frase, una pregunta, y me tenéis que decir si es mito o si es realidad. La primera. ¿Es verdad que la primera vez de la mujer siempre sangra?
0: No siempre, puede, no siempre.
1: ¿Por aquí qué decimos, Robert?
2: No, igual, no sé.
1: ¿Que no siempre, Oscar?
3: Hombre, si es virgen, sí.
1: Vale. Oscar,
4: yo pienso que es un mito.
1: Pues efectivamente es un mito. Pues lo que causa el sangrado es la ruptura del himen. Hay a veces que la mujer en actividades cotidianas, usar tampón, ejercicio, etcétera, etcétera, pues da de sí, pues se estira y puede no sangrar la primera vez que hay sexo. Vale, la siguiente, el tamaño. ¿Importante, no importante, mito, realidad?
0: Yo creo que para cada vagina hay un pene. No todos los tamaños son iguales. No todas las vaginas y todos los penes son iguales.
2: Yo creo que es un mito.
1: Vale. El tamaño.
3: Según como la tenga el hombre.
1: Pero es importante el tamaño, entonces.
3: Sí, sí. Importante, sí.
5: Yo creo que es un mito.
1: ¿Crees que es un mito?
4: Yo creo que algo influye.
1: Pues la realidad, los científicos dicen que no, no es importante el tamaño, siempre y cuando sea. Bueno, hay encuestas que dicen que la mujer prefiere un tamaño medio antes que uno muy grande. Muy grande puede causar dolor e incomodidad y demás. Y se dice que en los primeros 4 o 5 centímetros de la vagina de la mujer, donde está el mayor número de terminaciones nerviosas. Entonces, bueno, pues un poco un mito. O sea, un tamaño medio preferible antes que... por cierto, dato curioso, la media del pene en España está entre los 13 y los 15, o sea que ahí dejo la cosa.

0: Vale, voy con otro. El deseo cambia con la edad. ¿Mito o realidad?
1: Yo creo que muchas veces que depende cómo te encuentres, pero también la edad te va bajando el vigor.
0: Vale.
2: Yo creo que va cambiando.
0: Va cambiando, ¿vale?
3: Yo creo que es la realidad.
0: En realidad, ¿vale?
4: Yo creo que depende de cada persona, de cómo sea su organismo, pero pienso que con la edad, cuanto más mayor hace, pierde el deseo.
0: Vale,
3: Claro.
0: Jesús.
5: Sí, yo pienso que con la edad va disminuyendo un poquito.
0: Pues efectivamente, los adolescentes es normal que tengan mucho más deseo sexual a causa de las hormonas. A partir de los 40, alrededor de los 40, en los hombres hay una bajada de testosterona y en las mujeres suele venir, vaya, no me sale ahora,
5: La menopausia.
0: la menopausia,
3: Eso es.
0: efectivamente.
3: Es.
0: Vale, pues.
1: Pero también está la menopausia masculina, que eso no hemos hablado de ello.
0: No, no lo conozco, no sabía nada, no sabía nada.
1: Sí, el hombre puede, o sea, el hombre puede que no se le, no ya tenga problemas de erección o que directamente el esperma sea muy bajo.
0: No conocía este dato. Pues mira, ya que has sacado el tema, mito o realidad, los hombres tienen siempre deseo sexual.
1: También nos duele la cabeza.
2: Yo creo que sí, a veces.
0: ¿Crees que es mito o que es realidad? Que los
2: ¿Qué
0: hombres
2: es realidad?
0: que siempre tienen ganas de sexo. ¿Y tú, Oscar?
3: Yo creo que más las mujeres.
0: Pero
3: Le apetecen más que los hombres.
0: ¿tú crees que las mujeres son
3: Porque
0: más que los hombres?
3: te lo piden ellas.
4: Yo creo que es realidad.
0: ¿Crees que es realidad?
4: Sí.
5: Yo creo que es realidad.
0: Mito, pues aquí hay diferencias, pero bueno, aquí he sacado esta información que dice que el deseo sexual masculino también cambia. O sea, puede tener problemas de salud mental, puede tener, si está tomando alguna medicación, estrés en el trabajo, en casa, pues puede afectar y puede causar que no siempre tengan ganas los hombres de, pues.
1: Muchas gracias, Raúl. Ahora, para el cierre de hoy, corre a cargo de nuestro compañero Óscar.
3: Queridísimos oyentes de la mesa eléctrica, ha sido un placer compartir con vosotros el tema de la sexualidad. Esperamos que hoy haya gustado. Un abrazo para todos.

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1: Muy buenos días. Arrancamos bloque informativo con un atropello en el kilómetro 10 de la M506 en Fuenlabrada, a última hora de la noche de ayer, que se ha cobrado la vida de un hombre de mediana edad que caminaba por la calzada. Alberto Sanz, portavoz de Suma 112.
2: A la llegada de las unidades de soporte y tal avance,

0: avanzado, únicamente pueden confirmar el fallecimiento de la persona por síntomas incompatibles con la vida. También atendemos a un varón que conducía el vehículo que ha sufrido el accidente, inicialmente sin lesiones de gravedad, y también es atendido por los psicólogos del SUMA 1.
1: Además, en Navalcarnero, 7 dotaciones de bomberos de la comunidad han controlado un incendio producido en una vivienda de la avenida Civil 4, cuyas causas investiga la Guardia Civil. Han logrado rescatar a la familia que se encontraba en su interior. Alfredo Iñiguez, jefe supervisor de bomberos.
2: A nuestra llegada hemos encontrado un incendio muy evolucionado en un piso segundo de un edificio de 4 alturas. El trabajo ha sido bastante laborioso, puesto que la puerta nos la hemos encontrado abierta y el fuego ha propagado bastante por humo, por el hueco de la escalera y en otras viviendas circundantes. Ha sido necesario también el rescate por fachada posterior de una familia a través de una de nuestras autoescalas. Una vez finalizado el incendio, hemos encontrado un perro, lamentablemente, que se encontraba fallecido.
1: Y aún en página de sucesos, la Guardia Civil continúa investigando el accidente sufrido ayer en la montaña rusa Batman del Parque Warner Madrid, que mantiene en el hospital grave a un hombre de 49 años, Gabriel Aldea.
3: El accidente se produjo en una de las últimas montañas rusas incorporadas al Parque Warner, la Batman Gotham City Escape, estrenada hace 3 años con 45 metros de altura y que supera los 100 kilómetros por hora. El hombre sufrió una fractura en ambas piernas y tuvo que ser trasladado en helicóptero al hospital 12 de octubre. Un grupo de jóvenes alertaron y pidieron ayuda.
4: Estaba el arnés cerrado, el hombre estaba boca abajo, como metido en el vagón de la atracción.
5: Muy impactante, la gente gritando, la chica de su lado con el arnés puesto, con la seguridad puesta, no podía salir.
6: No nos decían por dónde teníamos que salir ni nada, entonces nosotros, pues como hemos podido, hemos abierto la salida de emergencias y diciéndole a la gente que saliera.
3: La empresa Warner informó en un comunicado de que se está revisando la atracción y el resto del parque funciona con normalidad. La Guardia Civil investiga ahora los hechos.
1: En este último domingo del mes de agosto, la DGT mantiene activo el dispositivo especial por la operación Retorno. Se esperan este fin de semana más de 1 millón de desplazamientos por carretera solo en nuestra comunidad. Recuerda el delegado del Gobierno en Madrid, Francisco Martín, que lo importante es llegar.
7: Pedimos que se planifiquen los viajes, que se hagan descansados, sin drogas ni alcohol, por supuesto, y también sin distracciones. Que ante cualquier retención no se apueste por acelerar o adelantar por el lugar indebido. No pasa nada por llegar unos minutos más tarde. Que siempre lo más importante es llegar.
1: Tengan en cuenta además que la carretera M506 entre los puntos kilométricos 15 y 18 en el término municipal de Fuenlabrada va a permanecer cortada 3 noches desde las 11 de la noche de este domingo. Y con la vuelta a la rutina, los madrileños se van a encontrar con cambios en la movilidad. Desde mañana lunes, la M30 a su paso por Puente de Vallecas recupera todos los carriles de circulación después de los cortes que este verano para mejorar el asfalto. Los detalles con Mar García.
8: Abren desde mañana todos los carriles de M30 en Puente de Vallecas tras el corte de 2 por sentido para rehabilitar la losa y cambiar el asfalto por otro más silencioso. Impermeabilización, fresado y asfaltado del tablero. Queda por terminar la sustitución de las pantallas antirruido por otras más eficientes. Paloma García Romero, delegada de Obras.
9: Se ha puesto un asfalto que minimiza el ruido y también se están trabajando en las pantallas acústicas para que haya un menor ruido posible. Se están instalando. Poco a poco esas todavía no están finalizadas, pero sí han empezado su instalación.
8: Pantallas con elementos metálicos de chapa perforados en la cara orientada hacia la M30 y material fonoabsorbente a base de lana de roca en su interior. Menos ruido en Puente de Vallecas.
1: Recuerden también que Metro de Madrid restablecía ayer el servicio en la línea 7 en el tramo entre Gregorio Marañón y Pitis. En cercanías todavía hay alguna restricción por las obras de transformación en la estación de Atocha. El túnel de Sol cierra este fin de semana entre Atocha y Nuevos Ministerios, afectando a las líneas C3 y C4. Las restricciones se van a repetir los días 5 y 6 de septiembre. Y de la crónica de nuestros municipios, Arganda del Rey presentaba ayer el programa oficial de sus fiestas patronales que se van a celebrar del 4 al 15 de septiembre. Y con un anuncio, Alberto Escribano, alcalde argandeño.
10: Que vamos a empezar el viernes que viene a hacer realidad un proyecto que dije antes de ser alcalde, y es que vamos a renombrar los lugares antiguos tal y como se conocían por nuestros padres y por nuestros abuelos. Serán varias placas las que descubriremos el viernes, y solo os digo una, que va a ser la Cuesta de la Peña, en honor de la Peña del Barranco y de la peña que existía al final de la calle Juan 23.
1: Y en cuanto al tiempo, el verano, aún le quedan 24 días, se reivindica tras el paréntesis primaveral. Sara Valle, buenos días.
11: ¿Qué tal? Buenos días. La Comunidad de Madrid se despide ya prácticamente del mes de agosto con tiempo plenamente veraniego y una nueva subida prevista de las temperaturas. Tras acercarnos

0: ayer ya los 30 grados en muchos municipios madrileños. Hoy domingo es muy probable que ya lo superemos en buena parte de la región. Además, volverán a predominar los cielos poco nubosos, sin previsión de lluvia y con el sol como gran protagonista de esta jornada. Y con unos termómetros, como decíamos, que seguirán remontando después del brusco descenso térmico de las últimas jornadas. En Madrid capital hoy podrían alcanzarse los 32 grados, valores incluso que podrían ser más altos en municipios del sur, este y la comarca de Las Vegas. De noche también hemos notado que han subido esas temperaturas mínimas. De hecho, al amanecer hoy ya nos situamos en torno a los 17-18 grados, lo cual ha sido una mañana algo menos fresca y con un día por delante, como decimos, que estará marcado por ese calor que poco a poco, atención, se irá intensificándose de cara a los próximos días, coincidiendo con el arranque del mes de septiembre y del otoño meteorológico.
1: Y antes de terminar, una última hora. Del exterior, al menos un muerto y 5 heridos en un tiroteo durante una rave en el norte de Suiza. Así terminamos. Esta y otras informaciones las actualizaremos en el próximo boletín a las 10 de la mañana.
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Bienvenidos un domingo más a Fórmula Salud en Onda Madrid. Y como siempre, nos preocuparemos por lo que en verdad importa tu salud. Y como ayer, vamos a continuar charlando con el director gerente de Fundación Hospitalarias Madrid Hospital Beata María Ana sobre ese año que lleva ya al frente de este centro. Y entre otros temas continuaremos hablando de cómo se gestiona un centro puntero en todos los aspectos, pero que no renuncia a unos valores muy claros y sobre todo irrenunciables. Fórmula Salud, sábados y domingos de 9 a 10 de la mañana en Onda Madrid. ¡Arrancamos!

0: Y como ayer, es un placer y un privilegio contar con el doctor Antonio Alemany López, que es director gerente de Fundación Hospitalarias Madrid, Hospital Beata María Ana. Buenos días de nuevo, doctor.
1: Buenos días, ¿qué tal?
0: Ayer hablamos sobre la gestión de un centro que se ha convertido en un centro realmente puntero en lo tecnológico, un centro que se halla a la vanguardia.
1: Sí, bueno, cuando hablamos de innovación siempre parece que nos fijamos en las nuevas tecnologías, ¿no? Que, bueno, todo el aspecto de innovación en la gestión, que es donde realmente ahora estamos echando nuestro mayor ímpetu como equipo directivo y nuestro mayor énfasis como gerente, que es lo que un poco ayer ya pusimos sobre la mesa y explicamos. Si hablamos de tecnología, efectivamente estamos avanzando mucho. Hemos introducido la cirugía robótica en traumatología. Tenemos algo muy novedoso, que es un exoesqueleto pediátrico que se llama el Atlas 2030 para niños con discapacidad profunda. Luego hemos abierto una escuela virtual de cuidadores de cuidados paliativos. Todo lo que decíamos ayer de la nueva zona de consultas, pues las hemos modernizado con una nueva gestión de turnos. Hemos introducido el uso de tablets en las habitaciones de cuidados paliativos para pacientes y familiares. En fin, yo creo que vamos haciendo oncología, radioterapia, vamos haciendo muchas cosas para no quedarnos atrás en lo que es la innovación tecnológica.
0: Sí, sin duda, y se está convirtiendo en un centro realmente puntero. Y dado que es domingo, llega el momento siempre esperado de charlar con el doctor Tomás Chivato, que es decano de la Facultad de Medicina de la Universidad CEU San Pablo. Buenos días, decano.
2: Buenos días, Sergio. Buenos días, doctor Alemany.
1: Buenos días, ¿qué tal?
0: Este fin de semana, como ya he escuchado, pues tenemos con nosotros al doctor Antonio Alemany, que lleva ya un año al frente de Fundación Hospitalarias Madrid, Hospital Beata María Ana. Decano, la gerencia es una de las facetas más desconocidas y a menudo incomprendidas de la medicina, ¿verdad?
2: Pues así es, pero es esencial disponer de un magnífico director gerente como es el doctor Alemany, porque efectivamente los pacientes nunca van a ver en principio al director gerente, pero es el que se encarga con todo su equipo directivo de dirección médica, dirección de enfermería, coordinadora de docencia, para que funcione el hospital en todos los sentidos. El fundamental, por supuesto, el asistencial, pero también la docencia, la investigación, las nuevas tecnologías como ha estado adelantando, y siempre, siempre pensando en lo más importante, que son los pacientes. Entonces, la soledad del paciente, uniendo la tradición que tiene un hospital centenario como es Beata Mariana, Fundación Hospitalaria Madrid ahora, con todas las nuevas tecnologías, como hemos ido a hablar de robótica, pues más no se lo puede pedir al doctor Alemany. Enhorabuena por este primer año.
1: Bueno, muchas gracias, doctor.
0: Decano, el hospital además ha sido acreditado como hospital universitario, en este caso junto a la Universidad CEU San Pablo. ¿Qué ha supuesto para su facultad esta colaboración?
2: Pues es esencial poder recibir alumnos por parte del hospital Fundación Hospitalarias Madrid de Beata María Ana a nuestros alumnos de enfermería y de medicina es esencial, porque los estudios de ciencias de la salud no solamente se aprenden en el aula o en simulación, que son muy importantes, pero sin formación práctica real con pacientes en un hospital no se adquieren las competencias necesarias para ejercer una profesión que requiere mucha habilidad práctica, mucha competencia y también mucha humanidad. Y en un hospital como el Beata María Ana, todo lo relacionado con humanismo, humanidad, es parte esencial del hospital. Así que nuestros alumnos van a recibir, aparte de la formación teórica, técnica, esa formación práctica humana, además basada en el humanismo cristiano. Más no podemos pedir en el CEU.
0: Eso es muy, muy importante, porque hablamos de un centro que combina las tecnologías más punteras con los valores más eternos, podría decirse, ¿no? Y me da que ese tendría que ser el camino de la medicina del futuro.
2: Pues ciertamente, Sergio, porque es un hospital que hace poco cumplió el primer centenario, pero no para de innovar. Hemos hablado de cirugía robótica, pero también las jornadas de cuidados paliativos. Hace poquito, una jornada nacional de seguridad del usuario, poniendo de verdad en el centro a los pacientes. Entonces hay un excelente cuadro de profesionales de medicina, de enfermería, que cuidan a los pacientes desde todos los puntos de vista, y la faceta humana está a la cabeza en este gran hospital que es Beata María Ana. Y todo esto gracias al impulso invisible, insisto, que se hace desde la dirección gerencia, que el doctor Alemany, con toda su experiencia acumulada, está revolucionando el hospital.
0: Sin duda. Muchas gracias, decano, y buen domingo.
2: Buen domingo, Sergio. Feliz día, doctor Alemany, y felicidades por este primer año de éxito.
1: Gracias, doctor Chivato. Muchas gracias.
2: Un abrazo fuerte.
0: Nosotros, doctor, si le parece, vamos a hacer una pequeña pausa para tomar un té, como tomamos ayer.
1: Muy bien.
0: Y enseguida regresamos a Fórmula Salud.
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0: Seguimos en Fórmula Salud mientras suenan los Beatles ahí en The Life, una de sus mejores canciones, si no su mejor canción, que son dos canciones en realidad, que acabaron uniendo Lennon y McCartney. Nos acompaña el doctor Antonio Alemany López, que es director gerente de Fundación Hospitalarias Madrid Hospital Beata María Ana. No se quejará de la música, ¿verdad?
1: No, desde luego las introducciones están siendo, vamos, una cosa maravillosa. Además es que son canciones que te transportan, ¿no?
0: Sí.
1: Muchas de ellas, pues, cuando se oyes las letras, pues vienen muy a
0: desde luego, son muy apropiadas,
1: ¿verdad? Muy apropiadas para lo que estamos hablando, efectivamente. Sí, sí.
0: Recientemente Fundación Hospitalarias Madrid ha recibido una importante noticia, que es la concesión de un nuevo concierto de cuidados continuados. ¿Qué supone este paso para el hospital?
1: Bueno, la trayectoria de Fundación Hospitalarias en todos los centros que tiene distribuidos por a lo largo y ancho de toda España tiene un deseo siempre de colaboración con la administración para cubrir aquellas necesidades que las administraciones públicas pues a lo mejor pues no pueden
0: llegar.
1: Cubrir o no pueden llegar, ¿no? Y en ese sentido pues todos los centros que tenemos distribuidos en Cataluña, sobre todo, que están muy muy metidos en el propio ICS, en el propio Instituto Catalán de la Salud, pero en el resto de comunidades autónomas siempre hay un ánimo, un espíritu de colaborar con la administración pública. Sí. Nosotros venimos colaborando, pues ya tenemos un convenio suscrito para 20 camas de cuidados paliativos que esperamos incrementar en el siguiente concurso. Y ahora se ha publicado ya y se ha adjudicado un concurso de cuidados continuados, que es un poco para lo que decía ayer yo de esos pacientes que están hospitalizados, que le quieren seguir con una atención de hospitalización, pero que tienen unas estancias medias muy largas, ¿no? Uh-huh. Y que no tienen ningún encaje en un hospital.

0: De agudos. Entonces, el acuerdo lo que viene a decir es que desde los hospitales de agudos nos van a derivar a este perfil de pacientes que pueden ser para rehabilitación, pueden ser porque tengan una comorbilidad que requiere un tratamiento más próximo y más y de cuidados más próximos, de los cuidados de enfermería, y por eso pues ha contratado camas del ámbito privado. Y nosotros hemos sido adjudicados con 28 estancias, lo cual pues estamos muy contentos porque es el perfil de paciente que le gusta tener en sus hospitales, precisamente a las hermanas hospitalarias.
1: Esa colaboración público-privada que se me antoja que cada vez va a ser más necesaria, pensando pragmáticamente ante todos esos desafíos de los que hablamos ayer y que, bueno, los que seguiremos también hablando hoy. Otro de los aspectos que está impulsando es el desarrollo de iniciativas pensadas para mejorar la experiencia del paciente durante la estancia en el hospital, porque es muy importante cuidar también ese bienestar emocional y humano, que es algo que además influye muchísimo en el tratamiento.
0: Sí, no hay duda. Nuestros pacientes tienen estancias en los servicios de daño cerebral, daño medular, paliativos y ahora con este nuevo concurso de cuidados continuados tienen estancias muy largas. Se pasan los pacientes y sus familias mucho tiempo en el hospital y por lo tanto tenemos que hacer entornos amigables, tenemos que hacer hacer cosas en las cuales ellos se sientan más integrados. Entre ellos, por ejemplo, pues está la musicoterapia, ¿no? Se ha demostrado que la música ayuda a la recuperación de los pacientes. En eso pues hemos organizado a lo largo del año pues varios conciertos. Me acuerdo pues el año pasado en la Navidad pasada pues tuvimos un concierto de villancicos con el ICOMEN, con el Colegio de Médicos, que fue una maravilla. Luego hemos también contactado con algunas organizaciones, como puede ser Música en Vena, que se dedica a llevar la música a muchos hospitales, o a Voces, que también tuvieron el otro día un concierto con un montón de voces, eran como 30 voces, ¿no? Y siempre estamos pensando en cómo poder llevar la música a los pacientes. Hay que tener en cuenta también que tenemos algo que muy pocos hospitales pueden decir, ¿no? Tenemos un ejército de 75 voluntarios. Estos voluntarios se dedican todo su tiempo al acompañar, a hablar con aquel paciente que no tiene a su familia cerca. Hacen actividades lúdicas, pues hacen, pues organizan loterías o bonolotos o cosas que hace que los pacientes, bueno, pues por las tardes y sus familias, pues estén en un momento más de confort, ¿no?
1: Porque es muy importante además el papel de las familias, que también se puedan integrar, digamos, en esa estancia en el hospital. Doctor, pensando en el futuro, vamos a hacer adivinos, ¿no? Y si tenemos en cuenta esa combinación de tradición y vanguardia del centro, ¿cómo le gustaría que fuera la Fundación Hospital Arias Madrid, Hospital Beata Mariana, dentro de, pongamos, 5 años?
0: Pues en 5 años, si yo cierro los ojos y pienso en el hospital en el que estoy, pues ¿qué me gustaría? Pues me gustaría un hospital mucho más líquido que el que tenemos ahora, en el concepto de hospital líquido, un hospital donde empezamos a atender a nuestros pacientes en su domicilio y no tanto en el hospital, es decir, un hospital en el que nos abramos allá donde están nuestros pacientes en vez de esperar que los pacientes vengan a nosotros, ¿no? Pero imagino un hospital puntero en determinados servicios como somos ahora y punteros y referentes en la Comunidad de Madrid. Me estoy refiriendo, por ejemplo, a punteros como en la oncología médica, en la oncología radioterápica, punteros en la investigación de la mano de CEU, hospital puntero en la forma en cómo formamos a los próximos futuros profesionales en ciencias de la salud, y luego punteros en algo que ya lo somos y que queremos consolidar: nuestra rehabilitación, nuestros servicios de traumatología, rehabilitación infanto-juvenil, daño cerebral, daño medular y la rehabilitación musculoesquelética, que somos ahí pues punta de lanza en la Comunidad de Madrid y referente ya empezamos.

0: vamos a ser referente incluso en el resto de España. Mm. Bueno, pues ese es el hospital que me imagino de futuro. Un hospital donde los pacientes estén satisfechos de su hospital, y un hospital donde los profesionales también estén satisfechos de trabajar en el hospital. Uh-huh. Un hospital donde pasas por los pasillos y los profesionales pues reciben a todo el mundo con una sonrisa. Uh-huh. Ese es el hospital que me imagino dentro de 5 años. Estaremos viendo a ver si lo conseguimos o no.
1: Es una proyección de futuro muy realista, porque ya es muy presente todo eso que nos está
0: contando. Es verdad, pero hay que consolidarlo. Y una cosa muy importante... Uh-huh. Ser sostenibles, claro, sí. Todo eso mirando bien los recursos económicos que al final, si no tenemos recursos para poderlo hacer todo esto, pues no lo podríamos conseguir, ¿no? Entonces ahí también tenemos que mirar mucho.
1: Hay un buen reto. Doctor, vamos a hacer un alto en el camino y enseguida volvemos a Fórmula Salud.
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0: Avanza la mañana de domingo que estamos pasando con el doctor Antonio Alemany López, que es director gerente de Fundación Hospitalarias Madrid, Hospital Beata María Ana. Doctor, su trayectoria profesional la ha llevado por organizaciones sanitarias públicas y privadas de gran responsabilidad, ¿no? Ayer hablamos un poquito de esto. ¿Qué le ha aportado incorporarse a Fundación Hospitalarias Madrid y qué hace, además, diferente a esta institución de otras?
1: Bueno, a mí a nivel personal me ha aportado muchísimo. Después de una trayectoria fundamentalmente trabajando en la administración, en la sanidad pública, pues de todos los años que llevo, los menos son haber intervenido ya en la sanidad privada, ¿no? Y la llegada a la Fundación Hospitalarias sí que me ha supuesto un cambio en la manera de percibir cómo es los servicios de salud o los servicios sanitarios, cómo se puede prestar de distinta manera el servicio sanitario, que en base es el mismo.

0: El envase es un profesional que tiene que dar un buen diagnóstico, que tiene que hacer un buen tratamiento lo en menor tiempo posible y que tiene que cuidar al paciente. La diferencia está en cómo se hace eso, ¿no? Y ahí está lo que yo he notado diferente en manos hospitalarias. Esa vocación que nace históricamente de ellas, ¿no? De la hospitalidad. Yo creo que esa palabra engloba todos los valores y ese enriquecimiento que produce no solamente en los pacientes, sino en quienes trabajamos en manos hospitalarias. Yo creo que es una labor muy de machaconeo, ¿no? Cuando vuelve, es como una gota maralla, y debe ser como una gota maralla cuando se incorpora alguien a trabajar en fundación hospitalaria, es recordarle, está usted trabajando en un sitio que es diferente, y que es diferente por esto, por esto, por esto. Son los valores de las hermanas hospitalarias, ¿no?
1: Esos valores que son irrenunciables, como decíamos al comienzo.
0: Sí.
1: Para precisamente que esos valores se asienten, es esencial la comunicación interna, que es además ahora uno de los ejes estratégicos del hospital. ¿Por qué una buena comunicación también es una forma no solo de asentar esos valores, sino sobre todo de cuidar a los profesionales?
0: Claro, mira, cuando en una organización vas viendo las incidencias que se pueden ir produciendo al día a día o incluso algún problema que pueda surgir en un momento determinado, cuando lo analizas, en el 95% de los casos es un problema de comunicación. Y Fundación Hospitalarias Madrid no se escapaba de ello, ¿no? Y entonces una de las me acuerdo que ante un problema de comunicación que tuvimos, pues en la Navidad pasada, cuando estábamos haciendo una entrega de premios de Quiero Reconocerte, que es algo que hacemos todos los meses, votamos a alguien destacable de todo el hospital, ¿no? Y entonces a esa persona, bueno, luego lo ponemos en fotos por los pasillos del hospital y año a año pues vamos renovando, ¿no? Bueno, pues en ese acto que estábamos la Navidad pasada dando los Quiero Reconocerte, anuncié que tenía que ser el año de la comunicación. Y ahí, bueno, pues el encargo fue que se lo hice a Gemma, la responsable de comunicación. Este año estamos en el diseño de nuestro plan de comunicación y el año que viene ya será en la implantación. Ante la pregunta que tú me habías hecho, claro, un plan de comunicación lo que hace es cohesionar toda la organización, dar protagonismo a los profesionales. No se pretende, y esto Gemma lo dice siempre, no se pretende comunicar más, sino comunicar mejor.
1: Mejor.
0: Que llegue a la persona oportuna, que el emisor de la comunicación sea quien tiene que ser y no cualquier persona dentro de la organización, ¿no? O sea, es poner orden a aquello que en todas las organizaciones hay, que es la comunicación entre los profesionales. Y en eso estamos inmersos. Yo con mucha ilusión de que nos ayude a que los profesionales se sean, en un aspecto más, pues más motivados y más comprometidos y además más protagonistas, ¿no?
1: Ese es otro reto importante en esa transformación que está llevando a cabo, una transformación que para conseguirla hay que contar con un equipo.
0: Claro, uno solo no lo puede hacer, ¿no? Yo la verdad es que tengo un equipo del cual me siento muy, muy orgulloso y muy satisfecho, ¿no? Tenemos ahora mismo una incorporación de la semana pasada, una nueva directora de organización y procesos, la cual también pues es una persona joven y por lo tanto va a aportar dinamismo, va a aportar muchas ganas y alegría, y entonces yo creo que eso nos va a venir bien. Yo tengo mucha ilusión en la incorporación de Yolanda. Y luego pues el resto del equipo es ya un equipo consolidado, ya lleva años en el hospital. La incorporación que hemos hecho también en la gestión de los mandos intermedios, pues habría que destacarlo, ¿no? El perfil de los mandos intermedios es el perfil adecuado para poder llevar a buen puerto el hospital. Tenemos los médicos, tenemos la gobernanta, tenemos sistemas, tenemos presencia de enfermería en los distintos procesos y aspectos que representan, farmacia, en fin. Toda la parte de administración, facturación, compras, todos ahí están representados en un foro

que hemos creado, que es la Comisión de Dirección Ampliada, que de momento es un foro de información, de que todo el mundo, de todos los profesionales, sepan qué está pasando y cómo va avanzando el hospital,

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0: Suena Serrat en esta mañana de domingo que estamos pasando en la compañía del doctor Antonio Alemany López, director gerente de Fundación Hospitalarias Madrid, Hospital Beata María Ana. Doctor, seguro que esa delantera le trae buenos recuerdos.
1: Hombre, sí, irrepetible. Tanto me trae buenos recuerdos esa alineación.
0: Porque usted es del Barcelona, vamos a decirlo.
1: Evidentemente, hasta la médula. Desde pequeñito. Soy, sí. Además, la verdad es que soy en esto un poco irracional, ¿no? Porque soy forofo.
0: Sí.
1: Y el ser forofo de algo, yo creo que entra ya en lo irracional, ¿no?
0: Sí.
1: Hay dos cosas, el fútbol y el Barça. Más que el fútbol, el Barça. Y la gestión sanitaria.
0: Sí.
1: Son las dos cosas que me... Luego están claro la familia, mi mujer, mis hijos. Eso,
0: pero bueno, decía Valdano, si mal no recuerdo, que de las cosas menos importantes, el fútbol es la más importante.
1: Eso decía Capello.
0: De todas.
1: Era Capello, no era
0: Capello.
1: Capello.
0: Doctor, estábamos hablando de cómo la sanidad ha afrontado retos, o está afrontando en estos momentos retos muy importantes, entre otros el envejecimiento de la población, esa longevidad, que conlleva además también cronificación, ciertas enfermedades, y que también implica el que los pacientes estén polimedicados. Eso hace que haya una complejidad asistencial que cada vez es también va creciendo, digamos, porque la complejidad con todos estos factores y se vuelve. Y eso también se refleja en la gestión, que hay que buscar especialistas que se adapten precisamente a este nuevo contexto, ¿no? Hay que atraer y fidelizar el talento, ¿no? ¿Qué papel cree que deben desempeñar hospitales como Fundación Hospitalarias Madrid para dar respuestas a todos estos desafíos, desde esta situación que vivimos hasta esa necesidad de poder

0: fidelizar y atraer talento.
1: Bueno, sí, vivimos en un momento de cambios históricos dentro de lo que es la sanidad. Yo creo que tenemos que empezar a hablar más de lo sociosanitario, ¿no? Porque el perfil del paciente ha cambiado, la influencia de los aspectos sociales, familiares, de los pacientes, pues hace que quienes nos dedicamos a la gestión o los que tienen que marcar políticas sanitarias, pues tienen que tener muy en cuenta esto, ¿no? Sí. La especialidad de medicina familiar y comunitaria sí que lo tiene, sí, claro. Por algo somos especialistas en no solamente en la salud individual, sino también con la familia y con el entorno social. Y esto también en manos hospitalarias lo tiene en cuenta cuando habla de su salud integral y de cuidados integrales y todas estas cosas, ¿no? Claro que es que también el perfil del profesional tiene que cambiar, sobre todo los profesionales que están más en contacto con el paciente, como pueden ser los profesionales de enfermería, ¿no? Los que hacen los cuidados. Y ahí también la especialización de la enfermera. No es lo mismo tratar o cuidar a un paciente con daño cerebral que a un paciente que acaba de ser operado de apendicitis y se va a ir de alta a las 3 horas o 6 horas, ¿no? Y eso hace que se tengan que especializar más cada vez en los cuidados. Los cuidados tienen que ser diferentes y adecuados a cada paciente. Sí. También ahí, que marca las políticas sanitarias, se tiene que dar cuenta y dejarse de discursos demagógicos en relación a lo que es un sistema nacional de salud, ¿no? Un sistema nacional de salud tiene que aprovechar todos los proveedores sanitarios que tiene en la sociedad, ¿no? Y dejarse, si uno es de con profesionales que los pagan un gerente, un hospital de una manera privada o de otra, ¿no?
0: Y más ante esta situación que estamos viviendo, que es una situación de cambio inédita,
1: claro,
0: y que el sistema no está diseñado precisamente para ella.
1: Claro, pues si no es así, si no tenemos en cuenta todos los recursos sanitarios que tiene la sociedad en un momento determinado, siempre la sanidad pública va a ir un poquitín por detrás, ¿no? Los acontecimientos le van a ir comiendo terreno. Por lo tanto, no tiene ningún sentido hacer distintos. Estamos hablando de sanidad, la sanidad que necesita en un momento determinado un país. Y cualquier recurso que hay ahora mismo en la sociedad tiene que ser utilizado para el bien del paciente, naturalmente. Y todo lo demás es discurso político o interesado, que para los que nos dedicamos a la gestión, de verdad que no lo entendemos, que no lo entendemos.
0: Doctor, cuando dentro de unos años, pues vamos, después de que el Barcelona haya ganado 2 o 3 copas de Europa más, eche la vista atrás, ¿cómo le gustaría que se recordara esta etapa suya al frente de Fundación Hospitalarias Madrid?
1: Hombre, pues me gustaría que cuando deje el hospital, pues lo dejé con el reconocimiento tanto de las hermanas como de los profesionales y los que trabajan en el hospital, que hemos sido capaces de cambiar el hospital, de cumplir esos objetivos que nos planteábamos al principio, hace un año, y con la visión de futuro. Y a mí personalmente, pues como se me recuerde, pues como que he sido capaz de tomar decisiones difíciles sin dañar a nadie, y si alguien se ha dañado es porque la decisión siempre las he tomado mirando al paciente, lo mejor para el paciente y lo mejor para el hospital y para el deseo de las hermanas hospitalarias. Desde luego, nunca decido nada que pueda lesionar o dañar a nadie, ¿no? Pero soy consciente de que siempre que uno decide algo, pues hay alguien que puede beneficiarse y otros que no.
0: El difícil arte.
1: Pero yo creo que explicándolo a todo el mundo el por qué se toma esa decisión y siendo honesto y transparente, al final las personas entendemos las decisiones cuando se nos son explicadas. Cuando no, entonces. Pero no solamente en un hospital, en cualquier organización, ¿no?
0: Sí, en la vida en general, diría yo, incluso con nuestras parejas, amigos también.
1: Totalmente, totalmente. Etcétera. Yo creo que lo que debe definir a alguien que se dedica a la gestión, en este caso a la gestión sanitaria, de cualquiera, es la honestidad. Si eres honesto. Si eres honesto con lo que dices y te ves respaldado, tus colaboradores y los profesionales, que lo que dices lo cumplen.

0: es, entonces tienes gran parte avanzado. Por lo tanto, a la pregunta, ¿qué es lo que quiero que se recuerde? Pues eso, un gerente que hizo cosas, que cambió el hospital para mejor, que los pacientes, incluso los pacientes dicen, pues este hospital no era así antes, ahora ha cambiado, es mejor, y además está dirigido por una persona honesta.
1: Como colofones, perfecto. Muchísimas gracias, doctor, y enhorabuena por ese año de transformación y de retos, y que además muchas gracias por venir a contárnoslo a Fórmula Salud.
0: Encantado. El año que viene hablaremos del segundo año.
1: Claro. Que habrá muchísimos más cambios. Esperemos. A mejor. Claro, por supuesto, en Fundación Hospital Arias Madrid. Muchísimas gracias. Nosotros vamos a escuchar unos poquitos anuncios y volvemos, como siempre, rápidamente a Fórmula Salud.
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0: 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Buenos días, César.
1: Buenos días, un placer estar con vosotros, como siempre.
0: El placer, como siempre, es nuestro, César. Las cervecerías de José Luis son parte del paisaje madrileño durante esta época del año, sobre todo cuando empieza a caer la tarde, a esas horas en que decía Scott Fitzgerald que siempre empiezan o están llenas de promesas, y nada mejor que pasar esas horas en una terraza de José Luis.
1: Pues la verdad que sí, ya como tú bien dices, es historia.
0: Sí.
1: En Madrid ya este año hacemos 70 años, imagínate.
0: Sí, nada menos que 70 años.
1: Sí, sí, sí.
0: 70 años siendo parte de esa historia, de la gran historia, pero también de la intrahistoria, de esa historia de los madrileños que se transmite de generación en generación. Y por eso, si hay un local...

0: Que debemos hablar de esa historia de José Luis es el de Serrano, con esa terraza donde podemos, pues por ejemplo, tomarnos una cerveza y disfrutar de los pinchos.
1: Pues la verdad que sí, Serrano es una maravilla, en la como llaman los americanos, en el Miracle Mile, en la Milla de Oro.
0: Sí.
1: Y está ahí en la zona buenísima, con una terracita súper agradable para tomarse lo que quieras, desde unos pinchitos hasta una buena carne, un solomillo, un entrecot, unos buenos pescados, una buena lubina y los torchitos variados de siempre.
0: Otra terraza también que merece la pena visitar y para disfrutar de ella es la de la cervecería de San Francisco de Sales, que para mí es perfecta para rematar esas tardes de verano con amigos.
1: Esa tiene una terraza súper agradable, súper agradable. Y encima lo acabamos de renovar el local también, que ya, bueno, prácticamente hemos renovado todos, o sea que ya estamos al día e intentando dar un buen servicio y satisfacción al cliente.
0: Que han quedado espectaculares, además, esas renovaciones, porque mezclan muy bien lo que es la tradición con la modernidad.
1: Efectivamente, intentamos mantenernos ahí, pero al día, y que esté clásico, pero moderno.
0: Que no es nada fácil de conseguir, pero en este caso se ha logrado, desde luego. 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
0: Más las terrazas cubiertas de Rafael Salgado, que son para, por ejemplo, hacer negocios.
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0: Sí.
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0: Sí.
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0: Ahí nadie se puede quejar, desde luego. Y me gustaría así mencionar una terraza que no es de las más conocidas, pero que yo creo que poco a poco se va asentando, que es la Estudiante, donde es un sitio idóneo para ir con la familia.
1: Hombre, ¿sabes lo que pasa? 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
0: Decía que José Luis siempre pasan cosas y a veces empiezan historias que acaban en bodas. Y oye, si ha empezado allí una historia, una relación, nada mejor que celebrar la boda pues en José Luis, por ejemplo, en la Masía.
1: Claro que sí, además que dicen que de una boda sale otra boda. Y eso nos ha pasado bastante, y gracias a Dios, durante muchas generaciones, porque ya llevamos dando bodas pues prácticamente 70 años, imagínate.
0: 70 años, claro, de generación en generación,
1: pronto, ¿eh?
0: Claro.
1: Sí, sí,
0: habéis casado a varias generaciones, ¿no? Desde tu padre hasta ahora, un montón. Sí.
1: Mira, ayer me mandaron una íntima amiga de mi hija, Ainhoa, su íntima amiga, casualidades de la vida, se conocen en la universidad, se hacen íntimas amigas, y tal, y ayer, fíjate, casualidades de la vida, me mandan una foto de los abuelos, se llama Icía, la chiquita esta, que es la íntima amiga de mi hija Ainhoa, me manda una foto con sus abuelos casándose en la boda con la tarta y con mi padre. Fíjate, estos son los abuelos de la íntima amiga de mi hija.
0: Ahí está.
1: Mandaron una foto para que veas cómo es la vida.
0: Ahí está el valor precisamente de José Luis también. Y es que es parte de la historia, de la historia de varias generaciones. Y además ahora es parte también de quienes se casan, por ejemplo, en la Masía. Porque allí podemos cerrar nuestra boda siempre como queramos, ¿no?

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0: Gracias. Y nos despedimos por hoy. 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
3: Muy buenos días. 30 de agosto. Se cumple un mes de la entrada masiva de inmigrantes a Ceuta. La prioridad para el gobierno es terminar de ubicar a las personas que todavía quedan en la ciudad autónoma para identificarla. Chema Moreno.
4: Mónica García cifra en 3.800 los inmigrantes ya realojados y espera que el resto lo estén en 2 o 3 semanas. Sobre las devoluciones, Ángel Víctor Torres, ministro de Política Territorial.
5: No creo que lleguen a 5.000. Lo que tenemos que hacer es que estén en espacios cuanto antes, porque desde que estén datados, filiados y en espacios, es mucho más rápido que se produzca la devolución.
4: Feijóo critica la gestión del Ejecutivo, dice que Sánchez ha abandonado a los ceutis y a su presidente y ha pedido la comparecencia de la directora del CNI para aclarar qué información tenían.
6: ¿Y qué hizo el gobierno? ausentarse. Cerrar por vacaciones. Hemos visto en los últimos meses la España apagada, la España calcinada y la España invadida.
4: Desde Vox piden repatriar a los inmigrantes, también a los menores. Pepa Millán, portavoz de Vox en el Congreso.
7: Este reparto de menores es un secuestro institucional de menores de que el que es cómplice el Partido Socialista.

0: Y los españoles no podemos ser partícipe.
1: Más de 260 municipios se concentrarán el miércoles frente a los ayuntamientos de toda España en apoyo a Ceuta.
2: Y con los ceutíes en la calle, en una sentada pacífica contra la violencia, siguen denunciando el abandono del gobierno.
3: No están pensando realmente en los niños de aquí de la ciudad.
4: Somos racistas, ni somos xenófobos.
5: Nosotros vamos a manifestarnos pacíficamente.
6: Hacernos fuertes precisamente en eso, en el no ser violento, en el guardar la paz.
7: Nunca se rinde.
8: Que el gobierno ni está ni se le espera.
9: Tenemos que exigirle su responsabilidad, que es luchar por nuestra ciudad.
2: En plena operación retorno a las rutinas, con novedades en la movilidad de la capital, hasta ahora la delegada de Obras, Paloma García Romero, visita los trabajos de remodelación de la calle de Alcalá entre las plazas de Cibeles y de la Independencia. Gabriela Aldea.
10: Sí, ese tramo en obras entre Cibeles y la Puerta de Alcalá recupera un carril por sentido desde mañana. Habrá dos para los coches y uno para el autobús. La parte central, el bulevar peatonal con arbustos, seguirá en obras y habrá reducción de carriles todavía en la Plaza de la Independencia.
11: Van a estar las obras de Alcalá, ya habiendo recuperado un carril por sentido, con lo cual ahora solamente teníamos dos por sentido, ahora vamos a tener tres por sentido, los dos más uno para autobús, es decir, tres carriles por de los ambos sentidos. Y eso va a ser cómo va a quedar la calle de Alcalá una vez finalizada la obra.
10: Y la M30, su paso por Puente de Vallecas, recupera también todos los carriles.
2: Recuerden además que Metro de Madrid restablecía ayer el servicio en la línea 7, en el tramo entre Gregorio Marañón y Pitis, en cercanía. Todavía hay algunas restricciones por las obras de transformación en la estación de Atocha, y la carretera M506 va a permanecer cortada tres noches entre los puntos kilométricos 15 y 18 desde esta misma noche en el término municipal de Fuenlabrada. Y de los deportes, victoria del Atlético de Madrid frente al Sevilla, que se coloca como líder. Hoy juega el Real Madrid a partir de las 5. Quique Díaz.
12: Reciben sin novedades importantes al Málaga en el Bernabéu, con la tercera victoria en tres partidos en el horizonte, y así arrebatarle la primera plaza al Atlético de Madrid, que acumula ya 7 puntos. Un Atlético que anoche venció 1-3 en el Sánchez Pizjuán contra el Sevilla, en la mejor primera parte que se le recuerda en muchos meses lejos del Metropolitano. Álex Baena fue la gran estrella con 2 goles. El técnico rojiblanco, Diego Simeone, encantado, pero ahora le exigirá más.
13: Creo que sin ninguna duda la confianza, la seguridad, la alegría, lo emocional del Mundial le vino muy bien. Que eso sirva para potenciar todo lo que sos, porque es un jugador diferencial, pero lo necesitamos en este nivel. Y como lo demostró, le vamos a exigir que esté en este nivel.
12: El Getafe, por su parte, jugará mañana contra Osasuna, y el Rayo Vallecano lo hará contra el Barcelona en el Camp Nou. Y en la Vuelta a España, hoy veremos lucir el maillot rojo de líder a Enric Mas, tras la caída sufrida ayer por Tadej Pogačar, que le obligó a abandonar. Mas buscará mantener el liderato en una nueva etapa de montaña, a ventaja en 1 minuto a Primoz Roglič y en 1:11 a Félix Gall.
2: Y como es habitual, hasta ahora un apunte musical. Porque un 30 de agosto de 1969, la banda californiana Santana publicaba su álbum debut homónimo. Así terminamos con la música de Santana. Nosotros volvemos con más información a las 11.

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1: Muy buenos días. La Guardia Civil continúa investigando el accidente ocurrido ayer en la montaña rusa del Parque Warner, que mantiene en el hospital grave a un hombre de 49 años. La pérdida de conocimiento y no un fallo en la tracción es la hipótesis que baraja la Benemérita como causa del incidente. Gabriela Aldea.
2: El accidente se produjo en una de las últimas montañas rusas incorporadas al Parque Warner, la Batman Gotham City Escape, que fue estrenada hace 3 años. Tiene 45 metros de altura y supera los 100 kilómetros por hora. El hombre sufrió al parecer un desmayo y terminó con una fractura en ambas piernas. Los equipos de emergencias lo trasladaron en helicóptero al hospital 12 de octubre. Fue un grupo de jóvenes los que pidieron ayuda.
3: Estaba el arnés cerrado, el hombre estaba boca abajo, como metido en el vagón de la atracción.
4: Muy impactante, la gente gritando, la chica de su lado con el arnés puesto, con la seguridad puesta, no podía salir.
5: No nos decían por dónde teníamos que salir ni nada, entonces nosotros, pues como hemos podido, hemos abierto la salida de emergencias y diciéndole a la gente que saliera.
2: El Parque Warner sigue funcionando con normalidad. La empresa informó en un comunicado de que se está revisando la atracción en lo que califican como incidente.
1: Y les contamos también que el pasado jueves un ciudadano generó una situación de alto riesgo en la intervención de armas y explosivos de la Guardia Civil en Madrid. Chema Moreno.
6: El hombre trasladó desde su domicilio hasta este servicio de la Benemérita 2 granadas de mano, 3 granadas de mortero y 2 cartuchos de gran calibre. El edificio fue desalojado para que el grupo de desactivación de explosivos comprobara que los artefactos explosivos se encontraban inertes. Mario.

0: Oira Ola, portavoz de la Guardia Civil, nos comparte algunas recomendaciones sobre qué hacer en estos casos.
1: No debemos tocar ni manipularlo. Aunque parezca antiguo, oxidado, vacío o deteriorado, puede conservar su carga explosiva y ser peligroso. También, en segundo lugar, no trasladarlo. No lo lleves a ninguna casa, no lo metas en el coche, no lo deposites en ningún contenedor o no lo lleves a ninguna parte, incluido cuarteles de la Guardia Civil o diferentes comisarías. En tercer lugar, deberíais alejarse del lugar. Conviene abandonar la zona por el mismo camino por el que se ha llevado, evitando explorar los alrededores, ya que podría haber otros artefactos escondidos.
2: Aún en página de sucesos, en Navalcarnero, 7 dotaciones de bomberos de la Comunidad de Madrid han controlado un incendio producido en una vivienda. Han logrado rescatar a la familia, 2 adultos y 2 niños, que se encontraba en su interior. Y un hombre de mediana edad ha fallecido la noche de este sábado tras ser atropellado por un turismo mientras caminaba por la calzada de la carretera M506 en Fuenlabrada. Alberto Sanz, portavoz de Suma 112.
3: A la llegada de las unidades de soporte vital avanzado, únicamente pueden confirmar el fallecimiento de la persona por síntomas incompatibles con la vida. También atendemos a un varón que conducía el vehículo que ha sufrido el accidente, inicialmente sin lesiones de gravedad, y también es atendido por los psicólogos del Suma 112.
2: En este último domingo de agosto, vuelta de las vacaciones para muchos, día de mucho movimiento en aeropuertos y estaciones de tren madrileñas. En las carreteras regionales, hasta la medianoche del lunes, se prevén 1 millón de desplazamientos. Las horas más complicadas, entre las 4 de esta tarde y las 11 de la noche. Unos que vuelven y los más afortunados que se van. Y la operación retorno a la operación despensa, toca llenar la nevera con una cesta de la compra más cara en septiembre. La demanda de legumbres va a crecer un 36%, la de verduras hasta un 50%, la de carne un 10%. Desde la Organización de Consumidores y Usuarios recomiendan comparar precios entre los supermercados. Enrique García, portavoz de OCU.
4: Hay notable diferencia de precio entre un supermercado y otro, que es posible ahorrar hasta 1.000 euros en la cesta de la compra, lo que supone casi un 20% del gasto anual en alimentación.
2: Y miramos a Ceuta con los ceutíes en la calle en una sentada pacífica contra la violencia. Denuncian el abandono del gobierno. Fotografía de las últimas horas, Quique Díaz.
5: Los vecinos de la ciudad autónoma habían suspendido previamente la protesta que venían haciendo cada noche porque los días anteriores estaban derivando en episodios de violencia entre los migrantes y grupos de ultras. De esta manera evitaron que los mensajes racistas tomen fuerza en una comunidad arraigada históricamente en el diálogo entre culturas.
6: No están pensando realmente en los niños de aquí de la ciudad.
7: Somos racistas, ni somos xenófobos.
8: Nosotros vamos a manifestarnos pacíficamente.
9: Hacernos fuertes precisamente en eso, en el no ser violento, en el guardar la paz.
10: Nunca vaya, nunca se rinde.
11: Que el gobierno ni está ni se le espera.
12: Tenemos que exigirle su responsabilidad, que es luchar por nuestra ciudad.
5: De esta manera primó la cordura, pero no faltó el mensaje claro, un día más, de protesta frente a un gobierno que les ha abandonado cuando más les necesitaban.
2: A 3 días de las concentraciones en apoyo a la ciudad autónoma, el PP anuncia que se personará en la causa abierta en la Audiencia Nacional. El ministro Ángel Víctor Torres acusa a Feijóo de hacer un uso electoral de la crisis migratoria. Así terminamos, volvemos con más noticias a mediodía, cuando sean las 12.
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15: Buenos días, aquí seguimos, aunque sea agosto, al pie del cañón, en la sintonía de Onda Madrid y con 3 horas por delante para hacer planes. Aquí en Madrid pasan cosas, aunque sea en verano, y sobre todo nos gusta mucho comer y vamos a hacerlo en uno de mis sitios preferidos de la capital. Hoy, en vez de ir nosotros, viene a visitarnos César Martín de la Casa Conca. Estuvo primero en Raimundo Fernández Villaverde, lleva ya años en la plaza del descubridor Diego de Ordaz, muy cerquita de Santa Engracia. Bueno, realmente es una plaza que sale de Santa Engracia y hoy viene a visitarnos para hablar, pues eso, de cocina, de gastronomía, de producto. Antes, eso sí, que me lo he saltado, tenía muchas ganas de decir que venía César, María Luisa del Amo, como todas las semanas, no nos falla. Y hoy, además, viene con planes para vagos, porque hoy nos habla de los mejores sitios de comida a domicilio. Luego vamos a tener muchas más cosas a lo largo del programa, te las voy contando de hora en hora. Va a estar también aquí con nosotros, bueno, aquí con nosotros no, es nosotros, porque está currando igual que yo, Álvaro Manovanda, en la parte de realización,

0: Muy buenos días, María Luisa del Amo, ¿qué tal?
1: Buenos días, Begoña Tormo.
0: Bueno, entiendo por el tema del que vas a hablar hoy, que hoy vienes un pelín vaga.
1: A ver, es que se me ha roto el coche.
0: Ah, vale.
1: Como todos los agostos, como el del chiste, como todas las... Es que se me ha roto el coche, esto es real, ¿eh? Esto
0: sí, no, doy fe.
1: Claro, no es una entradilla así hecha... No, se me ha roto el coche. Entonces, a mí me encanta salir a comer, a todos nos encanta salir a comer cuando nos lo podemos permitir, pero a veces no nos apetece arreglarnos o no tenemos tiempo.
0: O se nos rompe el coche.
1: Total, que se me ha ocurrido hablar de uno de los grandes inventos de la humanidad, que es el delivery.
0: Bueno, el delivery, que es lo que es la cocina a domicilio de toda la vida de Dios.
1: Exactamente.
0: Pero que yo creo que a raíz de la pandemia, del confinamiento, sí, creció muchísimo. Porque antes había menos opciones, o a mí me da esa sensación.
1: Sí, ahora hay muchísimas, tienes toda la razón, ahora hay muchísimas. Y en Madrid, pues eso, además de restaurantes, de bares, tenemos cada día más opciones de quedarnos en casa, si nos apetece o no podemos salir, estamos incomunicados, porque la oferta es muy interesante. Ya verás qué de cosas encontramos.

0: Pista fácil, pista fácil.
1: Bueno, empezamos. Entiendo que vamos a tomar un arroz. Que nos traen un arroz.
0: Nos traen, yo creo que uno de los platos más complicados de transportar, que es el arroz, la paella, ¿no? La paella de distintas cosas, porque no es fácil que una paella llegue más o menos decente a casa, ¿no?
1: Sobre todo porque siempre se dice que el arroz espera al comensal, el comensal espera al arroz y no al revés.
0: Pero bueno, por eso mi elección ha sido paellitas tradición, porque tienen el concepto bastante particular, que es apostar por paellitas individuales y servirlas en la propia paella. Uh-huh. Es decir, digamos que casi el tiempo de reposo del arroz es el que emplean en,

0: en llevarte el recipiente a tu casa. No lo meten en un cacharro de plástico, no lo meten en una cajita de cartón. Entonces viaja bastante bien. Lógicamente no es como hacértelo en casa, pero viaja bastante bien. Y sobre todo que rompen con esa teoría que tenemos casi todos, que es que el arroz tiene que ser mínimo para dos.
1: Bueno, en prácticamente todos los restaurantes
0: que hay hasta chistes sobre esto, ¿no? Sobre gente que se echa, que se mete en Tinder solo para poder ir a comer un arroz, ¿no? Con alguien y tal. Bueno, pues gracias a Dios en Paellitas Tradición las hacen individuales y tienen pues todas las paellas, la valenciana.
1: Arroz negro tendrán.
0: Tienen arroz
1: negro. Es que me encanta el arroz negro.
0: Tienen arroz a banda, tienen de todo. Luego tienen elaboraciones más sofisticadas, como arroz con rabo de toro. Bueno, pero a mí, por ejemplo, si me gusta o con boletus, sí.
1: Yo soy más clásica, de una paella de toda la vida, de arroz a banda, lo que sea, y sobre todo el negro, a mí es que me vuelve loca.
0: Pues tú, un arrocito negro. Además, los precios están bastante bien porque la paella, pues mira, entre 14,50 y 16,90.
1: Está muy bien.
0: Sí, y luego te cobran una fianza, que son 2,50 euros, 2,50 euros, pero si devuelves la paella en cualquiera de los locales que tiene, te lo devuelven. Te puedes quedar con la paellica.
1: El casco, como cuando éramos pequeños, ¿no? Que hay que llevar el casco.
0: Exactamente. Bueno, tú lo tienes, además, bastante fácil porque tienen establecimientos en Santa Engracia, tienen otro en San Germán, en Tetuán.
1: Ese sí me pilla al lado de casa.
0: Sí, que te cojo muy cerquita. Y desde hace poquito también en el Mercado de San Antón, que este que te cojo un poquito más lejos, pero vamos.
1: Yo te confieso que las he probado y están buenas.
0: Están buenas. La cobertura depende de dónde vivas, lógicamente, porque el arroz no puede viajar eternamente. Entonces, bueno, trabaja con plataformas de reparto y la disponibilidad, como te digo, la tienes que comprobar metiendo tu código postal a la hora de hacer el pedido. Normalmente se reciben 30 minutos, o sea, tienen un ámbito de reparto que no exceda los 30 minutos para que no llegue...
1: Claro, para que no te llegue ahí un engrudo.
0: Exactamente. Pero bueno, como te digo, hay que comprobarlo. Y luego, además del arroz, si te apetece algún tipo de acompañamiento, pues tienen ensaladillas, tienen croquetas, o sea, que puedes pedir alguna cosita más.

0: Esta pista musical también es muy fácil.
1: Ya, pero es que no quería hablar porque me gusta tanto Frank Sinatra que le dejo que cante.
0: El New York, New York. Bueno, nos vamos a New York Burger porque otro de los clásicos son las hamburguesas. Y en New York Burger se comen de las mejores hamburguesas de Madrid. 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
0: 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Y una de las mejores cosas que tiene New York Burger es que puedes elegir el punto de la carne cuando haces el pedido. 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
1: Sí, pero que además eso es habitual en el local, cuando vas al local a comer, pero en delivery es más raro, ¿no?, que te pidan el punto de la carne.
0: 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Bueno, una de las hamburguesas más solicitadas a domicilio es la hamburguesa Nolita. 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
1: ¿Qué lleva?
0: Es de vaca, es carne de vaca a la parrilla y lleva bacon, que lo maceran con una salsita tipo bourbon, lleva queso cheddar fundido, lleva cebolla confitada y lleva salsa de carne.
1: Uf, ¡qué hambre!
0: Sí, bueno, pues si tienes hambre, ahora también aparece uno de los grandes dilemas. ¿Hamburguesa con patatas o solo hamburguesa?
1: Yo solo hamburguesa.
0: ¿En serio?
1: Sí, es que, mira, decías...
0: Te iba a decir que la única respuesta buena era la B.
1: No, porque es que a mí las patatas viajan fatal. Patatas fritas. Sí, cuando se quedan revenidas, yo tengo que ser recién hechas. Sí. Si no, prefiero no comerlas.
0: Bueno, aquí tienen varios tipos de patatas y son patatas, ¿eh?
1: No, claro, ya, pero aunque las hagas tú, las llevas a otro sitio y a mí, perdóname. Pues yo me como dos hamburguesas si hace falta.
0: Vale, pues yo ya que he decidido no cocinar, no cocino ni las patatas. Sí, lo pido con patatas, que por 1,95 no me voy a quitar yo el caprichillo.

0: Estas canciones, María Luisa Álamo, hija de mi vida.
1: Es que si voy a hablar de escalope...
0: Escalope, pan, ¿y eso significará empanado?
1: Pues digo yo.
0: Vamos a ver,
1: escalope, vamos a hablar, a ver, uno de los platos más espectaculares de la lista, Begoña, que es el escalope Armando. El escalope Armando de la familia La Ancha, como sabes, que es un escalope gigantesco y no es una exageración.
0: Que además pusieron a Armando, hablábamos antes de la pandemia, lo que es el negocio, porque el escalope lo tenían en La Ancha, lo tienen en varios sitios, pero lo que es el negocio de delivery, como Armando, lo pusieron en marcha precisamente en la pandemia.
1: Exactamente.
0: En el confinamiento.
1: Exactamente. Uh-huh. Sí, además nació primero el delivery, que era Armando, que era el delivery que habían hecho para mandar, digamos, las elaboraciones más tradicionales de La Ancha. Y luego el restaurante, de hecho el restaurante, que está en la calle Carranza 9, abrió el año pasado y ya llevaban bastante tiempo con el delivery. Bueno, tú te sabes muy bien la historia de este escalope gigantesco, es de cerdo, es un escalope enorme, de 40 centímetros de largo. Tú te sabes la historia, pero a lo mejor nuestros oyentes...
0: Cuéntala, que tiene mucha gracia.
1: Sí, tiene gracia. Viene de un cliente argentino, que se llamaba Armando, que retó en La Ancha, pidió el escalope más grande que se pudiera cocinar. Entonces ellos aceptaron la propuesta y lo hicieron en una paella, utilizaron la paella para freír y le hicieron un escalope, eso, gigante, de 40 centímetros. Aquello quedó medio en broma, pero estaba tan bueno que decidieron incorporarlo y desde entonces tenemos este gigantesco escalope Armando, que además de ser grandísimo, es que está elaborado de una manera muy especial, porque el pan rallado es pan rallado artesanal, uh-huh. Es decir, es pan del día anterior rallado manualmente. Luego tienen un proceso para conseguir que quede blandito, que es golpear la carne.
0: Bueno, dicen, como se ha hecho toda la vida, ¿no?
1: Sí, pero ellos dicen que el escalope recibe 90 golpes con el espalmador.
0: Bueno, eso es que lo tienen como todo ya muy, no, muy sistematizado.
1: Exacto,
0: vamos.
1: Pero además es que el espalmador, el mazo este de machacar la carne, lo han hecho a medida para eso, debe ser gigantesco, yo no lo he visto, ¿no? Pero esto cuentan que debe ser un espalmador enorme. Bueno, el caso es que cuando llega a casa este escalope, está bastante bien, te lo puedes comer tal cual llega, o si ya quieres comértelo en su punto, en lo que te lo van trayendo, tú precalientas el horno a 220 y cuando llega, lo metes, nada, menos de un minuto, 45 segundos, dicen ellos, y ya te lo comes crujientito.
0: Qué rico. De todas maneras, yo me acuerdo cuando éramos pequeños, uno de los platos que te llevabas de excursión o la piscina y tal, eran los filetes empanados de toda la vida, que es lo que es un escalope.
1: La tortilla de patata, los pimientos verdes.
0: Que vivimos de milagro, porque entonces ni huevina ni leches, o sea, lo hacíamos con huevo ahí, venga de calor, y nadie se moría. Bueno,
1: nadie.
0: Se moría alguno, claro.
1: No, yo no conozco ninguna muerte por tortilla de patata casera en el campo. En la
0: bueno,
1: casa
0: alguna
1: de
0: habrá, seguro. No digas nunca, pero alguna habrá.
1: Pero bueno, como otra cosa te voy a decir, como esto es enorme, como para una persona, porque, hombre, yo sí me lo como, pero entiendo que...
0: Sí, porque además es finito. Tú porque comes como una lima sorda, pero además que es finito.
1: Es finito, pero bueno, para el que no sea tan comilón, hay opciones en formato baby, o sea, hay escalopes más pequeñitos, también los hay de pollo, hay croquetas, o sea que Armando, pues este delivery tradicional, tiene otras cosas. Y si pides el escalope Armando, pídelo con una guarnición que tiene, que son unos huevos a baja temperatura con trufa. Entonces, cascas el huevo encima, añades la trufa y ya es como si te lo estuvieras comiendo allí. Bueno, riquísimo. Trabajan con servicio de delivery en Madrid, pero prácticamente como todos los deliveries, la cobertura depende de tu dirección. Uh-huh. Entonces, pues entras en la web y pruebas a ver si llegan a tu casa.
0: Esto te lleva a Nueva Orleans.
1: Te lleva a Nueva Orleans, efectivamente, ya de Nueva Orleans, porque vamos a pedir bocadillos. Y tú dirás, ¿bocadillos? Sí,
0: bocadillos. Y yo diré, ¿bocadillo? ¿Bocadillo?
1: ¿Bocadillo?
0: ¿Bocadillo?
1: Me puede sonar un poco raro que puestos a pedir comida a domicilio no nos hagamos un bocadillo en casa y pidamos un bocadillo a domicilio.
0: Hombre, pero es que hay bocadillos que no tienes ni los ingredientes, ni el pan, ni el sabor, ¿no?
1: Efectivamente. Y es el caso de estos bocadillos, que estamos hablando de los po' boys, esto es una abreviatura de poor boy, que son los bocatas que hacían en Nueva Orleans, que son bocadillos de baguette.
0: Porque allí la influencia francesa es importante.
1: Exactamente. Y normalmente allí se hacen con marisco frito. Ponen camarones, ponen cangrejo, este tipo de cosas. También los hacen de carne asada y normalmente el compango es lechuga, tomate y una mayonesa muy especiada, una salsa a base de mayonesa con muchas especias. Bueno, pues aquí en Madrid, el año pasado, trajeron este concepto en un local que se llama Gula, terminado en H, uh-huh. Como es muda, pues por eso lo digo, Gula, que está en Arturo Soria, en el número 198. Como te digo, abrieron en primavera el año pasado y a finales de año crecieron montando una cocina central para poder...
0: Estuvieron aquí porque me llamaba mucho la atención.
1: ¿Ah, sí?
0: Sí.
1: Bueno, pues desde que montaron esta cocina, como te digo, a finales de año, ya los podemos pedir a domicilio a través de un montón de aplicaciones porque trabajan con varias plataformas, con Uber Eats, con Just

0: Astit, con Globo, y en determinadas zonas, sobre todo en Chamartín, Nuevos Ministerios, Estrecho y bueno, pues toda esa zona de los alrededores. En la carta encontramos un nuevo bocadillo que en casa es raro que nos podamos hacer, por ejemplo el de albóndigas con tomate, salvo que hayas hecho albóndigas con tomate el día anterior. Hay uno que a mí me encanta, que es el de costilla de ternera, que la cocinan a baja temperatura, o el de pulled pork. El de pulled pork, que también viene con otras guarniciones. Luego tienes, aparte de los bocadillos, si te apetece completar el pedido con alguna cosa más, pues tienes salitas barbacoa, tienes nachos, tienes ensaladas, tienes salsas, tienes postres, en fin, que la oferta es bastante completa.
1: No edites nunca un disco, María Luisa del Amo, con tus grandes éxitos, porque te digo yo, no te vas a comer un colín.
0: Te mando mi playlist de Spotify. Sí, bueno, sí, pues sí. Seguimos con uno de los grandes clásicos de la comida a domicilio, que es el pollo asado. Pero en esta categoría no nos vamos a conformar con cualquier pollo asado, vamos a incorporar uno muy especial, que es el de montar el pollo.
1: El de Joaquín Felipe.
0: El de Joaquín Felipe.
1: Garantía.
0: Exactamente. Es el servicio de takeaway y delivery que tiene Joaquín Felipe desde su propio restaurante Atocha 107, en esta misma dirección. Lógicamente los pollos que salen de aquí no tienen nada que ver con el típico pollo de asador de, uh-huh, o de gran superficie, ¿no? Son pollos camperos de los Monegros, que se cocinan a baja temperatura y al momento de pedirlos ya se rusten un poco, ¿sabes? Se les da ese puntito crujiente. El pollo es un pollo de más o menos kilo y medio, como dice Joaquín, a veces te llegará más gordo, pero si te llega otro día más pequeño no te quejes. Entonces, normalmente anda alrededor del kilo y medio y cuesta 29 euros. Los envíos se hacen a través de Glovo y el envío es gratis.
1: Está, o sea, guay.
0: Entonces, sí. Es que además, ¿sabes lo que pasa, Begoña? Que cuando entras en montar el pollo a través de Glovo, no te conformas con el pollo. Porque claro, la propuesta que tiene es slow food, o sea, tienes, es un chef de altura, el producto es productazo, entonces tienes pues
1: son desde platos callos, de pollo, ¿no?
0: ¿Eh?
1: Son muchos platos de pollo, además, no
0: sí,
1: son solo el pollo asado.
0: Claro, tienes salitas, tienes otras cosas, pero es que aparte del pollo, tienes faves con gallina, tienes callos, tienes canelones, tienes paté en crudo. O sea, que es que yo, conociéndote, no entro, porque te vas a dejar allí.
1: Hombre, vamos. Sí entro, si yo lo que quiero es disfrutar.

0: Pues vamos a hablar de tortilla, pero me da que estos no cantan por lo de la tortilla, están más reivindicativos.
1: Esto es Quilapayún, es que yo tengo una memoria musical larga,
0: sí,
1: larga.
0: Sí, selecta, selecta, selecta.
1: Pero bueno, vamos a hablar de tortilla de patata, porque sería imperdonable, y más estando contigo, Begoña, hablar de comida a domicilio. Y
0: qué
1: dejar
0: bien me
1: fuera.
0: Conoces, María Luisa del Amo.
1: Y dejar, Begoña, tu hermo tiene armario lleno de tortilla. De
0: no,
1: patata.
0: No, tengo armarios llenos de tortilla, ahora que sí comería tortilla todos los días.
1: Bueno, pues si conoces el Bar Zabaleta de Gros,
0: ¿no? Fíjate, no, ya, bueno, ya sé que lo ha ganado, que ha ganado algún premio, pero no he estado.
1: Sí, bueno, está en San Sebastián, no está aquí en Madrid, pero ganó efectivamente el año pasado, ganó el certamen de la mejor tortilla de patata que se celebró en Málaga, mejor tortilla de patata en 2025, y montó una cocina ciega a finales de año aquí en Madrid.
0: Ah, sí.
1: En la zona de Atocha, sí.
0: Eso no lo sabía.
1: Sí, está en la calle Andrés Torrejón y desde ahí, como te digo, es cocina ciega, o sea, no hay local abierto al público, pero sirven tortillas a domicilio. Es una tortilla, es un tortillón, porque es una tortilla de más de un kilo 200, una cosa así, son unos 8 pinchos de tortilla y cuesta 19,50.
0: Está bien.
1: Está muy bien.
0: A ver, dime que lleva cebolla, por favor.
1: Lleva cebolla.
0: Vale.
1: Lleva huevos frescos, no lleva conservantes, lleva, o sea, te la tienen que servir en el momento, lleva patata, lógicamente, lleva cebolla y lleva un poquito de pimiento verde pochado. Y además tienen una versión, una versión, sí, en formato bocadillo. Puedes pedir un bocadillo de tortilla con pan de cristal. Se pide a través de Glovo y, lógicamente, comprobando tu zona de reparto.

0: Hombre, cuando tienes el coche roto, vienes optimista, me gusta.
1: Vengo optimista porque siempre puede ser un gran día y llego con esto a mi última recomendación, que en vez de un plato, digamos que es un concepto, que es el concepto de Delivery Premium. O sea, es tratarte como si fuera un día muy especial, cuando te mereces una comida muy especial, pero efectivamente no tienes coche para ir a ningún sitio. Entonces aquí tenemos que hablar de Volup, que Volup es una aplicación muchísimo más reciente y mucho menos conocida.
0: Ni la había oído hablar.
1: Claro, es que es muy reciente y se conoce muy poquito.
0: Pero como Glovo, como Uber Eats.
1: Pero como te digo, muy nueva y muy desconocida. Pero la diferencia con estas otras plataformas es que Volup está especializada en un delivery gastronómico de calidad. Uh-huh. En seleccionar muchísimo los establecimientos para que sea una experiencia de nivel, que la comida llegue a tu casa de la manera más parecida a como te la comerías en el restaurante.
0: Y entiendo que los restaurantes también serán más...
1: Claro.
0: ¿No?
1: Sí, son muy seleccionados. Mira, en Madrid, por ejemplo, tiene muy poquitos. Tiene Urrechu Velázquez, que me contaba Urrechu en sus propias palabras, me decía Íñigo, que él lo eligió precisamente por esa calidad, que lo frío llega frío, lo caliente llega caliente y la experiencia es parecida a comer allí. Tiene Benares, que es alta cocina india. Tiene Luna Rosa, que como sabes es uh-huh. cocina napolitana de nivel con denominación de origen. Tiene Araí, tiene Arzabal o tiene Tampu, entre otros. Entonces, esto quiere decir, como te digo, que han confiado en esta plataforma pues establecimientos de mucho nivel.
0: Volup con V.
1: Una curiosidad solamente. El servicio de comida solo funciona de miércoles a domingo. Cenas todos los días, vale. Pero comidas solo de miércoles a domingo.
0: Pues me lo apunto, voy a cotillar en cuanto termine el programa porque no lo había oído. María Luisa del Amo, muchísimas gracias.
1: Muchas
0: Esto
1: gracias.
0: Es cocina para vagos, para quienes no quieren poner ni un pie en la calle para que te lo traigan.
1: Gracias a ti, hasta luego.

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0: Bueno, pues ahora vamos a hacernos una escapadita para comer bien. A mí muchas veces me preguntan, oye, recomiéndame un sitio, con esto de lo que nos dedicamos a hablar de comida y a probar. Y yo hay veces que de verdad no me atrevo, no me atrevo a recomendar sitios porque dices, bueno, es que no le va a gustar o le va a parecer muy caro, o le va a parecer malo, o le va a parecer... Bueno, pues hay algunos sitios en Madrid que yo sí me atrevo a recomendar y uno de ellos es La Casa. Está en la Plaza del Descubridor Diego de Ordaz, número uno, ahí en el metro de espérate, si sales además a la plaza directamente, César Martín, ayúdame que me queda en blanco.
1: Río Rosas.
0: Río Rosas, efectivamente. Es. Metro de Río Rosas, ahí en la confluencia de Santa Engracia con Río Rosas. Es que estuvisteis mucho tiempo en Raimundo Fernández Villaverde.
1: Pues sí, hola.
0: Perdona, no me confío en asco.
1: Nada. Estuvimos, pues fíjate, es que estuvimos 4 años en Raimundo Fernández Villaverde, pero es que aquí llevamos 10 años ya.
0: ¿10 años ya?
1: Sí.
0: Madre mía, me iba a decir, se me ha pasado volando.
1: Ya, es que a mí también, ¿eh?
0: Madre mía, 10 años.
1: O sea que llevamos 14 años y pico, bueno, casi 15.
0: Y lo que tú llevabas un carrerón antes.
1: Eso es
0: porque...
1: mejor no comentarlo.
0: No, no, sí, oye, perdóname, con Iñaki Camba estuviste en la Bacería de la Villa, en Balzac, en fin.
1: Claro.
0: Y tú además has sido también profesor o maestro, o has ayudado o has formado también, o por lo menos has mejorado su formación, de grandes cocineros. Yo conocí en tu casa, por ejemplo, a Adolfo Santos.
1: Bueno, él ya venía formado, ¿eh? Bueno, yo sí, nada, le he acompañado durante un rato. Sí, estuvo 5 años con nosotros, estuvo bastante. Y, pero bueno, sí, a Fito le queremos mucho y marcó mucho también el camino de La Casa, ¿eh? Todos los que han participado... En la trayectoria de La Casa, que han estado tiempo y que han ayudado a que La Casa sea mejor, pues han colaborado en gran medida a lo que ahora es La Casa, claro.
0: Bueno, 14 años entonces haciendo lo que te da la gana. Más
1: bueno,
0: o menos.
1: Sí, más o menos, efectivamente. Sí, pues siendo libre, entre comillas, decidiendo qué hacer, qué no hacer. Y también, ¿sabes? La Casa al final es como siempre ha sido... un pequeño resumen de todo lo anterior, ¿no? Porque La Casa, claro, son muchos años ya, mucho trayecto, mucho recorrido, pero es que La Casa empezó siendo eso, un resumen de lo que había pasado anteriormente, ¿no?
0: De lo mejor.
1: Sí, bueno, eso es. Tú te vas quedando con
0: claro,
1: lo que merece
0: claro,
1: la pena, ¿no?
0: Claro.
1: Entonces, claro, pues partiendo de ahí, pues luego ha desarrollado su propio camino, que por supuesto ha sido, no sé si más importante, pero muy vital en la trayectoria global, ¿no?
0: Yo creo que una de las bazas, porque antes cuando decías un sitio muy clásico, era como algo despectivo. Yo creo que ahora hay mucha gente que busca la clasicidad. No quiero decir clasicismo, voy a decir clasicidad sí. Porque es una cosa... No sé si es correcta la palabra, pero yo el sentido que le quiero dar es esas cosas que no pasan de moda, que están bien hechas, que se mantienen porque llevan toda la vida y se tienen que hacer como se debe hacer. Y eso en vosotros, yo creo que sois de los sitios que sois referencia en Madrid, ¿no?
1: Bueno, no sé si tanto, pero es cierto
0: que... Te digo yo que
1: fíjate,
0: sí.
1: Gracias. por tiempo, ¿no? Yo creo que, fíjate, que más que a lo mejor la propuesta en sí, es decir, el Wellington, el no sé quién, no sé cuánto.
0: Claro, ¿quién hace
1: el
0: ya
1: estilo,
0: un Wellington?
1: Bueno,
0: ¿quién hace
1: ahora
0: un
1: lo
0: Wellington?
1: Hace mucha gente ya, pero es verdad que
0: para
1: el tiempo
0: Instagram,
1: que llevamos haciendo...
0: Para Instagram, perdóname.
1: Sí, sí, sí. El tiempo que llevamos haciéndolo a lo mejor no tanto, ¿no? Pero... yo quiero marcar más, porque creo que interesa mucho ahora además, no tanto la propuesta en sí, sino el formato, ¿sabes? Uh-huh. Es decir, el dedicarte al cliente, el estar ahí, el flexibilizar tu oferta para que sea lo más próxima a lo que
0: necesitas.
1: Tienes
0: media raciones, además, por
1: claro,
0: ejemplo, en
1: sí,
0: muchos platos,
1: pero,
0: ¿no?
1: Y amoldar lo que tú haces para que el cliente se sienta bien, ¿no? Eso que ahora se escucha mucho como que es lo que hay que hacer, pero es que es verdad que es lo que hay que hacer. Y es lo que ha hecho la hostelería toda la vida, ¿sabes? De ahí que yo creo que nos acerquemos más a esa parte más tradicional, ¿no? No tanto la propuesta en sí, que a lo mejor hay una parte que también, sino el formato, ¿no? Que es un formato que ahora pues se ha echado de menos, a lo mejor, ¿no?
0: Sí, que lo que buscas yo creo que esté el cliente lo más cómodo posible, lo
1: sí,
0: más a gusto.
1: Pero bueno, es que en eso se basa esta profesión, ¿sabes? O sea,
0: ya, no, bueno, tú lo tienes muy claro.
1: Sí. Lo sé,
0: no es lo habitual.
1: Lo sé, pero también...
0: Eso y la cocina, porque dices tú, no le quites importancia. O sea, en tu casa, por ejemplo, tú tienes seguro una olla con un fondo.
1: Sí, no es quitarle importancia, sino que yo creo que a lo que nos referimos con propuesta tradicional no es solo una parte de la cocina que se dedica a hacer platos.
0: Vale, te lo compro.
1: ¿Sabes? Sino que es más bien el formato al completo, ¿sabes? El que es satisfacer al que está ahí sentado. Oye, que a lo mejor no siempre lo consigue. Claro, no siempre se consigue, pero se intenta la mayoría de las veces, siempre se intenta, pero no se consigue la mayoría de las veces. Entonces, lo que hay que hacer es eso, es volver a ese formato, ¿sabes? Es decir, olvidarte de que la gente viene a verte a ti, sino que viene a pasar un rato agradable, a comer, a estar a gusto y ya está. Y hay gente que necesita unas cosas y hay gente que necesita otras.
0: Pero yo me imagino, César, que también el mantenerte en esa línea, cuando ves que hay sitios a lo mejor que pues de repente se

0: Esto, con lo cual, tú eres fiel a eso, ¿no? O a lo mejor, o en mi caso, intento ser fiel a eso, ¿no? Yo creo que lo que cuesta es conseguirlo, ¿sabes? ¿Por qué? Porque hay más impedimentos, entre comillas, o más dificultades para poder conseguir eso. Económicas, sociales, comunicativas, yo qué sé. Hay una serie de cosas que a lo mejor hace 15, 20 años no eran iguales y ahora han cambiado unas para mejor, otras quizá no tanto, no lo sé. Bueno, eso ya va en función de cada uno lo que vea o lo que sienta que tiene que hacer. Pero yo creo que las dificultades sobre todo están en poder continuar en la misma dinámica, ¿no? Y luego es fácil caer también en que, joder, se está llevando esto, entre comillas, porque no lo vas a hacer, ¿sabes? Si esto funciona, a la gente le funciona. Y ahí es donde tú tienes que decir... Esto reúne las condiciones que a mí me gusta para
1: ¿Soy yo?
0: presentarlo.
1: ¿Este
0: Claro, eso
1: plato
0: me
1: soy yo?
0: representa, ¿no?
1: Claro, ¿no?
0: Puede ser que sí, puede ser que no, ¿sabes? Entonces,
1: Bueno,
0: bueno.
1: y si te lo llevas a tu terreno y algunas cosas a lo
0: Claro,
1: mejor sí, si tampoco es un
0: sí.
1: corsé, ¿no?
0: No,
1: Pero...
0: no debe serlo, de hecho, ¿sabes? Yo creo que, a ver, nosotros podemos tener una filosofía, entre mil comillas, tradicional, pero observamos, ¿sabes? Vemos lo que pasa. La sociedad es muy
1: Yo creo que
0: diferente
1: el problema
0: también,
1: tuyo es que ya va habiendo algunos platos que ya se han convertido en clásicos que te piden tus clientes, que dices, esto no lo puedo quitar, porque quitas los buñuelitos de Idiazábal, quitas alguna cosa y es que se te echan encima. Y dices, claro, tampoco puedes hacer una carta kilométrica.
0: No, de hecho tienes que ser respetuoso con tus clientes
1: El paté de
0: y
1: campaña,
0: contigo
1: estaba
0: mismo.
1: pensando. O sea,
0: Bueno,
1: ¿cuántos
0: pero
1: platos tienes que no puedes
0: sí,
1: mover?
0: no, varios, pero los quitamos, a veces. A ver, los buñuelos no. Los buñuelos no, porque esos vienen ya de hace 1000 años, ¿no? Pero el resto se intenta mover, ¿sabes por qué? Porque no quiero tener una carta larguísima. Porque no es real y no quiero tener la misma carta siempre, ¿sabes? Entonces hay que quitar y poner y no queda más
1: Bueno,
0: remedio.
1: tú juegas además mucho con la
0: Claro, eso
1: temporada.
0: te iba a decir.
1: Caza ahora que te queda nada ya para
0: Sí,
1: ponerte
0: claro,
1: con ello.
0: caza y sobre todo lo que hay en cada momento, ¿sabes? Por ejemplo, los mejillones de buzón
1: Ahora
0: que
1: el buzón,
0: traemos,
1: ¿no? Ahora los
0: tal, claro.
1: pequeñitos.
0: Entonces esos, pues puede ser otro clásico nuestro, pero eso tiene una temporada muy marcada, además, porque se cierra y se acabó. Con lo cual
1: Es ahora,
0: es muy
1: además,
0: fácil.
1: que aproveche quien quiera ahora, que es
0: Sí,
1: ahora.
0: hasta diciembre, bueno, noviembre vamos a decir, están. Entonces eso te marca, la temporada te marca hasta dónde tienes que llegar, con lo cual es fácil porque se acaba y ya. Y en el resto de los meses la gente me lo sigue pidiendo, pero en cuanto tú le dices, pues mira, que ahora se ha cerrado la veda hasta tal, y entonces la gente lo entiende y no pasa nada.
1: Oye, te voy a preguntar una cosa muy chorra, pero es que como es una... la mantequilla, o sea, tú gastas mantequilla.
0: Sí.
1: Vale, cocinas con cosas con mantequilla.
0: Algunas.
1: ¿Alguna? ¿Qué piensas de la mantequilla?
0: Pues que es una maravilla.
1: Vale, o sea, es que yo de verdad, es que se ha demonizado la mantequilla últimamente
0: Bueno.
1: y yo oigo a gente que digo, pero madre mía, si es que te tenías
0: No,
1: que
0: pero...
1: lavar la boca con jabón
0: Sí,
1: antes de
0: está
1: hablar de la
0: claro.
1: mantequilla.
0: A ver, tú sabes que gracias a Marina yo tengo
1: Marina, que
0: un...
1: es mujer, Marina
0: Claro, Marina,
1: Lonet.
0: eso es Marina Loné, francesa, bretona, además, porque en Bretaña se consume mucho. A ver, yo tengo un marcado camino francés también. ¿Por qué? Porque hemos conocido, hemos viajado mucho en Francia y hemos aprendido mucho de allí. Y me gusta mucho las cosas que se hacen allí, ¿no? Incluso en Francia ha bajado mucho el consumo de mantequilla, ¿no? Es decir, sus padres se comían medio kilo de mantequilla a la semana entre los dos. Ya no lo hacen, ¿sabes? Es decir, la gente va siendo más consciente de que, a lo mejor, que es mucho más sano
1: A ver, yo
0: en
1: voy a
0: muchos
1: decir una
0: casos
1: cosa que
0: tomar
1: igual
0: aceite, pero...
1: me tiran piedras luego por la calle cuando
0: Ah.
1: salga. Yo, evidentemente, como grasa saludable, es muchísimo más saludable un
0: Claro.
1: aceite de oliva virgen extra que la mantequilla.
0: Está claro.
1: Pero yo si me das a elegir entre un pan con mantequilla, un pan bueno con mantequilla, o un pan con aceite, perdóname, o sea, yo me lo
0: Ya.
1: como con mantequilla.
0: Bueno, pues,
1: Para la
0: oye,
1: ensalada, para
0: sí.
1: cocinar, todo lo que tú quieras, el aceite. Pero es que yo oigo mucho últimamente, no sé si es que he tocado con gente a lo mejor rara, pero estoy oyendo mucha gente hablar mal de la mantequilla y me estoy pillando unos rebotes. Digo, como te notaba un poco que jugabas en casa, digo,
0: Claro,
1: vamos
0: claro.
1: a defender la
0: No, no,
1: mantequilla.
0: no, no, por supuesto que hay que defenderla, lo único que no hay que abusar, ¿sabes? Igual que no hay que
1: Como de
0: abusar del
1: todo, ¿no?
0: azúcar, no hay que abusar de, pues del aceite tampoco, ¿sabes? Es decir, el aceite está muy bien, pero hay que medirlo también, ¿sabes? No te puedes hinchar
1: Luego,
0: a comer aceite.
1: un poquito más adelante en el programa va a venir Miguel Yeste, que fue pastelero revelación en Madrid Fusión y que tiene una, vamos, está en la liste, en la
0: Ajá,
1: lista
0: sí.
1: francesa, está el único español por lo visto. Le voy a preguntar también por la mantequilla, que seguro que
0: Bueno,
1: también
0: ya
1: está en el
0: verás.
1: equipo,
0: Y
1: en
0: por
1: el
0: la nota.
1: equipo. Team Mantequilla.
0: A ver, yo creo que el equilibrio siempre. Es decir, ¿el pan con mantequilla está bueno? Claro. ¿El pan con aceite está bueno? Por supuesto que sí. ¿Y la mayoría de las cosas las cocinamos con aceite de oliva? Pues sí, claro que sí, ¿sabes? Pero es verdad que hay cosas. Mira, por ejemplo, simplemente dorar una paloma torcaz por la parte de la piel con aceite o dorarla con un poquito de mantequilla.
1: Cambia.
0: Sí.

0: Es diferente, ¿sabes? Es más sano lo otro, pero yo qué sé, la cantidad que estamos usando tampoco es. Y hay una cosa que los restaurantes debemos tener con el resto, que es, joder, satisfacer un poco más el gusto, ¿sabes? Y eso,
1: a ver,
0: yo creo que
1: si hicieras,
0: parte...
1: me imagino que la comida que haces para el equipo, para la familia, o como se llama en los restaurantes, o la que haces para tus hijos, pues evidentemente no es la que haces en el restaurante, pero yo cuando voy a comer, sinceramente no quiero un nutricionista, quiero disfrutar, porque hay que equilibrar, ya comeré menos por la noche o ya me tomaré luego unas acelgas si hace falta, pero yo me quiero dar un capricho cuando voy a comer a un sitio, ¿no?
0: A ver, no, te voy a contar el ejemplo de un cliente que ya he hablado muchas veces de él, pero que viene 4 veces a la semana y que, joder, ahí ya es diferente, ¿sabes? Porque ahí ya es salud.
1: Ya, claro.
0: Entonces ahí hay que, ahí le hacemos nosotros el menú, le equilibramos las cosas, un día le damos tal, otro día cual, y equilibramos porque eso ya cambia un poco, ya
1: eso,
0: no es que venga...
1: Eso es una rareza.
0: Eso es una rareza, pero es que lleva casi, lleva más de 5 años haciendo eso, ¿sabes?
1: Madre mía.
0: Entonces, claro, eso es un ejemplo que no tiene nada que ver con el resto de la gente, ¿no? Entonces, a este sí que hay que cuidarle, es decir, no le puedes dar mantequilla todos los días.
1: No.
0: Claro. Entonces hay que... Pero es algo muy anecdótico, ¿no? En general, tú no vas a comer todos los días a...
1: Menudo titular. Tengo un cliente que va a comer 4 días por semana al restaurante. Yo creo que eso no lo puede decir, vamos, los de las cadenas rápidas.
0: Bueno, no lo sé, pero lo cierto es que ya es... mucho más allá de una relación con un cliente.
1: Hombre, claro. Totalmente. Hablábamos de esos productos emblemáticos del mejillón, el bonito y los pescados azules.
0: Sí.
1: Tú también eres muy friki.
0: Sí, me gustan mucho.
1: Ahora te lo has pasado como un enano.
0: Joder, me lo pasa pipa. Además, te diré que el atún rojo me gusta mucho, el atún de Gadira, que es el que trabajamos nosotros, me encanta por el tratamiento. Bueno, todo eso. Pero es que el bonito del norte me parece una pasada. Y además, fíjate...
1: Es más difícil trabajar el bonito porque el bonito es mucho más seco, claro.
0: Puede ser, pero bueno, hay que gestionar el bonito igual que hay que gestionar el atún. Si tú un lomo negro de atún lo haces a la plancha y lo pasas de punto, es una cosa que nadie se la coma.
1: Sí, pero cargarte un atún es mucho más difícil, yo creo, que cargarte un bonito.
0: Pues no sé qué decirte, ¿eh? ¿No? Por ahí anda. Yo creo que te diré que el lomo, el equivalente al lomo negro del bonito con el atún... Creo que es más jugoso incluso que el atún, ¿eh? O sea, sí.
1: ¿Más el del atún, tú crees?
0: Más jugoso el bonito, ¿sabes? Es decir, tiene un poquito más de...
1: O sea, el bonito.
0: Sí, yo creo que sí. No sé, a mí es que el bonito me enamora,
1: tiene la
0: ¿sabes?
1: Toda la parte de abajo del pescado, de mitad para abajo, es mucho más graso.
0: Sí, efectivamente. Pero a mí el bonito... No sé si es el pescado que más me gusta, porque me gustan muchos, pero quizá también es... tan marcada la temporada que lo esperas con tanto gusto, ¿sabes? Que cuando empieza...
1: ¿Embotáis vosotros? ¿Hacéis escabeche? No.
0: No.
1: Sí, que haces escabeches. ¿Te gusta mucho también
0: hacer
1: escabeches?
0: Sí, sí me gusta, pero bueno, pues cuando hay bonito lo haces una parte a lo mejor del bonito, lo haces con bonito y cuando hay otra cosa lo haces con otra cosa, ¿sabes? Entonces yo creo que más que alargar, que a veces también se hace, porque al final son pescados que sirves en crudo, con lo cual los tienes que congelar. Entonces una vez que lo congelas, pues ya puedes alargar un poco más la temporada, porque de hecho te gusta alargarla, porque por ejemplo estos que son muy de verano, pues hay gente que a lo mejor no vuelve hasta septiembre, octubre a comer, joder, pues mola darle un poco de lo que ha pasado en verano, ¿no? Entonces, pero luego a lo mejor pues en septiembre, octubre hay otras cosas para hacer.
1: Oye, no quiero, vamos, tenemos todavía tiempo, pero no quiero que se me olvide hablar de la tienda que tenéis en del Pacasa, ¿no?
0: Sí, del Pacasa, claro, todo. Bueno,
1: porque hay muchos platos de la carta que se pueden pedir allí, pues está la caponata, están los puerros con romesco, las carrilleras también. Las carrilleras esas a un curry que yo no le he probado y que cuéntame.
0: Ah, seguro que la has probado el Badugán.
1: No.
0: Seguro que sí,
1: que
0: por
1: no
0: ahí
1: me
0: en
1: suena,
0: alguna elaboración.
1: Me acordaría.
0: Sí,
1: es
0: nosotros
1: un curry,
0: lo hemos
1: pero francés.
0: Sí, eso es. Es un curry que está como adaptado al gusto europeo, vamos a decir, ¿no? Entonces lleva cebolla y ajo, lleva hinojo, lleva comino, lleva un montón de cosas, ¿no? Y es un curry muy aromático, muy, muy, muy aromático, muy profundo, pero no es picante, ¿sabes? No tiene el agresivo este del picante, que no es que esté mal, a mí el picante me gusta mucho.
1: Yo cada vez digo peor el picante.
0: Sí, yo al revés, cada vez me
1: gusta
0: más.
1: Ya, los que os gusta cada vez estáis como
0: sí,
1: más.
0: Sí, pero yo
1: exagerados.
0: Soy de picante nuevo, ¿eh? No he sido toda la vida de picante, ¿eh?
1: Yo no
0: lo que
1: puedo
0: pasa es que me he ido enganchando,
1: picante.
0: No sé por qué extraña razón.
1: Sí, sí, ten cuidado, esto es como lo de los tatuajes, que el que empieza con uno no se queda ahí, ¿eh?
0: Ya, pues sí, puede ser, porque cada vez me gusta echarle un poco más, la verdad, ¿eh? Pero bueno, te quiero decir que en este caso el Badugán no es picante, no es agresivo, y eso te vale también para que gente que no toma curry por el picante, pues tome esto, que no tiene nada que ver con otro tipo de curry, pero al final es una mezcla de especias, ni más ni menos.
1: Claro, eso es lo que es un curry.
0: Claro.

0: original.
1: Exactamente. Entonces, pero, joder, pues si no has probado nunca, que me extraña, que seguro que alguna vez, ¿no?, sin darte cuenta en algún...
0: No, no, ya me daría cuenta. Yo
1: no, sí, pero se utiliza también como en fondos, ¿no? Es decir, utilizas un poco del baduán dentro de un... que es un poco lo que hacemos nosotros con la carrillera. Al final es un fondo de carne que le añades el baduán, ¿no? Y lo aromatizas y le das profundidad de sabor y eso. Pues seguro que la has probado alguna vez. Pues y si no, deberías, porque a ti que te gusta tanto comer y probar.
0: Me lo voy a apuntar ahí en tareas urgentes. Y otra cosa que, además, yo recomiendo que entres en la página web de la casa, la casa con K, por si hay algún despistado. Por si hay algún... Oye, hay gente también que a lo mejor llega a Madrid y nos está viendo.
1: Bueno,
0: y no...
1: puede ser. Sí,
0: oye,
1: sí,
0: y a lo mejor le estamos descubriendo un camino que nos va a agradecer luego además toda la vida. Y yo les recomiendo que se abonen a las noticias, porque eso es, vamos, eso lo hacéis muy pocos.
1: Sí, además lo hacemos ya desde hace tanto tiempo.
0: Muchos,
1: ¿verdad?,
0: años, y además se nota ese disfrute y además a lo mejor yo me imagino que en el día a día tú al cliente, pues sí, tienes un ratito para contarle lo que se va a comer, pero claro, no tienes toda la mañana para echarle toda la documentación.
1: No, ahí
0: lo puedes ver y uno también se da cuenta del mimo con el que elegís el producto, de todo lo que hay detrás, no solamente vuestro trabajo, sino la gente que ha criado esos animales, pescado esos peces, cultivado esas verduras.
1: La parte buena del noticiero nuestro que sacamos cada mes, más o menos, y que contamos un poco lo que hacemos allí y cómo lo hacemos.
0: Un beso para Ricky, por cierto.
1: Un beso para Ricky.
0: Ricky
1: que
0: Callejo,
1: lleva
0: beso.
1: Bueno, es el creador de esta historia y es el creador del noticiero mensual, ¿no?, y de muchas más cosas. Entonces, yo creo que la parte buena es que ahí tú ofreces la información y cada uno coge la que le va bien. En vez de tener que dar la chapa a todo el mundo, pues tú lo tienes ahí y ya está. Y, hijo, es entretenido y es un formato que ha ido variando también con el tiempo, que empezó de una manera y se ha ido transformando porque, joder, son tantos años y ha pasado tantas cosas.
0: Y que en algún caso habréis dicho, pero ¿quién me manda a mí? Porque, claro, eso lleva tiempo al final.
1: Lleva tiempo, sí. Lleva tiempo y... Y bueno, pues gracias al empeño de Ricky y a las formas que tiene Ricky de hacer y de contar las cosas y el ojo que él observa siempre desde fuera, que lo hace entretenido siempre y lo hace ameno para el que le guste. Oye, pero al final lo ve bastante gente.
0: Yo estoy adicta.
1: Me sorprende que... Y me sigue sorprendiendo.
0: Además, me lo marco yo en el correo, me lo marco a veces para que no se me pase. Porque, dices, luego lo miro y no lo miras. Y me lo marco para que no se me olvide.
1: Pues, si supiera la cantidad de gente que me dice, oye, he visto en el noticiero que tenéis mejillón, ya, hostia, ¿sabes? Y ahí es donde te das cuenta que sí que llega bastante gente en medio del mar inmenso de comunicación que hay flotando.
0: Dame, si es más fácil ir a la casa y comérselos, pero dame la receta de cómo haces tú el mejillón de Busot.
1: A ver, lo que hacemos es una salsa café de París, que es, bueno, muy laboriosa. No es que sea difícil, pero es laboriosa porque se pica todo a mano, todos los ingredientes se pican a mano, se mezclan con una mantequilla que traemos también francesa, se le hace como una especie de rulo a esa mantequilla aromatizada y se deja reposar. Y luego parte de esa mantequilla se va mezclando con un poco de crema para hacer la salsa. Es como adictiva, no sé cómo decirte, ¿sabes? Sí. De hecho, empezamos hace ya bastantes años a hacer el mejillón con salsa café de París. Hemos intentado cambiarlo. Venga, pues este año hacemos con... nada, imposible. Pero bueno, también está guay que la gente te diga, oye, sí, esto está muy bien, pero ¿y en la otra? ¿Sabes?
0: Claro, ¿no? Sí. Por eso te decía al principio que muchas veces sois también el reducto, ¿no? De la gente, ¿no es verdad? Que sabe que hacéis platos, porque muchos son cosa tuya, con tu toque personal, pero hay otros que son muy clásicos, pues un Wellington, ciertas otras cosas. Sí. Que dices, es que cuando buscas ese sabor de lo bien hecho, de lo que tienes en la memoria muchas veces, no tienes un sitio en Madrid. Y estamos en una ciudad en donde, no sé, la cantidad de restaurantes, lo hemos dicho alguna vez el dato, pero son miles de restaurantes que piensas, pues puede haber de todo. Y lo más difícil casi a veces de encontrar es lo más clásico, ¿no? Digamos.
1: Bueno, a ver, lleva a curro, ¿sabes? Es decir, primero tienes que querer hacer ese trabajo, ¿sabes? Hacer fondo, picar verduras, pochar, darle tiempo a las cosas. Y eso que para nosotros es lo más normal del mundo, porque esta profesión es así, no tiene más misterio que ese, ni tiene más mérito. Es decir, es así. No hay... Pues claro, de repente se ha convertido en casi un reducto, ¿sabes? ¿Por qué? Porque la industria ha hecho que sea más fácil hacerlo de otra manera y no me parece ni bien ni mal, ¿sabes? Es decir, cada uno debe hacer lo que considere. Yo no dejo

0: de creer en esta forma de hacer las cosas, porque es la que yo creo que debe ser. Pero bueno, pues hay otros modelos y hay otros formatos, y es cierto que cada vez cuesta más encontrar a lo mejor gente que te acompañe en ese camino, ¿sabes? Y que
1: Sí, pero
0: haga.
1: cliente seguro que es muy fácil.
0: Sí, posiblemente se busca eso, ¿sabes? Yo creo que, ¿sabes? Mi sensación es como que la gastronomía, vamos a llamarlo así, aunque no me gusta mucho, pero bueno, ha buscado cosas, ¿no? Por interés o por curiosidad.
1: Siempre estamos con la novedad. Si es que
0: Bueno,
1: pasamos, vamos
0: sí,
1: quemando etapas
0: pero.
1: sin llegar a enterarnos bien de la que estamos. A
0: Sí,
1: veces
0: pero,
1: pasa.
0: jo, Begoña, tú llevas mucho tiempo también en esto, lo has conocido desde siempre ha pasado más o menos lo mismo. Es
1: Sí.
0: decir, yo me acuerdo cuando yo empecé, jo, se abría un restaurante mogollón, se cerraba. O sea, siempre ha sido igual. O sea, a lo mejor ahora es más exagerado todavía porque hay muchos más formatos y más modelos y puede ser, ¿sabes? Pero más o menos siempre ha ocurrido lo mismo, abrir, cerrar, abrir,
1: Sí, abrir,
0: cerrar.
1: cerrar, abrir, cerrar, pero esto de que se
0: Bueno.
1: ponen de moda de repente, yo qué sé, o sea, es que cosas
0: Bueno,
1: súper
0: ¿tú te
1: random,
0: acuerdas de
1: como
0: Palacio
1: dicen.
0: de Anglona?
1: Sí,
0: Seguro. Coño, pues eso en su momento, yo me acuerdo ir con la gente de la escuela, íbamos allí a cenar, hostia, que yo era un hervidero como si ahora te vas a cualquier otro sitio de ese estilo, ¿sabes? Y era igual, y estamos hablando de la prehistoria, de
1: Sí.
0: la.
1: Ha llovido ya.
0: Claro, ¿sabes? Yo estaba en la
1: Ha
0: escuela
1: llovido.
0: año 89, 90, ¿sabes? Y ya ocurría eso, o el Obrador, ¿sabes? En la calle
1: Sí, sí,
0: Segovia.
1: sí, sí,
0: No lo
1: sí.
0: sé, pues había un montón de
1: Pero
0: sitios que
1: había
0: pasaba
1: sitios
0: eso.
1: que, mira, me viene ahora a la cabeza la Gastroteca de Estefanía
0: Jo, claro,
1: Arturo, ¿sabes? Por ejemplo, que un beso, por cierto,
0: Sí,
1: para
0: claro
1: Estefanía
0: que
1: Arturo.
0: sí.
1: Pero eran sitios que tenían su propia alma. O sea, no lo iban haciendo siguiendo una moda, ¿sabes lo que te digo?
0: Está claro, y es que siempre ha habido todos los formatos, ¿sabes? Y de hecho, seguramente en el entorno de Estefanía Arturo, al que yo he pertenecido, pues se miraba siempre con recelo los sitios de moda porque no gustaban, ¿sabes? Y pasaba lo mismo que ahora, exactamente igual, ¿sabes? Entonces había sitios auténticos como este, como Arce, como yo qué sé, había mil sitios así. La Taberna de Liria también, ¿sabes? Que
1: Sí,
0: era
1: sí,
0: otro
1: sí.
0: de los sitios favoritos, yo qué sé.
1: Es que además Sonia Grande era
0: Sí.
1: compañera mía al cole.
0: Hostia. Pues no sé, había un montón de sitios auténticos y luego había hasta, o sea, lo mismo que ahora, ¿sabes? Exactamente igual. Es decir, siempre ha sido así. ¿Ahora es multiplicado por 10? Sí, a lo mejor sí. También a lo mejor la población se ha multiplicado por 10, no lo sé, ¿sabes?
1: Bueno,
0: Pero.
1: mientras haya su público para cada cosa
0: Bueno.
1: y sigan quedando sitios donde comer bien.
0: Sí, sí los hay, ¿sabes?
1: Oye, por cierto, recomiéndame bares o restaurantes de por tu zona.
0: En Pinzona.
1: Sí, siempre lo quiero hacer un poco
0: Claro.
1: porque siempre me quedo, digo, a ver, sitio que no tienen por qué ser un bar, ¿me vale? O
0: Ah,
1: sea,
0: no, claro.
1: recomiéndame un par de sitios así por tu zona
0: Bueno, por mi zona
1: o donde vayas tú.
0: está el doble, por supuesto, que
1: Bueno.
0: siempre está ahí, claro, que todo el mundo le menciona y me parece fenomenal porque son muy buenos. A mí me gusta el Fide también, por ejemplo,
1: Ajá.
0: ¿sabes? Y quizá me pilla de paso, paso todos los días por la
1: En
0: puerta y ya
1: Ponzano.
0: estoy ahí, ¿sabes? Y el Fide me gusta mucho. En mi zona es también Lana, por ejemplo, está ahí de mis amigos. Y es un grandísimo sitio, ¿no? Y han conseguido, trabajando mucho, han conseguido un sitio buenísimo, una referencia en su camino. Pues mira, luego tienes también
1: Es que
0: Model
1: además,
0: Movimiento, por ejemplo, que está
1: ah,
0: ahí al
1: sí.
0: lado, también un sitio muy diferente, un sitio muy auténtico también, y que puedes comer por diferentes precios. Y es un sitio muy simpático, ¿no? A mí me pilla muy cerca de casa también y vamos de vez en cuando ahí también, ¿no?
1: Y se pondrán Sega y Marina a hablar de sus cosas.
0: Sí, bueno, Marina ya sabe cómo es. Es que Marina, claro, no, no, ¿sabes? Es como que no aparece, pero hostia, Marina forma parte de esto. No es que forme parte de esto, Marina es la que ha hecho que llevemos 14 años abierto, básicamente. Entonces, joder, es importantísimo el trabajo que hace ella, importantísimo cómo lo hace para poder continuar y seguir al frente. Y cómo cuestiona toda mi locura, ¿sabes? Y es que parece un clásico, ¿sabes? Esta conversación así, ¿no? De que el cocinero es el que se vuelve loco y la mujer y jefa de sala es la que le pone en su sitio, pero es que es un poco así, ¿sabes? Nosotros somos más del estilo de dejarse llevar por los sentimientos y por el corazón, pero es que esta empresa necesita
1: Necesita de las
0: cerebro.
1: dos
0: Sí,
1: cosas, ¿eh?
0: total.
1: Cuidado, necesita de
0: Pero
1: las dos
0: sí,
1: cosas.
0: necesita de las dos.
1: Oye, pregunta chorra, si solo pudieras comer una cosa el resto de tu vida, ¿qué comerías?
0: ¿Comer solo una cosa?
1: Sin plato.
0: Pues, joder, no lo sé. Es que solo una cosa me costaría
1: Ya,
0: mucho,
1: claro, ya
0: ¿eh?
1: todo el mundo.
0: Ya.
1: Yo lo tengo claro, lo he
0: Quizá,
1: dicho muchas veces, yo tortilla de patata.
0: sí, yo tortilla de patata también, pero algo que sea que no sea una tortilla de patata o unos huevos fritos, que todos tenemos en
1: Perdona,
0: la
1: yo
0: mente
1: sí, yo
0: con.
1: sí.
0: Sí, está claro, yo una tortilla de patata me vuelve
1: O
0: loco,
1: mira,
0: joder.
1: te pongo la otra pregunta.

0: Para tu última cena. Si estuvieras en el corredor de la muerte, ahí en plan...
1: Pues fíjate, quizá me gustaría mucho un pescado al horno. ¿Sabes? Un pescado.
0: Lo ibas a poner a los americanos complicadito.
1: Sí, sí, desde luego.
0: Iban a poner...
1: Habría que desempicárselo.
0: Un sibas de esos ahí. Una...
1: No, no, un pescado, yo creo que sería un pescado al horno, ¿sabes? Un rodaballo, no sé, algo así que pueda morder las espinas por fuera.
0: Pues César Martín, de verdad que ha sido un placer charlar contigo y bueno, pues eso, que sigue, por favor, muchos años, esos 14 que se te han pasado a ti volante, lo he contado alguna vez también. Cuando mi hija cumplió un año, me acuerdo que la abuela de mi hija dijo, se nos ha pasado volando, digo, a ti que duermes todas las noches. Pues a mí se me han pasado más volando que a ti, que tú tienes que estar ahí llevando un negocio que al final se hace con mucho amor, con mucho cariño, con mucha entrega, pero no deja de ser un negocio que hay que mantenerlo y sobre todo, pues eso, haciendo felices a todos tus clientes. ¿Cómo se llama el cliente este maravilloso?
1: No me acuerdo.
0: ¿No te acuerdas?
1: No.
0: ¡Ay, madre mía! Bueno, pues un beso para este señor que me parece que habría que hacerle un monumento. Sí. Tienes que hacerle un plato en honor a él.
1: Bueno, le hacemos muchos.
0: No, uno que lo pueda probar todo el mundo luego. Venga, allí, vale, en la casa. César Martín, gracias a ti y a todo el equipo.
1: Muchísimas gracias.
0: De la casa.
1: Gracias, Begoña.
0: Primera pausa en el camino, ya sabes que a las horas en punto ponemos la oreja para saber lo que está pasando fuera de este estudio, pero luego seguimos.

0: Son las 12. 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
1: Buenos días, seguimos pendientes de Ceuta, donde continúa el colapso por la situación migratoria. Hoy ha llegado un nuevo inmigrante por mar que han atendido las fuerzas de seguridad, según han recogido las cámaras de televisión española. Han estado una hora hablando con él, que a gritos decía no a Marruecos. Finalmente lo han detenido y lo han conducido en coche hasta la frontera y devuelto a Marruecos, según ha informado Televisión Española. Mientras, el gobierno sigue hablando de realojos. Chema Moreno.
2: Ayer la ministra de Sanidad, Mónica García, hablaba de 3.800 migrantes ya realojados. Espera que el resto, menos de 5.000, según ha confirmado el ministro de Política Territorial, Ángel Víctor Torres, sean desalojados en dos o tres semanas.
3: Lógicamente hay que datar a esas personas, afiliarlos, ver sus circunstancias, de qué países vienen, si son mayores o menores de edad, y para eso tenemos que tener espacio. Por eso es la prioridad y en eso hemos ido trabajando este mes y quiero lanzar el mensaje claro a la ciudad de Ceuta. Cuanto antes estén en espacios cerrados, antes podrán ser también devueltos.
2: Desde Vox, su portavoz en el Congreso, Pepa Millán, defiende llevar a Sánchez a la justicia por un delito de traición.
4: Nosotros hemos hecho un llamamiento público a todos los partidos, poniendo nuestros diputados a disposición del resto de grupos para poder activar el artículo 102 de la Constitución y que el legislativo lleve al presidente del Gobierno ante la justicia por traición. Todos los partidos son conocedores de nuestra petición y a esta hora, pues, ninguno nos ha respondido a esa petición.
2: Este martes el Gobierno va a aprobar un paquete de emergencia de 165 millones de euros para revitalizar la economía local y reforzar los servicios públicos en Ceuta.
1: Y aquí en Madrid, este martes también termina el plazo para que la Casa Árabe abandone su sede en el edificio municipal de las Escuelas Aguirre, un plazo que les otorgó el Ayuntamiento de Madrid el pasado mes de junio. La plataforma en su defensa ha convocado hoy una concentración, un festival de resistencia, a las 7 de la tarde en la Puerta del Sol. Paloma Nolasco.
5: El lema "Defendemos la interculturalidad, música, literatura, narración y danza de personalidades vinculadas a la institución, como el poeta Francisco Luque o la novela lista Rima Valley", llevan su reivindicación al corazón de Madrid para reclamar su permanencia en las Escuelas Aguirre.

0: y su proyecto de diversidad y convivencia, Marta Tejada, portavoz de la plataforma.
1: Este domingo queremos mostrar nuestro rechazo a esta decisión y pedir y exigir al alcalde que rectifique, que paralice el desalojo y que garantice la continuidad de Casa Árabe en las escuelas de Aguirre. Defendemos Casa Árabe en este espacio que durante casi dos décadas se ha consolidado como un referente de convivencia e interculturalidad en Madrid.
0: Entienden que la rehabilitación del inmueble no debe implicar su salida y que existen otras vías para abordar la conservación del inmueble.
2: En la crónica de sucesos, en un incendio en una vivienda de Navalcarnero, los bomberos han rescatado esta noche por la fachada una familia con dos niños.
3: Han participado 7 dotaciones de bomberos de la Comunidad de Madrid. Un perro ha muerto por inhalación de humo. Alfredo Iñiguez, jefe supervisor.
4: A nuestra llegada hemos encontrado un incendio muy evolucionado en un piso segundo de un edificio de 4 alturas. El trabajo ha sido bastante laborioso, puesto que la puerta nos la hemos encontrado abierta y el fuego ha propagado bastante por humo, por el hueco de escalera y en otras viviendas circundantes. Ha sido necesario también el rescate por fachada posterior de una familia a través de una de nuestras autoescalas. Una vez finalizado el incendio, hemos encontrado un perro, lamentablemente, que se encontraba fallecido.
2: Del exterior, la presidenta encargada de Venezuela, Delcy Rodríguez, ha anunciado que el acuerdo petrolero suscrito con Estados Unidos tendrá una vigencia de 25 años y que Caracas mantendrá la soberanía sobre sus recursos naturales con unos beneficios que rondarían los 200.000 millones de euros.
5: Tomando como referencia un precio de $65 por barril, que puede ser más, puede ser menos, pero los ingresos de nuestro país llegarían a un total de 209.335 millones de dólares para el Estado venezolano.
3: En Noruega a esta hora se celebra la misa en memoria del rey Harald en la localidad de Asker, a unos 20 kilómetros al suroeste de Oslo. Numerosos ciudadanos se han acercado a la iglesia para arropar a la familia real noruega, que asiste en su totalidad a la misa, excepto la reina Mette Marit, convaleciente tras el trasplante de pulmón al que se sometió en junio, según informa la Casa Real.
2: Y en cuanto al tiempo, han subido las temperaturas a Aravalle y tendremos tiempo más estable.
6: Volverán a predominar los cielos poco nubosos, sin previsión de lluvia y con el sol como gran protagonista de esta jornada. Y con unos termómetros, como decíamos, que seguirán remontando después del brusco descenso térmico de las últimas jornadas. En Madrid capital hoy podrían alcanzarse los 32 grados, valores incluso que podrían ser más altos en municipios del sur, este y la comarca de Las Vegas. Calor que poco a poco, atención, se irá intensificándose de cara a los próximos días, coincidiendo con el arranque del mes de septiembre y del otoño meteorológico.
2: Pues aquí lo dejamos por el momento, volvemos con más noticias dentro de una hora, aquí en Onda Madrid.
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9: Vamos con más cosas en esta segunda hora de 2 hasta las 2 y el primero es Juan Luis, está ya aquí esperando. Hoy nos trae unos enseriados, como siempre, pero muy singulares, muy suyos, muy especiales. Y luego la segunda parte de esta segunda hora, valga la redundancia, yo creo que nos ha salido muy golosa porque vamos a hablar de unos helados muy especiales. Llevan en Madrid pues aproximadamente un año, son helados de tradición libanesa que podemos ahora aquí disfrutar en la capital. La heladería se llama Fre, está en la calle Arciprestehita y hoy los dos socios que la han puesto en marcha van a estar visitándonos. Y luego nos visita un pastelero, no un pastelero cualquiera, cuidado, Miguel Yeste fue pastelero revelación este año, al principio de año en Madrid Fusión, y además forma parte de la LIST, una prestigiosa lista francesa que designa los mejores pasteleros de Europa, y solamente está él como representante español. Bueno, ese es el menú, un poquito dulce, ya sabes, casi casi un postre que vamos a tener para esta segunda hora. No sé si Álvaro Manobanda es goloso. Bueno, de todas maneras, seguro que disfruta también con esta entrevista. Un poquito de música y comenzamos con las series.

0: Juan Luis Álvarez, muy buenos días.
1: Muy buenos días a todos. ¿Qué momento tan singular vamos a vivir hoy en este, bueno, en este espacio?
0: Porque tú vienes ya, iba a decir singularizado, ¿eso cómo sería?
1: Sí, singularizado está,
0: ¿sí?
1: Bien.
0: ¿Está
1: sí,
0: bien?
1: Sí,
0: dicho?
1: Sí, vengo singularizado.
0: ¿Enseriado en singularizado o no?
1: Sí, singularizado incluso podría ser en un momento determinado tuneado. No, porque lo que haces al tunear un coche, por ejemplo, es singularizarlo para ti.
0: Ah, bueno, claro, pero no ponerlo en singular, sino hacerlo singular.
1: No, hacerlo singular. Vale, es que nuestras gentes no son singulares, las gentes de las que vamos a hablar hoy.
0: No,
1: en
0: es
1: estos...
0: que podía haber sido que fuera uno
1: sí.
0: Y trino.
1: Bueno, en realidad vamos a hablar de uno, pero que además es singular. O sea, es singular porque no es plural, pero además es singular porque tiene una...
0: Porque es único.
1: Una... Porque ¿qué sería de la vida del telepaciente sin esos seres únicos, carismáticos, con tremenda personalidad, con dones extraordinarios que nos separan de ese fondo, de ese fondo gris, ¿no? Entonces hoy te traigo, os traigo a todos, un detective de pocas palabras, una informática que esconde en su interior, bueno, pues unos dones especialísimos y una rapidez de reflejos que no esperábamos, y un investigador que tiene dentro de él, esconde en su interior un ser que no nos esperábamos absolutamente para nada. Bueno, que el movimiento se demuestra andando.
2: Policía y poeta. Extraña combinación.
3: Se cree un santo, pero no lo es. ¿Qué le entretuvo?
4: ¿Qué le entretuvo, señor?
3: Es un hijo de puta arrogante.
2: Pero sexy. Señor Dalglish, ¿me podría firmar un ejemplar de su libro?
4: Claro. Asegura que en su trabajo tiene fama de ser rápido y discreto.
3: No hay huellas en el bote del desinfectante.
4: No quiero que las cosas se fastidien.
1: ¡Qué frase maravillosa!
0: No hay huellas en el bote del desinfectante. Yo sabes que veo mucho true crime. Yo veo mucho y las huellas hay que mirarlas lo primero, claro.
1: Claro. Pero lo del bote del desinfectante es como...
0: Pues porque si lo han echado para acabar con las pruebas, pues hay que mirar ahí.
1: De pronto al oírlo me ha dado un subidón espectacular. Casi similar al bajón que me da cuando escucho en alguna serie la siguiente frase. Manténme informado.
0: ¿Por qué te da bajón?
1: Me da bajón porque siempre la dice el jefe tontorrón que no se entera absolutamente de nada.
0: Sí.
1: Entonces,
0: es muy de jefe.
1: A partir de ahora, compañeros, telepacientes, televidentes, telespectadores, como queráis, aquel personaje que diga manténme informado es un personaje que no debería estar en la serie, porque si hay que informarle... ¿Para qué está?
0: Ya, bueno. Siempre tiene que haber secundones, ¿no? Secundones. Uy, estoy hoy fatal.
1: Segundones. Sí. Bueno, te cuento. Dalglish es el personaje más carismático, más singular, más especial que ha salido de la pluma de P.D. James, la famosa escritora británica que durante mucho tiempo podemos decir...

0: decir que fue casi, casi como una especie de Agatha Christie de los 80-90, ¿no? Entonces, el tipo, fíjate, es singular, que resulta que es inspector de policía y poeta, pero poeta laureado.
1: ¿Ah, sí?
0: Sí, sí, sí, sus libros son, o sea, tiene premios, se venden todo lo que se puede vender un libro de poesía, que desgraciadamente no es mucho. Y este
1: no
0: es
1: Harry Potter, ¿no?
0: No, no es Harry Potter. Estamos en la Inglaterra de los 70, como es la época que domina mejor P.D. James, e investiga asesinatos complejos siempre en comunidades cerradas, por ejemplo, en una escuela de enfermería, en un convento, en una mansión aristocrática con invitados, en un pequeño pueblo. Y la historia, las historias que va sacando adelante, pues tienen que ver con un... lo hace con un tono pausado, muy elegante, está muy bien hecha, es de la BBC.
1: La nueva factura tiene la serie de la BBC, normalmente.
0: Y luego es un tipo que parece... El actor que lo interpreta ha dicho una cosa de él que me gusta mucho, que dice que es un tipo empático con una astilla de hielo en el corazón.
1: ¿Y cómo se puede ser empático y frío?
0: Porque a veces eres empático, pero llega un momento en que te pincha esa astilla y dejas de serlo durante un momento, que curiosamente en algunas ocasiones es cuando se le clarea el ambiente y es capaz de descubrir qué es lo que está pasando. Bueno, lo han organizado muy bien. Son 3 temporadas, 18 episodios. A ver si cómo lo contamos. Cada temporada, o sea, la primera temporada, está compuesta de 6 episodios. Los 2 primeros corresponden a un libro, los 2 segundos a otro libro y los 2 terceros a otro libro. En total, ¿cuántos libros se han llevado a la pantalla?
1: 3 por 3, 9. Menos mal que era fácil la cuenta.
0: Sí, sí, yo estaba ya con los deditos así.
1: Yo
0: ya
1: estaba
0: visto.
1: Ya diciendo, ya se me va a ver aquí.
0: Entonces,
1: el plumero.
0: Están muy bien hechos. El tipo que lo hace es, bueno, pues sí, un tipo, es atractivo, maduro, atractivo, pero muy serio también, pero de vez en cuando pues tiene ese poquito de empatía y de vez en cuando hace que salga esa astilla de hielo en el corazón. La serie la podéis ver en Filmin, es fantástica, empezó en el año 2001, estuvo hasta el 2003 y pues mira, yo te voy a decir que es de las cosas que más sorpresas me hacen llevarme. Y lógicamente como son 3 libros, las historias de cada 2 capítulos son autoconclusivas. Habla mucho de él, es viudo y tuvo también falleció también una de sus, bueno, su hija.
1: Y la más dura.
0: Sí, sí, no, bueno, es tremendo y por eso a veces le sale esa frialdad de la que estábamos hablando. La adaptación es muy fiel a los libros. Yo creo que yo que he leído a P.D. James, que no me gusta todo lo que escribe, sobre todo lo que era muy ochentero, no me gusta, me parece un poco, sobre todo visto ahora, muy coyuntural, porque era todo grandes esferas, no sé qué, o sea, esa cosa de los 80-90 que del imperio del dinero, ¿no? Y me gusta mucho cuando se mete en una casita, en una mansión, en una mansioncita.
1: Una mansioncita.
0: Y ahí, pues, digamos que de alguna forma sale adelante todo lo terroríficos que podemos ser los seres humanos. El Reino Unido, esa Inglaterra gris, de todos vestidos de traje, de negro. Bueno, pues tiene mucho encanto. Así que es lenta, como buena británica, pero absolutamente segura.
2: La clave del trabajo es...
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4: ¡Manos arriba!
5: Damas y caballeros, si siguen mis instrucciones no sufrirán ningún daño.
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7: Se eleva hasta los 4.
0: La Casa de Papel, pero en...
1: Me encantan esos resúmenes.
0: Pero en británico-estadounidense.
1: Ajá.
0: Vale.
1: Venga, ahora avanza un poquito. Desarrolla.
0: Se titula El Robo, de Steel, año 26, o sea, el presente. Una temporada, 6 episodios, en Prime. La historia es un thriller financiero. Porque, bueno, es que tiene mucha gracia. Sobre todo el arranque de la serie es espectacular. Hay unas personas, como podemos estar aquí en la redacción de la radio, que cada uno lo suyo, pim, pam, pum, trabajando tú aquí, tú allá, el otro acullá. Y de pronto se abren las puertas del ascensor y salen unos señores con...

0: Unas máscaras que no es la media, que es como si se hubieran hecho con 3D una especie de careta traslúcida.
1: Ah, perdona, porque tú no trasteas en Temu, salen mucho.
0: Ah, sí, esto sale. Yo no, en Temu no, me compré una vez una alfombra, bueno, y la he tirado esta mañana.
1: Bueno, Amazon, no, es que hay que saber elegir, pero bueno, me refiero que sí, que sé cuáles dices, que es como si fuera una media, pero lleva impresa una cara, sí, y es que hay veces, bueno, si lo ves en foto, parece que es.
0: Les cambia completamente la cara. Me gustó verlo en una serie, porque yo de momento no lo había visto en una serie, salvo que en China a lo mejor, como es de Temu, pues allí las hacen.
1: Bueno, en Temu, en Instagram me refiero, que lo ves en redes y en...
0: Bueno, que entonces están ahí, es una, en realidad llegan a una gestora de pensiones de millones de libras esterlinas, y resulta que se dirigen rápidamente hacia, tienen muy claro a dónde tienen que ir. Tienen que ir a buscar a determinada señorita que junto con su compañero son los que pueden transferir todo el dinero de las pensiones. Esto es el principio de la serie, ¿eh? Todo el dinero de las pensiones a unas cuentas, creo recordar que de las islas Caimán, y ahí se acabó. Ya no se ve más ese dinero por ningún lado. Pero claro, se nota desde el principio que este robo, este atraco tremendo, bueno, pues está muy organizado, como si alguien desde dentro hubiera sabido exactamente los movimientos que hay que hacer, a quién tienen que dirigirse, porque en un momento determinado le dicen a la chica esta, oye, sabemos perfectamente que esto lo tienen que autorizar esos señores que están ahí en la junta, así que haz el favor de mover el y vete a decirles que la tienen que autorizar, lo que les va a llegar. Entonces, quiero decir, todo esto va ocurriendo con rapidez, sobre todo al principio es muy vertiginosa esta serie, y vamos viendo eso, que hay algo dentro, que alguien dentro que parece que está moviendo los hilos. Eso se queda ahí, y a partir de ese momento comienza una investigación, y tienen que investigar, el detective que los tiene que investigar es un tipo también muy carismático, pero aquí la singular es ella, porque tiene una rapidez de reflejos y una capacidad de reacción ante lo inesperado, que eso, bueno, pues yo creo que no lo tiene mucha gente. A lo mejor resulta que, no, que nos pasa esto y entran aquí unos con la careta.
1: Yo, vamos,
0: que somos
1: debajo de la mesa.
0: Que somos los más espabilados del lugar. Yo tengo mis dudas, no de ti, las tengo de mí. Pero vete tú a saber lo que puede salir. El león británico, les sale el león británico que tienen dentro.
1: Bueno,
0: ¿no?
1: La serie está bien. Que
0: la
1: no
0: serie está muy bien, avanza entre dilemas morales, vamos sabiendo un poco por qué de pronto aparecen unos y aparecen otros y por qué salen estos y te dicen, puede que haya algo aquí, y efectivamente ahí está. Ocurre todo ese tipo de casuística, pero está muy bien traída, y sobre todo ella lleva con un pulso excelente.
1: ¿Es conocida la
0: toda
1: actriz?
0: La actriz es la chiquita que hacía de la hermana de Anya Stark, que ahora no me sale el nombre.
1: Ah, de Juego de Tronos,
0: vale. La pelirroja. Uh-huh. Sansa
1: sí,
0: Stark.
1: Sansa
0: Stark. Y luego también la hemos visto como Fénix Oscura en la saga de los X-Men.
1: Ya, pero ya
0: de la Marvel,
1: que
0: tú en eso ya
1: no. Si puedo evitarlo, no lo veo.
0: No, porque tú no eras niña cuando en los años 60 se crearon estos personajes de cómic.
1: Perdona, bueno.
0: Tú no eras niña.
1: ¿Qué
0: yo,
1: va? No era niña.
0: Y entonces no tienes esa fascinación por ver en imágenes lo que leías.
1: Perdóname,
0: de pequeño
1: que
0: en una
1: esquina. Que no, que yo era niña, pero no veía esas cosas, no.
0: Bueno, trato de justificarte, pero
1: ya,
0: no hay
1: yo
0: forma,
1: te lo agradezco,
0: realmente.
1: Pero no.
0: No, pues nada, no hay por qué. Ella se llama Sophie Turner, lo hace francamente bien. De hecho, es lo mejor que está considerado parte de lo mejor de esta serie, que por otro lado, bueno, pues tiene muy buena tensa, es muy tensa, está muy bien hecha y nos lleva a todos de la mano a esa dualidad que decíamos antes que tiene el ser humano dentro, que a veces es muy bueno y a veces es no tan bueno.
1: Ya, claro. Pero que a mí me gusta cuando hay una serie estas que te tiene como en vilo, que te mantiene con la atención pegada a la silla, del tema que sea, me interesa.
0: Mira, te daba el símil de la comparaba con la casa de cristal.
1: Papel.
0: Que casa de papel, perdón.
1: Me cambias el material.
0: Sí, es verdad. Bueno, es que si fuera de cristal los verían por donde iban, tienes razón. La casa de papel. Y es mucho, es más, ¿cómo te diría? es más creíble. Ajá. Porque La Casa de Papel es una serie fabulosa, a mí me parece fabulosa.
1: Sí, pero
0: como
1: no admite un análisis.
0: No, y tira todo el rato.

0: De cosas carismáticas, sorprendentes, muy chulas, pero que luego, o sea, es claramente.
1: Sí, verosimilitud, lo que se dice, verosimilitud poca.
0: Poca. ¿Y quién la quiere?
1: Eso digo yo.
0: ¿Y quién la quiere? Vamos con otra cosa que tampoco tiene mucho que ver con la verosimilitud.
2: Otro precioso día en California. Por aquí, yo soy uno de los buenos. Aunque aquí el bien y el mal dependen del observador.
3: Encuentra desaparecidos.
2: Su nieta ha desaparecido.
4: Sugar, no me gusta este caso para ti.
3: ¿Quién eres, colega?
4: ¿Me estuviste siguiendo, John Sugar?
2: Necesito tu ayuda.
4: Hay más de ti de lo que parece a simple vista.
2: ¿Tú crees?
4: ¿Tienes secretos?
0: De esta no te puedo contar mucho.
1: Porque la destripas, sí,
0: no,
1: cuenta
0: es
1: salvo.
0: Que te tiene, se llama Sugar. La podemos ver en Apple TV. Es de 2024-2026, pero va a haber más temporadas. Hay 2 de momento y 16 episodios. Dicho todo lo que había que decir. Tiene un giro en mitad de la primera temporada tan brutal que no puedo contar nada de lo que ocurre más que los cuatro datos que voy a daros y la absoluta recomendación de que la primera temporada la veáis.
1: Vale.
0: La segunda es un poquito más floja.
1: ¿En dónde has dicho
0: Apple
1: que
0: TV?
1: En Apple. Uf.
0: Vamos a ver.
1: Es que ya no daba tanta.
0: Sugar es cine negro contemporáneo. Empieza siendo una especie de clásico y acaba revelando una cosa que no nos podíamos esperar. Es la mezcla más rara que he visto en mucho tiempo. John Sugar, que es Colin Farrell, es un detective privado de muy buena reputación, que vive en Los Ángeles y sobre todo después de venir de Japón, y sobre todo lo que hace es encontrar personas. Tiene un sexto sentido para encontrar personas. Entonces le encargan en la primera temporada que busque la desaparición de Olivia Siegel. Como estamos en la zona de Hollywood, pues entonces la chiquita esta es nieta de un productor cinematográfico. Bueno, pues eso, ese caso de secuestro que podemos decir, bueno, hemos visto 50.000. Se enreda en un montón de mentiras familiares, aparece el tema de las adicciones, los chantajes, los silencios de toda la vida, y entonces este hombre se mueve muy bien entre todos esos entresijos porque digamos que hay una cosa muy curiosa en la serie, aparte de eso que no puedo contar, que es el amor absoluto que le tiene al cine negro clásico. Uh-huh. Entonces, en mitad de la serie vas viendo imágenes de películas de Bogart, de Robert Mitchum,
1: bueno,
0: de Glenn Ford, porque este tío los adora. Y luego tiene una cosa que es muy del cine negro clásico, que es la voz en off. A mí me es un recurso que dirá la gente. Es que es
1: a mí
0: me encanta.
1: Uh-huh.
0: A mí me encanta.
1: Pues me la voy a ver esta.
0: Me encanta. Y luego tiene ese momento que os digo que, a ver, Colin Farrell está perfecto.
1: Yo a mí Colin Farrell me gusta. Yo sé que hay gente que tiene, hay mucho detractor de Colin Farrell, pero es que yo, viendo la de Escondidos en Brujas, ¿te acuerdas de aquella película?
0: Sí,
1: maravillosa,
0: y la de los amigos que no sé quién, que el amigo, llega su amigo y le dice, ya no me gustas, no quiero volver a verte.
1: Ah, sí, también. ¿Cómo se llamaba esa película?
0: Ahora mismo no la recuerdo. Sí, me saldría, pero tengo que contarte que me gusta la atmósfera neo-noir, lo elegante visualmente que es la interpretación de Farrell, el constante homenaje al cine clásico, la voz en off, la mezcla de melancolía y tensión, y lo que hay a mucha gente que si lo buscáis en redes no le ha gustado es precisamente el giro, porque el giro es tan alucinante, te cambia tanto el rollo, estás viendo una cosa y de pronto estás viendo otra, que hay gente que le ha parecido una absoluta estupidez. Y como tal, hay que decirlo también para que si os pasa a vosotros no os sintáis solos en el mundo, que es un sentimiento muy malo. No. Almas en pena en Inisherim. Almas en pena en Inisherim. Era la película.
1: Almas
0: en pena en Inisherim.
1: Dos amigos que discuten.
0: Ahora que ves, es que cuando ya termino de soltar lo que tengo que soltar, pues entonces me sale lo que me he dejado en el tintero. ¡Que me voy!
1: Que, bueno, pues ya te digo, esta me la voy a ver seguro. O sea, que ya te contaré.
0: Te va a gustar. Venga, buen fin de semana.
1: Igualmente. Gracias, Juan Luis Álvarez.

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0: Bueno, pues ya lo he anunciado al principio de la hora y del programa, pero ya te tiene que dar una pista esta música que estamos escuchando, que por si no sabes de qué va, Oriente Próximo, Oriente Medio, lo tenemos todos más o menos ubicado, pero queremos situarnos en el Líbano, porque hoy vamos a hablar de un producto, no solamente es un helado, es que es un producto que va más allá del helado, que si no lo has probado, cuando termine esta entrevista seguro que te vas a ir querer ir directo a probarlo, porque hablamos sí de un helado, pero de un helado muy especial, muy tradicional, que procede del Líbano. Aquí en España, en Madrid concretamente, lo podemos encontrar en un sitio especializado, se llama Fre, está en la calle Arcipreste de Ita número 14, en Moncloa, y los dos señores que están hoy en el estudio con nosotros son quienes lo han traído hasta aquí. Está con nosotros Asís Abiad, muy buenos.
1: Muy buenos.
0: No sé si lo he dicho bien, tú di que sí, me sigues la corriente, y Javier de la Vega, eso sí sé que está. Eso era más fácil.
2: No hay fallo.
0: Oye, voy a empezaros preguntando por Asta. ¿Asta es un helado o es un sabor de helado realmente?
1: Es un sabor de helado el Asta, que es también una crema en Líbano, como una nata, pero lo hemos transformado al helado y se hace a base de unos ingredientes muy específicos del Medio Oriente, que son, por ejemplo, el salep, que el salep es un... estabilizante que viene de la orquídea silvestre Orchis, y también, por ejemplo, la mástica, que es una resina del árbol Pistacia lentiscus, que se llama también goma arábica.
0: Almácigas.
1: Exactamente. Y luego se añade unos ingredientes que ya conocéis en España, que son, por ejemplo, el agua de azahar, el agua de rosas, especialmente el agua de azahar que...
0: El roscón de reyes.
1: Exactamente.
0: Javier me mira como diciendo, pues claro.
1: Sí. Y se cubre con pistacho. Y bueno, tiene una elasticidad un poco distinta al helado, al gelato italiano, el helado en general.
0: O el helado que estamos más acostumbrados, es como eso, más elástico, es un helado como más cremoso, que tiene esa sensación un poco de

0: pues eso, de que estalla a temperatura de comer siempre, digamos, ¿no? Esa es una de las características. Vosotros lleváis ya un año, más o menos, en la dirección actual. Cuando entrasteis o cuando abristeis Fre, que es como se llama la heladería, ¿vosotros pensabais que iba a tener el éxito que ha tenido?
1: Bueno, la verdad que era un proyecto que nosotros conocimos en París, lo trajimos la idea desde ahí, como yo soy español y él es libanés, decimos Madrid por yo ser español y ese toque libanés por él, y la verdad que era una apuesta bastante fuerte, teniendo en cuenta que no había nada parecido en el mercado, y la verdad que estamos muy contentos hasta ahora. La verdad que nos gustaría seguir creciendo, evidentemente, pero no podemos pedir más, y la verdad que tanto el barrio como Madrid nos ha cogido muy bien.
0: Y las redes sociales, perdóname, que yo sigo en redes y vamos, o sea, y la gente que va allí por allí, bueno, lo primero que hace es hacer la foto porque es muy pintón el sitio, ahora hablaremos también de cómo es, pero sobre todo que a quien prueba ese tipo de helado, que oye, que hay competencia, ¿no?, en Madrid, pues le encanta al final, ¿no?, que es de lo que se trata.
2: Sí, le encanta mucho de verdad al público probar algo nuevo, porque no paramos solamente en el ashta, hay otros sabores también.
0: El halva, por ejemplo, también.
2: El halva,
0: ¿no?,
2: o halawa, que es un turrón blando de sésamo, básicamente, que sabe a tahini. O el knefe, que es nuestra tarta, es un postre libanés que hemos convertido a helado, que es, la llamamos nuestra tarta de queso, para que el
0: para que la gente lo explique, para ahorraros explicaciones.
2: No, pero esa frase cambia mucho también, porque atrae al público español, ¿sabes? Y bueno, aparte de eso, los otros sabores que son clásicos, como el pistacho, la avellana, que eso no se puede quitar, la decisión era de usar ingredientes premium, porque, por ejemplo, la avellana la traemos de Piemonte, que es una parte...
0: Sí, se supone que es la mejor del mundo, ¿no?
2: Sí, en el norte de Italia, el pistacho de Bronte, que es un pueblo en Sicilia conocido por su pistacho, y etcétera, etcétera.
0: Oye, Javier, cuando empezasteis y tal, yo no sé si decía, bueno... ¿El acento se ponía en que era helado o el acento se ponía en que era libanés?
1: Bueno, realmente eso es una muy buena pregunta, porque es verdad que parte de nuestra diferenciación es que tenemos esa influencia libanesa, ¿no? Con el, pues como decíamos, con el halawa, el knefe o el ashta, pero al final también trabajamos helados del día a día más conocidos, pero de manera muy artesanal y más contemporánea, porque, por ejemplo, tenemos un sorbete de frambuesa que hay miles, pero nosotros lo trabajamos con agua de rosas y lichi, siempre aportando un
0: Qué
1: poco...
0: Rico.
1: Ese toque libanés en ciertos sabores y también una manera diferente de trabajar helado desde cero. Y realmente, bueno, todos los helados que tenemos nosotros lo trabajamos cada receta desde cero, cada receta es independiente. Y como decía Aziz, intentamos trabajar los mejores ingredientes posibles para cada helado.
0: Hay una cosa, lo hablábamos antes fuera de micro, en lo que estaba sonando la música, que en España ahora ya menos, afortunadamente, pero antes la temporada del helado era muy marcada. Llegaba el verano, llegaban estas fechas ya terminando el verano y ya como que muchas heladerías cerraban. Vosotros afortunadamente no cerráis y además... podéis, también lo complementáis, porque no solamente hay helados en Fre, ¿no? Hay más cosas.
1: Efectivamente, nosotros tenemos, bueno, una oferta también de bollería, que trabajamos nosotros también en el propio obrador que tenemos, y de hecho ahora estamos trabajando en una oferta nueva para este otoño-invierno, para completar un poco el helado y darle más salida.
0: Oye, contadme, me primicia aquí. Que...
1: Bueno, pues realmente llevamos un par de meses trabajando en un gofre, que bueno, nos... Hay mucha más, yo creo, cultura de crepe que de gofre ahora mismo. Y en ese mismo gofre, bueno, vamos a ofrecer el gofre en sí, pero también con toppings ya sean más tradicionales, como puede ser la Nutella, pero con productos también más libaneses, como va a ser el ashta, que lo vamos a trabajar en una nata montada, o, por ejemplo, pistacho, caramelo, diferentes toppings para que el propio cliente pueda elegir y que pueda combinar también con nuestros helados.
0: Gastáis un montón de pistacho, seguro, al mes. Porque los dulces libaneses, yo creo que los mezclamos todos en España, por lo menos los mezclamos un poco también todo lo que pasa con Grecia, con Turquía, porque es un poco el halva o
2: con el baklava también.
0: Esa,
2: ¿no?,
0: el baklava también, que son. Pero son dulces de... A ver, quiero decir fáciles en el sentido de que aunque no los hayas probado nunca, es fácil que te guste, ¿no? Pero además son difíciles en el sentido de que tú realmente no tienes esos sabores, porque utilizáis, pues eso, especias, ingredientes que no se utilizan habitualmente en España.
2: Es correcto, es correcto. Hasta, por ejemplo, en los bizcochos que hacemos.

0: usamos especies como el cúrcuma, como el anís, que se conocen aquí.
1: Sí, bueno, pero... el anís aquí en las rosquillas no gustan con anís.
0: El anís, la alcaravea, por ejemplo. Ah.

0: influencia de Oriente Medio que tú mencionabas. En nuestro caso es el Líbano, pero es verdad que para el público español lo puede identificar con, pues, un viaje a Turquía o con un viaje a cualquier otra parte de Oriente Medio.
1: Oye, formatos, ¿cómo se come el helado libanés? Porque claro, uno está acostumbrado a la tarrina, al cucurucho, ¿también se toman así?
2: Sí, se toman exactamente así. Bueno, en restaurantes en el Líbano hay esa costumbre de ofrecer el postre, de simplemente ofrecer el postre al final de la comida. Entonces, por eso nosotros tenemos también esa poco cultura de que cada vez que viene alguien le queremos dar a probar algo nuevo, aunque no lo pide al final, no pasa nada, pero es para educar al público. Pero el formato es igual al final. Tarrinas
1: ¿Tarrina o
2: o cucurucho.
0: Cucurucho? Eso
2: Exacto.
0: es.
1: ¿Y qué pide más la gente?
2: Más tarrina en general.
1: Sí, bueno, también es verdad que el helado libanés se come de esa manera, porque luego esa parte que va rebozada, por ejemplo, en pistacho, el asta, pues te da lo mismo hacerlo, pero yo me imagino que se disfruta más a cucharadas, ¿no?
0: Bueno, yo creo que es una cuestión de gustos. Yo, si no es cucurucho, no me como el helado. Y si me lo llevo a casa, me llevo cucurucho. O sea, es innegociable para mí. Pero entiendo que hay mucha gente que también, por el tema de facilidad, por comerlo a cucharadas, en nuestro caso, tanto el asta que va con pistacho o, por ejemplo, el nefe, la tarta de queso libanesa que decía, va con kataifi, que son fideos de hojaldre tostados, sí que puede ser más fácil comerlo a cucharadas realmente. Entonces, por eso también yo creo que triunfa un poquito más la tarrina en vez del cucurucho.
1: Se puede pedir para llevar, que me imagino que eso sí, que lo podréis, pero ¿se puede llevar a domicilio el helado en algún momento? ¿Lo estáis barajando?
0: Sí, bueno, ahora mismo tenemos servicio de delivery con Uber Eats y con Glovo. Y además también estamos empezando a trabajar con restauración para, bueno, un poco abrir un poquito más el mercado en Madrid. Y además también hacemos eventos, tenemos un carrito de helado grande con el que hacemos eventos. Y de hecho tenemos un evento ahora en Madrid el 9, 10, 11 de septiembre.
1: ¿De qué es? Cuatillame. Si se puede.
0: La verdad que no sé cuánto puedo decir, no lo tengo muy claro. Pero
1: Bueno,
0: bueno,
1: nos callamos.
0: es un evento abierto al público. Es un evento abierto al público que será en el centro de Madrid.
1: ¿Es por Azca?
0: No,
1: ¿No? Centro, centro.
0: centro. Cerca de la Plaza Mayor.
1: ¡Uh!
0: Entonces, bueno, para llevar a casa tienes diferentes formatos, tarrinas, ya sea de medio.
1: Chívaselo, que le quieres decir
2: Ah,
1: algo.
2: sí, tenemos las tartas heladas también, por si acaso alguien.
1: ¿Tartas de sabores clásicos o de sabores también libaneses?
2: Hemos hecho los tres sabores que se destacan, que son el ashta, el halva y también la frambuesa, lichi y agua
1: Agua
2: de
1: de
2: rosas.
1: rosas.
2: Pero bajo pedido se puede pedir otro sabor y se puede hacer.
1: Oye, ¿no cerráis en verano, en invierno, por supuesto?
0: No. No, no, no cerramos en invierno. De hecho, ahora mismo estamos abiertos de 11 a 11. Es verdad que reduciremos un poquito la jornada en invierno, porque al final realmente a las 11 de la noche en invierno nadie come helado, por mucho que nos gustaría a nosotros. Pero estamos abiertos todo el año y bueno, nuestra propuesta, bueno, como decía Asís, además de helado tenemos muchas otras cosas y de hecho nuestro objetivo es complacer al cliente. Por eso decía, bajo demanda podemos hacer cualquier cosa. O sea, además de eso también tenemos unas tarrinas que llamamos layers, que tenemos diferentes tipos de helado dentro de la misma tarrina para
1: Como
0: que
1: con capitas.
0: exactamente con capitas, para que el cliente, si no se puede elegir por una sola cosa, que pueda disfrutar de diferentes sabores en la misma tarrina.
1: ¿Qué es lo más bonito que os ha dicho un cliente después de probar uno de vuestros helados?
2: Yo he visto clientes bailando, la verdad. Bailando, bailando.
1: Eso ya, aunque no abra la boca, es una
2: Eso
1: maravilla.
2: para mí es la mayor alegría, ver gente probar algo y empezar a bailar dando giros, increíble.
1: Y sobre todo que la gente repite, que eso es lo importante, porque que vayan, lo prueben y les guste, vale, pero es como que hacen ya el tic, ¿no? Y dicen, ya lo he probado, ya no. Cuando repites y vuelves a por esos sabores, eso es realmente la prueba de que te ha gustado. Pues muchísimos más años tenéis que estar allí. Vamos a recordar que estáis en la calle Arcipreste Deita número 14, en Moncloa, que os llamáis Fre Heladería y que evidentemente los helados estrellas, los protagonistas de la carta son esos helados, esos sabores que no se pueden encontrar en ningún sitio más aquí en Madrid, pero que también hay muchas más cosas para quien no se atreva o quiera tardar un poquito más en darle la oportunidad a esos sabores de Medio Oriente. Pues así es, Javier, ha sido un placer de verdad estar, que hayáis venido a visitarnos y nada, mucho éxito y a seguir. Oye, ¿vais a hacer cosas nuevas, algunos sabores más?
2: Sí, vamos a intentar,
1: Dime
2: sí, claro.
1: uno, dime uno.
2: Estamos trabajando ahora algo sobre el dátil,
1: Ah,
2: que
1: mira qué
2: también
1: bueno.
2: es de la región y bueno. Y acabamos de incorporar que no es

0: Ibanés, pero nos lo pidieron mucho, algo sin azúcar, que acabamos de incorporar un sorbete de hibiscus, la flor de
1: Ajá,
0: Jamaica,
1: sí.
0: con menta, que es maravilloso.
2: Mira qué
1: Espectacular.
2: bien. Pues os lo pasáis encima bien, además.
3: Sí.
2: Muchísimas gracias a los dos y gracias.
3: Gracias a ti.
0: Muchísimas gracias.

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0: Bueno, pues vamos a ponernos muy dulces porque ahora vamos a hablar de pastelería, no de cualquier pastelería, vamos a hablar con un pastelero que la verdad es que el tío es un crack, es muy joven. Miguel Yeste, muy buenos días.
1: Muy buenos días, Begoña.
0: Que digo, muy joven, ¿cuántos años tienes?
1: Tengo 28 años.
0: Fíjate, 28 años, madre mía. Bueno, pues aquí donde le iba a decir, ven, aquí donde le escuchan, pastelero revelación en el último Madrid Fusión. Y el único español que está en la lista, que es una lista de pasteleros súper prestigiosa francesa, que aquí se conoce menos, pero vamos, a nivel mundial, a nivel internacional, es la caña, es la referencia un poco. O sea que vaya currículum, ¿no, Miguel?
1: Bueno, sí, ha sido un año ajetreado para mí y para Obrar, y la verdad que muy contento de aparecer en esas listas tan, tan prestigiosas.
0: Bueno, Obrar es como se llama su pastelería, Obrador, cafetería, porque es un poco una mezcla de todo. La tienes en la calle Galileo número 9. ¿Cuándo abriste?
1: Abrimos hace un año y medio, más o menos.
0: O sea, que este año ha sido, te ha pasado de todo.
1: Sí, ha pasado de todo. Ha sido una montaña rusa de emociones, la verdad. Y
0: pero
1: de
0: la verdad, bueno, te pasan muchas cosas, pero porque estás currando, ¿no? Porque
1: sí,
0: la verdad
1: que todos estamos trabajando mucho para que lleguen esos premios y sigan viniendo, y sobre todo para cuidar a nuestros clientes.
0: Eso es lo más importante, sí. Yo creo. Yo sé que mucha gente va a Obrar por el hojaldre. No sé si es así o eso es tu intención, que se te conozca.

0: ¿Por el hojaldre, es así?
1: Sí, queríamos que se nos conociera por el croissant, por los chocolates, las masas laminadas, también el mil hojas. Pero bueno, o sea, todo lo que tenemos en la obra lo cuidamos mucho y que queremos que sea el complemento de eso, como el café, también tenemos pastelería y tenemos algunas cosas saladas.
0: Era lo que te iba a preguntar, ¿cuál es el concepto quien no haya pasado nunca por allí, que ya está tardando porque está en el centro de Chamberí, en la zona de Argüelles, Moncloa? En la calle Galileo lo ha dicho ya, pero bueno, luego le decir Galileo 9, por si acaso. Sí. ¿Qué número? Pues el 9. No es la típica pastelería de barrio, ¿no?
1: No, o sea, hacemos mucho hincapié en el producto, compramos el mejor producto y lo tratamos lo mejor posible. Y la tienda sí que es un poco diferente, o sea, no hay separación entre los camareros y el cliente, es un poco más íntimo, luego puedes vernos trabajar porque el obrador es a la vista y ya está.
0: Bueno, pero ahora seguro que hay muchas más diferencias con una pastelería, sí. De ahí también el tema de los premios, pero me refería, es un concepto un poquito más moderno, ¿no? De lo que es la pastelería de barrio. No quiero quitar mérito, porque oye, yo soy muy fan de las pastelerías de barrio, pero me refiero que has evolucionado un poco ese concepto de pastelería, ¿no?
1: Sí, como vengo de trabajar sobre todo en alta gastronomía, en Estrella Michelin, es verdad que lo enfocamos a un poco algo más vanguardista.
0: ¿Dónde estuviste? ¿Por dónde pasaste, por curiosidad?
1: Pues así lo más grande, he estado aquí en Madrid con Mario Sandoval, que tiene Coque 2 estrellas, y luego en Barcelona con Albert Adrià.
0: Vaya dos. Sí. Ya con eso.
1: Y algunas pastelerías y algunos chefs más, pero bueno, los más importantes para mí son esos.
0: Bueno, estás hablando en plural porque evidentemente tú eres la cabeza más visible, pero claro, detrás de ti hay un equipo. Entre ellos está Gabriela, tu pareja, sí. Que además se ocupa de la marca. Yo creo que has dicho, esta va a currar también, porque tenéis ya prevista una apertura, no sé si este año, os va a dar tiempo antes de diciembre, antes de Navidad, en Malasaña, ¿no? Me han chivado.
1: Sí, o sea, en calle Divino Pastor 5 y está prevista para mediados de octubre. Crucemos los dedos.
0: Ya.
1: Sí, sí.
0: Ya, esperemos
1: que pronto.
0: También con el mismo concepto.
1: Allí va a ser más, nos llevamos allí el obrador porque necesitamos un espacio más grande y va a ser una tiendita pequeña solo para llevar.
0: Ajá.
1: Y en Galileo 9 es donde te puedes sentar. Y hacemos una pequeña cocina para hacer unos desayunos un poco más elaborados.
0: ¿Así como, por ejemplo?
1: O sea, ahora mismo tenemos unos bikinis planchados así, pero queremos meter una gama más grande con huevos, utilizar más nuestros croissants para rellenarlos de alguna cosa salada.
0: O sea, que estáis ahora en plena, con la tormenta de ideas, ¿no?
1: Sí, viendo ahora cómo estamos con mil cosas a la vez, pero bueno, poquito a poco salda todo para adelante.
0: Oye, una cosa, porque yo te he visto también en cosas de redes sociales, al final, bueno, pues cuando haces algo tiene esa repercusión, antes era solo el boca a boca, ahora los clientes que van y les gusta, aparte de que es muy instagrameable, ¿no? El local y los bollos, pero es verdad que ahora tiene como más repercusión las cosas con las redes sociales. ¿Tú juegas también con eso un poco a tu favor?
1: Sí, o sea, para nosotros las redes sociales son importantes. O sea, vienen muchísimos clientes a través de que nos ven, a través de algún influencer, ya con la foto preparada del producto.
0: Quiero esto, ¿no?
1: O sea, para nosotros sí es súper importante. Por eso también intentamos hacer que el producto siempre sea, que sea bueno, pero que sea muy bonito.
0: Ajá, bueno, bonito, pero sobre todo rico, ¿no?
1: Sí, sí,
0: sobre todo rico.
1: O sea.
0: Hablábamos de los dulces, bueno, dulces. ¿Es más bollería que pastelería? ¿Tú lo definirías así?
1: No, para mí es por igual. Para mí es por igual pastelería y bollería. O sea, hacemos casi los mismos productos de pastelería y bollería.
0: Claro, porque cuando vienes encima eso de la alta restauración, de Estrellas Michelin, como decías, pues sois más pastelero, ¿no?
1: Sí, sí.
0: O sea, mientras que lo otro que se recupera un poco es también darle más categoría, algo mucho más cotidiano, que son los bollos. Porque es verdad, yo por ejemplo, los croissants, que es una cosa tan fácil de encontrar en cualquier sitio, era un buen croissant.
1: Claro.
0: Eso sí, es muchas lo veces lo casi, sí, casi misión, sí, imposible.
1: Sí,
0: ¿no?
1: Lo simple y bueno, la verdad que es difícil hacerlo, pero la gente lo valora muchísimo. Y para el día a día también lo que más se vende es bollería. Y ahora también hay un alza, está muy de moda, se están abriendo muchas panaderías, bonitas. Sí, o sea, es un producto que está muy al alza. Sí.
0: Sí, a mí me, fíjate que incluso en una temporada, yo creo que se bajó bastante el consumo de pastelería, esta obsesión, ¿no?, por el tema de la línea. Parecía que el azúcar era el demonio, sí. una cosa, y dices, bueno, pues ahora yo creo que ya las cosas han vuelto un poco a su ser, a la normalidad. Sí.

0: Y la gente sensata entiende que se puede comer de todo mientras que no tengas un problema médico.
1: Claro, tiene que haber un equilibrio.
0: Exacto,
1: ¿no?
0: Que puedes comer de todo y darte un capricho de vez en cuando. Y que incluso hay productos que pueden ser diarios completamente cuando mantienes una... Pero vosotros también, los pasteleros, ¿habéis notado eso? Que ya la gente como que tiene menos miedo a consumir azúcares, harinas, mantequilla. Por Dios, que es que yo a mí la mantequilla la pongo en un altar.
1: Sí, o sea, nosotros el producto principal de obra de la mantequilla.
0: ¿Mantequilla, por curiosidad, gastas, por ejemplo, en una semana?
1: Uf, ¿en una semana? Pues no sé.
0: O en un día o en un mes, no sé, los cálculos que tengas.
1: No sé decirte. Hoy han llegado, por ejemplo, que hoy ya ha llegado un pedido y creo que eran 300 kilos por ahí de mantequilla. Y no sé lo que nos durará. O sea, vamos...
0: Como tenemos un obrador pequeño... Sí, solo para la mantequilla.
1: O sea, tenemos un obrador pequeño, entonces tampoco podemos acumular mucho...
0: ¿Y qué mantequilla es, por curiosidad?
1: O sea, yo utilizo una que es se llama Lescure.
0: No,
1: que tiene denominación de origen y tal, es francesa y la verdad que nos va increíble.
0: Perdona que te he interrumpido, es que se me van abriendo muchos frentes.
1: Nada, no te preocupes.
0: Te preguntaba un poco eso, que si la gente ya ves que va con menos miedo, ¿no?
1: Sí, yo creo que ha perdido el miedo, ¿no? Y lo bueno ya que la gente, yo creo que busca el... Ya que se pega un capricho, que sea bueno, ¿no? De una que eso yo creo que es lo importante al final.
0: Pues
1: o sea,
0: sí,
1: busca un equilibrio y cuando quieras comer algo así, pues cómetelo, pero que de verdad sea bueno.
0: No... Empiezas a tomar grasas hidrogenadas, no sé qué.
1: Yo creo que ahí está el verdadero problema.
0: Claro, un capricho de mierda, con perdón, que no me sale decirlo de otra manera, que tiene mucho peor para la salud, va a engordarte igual, porque engorda la grasa, la grasa engorda lo mismo, la maravillosa que la mala, es verdad. Sí. Y por lo menos, pues eso, cuando lo vas a hacer. Oye, la gente que vaya por primera vez a obrar, ¿tú qué le recomendarías que probara, por ejemplo?
1: Yo le recomendaría, o sea, tenemos un bikini salado, que es el mixto, que es, pero lo hacemos con mantequilla ahumada, simple, la verdad que hacemos el pan brioche nosotros. Empezaría por ahí.
0: Detalles
1: un
0: de qué jamón y qué queso utilizas, dame detalles.
1: Pues es prosciutto de una tiendita que tenemos al lado que es italiana. Y un queso gouda.
0: A la de Mangitalia, una de esas.
1: Sí. O sea, no lo probé todos los días y la verdad que estamos muy contentos. Y un queso gouda, o sea, es simple, pero lo hacemos todo allí, la verdad que queda muy rico. Y luego, de bollería, a mí me gusta mucho uno que lleva avellana y chocolate con leche. El pan o chocolate se vende muchísimo. Y si luego quieres algo más especial, pues hay un flan parisien que está muy rico. Y de pistacho, el típico, ¿no? Pero la verdad que es muy rico. Y luego de pastelería, el que más vendemos es uno que es una galletita a doblar, que lleva avellana, un crujiente de avellana... un caramelo con vainilla batonca y un financier de avellana.
0: Eso qué rico.
1: Oye, si vas a hablar sería
0: te estoy oyendo, son muchos clásicos, ¿no? Los que al final los pasteleros trabajáis con recetas. A mí hay una cosa de la pastelería que es lo que más miedo me da. Yo, vamos, no me metería a hacer pastelería. Primero, habiendo gente como tú que lo hacéis también, ¿para qué voy a hacer nada en casa? Pero además es que no se admite casi la improvisación en pastelería. O sea, el tema de los pesos tiene que ser milimétrico para que las masas suban, para que todo... ¿Hay pie realmente para improvisar en pastelería?
1: Bueno, tienes que... Lo primero, para improvisar tienes que tener un recorrido largo y saber dónde te metes para cambiar cosas. Nosotros cambiamos muchas cosas, pero sí es verdad que las vamos cambiando poco a poco. O sea, no hacemos cambios radicales, vamos cambiando poco a poco, vemos cómo afecta a la masa o a lo que estés haciendo y de ahí ya modificamos. Pero yo no... O sea, es difícil... O sea, hay mucha ciencia detrás de cada fermentación, de cada masa, entonces lo veo un poco complicado. Pero sí, bueno, nosotros vamos haciendo cambios poquito a poco, te fijas en qué ha cambiado y el por qué ha pasado y vamos retocando y mejorando un poquito cada día.
0: Oye, lo que mola también de obrar es que estáis un poco como fuera de ese calendario pastelero, porque es que ahora mismo, por ejemplo, a mí me apetecía mucho traerte al programa ahora, que no es cuando habla todo el mundo, porque es que la pastelería sale. En Semana Santa con las torrijas, los buñuelos del Santo en noviembre, el del Rescón de Reyes en Reyes, en Navidades. Hay un calendario un poco que tenéis que seguir los pasteleros, porque la gente va buscando, ¿no? Esos productos. ¿Tú lo sigues o no?
1: A ver, para una pastelería y panadería, las épocas fuertes yo creo que son importantísimos, sobre todo para tu negocio, para facturar
0: y todo
1: eso. O sea, vivimos de eso, pero es verdad que hay que buscar en salirte un poco también de ese calendario y crear productos para que cuando la época es baja, no venden mucho, intentar vender más.
0: Pero me por refiero, eso, tú vas a tener roscón, por ejemplo.
1: Yo tengo roscón, torrijas, yo tengo todo porque al final era lo que nos dedicamos y para, eso para nosotros era un pulmón a nivel empresa y a nivel que facturamos bastante. Entonces hay que aprovechar la época fuerte, hay que aprovecharla mucho. Uh-huh. Pero hacemos también panetones, luego torrijas.
0: ¿El dulce que más se te ha resistido? ¿El que has estado ahí para hacer lo que tú querías?
1: Bueno, a mí se me sigue resistiendo todavía el panetone, porque la verdad, yo creo que es un producto que no terminas de aprender, aprenderlo al 100% nunca.
0: Muchos levados tiene, ¿no?
1: Sí, sí. Tiene varios amasados, mucha fermentación, con masa madre. Es un producto muy, muy, muy complicado.
0: Ajá. Bueno, pues yo de todas maneras confiaría muchísimo en tu panetone, igual que en todo lo que haces. Los premios te avalan y sobre todo, lo que decías al principio de la entrevista, tus clientes, que son para los que trabajas y los que más contentos tienes. Pues Miguel Yeste, que te dé la energía para todo lo que quieres hacer este año, para todo lo que vas a hacer, porque yo estoy segura de que te va a ir fenomenal, pero es eso, que no te canses, que no te... No. Y que la de Malasaña, Divino Pastor 5, has dicho.
1: Sí, ahí es.
0: Que sea la primera de muchas. Enhorabuena por todo y gracias por haber venido.
1: Muchísimas gracias, Begoña.
0: Otro altito en el camino. Llegan las horas en punto a Onda Madrid y llega la información. A la vuelta nos vemos.

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1: Buenas tardes. Novedades en la movilidad esta próxima semana en Madrid capital. En las obras de soterramiento de la A5, a partir del jueves se elimina el desvío provisional que se construyó para ejecutar las obras, y la autovía de Extremadura recupera el trazado original con 400 metros en línea recta entre la calle de los Llévenes y San Manuel.
2: Para eliminar el bypass será necesario realizar cortes en horario nocturno de 11 de la noche a 6 de la mañana, tanto en sentido de entrada como de salida, hasta el próximo miércoles. Los cortes se realizarán en carriles alternos, manteniendo siempre habilitado uno de los dos carriles en ambos sentidos.
1: Y desde mañana lunes, el tramo en obras entre Cibeles y la Puerta de Alcalá recupera un carril por sentido. Habrá dos para los coches y uno para el autobús. El Boulevard Central seguirá en obras y habrá reducción de carriles todavía en la Plaza de la Independencia, cuenta la delegada de Obras del Ayuntamiento.
3: Van a estar las obras de Alcalá ya habiendo recuperado un carril por sentido, con lo cual ahora solamente teníamos dos por sentido, ahora vamos a tener tres por sentido, los dos más uno para autobús, es decir, tres carriles por en los ambos sentidos. Y eso va a ser cómo va a quedar la calle de Alcalá una vez finalizada la obra.
2: Y la M30, a su paso por Puente de Vallecas, recupera también todos los carriles. Se están instalando pantallas acústicas y se ha cambiado el asfalto por otro más silencioso.
1: En la crónica nacional, el próximo martes, el Consejo de Ministros va a aprobar un plan de emergencia con 165 millones de euros para Ceuta, complementario al paquete de 180 millones anunciado por el vicepresidente económico Carlos Cuerpo. Mientras, el calendario marca en rojo el 2 de septiembre con concentraciones por Ceuta en más de 260 municipios españoles. Pilar Rivera.
4: Protestas convocadas por la Federación Española de Municipios y Provincias, que rechaza al Partido Socialista. De hecho, ha remitido a sus dirigentes territoriales un comunicado con la directriz de no participar en dichas manifestaciones. Consideran que el PP utiliza de forma partidista estas concentraciones en favor de Ceuta. En estos términos se pronunciaba ayer el ministro designado Mando Único, Ángel Víctor Torres.
5: Tengo que decir con claridad que hay quien está haciendo un uso político y oportunista, claro. Nosotros tenemos que buscar la solución. Cerca de 50 nuevos agentes de la Policía Nacional van a llegar a Ceuta, 11 funcionarios para trabajar en el Departamento de Asilo y Protección.
4: En Madrid será el líder del PP quien encabece la concentración. Hoy el vicesecretario de Política Autonómica y Municipal Popular, Elías Bendodo, ha adelantado que
6: queremos dejar claro que aquel ayuntamiento donde gobierna el Partido Socialista y no están dispuestos a convocar esta concentración para que sus ciudadanos, de forma pacífica, puedan expresar el apoyo a Ceuta, donde no lo vayan a hacer los alcaldes socialistas, lo va a hacer el grupo municipal del Partido Popular en cada ayuntamiento, para que los ciudadanos de cada uno de esos municipios puedan acudir a expresar su apoyo a la ciudad de Ceuta y exigir la vuelta a la normalidad cuanto antes.
4: Mientras, desde Vox insisten en activar el mecanismo necesario para llevar ante la justicia a Sánchez por un delito de traición.
1: En sucesos, la Guardia Civil sigue investigando el accidente sufrido ayer en la montaña rusa Batman del Parque Warner en Madrid, que mantiene en el hospital en estado grave a un hombre de 49 años. La causa podría ser un desmayo y no un fallo en la tracción.
2: Y un hombre de mediana edad ha muerto atropellado esta noche cuando caminaba por la calzada en la carretera M506 a la altura de Fuenlabrada. El conductor ha sido atendido por un ataque de ansiedad.
1: Por cierto, que esa carretera, la M506, entre los puntos kilométricos 15 y 18 en Fuenlabrada, va a permanecer cortada tres noches desde las 11 de la noche de este domingo por obras. En un domingo último de agosto en el que la DGT mantiene activo el dispositivo especial por la operación Retorno.
2: Se espera 1 millón de desplazamientos por carretera solo en nuestra región. Recuerde el delegado de Gobierno de Madrid, Francisco Martín, que lo importante es llegar.
7: Pedimos que se planifiquen los viajes, que se hagan descansados, sin drogas ni alcohol, por supuesto, y también sin distracciones. Que ante cualquier retención no se apueste por acelerar o adelantar por el lugar indebido. No pase nada por llegar unos minutos más tarde. Que siempre lo más importante es llegar.
1: Vuelta de vacaciones y vuelta al cole. Para facilitar la circulación los primeros días, les recordamos que los autobuses de la EMT serán gratuitos el lunes 7 y el martes 8 de septiembre, y también el servicio de bicicletas Bicimat en trayectos de menos de 30 minutos.
2: Y la princesa Leonor también inicia curso académico. Estudiará el grado de Ciencias Políticas y Jurídicas en la Universidad Carlos III, ubicada en el campus de Getafe. Lo hará tras concluir su preparación militar de los últimos tres años en los tres ejércitos.
1: Y en deportes, hoy el Real Madrid juega a las 5 contra el Málaga, sin novedades importantes en el Bernabéu.
2: Con la tercera victoria en tres partidos en el horizonte para arrebatarle la primera plaza al Atlético, que ya acumula 7 puntos. Mourinho tiene la baja de 7 jugadores del primer equipo, que cubrirá con la presencia de varios canteranos. Ayer fue preguntado por el Balón de Oro, que se sabrá, por cierto, el próximo 26 de octubre, pidió el galardón para uno de sus jugadores.
8: El mejor jugador del mundo son 2 o 3 o 4, y nosotros sabemos quién son y sabemos dónde están.
9: Aquí.
8: Para mí, Balón de Oro tiene que ser uno de esos jugadores que cuando termina de jugar, nosotros echamos de menos, y echamos de menos para la eternidad.
2: El Getafe jugará mañana contra Osasuna y el Rayo contra el Barcelona. Y en la Vuelta a España, hoy veremos lucir el mayor rojo del líder, Enric Mas, tras la caída sufrida ayer por Tadej Pogačar, que le obligó a abandonar. Mas buscará mantener el liderato en una nueva etapa de montaña, ventaja en 1 minuto a Roglic y en 1:11 a Félix Gall.
1: Pues así terminamos, volvemos con más noticias dentro de una hora, aquí en Onda Madrid.
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11: Pues como vamos a estar hasta las 2, si tú quieres, me harías un favor enorme y me harías el honor de quedarte con nosotros. Bueno, pues tenemos eso, casi una hora por delante para hablar de muchas cosas. La primera siempre es el cine. Yo y Alberto Lucchini, como el 2 de septiembre en muchos sitios se celebra Santa Raquel, y hoy está con nosotros Álvaro Manobanda, pero luego se pasará seguramente también Raquel Cordonier. Le ha hecho un homenaje a nuestra Raquel Cordonier, así que vamos a hablar de películas que tienen alguna Raquel en el título. Luego hablaremos de vinos, hoy nos visita también Carlo Galimberti para hablar de algo en lo que a veces no reparamos pero que tiene mucha importancia, las etiquetas de los vinos, lo que quieren decir y sobre todo cómo nos sentimos atraídos por determinado tipo de etiquetas. Y terminaremos con nuestra clase mensual sobre gestión hostelera y de restauración. Tenemos la suerte de que un grande, el asesor casi de las estrellas, Mario González, de Hosped Gastronomía, viene a contarnos hoy cómo es o cómo debe tenerse en cuenta, cómo hay que hacer o cómo hay que abordar la estrategia para hacer un restaurante. Este es el menú con lo que vamos a tener en la tercera hora y empezamos, como siempre, con el cine.

0: Bueno, Alberto Lucchini, muy buenas.
1: Hola, muy buenas.
0: Que digo que esto es un homenaje.
1: Esto es un homenaje en toda regla, pero Raquel. Leo
0: Por cierto,
1: Dan,
0: ¿dónde has sacado esta canción, hijo de mi vida?
1: Este tipo, el tal Leo Dan, es un cantante argentino que era una mega estrella en Argentina y en los...

0: países latinoamericanos. Se dedicaba a la canción, hizo series de televisión, hizo películas y, como puedes ver, Dostoyevsky, iba a decir Tchaikovsky, él más o menos.
1: Sí,
0: ¿no?
1: ahí anda. Bueno, pero ¿por qué?
0: Vamos a ver, el 2 de septiembre, ¿sí?, es decir, el próximo miércoles, el santoral se lo dedica a la bíblica Santa Raquel, que era la esposa de Jacob, que además era su prima.
1: Ah, mira.
0: Y en homenaje a ella y a todas las Raqueles, que vamos a felicitar especialmente a nuestra Raquel Cordonier, que está al otro lado del cristal.
1: Muchas felicidades, Raquelita, como dice este de Leodano, ¿cómo se llama?
0: Pero Raquel.
1: Pero Raquel.
0: Pero Raquel. Bueno, pues vamos a hablar de películas protagonizadas por Raqueles.
2: Somewhere in the Northwest Territory, in a small log cabin, Bill Holden pays $18 cash for Loretta Young.
1: Esta es de vaqueros, ¿no?
0: Esto es un western y además, ojo a esta película porque...
1: Espera, yo quiero saber si esta la ha visto Raquel. ¿Raquel la has visto esta? No, ninguna.
0: Se llama Rachel y el forastero. Bueno, pues así a lo tonto no la conocemos mucho. Pues si te digo que los protagonistas son William Holden, Robert Mitchum y Loretta Young, igual estamos hablando de una
1: peli
0: con un,
1: ¿no?,
0: repartazo. Y si te digo ya que el director es Norman Foster, pues todos pensamos
1: en
0: el Wuhan de Bilbao, pero no, es un director de cine, se llamaba Norman Foster, que no tiene nada que ver y que su película más importante es esta. Uh-huh. Él se dedicó mayormente a la televisión y es famoso porque estuvo casado con Claudette Colbert, una actriz,
1: ¿sí?,
0: una actriz que aunque solo sea su forma de hacer autostop en Sucedió una noche, tiene su lugarcito en
1: la
0: historia.
1: La pierna.
0: En la historia. Bueno, también se daba baños en leche de burra en Cleopatra.
1: Ah, es verdad.
0: Claudette Colbert en los años 30 era un personaje. Bueno, pues este señor estaba casado con ella. Y en 1948 dirigió este western melodramático romántico que se desarrolla nada menos que en Ohio. Y es la historia de un viudo, que es William Holden, que quiere darle una buena educación a su hijo y que se convierta en un caballero, y se casa con una sirvienta, Loretta Young, para que le atienda la casa, pero no hay amor. Lo que pasa es que ahí aparece un tercer vértice, que es Robert Mitchum, que es amigo de William Holden, pero que se acaba haciendo más amigo de Loretta Young. Bueno, digamos que es un este subgénero, que a mí siempre me ha gustado mucho decir, un meloeste, ¿no? Uh-huh. Un melodrama ambientado en el oeste. Pero es que, claro, estamos hablando de un repartazo, aunque el director no sea muy conocido, el reparto es de...
1: ¿Nos la vemos entonces?
0: De los grandes, yo creo que sí.
1: Vale, pues nos la vemos.
3: How are you, Philip?
4: I hope you feel better now.
3: Very much, thank you. Will you sit with me for a few minutes?
1: Oye, otra peli con buen reparto que tampoco me suena.
0: Otra peli con buen reparto, pues fíjate, y adaptando una novela de Daphne du Maurier, que es la autora de Rebeca o la autora de Los pájaros. Bueno, pues esto es Mi prima Raquel.
1: Pero es también de... No es de Hitchcock.
0: No, es...
1: No, digo, como has dicho, dos películas que luego dirigió Hitchcock, sí, porque, digo, a ver si va a ser...
0: No, Hitchcock adaptó tres veces a Daphne du Maurier, porque hizo La posada de Jamaica,
1: Rebeca y Los pájaros.
0: Le gustaba a Daphne du Maurier. A ver, sus novelas eran morbosas y con historias...
1: con un giro luego,
0: que
1: ¿no?,
0: tenían giros, entonces para Hitchcock era perfecto. De hecho, Mi prima Raquel, que es la película de la que estamos hablando, que dirigió en 1952 Henry Koster, director que siempre estará en la historia del cine por haber dirigido la primera película en Cinemascope, que fue La túnica sagrada, es la historia de un hombre que muere y su primo que va a investigar esa muerte y empieza a descubrir que su viudita, su prima Raquel, igual no era trigo limpio. Bueno, pues es una historia muy hitchcockiana, como podemos ver, y claro, pedazo de reparto también, porque la prima Raquel es Olivia de Havilland. A mí siempre me pareció una actriz súper ambigua, porque tenía cara de tan buena, que era mala. O sea, la melita esta de Lo que el viento se llevó, a mí me parecía que siempre tenía un doble fondo. Y el protagonista masculino es un actor galés que con 27 años era su primer papel protagonista en el cine, que luego pasó a la historia más por sus matrimonios con Elizabeth Taylor que por otra cosa, aunque era un gran actor, que es Richard Burton. Esta es otra que hay que verla.
5: ¿Usted sabía qué quiere decir palabra Chapultepec?
6: ¿A poco usted no sabe?
5: No.
6: No, pues qué más te hace a ver, sino más bien aquí a ver a cómo está el dólar y a ver si compran soplador.
1: Qué grande Cantinflas.
0: Qué grande Cantinflas. Y qué grande el que puso el título a esta película. Este título se lo debería apuntar Raquel porque es que me parece maravilloso. El bolero de Raquel.
1: Raquel, apúntate eso.
0: Este título tiene mucha coña, porque el bolero es como se llaman en México los limpiabotas.

0: Que es el personaje que interpreta Cantinflas. Y Raquel es la profesora de un niño huérfano del que se ocupa Cantinflas, con lo cual la traducción sería el limpiabotas de la profesora, pero es el bolero de Raquel. Pero es que en un momento dado de la película, Cantinflas se marca un bailecito mientras suena el bolero de Ravel,
1: el de verdad.
0: Bueno, esta es una comedia del año 1956, a mayor gloria de Cantinflas, y dirigida por Miguel M. Delgado, que dirigió a Cantinflas en 30 películas.
1: ¡Madre mía!
0: Pero es que ahora voy a descubrir uno de los secretos mejor guardados de la filmografía de Miguel M. Delgado, porque todo el mundo se pregunta, ¿y esa M a qué responde? Pues es que se llamaba Miguel Melitón Delgado.
1: Por eso lo escondía.
0: Entonces, por eso puso la M, haciéndole un mutis por el foro al Melitón. Pero aquí lo hemos desvelado.
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1: Bueno, a mí me estás descubriendo una cantidad, Raquel. ¿Tú qué te llamas así? ¿Tú conocías esta peli? Tampoco.
0: Bueno, pues esta estamos hablando de una peli bien importante, porque no es Raquel, es Raquel, dos veces Raquel.
1: Rachel.
0: Y es la primera película como director de un señor de ojos azules llamado Paul Newman, que en el año 1968 debutó como cineasta con esta historia melodramática sobre una profesora de mediana edad del medio oeste estadounidense. Por cierto, es muy divertida la premisa, porque ella, con 35 años, considera que ya su vida se está acabando. En el año 68...
1: Bueno, se te había pasado el arroz, te habías quedado para vestir santos...
0: Es que, efectivamente, porque está soltera.
1: Claro,
0: y tiene ese problema de que ha malgastado su vida a los 35 años. Ahora, a los 35 años, todavía están en casa de papá. Pero bueno, la protagonista, por supuesto, Joan Woodward, la mujer de Paul Newman, la pareja más longeva y más resistente de la historia de Hollywood. Y bueno, hay mucha gente que considera que de las 5 películas que hizo Paul Newman como director, Raquel es la más completa y la más compleja. A mí, personalmente, me gusta muchísimo Harry e Hijo, pero desde luego Raquel es una película a tener muy en cuenta.
1: Otra que te tienes que apuntar, Raquel.
3: Hello. What?
4: Uncle Carlo.
1: ¿Y esto?
0: Bueno, esto es una... espero que el título no se lo aplique mucho Raquel, porque el título español es Raquel y sus bribones.
1: Dices español porque seguro que no tiene nada que ver con el original.
0: Bueno, es que el título este se merece un estudio sociológico, porque el título original, que es el mayor paquete de todos... y
1: the
0: no hay,
1: bundle of
0: pero,
1: them all.
0: Pero lo mejor de todo es que no hay ningún personaje que se llame Raquel. Es que
1: dices?
0: Raquel es la actriz protagonista, que es la Raquel más famosa del cine, que es Raquel Welch. Bueno, pues le pusieron el nombre de la actriz al título de la película en España.
1: Sin tener nada que ver con el personaje.
0: No, nada, solo que salía Raquel Welch. O sea, lo que querían era vender una
1: a Raquel Welch.
0: De Raquel Welch, porque en el año 68 estaba de moda, después de haber hecho la de hace un millón de años. Y aquí no sale en bikini, por cierto. La gente iba a verla, pues bueno. Es una coproducción europea que es una mezcla, hemos oído hablar en italiano, es una mezcla de un cine de gángsters con comedia romántica, porque es la historia de una banda que quieren secuestrar a un mafioso y el mafioso les convence para dar un golpe a un banco. Y bueno, pues en la banda está Raquel y, por cierto, vamos a decir quiénes son sus bribones.
1: ¿Quiénes?
0: Porque que si ellos supieran que eran sus bribones, igual lo hacen la película.
1: Bribón,
0: que decía Ruiz Mateos. Pues son Robert Wagner, el marido y supuesto asesino de Natalie Wood. Bueno, supuesto no, presunto. Vittorio De Sica. Y el mafioso es Edward G. Robinson. Ojo.
1: Malo, malísimo.
0: Y director de la película, el británico Ken Anakin, que se hizo famoso con la película Aquellos chalados en sus locos cacharros.
1: Sí.
0: Que también fue uno de los directores del Día más largo, la película que cuenta el desembarco en Normandía. Es una película de estas de sábado por
1: poco
0: la tarde.
1: Poco batiburrillo, ¿no?
0: Digamos que no es una película redonda, pero metonímicamente hablando, sus partes funcionan bien.
1: Bueno, pero ¿nos la vemos o no?
0: A ver, digo que sus partes funcionan muy muy bien, el conjunto no es grandioso, pero tiene tantas partes buenas que vale la pena.
1: Bueno, ahora no te calles porque no hemos encontrado de la siguiente peli que tendría que entrar un extracto, que es una peli que se llama Silvia ama Raquel, entiendo que española. No hemos encontrado nada de nada. Res de res.
0: A ver,
1: yo
0: esta película la vi en la Filmoteca Española, igual estoy hablando de los años 90, dentro de un ciclo de pelis raras. O sea, creo que no hayas encontrado nada.
1: Raquel, si esta la quieres ver, olvídate, porque no la vas a encontrar.
0: Bueno, no sé si la va a querer. En cualquier caso, no sé si la va a querer ver, porque ya desde el título Silvia ama a Raquel es fácil adivinar por dónde van los tiros. Y si digo que es de 1978, nos ubicamos en la época
1: del destape.
0: Entonces, es una película...
1: Como lo que hicieron Bárbara Rey con Rocío Dúrcal.
0: Efectivamente. Lo que pasa es que esa era una película de sexploitation, como dicen los americanos, y esta película lo que intentaba era dignificar el cine del destape y dignificar las relaciones sáficas, porque la dirigió Diego Santillán y cuenta una historia de amor entre dos chicas, una tiene 19 años, otra 20, en la Galicia rural, que luchan contra los prejuicios y las convenciones. Evidentemente, en la película hay unas cuantas escenas de destape porque había que vender entradas, pero está contada de una forma elegante, sutil y con un punto poético muy bonito, aunque tenga muchas escenas de destape. Y además tiene la curiosidad de que una de las dos protagonistas es una jovencísima, Violeta Cela, que todavía no había hecho Juanita la Larga, ni como...
1: El
0: Año de las Luces, no la conocía prácticamente nada.
1: Tabaquilla también.
0: La Vaquilla también hizo.
1: También sale en Amanece que no es poco.
0: Sí, A la pálida luz de la luna. Bueno, tuvo una carrera interesante en los años 80. En los 70 se dedicó más al cine del destape. Y la coprotagonista es la italiana Paola Morra, 20 años, que fue su primera y última película. No debió quedar muy satisfecha de la experiencia. Pero de verdad, que aunque sea una película que se puede englobar dentro del cine de destape, no es una película desdeñable del todo.
5: When it comes to getting girls, Charles Highway works all the angles.
1: Esta sí es una peli de Raqueles.
0: Esta es una peli de Raqueles y a mí es una peli que me encanta y que más de uno habrá utilizado algún truco con nuestra Raquel.
1: ¿Por qué?
0: Porque la película se titula Seducir a Raquel y es una adaptación de una novela de Martin Amis, que el título original de la novela es El libro de Raquel, y es la historia de un joven que va a entrar en la universidad, que es el actor Dexter Fletcher, que es un galán y un seductor y se lleva por delante a todas las chicas, menos a una tal Raquel, que por supuesto es la única que no le hace caso, con lo cual él se obsesiona con conquistar a esta Raquel, a la que interpreta la actriz británica Ione Skye, una actriz guapísima, que la pudimos ver, por ejemplo, en Four Rooms, la película de episodios, en el primero haciendo de bruja, es la bruja que se desnuda al principio.
1: No me acuerdo.
0: Bueno, pues es guapísima en esta película y todo trata de las estratagemas y los ardides que monta el protagonista para seducir a Raquel. La película la dirigió Damien Harris en 1989. Igual si te digo Damien Harris te quedas como estabas. Pero si te digo que era el hijo de Richard Harris y que esta es su primera película, pues bueno, igual algo de enchufe tuvo. Por cierto, que Dexter Fletcher, el actor protagonista, luego se ha convertido en director y entre otras películas es el director de Rocketman, la biografía de Elton John, y ha hecho alguna que otra película interesante, pero yo me quedo con su trabajo como actor en esta película, que esta sí es una que personalmente recomiendo porque
1: nos
0: me gusta,
1: vemos,
0: muchísimo.
1: Nos la vemos.
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0: Bueno, pues esta es la primera nominación al Oscar que tuvo la actriz Anne Hathaway con los veintipoquitos años, que es La boda de Rachel. Anne Hathaway no es Rachel, es la hermana de Rachel que va a la boda de su hermana después de muchos años separadas y de conflicto porque ella ha estado en clínicas de rehabilitación y se supone que va a reencontrarse tanto con su madre, por cierto, Deborah Winger, que ya era madre en el año 2008, ya no era la de oficial y caballero, y va a reencontrarse con su madre y con su hermana, y resulta que no solo no se reencuentra, sino que la lía parda, y espero que no nos pongan ninguna multa de 50.000 euros por haber dicho lo de la lía parda, pero bueno, es un pedazo de melodrama familiar que no hemos dicho me guardo para el final lo más importante, que es el nombre del director. El director es Jonathan Demme. Jonathan Demme es un señor que pasó a la historia cuando hizo una película titulada El silencio de los corderos. Bueno, pues
1: era la única mesa había de él.
0: Bueno, es la película de Jonathan Demme. Esta es la segunda mejor probablemente de su filmografía y está estupendísima Anne Hathaway, que un par de años después ya ganaría el Oscar por Los Miserables.
1: O sea, que nos la vemos.
0: Esta es otra que hay que ver.
1: Apúntatela, Raquel.
7: I have no idea how to tell this story. I don't even know how to start it. This is the story of my senior year of high school and how it destroyed my life.
1: Your father and I want to talk to you about something.
0: A ver, esta es una película que a mí me encanta. De hecho,

0: Yo escribí la crítica en su momento cuando se estrenó y le puse 4 estrellas sobre 5. O sea, no.
1: Para lo rata que eres tú, dando
0: estrellas.
1: Para
0: lo rata que soy yo. El título en español es Yo, Él y Raquel. El título original es Yo y Él y la chica moribunda. Bueno, a ver. La dirigió Alfonso Gómez Rejón en 2015. Alfonso Gómez Rejón es un director que está especializado...
1: Mexicano, ¿no?
0: Tejano, de origen mexicano, y está especializado en series. Por ejemplo, dirigió una serie que yo no la he visto nunca, pero creo que fue muy famosa, se llamaba Glee.
1: Ah, sí, yo no la he visto.
0: Yo no la vi nunca, bueno.
1: Más adolescente, ¿no?
0: Esta película tiene unos giros fantásticos, porque arranca con el protagonista, el yo del título, contando que va a hablar de su relación con una chica enferma de leucemia, que es Raquel en el título español y en el título original la chica moribunda. Y dice, pero no temáis porque esto no va a ser un dramón. De hecho, al final Raquel no muere porque se cura de su enfermedad. Bueno, pues cuando llega el final de la película, la tal Raquel va y se muere. Y
1: ay, dice, pero ¿por qué cuentas eso?
0: No, porque dice el tío, pensabais que... ¿os habíais creído lo que os dije al principio? Pues os engañé.
1: Pero Alberto, eso es el pedazo de spoiler que más grande y más desgraciado que has hecho en este programa.
0: Yo, Él y la chica moribunda es el título.
1: Ya, tío, pero...
0: Nada. Bueno, pues hay
1: muy
0: que
1: hacer... mal, o sea, no, me acabas
0: pero,
1: de hundir.
0: Bueno, pues no, pero acabo de salvarle la cabeza a más de uno, porque yo lo pasé muy mal cuando, como me habían dicho que no se iba a morir, y le cojo cariño durante la película a la tal Raquel y luego va y se me muere. No, que la gente, que la gente que la vea avisada.
1: No, te excuses. Venga, vamos con la última.
0: Por cierto, espera, te voy a decir, es una historia de amor preciosa entre adolescentes, una coming of age, que es una película, de verdad, esta es de las,
1: no sé
0: que,
1: si
0: de las que más hay que ver que to, de
1: ya,
0: todas.
1: Ya, pero ya me la has machacado.
0: Bueno.
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0: Bueno, igual te suena el título, Mi prima Rachel.
1: No.
0: Pues lo hemos hablado en la segunda película, que era Mi prima Raquel.
1: Ya, bueno, pero porque esto es por esta.
0: Esta es otra adaptación de la novela de Daphne du Maurier, en este caso del año 2017, y firmada por Roger Mitchell. Roger Mitchell, autor de uno de los mayores éxitos de taquilla de la historia del cine, que fue Notting Hill,
1: uh-huh,
0: y que murió en 2021 a la edad de 65 años.
1: ¡Qué joven!
0: No sé si le pilló el COVID o no, que puede ser, pobre, pero con 65 años y muchas películas todavía por hacer. Bueno, pues su penúltima película fue una nueva versión de la novela de Daphne du Maurier, de la que hemos hablado, uh-huh, antes, con un reparto encabezado por la británica Rachel Weisz.
1: Sí, mira, otra Rachel.
0: Ya que se llama Mi prima Rachel, pues la actriz era Rachel Weisz. Y el protagonista masculino, Sam Claflin, que es un actor...
1: No sé quién es.
0: Es un guaperas de estos que tuvo su momento de gloria en Hollywood. Digamos que es una película mucho más explícita en cuanto al tema de la maldad de la protagonista que la anterior, porque era de los años 50. Y bueno, yo creo que estaría bien verlas las dos para comprobar cómo se adapta una misma novela con 60 años de diferencia, porque la sociedad ha cambiado y la forma de hacer cine también. Pero dicho esto, yo de todas las pelis que hemos hablado, las vería todas.
1: Bueno, y ahora yo lo que quiero es que Raquel, que está al otro lado de la pecera y que ha estado aguantando este homenaje que le has hecho, nos diga una peli para recomendar de las últimas que has visto que te ha gustado, Raquel Cordonier. De la que quieras tú, me dice, de las que... ¿Una peli? ¿Recomienda una peli? ¿Sí? ¿Una peli? ¿Recomienda o qué? ¿O última o no última? ¿Una que te guste? Pues nada, nos quedamos con las ganas porque hay que despedir.
0: Lo dejamos pendiente.
1: Lo dejamos pendiente. Pues nada, Alberto Lucchini, muchísimas gracias. Nada, en nombre de todas las Raqueles.
0: Un placer y muchas felicidades.

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0: hablar de vino, bueno, espero que sobre todo quien hable sea Carlo Galimberti, que es el que sabe realmente. Muy buenos días, Carlo.
1: Muy buenos días.
0: Que me encanta, digo, que seas tan generoso como para hacer un hueco en tu trabajo. Tú estás además al frente de la sección de vinos de Masterchef. Sabes muchísimo porque llevas prácticamente de una manera u otra toda la vida ligado al vino, pero sobre todo que nos hagas un poco de traductor, ¿no? Que nos pongas en contacto esa cosa a veces que tiene un poco el vino de muy técnico o que parece que es para entendidos, y que esos conceptos nos los traslades, nos los allanes, nos los hagas llegar mucho más fácil, porque además así perderemos todos el miedo al vino. Pero fíjate, has cogido hoy el guante de un tema que se quedó ahí medio colgado el otro día, hablando de las contraetiquetas y las etiquetas del vino, y te dije, podríamos hablar un día de etiquetas, porque fíjate que hay tema, ¿eh?
1: Sí, sí, hay que hacerlo, porque es que la verdad es que es la puerta de entrada hacia la compra de una botella muchas veces, ¿no? Salvo cuando nos la regalan, con lo cual es importante quizás tratar el tema justamente porque es un tema donde hay mucha libertad, pero también un cierto rigor.
0: Uh-huh. Bueno, por un lado está la etiqueta y otra la contraetiqueta. Uh-huh. Lo que pone en la contraetiqueta, que eso quizás, lo hemos ido desgranando poco a poco en los programas, pero es verdad que antes el vino quizá quería dar un tema, una impresión o proyectar una imagen de más seriedad, de una cosa como de rancio bolengo, de tradición, y ahora el vino, quitando ese corsé, ¿no?, para que esté más al alcance de la gente, pues ya no hay reglas. Hay etiquetas con fotos, hay etiquetas de dibujos modernos, hay etiquetas de todo tipo. Igual pasa con los nombres.
1: Sí, totalmente. Si te digo la verdad, ya el concepto de la etiqueta en sí, nosotros la imaginamos probablemente pues como un elemento adicional a la botella, ¿no? Pegado pues en papel, esto rectangular, y que está pegado además en la parte que no tiene curvatura, ¿no?, de la botella. Bueno, pero en realidad no hace falta ni siquiera que sea de papel, puede ser perfectamente impreso directamente sobre el cristal. La idea de la etiqueta nace más que nada por los consejos reguladores, o el equivalente a los consejos reguladores en España, que existen en muchos otros países, que son unas entidades que pues justamente regulan, pero sobre todo controlan la calidad mínima de unos vinos.

0: vinos. Entonces lo hacen a través de una serie de informaciones que tienen que aparecer en algún lugar de la botella, ¿no? Uh-huh. Información típica, pues son el origen, imaginemos el origen de Rioja, pues calificada Rioja, como Rioja además... La zona de producción tiene además un sello, pues prefiere que se le ponga el sello antes que se diga simplemente Rioja. No hay obligación, curiosamente, de poner el tipo de uva en algunos lugares.
1: Eso me llama mucho la atención, porque es una información que yo sí que creo que es importante, y en muchos estás dándole vueltas a la botella y no aparece por ningún lado.
0: Sí, sí, sobre todo en España no hay para nada cultura de... Y esto no es que sea malo, ¿eh? No hay para nada cultura de poner... Nada te lo prohíbe. Me resulta rarísimo, efectivamente, que tantos productores decidan seguir no poniéndola, porque nada te lo prohíbe, nadie te obliga, con lo cual estás libre de hacerlo. Es raro que ponga en algún lugar garnacha. Si acaso te lo pone en la contraetiqueta. En la contraetiqueta, sí, según el Consejo Regulador, que no es el caso de todos, pues hay una obligación de poner los porcentajes más altos. No hace falta que llegues hasta el último 10% en el caso, que hayas mezclado uvas de otros tipos, pero sí los porcentajes más altos hasta el 90%. Pero ves, es una obligación que ni siquiera es la misma en todos los consejos reguladores, y desde luego no es una obligación en otros países del mundo. Lo que sí es obligación es la graduación alcohólica. Uh-huh. Europa está además imponiendo una serie de cuestiones que nos vienen en realidad de los Estados Unidos, más que nada, que tienen que ver con símbolos sobre alergias posibles, sobre la ingesta de... avisando de la ingesta a las mujeres embarazadas. Uh-huh. Entonces hay un simbolito obligatorio de la mujer embarazada en perfil, avisando, no es que sea prohibido, pero que sepas que aquí hay alcohol.
1: Sí, que bajo tu responsabilidad. Efectivamente. Tú te lo ves, tú verás.
0: Y después hay una cuestión, es que van siendo cada vez más obligatorias, y estoy hablando de lo que se debate en Europa sobre la trazabilidad. Uh-huh. Ten en cuenta que Europa además... pues regula también sobre cuestiones que tienen que ver con la seguridad de los alimentos que intervienen, en los alimentos que se distribuyen, obviamente. Entonces, de la misma manera que nosotros tenemos que decir, por poner un ejemplo, made in China o assembled, ¿no? En el caso de muchas prendas que llevamos en otro lugar, a lo mejor se fabricó en un lugar, pero sí, efectivamente, el proceso final se hizo en algún lugar de Europa, pues ocurre un poquito también con algunos alimentos. Podría ocurrir, por ejemplo, en un momento dado, que hubiera, no es común aquí en Europa, pero sí es común en otros lugares, que hubiera uvas provenientes de otro lugar que fuera fuera de Europa. Uh-huh. Y después el embotellado se hiciera aquí, ¿no?
1: Que aquí eso, lo que dices tú, eso no, vamos, que yo...
0: Bueno, lo hemos hecho antes de que hubiera países, incluso dentro de la Unión Europea, se hacía. Si piensas que España entró, creo que fue en el 82, perdona, creo que fue en el 82.
1: Bueno, mucha uva de España iba a Francia, por
0: claro,
1: ejemplo,
0: y eran, ¿no?, dos países extranjeros, hacían parte del continente europeo, pero era una verdadera frontera, pues se hacía, ¿no? Entonces, ahora, si ensanchas esto a Europa con respecto a otros continentes, sería un poquito el mismo caso. Entonces, la proveniencia y la trazabilidad de los varios elementos que entran también va siendo cada vez más importante, ¿no? Todavía no es obligatorio ponerlo en la etiqueta, pero probablemente de ponerlo sería en la contraetiqueta. ¿Esto qué nos deja? Nos deja una botella vestida cada vez más realmente con símbolos y códigos de barras, ¿no?, que también habla de los movimientos que ha tenido el vino, del lugar de origen, etcétera, y toda una serie de cuestiones que supuestamente están describiendo o garantizando el vino. Y después está en la contraetiqueta lo que el productor pues quiera poner, ¿no? A veces son textos incluso muy graciosos. Contraetiqueta es la parte generalmente más pequeña que va detrás de la etiqueta. Nos deja entonces como ventaja una etiqueta o un espacio para poner una etiqueta completamente libre, uh-huh, libre de todo, porque justamente estamos concentrando la información formal esencialmente fuera, detrás.
1: Y al final es como una valla publicitaria, me
0: y
1: refiero.
0: Y es como una valla publicitaria.
1: Es la manera que tiene el productor de conectar con su target, ¿no?, con su
0: si
1: público
0: piensas,
1: objetivo.
0: Si piensas, vamos a un supermercado, porque en una tienda de venta online quizás sea pues que sea más difícil verlo, pero cuando vas a un supermercado, que es donde se vende la mayoría del vino en España, y ves tantas botellas, dices... Una de las impresiones que tienes es, pero ¿por qué todos hacen más o menos la misma cosa? ¿Qué es lo que distingue una de otra? Si yo tengo toda la superficie, podría vestirla de rosa,
1: Sí.
0: Podría vestir toda la botella, puedo hacer una etiqueta redonda, la puedo hacer cuadrada, la puedo hacer triangular, la puedo hacer continua, por lo menos, como si fuera una faja, ¿no? Hay algunas... Uh-huh. ¿Por qué al final nos ceñimos a la etiqueta más o menos de
1: una... Sí, la que decías tú, el rectángulo
0: pegado... Unos 9 centímetros por 6 en vertical, etcétera. ¿Por qué? La verdad es que no lo sé, no hay nada que lo prohíba. Cuando hablas con los bodegueros, es verdad que tienen muchas líneas, ya lo hemos comentado, de vinos. Es difícil que un bodeguero tenga un vino solo, ¿no? Se apoya pues en vinos que van a ser crianza, en vinos que van a ser jóvenes, los que tienen barrica, bueno, etcétera.

Pero es que muchas veces la planta embotelladora tiene una máquina para el etiquetado y tiene esa forma. En ese sentido ya logísticamente hay una cierta rigidez. Yo cuando estuve

0: hecho por un artista o un arquitecto, estaban encantados porque por fin salían de lo suyo. Claro. Encantados todos, es decir, los técnicos abajo, los diseñadores de las propias etiquetas habituales de la bodega, etcétera. O sea que realmente vale la pena. Hay alguna razón por la que no lo conseguimos.
1: No sé, ahora ya, de todas maneras, incluso con los nombres, ¿no? Porque estábamos hablando de la estética, incluso de la etiqueta, pero es que los nombres de los vinos también. Hace poco hablábamos de Conejos Malditos, un vino que salía además en la peli de DiCaprio, la que ha ganado este año todos los Oscar, y antes no hubiera habido narices de ponerle a un vino ese nombre, y ahora son, pues no sé, como hay más libertad también, ¿no?, para bautizar los vinos.
0: Mucha más libertad, pero fíjate que es una libertad en un campo que ya era libre, porque nadie... Incluso en España, quiero decir, lo que ha pesado más bien es la tradición, es porque a nadie se le había ocurrido antes llamarle a un vino el transistor, ¿no? Pero no había ninguna ley que te impidiera, no tenía que llamarse María, todos los vinos y después alguna otra cosa. Hemos pasado por periodos así. En el caso del vino era más bien un... Pues sabes cuando las costumbres, llega un momento en que se convierten en tradiciones, pero nunca nadie sabe decir exactamente en qué momento se convierten en tradiciones intocables. Bueno, ocurrió un poquito lo mismo. Ten en cuenta además que, de manera general, la etiqueta, tú decías antes que era una puerta de entrada, y yo decía que es una pena que no se utilice más, y sigue siendo cierto. Bebemos cada vez menos, incluso en los países tradicionalmente productores, y concretamente en España aún menos que... O sea, la caída del consumo es aún mayor que en otros lugares, como Italia o Francia o Argentina. Sería lógico que las botellas, que al final son justamente el escaparate, hablaran mucho más de sí y que atrajeran a un público, pues a lo mejor más distraído, vamos a ponerlo así, que sale con un presupuesto con
1: menos,
0: X...
1: Y con menos prejuicio también, ¿no?
0: Pero claro, aprovechemos el hecho que tenga menos prejuicio y atraigámoslos justamente hacia una botella, pues que por lo menos tiene gracia. Yo siempre doy un ejemplo de algo que tuvo mucho éxito en Australia, porque son mucho más atrevidos. Hay una... Lo dejo ahí porque tiene gracia y además se puede buscar, no porque se encuentren los vinos, sino porque habla mucho de lo que estamos diciendo. Una bodega que se llama 19 Crimes, 19 crímenes, que a quien se le ocurrió hacer escoger a 19, en este caso eran todos asesinos, la verdad.
1: Australianos. Bueno, yo soy súper fan del true crime, ¿eh? O sea que...
0: Ah, pues ya, eran todos asesinos, además con historias lúgubres, esto, incluso antes de ser asesinos, entendía por qué lo podían ser. Bueno, el caso es que se encontraron como prisioneros en Australia, y además son historias documentadas. Entonces, las etiquetas, reproducían, obviamente, la imagen del asesino en cuestión, pero cuando pasabas el teléfono delante, como era un holograma, lo que hacía es que te llevaba directamente, ni siquiera a través de un QR, simplemente poniendo el teléfono delante, a una historia contada como si fuera un vídeo realmente de lo que ocurrió realmente.
1: ¿Un true crime? Oye, pues yo sería súper fan.
0: Muy bueno.
1: Súper fan de ese vino, me encanta la idea.
0: 19 crimes, sin contar que era, claro, eran 19 vinos diferentes, con lo cual 19 líneas diferentes de vino, entre los blancos, los tintos, los rosados.
1: También el espíritu coleccionista de la gente, en fin. Yo luego también, otra aviso para navegantes de los bodegueros, ahora mismo que venden esas lamparitas de LED que las pones encima de una botella, se encaja en la botella, haces una lámpara en un momento que luego la cargas en LED, pues todas esas que van serigrafiadas, yo tengo una lamparita que me hice con una botella del grifo, preciosa.
0: Sí, tienes toda razón.
1: Y eso, claro, lo haces con una botella que te llame la atención, que luego al final todo el mundo que pasa por tu casa o donde la tengas o en los sitios donde... se va a quedar con esa copla, o sea que pues eso, un empujoncito a los bodegueros. ¿Te acuerdas tú ahora de alguna botella así que te mole especialmente?
0: Sabes que no nos gusta dar nombres aquí, pero a veces merece la pena. La línea de los Matsu, por ejemplo, estábamos comentándolo antes, me parece un bonito ejemplo, y lo digo porque es eficaz en el sentido Matsu, acordémonos del nombre. Han decidido poner una cara que ocupa en la etiqueta prácticamente todo, creo que ha reducido la información al mínimo, y además la etiqueta es especialmente grande, estamos hablando de vinos tintos, y se reconocen perfectamente. Cada cara corresponde, son tres o cuatro, cada cara corresponde, es una edad diferente de cada uno de los personajes, y se supone que estén hablando de la edad que tiene el vino detrás, ¿no?
1: Pues efectivamente, el marketing del vino, que hay mucho, yo creo, todavía por hacer. Carlo Galimberti, muchísimas gracias.
0: Gracias a vosotros.

0: Todos los meses abrimos aquí en Dos hasta las Dos una especie de aula especial que dedicamos sobre todo a los emprendedores, a los hosteleros, a la gente que nos hace tan felices pero que tienen que tener negocios que sean rentables. Y a eso se dedica nuestro amigo y colaborador Mario González de Ospect. Muy buenas.
1: Muy buenas, Begoña.
0: Mario, asesoría gastronómica. Mira, yo sé que soy muy pesada, que me repito mucho, pero es que lo tengo que decir, que es que a mí me enorgullece mucho que seas asesor, por ejemplo, de gente tan grande y que a priori pensaríamos no necesitan ayuda de nadie, como Pepe Rodríguez Rey del Bollo es uno de tus clientes. Bueno, pues son muchos los aspectos que hay gente que los maneja maravillosos, pero hay otros que se les escapan, que debe ser el caso de Pepe, que dices, bueno, pues para estar ahí estás tú, ¿no? Para echar un cable, porque no se puede saber de todo, excepto si te dedicas solamente a esto.
1: Exacto, exacto. Sí, hoy además quiero hablar de un tema que todo el mundo conoce, que es muy tangible, que son las cartas, las ofertas gastronómicas.
0: Ajá.
1: Me parece un tema muy, o sea, posiblemente de los puntos más importantes de un restaurante y que, aunque veo mejoras, los restaurantes que están más especializados sí que lo llevan muy bien. Todavía hay muchos restaurantes que tienen esas cartas de los 80 y ahora vamos a hablar.
0: Esas kilométricas,
1: justo,
0: ¿no?
1: Que venían. Eso es.
0: Yo a mí, aparte que es que me pasa como con la ropa, cuando llego a un sitio y veo todo lleno de perchas, es que se me quitan las ganas, porque digo, madre de Dios, y en lo otro siempre pienso, uy, qué poca rotación tiene que tener el producto.
1: Pues ese es el problema, ese es el punto, esa es la parte clave de este programa en sí, ¿no? Cuando tú tienes ofertas gastronómicas que sean, es que hay cartas, que tienen 100 y 120 platos.
0: Madre mía, es que eso no puede ser. Eso solo funciona en los restaurantes chinos de toda
1: sí,
0: la vida, ¿no?
1: Absolutamente. Bueno, y habrá que ver sus números, ¿eh? Porque ahora estamos...
0: A ver, en personal igual gastan menos, personal, o sea, ellos tienen
1: claro,
0: otras...
1: Tienen otro modelo. Hay ofertas que pueden ser rentables, ofertas que pueden ser muy rentables y ofertas que no son nada rentables, ¿vale? Las ofertas que tienen mucha cantidad de platos, hablemos a partir de 50 hacia arriba, generalmente no son muy rentables. Pueden llegar a ser rentables, pero cuando ya hablamos de 60, 70, 80, te garantizo que esas cartas no están por debajo de un 40 o un 45.

0: Fíjate, ahora que estás contando eso que era muy de los 80, de los 90, incluso más de los 80, ¿no? Que tú ibas a los restaurantes y eso eran hojas y hojas de sopas, ensaladas, primeros, no sé qué. Y sin embargo, muchos restaurantes hicieron fortuna, bueno, fortuna, hicieron negocio y les fue muy bien,
1: Sí,
0: ¿no?
1: Pero ¿sabes por qué?
0: No.
1: Tú sabes ya las diferentes partidas que tenemos.
0: Hombre,
1: entre
0: perdona,
1: gastos,
0: yo
1: ¿no?
0: estudio, tomo apuntes en tus clases y luego me las estudio.
1: Pues
0: vamos a hacer una especie de selectividad a final de año.
1: Pues tenemos el coste de personal y el alquiler. Esos factores hace 10,
0: claro,
1: 15
0: eran
1: años
0: muy bajos.
1: Eran más bajos y además el personal se explotaba.
0: Claro.
1: Se explotaba. Entonces, claro, a lo mejor tenías el coste de personal en un 20 y tantos.
0: Te echaban todas las horas, te echaban más horas que un reloj, cobrando mucho menos.
1: Exacto,
0: claro, vale,
1: exacto.
0: Ya, ahora
1: te
0: lo
1: cuadra
0: pillo.
1: más, ¿no?
0: Ahora lo pillo. Bueno, ya te digo, a mí como cliente me siento más cómoda con cartas más cortas, porque pienso eso, el producto rota más, y luego aparte que no tengo que echar 10 minutos para leerme la carta y tomar una decisión, pero lo que no sabía, fíjate, es que era un factor tan importante para la rentabilidad.
1: Sí, pero mira, todo esto empieza, antes de hablar de la carta, todo se basa en la especialización, el concepto. El restaurante, tú vas a sitios que todavía no sabes qué son. Y bueno, ¿qué restaurante sois? ¿Qué concepto sois? No lo sabes. Entonces, una vez que tú defines tu concepto, a partir de ahí viene la especialización. ¿En qué nos vamos a especializar? Entonces, si tú tienes una especialización, el cliente entiende perfectamente lo que tú tienes. A partir de ahí se construye la oferta. Si es un restaurante tradicional, también. Pero es que luego hay algo que nosotros aplicamos muchísimo en Hosped, que es la economía circular. Es decir, si yo tengo... ahora, la semana pasada le explicamos a un cliente esto. Si tenemos, por ejemplo, imagínate una costilla de cerdo, ¿vale? A baja temperatura. Si esa costilla de cerdo la utilizo, vamos a hablar de un modelo que sea mix, que tenga un poco de todo, y hago un pan bao de cerdo, por ejemplo, a baja temperatura, luego resulta que tengo unos tacos, luego resulta que tengo la ración de costilla a baja temperatura con barbacoa, ¿vale? Y luego imagínate que tengo unas patatas, lo típico de esto, que son las patatas fritas con pulled pork.
0: Sí.
1: ¿Vale?
0: Que al final tienen lo mismo todo el rato.
1: Eso es. Pero claro...
0: llamado de distintas maneras y que el cliente percibe de distintas formas.
1: Pero bueno, en este caso lo he hecho de una forma más tangible. Nosotros siempre aplicamos, por ejemplo, un puré. Un puré de patata, yo le llamo un puré de patata, o un cremoso de patata, y luego si le añadimos trufa o tartufato o lo que sea, un parmenté de patata trufado. Y a lo mejor luego aligeramos o no le ponemos ni siquiera el nombre, pero sabemos que combina muy bien con un plato específico que lleva otra serie de elementos y le añadimos. Entonces, pero con el atún igual, imagínate un atún, tienes un tartar de atún o un ataque de atún o un tiradito de atún, y luego tienes el atún a la brasa con una mermelada de tomate y con un puré de hinojo, por
0: ejemplo. Sí, es como que haces la compra y con menos ingredientes tienes muchos más platos, ¿no?
1: Entonces, la oferta, la variedad la puedes conseguir, pero yo ya aún así no me iría a más de 40 platos. Ya son muchos, ¿eh? Ya son muchos. Pero restaurantes así potentes, a lo mejor entre 35 y 40 platos estaría muy bien. Pero intentando aprovechar esto, tú te aseguras que tengas controlado tu coste de producto. Te aseguras de estar... Y obviamente, para hacerla rentable, asegúrate que cuando hagas cada uno de los platos, que los escandallos...
0: Estén, te salen, claro.
1: Que se van por debajo del 30%, ¿vale? Si tú consigues que esté sobre un 25, un 26 de food cost promedio, es decir, la media de todos tus platos, luego pondré que tengas algo de merma, y obviamente luego está la parte de bebida. Pero si tú consigues eso, lo tienes. Si luego haces una oferta gastronómica que sea lo suficientemente
0: atractiva,
1: ¿no? Pues también te va a ayudar. Y lo último es que cuanto más platos tengas, más elaboraciones tienes, más personal necesitas.
0: Claro, y luego además es que aunque tú tengas una, digamos que la base de ese plato, la materia prima o el ingrediente principal sea el mismo, para cada plato evidentemente vas a necesitar luego otros ingredientes que vas a tener también que incluir y que vas a tener que tener ahí disponibles. Porque me imagino que hay, aparte de la merma que tenga el producto, pues cuando haces las limpias o que te venga, es que hay mucho producto que a lo mejor o no debería pasar, pero entiendo que sí que acabará pasando, porque si a ti no te piden esos platos, pues que productos perecederos que se pierden, digamos, ¿no?
1: Yo creo que ahí donde más riesgo tienes son en restaurantes de alta gastronomía, porque el coste de producto es muy alto, pero muy alto. Estábamos hace 2 años analizando un plato que era una lubina salvaje y compraban el kilo a 46 euros.
0: Madre
1: Eso
0: mía.
1: Es una pasada, es que es una locura. Cambiamos de proveedor.
0: ¿A cuánto tienes que cobrar, claro, el plato?
1: Es que nadie está dispuesto a pagar eso. Pero es que como saben que no está dispuesto a pagarlo, prefieren tener el coste más alto. Entonces lo bajan. Y como lo bajan, pues pierden dinero. Entonces yo creo que el equilibrio está ahí. Saber comprar, hacer una oferta que sea lo suficientemente acotada, pero además que aporte variedad. Y luego, con estos recursos, asegúrate que tengas el personal necesario, pero mínimo. Y yo creo que con esto lo tienes. Hacer cartas interminables, ¿se creen que es un valor diferencial? Hoy día yo creo que no, pero es verdad que si no tienes concepto, al final tu valor diferencial es que tengo más de 150 platos, pues si te quieres apoyar en eso, ¿sabes?
0: Pero no creo que sea tampoco una cosa atractiva, a no ser que vayas a comer 25 personas y a cada uno le guste una cosa.
1: Sí.
0: Hay una cosa también, que no sé si eso funcionará, porque cuando hablabas de la especialización, eso pasa también como cuando, claro, yo lo miro todo, tú desde el punto de vista del asesor que quieres rentabilizar un negocio y desde el punto del cliente que va a comer,
1: consumidor,
0: ¿no?
1: Sí.
0: Cuando tú, por ejemplo, dices, me apetece atún, o me apetece cerdo, o me apetece... tiendes a irte al sitio que sabes que está especializado. Absoluto, y que lo hace bien.
1: Absolutamente. Es que es así, es lógica, pero es lógica que a veces falta. Y querer tener de todo, y luego hay otra cosa con el tema de las cartas, es que no, este es mi plato estrella. Pero es que yo he visto, y lo veo, restaurantes que su plato estrella pierden dinero, pero pierden dinero de verdad.
0: Madre mía.
1: Sí, o sea, unas carnes que dices, esto, pero este, ¿a cuánto estás comprando? No, es que lo compra tanto. Y echa las cuentas y dice, pero si tienes, de verdad, 75%. Tenían un plato en un restaurante, un cliente nuestro, en Jaén, que su plato estrella era un asador y tenía el conejo. Lo compran a 8 euros y lo venden a 16. Entonces, de 8 a 16, no, a 14. Y ahora nosotros le hemos hecho un reajuste. Y aún así no va a ser un plato rentable, pero bueno, es un plato que el cliente quiere tenerlo.
0: Por razones personales sentimentales, porque era un plato a la madre o lo que sea, ¿no?
1: ¿Sabes? O tenía una parrillada de carne. La parrilla de carne que le costaba, yo no me acuerdo, pero era una salvajada. Y creo que tenían el coste en un 89% de ese plato. Era una auténtica barbaridad. Decir, pero
0: o sea, que cada vez que ponían un plato palmaban más dinero.
1: Palmaban dinero, claro. Entonces, pero claro, la gente no sabe que tiene que hacer escandallos. Y yo digo, pero lo que no entiendo es cómo han sobrevivido tantos años.
0: Ya, pues porque a lo mejor venden otras cosas más.
1: A ver, en ese caso, la propietaria, una familia, la madre, una trabajadora, una currante increíble, y hacía prácticamente todo ella. Entonces,
0: los
1: el personal
0: postres,
1: lo tenía.
0: Sí. Claro.
1: Entonces, en ese sentido, yo creo que tenían el coste de personal más bajito. Y el coste de materia prima, en algunos perdían dinero, pero por ejemplo las croquetas las hacía todas ellas, y estamos hablando de un volumen que flipa, 250 centavos, y hacía las croquetas todas ellas. Es una barbaridad. Y hoy día hay
0: pues
1: proveedores
0: que se retire ya.
1: No, pues le estamos cambiando todo para que la hija pueda...
0: Para que sea viable cuando la madre deje estar ahí.
1: Es fácil,
0: ¿no?
1: Para nosotros es fácil. O sea, con muy poquito ya estamos viendo cambios muy notables.
0: Mira, qué bien. Pues oye, también eso es una esperanza para quien nos esté escuchando y diga ahí el negocio. Y luego no sé si también, a lo mejor, al especializarte, tú también tienes a lo mejor más margen pues para apretar a los proveedores. Si tú compras
1: por supuesto.
0: Unas cantidades X de tal carne o de lo que sea, y compras y te centras en eso, pues evidentemente cuanto más volumen, más capacidad
1: pero
0: tienes.
1: Pero absolutamente.
0: De...
1: Esto, cuando yo trabajé en Iberostar y trabajaba muy estrechamente con el director de compras, mirábamos cuáles eran los productos de más venta y hacíamos licitación con 4 o 5 proveedores. Y conseguíamos precios durante 6 meses, no nos lo tocaban. Con unos volúmenes estimativos de tanto.
0: Claro, bestias.
1: Claro, pero hay restaurantes con un volumen que lo pueden hacer. Pero claro, hace falta una estrategia de optimización de la oferta y optimización de compras. Eso no es como, cámbiame. No, hay que hacerlo bien, con criterio.
0: La verdad es que escucharte, Mario, parece todo sencillo, pero claro, hay que saber todas estas cosas que tú cuentas aquí y que evidentemente pones a disposición de tus clientes en Ospec. Quien quiera, algo más personalizado, porque aquí son una serie de consejos, cosas que, pues que evidentemente puede acudir a ti. 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Porque a ti te habrán llegado algunos casos en extremis.
1: Mira, te voy a contar algo muy rápido, y es un cliente de Madrid, que no voy a dar nombres porque es delicado, facturaba 2 millones de euros, ¿vale? Tenía el coste de producto un 52%. Sí, y perdía dinero.
0: Hombre, claro.
1: Se lo bajamos a un 30%. ¿Tú sabes cuánto ganó en un año? 440.000 euros más.
0: Madre mía. Te hará la ola cuando te vea.
1: No, claro. Estaba feliz, me dice, en la última reunión nos dijo, Mario, es que...

0: Yo antes me daba, no quería ir ni al restaurante, estaba tan agobiado. Dices que ahora mismo voy feliz. Y estoy, pero luego tenemos sistemas de gestión que tú con el móvil puedes ver cómo va tu coste. Te enseñamos el sistema y el tío está feliz. Pero es que esto se puede hacer, lo que pasa es que hay que ponerse.
1: Pues eso, que hay que ponerse y sobre todo en manos de grandes profesionales como Mario González. Mario, el mes que viene te espero por aquí.
0: Por supuesto, gracias. Muchas gracias, Begoña.
1: Ahora sí, son casi las 2 de la tarde y es el momento en el que nos despedimos. Te recordamos, eso sí, que todos los fines de semana estamos aquí acompañándote desde las 11 de la mañana hasta las 2 de la tarde, que ha sido un placer compartir contigo este ratito, estas 3 horas de radio para mí y para Álvaro Manobanda, que está en la otra parte, en la parte técnica. No se le escucha, pero su trabajo también es imprescindible. Y que si quieres, bueno, pues aquí nos encontramos los fines de semana en Onda Madrid. Buen fin de semana, que todavía tienes un poquito, y buena semana. 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
1: Buenas tardes, comenzamos el repaso informativo hablando de novedades en la movilidad en Madrid capital. La A5 recuperará su trazado original el jueves 3 de septiembre tras eliminarse el segundo bypass de las obras. La retirada del desvío obligará a realizar cortes nocturnos entre el lunes y el miércoles. La actuación permitirá recuperar 400 metros de recorrido en línea recta entre las calles de Los Llévenes y San Manuel.
2: La previsión municipal es que la obra civil del túnel quede terminada durante el mes de septiembre. Después comenzarán los trabajos destinados a conectar la nueva infraestructura con el subterráneo de la M30, cuyo recorrido parte de la Avenida de Portugal. Se prevé que esté todo terminado para finales de año.
1: Fuera de la capital, cambios también en el transporte en algunos municipios. En Guadarrama, a partir del martes, la línea 4 contará con 90 paradas. Tiene los detalles Lucía Díaz.
3: Una ampliación acordada entre el Ayuntamiento de Guadarrama y el Consorcio de Transportes Madrileño con el objetivo de mejorar la comunicación entre zonas residenciales y el acceso a centros educativos del municipio. El nuevo itinerario incorporará paradas en Miranieves, la calle Virgen de las Angustias, la calle Gustavo Adolfo Bécquer, la rotonda Víctimas del Terrorismo y Fuente del Espino, además de conexiones con los colegios Sierra de Guadarrama y Gredos San Diego y la Escuela de Música. La línea ofrecerá 9 servicios diarios desde el Polideportivo y 10 desde Valle Fresnos, mientras que sábados, domingos y festivos se efectuarán 7 salidas.
1: En la crónica de sucesos continúa en estado grave el hombre de 49 años que ayer sufrió un incidente en una montaña rusa del Parque Warner de Madrid. La Guardia Civil apunta a una pérdida de conocimiento como posible causa.
2: Normalidad ya en la Warner mientras se está revisando la atracción en la que ocurrió, que permanece cerrada. Es la Batman Gotham City Escape, que se estrenó en 2023. Tiene 43 metros de altura y supera los 100 kilómetros por hora. El hombre sufrió fracturas en ambas piernas y fue trasladado en helicóptero al hospital 12 de octubre. Hoy los visitantes recibían así el cierre de la montaña rusa.
4: Y veníamos con gente que quería montar, claro. Esperemos que haya seguridad.
5: Vamos a intentar montar y disfrutar de lo que podamos del parque, disfrutar. Sabemos que hay una atracción que no está abierta, pero bueno, por lo demás, las podemos seguir disfrutando.
6: Estamos entre el parque de atracciones o aquí, dijimos, vamos a venir aquí a la Warner para probar ya la nueva atracción, que no la hemos probado nunca.
7: Si no, si es una cosa, un caso aislado, pues a lo mejor debería estar abierta.
1: Y en la M506 en Fuenlabrada, un hombre ha muerto atropellado esta madrugada cuando caminaba por la calzada. El conductor ha sido atendido por un ataque de ansiedad. Alberto Sanz, supervisor del SUMA 112.
8: A la llegada de las unidades de soporte vital avanzado, únicamente pueden confirmar el fallecimiento de la persona por síntomas incompatibles con la vida. También atendemos a un varón que conducía el vehículo que ha sufrido el accidente, inicialmente sin lesiones de gravedad, y también es atendido por los psicólogos del SUMA 112.
1: En Ceuta hoy se cumple un mes de la entrada masiva de inmigrantes. Hace unas horas un nuevo migrante ha llegado por mar, ha sido atendido por las fuerzas de seguridad y tras más de una hora hablando con él finalmente ha sido detenido y conducido en coche a la frontera para ser devuelto a Marruecos.
2: Más de 260 municipios se van a concentrar el miércoles en apoyo a Ceuta. El PSOE ha pedido por carta a sus cargos públicos que no acudan a esas concentraciones. Sostienen que el PP busca instrumentalizar la crisis humanitaria contra el gobierno.
1: Mañana las ministras de Juventud e Infancia y de Igualdad, Sira Rego y Ana Redondo, acuden al Congreso para dar explicaciones sobre menores migrantes.

0: migrantes y agresiones sexuales en Ceuta, comparecencias que el PP considera todavía sin respuesta a sus preguntas. Elías Bendodo, vicesecretario de Política Autonómica y Municipal Popular.
1: Que venga a dar soluciones y que venga a dar explicaciones a dos cuestiones. Insisto, la primera, ¿cómo ha podido pasar esto? Y en segundo lugar, si Pedro Sánchez está en condiciones de garantizarnos a todos los españoles que esto no vuelva a suceder.
2: El martes el gobierno va a aprobar un paquete de medidas de emergencia de 165 millones de euros para revitalizar la economía local y para reforzar los servicios públicos en la ciudad autónoma.
0: Del exterior continúan los actos de despedida del rey Harald, fallecido el pasado viernes. Hoy se ha celebrado la misa, ha acudido prácticamente toda la familia real noruega, a excepción de Mette Marit, convaleciente tras el trasplante de pulmón al que se sometió en julio.
2: Y en Suiza, en la ciudad de Aarau, una mujer de 22 años ha fallecido y otras 5 personas están heridas tras un tiroteo en una fiesta rave con más de 2.000 personas. La búsqueda del responsable continúa y la policía ha pedido a los ciudadanos que se mantengan alejados del lugar.
0: Con esto lo dejamos por el momento. Volvemos con más información dentro de una hora, cuando sean las 3, aquí en Onda Madrid.
3: Comienza Última Sesión. Con todos ustedes, todas y todos, Carlos Honorato.
4: Hola.
3: Y Manu Martínez Velasco.
5: Hola, guapos y guapas.
4: ¿Qué tal?
5: ¿No has puesto la...
4: Manu?
5: ¿Qué tal, Honorato Guerra? ¿No has puesto la fanfarria del último hombre vivo?
4: ¿Para qué, hombre?
5: ¿No decías que iba a ser la de los pajaritos?
4: Sí, sustituíamos a...
5: De última sesión.
4: Hombre, a ver...
5: Es que íbamos a hablar de los pajaritos, la película.
4: Y de otras cuantas cosas más que os sorprenderán. Pero...
5: ¿Qué?
4: Que no es de esto de lo que queríamos hablar.
5: No, es que estaba viendo una cosa. Por eso
4: a ver, estamos gastando ya el mes, porque hoy es 30, ya...
5: Sí, no, me gusta mucho Última Sesión.
4: Sí.
5: Porque es un programa con mucho rigor.
4: Ajá.
5: Y voy a explicar. Cuando nosotros decimos que vamos a hablar de los pajaritos, es que en algún momento de este programa vamos a hablar no de las aves que pueblan el cielo, ni del mediometraje de Mercero. Digo la película que protagonizó María Jesús y su acordeón y Antonio Garisa.
4: Sí, señor.
5: Si decimos que vamos a hablar de eso, se habla de eso. Porque no hay nada que me moleste más, y estarás conmigo, ver un programa de televisión. Luego se quejan de que es que el consumo de la tele baja, es que la gente no ve la tele. Pero almas de cántaro, ¿cómo se va a ver la tele? Si ya muchas veces hacéis una cosa muy traicionera.
4: Muy traicionera.
5: Tú estás viendo un programa random, de cualquier cadena random.
4: Sí.
5: Y hay abajo una ventanita y un crawl, un texto, que por cierto, últimamente no sé qué está pasando, que deben pinchar antes de tiempo el rótulo, que muchas veces sale error, no such property. ¿Lo has visto?
4: Sí,
5: error,
4: sí,
5: no
4: sí,
5: such
4: sí,
5: constantemente.
4: Sí,
5: sí. Y entiendo que habrá gritos en el control, no. Pero ahora ya está todavía al enter, que no me, no me ha dado tiempo a poner el texto.
4: Claro.
5: Error, no such property, no such property. O file not found.
4: Sí, file not found está bien.
5: No me da tiempo a hacer la foto, voy a hacer una foto y mandársela a Antoñín.
4: Bueno,
5: total. Pero a veces ponen un cuadradito con una noticia de alto impacto, por ejemplo, en un programa de sociedad, ¿no? Yo qué sé, me inventan el nombre de un torero que no existe. Jacinto Corrales.
4: Sí.
5: Jacinto Corrales ha roto con su novia. En breves instantes le presentamos a su nueva novia. Les presentamos, no a él, a los televidentes, ¿no?
4: Sí.
5: Y tú te quedas diciendo, ¡jo! Quiero saber quién es la nueva novia de Jacinto Corrales. Porque la anterior novia, que se llamaba Marta Israel...
4: Sí.
5: Me ha encantado el nombre que me ha venido ahora mismo.
4: Madre mía. Lo que tienes tú ahí en esa cabeza.
5: Era estupenda.
4: Sí, sí.
5: Jacinto ha dejado a Marta por alguien más guapa. Ah. ¿Quién será, no?
4: Y estás ahí con el...
5: Y acaba el programa y ni siquiera hacen el truco de decir...
4: No.
5: Se nos ha acabado el tiempo.
4: No.
5: Mañana les daremos esta información. No. Como si no hubiera pasado.
4: Hasta luego.
5: Hasta mañana, Mari Carmen. Y dices, me cago en... Pues mañana lo voy a ver, porque yo no me quedo sin saber que es la nueva novia de Jacinto Corrales. Total, que al día siguiente lo pones. Y vuelve a estar todo el puñetero programa.
4: El scroll.
5: El scroll y la foto. Y acaba... Y tampoco.
4: Y no lo ponen.
5: Esto lo han hecho en verano con una noticia. Los oyentes dirán, Man no es súper diplomático, no se quiere meter en jardines,
4: no.
5: Pero sabemos perfectamente lo que está hablando.
4: Yo estoy por llamar, ¿eh? Es que conozco al director, ¿eh?
5: Es que me llamo.
4: Le llamo y...
5: Oye...
4: Y tres palabritas tenemos, ¿eh?
5: Aunque sea...
4: A mí me la mandas al móvil.
5: No, aunque
4: mándame
5: sea...
4: Mándame la foto.
5: Acabar el programa. Típico cebo que te dura todo el programa y que luego le dedican 30 segundos. Que vale, que lo hacen mucho,
4: sí,
5: ¿no?
4: Sí,
5: pero por lo menos lo han dedicado 30 segundos.

0: Ya. Bueno, se os acaba el programa. La nueva novia de Jacinto Corrales después de Marta Israel es Ludovica Fernández.
1: No, Ludovica, no, por favor.
0: Hasta mañana. Dice, vaya mierda de noticia. Pero bueno, vale. Oye, me lo han contado.
1: Está bien.
0: Pero el no, ¿qué es lo peor en la vida? La incertidumbre.
1: Eso es. Pues no
0: decía Sherlock Holmes, la peor de las noticias es mejor que la mejor de las certezas.
1: Joder, macho.
0: Eso es de Conan Doyle.
1: Ahora ya no te lo mejoro.
0: Claro.
1: Bueno, pues decirte que hoy en el programa tenemos Amazones en la Luna, luego El Ete y el Loto.
0: ¿Qué
1: y la banda sonora de los pajaritos?
0: Que nos eche hoy, la sarre, ¿no?
1: Hoy coronamos.
0: Con la puerta grande.
1: Coronamos, ¿eh?
0: Vamos.
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1: No te rías.
0: No te rías. Veo que no me has hecho ninguna mención.
1: Antes de entrar.
0: No, yo esperaba cuando... vamos a contar las cosas como son.
1: Cuenta, va.
0: Un oyente me preguntó por una de las películas, o la película más bizarra y extraña que yo hubiera visto en mi vida.
1: Vale.
0: He visto muchas, pero no todas son dignas de comentar. Pero esta película es muy extraña y fue digna de comentar en última sesión.
1: Sí.
0: Y dije que hay una película absurda, delirante, muy poco conocida, de culto, muy difícil de encontrar, que se llama Amazonas en la Luna. Y yo te conté el argumento y me dijiste, oye, pues tiene su gracia. Y al día siguiente te la casqué en la escaleta, esperando que 10 minutos después o un día después tú me pusieras el habitual. No encuentro cortes en español de Amazonas en la Luna. ¿Podemos poner otra película? Y he ido viendo cómo pasaban estos días sin tener ningún mensaje y dije, esto es que Honorato ha debido encontrar alguna copia de Amazonas en la Luna emitible, proyectable,
1: sí.
0: En la sintonía de Onda Madrid.
1: No solo la he encontrado,
0: ¿sí?,
1: sino que tiene buena calidad la ¿sí? copia que he encontrado.
0: La música se oye bien.
1: No. Y te voy a decir más. Me ha divertido la película.
0: Es que es tan loca.
1: Es muy loca.
0: Algo tiene con lo que te vas a reír.
1: Es muy loca. Tiene momentos delirantes en los cuales no sabes...
0: Yo puedo decir que es muy mala o muy buena. Es que en función del
1: sketch. Las dos cosas.
0: Es muy mala y muy buena a la vez.
1: A ver, hay alguno que, como bien advertías tú cuando le contestabas a esta oyente...
0: Hay chistes muy machistas.
1: Es cierto que son de otra época.
0: Es del año 87.
1: Pero es verdad, por ejemplo, por citar uno, el de la chica que se pasea desnuda por toda la ciudad...
0: Esa modelo tuvo muchos problemas, ¿eh? Pues, esa chica.
1: Pues, a ver, tendría muchos problemas, pero es verdad.
0: La utilizaron, no en la película.
1: No,
0: tiempo después le grabaron un vídeo, bueno, una historia. Y sí que llama la atención el sketch de la modelo que se pasa desnuda.
1: Bueno,
0: sí,
1: pues
0: sí.
1: Pero si lo ves fuera del contexto machista, está hasta bien el sketch. Porque, quiero decir, es divertido.
0: Lo he visto con lo que se hace ahora.
1: Sí,
0: también. Bueno. A ver, Amazonas en la Luna es una colección de sketches hecha por directores muy conocidos algunos, como Joe Dante.
1: Bueno, mira, ahora que hablas de la señora esta que se pasea desnuda,
0: ¿qué?
1: Como en la radio no se ve.
0: No se ve. ¿Lo vas a poner?
1: No, bueno, porque el primer sketch es con Arsenio Hall, que hace de un señor muy desgraciado, que le pasa unas cosas tremendas.
0: Sí, le está en la tele.
1: Sí. Bueno, y la segunda es esta chica que se pasea desnuda.
0: Monique Gabriel,
1: que en la película es Taryn Estelle.
3: Hola, soy el doctor Warren G. Easterbrook, director de la Comisión Presidencial de Educación, y me gustaría hablar de un grave problema.
1: ¿Qué pasa? A ver.
3: El poco tiempo que se dedica a la juventud de hoy. Criados con la televisión, los jóvenes de hoy no pueden mantener la atención por más de un...
1: ¡Hala!
4: Video Pet House presenta una imagen profunda, cercana y personal del entretenimiento Pet House del mes.
1: ¿Y sale la chica?
0: No dicen penthouse, dice Pet House, la casa de las mascotas.
5: Aún me han sucedido tantas cosas buenas en la vida. He sido nombrada reina de la vuelta a casa. He sido líder de la brigada de aclamaciones. Pero lo mejor que me ha sucedido ha sido ser recientemente elegida como entretenimiento Pet House del mes. Sin embargo, ser elegida como entretenimiento Pet House no me ha hecho cambiar. Aún soy la misma tal.
1: Esto parodia a ciertos vídeos que se veían en
0: Penthouse y en Playboy TV.
1: Besos,
0: que son señoras
5: pero
0: haciendo cosas en sitios,
1: sí,
0: en su casa, pero
1: puedo
0: cosas
1: desnudas.
0: Pintando un cuadro, sí, poniendo una lavadora y tal. Era una parodia de eso.
1: Sí.
0: Este sketch fue polémico
5: no
0: y entonces,
5: en lo
0: cuando la televisión
5: todo.
0: Compra Amazonas en la Luna para ponerla en la tele,
1: sí,
0: les piden que vuelvan a rodar el sketch.
1: Sí.
0: Porque no se puede emitir tal cual.
1: Normal.
0: Y lo ruedan igual, pero ella en ropa interior.
1: Sí.
0: Y el director de este sketch...
1: Yo la he visto sin censura.
0: El sketch lo dirigió Carl Gottlieb, que es el guionista de Tiburón, entre otros créditos muy afamados. Te digo lo de Tiburón porque...

0: Lejos de la prisión de ser un entretenimiento.
1: Sí, ella habla.
2: Ella sí.
1: Es un grupo de directores muy afines al Saturday Night Live, como John Landis, Joe Dante, que dijimos que dirigió Gremlins. John Landis dirigió videoclip de Thriller y Superlativo en Hollywood 3, bueno, y muchas películas. Pero es todo el grupito de amigos. Carrie Fisher, la princesa Leia, también sale. Sí. Este grupo de cómicos, hemos citado a Arsenio Hall, que en España no es muy conocido. Para que lo sepáis quién es el amigo de Eddie Murphy en El Príncipe de Zamunda.
2: Pero bueno, en Estados Unidos era mega popular.
1: Muy conocido.
2: Bueno, en realidad esto ha servido para que veáis cómo es interrumpido algo que parece muy serio por de repente un...
1: Porque se supone, crujido en la luna, el argumento es que es como si estuvieras viendo la televisión a las tantas de la mañana.
2: Eso es.
1: Te están poniendo una película de serie Z llamada Amazonas en la Luna, que es una película de muy bajo presupuesto de ciencia ficción.
2: Luego oiremos un trocito.
1: Que se va interrumpiendo constantemente por anuncios, por interrupciones, por fallos en la cadena de televisión.
2: Eso es.
1: Esta es la excusa narrativa para presentarte un sketch tras otro, entre la que sale gente tan conocida como Michelle Pfeiffer.
2: Eso
1: que
2: es. Ahora también la veremos. Bueno, está un señor mayor llamado Murray, que está viendo su tele con un mando a distancia.
1: Sí.
2: Su mujer, Selma, se sienta junto a él mientras pues ven el parte de meteorológico.
1: Vale.
3: ¡Increíble! Ha sido una gran inversión.
2: El mando a distancia.
4: Con una mayor probabilidad de que se produzcan chubascos. Una masa de nubes se introducirá a las matinales. Las temperaturas responden a los valores de la época del año, registrándose en la estación de Washington. Las nubes...
2: Y es que se ha metido dentro de la tele.
4: Perdone, señor.
2: En paños menores.
3: ¡Selma! ¡Sácame de aquí! He debido apretar el botón equivocado.
5: Murray, ¿qué estás haciendo en el programa del tiempo?
3: No lo sé. Aprieta algo.
2: Cambia.
3: Llévame a casa.
2: Y cambia.
5: ¡Venga!
6: ¡Un gran lanzamiento!
2: Y está en un partido de béisbol.
6: ¡Vuela, vuela, hacia el centro del campo! ¡Un momento! ¡Hay un aficionado en el terreno de juego!
2: Y ahora está en un vídeo musical.
3: Ahora estoy atrapado
2: de Hugh Lewis and the News.
3: ¡Cualquier cosa antes que esto!
2: ¡Cambia, Selma! Verás.
3: ¡Selma!
2: ¡Cambia!
3: ¡Ayúdame!
5: Espera.
2: A ver.
3: ¡Selma!
5: ¡Estoy buscando las instrucciones!
2: Venga.
3: ¡Selma!
5: Esto te pasa por haber tirado el libro de instrucciones.
2: Ya.
3: ¡Socorro!
2: Bueno.
3: ¡Ayúdame!
2: Va pasando de canal en canal hasta que llega...
3: ¿Puedes dejarme pasar
1: a Penthouse? Sí.
2: Claro. Y entonces la mujer dice, sí. Te
5: no
2: vas.
5: Caerá esa breve.
2: No, ahí no. ¡Pum! Y ya está.
1: La película cabreó un poco a... Bueno, es una película que te parece una maravilla o te parece un horror. Entre mis amigos
2: yo
1: es una
2: reí,
1: obra de
2: reí,
1: culto.
2: Yo me reí.
1: Y es muy conocida en los circuitos de películas de culto. La película cabreó mucho a Chacha Gabor porque lo que es la trama de Amazonas en la Luna parodia una película que hizo ella que se llama La Reina del Espacio Exterior. Una película de 58 de serie B.
2: Ya.
1: Y le cabreó mucho. Pero entre este grupito de directores hacía gracia. A ver, la película fue un fracaso estrepitoso. Costó 5 millones de dólares y recaudó $500,000. O sea, estrepitoso. O sea, se proyectó un par de semanas y fuera. Pero como pasa con estas películas, se convierte... Tiene estatus de culto. El alma mater del proyecto era John Landis, que aparte de dirigir películas de terror estupendas como Un hombre lobo americano en Londres, etcétera, y el videoclip Thriller de Michael Jackson, había dirigido la primera película de los Zucker, porque la primera película de los Zucker no es Aterriza como puedas.
2: No.
1: Aterriza como puedas, ellos la dirigen, pero ya habían escrito una película muy de este estilo que se llama The Kentucky Fried Movie, que también tuvo problemas con Kentucky Fried
2: Normal.
1: Chicken por el uso de la marca. The Kentucky Fried Movie es una película que está escrita por los hermanos Zucker y dirigida por John Landis, que es muy parecida a esta. Que el problema de las películas de sketches es que unos te parecen mejores que otros te hacen mucha gracia, otros no te ríes nada. Es como les das unidad narrativa. Bueno, eso es lo complicado.
2: Pues uno de los que son buenos de verdad es el señor y la señora Landers.
1: ¿Sí?
2: Él es Harry, Peter Norton.
1: ¿Sí?
2: Y Horton, perdón. Y ella es Michelle Pfeiffer. Están en el hospital.
1: Sí.
2: Acaban de ser papás. Y no le enseñan el bebé. Y no les traen el bebé. ¿Y dónde está el bebé?
7: Estoy tan orgulloso de ti, Brenda. Aguantar el parto sin ninguna anestesia.
8: Bueno, he tenido el mejor entrenador del mundo.
7: ¡Ah! Aquí está mi pareja favorita.
2: Ya llega el doctor.
7: Y la señora Flanders. Es Landers. Bien, Flanders es una infección urémica con 39.
9: Bueno, buen trabajo de puntos, se lo digo yo.
2: Mirándole.
10: Nos gustaría ver a nuestro hijo. Las enfermeras nos están dando largas y...
9: Nada me gustaría más que traerles a su hijo, pero... ¿No han visto este hospital? Hay mucha gente enferma aquí. Acabo de ver un tipo en el pasillo con unas cicatrices nudosas en el cuerpo.
11: ¡Ay, qué asco!
2: El médico es Griffin Durum.
10: No puedo exponer a su pequeño Jeffrey.
12: Nicolás.
10: Bueno, cuando traiga al pequeño Jeffrey, vamos a...
12: Nicolás.
2: Nicolás.
9: Aquí lo tienen. Aquí está el pequeño mocoso. Bueno, ya vale de gérmenes.
10: No, oh, espere, espere un minuto. Ni siquiera lo hemos visto.
9: Bueno, respiren encima de él, no me importa.
2: Pero...
10: ¿Qué es esto? ¿Una broma de mal gusto?
9: ¿De qué está hablando? Tiene sus ojos.
12: Llévese de aquí ese juguete.
9: Ah, vamos. Todos tienen este aspecto al principio. ¿Saben? Cuando el bebé pasa por el canal de nacimiento, su cabeza...
2: Les ha sacado un Mr. Potato, ¿eh?
9: ...onda en un par de días.
1: Eso es muy extraño.
10: Eso no es un bebé. Es una cabeza del señor Potato.
12: Harry, llama al administrador del hospital.
1: Es perturbador este sketch.
9: Tienen razón. Vale. Es una cabeza del señor Potato, pero es que son tan reales. Cualquiera podría haberse confundido.
1: Es muy perturbador.
9: Con el verdadero Nicolás.
2: El verdadero Nicolás.
1: Y lo que pasa es que la película estaba acabada en el año 85.
2: Ya.
1: Y se iba a estrenar en el 85. Lo que pasa es que ahí John Landis estaba en pleno proceso por este accidente que hemos contado muchas veces del rodaje de Los Límites de la Realidad. Y entonces Universal dijo, hasta que no salga el veredicto, culpable o inocente...
2: Tú no haces nada más.
1: No podemos estrenar una película que lleva tu firma. Son muchos directores, pero uno de ellos es John Landis. Sí. Entonces, el tiempo en el que estuvo la película en el cajón guardada, que fueron 2 años, luego se estrenó en 87, le hizo mucho daño porque ya estaba como anclada en otro periodo.
2: Sí, ya
1: porque
2: estaba en otra
1: suena
2: cosa.
1: Siempre como... Incluso el doblaje me da la sensación de que es un doblaje hecho para la televisión, para cuando se puso por primera vez en el Plus.
2: Sí, sí.
1: No me suena a doblaje del año 87.
2: No, no, no.
1: Yo creo que esto en España...
2: No se llegó a estrenar. Bueno, esto sigue, es que sigue.
1: Sí,
2: bueno,
1: sí,
2: saca
1: sí.
2: su mano pintada como si fuera un niño. Bueno,
1: sí.
2: Y al final reconoce que hay un error, claro.
9: ¿Saben? Debido a un error administrativo, su hijo se ha extraviado temporalmente.
12: ¿Ha perdido usted a nuestro hijo?
9: He dicho perdido, he dicho extraviado.
10: Le voy a demandar por negligencia, descuido y... ¡Por imbécil!
9: ¡Vale, aprovéchese de mí! ¿Por qué no se aprovecha? ¡Y los 9 niños que no he perdido esta semana!
12: ¡Mi niño! ¿Qué le han hecho a mi niño?
9: Es su culpa. Si no me hubiera distraído con todo ese equipo de vídeo en la sala de partos, quizá no hubiera descolocado a su pequeño mocoso.
12: Doctor, lo hemos encontrado.
9: ¿Lo ven?
12: Estaba en el vestíbulo, en la cesta de la ropa sucia.
9: ¡Oh,
12: oh, es precioso!
9: No sé cómo no se avergüenza de sí mismo. Toda esa histeria y estaba sano y salvo a 10 metros de esta habitación.
12: Doctor, le esperan en el quirófano para ese trasplante de riñón.
2: Uy.
12: ¿Dónde está el órgano del donante?
9: ¿El órgano del donante?
2: El órgano.
9: Cielos. Lo tenía esta mañana cuando salí de casa.
1: Es que las parodias de hospitales también estaban muy de moda en esa época,
2: sí,
1: ¿eh? A mediados de los 80 hubo una especie de fiebre de hacer comedias en hospitales donde los médicos son muy incompetentes.
2: Bueno.
1: Estaba viendo críticas de la época, totalmente polarizadas. En Variety, la crítica decía, es irreverente, vulgar y absurda.
2: Vale.
1: En el New York Times decía, es la película más graciosa del año. Entonces, ¿con qué te quedas? También depende un poco...
2: De los gustos.
1: Del día que tenga también el crítico.
2: Sí.
1: Le voy a ver esta cosa. Ahora, es una película como pocas has visto.
2: Sí.
1: O sea, es una película muy, muy... Muy, muy rara y muy... ¿Y dónde la has visto? ¿Dónde la has encontrado?
2: Esta está dominio público.
1: ¿En YouTube?
2: Está con mi amigo el ruso. Mi amigo ruso que tiene,
1: o sea, que le das
2: un
1: almacén. Le das a descargar y no viene la policía a pillarte, ¿no?
2: No. Yo no descargo nunca nada. Yo lo veo online. Todo,
1: muy bien, muy
2: todo
1: bien.
2: Todo online.
1: Muy bien.
2: Bueno, pues en el minuto 20...
1: Bueno, sale Bryan Cranston también.
2: Sí, sí, sí.
1: Sale
2: sí.
1: mucha gente muy conocida.
2: Se anuncia películas al amanecer.
1: No habrá más cortes.
2: Con Amazonas.
1: En la luna.
2: Sí, sí, no, habrá más cortes y estas cosas. Pero esto ya en el minuto 20, ya te has visto como 5 sketches.
13: Buenos días y bienvenidos a Películas hasta el amanecer. Nuestra película de introducción es el clásico de ciencia ficción de 1954, Amazonas en la Luna, con Leir Granger y Greta Van Sack como protagonistas, completa y sin cortes ni interrupciones para publicidad.
14: Vale. Este era yo, viejo antes de tiempo. Ignorado por las mujeres, dejado a un lado en las promociones,
2: vendiendo
14: pero ahora
2: un crecepelo que...
14: todo ha cambiado.
2: Muy extraño,
1: ¿vale?
14: Hola, soy Sy Swerlow. Y he inventado...
2: Lo hemos recortado porque es largo.
14: ...conocido sí. como tramado de cabello.
2: Tramado de cabello se llama su invento. Y que en realidad es como si fuera moqueta suya. Que te pones en la cabeza.
14: Sí. Llame gratuitamente al 1-800...

0: número cero consiga su cabello.
1: Bueno. ¿Volverá la película?
2: Volverá Amazonas a la Luna, no habrá más cortes.
3: Amazonas en la Luna.
2: Reina de cortes.
1: Otro corte. Otro.
2: Son muy cabrones, perdón, porque se fueron a rodar al cráter famoso donde está este capítulo infame de Star Trek. Un cráter muy famoso que debe estar en California, sí, no, sí, México, sí, donde dicen que es la peor secuencia de la serie de Star Trek, sí, que es los hombres lagarto, que es el capitán Kirk luchando contra un hombre y le tiran piedras y tal. Entonces han ido a rodar la ficticia Amazonas en la Luna
1: ahí al lado
2: del cráter ese famoso. A ver,
1: son gamberradas.
2: Son gamberradas.
1: Cinéfilas,
2: que no, cinéfilas que no molestan a nadie y que están hechas para que te rías de lo absurdo de todo. O sea, es un humor que a lo mejor hoy ya no.
1: No, pero.
2: No te hace gracia, pero como decían en Regreso
1: al
2: Futuro.
1: Pero tiene 40 años.
2: A vuestros padres les encantará.
1: Pero sí, que tiene 40 años, hay que darse cuenta que.
2: Y es un tipo de cine. A ver, en América, tened en cuenta una cosa. Saturday Night Live, todos sabemos lo que es porque se emite en España y todos sabemos que es el decano de la televisión americana y que sigue con un éxito bestial. Vale. Pero hay dos cosas que no han llegado a España o han llegado a regular. Una era la revista Mad, que es una revista satírica como aquí podíamos tener el jueves o la Codorniz. Este tipo de revista, eran muy populares. Hay muchos sketches de la revista Mad que saltaban al cine. Como si hubiera. Y aquí en España ha saltado Historias de la puta mili o Máquina Baja, El último chorizo. Sí. Eran viñetas del jueves, ¿no?
1: Incluso Martínez del Facha también.
2: Martínez del Facha también.
1: Sí, ha tenido algún.
2: Sí, que
1: imitaba, guiño, guiño.
2: Imitaba la figura de Saza, ¿no?
1: Sí.
2: Y luego otra revista allí que es National Lampoon, de la que se han hecho películas como National Lampoon's Animal House, que aquí llegó como desmadre a la americana, o National Lampoon's Family Vacation, que aquí llegó las locas vacaciones europeas de una familia americana. Bueno, son traducciones libres de los distribuidores, pero que las fuentes originales son estas revistas satíricas a las que hace referencia este tipo de películas.
1: Sí.
2: Con lo cual, a veces es muy difícil pillarle la gracia. Pero también pasa en el sector de Night Live.
1: Y otra de las
2: que es difícil pillar
1: cosas que no le pillamos tanto el contexto es la gente que participa en esta película. Aquí tenía un reparto
2: muy conocido,
1: muy bueno, muy y que, claro, hacía gracia ya de por sí verles en esa situación. Por ejemplo, en esa película ficticia de las Amazonas, pues sale el capitán Steve Nelson, que en realidad es Steve Forrest.
2: Ajá.
1: Y elige un sitio para alunizar.
4: Bueno, muchachos, he estado estudiando este mapa de la superficie lunar y he elegido la cara oscura como lugar de alunizaje. Por tanto, no olvidéis vuestra linterna espacial.
5: Roger, Steve.
6: La Casa Blanca.
4: Muchachos del cohete 1. Aquí el presidente de los Estados Unidos llamando desde la Tierra.
7: Le recibimos, señor presidente. Aquí Steve Nelson, comandante del cohete lunar 1.
4: Comandante Nelson, este es un día de orgullo para todos los americanos.
1: Qué bonito.
4: Y este año de 1980 será recordado como el año en el que un americano pisó la luna por primera vez. Los gobernadores de los 48 estados se unen a mí para desearles que Dios le dé velocidad a usted y a su escogido equipo de científicos.
1: Velocidad.
8: Eso somos nosotros.
7: Gracias, señor presidente. Estamos orgullosos de servir al país. Cambio y corto.
5: Sabe, tengo grandes planes para ese gran solar. Voy a vender espacio publicitario. Imagínese esto, la cartelera más grande del mundo. Haremos una fortuna, ¿eh?
7: Para el carro Blackie. Este viaje se hace para beneficio de la raza humana. Que nadie lo olvide.
2: Ya se está estropeando la película, ¿sí? Ya se estropea.
7: Perdonen la interrupción.
2: Gracia.
1: No, y esto ya.
2: Tiene gracia que la intrahistoria de la película.
4: ¿Saben ustedes que cada 7 minutos nace en este país un negro desalmado?
2: Por favor, por favor. Estamos poniendo fragmentos de Amazonas en la luna. Que no nos cierren.
1: No, pero que es así. Pero para
2: hemos
1: que entendamos
2: dicho,
1: un poco.
2: Hemos dicho que la película hay que.
1: La gamberrada continua.
2: Verla en el contexto del año 85 en Estados Unidos, ¿vale?
1: Sí, sí,
2: aquí
1: sí.
2: Estamos analizando producto cultural.
1: Pero para que te des cuenta que cortan para cualquier cosa.
2: Cortan para
1: publicidad,
2: para decir,
1: para
2: y para decir barbaridades
1: burradas.
2: En muchos casos, pero que tiene cierta gracia que la película que están proyectando se les está estropeando
1: en la cabina del
2: telecine de toda la vida. En televisión española, en Prado del Rey, a veces se emitían películas directamente del telecine.
1: Sí,
2: te podías quedar estropeada una.

0: No, me acabo de contar una cosa que no me acordaba, porque sí que tiene muchas anécdotas. El que hace del dueño del videoclub es Russ Meyer, es un gran homenaje. Russ Meyer, los jóvenes que no sepáis quién es un señor que se hizo popular por hacer unas películas, las películas del Valle de las Muñecas, Vixen, Super Vixen, películas que ahora son muy ingenuas, pero que en los 60 y 70 levantaron mucha, mucha polémica porque eran mujeres voluptuosas haciendo cosas absurdas.
1: Para que os imaginéis las de las que refleja Botero, pero con menos ropa.
0: Sí, pero...
1: haciendo cosas, además,
0: Pero haciendo cosas sin saber lo que están haciendo, ¿no? Por ejemplo, simplemente... Bueno, es otro contexto. Es la América post-Vietnam, pretransición española, que tiene ganas de cancaneo. Es que es muy difícil ponerse serio hablando de algo que es muy difícil explicar, cómo era Russ Meyer y cómo era el cine de Russ
1: Meyer. Por eso estamos intentando poner en contexto este tipo de barbaridades.
0: Y en la radio es muy difícil explicar lo que era, porque el mundo cambia cada 5 minutos. Imaginaos.
1: Bueno, hay muchos más sketches.
0: Sí.
1: Y claro, se nota que hay diferentes manos y diferentes...
0: Se nota mucho que es una película en la que hay muchísimos directores y guionistas, pero es una película que se analiza mucho para entender cómo era Estados Unidos y cómo era la televisión satírica americana en los 40 y 50. Perdón, en los años 70 y 80. Y luego pasa una cosa. El fracaso fue tal que de vez en cuando se han intentado hacer ese tipo de películas, pero no...
1: No han funcionado.
0: Las películas de sketches no funcionan.
1: No funcionan.
0: Aterriza como puedas funcionó porque es una trama continua de un avión que necesita un piloto para aterrizar. Pero los demás experimentos anteriores, películas de sketches y liar a un gran número de actores conocidos de Hollywood que ruedan una mañana, Michelle Pfeiffer a rodar una mañana, no funciona ya como reclamo.
1: Bueno,
0: se hizo otra hace 2 o 3 años, que también fue un fracaso, que ya comentaremos en su día en vuestro programa de cine de cabecera, que es este.
1: Y la peli, para que no os olvidéis, se llama...
0: Amazonas en la Luna. No habrá más cortes.
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1: O sea que hoy vamos, nuestra película mítica es E.T.
0: Te recuerdo que E.T. la hicimos en el programa 1 de Última Sesión.
1: ¿No podemos repetir?
0: No se repiten ni bandas sonoras ni películas.
1: Jolín, de verdad.
0: Yo te propongo que en vez de hablar de E.T., que ya no la sabemos todos,
1: ya,
0: es mi película favorita.
1: Sí, lo sé.
0: Y en el programa 1 de Última Sesión, lo buscáis en la web, ultimasesión.es, os vais hasta abajo, abajo, abajo, abajo, temporada 1, y tenéis todo el desglose de E.T.
1: Es verdad.
0: Yo te propongo hablar hoy...
1: Se te ha ido hasta la voz.
0: Se me ha ido la voz. Es que estas magdalenas... Estoy diciendo que acabe el programa para tomarme otra.
1: A ver.
0: El E.T. y el Otto. La señora del público le va a dar un ataque. El E.T. y el Otto. Amigos, el E.T. y el Otto existe. No es una leyenda urbana. No la habéis visto porque no habéis querido. Porque está en YouTube gratis.
1: Sí, sí, sí.
0: Igual de manera ilegal. Igual está feo.
1: Alegal.
0: Promocionarla.
1: No creo que sea ilegal.
0: Alegal. Está alegal.
1: Alegal.
0: Está alegal en YouTube.
1: Sí.
0: El E.T. y el Otto existe y es una película en la que sale Carmelo Gómez. Que no sé si has reconocido.
1: Vaya dato.
0: Es uno de los guardas del final.
1: Sí,
0: ya. Están persiguiendo a E.T. Mira, la culpa de que hoy hablemos de E.T. y el Otto la tiene Carlos Honorato Guerra.
1: Sí, ahora porque, la culpa es mía.
0: Y os voy a decir por qué. Os voy a decir por qué. Cuando acaba la emisión mainstream de Última Sesión en Onda Madrid...
1: Esto, hay un
0: esto que estáis escuchando. Hay un extra
1: llama.
0: Cuando acaba y empieza otro programa.
1: Sí.
0: Nuestra querida Isabel Regadera.
1: Sí, sí,
0: los programas maravillosos que van después de
1: los
0: este
1: toros,
0: de Madrid. Los toros. No
1: los
0: tan
1: domingos.
0: Buenos como Última Sesión.
1: Sí.
0: Pero por ahí, por ahí. Bueno.
1: Bien.
0: Podéis sintonizar el bonus track de Última Sesión. Y entonces ahí es Honorato Guerra poniendo canciones. Y la semana pasada me puso una canción cantada.
1: La versión del La La La del dúo.
0: La versión del La La La de Masiel, compuesta por el dúo Dinámico, interpretada por los hermanos...
1: El dúo Calatrava.
0: Por el dúo Calatrava. Por Paco y Manuel. Mi hermano y yo nos llevamos como los Calatrava.
1: Ya lo sé.
0: Paco y Manuel.
1: Si es que realmente vosotros sois los Calatrava.
0: Somos Calatrava.
1: También.
0: Y entonces... Pero los dos somos guapos. Y entonces... Ellos también son muy guapos los dos, ¿eh?
1: Sí, hombre.
0: Y entonces pensé yo... No hemos hablado en Última Sesión de E.T. y el Otto. ¿A que no hay? Sí hay.
1: No.
0: Sujétame el café.
1: Sujétame el café con leche, que yo no bebo.
0: El E.T. y el Otto. ¿Qué es el E.T. y el Otto? El E.T. y el Otto es una película de 1983 que dirigió un señor maravilloso llamado Manuel Esteva.
1: Que está en el cielo.
0: Que está en el cielo.
1: Sí.
0: Nos dejó

0: dejó en el año 2010, joven, con 68 años.
1: Sí, es verdad.
0: Bueno, pues este hombre estupendo, hijo de Isidro Esteban Sanahuja, un padre precioso.
1: Muy bien.
0: Se enteró en el año 82, en el verano de ese año, que había una película en Estados Unidos que estaba arrasando, porque las películas
1: han tardado. Y no había llegado a España.
0: Bueno, pero tardaban 6 meses en llegar a España.
1: Sí.
0: E.T. se estrenó en España en diciembre del 82.
1: Eso
0: me acuerdo
1: es.
0: Como si fuera ayer, que fui a verla al cine para la Fox.
1: Perfecto.
0: Y en mayo del 82 se estrenó en Estados Unidos. Y cuando empezó a hacer esa taquilla bestial, este señor, Manuel Esteba, cogió un avión.
1: E.T.
0: Manuel Esteba, que se fue al aeropuerto de Barajas, sí. Todavía no era Adolfo Suárez.
1: Un billete.
0: Un billete señorita de Iberia para Nueva York. Cuenta la leyenda.
1: Sí, sí.
0: Y entonces el tío se plantó allí, se fue al cine.
1: Varias veces. Apuntó en una libretita.
0: Con un bloc de notas y un bolígrafo y apuntó E.T.
1: Si creéis que es una broma lo que está contando Manu.
0: No, que es así.
1: Es la realidad.
0: Y entonces se vino a España y se fue a ver un productor... Vamos, a unos productores, entre ellos se lo contó a su querida Gloria Sancho, y le dijo: Gloria Sancho, he visto esta película de un extraterrestre que dice teléfono a mi casa, no sé, y vamos a hacer una parodia, porque la idea era estrenarla a la vez.
1: Claro.
0: Que cuando se estrenara E.T. en España, como no iba a haber entradas, el público tuviera la opción de ver el E.T. y el Loto en la sala de al lado.
1: ¿Qué podía fallar?
0: Es muy inteligente, ¿eh?
1: Hombre, a ver.
0: Como maniobra comercial es muy inteligente. ¿Qué podía fallar? Todo.
1: Bueno, para empezar. A ver, no teníamos a John Williams para la banda sonora.
0: Error.
1: Pero...
0: Josep María Bardaquí.
1: Bueno, ¿que te crees que es un cualquiera?
0: No, que le eche un cualquiera.
1: Un momento.
0: A ver.
1: El señor Bardaquí,
0: ¿sí?,
1: es el autor de la banda sonora.
0: Sí.
1: En Cataluña era conocido como el mestre Bardaquí, el maestro Bardaquí.
0: Claro.
1: Y es que estaba...
0: Sí. ¿Por qué pones acento catalán impostado?
1: No, impostado no, yo puedo hacerlo. Ricard Miralles, ¿te suena? El que toca el piano junto a Joan Manuel Serrat.
0: No me digas.
1: Sí, pues al lado estaba Bardaquí.
0: Vale.
1: O sea, que era del team de Joan Manuel Serrat.
0: Ajá.
1: ¿Me vas siguiendo?
0: Pero divinamente.
1: O sea, un músico de primera.
0: Pero de primera,
1: ¿vale?,
0: categoría.
1: Lo único que pasa es que, claro...
0: Que la peli es regular.
1: La peli es que... ¿Qué presupuesto tengo para la banda sonora?
0: Cero.
1: ¿Tienes por ahí una guitarrita?
0: ¿Tienes una armónica?
1: Esta es la banda sonora.
0: Y un violín, otra violín.
1: Sí. La calidad...
0: Es mono.
1: De audio es mono. Mono...
0: Alfonso Nasarre, director de Onda Madrid, no, sí, se enfada cuando
1: no
0: pones
1: enfada
0: con esta calidad pésima.
1: Tiene un valor informativo.
0: Valor histórico.
1: Esto es un valor informativo. Pero es que no te creas que...
0: Esto es el atapuerca de las bandas sonoras, ¿eh?
1: En los títulos de crédito del principio, porque
0: me encanta,
1: vienen al principio...
0: Pone, película con 3 Oscars.
1: Sí. Y es verdad.
0: Y así, y luego pone Oscar Martínez, jefe, sí, de eléctricos, Oscar López, tramoyista,
1: sí,
0: y Oscar Jiménez, jefe de maquillaje.
1: No, y uno de los actores, creo que se llama Oscar... Es uno de los actores.
0: Oscar García. Uno de los niños,
1: ¿no?
0: Uno de los niños, sí.
1: Entonces, claro,
0: no está mal la música, ¿eh?
1: No está mal, pero la calidad de grabación no es buena, con lo cual...
0: ¿Tú crees que deberían...
1: podría reeditarse y no está mal? No está mal, ¿eh?
0: A ver, déjala.
1: Lo que es la melodía está bien.
0: Está nada mal, ¿eh?
1: Na.
0: Ahora se me va a pegar esto.
1: Vas a estar cantando
0: el otro
1: todo el rato.
0: Oye, no está mal. Está fenomenal, me gusta.
1: Te digo yo que está bien grabada y que se escuchase con todo el...
0: Vamos a ver, ¿quién oye Última Sesión? Mucha gente, ¿no?
1: Sí, hombre.
0: Empezado un change.org
1: para grabar
0: para
1: banda sonora, sí, de E.T.
0: con la Sinfónica
1: y el otro. Oye, a ver. Mientras tanto voy a poner a...
0: Pon la peli. Esto es John Williams, esto es otra cosa.
1: No, pero
0: es que esto suena...
1: Sí. Pero es que, claro, la calidad que tiene esto de audio...
0: Este es el cuarto Oscar.
1: Mejora mucho. Bueno, a ver, Curro. Curro García es uno de esos 3 niños que actúa en la película. Y lo hace muy bien, Curro.
0: Pero es que el actor de doblaje...
1: Sí.
0: Es el mismo actor de doblaje...
1: ¿Mm?
0: O actriz, no sé si era un niño o una niña, que doblaba a Elliot.
1: Muy, muy. Estos son los efectos de sonido que tiene la peli, ¿eh? Ahí está el niño. Es que
2: papá.
1: Curro...
2: ¡Me las vas a pagar, idiota!
3: ¡Papá!
2: ¡Fíjate cómo nos ha estropeado el hermoso castillo!

0: meter la pata.
1: ¿Y ahora qué has hecho?
2: Este es guapo.
3: Jolín, si no es por el cojín.
2: Manuel.

0: La música
1: no sé muy bien. Es que estas cosas.
0: Bueno, pues pasó una cosa. Ay, me muero, habla tú.
1: Cuidado que aparece el extraterrestre.
0: Estoy poseído.
1: Al que han echado a patadas de su nave.
0: Me han poseído los Calatrava.
1: Porque el ET que sale aquí. Sí. Le expulsan a patadas.
0: Pero es que se dieron tanta prisa para estrenarla a la vez,
1: claro,
0: que la tuvieron antes.
1: Sí, sí.
0: Y entonces estrenó una semana antes.
1: Llegó antes, sí, llegó antes. Por eso le echaban a patadas de su nave.
0: A ver.
1: Llega al chalet donde están estos críos con el padre.
0: La sierra.
1: Es un chalet que les dejaron.
0: Vamos.
1: Le dejaron durante 3 o 4 días que duró el rodaje. Y está más de minuto y medio con su frase favorita, ya verás.
2: Ven conmigo.
1: Ven conmigo.
0: Es la voz del niño, es igual.
1: Sí.
0: Vamos, es que es...
1: Ven conmigo. Ahí está, el feo. Oye, bueno.
0: Va maquillado.
1: El Calatrava.
0: Va maquillado de feo.
1: Lo de la mano con el dedito estaba bien conseguido, ¿eh?
0: Sí.
1: Sí. Había tomado buena nota el director de cómo iba. Pero esto es todo el diálogo, ¿eh?
0: Este es el diálogo de la película. Mira, que estamos poniendo esto en horario de máxima audiencia.
1: Hombre, a ver, ¿es película mítica o no es película mítica?
0: En Onda Madrid es para contarlo a los nietos.
1: ¿Cómo lo ves?
0: Si no nos echan hoy. Si no nos echan hoy de esta radio.
1: No. ¿Cómo serían las líneas de esto, de ponerlo en el
0: guión? Yo creo que este guión tendría 10 páginas, 15 como muchas,
1: 10,
0: ¿no? Muchas te parecen.
1: Yo creo que tenemos nosotros más en el programa que esta peli, ¿eh?
0: Oye.
1: ¡Uy!
0: ¿Qué es eso?
1: Un efecto.
0: Ah, parece que ha marcado gol en algún estadio.
1: Sí, gol. Hay gol en la Romareda.
0: ¡Gol en la Romareda!
1: Pero que sigue el tío.
0: Oye, un saludo a Zaragoza, que me han regulado.
1: Sí,
0: a ver si remontan. Bueno, ya no puedo más.
1: Pero a ver.
2: Yo te ayudaré.
1: Espera. A ver, ¿qué le dices? Ahora creo que le enseña palabras. Sí. Ahora verás cómo le va el niño. Esto ya sí que, en fin. Era un poco para que veas el papel tan difícil que tenía.
0: Muy difícil. ¿Sabes que la película enfadó mucho a Universal Pictures?
1: Sí, y se planteó el demandarlo.
0: Se planteó demandarlo, pero la vieron. Y les dio pena y dijeron, mira.
1: Vamos a ver.
0: Pero iban a por todas, ¿eh?
1: Sí, sí.
0: Demanda de plagio, sí, tribunal, sí. SGAE, derechos de autor...
1: A ver, había claramente un hombre, plagio.
0: Claro. Pero es la fina línea entre el plagio y la parodia.
1: Eso es.
0: Porque no te pueden demandar por parodia.
1: No.
0: A mí me parece más sangrando una parodia con plagio. Porque un plagio es, mira, me lo has copiado, me has homenajeado. Pero una parodia...
1: ninguna de las historias que aparecen en ET están aquí. O sea, sale la bicicleta, sale... Pero no es la misma historia.
0: Ya, bueno, pero es de broma, ¿no? Claro, que yo prefiero que me plagien una cosa a que me parodien.
1: Y te digo...
0: A mí no me hacen gracia las parodias.
1: A ver.
0: Soy muy Grinch.
1: El ET... Sí. Que en realidad no hemos explicado que este ET no es E.T. Es E.T.
0: El ET español, ¿no? Yo creo que la es de España.
1: Es de España, sí. Le enseñan a decir cositas.
0: Palabrotas.
1: ¿Qué le enseñarías?
0: Palabrotas.
1: No, palabrotas tampoco.
0: Que es lo primero que se aprende.
2: Imbécil.
1: A ver.
2: Imbécil.
1: Bien.
2: Idiota. Idiota.
1: Bueno.
2: Tarugo. Asno.
1: Bueno. Bien. ¿No? Ya se ha cansado.
0: No me lo puedo creer lo que acabo de leer.
1: ¿Qué has visto?
0: La sinopsis.
1: A ver, dime.
0: De la IMDB.
1: ¿Qué dice?
0: No me lo puedo creer. O sea, esto no puede ser oficial.
1: No.
0: IMDB.
1: ¿Qué dice?
0: Que es la página oficial del mundo. La sinopsis es la siguiente.
1: Siguiente.
0: Un tipo feo, vestido de licra, se hace amigo del psicópata más joven de España.
1: Es que el niño este curro era... El curro este era...
0: ¿Pero cómo les han troleado esto en la IMDb?
1: Hombre, a ver...
0: Pero a menudo troleo, ¿no?
1: Sí.
0: Un tipo feo vestido de licra se hace amigo del psicópata más joven de España.

0: locura! ¡Qué locura! Madre mía, tiene una comunidad fanbase. Oye, cuidado con lo que decimos esta peli, que tiene un montón de fans por todo el mundo. Esta película es muy loca, ¿eh?
1: Lo nuestro es un poco...
0: homenaje.
1: Humor.
0: Humor.
1: Humor y homenaje, pero no me digáis. La película, pues le faltan muchas cosas.
0: La película le falta todo.
1: Le falta
0: porque la película
1: cosas.
0: No tiene ninguna sensibilidad artística, ni formalismo técnico, ni nada de nada de nada. Ahora bien, es tan marciana, nunca mejor dicho.
1: Es cierto.
0: Que hace gracia. O sea, te ríes porque no das crédito. Es una de las películas.
1: Sí, sí, que dices.
0: Más raras.
1: ¿Había alguien iluminando?
0: Sujeta.
1: ¿Había alguien haciendo algo
0: alguien
1: en su momento? No sé.
0: Es absolutamente de culto. Yo creo que esto es el Rocky Horror Picture Show.
1: Pero que incluso
0: del cine
1: en
0: español.
1: El montaje va como a corte todo.
0: He de decir que hay un gag que me hace gracia, creo que va al principio, que es muy Zucker, que es la cámara está fija y pasan unos técnicos de la NASA que están buscando
1: a ET,
0: ¿no? Con estos aparatos como en la película. Y entonces luego, cuando ya se han ido, pasa una señora con un aspirador.
1: Sí.
0: Es muy Zucker, es muy tonto el gag.
1: Sí.
0: Sería uno de los 40.000 gags que meten los Zucker, ¿no? Mm. Pero aquí hace gracia. Yo la verdad es que la vi con mis amigos en casa hace muchos años y recuerdo que se nos salía la Coca-Cola por la nariz.
1: Yo digo una cosa, esta película con tres cervezas
0: no
1: da para risa, ¿eh?
0: No paras.
1: Mira, o sea, los chavales lo tienen claro, mira.
2: Pues vaya porquería de extraterrestre.
3: No tiene antenas.
2: Bah, todo él es muy raro.
3: Quizás es un ET probeta.
4: ¿Y tú de dónde vienes? ¿De dónde vienes?
1: ¿De dónde vienes tú?
2: Pues sí que...
0: Es que claro, como tiene la voz del niño, es que te crees que es ET.
3: Este viene de América, ¿lo ves?
1: De América.
3: Como Colón.
0: Como Colón, dice. Colón va a América, no viene de América.
1: La conversación es muy fluida, ¿no? Como que le cuesta.
2: Mermelada.
0: ¿Mermelada?
2: Yoda.
1: ¿Yoda?
3: Sí, pero ¿dónde está tu casa?
4: En el periódico la va a encontrar.
5: Oh, macho, qué pesado con su casa.
4: A ver, señálamelo aquí.
1: Sí.
4: Nada, que no se entera. Si eres un verdadero ET.
1: A ver, que le va a hacer la prueba.
4: ¿Pero qué hace?
5: ¡Oh, se lo está comiendo!
4: ¡Elévalas!
5: ¡Eso, como en la película!
0: ¡Como en la película!
3: Se está concentrando.
1: Bueno, y desgraciadamente llegamos al minuto 30. Oh.
0: Pero vamos a ver.
1: No os podemos contar más de la película.
0: Hay camisetas, hay merchandising, hay de todo de esta peli.
1: De todo. Se lo trajo de Nueva York. Se trajo una maleta llena.
0: Y lo que no recordaba es que sale ET de verdad en la película.
1: Claro.
0: Hay un momento que Curro tiene una maqueta y le enseña el muñeco.
1: Claro.
0: Y...
1: claro.
0: Y cuando vuelan, bueno, vuelan, van a la casa de campo a huir en las bicis. Pero sí que es un chalet de la sierra, ¿verdad?
1: Sí,
0: que es típico chalet de la sierra. Porque el papel de la pared es de chalet de la sierra.
1: Correcto.
0: Y tiene pinta de hacer un frío. ¿Sabes cuando ibas con tus tíos de pequeño a la casa del campo y llegabas allí y decías...
1: Te quedabas aterido.
0: Estoy pajarito.
1: ¿Alguien ha puesto las placas?
0: Tarda en calentarse.
1: Y eran eléctricas.
0: Y cuando se calienta ya es el domingo, ¿ya te vas para Madrid? ¿Sí o no?
1: Pobres niños.
0: ¿No se pasa más frío que durmiendo con tus tíos en la sierra?
1: Así es.
0: ¿Sí o no?
1: Horrible.
0: Cuatro edredones.
1: Vamos, te tomas tres colacao seguidos para entrar en calor. Bueno,
0: ¿la recomiendas, no?
1: No. ¿Dónde? Pero no la recomiendo.
0: ¿Dónde
1: no
0: se puede ver esta joya de cine español?
1: En YouTube. La podéis ver.
0: Yo inauguré el proyector
1: mala,
0: de mi casa.
1: Mala calidad, ¿eh?
0: Mala película.
1: Mala calidad, la copia.
0: Yo, aquí todas son buenas. Yo inauguré el proyector de mi casa con Los Calatrava contra el Imperio del Karate, que ya te la pongo.
1: No, y esta dijo, no me la pongo.
0: Dijo mi amigo Ciro.
1: Me pido la baja por acoso.
0: Dijo mi amigo Ciro, es la peor película que mejor he visto.
1: Hombre.
0: Porque era un proyector 4K. Y esa frase...
1: Qué tío más redicho.
0: Es la peor película que mejor he visto.
1: Bueno.
0: Porque una proyección... Les puse Los Calatrava como si fuera Avatar.
1: 4K.
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0: La banda sonora original. Los pajaritos, el baile de los pajaritos.
1: Déjame hacerte solo una pregunta.
0: Dígame.
1: Hace mucho que no lo pregunto. Me voy a referir a hoy. ¿Está contenta la audiencia con lo que hemos hecho hoy?
0: Yo creo que sí.
1: Con lo de hoy.
0: A ver, hoy hemos hecho...
1: un programón.
0: Hemos hecho lo que se llama en el argot un grandes éxitos, porque han sido dos de las películas míticas más descargadas de nuestro podcast. Que han sido Amazonas en la Luna y El Ete y el Oto.
1: Y que más audiencia han tenido.
0: Más audiencia,
1: ¿no?
0: Sí, sí. Más respuestas, más todo. Increíble, pero es así. Bailaremos sin parar. Y ahora la banda sonora la hemos elegido, la de los pajaritos, porque en su momento la analizamos como película mítica, sí. Pero es que la banda sonora es maravillosa.
1: Mira, la película tiene un 2,9
0: ¿sí?
1: sobre 10, no sobre 3. Dos, que me parece una nota muy
0: baja. Es injusto.
1: Me parece una nota muy baja.
0: Muy baja.
1: Un 2,9 sobre 10 tiene la película Los Pajaritos. No confundir, lo he dicho antes, al principio del programa, con el mediometraje de Mercero.
0: De Mercero, no.
1: Yo estoy hablando de una película del año 83. Javier Aguirre.
0: Sí.
1: ¿Quieres dejar el acordeón? Que parece que te lo acaban de regalar. ¿Tú sabes lo que ves un acordeón? ¿Tú te has cargado el cuello un
0: Nunca,
1: acordeón?
0: No.
1: Pues yo una vez.
0: No.
1: Y creo que fue la propia María Jesús quien me lo cargó. Y
0: es como, entonces estás un poco cargado de espalda,
1: ¿no? Un poco cheposo,
0: ¿no?
1: Como cuando te ponen... Hay un bicho, quítamelo. Será así. ¿Cómo pesa eso?
0: Y para que suene bien, cuesta, ¿eh? Esto está la banda sonora de Los Pajaritos.
1: Es una maravilla. Mira, Los Pajaritos es una película estupenda que se estrenó en el año 83. Hay una cosa que tiene mucha coherencia. Se estrenó en el 83,
0: ¿sí?
1: Y dura 83 minutos.
0: Perfecto.
1: ¿Eh? A veces la vida tiene sentido, amigo. Y aparte de salir María Jesús Grados Ventura,
0: ¿sí?
1: Sale mi querido Antonio Garisa.
0: Sí, señor.
1: Sale Alfonso del Real. Sale Marisa Porcel, Paco Vidal, Francisco Camboiras. No,
0: señor.
1: No, Quique, Paco Camboiras, Tony Valento, Fabián Conde, tiene un reparto maravilloso, Fernando Chinarro. Lo quiero mucho también.
0: Y está rodada en Benidorm y alrededores.
1: Y está rodada en Benidorm y señores. La produce Bermúdez de Castro, grandísimo productor. A ti que te gustan los nombres raros.
0: Sí.
1: El director de foto es Leopoldo Villaseñor.
0: ¡Don Leopoldo!
1: Tango, ¿eh?
0: La comparsita lo tocaba también María Jesús mientras iba por los chiringuitos de Benidorm y no conseguía la pobre recaudar.
1: Así empieza la peli, que es un drama. Es un drama, ¿eh?
0: Es un dramón.
1: Es un drama porque era la época gloriosa del circo. ¿Te acuerdas? En los 80, cuando éramos niños íbamos al circo y era como lo más dramático.
0: Sí, sí.
1: Entonces, claro, Antonio Garisa dice, habrá que ir al circo y habrá que empezar a tratar porque si no, no tenemos para pagar el... Viven en un camping, ¿te acuerdas? Viven en un camping.
0: Sí, señor.
1: Pero en un momento...
0: Potente calefacción.
1: Bueno, es que...
0: ¿Te acuerdas que ponían eso, no?
1: La gente joven dirá, ¿de qué hablan estos señores
0: Potente
1: mayores?
0: Calefacción.
1: Antes en el circo se iba a pasar...
0: Como anuncio era eso.
1: Uno de los reclamos del circo era, no vas a pasar frío.
0: Aquí vas a salir con las orejas coloradetas.
1: De todas formas, aunque los anuncios del circo del ABC pusiera potente calefacción, los niños estábamos con anorak. ¿Sí o no?
0: Sí, sí. Yo llevo a mis
1: los
0: hijos al circo.
1: Niños de España,
0: sí, vamos así
1: con
0: al circo. Sí, sí.
1: Y
0: no nos fiábamos.
1: Pelados de frío.
0: No nos fiábamos porque aquello eran unas carpas que estaban ahí en mitad de un descampado.
1: Me gustan mucho las películas de Quintis,
0: sí,
1: que sabes
0: sí,
1: que
0: sí.
1: Me gustan mucho. Me gusta ver las de la M30. Las de Antonio Flores y Rosario Flores,
0: sí.
1: ¿No? Colegas, navajeros, porque se ve el circo de las ventas.
0: Que
1: ¿te
0: estaba
1: acuerdas?
0: Allí.
1: Sí. Estaba allí permanentemente.
0: Permanente.
1: Y había un tobogán.
0: Claro.
1: Muy alto.
0: Sí, sí, sí.
1: Yo tenía un drama porque yo iba con mis padres en el coche por la M30, veía ese circo y yo quería ir al tobogán.
0: No.
1: Nunca me llevaron.
0: ¿Dónde vas?
1: Mi madre tenía pánico.
0: Manolito, ¿dónde vas,
1: madre,
0: Manolito?
1: Manolín me llamaba. Mi madre tenía pánico a los toboganes.
0: Por algo sería, algún golpe,
1: ¿algo pasó?
0: Alguna cosa, no, no, hombre, no. A ver, alguna vez te caería.
1: Que me quedara tonto desde entonces.
0: No, esto lo hubiéramos notado. Esta no te la esperas. Esta la toca por las calles del pueblo y le persiguen todos los chicos del pueblo.
1: Me acuerdo. Como el flautista de Amelín.
0: Y es que es Paquito el Chocolatero.

0: Javier Aguirre, a principios de los 80, dirigió películas de grandes estrellas de la televisión y de la música. Por ejemplo...
1: ¡Hey! ¡Hey!
0: No sabía. En poco tiempo dirigió a María José Grados Ventura en esta que nos ocupa Los Pájaros.
1: Sí.
0: Dirigió a Torrebruno.
1: Fíjate.
0: Dirigió a Martes y Trece. Dirigió a Las Hermanas Hurtado, una película que se llama En busca del huevo... No sé si En busca del huevo duro o En busca del huevo perdido. Que no te la he puesto esa, ¿no?
1: No, no, no.
0: ¿No te la he puesto?
1: No.
0: Pues...
1: No tengas malas ideas.
0: Es muy grande esa peli, ¿eh? A Parchís también le dirigió.
1: Sí, hombre. ¿Cuántas películas hicieron
0: Parchís?
1: Parchís. Al menos...
0: A ver, entre 6 y 7.
1: Sí, ¿no?
0: Si cuentas... A ver, hizo Las Cuatro Guerras de los Niños, El Hombre Invisible, Una Quinta Extraña en un hotel, y luego la de Argentina, que sí. Es un festival de... A ver, sale Parchís,
1: sí, sí.
0: Porque están varios grupos, pero no es canon.
1: No, o sea,
0: es como
1: canon,
0: Star
1: no.
0: Wars.
1: O sea, no, no es canon, no es canon.
0: No es la Guerra de los Niños, que sigue una narrativa,
1: hombre,
0: ¿sabes?
1: Claro.
0: ¿No me has puesto ninguna de Parchís?
1: Sí, sí, sí.
0: Han puesto alguna, ¿no?
1: Sí.
0: Eso aquí tiene que tratar.
1: Pon películas buenas.
0: Como te pongan la de Las Hermanas Hurtado.
1: No.
0: En busca de algo.
1: No está.
0: Sí, está en YouTube gratis. No está.
1: Bueno, ¿no te gusta la banda sonora por lo que veo?
0: Me encanta.
1: Esta tiene hasta percusión, ¿eh?
0: Y castañuelas.
1: Bueno, las castañuelas son percusión. Y ahí hay una batería, ¿eh?
0: Y dime una cosa, Carlos Honorato.
1: Dígame.
0: Tú te pones mucho esta banda sonora en tu casa.
1: Te aseguro que esto, para limpiar el baño, acabas enseguida.
0: ¿Qué producto usas para el baño? No se puede decir la marca, ¿no?
1: No, uno de un pato, ¿no?
0: Pero digo, pero eso para el bate, para el inodoro.
1: Hombre.
0: Pero digo, para los suelos y las...
1: Eso es... Uno que huele como a vinagrillo.
0: ¿Que huele a vinagrillo?
1: Sí, es una mezcla que hace casera la señora del público.
0: ¿Hace un potingue?
1: Sí.
0: ¿Sí?
1: Sí. Pero está bien, ¿eh?
0: Ya me dirás, Juan, tengo una mancha que no sale y estoy... Soy como de anuncio, estoy harta de tener que frotar. Estoy harta de tener... Yo soy cenicienta, estoy de rodillas con un estropajo, una mancha de 1710 que no acaba de salir. Igual ha habido un crimen en mi casa.
1: No, no creo.
0: Era nueva.
1: No, hombre, no. Puedes ir con el luminol este.
0: Como en CSI.
1: Claro.
0: ¿Tú tienes de eso del CSI?
1: No, pero bueno, Begoña Tormo nos pasa, que ella tiene cosas de...
0: ¿Sí? ¿De haber sabido un crimen en tu casa?
1: Criminología, sí.
0: Bueno, que...
1: Muy buena la banda sonora, ¿eh?
0: Muy bien.
1: Esta se llama Benidorm.
0: Ah, me encanta.
1: Estás deseando que te diga que ya nos tenemos que ir, ¿eh?
0: No, estaba leyendo la biografía de María Jesús Grados Ventura, que no nació en Benidorm, sino que nació en Cáceres. Es extremeña.
1: Sí,
0: es extremeña.
1: Sí, señor.
0: Y comenzó su andadura a los 8 años tocando su acordeón en la playa de la Malvarrosa,
1: normal,
0: en Valencia.
1: Normal.
0: Qué sitio más bonito.
1: Pues...
0: Luego ya se... Ahora que me voy a embarar a contar.
1: Ahora ya que te pones a contar, nos tenemos que ir.
0: Esta es buenísima.
1: Que la semana que viene...
0: ¿Tú sabes
1: os anunciaremos
0: los billetes que da esta canción?
1: Sí, muchísimo. Que digo que la semana que viene os anunciaremos en qué horario vamos a emitir, porque estamos pendientes de los horarios del fútbol y estas cosas.
0: Ah,
1: ¿eh?
0: vale.
1: Así que estad pendientes.
0: ¿Pero de qué? ¿En qué programa lo vas a decir? Si haces todos los de esta cadena, tú.
1: No,
0: ¿en qué programa lo vas a decir?
1: Pues lo diré, no te preocupes. En algún sitio lo diré.
0: Vale.
1: Bueno, venga.
0: Hasta cuando sea.
1: Hasta la semana que
0: viene. Hasta la semana que viene. Eso sí.

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1: Muy buenas tardes. Comienza a estas horas a aumentar el tráfico en esta cuarta y última operación especial del verano. Vamos a conectar con la DGT para conocer si hay alguna incidencia en las carreteras de nuestra región. Elena Lozano, buenas tardes.
2: Buenas tardes. En estos momentos se encontrarán complicaciones en dos de los principales accesos a la capital madrileña. Tráfico denso en la 1 en el entorno del Molar, donde se están produciendo retenciones de más de 5 kilómetros y también ligeras dificultades en la 6 a su paso por Las Rozas. El resto de las principales arterias se encuentran de momento despejadas. Desde la Dirección General de Tráfico les pedimos especial precaución en este último domingo de agosto en plena operación retorno.
1: Operación retorno marcada por la subida del precio de los combustibles. El martes entra en vigor la rebaja de 20 céntimos por litro en el diésel. Otros vuelven en avión o en tren. En aeropuertos y estaciones, los viajeros a punto de volver a la rutina.
3: Pues vengo de Boston, de estar 3 semanas en un curso de inglés. Y mañana tengo que volver al trabajo, así que la verdad que es un poco triste.
4: No muchas, porque ha sido muy bonito y ha sido una experiencia, aparte de que dejas como a muchas personas atrás.
5: Bueno, ya volvemos, ya se ha acabado lo bueno y hemos estado ya unos cuantos días fuera, así que ya mañana a trabajar, o sea que hemos aprovechado hasta el final.
1: Y aquellos que vuelvan a la capital, recuerden que hay novedades en la movilidad esta semana. La calle de Alcalá recuperará mañana lunes los 2 carriles, uno por sentido, que han permanecido ocupados desde mediados del mes de julio.
6: La nueva mediana transitable permitirá tener una mejor perspectiva de la Puerta de Alcalá, uno de los principales elementos patrimoniales del paisaje de la Luz, y estará lista antes de final de año. Hoy, Paloma García Romero, delegada de Obras y Equipamiento del Ayuntamiento, ha visitado la zona.
7: Que la Puerta de Alcalá se convierta en algo más de los madrileños, que no esté alejado de los madrileños, sino que forme parte de nuestro paisaje, de nuestra vida, puesto que va a poder ser atravesable, recuperando aquel sentido que tenía cuando se creó, se ejecutó la Puerta de Alcalá, que es de una puerta de entrada a Madrid.
1: De madrugada desaparecen los cortes en la M30 en el puente de Vallecas, después de asfaltar e impermeabilizar ese tramo, unas obras de mejora para una estructura bastante obsoleta.
6: Y en la M506, el tramo a la altura del barrio de La Fuente, de Fuenlabrada, va a cerrar durante 3 noches. Hoy es la primera, en horario de 11 de la noche a 6 de la mañana. El corte se va a producir entre los kilómetros 15 y 18. Van a instalar una pasarela peatonal.
1: En la crónica de municipios, esta noche Villarejo de Salvanés ha celebrado su primer día de fiestas gracias a que los vecinos se han echado sobre la espalda la organización. Y lo más importante, los costes de los festejos. Denuncian que el abandono por parte de su ayuntamiento no se limita solo a la falta de fiestas.
8: Un pueblo sin fiesta, pues es que no.
9: Es que lo viven y lo sienten de una manera, viven y luchan por su pueblo.
10: Se han volcado con su dinero y con sus ganas de hacer fiesta.
11: Dentro de lo que cabe han hecho lo que han podido.
12: Villarejo se ha perdido todo, escuela de música, la piscina está patética, vergonzosa.
1: Y a punto de terminar también las fiestas de San Sebastián de los Reyes, mañana es el último día, hoy el séptimo encierro ha dejado 6 heridos, ninguno de gravedad, en la carrera más rápida de la semana con 1 minuto y 38 segundos hasta la plaza. Unas celebraciones que suponen para Sanse un impacto económico que supera los 10 millones de euros. Lo destacan Carlos Bolarín, concejal de fiestas y comerciantes de la ciudad.
13: Se ha incrementado por 3 o por 4 en personas, entre 8 y 10 millones de euros. Este año se va a multiplicar un poquito más.
14: Y esto evoluciona muchísimo y con eso ha ido la gente viniendo.
15: Muy contentos con este año sobre todo, que ha habido mucho movimiento.
16: Para la economía de este pueblo es fundamental el toro.
17: Pues es verdad que cada vez hay más extranjeros que vienen.
18: Y también muchos ingleses, muchos americanos.
1: Vamos con una noticia un poco menos alegre. En lo que va de año, sin contar agosto, 611 personas han muerto en nuestras carreteras. Centenares de familias rotas para las que la DGT pone a su disposición un teléfono de ayuda, el 018, que lleva más de 2 meses en funcionamiento. Pilar Rivera.
6: Gratuito y de cobertura nacional, el 018 atiende los 365 días.

0: días del año, de 8 de la mañana a 9 de la noche. Álvaro Gómez, director del Observatorio Nacional de Seguridad Vial.
1: Es reconocible, de fácil acceso, algo a la que cualquier persona que hubiera tenido un siniestro, o una persona que ha tenido un familiar o un amigo que ha tenido un siniestro, pueda tener un número rápido al que llamar.
0: Una atención personalizada y confidencial. Carolina es trabajadora social de la DGT.
2: ¿Dónde solicitar un atestado? ¿Dónde acudir? ¿Hablo con mi aseguradora? Si la persona requiere ya una orientación psicológica, se agenda al equipo psicológico.
0: Si se precisa atención a más largo plazo, se derivan a las asociaciones de víctimas de accidentes de tráfico.
3: En clave nacional, Vox anuncia medidas legales contra la ONG que entregó artefactos incendiarios a migrantes en Ceuta. Además, desde Vox siguen acusando a Pedro Sánchez de traición en su actuación ante Marruecos. Pepa Millán, portavoz en el Congreso.
4: Nosotros hemos hecho un llamamiento público a todos los partidos, poniendo nuestros diputados a disposición del resto de grupos para poder activar el artículo 102 de la Constitución y que el legislativo lleve al presidente del Gobierno ante la justicia por traición. Todos los partidos son conocedores de nuestra petición y a esta hora, pues, ninguno nos ha respondido a esa petición.
3: Y tras unos días de respiro, el calor vuelve a apretar en la Comunidad de Madrid. Vamos a conocer la previsión meteorológica para las próximas horas. Elena Miñambres, buenas tardes. ¿Qué nos espera?
5: Muy buenas tardes. La verdad que en esta jornada dominical estamos notando un ascenso del termómetro en una semana donde habíamos contado con precipitaciones, descensos acusados de las temperaturas máximas y mínimas, pero no. Los últimos días de agosto vienen marcados sin ninguna duda por un nuevo ascenso de las temperaturas máximas y mínimas. Hoy domingo estarán por encima ya de los 30 grados en Madrid, acercándonos a los 33 en Aranjuez, pero despediremos agosto y arrancaremos septiembre con más calor. De hecho, a mitad de semana volveremos a localizar valores próximos a los 35 grados a la sombra en Madrid. Por lo tanto, no hay que hacer el cambio de armario porque el calor seguirá con nosotros. También las madrugadas serán más cálidas, con madrugadas tropicales, y todo ello con ambiente soleado y bastante seco.
3: Del exterior, la riada en Nepal deja ya más de 800 muertos, según la última cifra oficial, mientras las listas de desaparecidos a ambos lados de la frontera siguen aumentando y suman ya más de 3.000 personas sin localizar.
6: Y en Islandia ha ganado el no en el referéndum para entrar en la Unión Europea. Los opositores a retomar las conversaciones con Bruselas han ganado por más de 5 puntos, con un 52,8%.
3: Y un apunte más, al menos 6 personas han muerto tras el naufragio de un ferry con 270 pasajeros a 3 millas al norte de la costa de Chipre. Esto es todo, volvemos con más información a las 4 aquí en Onda Madrid, mientras pueden seguir informados en telemadrid.es.

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1: Hoy vamos a conmemorar el centenario de una cantante soviética absolutamente excepcional, pero que quizás muy pocos conocen. Y os vais a sorprender con la voz de esta mezzosoprano de unos graves tremendos que parecía una contralto, pero que también tenía unos agudos excelentes. Se trata de Valentina Levko. Nació en Moscú el 13 de agosto de 1926 y fue, por ejemplo, contemporánea de la mítica Galina Wisniewskaya. Quizás tuvo menos reconocimiento a nivel internacional, aunque viajó y consiguió excelentes contratos en muchos teatros del mundo, pero ya sabéis, tenía que volver a la Unión Soviética de entonces, que estaba tan cerrada políticamente hablando. Pero desde luego, escuchando las grabaciones de esta mujer, pues yo me he quedado realmente encantado y fascinado. Primero por su tono, por su curiosidad de cantar casi de todo, porque tenía un repertorio amplísimo. Y vamos a empezar escuchándola en un personaje tan memorable como la Carmen de Bizet.

Esto bastaría como carta de presentación para atraer nuestra atención. La voz de Valentina Lefkoe era realmente espléndida, maravillosa, pero a la vez muy fresca, a pesar de ser oscura. Era muy redonda, era, bueno, pues de un timbre muy particular, de un encanto especial, y desde luego, pues fue durante 22 años una de las solistas del prestigioso Teatro Bolshoi de Moscú. Aquí esta grabación es de la 1970 y está acompañada de la Orquesta de la Casa, dirigida por un eximio director, Mark Emler, que después también hizo sus pinitos en Occidente. Bueno, además, Valentina Lefkoe, lo curioso es que se atrevía, como digo, con un repertorio amplísimo y sobre todo con el barroco, que en aquella Unión Soviética no es que estuviera prohibido, pero es que prácticamente casi nadie lo tocaba. Vamos a comprobarlo escuchándole nada menos que el Lamento de Dido, en la mítica ópera de Henri Purcell, Dido y Eneas.

Bellísima recreación de Lamento de Dido de la ópera de Henry Purcell por nuestra invitada hoy, Valentina Levko, que ahora nos va a cantar otra piedra de toque para cualquier mezzosoprano, nada menos que la Azucena del Trovador de Giuseppe Verdi, su famoso momento del acto segundo, Stride la Vampa.

Avanza la llama, dice Azucena la gitana, que se teme lo peor porque ya pasó una triste tragedia en El Trovador de Giuseppe Verdi. Bueno, como comprobáis, Valentina Lefkó tenía una voz fabulosa, cantaba muy bien y, como digo, fue durante dos décadas, entre 1960 y 82, titular del Teatro Bolshoi de Moscú, donde por supuesto cantó muchísimo repertorio ruso. Me ha costado elegir algún aria porque las canta tan bien todas que, bueno, pues de momento vamos a escucharla como la cavatina de Konchakovna en el segundo acto de El Príncipe Igor de Alexander Borodín.

Cada interpretación es una auténtica lección de bien cantar de la gran Valentina Lefkó. Aquí decía esto de la luz del día se apaga en el segundo acto del Príncipe Igor de Borodín. Bueno, vamos a seguir escuchando magníficas interpretaciones de la gran mezzosoprano casi contralto soviética Valentina Lefkó, que nació hace un siglo. Volvemos al repertorio francés con otro personaje emblemático, la Dalila, de Camille Saint-Saëns. Vamos a escucharla en su intervención del primer acto, además en una grabación en directo en 1974. Printemps qui commence.

Primera intervención de la protagonista en Sansón y Dalila de Camille Saint-Saëns, primavera que comienza con la gran Valentina Lefko, que, como digo, tenía un repertorio tan gigantesco que, por ejemplo,

estaba también líder. Vamos a escucharla en Schubert nada menos y en esa auténtica ópera en 4 minutos que es El rey de los elfos, contexto de Goethe. Os recuerdo que hay hasta 4 personajes en este fragmento. El narrador, que nos cuenta cómo un padre lleva a su hijo enfermo a caballo a que lo curen. Pero se aparece el demonio de la noche que arrebata al niño y que acaba muerto. O sea que el cantante tiene que hacer hasta 4 voces distintas. ¿Lo consigue Valentina Lefkoe?

Encima, abordarlo bien parecía mucho más difícil aún. Pues Valentina Lefkoe fue a cantar a un festival de música barroca en Alemania y dejó boquiabiertos a todos. Sí, vamos a escucharla cantando nada menos que el Agnus Dei de la misa en si menor de Johann Sebastian Bach.

Valentina Lefko cantando el Agnus Dei de la misa en si menor de Johann Sebastian Bach. Bueno, y entramos ya en el último tercio de nuestro homenaje a la mítica mezzosoprano soviética, atreviéndose con música española. Sí, pero bueno, pero además intentándolo todo lo que podía, porque claro, con su acentazo ruso, ¿qué le iba a hacer? Evidentemente es muy difícil, es igual que si nosotros nos ponemos a hablar ruso. Pero ella lo cantaba y lo cantaba todo muy bien. Falla, Granados y Albéniz. Aquí está el tango.

Ahí queda eso, Tango de Albéniz por Valentina Lefcó, que había hecho unos inicios extraordinarios porque aprendió a tocar el violín y la viola, e incluso trabajó en algunos conjuntos de orquesta de cámara y orquesta sinfónica, hasta que dio el salto al canto. Y afortunados que somos hoy pasando este rato maravilloso con esta voz de mezzosoprano fantástica, que, como digo, deslumbró en aquella visita a Alemania, cantando, entre otros, esto que os traigo ahora, el largo de la ópera Serse de Händel. Ojito.

Pues sí, boquiabiertos se quedaron los alemanes tras escuchar a la gran Valentina Lefko, este hombre a Maifú, el largo de la ópera Circe de Georg Friedrich Händel. Y es que encima dicen que era una actriz extraordinaria en escena, con lo cual lo tenía todo, voz maravillosa y presencia escénica. Desde luego, una de esas joyas que de vez en cuando uno se encuentra, porque yo tampoco conocía a esta cantante salvo de nombre, y desde luego me he quedado absolutamente encantado preparando este programa de homenaje con motivo del centenario de su nacimiento. Por cierto, se murió al día siguiente de cumplir los 92 años. Bueno, pues vamos a terminar escuchándola otra vez en repertorio ruso, y será nada menos que con la Dama de Picas de Tchaikovsky, en la que parece ser hacía una interpretación magnífica, repito, tanto a nivel vocal como actoral. Es la escena de la Condesa, del acto segundo, en el que interviene también el coro femenino. Pues con la voz de esta auténtica maravilla que fue Valentina Lefko, espero que la hayáis disfrutado, y hasta otra batuta mágica.

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1: Buenas tardes. Hoy, 30 de agosto, 7 millones de personas vuelven a casa entre el viernes y mañana. Último día de operación retorno del verano. Desde la Dirección General de Tráfico estiman que entre el viernes y mañana tendrán lugar esos 7 millones. Precisamente vamos a la DGT para saber cómo está siendo la entrada de los veraneantes en nuestra región en este último domingo de mes. Elena Lozano, buenas tardes.
2: Horas en plena operación retorno, tan solo encontrarán dificultades por el acceso a la capital madrileña por la autovía A1 a su paso por los entornos del Molar y San Agustín. Al margen de esta incidencia, tranquilidad en la mayor parte de la red de carreteras de la Comunidad de Madrid. Desde la Dirección General de Tráfico les pedimos precaución durante esta jornada donde se espera un aumento de los desplazamientos.
1: Hoy se cumple ya un mes de la entrada masiva de inmigrantes en Ceuta, que ha cambiado la vida de todos sus ciudadanos. 70.000 migrantes cruzaron ilegalmente la frontera y duplicaron la población de la ciudad autónoma. El presidente del gobierno no suprimió su mes de vacaciones. Llegaron las protestas de los vecinos en los atardeceres y a eso ha hecho ilusión precisamente Elías Bendodo, vicesecretario de Política Autonómica del PP.
3: Mientras la soberanía nacional estaba en riesgo, el gobierno de Sánchez estaba de vacaciones. Nada, ni siquiera esos 70.000 violentando nuestra frontera le hicieron levantarse de la hamaca. Hasta un mes después no reaccionó, pero pasó sus vacaciones, mientras en Ceuta pasaba lo que pasaba.
4: El próximo miércoles día 2, más de 260 municipios se concentrarán en apoyo a Ceuta delante de los ayuntamientos. El PSOE ha pedido por carta a sus cargos públicos que no acudan a esas concentraciones. Sostienen que el PP busca instrumentalizar la crisis humanitaria contra el gobierno. Esto decía el ministro designado como mando único, Ángel Víctor Torres.
5: Tengo que decir con claridad que hay quien está haciendo un uso político y oportunista, claro. Nosotros tenemos que buscar las soluciones. Cerca de 50 nuevos agentes de la Policía Nacional van a llegar a Ceuta, 11 funcionarios para trabajar en el Departamento de Asilo y Protección.
1: Mañana las ministras de Juventud e Infancia y de Igualdad, Sira Rego y Ana Redondo, acuden al Congreso para dar explicaciones sobre menores migrantes y agresiones sexuales en Ceuta. Comparecencias que el PP considera todavía sin respuesta a sus preguntas.
4: Vox, por su parte, ha anunciado medidas legales contra la ONG que entregó artefactos incendiarios a los inmigrantes en Ceuta. Siguen acusando a Pedro Sánchez de traición en su actuación ante Marruecos. Pepa Millán, portavoz en el Congreso.
6: Nosotros hemos hecho un llamamiento público a todos los partidos, poniendo nuestros diputados a disposición del resto de grupos para poder activar el artículo 102 de la Constitución y que el legislativo lleve al presidente del Gobierno ante la justicia por traición. Todos los partidos son conocedores de nuestra petición y a esta hora, pues, ninguno nos ha respondido a esa petición.
4: Por cierto que el martes el Gobierno ha anunciado que va a aprobar un paquete de emergencia de 165 millones de euros para revitalizar la economía local y reforzar los servicios públicos en la ciudad autónoma.
1: La montaña rusa de Batman en el Parque Warner de Madrid continúa cerrada este domingo, un día después del accidente que dejó herido grave a un hombre de 49 años. El recinto, situado en San Martín de la Vega, por lo demás, funciona con normalidad.
4: Por el momento se desconocen las circunstancias exactas que provocaron el accidente y qué pudo fallar en la atracción. Los testimonios de algunos visitantes apuntan a que escucharon gritos de auxilio y que el hombre se encontraba boca abajo y atrapado.
7: Y veníamos con gente que quería montar, claro. Esperemos que haya seguridad.
8: Vamos a intentar montar y disfrutar de lo que podamos del parque, disfrutar. Sabemos que hay una atracción que no está abierta, pero bueno, por lo demás, las demás las podemos seguir disfrutando.
9: Estamos entre el parque de atracciones o aquí, dijimos, vamos a venir aquí a la Warner para probar ya la nueva atracción, que no la hemos probado nunca.
10: Si no, si es una cosa, un caso aislado, pues a lo mejor debería estar abierta.
1: Muere atropellado un hombre de mediana edad cuando caminaba por la M506 en Fuenlabrada. Los servicios de emergencia Suma 112 han confirmado el fallecimiento de la víctima. Alberto Sanz es su portavoz.
11: A la llegada de las unidades de soporte vital avanzado, únicamente pueden confirmar el fallecimiento de la persona por síntomas incompatibles con la vida. También atendemos a un varón que conducía el vehículo que ha sufrido el accidente.

0: accidente, inicialmente sin lesiones de gravedad, y también es atendido por los psicólogos del Suma 1.
1: La Guardia Civil se ha hecho cargo de la investigación para esclarecer las circunstancias en las que se produjo el accidente.
2: Además, en Navalcarnero, 7 dotaciones de bomberos de la Comunidad de Madrid han controlado un incendio producido en una vivienda de la Avenida Civil 4, cuyas causas investiga ahora la Guardia Civil. Han logrado rescatar a la familia que se encontraba en su interior. Alfredo Íñiguez, jefe supervisor de bomberos.
3: A nuestra llegada hemos encontrado un incendio muy evolucionado en un piso segundo de un edificio de 4 alturas. El trabajo ha sido bastante laborioso, puesto que la puerta nos la hemos encontrado abierta y el fuego ha propagado bastante por humo, por el hueco de escalera y en otras viviendas circundantes. Ha sido necesario también el rescate por fachada posterior de una familia a través de una de nuestras autoescalas. Una vez finalizado el incendio, hemos encontrado un perro, lamentablemente, que se encontraba fallecido.
1: Y ojo, porque con la vuelta de las vacaciones, los ciberestafadores buscan también la forma de hacer su personal agosto, con conocimientos para saber cómo actúan y trucos para evitar ser engañados. Nos trae las claves Begoña Alarcón.
4: Aprender a proteger datos personales, gestionar contraseñas o distinguir correos electrónicos, SMS y códigos QR fraudulentos. Niños, jóvenes y adultos han participado este verano en la campaña de ciberseguridad, también algunas empresas que han podido comprobar sus vulnerabilidades. La Agencia de Ciberseguridad Regional ha intensificado la difusión de mensajes para alertar sobre las amenazas más habituales. Miguel López Valverde es el consejero de Digitalización.
5: Pues lo estamos haciendo a través, como decía, de redes sociales, a través también de nuestro propio canal de WhatsApp y, lógicamente, también a través de formación presencial. Al final es un conjunto de medidas que complementan unas a otras. Lógicamente, nuestro interés es cada vez, como decíamos, duplicado. Vamos a seguir trabajando en que llegue más la información muy, muy clara, muy sencilla, para que los ciudadanos puedan entenderla y puedan detectar esas posibles o potenciales ciberestafas.
4: El objetivo es anticiparse a las amenazas y ofrecer herramientas de prevención. La campaña estará activa hasta septiembre, dirigida a ciudadanos de todos los perfiles, pero también ayuntamientos y profesionales del ámbito tecnológico.
1: Esto es todo. Les dejamos ya con Miki Ruiz y el resto de compañeros del Partido de la Onda. Más noticias en el descanso del partido entre Real Madrid y Málaga. Recuerden, pueden seguir informados también en telemadrid.es.
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7: Primera División, Primera Federación y Liga F. Es el inicio de la temporada en muchas competiciones. En Primera División ya lo ha hecho. 7 minutos sobre las 4 de la tarde. Arranca la tarde noche deportiva en Onda Madrid.
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7: ¿Qué tal? Muy buenas, bienvenidos, bienvenidas al Partido de la Onda. Escuchas desde ya el Deporte de Madrid. 101.3, 106 de la FM, Onda Madrid, en este domingo 30 de agosto, décimo capítulo de esta temporada 26-27 con el Real Madrid en su segundo envite de esta semana en el Bernabéu. Recibe al Málaga buscando un pleno de victorias en este inicio de la temporada. Con doble ración de Primera Federación, arrancan los proyectos de Atlético Madrileño y Agrupación Deportiva Alcorcón. Los rojiblancos reciben al Juventud de Torremolinos. El Alcorcón, por su parte, rinde visita al Águilas. Y cómo no, Liga F, en esta primera jornada, derbitazo Real Madrid-Atlético de Madrid. Un partidazo para coger el tren futbolístico de la Primera División Femenina. Tu tarde noche deportiva en la Radio de Madrid. 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

0: partido de la onda que nos va a llevar hasta las 11:30 de la noche con Miguel Ángel Delgado y Miguel Pulido, los Migueles que van a estar en nuestra técnica y central de conexiones. Dani Martín, José Vicente Delfa y Jesús Ruiz se van a ocupar de dar buen trato a los ecos del deporte nacional e internacional. ¿Qué tal, Dani? ¿Qué tal, Delfa? Muy buenas.
1: Hola, buenas tardes.
2: Hola, ¿qué tal?
0: Tenemos por delante Primera División, el Real Madrid, que ha tenido muchísimos cambios en el once inicial de Mourinho. Ahora haremos en un ratitín la primera conexión en el Bernabéu y nos cuentan los compañeros que están allí. Primera Federación, doble ración. Ayer no empezamos bien con el Rayo Majadahonda. Hoy tiempo para ver lo que hace el conjunto de Fernando Torres en este nuevo proyecto.

0: para ver si la agrupación deportiva Alcorcón puede estar luchando en los puestos altos de la tabla clasificatoria. Y derbitazo, Liga F, Real Madrid-Atlético de Madrid. Como para empezar la Liga F no está nada mal.
1: Hombre, empezar con un derbi entre dos equipos madrileños, Real Madrid-Atleti, siempre es bonito. Un Real Madrid distinto, en el que no queda ninguna jugadora de las que estuvieron en 2020 cuando nació el Real Madrid femenino, la sección femenina del conjunto blanco, y un Atlético de Madrid con nuevo entrenador, con equipo renovado, y aparte de todo lo que has dicho, tenemos Vuelta a España, tenemos US Open, que arranca hoy, a las 5 juega Dani Mérida, a las 10 Martín Landaluce, tenemos a las 4 y media en 20 minutos la final del Mundial de Hockey España contra Alemania, tenemos fichajes que ya iremos contando. Y tenemos bastantes cositas porque también ha habido motor, el Gran Premio de Aragón, con victoria de Marc Márquez en la categoría reina, así que poco a poco iremos contando toda la actualidad deportiva.
0: Es el enésimo intento de la agrupación deportiva Alcorcón Delfa de hacer una muy buena temporada. Vamos a ver ahora si le da tiempo, por lo menos, a rectificar los errores del pasado.
2: Sí, la verdad es que es un equipo muy renovado, con Fran justo al frente, y que ha hecho cantidad de cambios para esta temporada. Hay nuevos jugadores, nuevos capitanes, es un plantel muy renovado y vamos a ver si se le da bien en este primer partido, en este primer estreno ante el Águilas de Adrián Fernández en ese estadio centenario del Rubial. Y déjame acordarme de dos jugadoras del Real Madrid femenino, aparte de las que se han ido y las que han venido, decir que está sin equipo una campeona del mundo como es Tere Abelleira, que pasó un auténtico infierno con la lesión de rodilla y que se ha quedado sin equipo, una jugadora que era fundamental en el medio campo de Bilda en aquellos instantes y que desgraciadamente ahora el Real Madrid cerró su tiempo ya como jugadora del equipo blanco. Y luego desearle ánimo a Atenea, que sigue recuperándose de esa lesión de cadera. Por lo demás, atractivo derbi en un año donde el Barça también ha cambiado mucho de jugadoras y donde evidentemente se abre un telón nuevo con ilusiones de que quizás pueda haber más competitividad en la categoría.
0: Mucho deporte en este domingo 30 de agosto. Vamos a pulsar el F5 para actualizar todo lo que está pasando y todo lo que va a pasar en el deporte de Madrid. Por ejemplo, en la primera división, donde hemos llegado a la jornada 3 de 38, resultados definitivos.
1: Racing de Santander 3, Elche 2, Alavés 1, Villarreal 0, Levante 5, Betis 2, Real Sociedad 2, Español 1 y Sevilla 1, Atlético de Madrid 3.
0: Victoria del Atlético de Madrid 1-3 frente al Sevilla con doblete de Baena y Lukman. 60 minutos impecables del Atlético de Madrid, que bajó un poquito su ritmo en la segunda parte. Está invicto en lo que llevamos de liga, suma 7 puntos y ya encara parte alta de la tabla clasificatoria. Escuchamos a Diego Pablo Simeone, técnico del Atlético de Madrid. Al final de la rueda de prensa, el Cholo dijo algo así como que esos 60 minutos impecables son los que le queda al Atlético de Madrid para estar al 120%. Y el 120%, cuidado que está cerca.
3: El Sevilla venía muy fuerte, venía de dos partidos ganando, había remontado con el Rayo, metió 3 goles al Bilbao, que siempre es una casa complicada. Y tuvimos la suerte de hacer un buen partido. Creo que el equipo hizo 60 minutos muy, pero muy, muy buenos. Necesitamos seguir en esta línea. Para eso necesitamos estar fuertes físicamente. Estamos trabajando con los profes para que ellos lleguen a ese lugar donde el 120 nos lleva a estar muy bien.
0: Y Alex Baena, partidazo, doblete, ya lleva 3 goles en liga, más que en toda la temporada pasada. Y estos son los halagos de su entrenador.
3: Está claro de que el año pasado creo que arrancó en un muy buen nivel, donde obviamente podíamos ponerlo en cualquier lado. ¿Se acuerdan que decíamos que nos respondía en cualquier lado? Creo que sin ninguna duda la confianza, la seguridad, la alegría, lo emocional del Mundial le vino muy bien. Y hoy hablábamos y le decía que eso sirva para potenciar todo lo que sos, porque es un jugador diferencial, pero lo necesitamos en este nivel.
0: Y todo ello lo mezclamos con mercado, porque el Fútbol Club Barcelona se va a hacer con los servicios de Gabriel Jesús.
1: Sí, el jugador brasileño, hasta este momento jugador del Arsenal, llega al Fútbol Club Barcelona. 10 millones va a pagar el conjunto catalán y alguno más en variables. Firma por 2 temporadas más otra opcional. Es una opción de mercado que se le ha presentado al Fútbol Club Barcelona. A Hansi Flick le gustaba y Deco se puso manos a la obra. El jugador brasileño, que no es el mismo que llegó a Europa, al Manchester City, hace ya unas temporadas.

0: temporadas. En los últimos años ha tenido varias lesiones que le han impedido tener continuidad y es el 9 que quiere el FC Barcelona para suplir la baja de Lewandowski. Necesitaba gol, necesitaba ese 9 y parece que lo ha encontrado en Gabriel Jesús. Es un fichaje, según dicen desde el FC Barcelona, independiente al de Julián Álvarez.
1: Eso es lo que le quería preguntar a Adelfa, es que dicen que es independiente, es decir, no se cierra la operación de Julián con Gabriel Jesús.
2: Nada, hasta el martes van a seguir con el mismo enredo. Hoy, por cierto, el jugador del Atlético de Madrid ha entrenado ya con sus compañeros. Gabriel Jesús, 29 años, que llegó en 2017 al City desde el Palmeiras. Allí triunfó, terminó en 2022 en el Arsenal. Ha jugado dos mundiales en 2018 y en 2022, en el último no contaron con él. Y bueno, 10 millones de euros, que se puede entender que es un precio económico tal y como está el mercado y más el inglés. Y por 3 años el fichaje. Luego sí que hay, por diversas circunstancias, más dinero a pagar y más dinero a recibir. Pero bueno, Deco dice que esto es aparte y es un refuerzo más para una alternativa. Puede ser el nuevo Ferran Torres del Barça, aunque yo diría que Ferran le da bastantes vueltas a este Gabriel Jesús, que ya está un poquito en final de carrera.
1: Hasta un minuto antes de la madrugada del martes al miércoles está el mercado abierto. El Atlético de Madrid en principio busca un lateral, que puede ser Salinas, busca un extremo, que puede ser Nico, que ya estuvo la temporada pasada en el Atlético de Madrid, y un delantero centro. Y lógicamente que Julián Álvarez se quede en el Atlético de Madrid, que parece muy posible. Diego Pablo Simeone habló ayer del mercado y él conoce esto, es perro viejo, sabe que el mercado se puede mover en las últimas horas y viene a decir que quizás en el Atleti se va a mover.
3: Siempre digo, hay que estar atento a todo, puede pasar siempre cosas, lo digo hace 15 años, no lo digo por nada en particular, pero está claro que siempre puede pasar algo, porque mientras esté el mercado abierto, la posibilidad siempre está.
1: Es el tercer día que se entrena Julián Álvarez ya al margen de sus compañeros, ¿no, Delfa?
2: Sí, así es. Bueno, en la jornada de hoy creo que ya ha estado también con los compañeros, evidentemente no con todos porque ayer jugaron la mayoría en Sevilla y buscando esa normalidad que pretende Miguel Ángel Gil y que también escuchamos ayer muy tajante a Mateo Alemany desde la parte del mundo de los fichajes, la dirección deportiva y todo lo que supone esta decisión que el Atlético sigue manteniendo es puerta cerrada al Barça. Queda lo del Arsenal, también ayer desde Inglaterra comentaban que había hablado Julián con Arteta y que también era complicadísimo llegar a esa opción de fichaje, que Julián no quería ir a Inglaterra. Así que estamos en la misma instancia, solo que un día menos, ya solo hay que esperar el martes para ver cómo termina, como dicen en Argentina, en varios medios, esta novela.
1: La posibilidad del Arsenal y Julián Álvarez parecía que hace días que se descartaba. El Arsenal pierde un efectivo en la delantera.
0: Otro brasileño, Gabriel Martinelli, que pone rumbo a Arabia Saudí, va a fichar por el Al Hilal por unos 65 millones de euros. Además se va a ir al Al Hilal también Oli Watkins, jugador del Aston Villa, el Arsenal, que se enfrenta precisamente mañana al Aston Villa. Así que veremos si esta operación, esos 65 millones que va a pagar el Al Hilal al Arsenal, tienen algo que ver o no, si se destinan o no en Julián Álvarez.
1: Y mientras, a Diego Pablo Simeone se le volvió a preguntar otra vez por Julián Álvarez, que está en su proceso personal.
3: Bueno, está en su proceso personal y bueno, nosotros estaremos acá para una vez más repetir que desde lo deportivo intentaremos ayudarlo y que él nos ayude porque es un jugador extraordinario.
1: Y hoy domingo, 5 de la tarde, Real Madrid-Málaga, lo vamos a contar en el partido de la Onda de Onda Madrid. A las 7 de la tarde, Deportivo de la Coruña-Valencia. A las 9 y media, Celta-Athletic Club. Para mañana, 7 y media, Osasuna-Getafe. Y 9 y media, cierra esta jornada tercera del campeonato liguero, el Fútbol Club Barcelona-Rayo Vallecano. Ojo a las salidas en el Rayo Vallecano. Ratio muy cerca del Fulham.
0: Sí, esa es la información. Ratio, el lateral rumano del Rayo Vallecano, parece que se va a ir al Fulham con Álvaro Arbeloa, la Premier League. Las operaciones están muy avanzadas entre clubes. Se habla de unos 25 millones de euros y se habla también de posibles sustitutos de Ratio. Se habla de Chirino, que es jugador del Almería. El Almería ya dijo que o 15 millones o nada y el conjunto almeriense no tiene necesidad de vender. Y también se habla de Rubén Sánchez, jugador del Español, que podría ser uno de los sustitutos en caso de que finalmente, como parece indicar, Ratio vaya a salir al Fulham.
1: El partido del Rayo Vallecano contra el Racing de Santander, Delfa, todavía no se sabe dónde se va a jugar. En principio el Racing dice que en Butarque, esto será la semana que viene. El Rayo Vallecano de momento RQR, que de momento se sigue manteniendo en Vallecas, o por lo menos la última información decía eso.
2: Sí, esa es la intención, seguir insistiendo con la idea de que vuelva a ser revisado por parte de la comunidad, por los peritos, por quien tiene que ver si los informes del Rayo, si el trabajo que están haciendo da el ok definitivo. No parece que vaya a ser, así, y por lo tanto sigue sonando con fuerza que el próximo partido del Rayo en casa va a tener que ser de nuevo en Leganés, porque es el único lugar, digamos, disponible y más cercano. A partir de aquí también, dentro de lo que significa el esfuerzo para el equipo pepinero, también está empezando a sonar desde el propio Ayuntamiento de Leganés que quizás no sea la mejor solución, que se vayan buscando otras alternativas, porque continuamos pensando que esto sigue teniendo una solución que se está dilatando mucho más de lo que debería, porque también, aparte del equipo, lo sufre la afición vallecana.
1: Este es el entrenador del Rayo Vallecano, Beñat San José. Ayer, por lo menos, en la previa de partido, él tenía entendido por parte del club que el próximo partido como local del Rayo es en Vallecas.
4: Por supuesto que afecta muchísimo. Que no estemos jugando en nuestro estadio es tremendo, deportivamente hablando. A mí el club está, tenemos una comunicación bastante continua y me dice que todo está en regla. Es decir, la inspección de la Liga ha sido ok, ha estado bien. Ahora parece ser que de la Comunidad de Madrid también han ido a inspeccionar, que me han comunicado que la próxima semana, los primeros días de la próxima semana, van a hacer otra inspección, pero que las que están realizando ahora, pues que están yendo bien, y el club me ha garantizado que tanto el estadio, tanto para la seguridad de los aficionados como para el juego, que es el terreno de juego, que está en óptimas condiciones todo para recibir un partido de fútbol. Entonces tengo la esperanza que ya sí podamos jugar ese partido, más allá que digan que si no es oficial, no sé por qué lo han dicho en otros lados, si no es oficial, será que igual quieren eso para nuestro perjuicio. Entonces, bueno, yo creo que también es un perjuicio muy grande para nosotros, como lo digo, y creo que la Liga también lo verá. O sea, al final está deteriorando un poquito la competición el hecho de que no podamos jugar en nuestra casa de forma tan alevosa. Y estando el estadio en condiciones tanto de seguridad como el terreno de juego futbolísticas para jugar. Entonces entiendo que el club también ya ha asumido sus errores que tuvo que asumir. Entiendo que la primera jornada no lo hemos jugado y que ahora, estando todo ok, tengo esperanzas, más allá de lo que se haya dicho, tengo esperanzas que oficialmente ya podamos jugar en Vallecas.
1: Un poquito antes, mañana a las 7:30, el Getafe visita el Sadar, el Eurogeta, que ha incorporado nueva jugadora a sus filas.
0: Nemanja Gudel, el futbolista serbio que no renovó con el Sevilla, terminó contrato el pasado 30 de junio. Allí estuvo 7 temporadas, ganó 2 Europa Leagues y jugó 261 partidos. Llega al Getafe libre, firma por una temporada y viene a reforzar el centro del campo de José Bordalás.
1: Las cosas bien hechas, bien parecen, Delfa, y este año el Geta, fichaje que hace, fichaje que inscribe. No tiene el problema de la temporada pasada.
2: Sí, en ese sentido ha mejorado muchísimo, no tiene esa dificultad. Parece que las dudas con Sazonov, o tal vez la negociación con Gudel, ya venía avanzándose. Se estaba comentando hace unos días que podía ser refuerzo para el equipo de Bordalás, un jugador muy en la característica del técnico madrileño. Ya teníamos los rivales en Conference, el Brighton, el Ajax. Ojo al Ajax, que incorpora a Rabat, el jugador marroquí del Betis, así que el equipo de Michel, que sigue haciéndose cada vez más grande, va a ser sin duda el gran rival de ese grupo de Conference que enfrentará el equipo de Bordalás a partir del mes de octubre.
1: Menos mal que has hecho así un repaso de lo mejor que tenía el conjunto del Getafe, porque a José Bordalás le han preguntado por los rivales y no tiene ni idea, porque claro, está centrado en la Liga.
5: Ha tenido el tiempo justo para recuperarse, está mentalizado, está preparado, sabemos la importancia que tiene el partido de mañana contra Osasuna en el Sadar y bueno, es en lo único que estamos pensando. La verdad es que ni siquiera he visto el sorteo de Conference, porque ahora el foco está en la Liga y realmente cuando llegue llegue es cuando empezaré a analizar y a preparar la competición. Ahora mismo tenemos que estar todos metidos en la liga, que es muy importante el partido de mañana para nosotros, también

0: al rival y va a ser un partido de mucha exigencia.
1: Eso mañana. Nuestro foco en Primera División en el día de hoy está en el Bernabéu, en el Estadio Santiago Bernabéu, donde se disputa a partir de las 5 de la tarde el plato fuerte de la Primera División, Real Madrid-Málaga. Así que nos vamos para allá, hacemos la primera conexión.

0: echo de menos a Maradona, a Ronaldinho, a Ronaldo Nazario, a Ronaldo Cristiano, a Messi, a Zizou, a Lothar Matthäus. Yo echo de menos a esta gente. No puedes dar el Balón de Oro a un jugador porque ganó la Champions o porque ganó el Mundial.
1: Este era José Mourinho hablando sobre el Balón de Oro, pero la realidad es que hoy toca centrarse porque es el segundo partido del Real Madrid consecutivo en el Bernabéu. El equipo del portugués vuelve a pisar su feudo 4 días después de ganar a la Real Sociedad por 4-1. Con varios cambios en el once, el conjunto blanco tratará de conseguir la tercera victoria de la temporada ante un Málaga que vive una temporada ilusionante tras su vuelta a Primera División, pero al que se le está atragantando el inicio, ya que en las dos primeras fechas ha cosechado una derrota ante el Atlético de Madrid y un empate ante el Depor.
2: El sonido en el Bernabéu, la asistencia técnica la pone Ángel Silgo. Tenemos Big Data con Javi Gutiérrez. En los comentarios van a estar Iván Pérez y Dani García Lara, pendiente de lo que pasa en el rectángulo de juego. Miguel Ángel Cazorla, te lo cuenta la voz del Madrid, te lo cuenta Carlos Rodríguez. ¿Qué tal, Carlos? Muy buenas.
3: Hola, Miki, ¿qué tal? Buenas tardes a todos los oyentes de Onda Madrid. El partido de la Onda, eso es, comienza un poquito más allá de media hora lo que nos queda para este Real Madrid-Málaga, 5 en punto de la tarde aquí en el Bernabéu. Segundo partido de Liga en el estadio del Real Madrid después de la victoria del pasado miércoles frente a la Real Sociedad. Y como bien apuntabas, 5 cambios. Medio equipo cambia hoy Mourinho. Hoy sí entran de lleno las rotaciones con respecto a los equipos que había utilizado en los dos primeros partidos de Liga y que habían sido calcados, porque el día del Español y el día de la Real Sociedad los dos once, como digo, los había repetido el técnico portugués. Hoy cambia medio equipo, juega Courtois en portería, no hay novedad ahí. La defensa prácticamente toda nueva. Lateral derecho, Trent Alexander-Arnold. Lateral izquierdo, Cucurella. Los centrales son Hausen, que es el único que repite, y Antonio Rüdiger. Centro del campo, Valverde. Hoy de pareja, Camavinga junto al futbolista uruguayo. Línea de tres con Brahim desde la derecha, Vinicius desde la izquierda, Bellingham en la posición de 10, el enganche arriba juega, como no, Kylian Mbappé. Así que, como digo, 5 cambios en este Real Madrid, medio equipo renovado. El Málaga, que se presenta hoy con muchos malagueños, hay mogollón de gente de Málaga en las calles aledañas al estadio Santiago Bernabéu, que están viviendo la previa como si fuera una fiesta en lo que es su regreso muchos años después al estadio Santiago Bernabéu. Sale con Alfonso Herrero, el portero, el ex del Real Madrid, bajo palos. Carlos Puga, lateral derecho, Rafita, lateral izquierdo. Los centrales son Recio y Einar Galilea, los dos pivotes, Rafa Rodríguez y Zan Merino. Línea de tres con La Rubia, otro canterano del Real Madrid, Carlos Dotor y Joaquín. Arriba Chupe como delantero centro, árbitro del partido, el valenciano Martínez Munuera. El canario Trujillo Suárez estará al frente del VAR. Calientan ya los dos equipos, todavía, Miki, poca gente en el Bernabéu, pero en cualquier caso, ya digo que habrá buen ambiente seguro porque hay mucho, mucho malagueño hoy aquí en el Estadio Bernabéu para ver este Real Madrid-Málaga.
2: Oye, Carlitos, te hago una pregunta en confianza. ¿Esta te la visteis venir, la de Mourinho, o no?
3: ¿Cuál, la del Balón de Oro?
2: No, bueno, la del Balón de Oro es otra película, pero ¿cuál? este once cambiando defensivamente, lo de Cucurella sí que lo advirtió.
3: Sí, lo anunció. Bueno, yo creía que sí, yo algún cambio, a lo mejor no 5, de hecho preveía estos cambios, no 5, a lo mejor incluso ya el otro día para el partido contra la Real Sociedad, pero ten en cuenta que el Madrid en 8 días ha jugado, va a jugar 3 partidos, con sí. Lo cual es normal que rote, y luego además es que la semana que viene, recordemos que el partido de la jornada número 4 es el viernes, con lo cual hay menos tiempo para recuperar. A lo mejor no 5 cambios, pero era normal que metiera 3 o 4.
2: Uh-huh. Muchos cambios para este Real Madrid. ¿Y la del Balón de Oro?
3: Pues te digo una cosa, Mourinho siempre, y en eso no engaña a nadie, porque lo dijo hace unos días cuando habló de Vinicius y del tema Prestiani, él siempre va a defender a los suyos. Si el Madrid hubiera fichado a Rodri, ya te digo yo que hubiera dicho que el Balón de Oro tenía que ser para el capitán de la selección campeona del mundo. Y ya, si hubiera fichado por el PSG, pues hubiera dicho que el Balón de Oro tenía que ser para Fabián, por ejemplo. Mí eso no me lo cambia. Es Mourinho. Y es normal, porque siempre va a defender a los suyos.
2: Ha empezado fuerte. Iván Pérez, ¿qué tal? Muy buenas.
4: ¿Qué tal, Miki? Muy buenas.
2: 11 inicial del Real Madrid, ¿te gusta?
4: Sí. Me gusta porque siempre hablamos de cualquier jugador que salga en la plantilla, además este año muy compensada, del Real Madrid. Es totalmente de garantías, bueno, cambia laterales, mete también a Brahim, a Camavinga. Bueno, creo que sin faltar el respeto al Málaga, por supuesto, pero creo que es un partido para poder hacerlo, ¿no? El Málaga, bueno, es un recién ascendido, no ha empezado muy bien la liga, está ahí abajo, y creo que es un partido propicio para poder hacer cambios y empezar a gestionar un poco Mickey minutos, porque ahora vienen partidos importantes y muy seguidos.
2: Cuando salta, imagino, el Real Madrid, Carlos, a calentar, porque hay aplausos, ¿no?
3: No, es que es el Málaga.
2: ¡No me digas!
3: La cantidad de malagueños que hay, ¿no? El Madrid ha salido ya hace 10 minutos a calentar.
2: ¡Ahí va!
3: Esta ovación que acabáis de escuchar es de gente del Málaga, porque no solo son los malagueños, los aficionados del Málaga, que están ubicados en esa zona alta, tercer y cuarto anfiteatro, en una esquina que se reserva a la entrada a la afición visitante, sino que hay muchísimos, y ahora te lo va a contar Cazorla, que están repartidos por el resto del estadio. No sé cómo han conseguido las entradas, pero están cantando y hay muchísima gente de Málaga, insisto, no solo en la grada reservada para la afición visitante, sino repartidos por todo el Bernabéu.
5: Sí, eso ya pasó también en la primera jornada en el Metropolitano, que aparte de los que estaban ubicados en el sector reservado para la afición visitante, muchísimos malaguistas repartidos en el Metropolitano, y cuando salió el Málaga igual sonó una ovación, parecía que estaban allí en la Rosaleda.
2: Los de dentro me interesan, y los aledaños del Estadio Santiago Bernabéu también me interesa, donde está Miguel Ángel Cazorla como protagonista. Miguel,
6: ¿qué tal, Miki? Pues ya estamos por aquí, por los aledaños del Estadio Santiago Bernabéu, y vamos a tantear cómo está el ambiente antes de que arranque este Real Madrid-Málaga. Bueno, lo primero, ¿de dónde venís?
7: De Jerez de la Frontera.
6: Hombre, ¿cómo ha surgido esta iniciativa de venir aquí este último fin de agosto?
7: Por gusto, por estar de fútbol.
6: Sí. Madridista de cuna, ¿no?
7: Desde chiquitito.
6: Ahí está. Bueno, ¿cómo ves al equipo esta temporada? ¿Cómo ves este arranque?
7: El arranque, bueno, no lo veo del todo malamente, pero bueno, todavía faltan cosas por mejorar.
6: ¿Qué mejorarías todavía? ¿Qué dices? Aquí todavía hay que trabajar un poquito más.
7: El tema de que las estrellitas se impliquen un poquito más con el equipo.
6: Sí. Mbappé, Vinicius, Bellingham, que todavía tienen que hacer un poquito más.
7: Bellingham por ahora no te puedo decir nada de pega, porque ha empezado bien. Mbappé ha metido 3 goles, pero le exijo más sin balón.
6: Sí, más sin balón, ¿no? Bueno, seguimos preguntando por aquí. Bueno, ¿tú cómo lo ves?
8: Yo lo veo de escándalo.
6: Te lo pasaste bien el otro día, ¿no?
8: Bien, perfecto.
6: Bueno, ¿qué te está pareciendo Mourinho? ¿Parece que más calmado o quieres que vuelva a ser un poquito el del 2010? ¿Cómo valoras a Mourinho?
8: Yo lo veo bien. Está apretando a los periodistas más que nada y está dando guerra.
6: Ahí está. ¿Crees que tiene que ser un poquito igual de cañero que en 2010 o esta versión te gusta así más tranquilita?
8: Me gusta, de momento me gusta.
6: ¿Qué mejorarías del equipo de momento en este arranque?
8: El centro del campo, que no sea tanto balón atrás y tu mamá a meter goles.
6: Ya para acabar, bueno, hemos visto que el Barça sí que ha empezado muy fuerte. ¿Te asusta o crees que este Barça es alcanzable y que el Madrid va a poder pelear de tú a tú en la Liga?
8: Yo creo que puede estar de tú a tú con el Madrid.
6: Ahí está. Sí. Rápidamente, bueno, vamos con usted para cerrar. Bueno, buenas tardes. Bueno, ¿cómo ve usted el arranque desde allí, desde Jerez?
9: El arranque, bueno, como casi todos los años el arranque es siempre un poco irregular porque están todos al comienzo de la liga y hay jugadores que están un poquito mejor porque han estado bien en el Mundial, otros todavía les falta, la pretemporada ha sido un poquito regular también, pero bueno, de momento ahí estamos comenzando y vamos tirando poquito a poco.
6: Sí, decían por aquí que todavía hay que mejorar un poquito el papel de las estrellas. ¿Le convenció lo que hicieron Mbappé, Vinicius y Bellingham contra la Real?
9: Este partido en el segundo tiempo estuvieron sobre todo bastante mejor. Se nota que están cogiendo un poquito, que han estado jugando en el Mundial y todavía les falta. Les falta al Madrid, como ha dicho el compañero, no echar tanto balón atrás, ser más directo al área y les falta mucho todavía en la estrategia de juego. El Madrid aún no tiene estrategia de juego como ha tenido siempre. Balones entre líneas, a balón parado, le falta todavía en ese aspecto muchísimo. Tiene que hacer más entrenamiento sobre estrategias de juego. Adelantaría muchísimo y se acercaría bastante más al Barcelona.
6: ¿Lo acabará alcanzando al Barcelona?
9: Por supuesto, además lo vamos a superar con creces.
6: Ahí está. ¿Cuántos títulos esta temporada ya para acabar?

0: Yo calculo entre 2 y 3.
1: Ahí está, muy optimista. Bueno, pues chicos, disfrutad del partido.
0: Muchas gracias, buenos días.
1: Las palabras de tres aficionados merengues provenientes de Jerez de la Frontera que vienen a disfrutar de este Real Madrid-Málaga en la jornada número 3 que contaremos en el partido de la Onda de Onda Madrid.
2: Gracias, Cazorla. ¿Cómo te entiendes con la gente de la tierra? Súbete directamente para la cabina del Estadio Santiago Bernabéu que vamos a contar todo lo que tiene en la previa de este partido.

0: juntos.
1: Ha empezado Cazorla hoy fuerte, ¿eh? Hablando un poquito de andaluz, ¿eh? ¿Cómo ha empezado,
2: sí,
1: eh?
2: Se le pega, ¿eh?
1: Sí, sí.
2: Se le pega, escucha ahí,
1: el ceceo.
2: El ceceo. Y se contagia a nuestro compañero.
1: Bueno, Delfa, muchísimas rotaciones en el Real Madrid en el día de hoy. Equipo fiable, no obstante, ¿no?
3: Sí, entran tren Alexander Arnold, Cucurella, Rüdiger, Brahim, Camavinga. Es un día además bonito para Brahim y para Huijsen, que de muy pequeños empezaron su carrera futbolística en el Málaga, y también lo es para exmadridistas como Dotor, como Dani Lorenzo o el portero Alfonso Hernando. Tengo ganas de ver quién es el que va a llevar la manija del equipo, quién va a hacer de Bernardo Silva o de Rodri si hubiera llegado al Madrid, si Bellingham va a bajar posición o será Valverde el que maneje por ahí el juego. Quizás un día para dejarle al Málaga, a Chupe y compañía, acercarse hacia la portería de Courtois y luego salir a correr con Vini, con Brahim y con Mbappé, que se les da de maravilla. Bonito partido, una obra de fútbol muy de Bernabéu. Y claro, lo de las entradas.
1: Bueno,
3: es que hay mucho turista todavía del Real Madrid por ahí que está aprovechando para sacarle alguna amortización a su abono.
1: Y más o menos, ¿en cuánto lo tenemos de precio? Que tú siempre lo tienes ahí más o menos controlado.
3: No, no me he fijado cuánto no, está bueno. El precio del Bernabéu, ¿no? Porque creo que es un lugar prohibitivo para cualquier ser humano normal.
2: Asusta seguro el precio, ¿eh?
3: Tienes que tener un capital grande para poder ir a ver un partido, pero vamos, seguro que Carlos Rodríguez sabe, pero en cualquier caso no será barato. Pero hay quien aprovecha, pasa aquí un fin de semana, viene de Málaga con la ilusión de un equipo que vuelve a Primera División después de muchísimo tiempo, y con Juan Francisco Funes, que algo inventará.
1: Sí.
3: Porque el Atleti ganó, pero no fue un partido tan sencillo ante el equipo andaluz, que le va a poner toda la ilusión del mundo.
1: Oye, también estamos muy atentos de los ex-entrenadores del Real Madrid. ¿Qué es lo que está haciendo Xavi Alonso con su Chelsea?
2: Está ganando 4-2 al Brighton. En la primera parte se había puesto 3-0 a la media hora. Había marcado Romeo Lavia en el 4, Pedro Neto en el 14 y Joao Pedro en el 32. Antes del descanso recortaba distancias el Brighton, marcaba el 3-1 en el minuto 35. En el 63 llegaba el 3-2, gol en propia puerta de Joao Pedro. Parecía que el Brighton podía llegar a empatar el partido, pero un golazo de Cole Palmer en el minuto 74 está poniendo en ventaja al Chelsea. En el minuto 77, Chelsea 4, Brighton 2, con Pep Chavarría sobre el terreno de juego. Y hay otro exentrenador madridista que también está jugando su partido, en este caso el Fulham de Álvaro Arbeloa, que había puesto en el inicio a César Palacios y a Gonzalo arriba, y que está perdiendo en casa del Sunderland. Minuto 81, Sunderland 1, Fulham 0.
1: El estado del rectángulo de juego del Estadio Santiago Bernabéu, impoluto como prácticamente casi siempre, ¿no, Carlos, últimamente?
4: Sí, este año ha empezado bien la cosa. El otro día contra la Real ya le vimos en un estado realmente fantástico, formidable. Y hoy, 4 días después, sigue estando bien, así que parece que le han cogido definitivamente ya el truco. Ya la temporada pasada estuvo en líneas generales bastante bien. Al tema de, bueno, las planchas estas en las que se divide para ser guardado posteriormente en el hipogeo famoso. Ya digo, el campo está bien, no hay ningún problema, calentando los dos equipos sobre el rectángulo de juego, ya digo, con un césped perfecto.
3: Precio de entradas desde 75, aforo general,
4: sí.
3: VIP 275.
1: Bueno, 75... Te joroba una compra, ¿no?
4: Pero eso es arriba del todo en un fondo.
3: Claro, o sea, serán 4 que luego vas a darle al aparatito y no te aparece.
1: Y no aparece. Uh-huh.
3: Son más caras y bueno, hay quien se lo puede permitir, y por eso va a estar el campo hoy también con un entradón.
1: Big Data, Javier Gutiérrez, ¿qué tal? Muy buenas.
5: Muy buenas.
1: En esta previa de partido, ¿qué tenemos que destacar?
5: Bueno, pues que el Málaga es verdad que concede bastante en defensa, pero lo concede fuera del área, porque solo el 51% de los remates, el 52% de los remates es dentro del área. El promedio de la liga es el 61%, por lo que para el Real Madrid va a ser un reto ver cómo va a meter el balón en el área para crear esas grandes oportunidades en base a los cambios que ha hecho Mourinho. Quizá una de las opciones es Brahim, porque tiene quizá más uno contra uno que Arda Güler, y puede utilizar a Brahim para intentar, en base a conducciones, entrar al área. O quizá está pensando que puede ser bastante difícil, o que se le puede

complicar y por eso la salida de Camavinga, que es un gran recuperador de balones y que le puede dar ese respiro a Fede Valverde para que se incorpore al ataque y en base al gran disparo que tiene, pues

0: podríamos incluso compararlo con aquella, con cuando hay partidos de Champions y vienen las aficiones visitantes, viene la afición del Inter, del Stuttgart, etcétera, etcétera, porque es cierto que no están todos ubicados en un sector, pero sí que están repartidos por todo el estadio. Desde luego que ahora mismo el tercer anfiteatro en el fondo norte está completamente lleno, también en el cuarto, y todavía en el fondo sur quedan bastantes huecos, pero se prevé muy buena entrada, porque ya desde la una de la tarde hemos visto también a muchos aficionados del Real Madrid, plan familiar. Hay que tener en cuenta que es el último fin de semana de vacaciones para muchos, así que qué mejor plan que finalizarlo viendo un Real Madrid-Málaga en el Bernabéu. Así que todos listos para el que va a ser el duelo número 37 entre ambos equipos. 27 victorias para el Real Madrid, 8 empates y tan solo una derrota, que fue la Rosaleda el 22 de diciembre de 2012, aquella suplencia de Iker Casillas. 18 enfrentamientos en el Santiago Bernabéu, 15 victorias y 3 empates para el Real Madrid. Y ojo, porque si hablábamos el otro día de que Mourinho solo en una ocasión había sumado el 6 de 6, hay que decir que en las 3 temporadas que dirigió al Real Madrid en la primera etapa nunca sumó un 9 de 9, así que puede hacer esta historia personal, entre comillas, y romper este pequeño maleficio que le acompañó en esa primera etapa. Así que mientras agosto y el verano terminan, empieza la ilusión, el entusiasmo de una santa trinidad que ofreció su primera conexión divina hace apenas 4 días. Una evidencia que se convirtió en milagro, quizás el primero del general portugués. ¿Espejismo o realidad? Una semilla para seguir regando el inicio de la resurrección.
1: Para el próximo partido, yo creo, en el Bernabéu, que lo vamos a tener, le he pedido a mi compañero y amigo Santi Acedo una música acorde a estas presentaciones del Real Madrid, porque no puede...
2: A Cazorla hay que sacarle en procesión.
1: Exacto. Pues sí,
2: pero a él... Nah.
0: Tampoco es para tanto.
3: Tenía que hacer un saque de honor un día en el Bernabéu. Todo el Bernabéu aplaudiendo a Cazorla.
0: La mando, vete, tú sabes dónde la mando.
1: Ya verás cuando lo pase Santiago. 5 de la tarde juega el Real Madrid frente al Málaga. ¿Con qué 11 sale el equipo de José Mourinho, Carlos?
4: Con Courtois en portería, defensa lateral derecho, Trent Alexander-Arnold, lateral izquierdo Cucurella. Los centrales son Rüdiger y Hausen. Por delante hoy juegan Camavinga y Fede Valverde. Línea de 3 con Brahim por la derecha, Vini por la izquierda, Bellingham en la posición de 10 arriba. Juega Kylian Mbappé, los 11 elegidos.
1: Y lo contaremos en el partido de la Onda, de Onda Madrid.

0: Actualizando también la segunda división en su jornada 3 de 42. Resultados finalizados.
1: Tenerife 0, Sporting de Gijón 1, Sabadell 1, Almería 0, Albacete 0, Oviedo 1, Leganés 1, Eldense 0 y Girona 5, Unión Deportiva Las Palmas 2.
0: Ayer victoria del Club Deportivo Leganés con gol de Atienza sobre la Campana, 1-0 frente al Eldense. El Leganés suma 7 de los 9 puntos en disputa. Todavía no ha perdido. Arranque tremendo para no estar contento. Este es su entrenador, Rubén Alves.
2: Muy contentos, están muy contentos porque primero saben lo que han vivido los que estaban aquí la temporada pasada. Entonces, creo que eso te marca mucho, el sufrimiento que tuvo el equipo, que tuvieron los jugadores que estuvieron aquí y que no querían que se volviera a repetir, ¿no? Entonces, al final, esto también era un examen importante para nosotros hoy delante de nuestra gente. Sí que lo habíamos hecho bien fuera de casa, en dos escenarios diferentes, pero hoy era un poco como poder volver a mostrar, ¿no?, que tenemos que olvidar el pasado y construir un nuevo equipo con un alma completamente diferente. Me gustaría destacar los dos carrileros que acabaron el partido, ¿no?, que tanto San Cris como en este caso Dani, que probablemente es una posición en la que no conocen tanto, pero creo que nos aportaban ese punto ofensivo mayor y que lo necesitábamos, y que creo que han trabajado para el equipo genial, independientemente de la posición donde habitualmente ellos se han desenvuelto. Y podría llegar algo más.
0: Y ojalá llegue algo más. Y así se culmina un mercado veraniego del Club Deportivo Leganés espectacular. Hoy domingo a las 5, Andorra, Eibar, a las 7, Cádiz, Valladolid y Mallorca, Ceuta. 9:30 de la noche, Córdoba, Granada. Para mañana, 7 de la tarde, Burgos, Real Sociedad B. Y a las 9:30, Celta, Fortuna, Castellón. Liga F, primera jornada de 30. Un resultado madrileño definitivo.
1: Madrid, Club de Fútbol 3, Granada 1.
0: 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Estefano, te contamos el Real Madrid Atlético de Madrid, también primera jornada en Primera Federación.
1: Con un resultado ayer en el Cerro del Espino, derrota del Rayo Majadahonda, Rayo Majadahonda 1, Villarreal B2.
0: 7:15 de hoy de la tarde, Águilas Agrupación Deportiva Alcorcón y Atlético Madrileño Juventud Torremolinos. Para mañana a las 9:15 de la noche, Teruel Real.

0: Real Madrid-Castilla, 9:15 de la noche, Real Madrid-Castilla, contra el Teruel, es decir, que visita al Teruel el filial madridista. Vuelta a España, ¿qué es lo que ocurrió en el día de ayer? ¿Qué es lo que está ocurriendo en el día de hoy?
1: En el día de ayer recordamos la caída de Tadej Pogačar con el parte médico que dio el equipo UAE. Va a tener que pasar por quirófano, se le va a tener que operar de la clavícula izquierda. Ha subido una foto Tadej Pogačar a redes sociales con la canción Staying Alive en la cama del hospital, con un collarín, con las marcas de las heridas. Pero lo importante es que él está bien, está estable dentro de la gravedad de la caída. Como ya contamos ayer, va a ser operado, pero esa operación no va a ser inmediata, se va a retrasar un poco para tener precaución con la conmoción cerebral. Así que el nuevo líder es Enric Mas en la etapa de hoy, la novena, con llegada al Alto de Aitana. Quedan 20 kilómetros, 900 metros para el final. Hay una escapada de tres corredores, Pavel Sivakov, Marcel Camprubí, el ciclista español, y Alessandro Romele, que están en cabeza. A 1:19 hay un grupo de 15 corredores y a 5 minutos 6 segundos está el pelotón con Enric Mas. Por delante no hay ningún corredor que peligre en la general, así que en principio si hay algún ataque por parte de Primo Roglic o de Félix Gall, que son segundo y tercero respectivamente en la clasificación general, se dará en el tramo final en la subida al Alto de Aitana.
0: El ciclismo lamenta la caída de Pogačar. El ciclismo lamenta que haya abandonado la vuelta y Enric Mas, caballero, también lamenta la caída de su compañero de profesión.
2: Es una grandísima pena que primero que haya caídas después de ese estilo y por último que sea Tadej. Justo era el portador de maillot rojo y es una auténtica pena. Y bueno, obviamente que se mejore rápido, que nos queda aún unas cuantas carreras y espero que pueda llegar bien a ellas. No, simplemente que esté tranquilo, que seguro que no, sinceramente no sé qué tiene, no sé si he escuchado de un codo, pero nada, seguro que estará en las mejores manos, los mejores médicos y que se recupere lo más pronto posible. Aún no he ido a hablar con nadie del equipo, la verdad, simplemente pues mañana cogeremos la responsabilidad como es normal y nada, intentaremos pues mantener el maillot y nada.
1: Estas eran las palabras de Enric Mas hacia Tadej Pogačar. Quien ha tenido que abandonar hoy es también compañero de Pogačar, Pablo Torres, el ciclista madrileño del UAE. En la primera subida del día se encontraba mal desde el día de ayer al terminar la etapa, no ha podido terminar la de hoy. Era su primera gran vuelta como ciclista profesional y desafortunadamente el madrileño no ha podido completar.
0: Aragón Motos, Motorland.
1: En Motorland hemos tenido el Gran Premio de Aragón, MotoGP. La victoria se la ha llevado Marc Márquez, seguido de Pedro Acosta y de Marco Besecchi. Cuarto ha sido Alex Márquez y quinto Jorge Martín, que sigue siendo líder del Mundial. A 19 puntos está Marc Márquez y a 24 Besecchi. En Moto2 la victoria ha sido también española para Alonso López, segundo Izan Guevara y tercero David Alonso, Manu González sexto y Adrián Huertas décimo. Líder del Mundial sigue siendo Manu González, seguido de Izan Guevara y de Senna Agius. En Moto3 otra victoria de otro español, Máximo Quiles primero, segundo David Almansa, tercero Marco Morelli y décimo Adrián Huertas. En el Mundial, en Moto3, el líder es Máximo Quiles, seguido de Álvaro Carpe y de David Almansa.
0: ¿Qué más debut tenemos hoy en Polideportivo?
1: Pues tenemos ahora mismo una final en juego, la final del Mundial de Hockey Hierba, y tenemos a la selección española enfrentándose a Alemania. De momento llevan 8 minutos de partido y no hay goles todavía, así que España 0, Alemania 0. Y tenemos otra noticia en Polideportivo. Sara Ouzanda ha conseguido bronce en la final de K1200 en los Mundiales de Poznan de piragüismo. Es la segunda medalla que consigue. El viernes fue plata en el K4500 y hoy conseguía el bronce en el K1200. Es la quinta medalla para España en los Mundiales de piragüismo de Poznan.
0: La noticia deportiva del día de ayer, Delfa, era la caída de Pogačar. Hoy el tipo, después de la que lleva encima, después de la contusión, después del tiempo que va a tener que estar fuera, de someterse a operación quirúrgica, se clava un Staying Alive tan tranquilo y sabiendo, sobre todo, que va a volver a ser el que ha dejado de ser por culpa de una lesión.
3: Sí, con un collarín en el cuello, con varias tiritas y esparadrapo y demás asuntos que le han puesto para estar más o menos tranquilo y ir recuperando las heridas de la tremenda caída, y además que va a tener que ser operado de la clavícula. Uh-huh. Está con buen ánimo, es

0: Un supercampeón, esperemos que se recupere cuanto antes y qué pena porque habrá que también buscar responsabilidad a esa parece piedra que se encontró en el camino y que acabó haciéndole casualmente a él. Ningún ciclista evidentemente merece un final así y ninguna persona un accidente tan grave. Acabó pegando una vuelta, un salto tremendo y dándose evidentemente contra el asfalto con esas consecuencias terribles. Muy bien ayer más, con todos los gestos que tuvo y todo el pelotón también. Queda una vuelta ahora atractiva, interesante, porque va a haber una pelea más abierta. Sí. Todo estaba ya hecho para que el accidentado hubiese ganado los tres títulos esta temporada más importante del mundo del ciclismo. Tendrá otra ocasión y la más rápida y mejor recuperación para un auténtico fenómeno del mundo de la bicicleta.
1: Ya se ha empezado a subir el Alto de Aitana, la subida final en la cabeza de carrera están Pavel Sivakov y Marcel Kamprubi. Seguimos repasando polideportivo. Hoy arranca el US Open a las 5, en menos de 10 minutos debuta Dani Mérida ante Marton Fucsovics, el tenista húngaro. A la misma hora Pablo Carreño se mide a Lehecka. A las 7 Jaume Munar ante Teres Admané y a las 10 de la noche Martín Landaluce se mide a Jakob Ferli. Alcaraz tiene que esperar al lunes, es decir, mañana a las 6:30 de la tarde, a partir de esa hora ante Roman Safulin, el tenista ruso, y Rafa Jodar lo hará el martes, todavía la hora está pendiente de confirmar, ante Thanasis Kokkinakis.
2: Ya tenemos todo actualizado, una pequeña pausa y estamos en el Bernabéu para arrancar la tarde-noche deportiva en el partido de la Onda de Onda Madrid.
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0: 6 minutos para que en el Bernabéu arranque el Real Madrid-Málaga. ¿Cómo están las cosas por allí, Carlos?
1: Ahora mismo con la alineación del Real Madrid a través de la megafonía, el espectacular videomarcador. Evidentemente el juego de luces a esta hora no luce tanto como si fuera de noche, como el otro día frente a la Real Sociedad, pero en cualquier caso se ha mejorado lo que tiene que ver con la grafía, con la manera y el vídeo en el que son anunciados los jugadores del Real Madrid antes de que dé comienzo el partido. Siempre todo ello impregnado de un diseño espectacular en cuanto a imagen y sonido se refiere, terminando ahora con el banquillo de suplentes. Así que con los dos equipos ya en el túnel de vestuarios, en nada, en menos de 6 minutos, debería comenzar este Real Madrid-Málaga.
0: Dani García Lara, ¿qué tal? Muy buenas.
2: ¿Qué tal? ¿Cómo estáis?
0: Las rotaciones te las esperaba, ya las anunció. Lo que pasa que estábamos hablando si tantas o no tantas, si está bien.
2: Bueno, eso te demuestra que tiene buen fondo de armario, ¿no? Lo que también te deja claro es que hay 4 o 5, que es tu columna vertebral, que en principio no la toca, ¿no? El caso de Courtois, Hausen, Valverde, Vinicius, Bellingham y Mbappé. El resto, fíjate que hace 5 cambios, pero 5 cambios de garantías. No obedece ninguno a un mal estado de forma de los que eran titulares, sino más bien todo lo contrario. Así que me parece buena decisión de Mourinho.
0: ¿Y las garantías que le da este equipo es lo mismo que le daba el equipo de la semana pasada? Entiendo que sí.
2: Para mí sí, porque es verdad que los otros jugadores que han salido del 11 titular estaban.

0: Van rindiendo bien, por ejemplo, el caso de Güler. Brahim el otro día salió bien. Bueno, al final, en defensa, donde más cambios ha hecho, ¿no? Los primeros minutos de Rüdiger, a ver cómo reacciona también, pues, ante, bueno, pues esa competencia que tiene con Konaté. Pero Alexander Arnold y Cucurella también deberían ofrecer un buen nivel, ¿no? Yo creo que esa competencia interna que van a tener va a favorecer el rendimiento del equipo.
1: No obstante, aunque el juego de luces, Carlos, no sea hoy, no predomine porque hay sol, tema del sonido y todo, es que es un halo como completamente especial, ¿eh? Yo me imagino una noche de Champions. Sí.
2: Bueno, eso ya lo vimos, o ya lo llevamos viviendo en las últimas temporadas, evidentemente, porque eso no ha cambiado. Eso estaba ya, lo que se refiere a la megafonía, evidentemente, terminado hace bastante tiempo, ya hace un par de temporadas. Simplemente se van acometiendo pequeños rematitos, ¿no? Pequeños detalles que se van acabando de terminar, porque una obra de esta envergadura, que la que prácticamente supone hacer medio estadio nuevo, incluso todo lo que se refiere a, y lo que no se ve, todo lo que está, las tripas del estadio, ¿no? Lo que son vomitorios, accesos, bares, cuartos de baño, todo eso ha llevado mucho, mucho, mucho trabajo, y se acaban o se están terminando de rematar, porque todavía incluso hay algún detallito que le falta.
1: Ahí está Ángel Silgo directamente poniendo el Bernabéu a todo latir. Y con muchos aficionados del Málaga, ¿y con qué entrada del Real Madrid en el día de hoy, Cazorla, de los aficionados del Madrid?
3: Pues calculamos en torno a 77.000 espectadores, superamos los 75.000 finalmente ante la Real Sociedad, y aficionados del Málaga, como decíamos, había 1.800 peticiones, y yo creo que esas 1.800 al final, dentro de las 600 concedidas, las 1.200 restantes se han esparcido por el resto del estadio. Así que ahora mismo, mientras suena el himno de la gloria, bufandas al viento y esperando cerrar un mes de agosto de manera halagüeña. Y sobre todo hay que tener en cuenta que no es para menos que hayan venido muchos aficionados del Málaga a este estadio, porque hay que recordar que desde que se han empezado a enfrentar allá por el año 2000, este es el intervalo más largo entre un Real Madrid-Málaga que ha habido en el tiempo. El último duelo fue en 2018 y nunca habían pasado 8 años para volver a verse las caras. Así que todos coreando el himno de la gloria, el grito que aprendí, y es el que suena en la melodía, cual Hans Zimmer o John Williams, aquí en el Bernabéu.
1: Serían 9 de 9, Iván. Los himnos, o se respetan o se cambian. O se cantan o se respetan. Ahí está, con el Bernabéu y su afición, y lógicamente con este sonido envolvente del nuevo estadio Santiago Bernabéu. Iván, te decía que serían 9 de 9. Comenzar así cuando cambias el entrenador es lo mejor que te puede pasar.
4: Sí, porque, bueno, eso da estabilidad, eso da tranquilidad, eso da confianza para el entrenador y para los jugadores, porque, como estamos comentando hoy, los 5 cambios, que hoy obtengan un buen resultado, quiere decir que muchos jugadores de la plantilla están participando. Y teniendo en cuenta que lo que te viene ahora, ¿no? Que viene el Betis el viernes y luego en breve la Champions y demás. Y yo creo que sería un buen comienzo. Creo, como he comentado antes, el Málaga, con todos mis respetos, es un rival para poder hacer cambios. Es un recién ascendido, no ha empezado muy bien la liga, y bueno, pues creo que es una oportunidad para dar minutos a otros jugadores.
1: Saltan los 22 protagonistas al rectángulo de juego, el Real Madrid con ese chándal chulo de su marca, intentando despejarse. Ya está también en la realización, como no, la novia de Kylian Mbappé en medio del palco, y el Málaga, que va a vestir de negro y con tonos fucsias, Carlos.
2: Sí, señor, el saludo entre los dos entrenadores, José Mourinho y Juan Funes, el técnico del Málaga, el hombre que ha conseguido el ascenso tan deseado después de tantas y tantas temporadas para el conjunto malagueño. Enseguida se va a realizar el sorteo de capitanes. En el terreno de juego ya esperando el valenciano Martínez Munuera, el árbitro encargado de dirigir la contienda. Y como digo, enseguida va a dar comienzo el partido, aunque antes, por cierto, va a haber un par de actos antes de que comience el partido. Se va a homenajear a los campeones de Europa sub-19, a los jugadores del Real Madrid, evidentemente integrantes de la selección española campeona de Europa sub-19, que van a ofrecer el título, que ya está ahí preparado a la entrada al terreno de juego, en la boca del túnel de vestuarios. Y además también guardaremos un minuto de silencio en señal de duelo por, bueno, la barbaridad y todo lo que ha pasado en Nepal con esas inundaciones terribles por el colapso del glaciar, y que ha dejado tantos y tantos muertos y desaparecidos. Así que todavía el partido, que va a dar comienzo con un poquito de retraso.
1: Pues ya sabéis que la realización de la televisión, el Estadio Santiago Bernabéu, no lo vemos hasta minutos antes, es decir, sí, esa rueda de prensa antes con el Real Madrid no lo permite, pues.

0: lógicamente no lo tenemos. También que la primera imagen de la realización sea la novia de Kylian Mbappé en el palco, Esther Expósito, no sé.
1: Ya sabe, la salsa rosa.
0: Amarillista, que... ¿no? El tema. No,
1: rosa, rosa.
0: O rosa.
2: Sí, sí.
3: Hombre, yo
2: en este país.
3: Con la recalificación que va a llegar a la Ciudad Deportiva, había puesto a Almeida, o una foto de él, como homenaje, ¿no? Por cierto, ¿cuántos jugadores han estado en el Málaga y en el Real Madrid? Desde el mítico Juanito hasta Tote, Contreras, Fernando Sanz, Van Nistelrooy, Baldo, Saviola, etc.
0: Fíjate, estuve lloviendo ayer, por casualidad, el resumen de un Málaga-Real Madrid de la tercera jornada del año 83. Y me parece, si no me equivoco, esto a ver si lo recordáis, no es fácil de recordarlo porque me pilló por sorpresa. Málaga 6, Real Madrid 2, una de las goleadas más duras del Real Madrid. Y los dos del Madrid me parece que Juanito, además, lo marca.
1: Sí, sí, correcto. Sí, señor, yo era muy chiquitín, pero sí, me acuerdo de aquel partido. Bueno, por cierto, están los chavales de la selección sub-19 con la Copa de Europa de Campeones, entre los que está Cazorla, claro, Thiago Pitarch, jugador del primer equipo, lesionado ahora, pero ahí está Thiago, claro.
2: Así es, ahí le tenemos posando para la fotografía. También recordamos que tenemos a Mario Rivas, Dani Yáñez, luego también tenemos a Diego Aguado, también presente en esa fotografía, y a su vez también tenemos a Jesús Fortea, así que ya se retiran y en breve comenzará este minuto de silencio.
1: Eso es, ya se está anunciando a través de la megafonía del Bernabéu este minuto de silencio, como digo, en señal de duelo por todos los fallecidos en ese tremendo desastre natural en Nepal.
0: Y nosotros lo respetamos, claro que sí.

0: Pues hasta aquí el minuto de silencio, como decimos, en homenaje a toda la gente de Nepal. El partido que va a comenzar con ligero retraso porque hemos superado ya las 5 y 2 minutos de la tarde. Sintonía Deportiva Onda Madrid en este Real Madrid-Málaga. Segundo partido para los equipos madrileños de primera división este fin de semana, que continuará mañana con el Getafe y el Rayo. Ayer el Atlético de Madrid ganó y ganó bien en Sevilla, en el Pijuán. Vamos a ver si hoy el Real Madrid es capaz de conseguir de nuevo 3 puntos y conseguir mantenerse en lo alto de la tabla de clasificación. Va a ser el Málaga el que ponga la primera pelota de partido en juego, con el ambiente por todo lo alto, porque la gente de Málaga evidentemente le está dando mucho, mucho colorido y mucho calor también a la grada del Bernabéu.
1: Y con Antonio Banderas.
2: Sí, claro, hombre, malagueño, por supuesto que sí, que estaba Antonio Banderas también. Hoy irá un poquito con el Málaga, aunque yo creo que es del Madrid, ¿eh?
0: Bueno, pero ya sabes tú, hoy por aquello de necesitar seguramente los puntos, el equipo que se está jugando permanecer en la división de oro del fútbol español, teniendo en cuenta que su corazoncito está seguro con el equipo malagueño. Bueno, ha comenzado el partido, juega el Málaga, primera pelota, juegan por la derecha, el ataque por la derecha, cuidado con que se mete en el área, el disparo. ¡Oh! Ha tapado bien Fede Valverde, buena jugada ahora desde la derecha de la Rubia. Sale el Real Madrid buscando rápidamente la contra y está buscando ya en campo del Málaga. Jude Bellingham por la izquierda, viene doblando Vinicius, va a recibir Vini, se mete en el área, ha comenzado el partido, chulo, bonito, divertido, ya están en el área, cuelga balón, saca la defensa del Málaga, le pega Tren, chuta, fuera. Le pegó Alexander Arnold la volea, le botó un poquito arriba, desde fuera del área con el empeine, salió arriba, desviado por poco, pero ha empezado divertido el partido.
3: Sí, de momento el Bernabéu aplaudiendo esta primera acción del partido. Aprovechaba la Dienhausen para hablar con Marco Curella, y mientras José Mourinho, refugiado en su banquillo, había salido Juan Funes, que inmediatamente se ha refugiado en su área técnica.
0: Bien con la llegada, Iván, primero del Málaga, que ha salido atrevido, y luego también rápida la transición del Real Madrid.
4: Sí, Carlos, el Madrid lo que ha aprovechado es pues una desorganización del Málaga, porque les ha cogido descolocados de un tiro que el rechace le llegaba a Valverde, y de ahí en adelante pues la jugada favorita del Madrid, esa transición rápida con los jugadores tan rápidos que tiene arriba.
0: Juega Courtois, la tiene y la pone en banda izquierda para Cucurella. Cucurella, balón atrás para Hausen, en primer partido titular de Cucurella como lateral zurdo en el Real Madrid. El balón la tiene Camavinga, que para mí es una de las, fíjate, Dani, Camavinga en esa posición, yo le he visto en la pretemporada que ha jugado mucho ahí, porque no tenía efectivos hasta que llega Bernardo Silva y tal, y yo a Camavinga le sigo viendo una cantidad de carencias para jugar ahí de pivote de medio centro defensivo posicionalmente. Sigue perdiendo muchos balones en zonas muy peligrosas, y yo creo que es un chico que no le coge el aire a la posición.
5: Bueno, porque creo que sus cualidades no son de crear.

0: orientación, ¿no? Fíjate que siempre que se perfila para recibir el balón, está perfilado de espaldas, con lo cual la orientación del balón nunca es buena. Él para mí es mejor cuando tiene más recorrido, incluso en acciones más defensivas. Pero evidentemente, fíjate, yo pienso hasta que Arda Güler creo que lo hace mejor en esa posición, siendo sí. un jugador de ataque, en la zona de creación que no Camavinga.
1: Es su primera titularidad de esta temporada, tan solo lleva disputados 22 minutos en estos dos primeros encuentros.
2: No, y cuando esté Tchouaméni bien, claro, va a costar claro. muchísimo entrar ahí, evidentemente, ya no solo evidentemente en esa posición, que no es la suya, sino para jugar en cualquier otra del medio campo.
0: Sí, pero es un jugador que ha tenido minutos, es decir, es un jugador que no se le puede decir que es que no ha tenido oportunidades. Yo creo que simplemente pues sus condiciones a lo mejor no son las mejores para esa posición.
2: La tiene Málaga moviendo hacia la parte derecha, la pelota la quería controlar la rubia, se le va fuera de banda, saca rápidamente Cucurella, balón atrás para Hausen moviendo ya en medio campo para Bellingham la pone en banda izquierda para Kylian, ahí está Mbappé agarra la pelota encarando a su par, Mbappé se va hacia el centro buscando la frontal del área, buscando el disparo, le cierra bien la defensa del Málaga, deja atrás para Valverde le puede pegar, deja de nuevo para Kylian, buena apertura por la derecha, viene Alexander Arnold en el centro, primer palo Valverde, no ha llegado a rematar, qué pena porque el centro era bueno, pero yo creo que Valverde saltó algo a destiempo. O eso, o no vio venir excesivamente bien el centro desde la derecha de tren, porque era bueno. Qué bien, Iván, lo hizo el sí. Madrid, qué rápido y qué raro que Valverde no llegara a conectar el cabezazo.
3: Sí, pero fíjate, me quedo con es que no necesita muchos toques el Madrid.
4: ¿Al primer toque?
3: Un pase filtrado de Bellingham, me parece que ha sido de Mbappé.
2: Sí.
3: Y a partir de ahí ya le empiezan a dar velocidad en tres cuartos de campo. Es que me gusta ese primer pase rápido del Madrid hacia adelante, que es el que te monta la transición. Claro.
1: Quizás se lamentaba Mbappé en la definición, chocaba las manos frustrado porque era una muy buena jugada.
4: Quizás Dani no iba al centro tan medido como para que rematase Valverde y le pilló un poquito alto.
0: He tenido la sensación de que llegaba antes. Yo creo que la sensación un poco así, que no he visto la revisión, como que Fede llega antes y a última hora intenta girar la cabeza y no acaba impactando bien, pero creo que no hace bien el timing con el centro de Alexander Arnold, que la verdad que es un buen centro, ¿no?
5: Sí, hemos visto que han intentado buscar ese centro lateral, primero porque Alexander Arnold es verdad que es un jugador muy buen centrador, y segundo porque el Málaga es el peor equipo de la liga por alto, solo gana uno de cada tres duelos aéreos, por lo que es una buena oportunidad para el Madrid aprovechar ese tipo de jugadas.
2: Ahora Izan Merino, que festeja la acción defensiva contra Jude Bellingham, que ha intentado ahí tirarle con una bicicleta hacia adentro, pero aguantó bien el centrocampista del Málaga y le ganó la partida a Jude Bellingham. Esa que demanda para el Real Madrid, la juega ya por banda izquierda, la tiene Camavinga para Cucurella, ahí está el Cucu, atrás de nuevo para Camavinga, ahí esté tocando para Hausen, todos los jugadores a excepción de Courtois en campo del Málaga. El partido volcado en terreno de juego malagueño, la tiene Antonio Rüdiger moviendo toda la derecha, balón raso para Tren, Alexander Arnold, juega en corto para Brahim, de nuevo para Tren, viene la presión intensa de Joaquín, apura Joaquín con Rüdiger en la presión, saca atrás para Courtois para Hausen, este de nuevo para Thibaut Courtois, ahora el Real Madrid retrasando la posición de su portero para hacer que el Málaga salga un poco de la cueva, buena presión ahora del equipo de Juan Funes, y jugando el Real Madrid de momento sin ponerse nervioso, apertura de Hausen a la derecha, todo a la banda para Tren. A la altura del banquillo del Málaga, presiona por ahí Joaquín, mete al centro para Camavinga con Dotor, canterano del Real Madrid, Camavinga dejando para Rüdiger en la divisoria, Rüdiger a la derecha ya en campo del Málaga para Tren, banda derecha, que rosca, mete el balón al área, buscaba Mbappé, pero salió bien Alfonso Herrero.
1: Y mientras, primera salida de José Mourinho del banquillo, ahí le tenemos ahora dando instrucciones desde la lejanía, tratando de hablar con Mbappé para recolocarle en la posición, y también noticia la titularidad de Rüdiger, porque ya no es que sea la primera, sino que son sus primeros minutos en competición oficial en este curso.
2: Juega la defensa del Málaga sacando Einar Galilea, el central del Málaga continúa conduciendo hacia el centro del campo, la pone en el medio para Izan Merino, Merino abriendo a la derecha para Puga, recibe el lateral derecho ya en campo del Real Madrid, no rifa la pelota al equipo de Funes, le gusta tocar bien, tener un buen trato de balón y sacarle posibilidades a los que tienen.
0: Es que todos estos, Carlos, todos los jugadores estaban el año pasado en segunda. Es decir, que al final este equipo, todos los jugadores que están en el campo hoy estaban en el Málaga, es decir, que al final se le han dado continuidad. Y he visto muy poquitos fichajes, ¿no? Así el de más nombre, Calero, del Español, y un poquito más, ¿no? Y Salinas creo que también que han cedido, pero poco más.
2: Sí, han confiado en el juego y en la base, bloque, evidentemente, del año pasado, claro, que les trajo después de tantos años el éxito.
4: Son tres altas, la del Málaga, Pablo Martínez, Salinas y Carlos Dotor.
6: Y Juan Cruz.
4: Y Juan Cruz también.
1: Y ahora protestaba el general portugués José Mourinho esa falta a Jude Bellingham por no haber aplicado ley de la ventaja a un Bellingham que le pedía incluso que retrasase un poquito más su posición para ayudar a sacar la pelota desde atrás.
2: Abre de nuevo por la derecha cargando más el juego en esta primera parte del partido, minuto 7.

0: ya en el Bernabéu, 0-0. El juego el Real Madrid por esa banda derecha. La tiene Valverde al centro para Camavinga, retrasando para Tinhausen.
1: Fíjate, Carlos, qué altos están los laterales del Madrid, ¿eh?
0: Sí, sí. Prácticamente en medio campo del Málaga. Ay, ahora el pase muy largo, abriendo para la carrera de Cucurella, pero fue demasiado largo. Intentó llegar el Cucu, pero se le marchó.
1: Qué amplitud le dan los dos. Estaban los dos pegados a la línea y súper abiertos.
2: Sí, y pulgar arriba de Bellingham. Pulgar arriba de Bellingham por haber leído también muy bien esa jugada en profundidad de la centella del Real Madrid en su primer partido como titular. Hay que recordar que la última vez que el Real Madrid no ganó a un recién ascendido en casa fue el 30 de octubre de 2022 contra el Girona.
0: La tiene de nuevo el Málaga, buena recuperación, quiere montar la contra. No, está cerrando bien el pase ahí Alexander-Arnold, sin problemas con el pecho, corta el pase que buscaba Joaquín. Se la lleva Trent y deja ya para Brahim. Brahim, que ha participado de momento poco en el partido, toca por la derecha, juega para Mbappé, Mbappé atrás para Valverde. Valverde se aproxima a línea de tres cuartos, campo del Málaga, continúa Fede. Sigue Fede, balón raso a la banda izquierda para Vini. Va Vini contra dos. Le quitó la pelota a Puga y el balón se marcha fuera de banda. Cerquita del banderín de córner, pero banda finalmente para el Real Madrid. Va a sacar Fede Valverde muy atrás. La verdad es que ha sacado como 15 metros más atrás.
1: Están protestando hasta los jugadores del Málaga.
0: Sí,
1: y se ha ido 15 metros para atrás.
0: Sí, normalmente, claro, lo que intentas es ganar. Lo que pasa es que aquí no te puedes ir más para adelante porque estabas pegado al banderín de córner y no sé por qué Valverde ha decidido sacar tan atrás. En fin, juega la pelota el Real Madrid. La tiene Kylian Mbappé. Se quiere marchar por dentro. Muy centrado ahora Kylian, muy cerca. De él está Camavinga, que es quien recibe, abriendo hacia la derecha para Alexander-Arnold. Toca atrás para Rüdiger. Rüdiger para Camavinga. Camavinga tapado por Doctor. Continúa Camavinga, busca el espacio por dentro, pero sigue muy cerrado por ahí. El Málaga lo tiene difícil el Real Madrid. Basculando, moviendo de lado a lado el Real Madrid la pelota para intentar buscar el resquicio. Jugando Vinicius. Atrás para Valverde. Valverde mueve balón raso, se equivoca en el pase. La sacó Joaquín mal, se la regaló a Bellingham, que abre a la derecha el centro de Trent. Muy malo. Bueno, muy malo no, muy fuerte. Porque no era malo, porque este tío no toca la pelota mal casi nunca, pero le pegó demasiado fuerte.
2: Y ahora le mira a Brahim después de colocar ese centro. Incluso se lo está diciendo, habérmela dado a mí. Estaba señalando con el pecho el hispano marroquí.
0: Será saque de banda para el Málaga, para Carlos Puga.
3: Es que en ese tipo de acciones de Alexander-Arnold, más de verdad que tiene buen pie, porque tiene buen trato de balón, pero a veces tiene muchos metros para encarar uno contra uno.
0: Sí.
3: Mira, hay distancia como para poder sacar alguna cosa mejor, ¿no? Tengo la sensación de que con eso le basta, confía mucho en su centro, pero creo que le puede dar una mejor solución que no siempre el centro.
1: Sí, de todas formas, Dani, fíjate, tienes que saber también a quién centras. Mbappé no es su fuerte el remate de cabeza, que estaba en el área. Vinicius tampoco es su fuerte el remate de cabeza. Y el único, el que se ha incorporado Bellingham, que es el que mejor va. A veces tienes que buscar otra solución porque no tienes un remate, no tienes a Spi, no tienes un rematador nato ahí en el área.
2: Y fíjate ahora interesante, le decía Mourinho a Brahim que se tirase mucho más hacia la banda derecha al tiempo que Trent estaba interiorizando su posición.
0: Juega Bellingham, buena apertura por la derecha de nuevo para Trent. Alexander-Arnold mete de nuevo en corto para Jude Bellingham por la derecha, parte del área, se tiró abajo al suelo y Izan Merino, córner. Saque de esquina a favor del Real Madrid desde la banda derecha. Le va a pegar, como no, Trent desde ese lado. Ahora ha buscado la jugada interior por el área, buscaba la entrada de Bellingham. Y va a ser, como digo, Alexander-Arnold el que le pegue desde ese punto, desde el córner. Banda derecha de ataque del Real Madrid a la izquierda de Herrero. El guardameta del Málaga, el ex madridista. Levantando la mano izquierda para marcar jugada. Le pega al punto de penalti y remata Rüdiger. Fuera. Pues es córner al final, ¿eh? Yo creo que el toque de Rüdiger ha debido también rozar en un defensa.
2: Despeja en semifallo, concede en saque de esquina. Veremos los partidos que alcanza Trent Alexander-Arnold en esta temporada. El curso pasado acabó con 36 disputados, 22 como titular.
4: Yo la sensación que me da es de saber cuándo va a marcar el Real Madrid. Es decir, ¿cuánto le queda?
0: Allá va Trent Alexander-Arnold de nuevo para poner el córner. A ver, están diciendo los árbitros. Sí, están parando porque hay mucho agarrón ahí en la posición del punto de penalti. Todos ahí intentando buscar unos ganar la posición, el sitio. Otros defender a su par. Rüdiger agarrado. Con Hausen también hay sus cosas. A Bellingham, bueno, le está haciendo la pantalla a Hausen, con lo cual no pueden agarrarle.
2: Sí.
0: No, yo creo que les está avisando el árbitro, ¿no?
2: Está llevándose la mano al pinganillo. Está pidiendo un poquito de calma. Se acercan Vinicius y Valverde para dialogar con él, a la vez que Rüdiger aprovecha para hablar con un futbolista del Málaga.
0: Es que le han dicho al árbitro algo por el pinganillo de la jugada anterior del córner.
1: No. Dice, toca con la mano.
4: Claro, una mano, ¿no? Claro.
2: Sí,
4: dice, yo no sé nada, pero me están avisando.
3: Algo, dice.
2: De momento está el juez de línea delante de Tren.
4: Le da la cabeza,
1: No, le pega la mano. No, le da la mano luego, Miki. Le da en la cabeza, pero el rechace levanta la mano el jugador del Málaga y creo que
3: está de espaldas. El jugador de espaldas que se va cayendo para atrás.
4: Ya, pero este año lo de estar o no estar de espaldas.
3: A mí, por ejemplo, eso no me parecería una.
2: Nada, siguen.
4: Claro.
0: Bueno, pues a pesar de que le ha dado, entienden que es una posición, entiendo, natural, que es que el jugador está desequilibrado, cayéndose.
1: Aparte de Carlos, es que está el jugador hasta de espalda.
0: Por eso digo, hombre, otra cosa es que esto te pase debajo de la portería y impidas un gol, pero si no, pues evidentemente no tiene mucho sentido. O sea, está, no sé, estas cosas del VAR, vale, me imagino que por protocolo lo tienen que mirar y analizar todo de manera exhaustiva, pero vaya.
4: No es mano deliberada y aunque la mano está en posición antinatural.
0: Depende,
4: no la consideran,
0: que,
4: ¿eh?
0: Sí, claro.
4: No la consideran,
0: por eso digo.
4: Claro.
0: Que eso, Miki, a lo mejor si es un remate de cabeza y va a gol y con el toque impides que entre, pues sí, pero si no.
4: No es mano bajo palos, no es portería vacía, no lleva trayectoria de portería. Entonces, por eso es la excepción.
3: Que este tipo de acciones deberían revisarlas, pero sin mostrarlas, porque si no generan confusión.
0: Claro.
3: Es decir, creo que esto al final lo pones ahí, la gente lo mira y dice, ¿qué están viendo? Ah, mira la mano, parece que le toca cuando da de espalda. Luego eso te genera confusión cuando hay acciones similares. Entonces yo creo que son acciones que las pueden revisar rápidas dentro del VAR. Oye, sigue jugando, no hay nada que hacer, ya está. De verdad, porque eso al final te genera luego, pues eso, ciertas dudas, ¿no? De qué manos son y qué manos no son.
4: Mira, es SMTP5. Defensor evita un tiro, un remate a puerta con el brazo separado del cuerpo en una posición compatible con ser natural, con escasa distancia entre el balón y la mano. O, sin embargo, está en posición antinatural, pero no va en dirección a portería.
2: Y mientras veíamos salida Itzofatta, entrada y salida Itzofatta de José Mourinho del banquillo, aprovechaba también Bellingham para darle instrucciones a Brahim. Estaban dialogando ambos jugadores a la par que el juego ya se había reanudado.
0: Hombre, pues, menos mal, Miki, que tienes ahí el libro de ruta.
4: Esto es un jaleo, Carlos.
0: No, eso es como la Biblia. O sea, lo tienes que tener ahí todo el año.
5: Se lo he leído ya dos veces. Y me iba a decir, sí que es verdad que está habiendo un cambio en el VAR, porque este penalti, a lo mejor está la temporada pasada o la anterior, se hubiese pitado como penalti. A mí me gusta que no se piten este tipo de penaltis, igual que no se pitó el ayer de Junlan en el Pizjuán. Son penaltis que no son penaltis, que hace eso un par de temporadas se pitaban y que sí que es verdad que hubo muchas quejas y que ahora parece que se tiene un poco de cordura.
3: ¿El de ayer no te parece penalti, el de Sevilla?
5: Yo creo que no. Mira, es que hay contacto, sí, pero yo no veo que haya una fuerza excesiva ni que se desplace la pierna del jugador del Sevilla. Yo veo contacto, lógicamente, pero yo creo que para penalti a mí no me parece suficiente.
4: Mira, para el tema de las manos, quedaros con una cosa que es importante esta temporada, es la acción, si tiene o no tiene impacto táctico relevante.
0: Sí, es ese, pero para que, claro, eso también tiene cierta subjetividad, o mucha subjetividad, porque claro, a veces lo del impacto táctico, pero es un criterio tan elástico que es muy, muy, muy complicado. Bueno, habrá jugadas que, como esta, por ejemplo, que acabamos de ver, pues evidentemente no iba a ningún sitio, pero ya te digo yo, Miki, que habrá lío y habrá momentos en los que
5: el
0: impacto táctico ya verás tú.
5: Es que al final prácticamente todo es interpretable.
4: Claro.
5: Y no todo el mundo lo va a interpretar de la misma manera.
4: Yo de todas formas tengo aquí en favoritos el manual ya, o sea que...
0: Sí, no lo va a hacer bien. Pero, por ejemplo, hay una cosa en la que no meten mano nunca y que luego hemos hablado mil veces con Iván y con Dani, porque no les da la gana, que es en el tema de los agarrones.
4: Exacto.
0: En el área, pues a la salida de un córner, o es igual, o un centro, cuando el defensor claramente no está ni mirando la pelota y a lo único que va es a agarrar, a desequilibrar.
1: Sí, se desentiende del balón.
0: Claro, hombre, y eso no lo atacan de ninguna manera
4: aquí,
0: los árbitros.
4: Aquí en el manual lo dice claramente, los criterios específicos de agarrones, ¿eh?
0: Sí, pero no hacen ni caso.
4: Eso es otra.
0: Claro, eso sigue haciendo. Cuida el disparo, la de Joaquín, chuta, fuera. Qué buena jugada la del Málaga, de colectiva, qué bien han salido tocando balón desde derecha, luego a izquierda. Joaquín se coloca el balón en su pie derecho, se aproxima al vértice del área, le pega rozando el palo.
2: Se lo ha pasado de cine la afición del Málaga con esta última jugada por cómo han saltado la presión. Muy activo Juan Funes, tratando de mantener el orden de sus jugadores. También José Mourinho de nuevo dando indicaciones. Un Juan Funes, el técnico del Málaga, que ha puesto también otro objetivo a batir por parte del Real Madrid, y es que en tan solo una ocasión, desde que dirige al conjunto malagueño, ha encadenado 3 partidos sin ganar. De momento lleva 2. Veremos si el Real Madrid se convierte en el verdugo de esa estadística.
0: No sé, he visto ya a Mourinho hacer un par de veces, como decía antes Cazorla, gestos con las manos, menear las manos como diciendo, va, un poquito más de sangre, más ritmo, más vivos. que yo creo que es lo que le está faltando al Real Madrid en estos primeros 17 minutos
2: sí,
0: de partido.
2: Mira, mira,
0: está
2: Carlos,
0: exigiendo ritmo.
2: Ahora ha hecho un pequeño aspaviento, sí. Brazos en jarra. No le está gustando lo que está viendo, sobre todo en estos últimos 5 minutos, donde ha entrado y salido del banquillo dos veces.
0: Pues hoy, por temperatura, es posible que sí que haya parón para.

0: Para, como dice él, para el agua. Así que sí, que el otro día lo echó de menos, el día de la Real Sociedad, ya lo admitió luego después del partido, que le hubiera gustado que hubiera habido la pausa de hidratación y que tuvo que esperar a descanso para darle un toque al equipo y para, bueno, introducir correcciones. Así que hoy, desde luego, por temperatura, a las 3 de la tarde, desde luego, estamos en 32 grados aquí en el Bernabéu, con lo cual, hombre, dentro a lo mejor hace un poco menos por aquello de la capota, pero hace calorcete. La saca el Málaga, el Madrid no acaba de carburar, no acaba de enterarse, no ha llegado con peligro, de hecho, ni una sola ocasión delante de la portería de Alfonso Herrero. Ataca el Málaga, que está bien el Málaga, lo está haciendo bien en estos primeros minutos de partido. Juega bien la Rubia, balón dentro para Dotor, sacando de cara para Izan Merino, cambia y abre todo el juego a la izquierda para Rafita, no controla, le botó delante, se le marcha el balón al Málaga, fuera de banda a la altura del banquillo de José Mourinho.
1: Y ahora estaba diciendo el técnico portugués, el general, hablando con el emperador, con Mbappé, para decirle que se venga más hacia el centro. Estaba volcado en la banda y le estaba diciendo con la mano derecha, vente hacia acá, vente hacia acá.
2: Y hemos visto la salida de balón del Málaga, que ha terminado en una ocasión, y ha sido una muy buena salida de balón, y es que el Málaga es el sexto equipo de la liga que más precisión tiene en los pases, no es un equipo que regale el balón. Es verdad que hoy no está teniendo mucha posesión porque el dominio lo está teniendo el Real Madrid, aunque no tenga...
3: Después de una jugada tremenda, deshaciéndose de rivales con protestas del Málaga por posible manutazo, pero en cualquier caso, de momento el gol sube, sorteando contrario, se mete por la parte derecha del área y de tiro raso por debajo de las piernas bate a Herrero en el 18, marca golazo Jude Bellingham. Pendientes de la revisión, Real Madrid 1, Málaga 0.
1: Obedezcamos al general, vamos a despertar y para ello lo lidera el Sir, el Lord, el caballero inglés, sumando su segundo gol de la temporada. Protestas de los jugadores del Málaga, mientras tanto el futbolista inglés dirigiéndose a sacar los brazos junto al banderín de córner. Protesta, sale todo el banquillo del Málaga. Mourinho, que se dirige ahora al cuarto árbitro, tiempo de suspense a la espera de ver qué sucede con el gol.
4: Esta es una de las mejores decisiones que se pueden ver para ver si se cumple el manual o no. Los dos jugadores están agarrando. Luego el jugador del Málaga pierde la pugna, le puede dar Bellingham, pero no es suficiente. Claro que es gol, hombre, ¿cómo no va a ser gol?
5: Si es que el manual, es que yo creo que no es ni manotazo.
4: Claro, no llegan, es una
5: en la cara, me refiero a la cara.
0: Si esto lo hemos hablado con Dani mil veces, claro, Dani siempre lo explica muy bien, es simplemente para marcar un poco la distancia, ¿verdad, Dani?
6: Para mí es marcar la referencia, que tiene una posición ganada con el balón. Y luego otra cosa, yo me fijaría en estos casos dónde pone la mano el jugador y dónde impacta y qué es lo que hace el jugador que la recibe. Es decir, aquí le toca en el pecho y el jugador del Málaga se queja de la cara, con lo cual dices, ya para empezar ya me estás engañando.
4: Es el braceo, pues, es braceo claro, entre los dos jugadores, y si se le permite a uno, se le permite a otro, y además viene reflejado en el manual, que puedes hacerlo sin ningún tipo de problema.
6: De hecho, el otro día vimos una acción de Camavinga que dijimos lo contrario, que dijimos, esto no es una referencia, sino que le metió una galleta a uno. Que dices, vale, aquí se ve que suelta la mano. Pero en este caso tú tienes el balón controlado, vas en condición, vamos.
4: Además, clarísimo, defensor y delantero se agarran mutuamente y caen o no al suelo sin poder determinar con claridad si existe únicamente una infracción del defensor o del atacante. 20 pues... minutos de juego, se adelanta el Real Madrid en el Estadio Santiago Bernabéu, lo hace Bellingham, un Bellingham ofensivo para Mourinho, Real Madrid 1, Málaga 0. Bueno, pues ya tenemos el primero de este partido, Carlos Rodríguez, que cayó en el minuto 19-18 de encuentro. Ya decíamos que el Madrid tenía que marcar antes o después.
0: Sí, no, venía dominando, es verdad que no había creado peligro demasiado claro en este primer tramo del partido. En cualquier caso, Cazorla ya lleva dos, Jude Bellingham, en estos tres primeros partidos de liga.
1: Así es, ya colocándose con dos goles y dos asistencias en este curso. Ahora Mourinho sigue hablando con el cuarto árbitro y antes de sacar de centro, una vez concedido el gol, Recio le ha echado una mirada al juez de línea y le ha lanzado un mensaje de no lo has visto. Se ha llevado la mano derecha al ojo hablando con el juez de línea desde la lejanía y todo ha quedado ahí.
4: ¿Pero qué quiere que vea?
0: Esa no jugada de línea, además.
4: Claro.
0: Digo, la de
4: claro.
0: Posible que no lo es porque no lo es, el manotazo.
4: Pero
0: bueno, yo creo que los del Málaga están en su papel de protestar y de presionar, claro.
4: No, claro, pero es que ha agarrado antes el jugador del Málaga, que no agarre.
7: Bueno, y no hemos hablado del gol de Bellingham, de la ejecución.
0: Un golazo.
7: Un golazo está de

0: Dulce ha empezado la temporada espectacular, en su posición de media punta, que yo creo que es la que más a gusto está. Y fíjate cómo coge el balón pegado al pie. Fíjate que podía haber tirado en la frontal del área, sí, que hubo un momento que podía haber tirado, pero amaga, hasta que arma la pierna, la cruza, es un auténtico golazo.
1: Y se coloca, ojo, se coloca ahora con 48 goles como jugador del Real Madrid. Está a tan solo uno de igualar a Zinedine Zidane y a Davor Šuker.
2: Buenos nombres, sí señor. Los va a superar evidentemente con creces Jude Bellingham, que bueno, afortunadamente está volviendo a ser el que fue en su primer año. Y eso, buah, imagínate la cantidad de valor que tiene y cómo exponencialmente sube el nivel de juego de calidad del Real Madrid de una forma estratosférica.
3: Y yo es que me atrevería a decir, Carlos, que fíjate, el primer año fue muy bueno, sobre todo en la faceta goleadora, que había partidos, sí, en los que a lo mejor participaba poco, pero metía muchos goles y se nos impactó. Pero es que este año, en cuanto al juego, es, sí, que yo le veo que está, vamos, es que tiene una incidencia en todo, en salida de balón, en recuperaciones, en este gol, por ejemplo, la definición. Me parece que ha cogido mucho más protagonismo, ¿no?, con Mourinho.
1: Y de hecho, Dani, era lo que le estaba diciendo al principio del partido a Bellingham. Cuando empezaba a atacar el Málaga, le estaba diciendo Mourinho a Bellingham: recula un poquito, vente un poquito más atrás para ayudar a sacar el balón. Y efectivamente, así se ha demostrado.
2: Es un jugador además que con el físico que tiene, Iván, sí, cuando con el talento que tiene, es muy difícil pararle, ¿eh? Cuando arranca con esa potencia física que tiene, es muy complicado.
0: Es que Carlos es muy bueno en muchas cosas, porque en esa media punta es un hombre que recibe muy bien entre líneas, que tiene una potencia de zancada espectacular, que tiene buena visión de juego para filtrar balones tanto a Vinicius como a Mbappé. Jugador muy completo y encima luego tiene llegada de segunda línea, metido gol de cabeza. Bueno, jugador que bueno, pues espero que tenga ese protagonismo, como estáis comentando, del primer año en la capacidad goleadora, ¿no? Que le hace falta al Madrid también.
1: Y algo le pasa en la bota derecha, ahora ya parecía que se la había corregido porque se la estaba atando. Bueno, de hecho se la sigue atando, pero no sé si tenía un problema con la suela, no sé,
0: pues
1: tenía
0: ¿no?
1: algo,
0: sí,
1: en la mano, sí, tenía.
2: Igual, una piedrecita igual, que se te ha metido,
1: sí,
2: una piedrecita.
1: Sí,
2: hombre, piedrecita, sí, sí. Si hay piedrecitas en el césped del Bernabéu, estamos apañados.
4: No, apague, vámonos.
1: Lo clásico es ver este tipo de bolitas negras cuando pisas un césped, cuando te quitan los zapatos.
2: Bueno, pero eso, claro, es caucho, artificial.
4: Claro, es, sí, artificial.
2: Sí. Claro, aquí nada, hombre. Si tienes todo caucho, ya paga, vámonos.
4: Con la reforma que hace el Bernabéu y ponen césped artificial, vamos, no, hombre.
2: Para matarlos. Bueno, juega la pelota el Real Madrid. La tiene por la derecha Alexander-Arnold, dejando para Mbappé. Ahí ha querido darle el balón de tacón a Fede Valverde. Al final la suelta para Bradín. Pase atrás, no le ha salido de primera. Y luego es tan rápido que consiguió llegar a la línea de fondo para poner el pase atrás para Brahim.
0: Ha querido hacer una cosa que no quería hacerlo, pero
3: sí, ha salido.
5: Casi le sale.
2: Regate un poco raro. La tiene Brahim jugando de nuevo ahí en el área para Kylian. Se da la vuelta, chuta Herrero. Gol. El cabezazo de Bellingham. 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

0: Bellingham el segundo después del primer rechace de la parada de Herrero. Ahí estaba Bellingham para recoger ese rechace que salió alto, rematar de cabeza, y aunque el defensa del Málaga la tocó en línea de gol, no pudo evitar que se colara para adentro. La jugada entre Brahim, el disparo de Mbappé y el rechace que cuela Mbappé, perdón, Bellingham, dentro de la portería del Málaga para hacer en el 25 el segundo. Real Madrid 2, los dos de Bellingham. O no, al final en propia portería de Herrero.
1: Se lo mete el portero.
0: Seguramente sí, se lo darán a Herrero, pero es igual. Ha participado Bellingham de manera absolutamente decisiva. Real Madrid 2, Málaga 0.
2: Miradita al césped, ya sintiendo sencillito, como un día más en la oficina. Qué fácil es marcar goles. Veremos si contabiliza para el Sir, el Lord, el caballero inglés, que sonreía con Mbappé, que todavía estaba acordándose del regate anterior. Se abrazaba y ya se llevaba las primeras carantonias de Antonio Rüdiger, que ya empieza a repartir a los afortunados. José Mourinho en el banquillo, sonriente. Ahora sale otra vez para visualizar el panorama. Rostro semblante del técnico portugués. De momento, mañanita de domingo, mañanita y tarde de agosto, de verano, para entrar en calor aquí en el Bernabéu.
3: Es en propia puerta, pero Bellingham otra vez está en tareas ofensivas de forma inmaculada. Es que ahí le ha dicho Mourinho que tiene que jugar, él está respondiendo en esa posición. 26 minutos de partido en el Bernabéu, ya llevamos dos. Marca en propia puerta el Málaga, o se marca en propia puerta el Málaga. Más ventaja para el Madrid. Real Madrid 2, Málaga 0. Vamos a ponerse la Jude Bellingham, ¿no?
0: Si no hubiera rematado Jude, seguro que no acaba en gol.
3: Claro, no acaba en gol, no acaba en gol. Pues nada, LA Jude y las tareas ofensivas de Jude Bellingham, Dani García, Lara, Mourinho lo tiene justamente donde lo quiere.
4: Sí, también hay que decir que se lo ha encontrado en ese momento de forma, ¿no? Porque él ya venía bien del Mundial y bueno, yo creo que tiene esa línea continuista. Lo decía antes Iván, es que es un jugador que tiene muchísimos recursos. Este de la llegada es uno, para mí, de sus mayores virtudes. Y es verdad que el gol es siempre de la puerta de Alfonso Herrero, pero en cualquier caso, Bellingham está, que yo creo que ahora mismo está siendo el mejor jugador del Real Madrid.
3: Ha cerrado Iván el partido del Real Madrid bastante pronto, ¿eh? Si no hace nada raro, lo que decíamos ayer del Atleti, si no hace nada raro este partido, no se le escapa.
1: Sí, vamos 28 minutos, el partido se le ha puesto de cara, Málaga que prácticamente no toca el área del Real Madrid. Y bueno, mira, si sigue la cosa así, Mourinho va a tener la posibilidad de dar más minutos a jugadores. Yo tengo muchas ganas de ver a Diomandé, de darle más minutos y que podamos verlo un poquito más. Pero sí, Miki, 28 minutos, partido de momento encarrilado.
5: Y para que el que no lo esté viendo decirlo, el cabezazo de Bellingham, sí, la saca Carlos Puga, defensa del Málaga, bajo la bastante, línea de gol.
3: Bastante mal, porque se despeja para adelante, claro, no para un lateral.
5: Y el rechace le da a Alfonso Herrero y acaba entrando a gol.
3: Esto en 28 minutos en el Estadio Santiago Bernabéu, Real Madrid 2, Málaga 0. En segunda división también tenemos partidos en directo.
5: En Andorra están jugando la Andorra y el Eibar. Aquí de momento no hay goles, media hora de partido, Andorra 0, Eibar 0.
3: Seguimos en el Bernabéu, donde empieza a pegarse un festival el Real Madrid, Carlos.
0: Son 29 de juego de esta primera parte con ese 2-0 a favor de los blancos. El balón para Rüdiger, Rüdiger retrasa para Courtois, que de momento, bueno, pues salvo aquel tiro de Joaquín que salió cerquita pero desviado, no ha tenido mayor sobresalto el portero del Real Madrid, al que todavía no le han probado, porque de momento el Málaga no ha tirado ni una sola vez a portería. El balón para Alexander Arnold, atrás para Rüdiger. Rüdiger presionado por Joaquín, juega bien para Camavinga. Fácil ahora el Real Madrid, moviendo de nuevo Camavinga a la derecha para Tren. Corre Tren, se mete en campo del Málaga, la pone al centro, buena pelota para Mbappé. Con él viene Brahim, deja pasar de nuevo a la derecha para Tren. Otra vez al centro para Kylian. Kylian jugando otra vez a la derecha para Tren. Tuya mía, buscando ganar metros, llegando a la línea de fondo. Ahora saca atrás, balón para Camavinga. Camavinga jugando a la frontal de área para Kylian. Buena apertura por la derecha, viene el centro de Tren. Gol. Mbappé, gol, gol, gol, gol, gol, gol, gol, gol, gol, gol, gol, gol, gol, gol, gol, gol, gol, gol, gol, gol, gol, gol, gol, gol, gol, gol, gol, gol, para abrir la lata, para meter el cuarto esta temporada. Qué buena la jugada, los apoyos cortos por la derecha entre ambos. Tuya mía, para que al final Mbappé se la dé a Tren, se vaya a buscar el envío de Tren, perfecto, medido, de primera el pase de la muerte, lo emboca según le llega, tras el pase de Camavinga, después de que la metiera Kylian, marca Mbappé, el tercero del Real Madrid en el 30 de la primera parte. Real Madrid 3, Málaga 0.
2: Venga, vamos a seguir avivando el domingo porque ya empieza a aparecer la Santa Trinidad y ahora se suma el emperador sumando su cuarto gol de la temporada, abrazándose a sus compañeros y dirigiéndose prácticamente al cartel de la línea de fondo y también golpeando la pelota al cielo del Bernabéu con abrazo incluido del marinero Alexander-Arnold. Primera asistencia del curso, Mourinho que se dirige al banquillo con rostro serio pero convencido. El festival está en marcha. ¿Quién dijo depresión posvacacional? La mejor anestesia es el Bernabéu y el Real Madrid.
3: Ahí está conectando la Santa Trinidad y el golazo que ha hecho delantero centro Kylian Mbappé en el minuto 31 de partido. Aluvión de goles en el Bernabéu. Real Madrid 3, Málaga 0, Kiki.
6: No, rien de rien.
3: Lo ha celebrado en buena compañía, ¿eh? Esther Espósito, su pareja sentimental hasta el momento, lo celebraba de manera excepcional y había un inventado de excepción.
5: Sí, si no me equivoco, me apareció ver a Dani Ceballos en el mismo palco junto a Esther Espósito celebrando este gol de Kylian Mbappé.
3: Y sin ser jugador del Real Madrid ya y libre directamente de cualquier contrato, también disfruta de los goles del Real Madrid. Iván, sí. Vaya salida del Real Madrid, lógicamente contra un equipo, vamos a llamarlo, con una inferioridad técnica diferente al Real Madrid, ¿vale? Que recién ascendido, pero claro, que no le está dejando ni un resquicio. Está haciéndolo prácticamente todo el Madrid y sobre todo ve una pegada descomunal en este primer tramo de la temporada.
1: Sí, Miki, tiene una capacidad ofensiva y una cantidad de recursos increíble. Mira, para mí el gol es la típica jugada que haces en el entrenamiento.
3: Sí, y
1: le metes el balón al delantero, el delantero la controla, la saca por fuera. Se meten jugadores en el área, centro lateral y acabas la jugada de finalización. Pero luego el gol de Mbappé parece fácil, pero no es fácil. Porque la mete sin caer con el interior y la clava en el lado contrario, ¿no? En diagonal con el interior, sin que caiga el balón. La ejecución es maravillosa, ¿no? La jugada en su totalidad, ¿no? Me parece una jugada muy bonita y bueno, con un final muy bueno.
3: Mira, Dani, estamos... Sí, Cazorla, sí. Dale.
2: No, que rápidamente Mourinho insistía a Brahim en esta última jugada que se matase a presionar, que siguiese hombre a hombre. Ha aplaudido el Bernabéu esa presión y también su técnico, el esfuerzo que ha hecho el hispano marroquí, que está siendo el jugador que está recibiendo más consignas del técnico portugués en los últimos minutos.
3: Nos decía Dani que aquí estamos atentos a todo, a casi todo, intentamos estar atentos a casi todo. Redes sociales del Real Madrid en Twitter o X, como quieran llamarlo, sin palabras.
4: Sí. Sí, porque fijaros que ha habido la acción esa que comentabais de Joaquín, que ha sido un disparo que se ha ido por poquito y a partir de ahí ha salido Mourinho. Ha dado un toque de atención, a continuación ha venido el gol de Bellingham y las sensaciones de poderío. O sea, decir, es que este equipo te mata a la contra. Es decir, 11 minutos, 3 goles y sensación de que están jugando hombres contra niños.
0: Sí, sí, bueno, y ahora el detalle de Vini con la jugada personal por la banda izquierda, pero decía Cazorla lo de Brahim antes, pero es que viene precedida inmediatamente antes de una acción defensiva de Vinicius, que se ha recorrido toda la banda para atrás, robando una pelota al Málaga prácticamente en el vértice del área de Courtois. Y eso, imagínate al señor que está en el banquillo cómo le pone. Ver primero a Vinicius haciendo eso y luego la ayuda de Brahim a Rüdiger por la banda izquierda cuando se metía Joaquín. Claro, el trabajo defensivo y la actitud defensiva de este equipo es otro rollo con respecto a lo que hemos venido viendo estos años.
4: Carlos, a quien le tiene que estar gustando mucho es a Xavi Alonso, si lo está
0: por ejemplo
4: viendo.
3: Ojito, ¿eh? Ojito que Xavi Alonso ha ganado hoy
5: 4-2.
3: No, 4-3 al final ha sido.
5: A 4-3.
3: Pero lo más interesante es toda la posesión que ha tenido durante el partido del Chelsea, que ha sido
5: 26%. Y ha metido 4 goles.
3: ¿Cómo lo coméis?
0: Claro, pues...
3: 26% de posesión el Chelsea.
0: La posesión está sobrevalorada, ya lo sabes.
5: Totalmente. Bueno, totalmente, sí.
4: Yo recuerdo un partido, el año pasado, Getafe-Real Sociedad, sin ningún disparo a portería, ganó el Getafe.
3: Sí, ¿verdad?
5: Sí.
4: explícatelo tú eso, con un gol en propia puerta.
5: Se habrá visto Xavi Alonso algún partido del Getafe, seguro. Que, por cierto, sí, estaba Ancelotti también en Stamford Bridge junto a Thomas Tuchel.
3: Y ha debutado el Dibu en la portería del Chelsea, ha sido,
5: sí,
3: llegar y ponerlo.
5: Totalmente, llegar y besar el santo, aunque bueno, le han metido 3 goles, pero ha hecho un partido notable dentro de esos 3 goles que le han metido. Así que debut con victoria del Dibu Martínez, que llegaba al Chelsea por unos 9 millones de euros, 7 millones de libras, es lo que le ha costado al equipo
7: equipo de Xavi Alonso.
3: 35 de partido en el Bernabéu, 3-0 gana el Real Madrid al Málaga, va por el cuarto.
0: Sí, lo intentaba Vinicius ahí, que está buscando también su momento de gloria, igual que lo consiguió el otro día contra la Real. De momento con el gol de Bellingham, el de portería, el autogol de Herrero, aunque con la inestimable colaboración evidentemente de Jude, y luego, lógicamente, con ese gol de Kylian Mbappé, con ese pase maravilloso desde la derecha que le puso Trent Alexander-Arnold para invocar cruzado el tiro raso al segundo palo de Kylian. Cuarto gol, Pichichi ya, ¿no?, con 4 goles.
2: Sí, sí. Y ya suma 90 como jugador del Real Madrid, se coloca a 3 de su siguiente objetivo, que está en la 24ª posición, que es Sabino Marinaga, y se coloca a 10 ya de Fernando Morientes.
0: Juega la pelota del Real Madrid, Alexander Arnold por la derecha para Brahim, minuto ya 36, camino del 37, primera parte, 3-0 gana el Real al Málaga. Jugando Valverde, Valverde para Rüdiger, Rüdiger para Camavinga, Camavinga devuelve de nuevo para Antonio Rüdiger, pisando la pelota, escondiéndola, la pone por la derecha para Valverde, Valverde en esa banda derecha para Alexander Arnold, devuelve atrás de nuevo para Rüdiger. Ahora sí que yo creo, Cazorla, que ya Mourinho se ha sentado un poquito a respirar tranquilo.
2: Sí, sí, ahora con ese rostro serio, ahora lo comentamos.
0: Juega Camavinga, buen balón al centro, para ahí en amaga el disparo desde fuera del área. Al final picadita hacia la izquierda para Vinicius, sigue la acción de peligro del Real Madrid con Valverde en el centro, Valverde en corto para Brahim, de nuevo para Fede, Fede abre la banda para Cucurella. Cucurella para Vinicius, Vini buscando otra vez, amagando desde el pico del área, toca atrás para Valverde, cambia el juego moviendo de lado a lado, balón para Alexander Arnold, no llega, despeja la defensa, pero va a recogerla Bellingham en el carril del 8, jugando atrás para Rüdiger, y este más

0: Al centro para Camavinga, Camavinga interior, deja para Mbappé, de cara para Tren, recorta Joaquín Boles, están burreando ya los del Málaga. Bellingham para Kylian, Kylian de nuevo para Bellingham.
1: Sí, el Madrid se está gustando también.
0: Sí, tocando y tocando. Como

0: una mirada ya no de general, sino casi parecida a la de Steven Seagal, podríamos decir. Siempre serio, siempre con el ceño fruncido.
1: Steven Seagal.
0: Hombre, vale. Leyenda del cine de acción, ¿sí? Claro que sí.
2: Hombre, leyenda.
0: Hombre, sí, bueno, sí, sí.
2: Yo ve... sí, sí, leyenda del cine de acción.
0: Sí, sí. Yo veía las películas con mi abuelo.
2: Creí que ibas a decir leyenda de la interpretación.
0: Ah, ya... no, del cine de acción.
2: Eso sí, bueno, bien.
0: De hecho,
2: bien,
0: te voy a decir, él aprendió las artes marciales de Van Damme. Por
2: claro, claro, otra sí, leyenda sí, del cine de acción.
1: Estaba en la misma escuela también de Statham.
0: Bueno, él ya le pilla un poquito más tarde, pero sí, yo creo que, bueno, es que Van Damme ha sido maestro de muchos.
2: Bueno, va Kylian, se mete por la derecha, la pone atrás. Saque de esquina, ¿no? Al final el balón bota y con el efecto se queda en el terreno de juego. Va a sacar el Málaga Dotor, como puede, metiendo hacia el centro. Al final no ha podido llegar a esa pelota, pero le ha salido bien el control de Rafa Rodríguez. Ahí está recogiendo el centrocampista del Málaga, la pone por la parte derecha para la Rubia, corre la Rubia, pero fíjate dónde está Alexander Arnold. Fíjate, Alexander Arnold se ha ido de la derecha a la izquierda.
3: Y Vinicius, Carlos, que lo estaba mirando yo, tremendo. Digo, madre mía, cómo está bajando Vinicius.
2: Escucha, está haciendo Mourinho el milagro. Sí, el milagro. Ahí está, Vinicius la pone atrás para Brahim. Brahim, ahí era difícil controlar ese balón que le había puesto Vini. Pero está obrando aquí el milagro de los panes y los peces.
1: El milagro es muy sencillo. O haces lo que yo te digo o no vuelves a jugar.
2: Sí, pero habría otros que también igual se lo dejaban caer, pero no sé por qué Vinicius no se lo creía.
4: Ya. Le tiene miedo a Mourinho. Sí.
2: Bueno, le tienen respeto, seguro que es lo que le tienen que tener a cualquier entrenador.
1: Yo creo que se lo está ganando poquito a poquito y se lo ha ganado ya sabiendo quién es José Mourinho. Si tomamos el partido en el Bernabéu, Carlos.
2: Son ya casi 40, 39 y medio. Primera parte con el partido encarrilado. Real Madrid 3, Málaga 0.
1: Etapa novena de la Vuelta a España. ¿Quién ha vencido en el Alto Aitana?
4: Enric Mas, el líder de la Vuelta Ciclista a España, que demuestra que a pesar de que le haya caído el mayor rojo por el abandono de Pogacar, no lo tiene por casualidad, era porque estaba segundo en la general y hoy ha hecho un etapón, subida espectacular al Alto de Aitana, en varios momentos tirando del grupo, ha atacado, ha llegado acompañado de Oscar Only y al final en ese sprint que han tenido los dos ciclistas ha impuesto el líder de la carrera, el ciclista español Enric Mas. Tercero ha entrado Primo Roglic a 12 segunditos. Veremos cómo queda en la clasificación general, porque ha metido Enric Mas varios segundos a Primo Roglic, como digo, y también a Félix Gall.
1: Más cerca Enric más de hacerse con esta Vuelta a España de la temporada 2026 en el Bernabéu. 5 más el añadido, a por el cuarto el Real Madrid.
2: Buscando ahora el Málaga salir un poquito de la cueva porque le está costando mucho, hace mucho tiempo que no se acerca ni siquiera 10-15 metros del área de Courtois. La tiene Dotor, juega la pelota por banda izquierda para Rafita, pero está bien posicionado ahí el Real Madrid, sigue presionando ahí, mordiendo Jude Bellingham. Rafita retrasando para Galilea moviendo para Recio.
0: Y calienta Juan Cruz en la banda.
2: Primer movimiento en el banquillo de Juan Funes. El balón viene a la derecha mientras tanto para Puga. Puga retrasa de nuevo para Recio. Recio con Galilea. Juegan los centrales del Málaga. Otra vez para Recio. Todo el Real Madrid bien posicionado, defendiendo, basculando. El esférico viene hacia la banda izquierda. Buen control ahora de Joaquín, que va a encarar a Tren. Ahora la ayuda de Brahim por dentro, saca la pelota, ese balón para Izan Merino, Rafita también la pone, jugando de nuevo para Rafa Rodríguez, basculando el Málaga, tocando poquito a poquito hacia la banda derecha, Puga de nuevo para Rafa Rodríguez con Dotor sacando para Chupe, nada, el pase interior al área, buscaba en velocidad ese balón que ha tocado la defensa del Real Madrid, será saque de esquina, yo creo que es el primero, ¿no?, para el Málaga.
0: Sí, sí.
2: Así es. Lo que llevamos de partido, minuto ya 41 y medio. Sacará el Málaga a la izquierda de la portería de Courtois, va a ser Joaquín.
0: Hay que recordar que salvo hecatombe, que esperemos que así no sea, va a ser la primera vez como entrenador del Real Madrid que José Mourinho va a conseguir el 9-9. Y fíjate, ahora sale Pedro Machado del banquillo para dirigir este córner y le hacía un gesto Bellingham desde la lejanía.
2: Bueno, muy evidentemente diversificado, ¿no?, el trabajo como hacen ya ahora mismo todos los cuerpos técnicos. ¡Cuidado, córner! Ah, no, fuera. Vaya disparo ahora, yo creo que da al palo, ¿eh?
0: Sí.
2: El tiro, Courtois se tiró bien, parecía que le había parado Courtois, pero el disparo de Rafa Rodríguez directamente al poste.
3: Está Bellingham.
2: Estaba dormido ahora el Madrid y se ha ido al poste, es verdad que pega por fuera, no podía entrar, pero el tiro de Rafa Rodríguez ha sorprendido a la defensa del Madrid.
0: Y ahora estaba también hablando Hausen con Cucurella a la hora de defender esa última acción y Bellingham pidiendo un poquito más de presión en esa y un poquito más de atención en ese saque de esquina. Está hablando con Pedro Machado desde la lejanía, haciéndole gestos, pero inmediatamente ha sido cuando se ha sacado el córner.
2: No, en esta se la han tragado, totalmente, vamos.
5: Sí, y hay una cosa que me llamaba la atención en el marcaje este que estaban poniendo en zona, que estaban Hausen, Bellingham, Fede Valverde.

0: y Rüdiger, creo que era, los cuatro teóricamente más altos, marcando en zona, es decir, no estaban con marca.
1: Mira Dani, que juega de Brahim por la derecha, sigue el rey, se mete en el área, Brahim, corre. Bueno, ni agarrándole Joaquín, en dos o tres ocasiones le ha tirado de la camiseta, pero no ha podido con él.
2: Sí, el Bernabéu aplaudiendo al chico maravilla después de ese slalom que se ha fabricado y que ha vuelto a poner en pie a un Bernabéu que está desde nuevo deleitándose. Ha merecido la pena gastar las vacaciones aquí.
3: Le ha sobrado el último recorte, pero de verdad es que no tenía ningún compañero, ningún apoyo, así que ha finalizado por lo menos y saca un córner para el Madrid.
4: Tío, Miki, esa acción requiere muchísima fuerza y potencia, ¿eh? Cuando llegas al final, claro, estás tieso, ¿eh?
3: Conducción en velocidad, imagínate.
4: Sí.
1: Sorteando rivales, aguantando, como digo, agarrones, 43 y medio, saque de esquina, le va a pegar Trent, juega al punto de penalti, despeja la defensa del Málaga, balón arriba, balón al filo de Madrid, controla Valverde, intentamos hacerlo ahí, Valverde toca de nuevo en el segundo intento de despeje de la defensa del Málaga, al final sacó el equipo malagueño, fíjate, Alexander Arnold, bueno, señoras y señores, otro milagro, Dani, le está cambiando la horchata a Trent Alexander Arnold por sangre, esto
0: sí,
1: también,
0: final, como,
1: vamos, si lo hace Mourinho,
0: ¿no?
1: va a haber que ponerle aquí un busto a un Mourinho.
0: Sí, bueno, al final, pero esto es así, porque cuando te traen competencia, es verdad que la comodidad pues pasa a un segundo plano. El año pasado estaba muy cómodo y con lo que hacía le valía para muchos partidos. La llegada de Dumfries yo creo que le ha obligado a intentar dar una mejor versión, si no él sabe que no va a jugar, porque además tiene un entrenador que efectivamente se supone que va a ser justo, ¿no?, con el rendimiento, así que hoy está haciendo un buen partido, por ejemplo.
1: La famosa meritocracia de Mourinho, sí. Cuidado, ataca el Málaga, fuera, doctor. Ahora el balón en el área, chutó, se queja luego, ojo, de que le ha dejado los tacos, sí. Hausen, en sí. El área, así es, que cuidado,
2: Es Chupe, el que está tendido dentro del
1: Chupe,
2: área.
1: Perdón, sí.
2: Es Chupe, que ya se reincorpora sin mayores problemas y corregimos, el que está calentando en el Málaga es Pablo Martínez, el dorsal número 18 no. Es quien calenta en el costado. Y al final, al hilo un poco de lo que comentabais, estamos hablando de que seguramente el Real Madrid tenga ahora mismo al entrenador más carismático de la historia. No el más ganador, pero sí el más carismático. Evidentemente el mensaje está calando.
1: Lo que pasa es que le pega mal el solo, ¿no?
3: Sí, le pega mal.
4: Se echa mano al tobillo.
3: Lo primero, ¿cuánto de descuento?
2: Tres minutos
3: de descuento. Y yo creo que en esa cometida por el centro, por el eje de la zaga, la cobertura de Camavinga, no llega a Camavinga la cobertura.
1: La tiene Camavinga precisamente, jugando la pelota al francés, cambia todo a la derecha. De todas maneras, para mí es el mejor partido de Camavinga, sí, en mucho tiempo,
3: Muchísimo.
1: Es posible que también haga mucho, evidentemente, bueno, pues que es un partido de cara, que sí, la entidad del rival, claro. Pero vamos, es el mejor partido de Camavinga en mucho tiempo, con mucha tranquilidad, presencia, jerarquía ahí en el medio campo, algo que por otra parte le puede venir bien para tener un poquito de confianza. Porque el año pasado, también me acuerdo, en la última rueda de prensa que ofreció antes de un partido de Champions, ya dijo que claramente tenía que demostrar mucho, mucho más.
2: Sí, acabó el curso con 43 partidos disputados, pero tan solo 23 como titular.
1: La tiene el Málaga, últimos instantes de la primera parte con 3-0 a favor del Real Madrid. Carlos Dotor, el que juega la pelota buscando el área del Real Madrid, mueve a la izquierda para Rafita. Presiona Brahim, toca atrás el esférico para Izan Merino. Por dentro, para Chupe, saca la pelota afuera rápidamente la lateral derecho para Puga. Puga presionado por Vinicius, dejando en esa banda para la rubia, como aprieta Cucurella, saca al centro para Rafa Rodríguez. Cuidado que se perfila para el disparo, el tiro sale, va cruzado ahora, demasiado raso, cruzado a la derecha de la portería de Courtois, que evidentemente no tiene prisa porque ahora lo que le interesa al Real Madrid es llegar con este 3-0 al descanso.
2: Y hay un detalle que no hemos comentado, pero ya ha habido una diferencia en comparación a lo que vimos con la Real Sociedad, y es que ningún jugador del Real Madrid ha calentado en esta primera parte.
3: Ya no es de Special One, es Special Miracles.
2: Hombre,
1: desde luego, si, ya te digo, será bueno para el Real Madrid lo primero, seguro. Y sí, se demostrará que si quieres, puedes, claro. Y ahí el jugador en este caso, hay mucho ahí en su debe, claro. La tiene Bellingham. Toca para Dean Housen. Housen moviendo, que de momento se ha, bueno, posicionado ahí como el auténtico jefe de la defensa del Real Madrid, el único central que no ha tocado Mourinho de momento en los tres primeros partidos del campeonato. Ya veremos cuando vuelva Militao, al que le debe de quedar más o menos, pues más o menos un mes y a pico. Es decir, yo creo que para mediados de octubre a lo mejor puede estar, aproximadamente, un poquito antes a lo mejor. Bueno, ya veremos, depende, porque ya está tocando balón, evidentemente, y en poquito yo creo que se va a incorporar a los entrenamientos con el equipo.
2: Sí,
0: este chico es muy bueno, Housen.
1: Sí, yo creo que el año pasado también un poco Dani le pasó factura el primer año en el Real Madrid, luego también tuvo lesiones, en fin, no le dieron continuidad.
0: Sí, sí, pero es un jugador buenísimo, ¿eh?
4: Sí, y yo creo que con Mourinho le va a venir muy bien porque va a crecer.
1: No, y que le va a apretar y que, bueno, de hecho Mourinho le quiso y se lo llevó cuando estaba en la Roma, acuérdate.
4: Sí, sí, sí, sí.
1: O sea, que ya le conoce de entonces. Bueno, se acaba la primera parte, una primera parte muy superior en la que el Real Madrid se va con el partido muy, muy, muy encarrilado. Descanso en el Bernabéu, Real Madrid 3, Málaga 0.
2: Se retiran los protagonistas al túnel de vestuarios. El primero en enfilar es Jude Bellingham, que lo hace al trote. Todos los jugadores del Real Madrid caminando en solitario. Un Thibaut Courtois que se acerca junto a su preparador de porteros. Mientras tanto, dialogando de ese camino hacia los vestuarios. Y todo tranquilo, todo sonriente en un domingo que está siendo verdaderamente plácido. También aprovecha Brahim para hablar con un jugador del Málaga, el último en abandonar el terreno de juego va a ser Vinicius, así que calma en una primera parte que quizás en mucho tiempo el Bernabéu no ha deseado que acabe.
3: Fiesta en el Bernabéu, 3-0, favorable al Real Madrid. Vamos a hacer balance de los primeros 45 minutos de juego.
5: Las estadísticas de esta primera mitad que justifican el 3-0 con el que está imponiéndose el Real Madrid al Málaga. La posesión para el Real Madrid, 63-37, remates, 10 del Madrid, 4 a puerta, 6 del Málaga, ninguno a puerta. Y corners, 6 para el Madrid, 1 para el Málaga.
3: Iván, ¿cosas que tenga que rectificar el Real Madrid? ¿Algo más que se le pueda pedir?
4: Bueno, rectificar poco, porque a mí me está gustando en líneas generales todo. Pero mira, me quedo con una cosa. Creo que Mourinho lo que quiere de este equipo desde el principio es construir una plantilla que jueguen como un equipo de fútbol, o sea, todos juntos, y creo que lo está consiguiendo. No veo esos jugadores que se quedan, no veo esos jugadores que no son solidarios, no veo esos jugadores descolocados. De momento veo a Vinicius trabajando, como comentaba Dani, Arnold, que bueno, está siendo agresivo en sus acciones, que no lo vimos en la temporada pasada. Y veo esto, y veo lo que él quiere, ¿no? Tener un equipo. Y yo creo que lo está haciendo en estos tres partidos, lo está consiguiendo poco a poco. No es fácil, porque también han traído jugadores, muchos jugadores que se tienen que ir acoplando. Y luego la capacidad ofensiva que tiene, que prácticamente en 10-12 minutos el Madrid ha puesto en funcionamiento la maquinaria ofensiva y ha sentenciado el partido. En el momento que conectan en pocos toques con los jugadores de arriba, tienen tanta velocidad, tanta potencia, tanto gol, que de momento te sentencian el partido.
3: ¿Cuál es el orden de ruta, Dani, que tendría que seguir en el día de hoy Mourinho? ¿Cambiar gente al descanso, esperar un poquito más o qué hacer?
0: No, yo dejaría, porque también ha hecho ya modificaciones, ¿no? Ha hecho ya 5 cambios de inicio. Yo dejaría que jugadores que han tenido menos minutos pues también tengan continuidad. Y me está gustando este Real Madrid. Primero porque es un partido cómodo, porque el Real Madrid se lo está ganando, porque ha salido muy concentrado, yo creo que ha salido bastante metido en el partido. Y lo primero que me venía a la cabeza continuamente es vaya pegada tiene este equipo. Es decir, la sensación es que es un equipo que con campo abierto, con transiciones rápidas, te hace mucho daño, pero incluso cuando están los equipos en bloque bajo como el Málaga, le dan velocidad, le dan movilidad, le dan ritmo al partido. Yo con el único que tengo una pequeña duda, que la sigo teniendo desde que firmó, es con Cucurella. Sobre todo porque como juega y con Vinicius, yo creo que le limita mucho lo que es su zona de ataque, ¿no? Y por ahí tengo mis dudas, y creo que ha sido un jugador que más desapercibido ha pasado esta primera parte. Por lo demás, un partido muy completo en Madrid.
3: Sí, eso ha parecido. Colectivamente del FAEL Real Madrid muy bien. Del Málaga muy poco. Yo creo que al Málaga con esto lo va a tener muy difícil para conservar la categoría, ¿eh?
6: Hombre, en estos últimos minutos queda mucha temporada y queda todavía mercado, que el Málaga tiene que fichar, si no con esto va a sufrir una barbaridad. En los últimos minutos el Madrid le ha dejado acercarse y hasta en alguna de esas meten algún gol como el Madrid de rebote, pero vamos, es un equipo clásico, equipo manso en el Bernabéu, defensa permeable, sin línea de fuera de juego, no hacen faltas, son educados, son un equipo gentil ante un Real Madrid que cuando Bellingham se ha puesto a correr, el minuto 18 ha hecho el primero, luego el segundo con el rebote y el tercero de Mbappé. Coser y cantar en un partido donde para mí Vinicius está por aparecer, Brahim ha aparecido en el minuto 42 y luego ha estado batallando. Con tres cositas, el Madrid le gana a un Málaga que hoy está firmando autógrafos.
3: Podría ser hoy el día de Diamandé, ¿no? Prácticamente pues sí. Le han puesto la alfombra.
6: Podría ser, el día para probar. Si Mourinho quiere, ha sacado un equipo con cambios donde algún que otro titular se ha quedado fuera. Y sería momento oportuno para probar a jugadores que seguro con un Málaga.

0: que a lo mejor intenta estirarse, le da todavía más opciones porque defensivamente creo que es de lo más flojito que va a pasar por el Bernabéu.
1: Gutiérrez, ¿cuál es el dato clave en el Big Data en esta primera parte?
2: Bueno, yo creo que el juego colectivo, tanto en ataque como en defensa, porque vemos a Trent Alexander-Arnold como líder en recuperaciones, pero también están ahí Camavinga y Bellingham. No se salva a nadie de este compromiso defensivo. Alexander-Arnold además es el líder en toques, 73 toques solo en la primera parte, lo que es una barbaridad, porque ningún jugador llega hasta ese... A tener tanta participación en tan solo una parte. Hay jugadores que participan mucho, que pueden llegar a hacer 100 toques, pero al finalizar el partido, y vemos lo importante que está siendo Alexander-Arnold en este partido, tanto la incidencia como el impacto que tiene en el juego, y además con una precisión del 95% de acierto en el pase, por lo que casi todas las jugadas pasan por él, casi todas las acciones de peligro también ha estado participando, por lo que partidazo de Alexander-Arnold y partidazo del Real Madrid, que apenas ha dejado al Málaga que le genere ningún tipo de peligro, porque como decía Dani, ninguno de los remates ha ido entre los tres palos, ha tenido muy poca presencia en área y no estamos viendo nada del Málaga que pueda hacer creer que en la segunda parte pueda ser diferente a lo que hemos visto en la primera.
1: Gana el Real Madrid 3-0 al descanso en el Estadio Santiago Bernabéu al Málaga en segunda división en Andorra, también al descanso.
3: Al descanso y sin goles, no hay goles, empatan a 0, Andorra 0, Eibar 0.
1: En hockey.
3: La final está cuesta arriba para España, quedan menos ya de 4 minutos y medio para el final. Pierde España, España 0, Alemania 1.
1: ¿Cómo le van las cosas a Dani Mérida?
3: Dani Mérida de momento le iban bien, ha ganado el primer set 6-4 a Fuksovic, el tenista húngaro. En este segundo un poquito peor, había roto el servicio del húngaro, 2-1 abajo para Dani Mérida, y quien lo tiene peor es Pablo Carreño, que ha perdido 6-1 el primer set ante Lehecka y está perdiendo también este segundo 3-2 abajo el español.
1: Recordamos lo que ha pasado en la etapa novena de la Vuelta a España en el Alto de Aitana,
3: que ha ganado Enric Mas, el líder de la clasificación general, el hombre que viste de rojo, y además ha metido varios segundos a Primo Roglic, 18 en concreto. Ahora Roglic está a 1-18 y 28 a Félix Gall, que es tercero, ahora a 1-39. Cuarto en la general es Oscar Only a 2.20. Mañana día de descanso. La próxima etapa, la décima, será el martes desde Alcaraz hasta Elche de la Sierra, 184 kilómetros.
1: Hasta las 11:30 se va a ir este partido de la Onda de Onda Madrid. Ahora vamos con más deporte, pero es tiempo para el avance informativo. Quique Díaz, ¿qué tal? Muy buenas.
4: ¿Qué tal? Muy buenas, Miki. Buenas tardes. En poco más de una hora, la plataforma Defensoras y Defensores de la Casa Árabe ha convocado para a las 7 un festival de resistencia, una concentración en la Puerta del Sol para reclamar la permanencia de la institución en las escuelas Aguirre, a apenas 2 días de que expire el plazo dado por el Ayuntamiento de Madrid para abandonar el edificio. Y hoy, domingo 30 de agosto, es uno de los días fuertes de desplazamientos y de regresos por carretera de sus vacaciones. La Dirección General de Tráfico estima que entre el viernes y mañana tendrán lugar casi 7 millones. Precisamente vamos a la DGT para saber cómo está siendo la entrada de los veraneantes en nuestra región en este último domingo de mes. Elena Lozano, buenas tardes.
5: Muy buenas tardes. En estos momentos, en plena operación retorno, tráfico en aumento hacia la capital madrileña, la autovía A3 a su paso por Rivas. Continúan las complicaciones por la A1 en el entorno del Molar y en el tramo de San Agustín, y se dificulta también la A6 en Torrelodones. Todo ello hacia la capital madrileña. Desde la Dirección General de Tráfico les pedimos especial precaución en este domingo de operación retorno.
4: Una operación retorno, cuando estamos a las 6 en punto de la tarde, decíamos una operación retorno marcada por el cambio de precio de los combustibles desde el próximo martes. Todos aquellos que quieran llenar el depósito de diésel, es mejor casi esperar al martes, ya que se encontrarán una rebaja de 20 céntimos por litro, mientras que la gasolina será al contrario. Ojo con esto, es aconsejable repostar, por tanto, antes del martes, porque el litro de gasolina será aproximadamente 6 céntimos por litro más caro que hasta ahora. No llueve a gusto de todos.
6: Claro, claro, la subida de septiembre, ahora es la cuesta de septiembre.
7: Una barbaridad, esto es una vergüenza, ya está.
8: Es cada gasolinera y sube por momentos.
9: Un poquito elevado.
10: Son los impuestos lo que sube, porque el carburante no ha subido, sube los impuestos.
11: Si es bajada, pues viene de maravilla.
12: Eso en cuanto a las carreteras. En cuanto a vuelos, solo el aeropuerto de Madrid-Barajas va a recibir 1 de cada 7 vuelos que circulan por nuestro país. Despegan o aterrizan 1 de cada 7.

0: de vuelos. Como decimos, se prevén 5.000 movimientos durante este fin de semana, un 6,5% más con respecto al año pasado, siendo la mayoría viajeros que regresan y que ya están echando de menos sus destinos vacacionales.
1: Pues vengo de Boston de estar 3 semanas en un curso de inglés y mañana tengo que volver al trabajo, así que la verdad que es un poco triste.
2: No muchas, porque ha sido muy bonito y ha sido una experiencia, aparte de que dejas como a muchas personas atrás.
3: Bueno, ya volvemos, ya se ha acabado lo bueno y hemos estado ya unos cuantos días fuera, así que ya mañana a trabajar, o sea que hemos aprovechado hasta el final.
4: Vuelta a la vida rutinaria para muchos madrileños con novedades en la movilidad de la capital. El ayuntamiento eliminará desde el próximo jueves el segundo desvío de la obra en la A5 y recupera el trazado original entre la calle de los Llévenes y la de San Manuel. Ya solo quedará, por tanto, un solo bypass de los que se construyeron hace un año para el avance de los trabajos y como una solución temporal para garantizar la movilidad.
0: Esta nueva actuación supone la simplificación del trazado a lo largo de 400 metros de la vía, lo que contribuirá a la mejora de la movilidad y la circulación al acabar con las curvas. Para ello será necesario realizar cortes de tráfico en horario nocturno de 11 de la noche a 6 de la mañana, tanto en sentido entrada como salida de Madrid durante las noches del 31 de agosto al 2 de septiembre. Estos cortes se realizarán en carriles alternos, manteniendo siempre habilitado uno de los dos carriles en ambos sentidos.
4: Y novedades en varias de las grandes obras que se están desarrollando en Madrid. Una de las actuaciones más destacadas es la remodelación de la calle de Alcalá entre la Plaza de Cibeles y la Plaza de la Independencia, que supondrá la creación de un nuevo paseo central. Avanzan conforme al calendario previsto.
0: Antes de que finalice 2026, los madrileños y visitantes podrán atravesarla a pie los arcos del monumento, uno de los elementos más reconocibles del paisaje de la luz. La delegada de Obras y Equipamientos del Ayuntamiento de Madrid, Paloma García Romero, ha visitado este domingo la zona junto a la concejala del distrito de Salamanca para comprobar la evolución de estas obras.
5: Que la Puerta de Alcalá se convierta en algo más de los madrileños, que no esté alejado de los madrileños, sino que forme parte de nuestro paisaje, de nuestra vida, puesto que va a poder ser atravesable, recuperando aquel sentido que tenía cuando se creó, se ejecutó la Puerta de Alcalá, que es de una puerta de entrada a Madrid.
4: Y un año más con el fin de las vacaciones, tenemos que hablar de la cuesta de septiembre, sobre todo para los que tienen hijos e hijas, con la vuelta al cole más cara de la historia. Un aumento año tras año de los precios de los materiales escolares, uniformes, matrículas, que se estima sea casi un 4% mayor que en 2025.
6: Pero bueno, ya empieza a ser cara porque en agosto ya empiezas a comprar alguna cosita. Entonces, pues bueno, llevo ahorrando el mes de agosto.
7: Intento buscar opciones para poder comprarlo más económicamente.
8: Solamente de libros han sido 500 y pico euros, más luego el material que te sale ya por otros 100 y pico, y ya sin contar mochilas, uniformes y demás.
4: Bueno, esta noche muchos hemos tenido que dormir ya con una pequeña sábana porque refrescaba. Pero me temo que el calor va a volver. Eso de que el verano se ha ido, de momento me temo que no. Elena Miñambres, ¿qué tal? Muy buenas tardes.
9: Hola, ¿qué tal? Muy buenas tardes. De nuevo, en esta jornada dominical hemos localizado un aumento de las temperaturas máximas, ya por encima de los 30 grados, sobre todo en el centro, en la cuenca de Henares, en la comarca de Las Vegas. Y sin ninguna duda, esa va a ser la noticia meteorológica. Vamos a despedir el mes de agosto con más calor. De hecho, mañana volverán a sumar las temperaturas máximas 1 o 2 grados con respecto a esta jornada. Y ya en el arranque de septiembre, a partir del martes, estaremos viendo valores diurnos de 35 grados, atención, a la sombra en Madrid capital. Por lo tanto, el calor repunta no solo de día, sino que también las madrugadas volverán a ser tropicales, sobre todo en Madrid. Volveremos a ver termómetros cercanos a los 20 grados después de unos días que hemos localizado durante esta semana de ligeros descensos, sobre todo a mitad de semana. Bueno, lo que está claro es que el calor nos va a seguir acompañando en el arranque de la semana, y todo ello con ambiente soleado, con escasa nubosidad y nada de precipitación.
4: Bueno, pues ya lo has oído, Miki, tú que eres una persona coqueta, que yo sé que tienes pijama de invierno, sí, de verano, de otoño, sí, y de primavera, sí. De momento el de otoño lo puedes guardar, ¿eh?
10: Yo estoy con todos, ¿eh? Porque ya no se sabe uno lo que poner cada día para descansar. Bueno, el tiempo que tiene ese tipo de cosas. 5 minutos sobre las 6 de la tarde, gracias a nuestros compañeros del Avance Informativo. Y en breve seguimos con más deporte y la segunda parte del Real Madrid-Málaga. 3-0, gana el conjunto de José Mourinho.
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2: Conversaciones de José Mourinho con Cucurella en el túnel de vestuarios, ya preparados los jugadores del Real Madrid para saltar al rectángulo de juego para disputar la segunda parte. Y además con cambios en el Málaga, Carlos Cazorla.
3: Dale, Cazorla, se va Rafa Rodríguez en el Málaga.
4: Así es, se marcha Rafa Rodríguez, entra en su lugar Pablo Martínez, que era el jugador que estaba calentando en el final de la primera parte, así que primera sustitución en el equipo de Juan Funes, se marcha Rafa para que entre Pablo Martínez.
3: Y en el Madrid, que ha tardado un poquito más, ¿eh? Sí. En salir desde el túnel de vestuario, porque ya estaban esperándole, Miguel, tanto el Málaga como el árbitro.
4: Sí, así es. De hecho, bueno, ahora están intentando realizar como un breve calentamiento pegaditos a la línea de cal todos los jugadores.
3: Activación
4: junto a Antonio Díaz. En este caso sí es Antonio Díaz quien la realiza, el preparador físico del día a día. Cuando calientan en la banda, ahí sigue desarrollándolo Antonio Pintus, pero aquí ha sido Antonio Díaz el encargado de reactivar a los jugadores que saltan, así que previsiblemente, y por lo que estamos viendo, no va a haber ningún cambio en las filas del Real Madrid, aunque todavía no han saltado todo.
2: Oye, yo que me acabo de acordar ahora de Dani García Lara, porque claro, ha estado hablando de Cucurella y Vinicius y el no entenderse y el tener menos presencia, y he visto a Mourinho hablar con Cucurella antes de saltar al rectángulo de juego y digo, caramba, a ver si van a estar hablando de eso.
5: Limo le ha dicho, pues pabilas o te limpio, ¿eh? Le ha dicho, aguanta un poquito más.
2: Le habrá dicho, oye, sí, pero aquí, o intenta hacerlo de otra manera, o intenta buscar de otra forma.
5: Ha habido un momento, creo que lo ha dicho antes Cazorla, que a los laterales los ha metido un poquito más hacia el medio. Pero claro, es que el área de influencia de Vinicius es tan grande en esa banda que creo que limita a Carreras y a Cucurella, ¿no? Y le estoy viendo un poquito tímido. Lo que me pasaba el año pasado con Alexander-Arnold lo estoy viendo con Cucurella hoy.
3: Bueno, su primer partido como titular en el Real Madrid. Hay que darle un margen, yo creo, a Cucu que se vaya poco a poco adaptando, acoplando a compañeros. Bueno, acaba de comenzar la segunda parte, 13 segundos de juego. Por cierto, vaya vacile que se ha comido Bellingham de Vinicius, sí. Que ha llegado tarde, ha salido tarde, estaba todo el mundo ya colocado y ha aparecido corriendo por la escalera del túnel de vestuarios porque, no sé, o le ha pegado ahí un apretón de última hora o no sé.
4: Se estaba riendo, así que
3: claro,
4: no.
3: Le ha vacilado Vini.
2: Estaba no descartemos. Estaba ahí peinándose o algo, yo qué sé.
3: ¿A vosotros os ha pasado alguna vez, Dani y Iván, el llegar un poquito pelados al inicio de la segunda parte por alguna razón?
5: Pelados estamos los dos.
6: Pelados, el pelo estamos los dos.
3: Digo pelados de tiempo. Que os haya llegado de repente, ostras, cuidado, que empieza la segunda parte y no he salido.
2: El retortijo, nada. Sí,
5: no.
2: Bueno, fíjate que sois raros, ¿eh?
3: Tiene que ser, no sé, no, hombre, los tíos profesionales y responsables.
2: Como que profesionales, tú ya sabes que cuando te da eso no avisa.
3: Sí, pero bueno, ya, pero hombre, te suena la campana ahí del vestuario.
5: Hay un previo aviso antes, Miki.
3: Claro.
7: Hay una muy mítica de Sergio Ramos en Ipurúa. Hace unas temporadas que le da la pelota en mitad del partido, le dice al árbitro, oye, que me toque ir para adentro. Se va
2: y
7: vuelve.
3: Pero no, el árbitro no puede parar el partido por eso.
7: No, claro, él le dijo, vale, pues vete y ya volverás.
3: Evidentemente, bueno, saca la falta tren Alexander Arnold, primer balón colgado al área del Málaga, despejó la defensa del Málaga, recupera Cucurella por la izquierda, Valverde para Mbappé, ahí haciendo cabriolas con el balón, juega dentro del área para Bellingham, pero la va a sacar la defensa del Málaga, como buenamente puede, finalmente un patadón que va a recuperar de nuevo Cucurella, ahí está Cucu jugando para Camavinga en el centro del campo. Sin problemas el Real Madrid, de momento manteniendo la misma tónica de la primera parte, Valverde a la izquierda para Bellingham, mueve Bellingham, pisando la pelota, escondiéndola, balón atrás para Cucurella. En la división de ambos terrenos de juego, Hausen. A la derecha con Rüdiger moviendo a la banda. Para Alexander-Arnold, juega de nuevo atrás para Rüdiger. Rüdiger con tranquilidad, ahora el Madrid sin ponerse nervioso, teniendo la pelota, no rifándola, aguantándola. El Málaga tampoco hace una presión, ni mucho menos asfixiante, exigente. Y sacan con relativa comodidad Valverde para Cucurella en el círculo central para Bellingham, mete rápidamente para Mbappé en el área del Málaga por la parte izquierda, pero está muy cerrado, vamos a ver cómo sale, busca bicicleta por fuera, sigue Kylian, se mete Mbappé, chuta para Herrero, falta.

0: Ahora le pitan falta en el braceo.
1: Sí, se queda tendido el jugador del Málaga, ya se levanta después de ese manotazo que se ha llevado de Kylian Mbappé, ya se reincorpora Ángel Recio, esta vez sí que ha sido de verdad, y todo en orden. Mientras tanto siguen calentando dos jugadores del Málaga en la banda, no lo hace nadie del Real Madrid, y José Mourinho cerca de su área técnica y cerca del cuarto árbitro, con los brazos en jarra, ya se dirige al banquillo.
0: Pues ahora sí pitó ese manotazo, o esa mano que sí que impactó, es verdad que con sus dedos impactó en la cara de Ángel Recio, de uno de los centrales del Málaga. La pone en juego ya Herrero a la derecha. Ha recuperado Cucurella. Uf, a punto está de quitarle la pelota a Puga. Sí, al final rebota el balón en el lateral del conjunto malagueño. Saca rápidamente de banda el propio Cucurella para Vini. Vini la pone en la frontal del área. Buena pelota para Brahim. El control con el pecho se ve un poquito larga atrás, pero se apoya bien en la entrada por esa banda derecha de Mbappé. Juega Brahim ahora de nuevo en estático. El Málaga ya bien colocado, bien desplegado en defensa. Otra de balón que viene hacia la derecha de Brahim para Bellingham, de nuevo metiendo para Brahim, despeja Galilea, el balón de nuevo al centro del campo, aparece en la lucha, en la pelea Rüdiger, ahí fuera de juego de Brahim,
1: sí.
0: O de Mbappé en la salida, bueno, de la jugada anterior.
1: Es de Mbappé porque es el que está, sí, con los brazos en jarra como diciendo ¿qué ha pasado?
0: Los dos.
1: Mientras tanto, ahora que ha vuelto Mourinho al banquillo, volvía a salir para darle instrucciones a Camavinga, para pedirle un poquito más de intensidad al sheriff del Real Madrid.
0: Atiene Herrero con la presión de Vinicius, jugando hacia la parte derecha para Recio. Recio con Puga, Puga con Recio de nuevo, pero sigue presionando muy alto el Real Madrid, muy arriba y sobre la frontal del área del Málaga. Alfonso Herrero, el guardameta, el que tiene que jugar hacia la parte izquierda, rápido para Galilea. Se abre mucho el central, corre Galilea buscando terreno de juego del Real Madrid, la pone a medio campo para Doutor. Buena apertura por la izquierda para Rafita, que ha subido toda la banda. Buena salida del Málaga, ahora sí, pero se frena Rafita porque ve delante ahí a Rüdiger ya, y le frena, le para y le dice por aquí no. Así que Rafita se para y empieza tocando atrás al centro del campo. Viene la pelota ya hacia la parte derecha para Pablo Martínez. Juega con la rubia metiendo a la frontal. Ha sacado bien Camavinga, aunque se queja el jugador del Málaga de un toquecito en el tobillo. Bellingham abriendo a la izquierda para Vinicius. Va a recoger esa pelota pegada a la línea de cal. Evitado el saque de banda. Sigue Vini encarando Vinicius. Se va con tranquilidad hacia el centro. Buen balón para Mbappé. Le va a doblar Brahim. Le va a doblar Brahim. Va a chutar Mbappé. Ha pegado en la espalda de Rafita. Y el balón lo evita, sí, Joaquín, que salga fuera de banda. Ahora ha querido Mbappé buscar el disparo, sorprendiendo, aprovechando que Brahim le doblaba. Pensó que a lo mejor se llevaba ese movimiento de Brahim la marca del central o del defensa, pero no cayó. En ese engaño el defensor del Málaga y tapó bien el disparo de Kylian.
1: Y con este resultado de acabar esto así, como hablábamos en la previa, sería tan solo la segunda vez en la historia desde la llegada de Funes que el Málaga va a encadenar tres partidos consecutivos sin ganar. Acabó con la racha de Matarazzo el Real Madrid y también ha acabado con la racha de Funes en este fin de semana.
0: Va a sacar el balón, ahora una falta, el Málaga en el medio campo del Real Madrid, jugando ese esférico por dentro. Tocaba la pelota a la rubia, el balón de Carlos Doutor hacia la parte izquierda de nuevo, buscando a Joaquín, encarando a Alexander Arnold, no lo tiene claro, prefiere tocar atrás. Toca y toca el Málaga, ahora no se pone nervioso el equipo de Funes, pero en zonas donde evidentemente al Real Madrid le es muy sencillo defender, porque tocan atrás, balón hacia medio campo y ahí evidentemente el Real Madrid no tiene problemas, ahora hay fuera de juego. En este caso de la rubia, así que será balón para el Real Madrid.
2: Son 50 minutos, son 50 minutos de partido. Real Madrid 3, Málaga 0. En segunda división arrancó también la segunda parte en Andorra y además con goles.
3: Sí, con gol de Leibar ha marcado a Aleix Garrido, el ex del FC Barcelona, en el minuto 47. Ahora en el 56 acaba de ver la tarjeta roja John Maguna Celaya. Así que Leibar ganando, pero con uno menos, minuto 57 y medio. Andorra 0, Eibar 1.
2: ¿Cómo son las noticias en hockey?
3: Bastante malas, porque acaba de terminar la final del Mundial en Bélgica y España ha caído 0-1 ante Alemania. Habíamos hecho un gran mundial, habíamos ganado a la propia Alemania en las rondas previas, habíamos ganado a Bélgica, que era la anfitriona, y habíamos ganado a Países Bajos, que es la actual campeona olímpica. En la final no ha podido ser, así que España se tiene que conformar con ser subcampeona del mundo.
2: Bueno, subcampeona y seguir creciendo un poquito en el futuro. En el Bernabéu ha bajado muchísimo el ritmo de partido.
0: De momento, en este inicio de la segunda parte, sí, salvo esas dos acciones que ha tenido el Real Madrid en ataque, movimientos ahí cerca del área de Herrero, pero bueno, seguramente si llega Iván tiene que llegar a lo mejor con los cambios, ¿no? Que pueda reactivar ahí un poco el equipo del Real Madrid.
4: Sí, según ha empezado la segunda parte, quizás se lo está tomando con un poco más de calma, y le vendría bien ese chispazo de estos jugadores que entren de refresco para activar un poco el partido, ¿no?
1: Y se preparan cinco ya, que están junto a Antonio Pintus calentando en la banda. Estamos hablando de Gian Diomandé, Arda Güler, Carlos Espí,

0: Álvaro Carreras y también el quinto Bernardo Silva.
1: Pues esos son los cinco que están ya calentando en la banda del Bernabéu para entrar en este segundo tiempo, para darle otro aire al Real Madrid, que de momento evidentemente se lo toma con tranquilidad porque ven que el Málaga, bueno, llega hasta donde llega y simplemente con defender de manera más o menos seria no está teniendo complicaciones el equipo de José Mourinho. Ahora Doctor está a punto de perder ahí con ese balón que intentaba tocar en medio, buscaba a la derecha y al final lo saca hacia la parte donde sube Carlos Puga. El balón atrás, jugando Recio, Recio de nuevo al medio para Pablo Martínez, otra vez para Recio, Recio intenta buscar la penetración por banda derecha, pero que bien aparece Hausen cerrando para que no llegue el futbolista del Málaga. Saque de portería para Courtois.
2: En estos primeros 7 minutos de la segunda parte, el Málaga está teniendo más la pelota, tiene un 57% de posesión, además un 92% de acierto en el pase, pero porque no están arriesgando con balón. La mayoría de los pases son en campos propios, otros pases son de seguridad, pero no hay ningún pase de riesgo y por eso el porcentaje de acierto en el pase es tan alto.
1: Ahora el pase de Alexander Arnold, en fin, un poco ahí de cara a la galería, la remanguilla, estuvo a punto de liarla. Al final llegó Cucurella con ese balón que cruzó de lado a lado, de derecha a izquierda. Lo que pasa es que le salió, yo creo que era para Hausen, pero le salió demasiado fuerte. Y al final tuvo que correr Cucurella para atrás porque si no se le iba fuera de banda.
3: Y estaba de más facilidad que ese chico, ¿eh? Para el golpeo, que a veces es que no tiene ni recorrido, es decir, a pie parado sí. Le golpea. Esta verdad que la golpea mal, ¿no? Pero es que tiene una técnica de golpeo que es una barbaridad.
1: Tiene mucha clase, Dani, y luego mucha fuerza, sí. Claro.
3: Sí, pero es que tiene una técnica de golpeo que es muy buena, que prácticamente sin coger carrerilla es capaz de desplazar el balón no sé cuántos metros, ¿no? Esta verdad que la ha pegado mal, porque ha golpeado mal el balón, pero tiene una facilidad de golpeo increíble.
1: Ahora roba el Madrid en zona de peligro, lo tiene Vinicius después del rebote en Bellingham, Vini con Bellingham, Bellingham busca a Cucurella, pero aparece Bellingham con Vini, Vini de nuevo para Jude, se mete por la parte izquierda, chuta, la escuadra, el tiro de Bellingham en la cruceta, el balón se estrella en la cruceta, en la escuadra de la portería de Herrero, sigue el peligro del Real Madrid, que bárbaro como está Bellingham, la pone el primer palo, no llega Vini, tampoco va a llegar Mbappé en el segundo. Detiene Herrero, vaya golazo que ha estado a punto de marcar Jude.
4: Pero cómo se ha sacado ese golpeo con la pierna izquierda, con qué potencia, ¿eh?
1: Sí, sí.
0: Y al hilo de lo que comentaba antes Dani también de acerca de los laterales, estaban justo hablando, antes de que hablase de Trent Alexander-Arnold, el propio Trent con Brahim. Estaban recolocándose ambos en esa banda derecha, estaban teniendo ahí esa conversación. Y el Bernabéu que volvía a aplaudir después de unos 10 minutos un tanto de letargo, a activarse con ese disparo a la escuadra del caballero inglés.
1: La acción de Bellingham para hacer el cuarto, estuvo a punto de caer después de ese tiro que se estrelló en la misma escuadra de la portería del Málaga. Jugando Cucurella, presionado Thor, balón atrás para Hausen, presionado por Chupe. Se la va a dar directamente a Courtois sin problemas a portero del Real Madrid. Jugando para Fede Valverde, que viene ahora a incrustarse entre los dos centrales para recibir el balón a la derecha con Rüdiger. Rüdiger moviendo para Camavinga, Camavinga presionado en el medio campo, atrás para Trent, Trent para Rüdiger. Ahora adelanta la presión el Málaga intentando recuperar en zonas de ataque. Pero el Madrid sale con relativa facilidad, moviendo el balón sin ponerse nervioso. Brahim para Valverde, rápidamente mueve al otro lado. Raso para Cucurella, Cucurella con Vinicius. Este de primera para Bellingham, que mete la cabeza y la pone para Mbappé. Que bueno, cuidado que se ha hecho daño en el toque, pero sigue el peligro. Mbappé en el área, Mbappé en el área, recorta. Le puede pegar, se la deja Vini. Vini buscando el tiro, viene para Alexander-Arnold, chuta para Herrero. El tiro ahora de Arnold con poca fe, porque no le pegó demasiado bien. Curiosamente, qué bien pasa, pero qué mal tira. Con poca fe directamente donde estaba el muñeco, ahora sí, la jugada Iván colectiva sí, de todo el equipo, sí, muy
4: sí.
1: Bien, ¿eh?
4: Sí, muy buena jugada. A ver.
1: A ver ahora Bellingham, que se quiere meter con ella en la frontal del área, la pone por la derecha para Brahim, pero el Málaga le deja jugar prácticamente a placer, de nuevo por dentro, quiere orientarse con ese control, girándose sobre sí mismo. Mbappé saca el Málaga, Iván.
4: Sí, decía que muy buena jugada, jugada de paciencia, porque empiezas en banda izquierda aquí con Cucurella y acabas la jugada en banda derecha. Cómo presiona el Madrid,
1: ¿Cómo presiona el Madrid? Sí, señor, eso sí que se nota y eso sí que es nuevo entre Valverde y Cucurella. Ahora fíjate, Vinicius continúa y al final provoca el córner. A ver, Iván, que no te dejan.
4: Sí, bueno, decía eso, ¿no? Que tiene esa paciencia, tiene ese toque, ese juego rápido de la posibilidad de jugar, de tener el balón en banda izquierda y acabas la jugada en banda derecha, ¿no? Yo creo que eso es muy bueno y fíjate, esta acción, Carlos, última de Vinicius es pues bueno, la unión que hay en el equipo de todos los jugadores y se ve que aún yendo 3-0 el equipo está comprometido, ¿no?
0: Y se prepara un doble cambio en el Málaga, uno de ellos va a ser Juan Cruz.
1: Va el saque de esquina a favor del Real Madrid, de nuevo le va a pegar Trent Alexander-Arnold, esta vez desde la banda izquierda, así que va a tomar la rosca

0: Buscando la portería directamente, desde ahí podría marcar su gol olímpico. Juega Tren cerrado al área chica, mete el puño Herrero, despeja fuera del área. La va a recoger Valverde en la parte derecha, metiendo para Brahim en ese costado, el derecho, donde está jugando. Otra vez para Valverde, Valverde de nuevo para Brahim. Ahí está el malagueño buscando, encarando a Doutor. Sigue Brahim con él, está cerrando, buscará por fuera en vez de por dentro. Frena y le tira el cañito, se mete por dentro, línea de fondo, córner. Bien. Al final aguantó Doutor después del caño y el saque de esquina a favor del Real Madrid.
1: Veremos cuántas titularidades consigue Brahim en esta temporada. El año pasado tan solo se quedó en 17. Apenas superó los 2.000 minutos en la temporada pasada y se erige también en ser uno de los primordiales en esta segunda unidad.
0: Allá va el córner de nuevo para Alexander-Arnold. Esta vez desde la banda derecha hasta 1, 2, 3, 4, 5, 6 del Real Madrid. 6 mete 6, 7. Bueno, 6 en el área, más Vinicius que se queda al rechazo y Fede Valverde. Porque seguramente Vini también se meterá. Va el córner, primer palo, el remate. ¡Herrero, córner! No, no, la toca Herrero, yo creo. Están dando saque de portería. Sí, es córner, es córner.
1: Sí,
0: lo tiene que rectificar ahora el
1: Mbappé. Sí, se duele Mbappé dentro de la portería. Vamos a ver, parece que no tiene ninguna brecha, pero se acerca Herrero para interesarse. Le ayuda a Brahim a levantarse, pero le vemos la cara de dolor porque el golpe ha sido contundente.
0: Remata Bellingham. Y yo creo que después de despejar el portero, a lo mejor es posible que le den la cara.
2: Oreja.
0: O ahí en la cabeza.
2: Le pegan la oreja, ¿no?
0: Sí, sí. Cuando mete la mano para despejar el balón.
3: Le da ahí, ¿no?
0: Sí, porque Kylian estaba prácticamente parado.
3: Le espanta la mosca ahí de la oreja.
2: Sí, sí. Le quita el tapón.
3: De todas formas, el Madrid lleva muchísimo peligro también a balón parado.
2: Sí. Bueno, y me parece muy inteligente dejar a Vinicius fuera. Porque
0: sí, ¿verdad?
2: Vinicius para rematar, claro. Es decir, y defensivamente en una acción de contra te puede correr. Es decir, que tiene esa velocidad para retroceder.
0: No, no, y que él además evidentemente es un jugador que tiene una estatura media. Bueno, para rematar de cabeza tampoco es su fuerte además.
2: Que no va bien de cabeza, ¿no?
0: Por eso digo que le cuesta mucho, lo hemos visto en otras temporadas. Ha habido veces que ha tenido remates francos para hacer gol, o al menos para incluso dirigirlo entre los tres palos y le ha pegado fatal. Bueno, cambios en el Málaga, más.
1: Así es, entra José Salinas, se retira Carlos Puga del terreno de juego y se retira del terreno de juego Joaquín Muñoz y entra Juan Cruz. Así que segunda y tercera sustitución en las filas del equipo de Juan Funes, la retirada de Joaquín Muñoz y de Puga para que entren Salinas y Juan Cruz.
0: Dos cambios para meter un poquito más de piernas frescas, porque evidentemente Juan Cruz lo que va a hacer es colocarse, bueno, se va a colocar de lateral, que es su posición natural, evidentemente, y a Salinas le va a dejar en la... Vamos a ver dónde le va a poner, porque mete a... No, ha cambiado de banda a Rafita, mete a Rafita ahora de lateral derecho, y yo creo que va a meter a Salinas por la parte izquierda, en medio campo. Como les coloca Funes.
1: Y finalmente se concedió saque de puerta en esa jugada anterior. Sí, hay que recordar que se revisan, lo que hablamos el otro día, se revisan los corners mal concedidos. Si hubieran dado saque de puerta, sí que no se revisa. Es decir, los corners se revisan cuando se conceden, no cuando no son concedidos.
0: Bueno, será que han entendido entonces que el balón lo roza Mbappé al final. O sea, toca la mano de Herrero y luego de ahí ligeramente impacta con la cabeza de Mbappé.
4: Sí, como tiene el chip, lo ven con claro. Eso y deciden rápidamente.
0: Ah, pero el chip también te marca quién es el que ha tocado el último.
4: Sí.
3: Qué bárbaro. Sí, tiene así como una, como un grafismo, ¿no? Con diferentes toques. Es que es rarísimo.
0: No, no, debe de costar un baloncito de estos.
3: No lo quieras.
0: Sin chip,
3: no
0: sin
3: lo...
0: chip, sin chip ya costaba, sí. Mickey, 150.
3: Pues no lo quieras saber con chip, ¿eh?
0: Pues con chip imagínate lo que debe costar eso.
4: 150 euros un balón de fútbol.
3: Sí, sí, sí, sí.
0: Esto, los oficiales, vale, sí, esto. Sí. Esto, pero vamos, esto era. Escucha, Dani,
2: y no cuando, me jugaba, caro, ¿eh?
0: Cuando jugábamos en Isla Azul, que yo, sí, compraba de lo, que yo compraba de los buenos, ya estaban en aquella época por 120.
2: Sí, pues sí, ya te lo digo yo. Caro. O sea, un balón de 150 euros hoy en día no me parece caro.
5: Yo ahora mismo me voy a la tienda, compro un balón y una camiseta del Madrid, tengo que volver a jugar al fútbol otra vez.
0: ¿Cómo?
3: Para volver a llenar la cuenta bancaria.
4: Dos temporadas mínimo.
0: Por eso digo.
1: Tienes que entregar el reloj para pagar, básicamente.
2: Sí, sí, hay que empeñarlo.
5: Te vas sin 300 menos.
4: Madre mía.
0: Y no tenían chip, o sea que esto ya...
5: Los Mikasa,
2: y te la llevas sin nombre, Iván, ¿eh?
5: Como le quieras, me la llevo. Si me pone el escudo de la Champions, ya tengo que...
0: No, eso sí, como llevas el parche.
6: Exacto.
0: Pone los parches de la Champions, el nombre, el jugador, el número, luego el este de la UEFA.
5: Sí, sí. El currículum para trabajar
1: no,
5: ahí.
1: No, a este paso se van a convertir en todas las opciones que tienes, por ejemplo, para comprar un...

0: Ferrari en Maranello, que ahí ya hasta puedes diseñar tu propio coche.
1: ¿Qué pasa? ¿Pero que las está mirando o qué?
0: No, bueno, lo vi en un par de reportajes.
1: Ah, vale,
0: lo vi en un par de reportajes.
1: Susto me ha, qué susto me ha dado, digo, Cazorla, que andas aquí, hombre.
0: No.
2: La película de Steven Seagal.
0: Ahí en una, por ejemplo, en herida abierta y lleva un kit, me parece.
3: Mira cómo se va Kylian, cómo arranca la moto. Kylian le engancha en la camiseta, pero continúa Mbappé. Juega por la derecha, peligro de gol, balón para Bellingham. Ay, qué mal, ha querido centrar. Bellingham ha querido meterla de nuevo o para Mbappé o para Vinicius, que se incorporaban ahora por el segundo palo, pero le ha salido horrible, le ha pegado fatal. Bellingham se le ha ido a las nubes.
0: Y ya está recibiendo junto a Pedro Matsam instrucciones Jan Diomande. Va a ser el primer jugador que va a entrar en las filas del Real Madrid. Se prepara Diomande.
3: Y va a ser el día que más minutos tenga, Jan Diomande. Sí. Así que bien. A ver si puede empezar a soltarse un poquito. El otro día vimos algún detallito, alguna jugada, bueno, algún detalle técnico. Pero todavía, evidentemente, no puede explotar su principal virtud. ¡Vaya disparo ahora que se va alto! Del Málaga, Juan Cruz, cómo le ha pegado ahora, cómo se vino hacia el centro y cómo le pegó desde fuera del área con la derecha, buscaba la escuadra y se ha ido por poco ese balón por encima del travesaño.
0: Y ya está preparado para entrar. Hay que recordar que sí, en temporada va a ser el partido que más minutos tenga, pero el partido contra el Schalke de pretemporada y sí que jugó 29, así que va a ser un rango parecido. Y primer cambio en las filas del Real Madrid. Se retira el chico Maravilla, se retira Brahim Díaz, aplaudiendo y girando sobre su eje para ovacionar al Bernabéu. Se lleva los aplausos del público. También se saluda con Vinicius, se saluda con Chendo y entra en su lugar uno de los flamantes fichajes, la nueva perla, Jan Diomande.
1: Que va a tener minutos hoy, para demostrar, y encima en el estadio Santiago Bernabéu, es el día.
3: Sí, más o menos, calculale 26 más el alargue, pues más o menos media hora.
0: Sí. Llevaba 32 entre los dos partidos disputados hasta ahora, así que ahora casi la totalidad de lo que llevaba disputado va a tener.
1: Oye, el mensaje que manda Mourinho es que hay intocables en el equipo y al final van a ser intocables mientras sigan haciendo lo que él quiere.
3: Bueno, intocables no sé, pero jugadores importantísimos y, como decía antes, no sé si era Dani o Iván, el pasillo de seguridad evidentemente lo vas a tener, eso es indiscutible. El luego cambio, ya veremos el cómo los va siempre, dosificando.
1: El cambio siempre Arda Güler, bueno, Brahim…
3: Sí, ¿no? Hombre, y luego ya de cara a la galería, pues a lo mejor de aquí a un ratito quita Mbappé o quita… Pero no todavía. No
2: y que luego estos jugadores, Miki, están acostumbrados a jugar muchos minutos durante todo el año. Es decir, al final… Esta carga de minutos, a lo mejor otros jugadores la notan, pero otros futbolistas, caso de Mbappé, Vinicius y, no sé, Fede Valverde, lo notan poquito. Yo creo que hay esos cinco que más o menos para él son su columna vertebral.
4: Mira, si lo más importante de estas decisiones es que el jugador entienda que el entrenador lo hace por su bien, que tiene que descansar, que ahora vienen partidos importantes, y si el jugador lo comprende y es consciente de que por su bien hay momentos en el que hay que quitarlo en el minuto 70 para poder jugar el siguiente partido, no lesionarte, eso es importante.
1: Depende un poco de la actuación que hayas hecho. Si tu actuación es buena…
3: Claro. No, fíjate, Miki, el otro día explicó Mourinho, el día de la Real, que si Vinicius no hubiera marcado, no le hubiera quitado.
1: Claro.
3: Lo dijo después del partido. Claro.
0: Y ha habido amarilla para Chupe, ha cometido falta sobre Bellingham, primera amarilla del partido, se lo anotamos al delantero centro del equipo de Juan Funes. Ningún jugador amonestado en el Real Madrid todavía, sí en el Málaga, la acaba de ver Chupe.
3: Porque lo que buscaba Mourinho era eso, ¿no? Que se reactivara moralmente, que intentara con un gol poco a poco ir creciendo, porque todavía estamos muy lejos del Vinicius top, estamos hoy está haciendo un partido muy gris.
2: Es una muy buena gestión, Carlos, Es una buena gestión del entrenador, que al final dice, yo sé el momento emocional que tengo que elegir para cambiar a jugador y que no se me enfade, porque al final lo tengo contento, y elegir esos momentos, pues también yo creo que es una buena gestión.
3: Y está muy bajo Vinicius todavía, Dani, hoy el partido no, o sea, ni chicha ni limoná, bastante intrascendente. Bueno, primera, Diamandé, primera jugada del propio futbolista marfileño, saliendo ahí de dos, tres jugadores, se va hacia el centro y suelta el pase para Camavinga. Ahora el pase para Camavinga era malo para Vinicius, o se quedó muy parado Vini y le robó la cartera llegando por la espalda Rafita. Le quitó el balón a Vinicius, que como digo, todavía le falta mucho, porque físicamente no está a tono. Perdió el Málaga, pero recupera de nuevo la rubia. Bien Alexander-Arnold, también bien hoy tren, La verdad que hacía tiempo que no lo veíamos tan enchufado.
4: Fíjate, Carlos, esa acción de Arnold es un jugador que está bien colocado.
3: Sí, señor.
4: Porque el lateral está en línea de cuatro, cerrando, no dejando el espacio para que le coja la espalda con ese balón. El Mbappé ha tirado puerta.
0: Sí, no,
3: pero estaba parado ya el partido.
4: ¿Sabes? Pero es un jugador que está, fíjate, que está metido en el partido, que ves en línea 4, que no deja espacios. Me gusta lo que estoy viendo de este jugador, que no lo había visto la temporada pasada.
0: Se quedaba tendido en el terreno de juego Vinicius, en ese mano a mano con Rafita, que no ha pasado.

0: A mayores, y antes le aplaudía a José Mourinho una presión que había realizado en la banda antes de este último ataque del Málaga. Trataba de aplaudirle para que no decayese un poquito en el ánimo el príncipe brasileño.
1: Son ya casi 23 minutos de juego cumplidos de esta segunda parte. Sigue el 3-0 en el Bernabéu, en una segunda parte un poco más sosa, evidentemente. Seguramente influida por el resultado tan contundente con el que el Real Madrid ha llegado al descanso. Y por eso, evidentemente, que el Málaga pues da lo que da y tiene lo que tiene y no da mucho más de sí, evidentemente. Y el Real Madrid está cómodo, sí. En cuanto aprieta un poquito el acelerador, ha llegado, como le ha pasado antes en la jugada de Bellingham a la cruceta, o la que sacó ahí con el golpe del portero de Herrero en la cara de Mbappé, que estuvo a punto de llegar también el cuarto. Bueno, digamos que el Madrid al trantrán.
0: Y ojo, el Bernabéu cantando Cucu Cucurella.
1: Sí, tampoco se le está viendo excesivamente fino hoy a Cucurella, pero bueno, ya digo, primer partido titular en el Bernabéu, poco a poco.
2: Pero mira, Carlos, sobre, habéis comentado ya lo de Cucurella, a él jugar con Vinicius, a ver si me explico bien, no le viene del todo bien. O sea, Cucurella, claro, es un hombre que lo hemos visto en la selección, cómo desdobla por fuera, cómo pica a lo Messi con Jordi Alba, recuerdo, sí, ese sí, tipo sí, de jugadores, sí, que lo ha hecho también en el Mundial. Con Vinicius no puedes hacer ese movimiento, porque Vinicius el 80% de las veces se la juega y no es un jugador que te dé el balón cuando tú le doblas. Entonces, claro, le perjudica un poco el hecho de tener a Vinicius ahí.
1: Mira, ahora sí se la ha dado, por fin, mira. Ahí está balón, atrás viene Bellingham, chuta afuera.
2: Pero eso que ha hecho Vinicius es lo normal que tienes que hacer con un lateral. Pero no lo suele hacer, porque Vinicius el 80% de las veces busca la acción individual.
1: No, ha venido al pelo, ¿eh?
2: Sí, sí.
1: O sea, ha sido eso precisamente lo que reclamábamos y que yo creo que es la primera vez que pasa en el partido.
2: Sí, sí.
1: El tiro de Bellingham, que acomodó ahí el interior, para darle apertura ahí al balón, para abrirlo al segundo palo. Lo que pasa es que se marchó demasiado desviado.
3: De Bellingham, por ejemplo.
0: Calentando.
3: Sí, perdón, Cazorla, dale.
0: No, nada, rápidamente, que mientras siguen calentando en la banda, recordamos Carlos Espí, Bernardo Silva, Álvaro Carreras, Arda Güler, y ahora también sale Konaté a calentar en banda.
1: Sí, Dani.
3: No, te iba a decir que Bellingham, por ejemplo, ahora yo creo que es un momento para darle cambio. Es decir, Güler estaba siendo también de los jugadores destacados, Bellingham ha hecho un buen partido, pues minuto ya para cambiarlo, ¿no? Es decir, al final yo creo que eso es otra gestión también de minutos y de esfuerzo, que ahora vienen unas semanas que también hay muchos partidos ya de entre semanas.
1: Sí, antes de que empiece o de que llegue el primer parón de selecciones, evidentemente, claro, que este año, recordamos, son 3 semanas, porque se van a jugar 4 partidos, va a haber menos, pero van a ser más largos. Y el Madrid tiene viernes en Sevilla contra el Betis, martes día 8, primer partido de Champions, el único que se juega en septiembre además, aquí en el Bernabéu, sí, contra el Inter de Milán, y luego, que está por decidir, que todavía no se sabe, aquí en el Bernabéu contra el Rayo Vallecano. Todavía no está designada la fecha ni el horario.
0: Decía ayer Mourinho en rueda de prensa que ya hablaría con Ancelotti para ver cómo trabajan los brasileños en ese parón.
1: Y luego, después del partido contra el Rayo, hay jornada intersemanal, martes, miércoles, jueves, y luego el derbi.
3: Sí, sí.
1: El primer derbi de la temporada, y ahí ya, ese fin de semana, que es el del 19-20, ahí se para la Liga 3 semanas. Que no sé cómo lo vamos a llevar, porque si lo llevamos mal antes con 2, ahora con 3, va a ser como una especie de, no sé, interruptus. Poned lo que queráis delante. Pero vamos, nos va a dejar ahí un poco fríos.
4: Selecciones interruptus.
1: Sí, total.
0: Decía Mourinho que lo que le preocupaba no eran los que viajasen y jugasen, sino los que viajasen con la selección y no jugasen. Detalle importante.
1: Bueno, ya, pero yo creo que le preocupa a todos.
0: Sí, sí.
1: Al final, porque los que no jueguen, bueno,
3: tendrá
1: al final
3: su trabajo,
1: tienen,
3: ¿no? También tendrá, sí, su plan, sí, de, claro, trabajo, los que no juegan, lógicamente.
0: Claro, no, pero él se refiere a los internacionales.
1: A los que se van y no juegan.
0: Claro.
3: Claro.
1: Pero bueno, hombre, tienen menos riesgo de lesión, eso está claro, aunque te puedes lesionar en un entrenamiento. Pero bueno, yo creo que es un poco, yo creo que a lo que tiene más miedo es un poco a la pérdida de hábitos, ¿no? Al romper un poco lo que es la dinámica de grupo, de equipo, esos automatismos, sí, que se empiezan a crear.
3: Y que los que se queden aquí, seguramente, Carlos, harán algún partidito también contra algún, claro, equipo, pues para competir y demás. Y claro, los que están, sí, con la selección, lógicamente, eso no lo tienen.
1: Exactamente. Sí, sí, aquí seguramente monten algo, pues eso, claro, un partido mixto con chavales del Castilla y contra algún equipo, a lo mejor, si es posible, yo qué sé, Primera Federación o, bueno, esta pretemporada ya lo hemos visto, ¿no? Que jugó ese, sí, partido contra el Leganés, sí, y contra el Fuenlabrada, o sea que, bueno. Claro. Pues este tipo de cosas que vienen bien, pero es verdad que es que lo de las 3 semanas No sé, entiendo que FIFA lo hace por aquello de interrumpir menos las competiciones de clubes, pero claro, luego las interrupciones son más largas, entonces al final no sé. Uy, ahora Camavinga, cuidado que te la roban, te la robaron.
2: Se durmió,
1: te la robaron, vino por la espalda, el futbolista del Málaga le robó la cartera. Fíjate, Bellingham como sigue trabajando, recuperando, robando, balón para Mbappé, sale arriba.
2: Qué larga, qué larga.
1: Pero estamos en el minuto 73 y ahí está Bellingham, presionando, corriendo y luchando cualquier balón.
0: Trataba de animar Mourinho a Camavinga después de que todo el Bernabéu estaba conteniendo el aliento porque veían que la perdía, y ya se prepara un nuevo cambio en las filas del Málaga. Va a entrar Aitam Abaida.
1: El siguiente cambio en el equipo de Juan Funes. El balón lo tiene el Málaga, precisamente. Pues eso, al Madrid le está dejando un poquito más de balón, de posesión en esta segunda parte, seguramente intentando buscar la salida rápida, buscando las transiciones rápidas, pero al Málaga le cuesta Dios y ayuda. El plantarse con cierto peligro en área de Courtois. Mueve hacia la parte derecha, balón largo para Rafita, no va a llegar. El pase demasiado fuerte, directamente se le va. Será saque de banda. Minuto 28 y medio de la segunda parte. Ahí está el cambio de nuevo en el equipo andaluz.
0: Así es, se retira Galilea del terreno de juego y entra Aitam. Ya son cuatro movimientos los que ha realizado Juan Funes. Se retira Einar Galilea y entra Aitam Abaida.
5: Aprovechamos el cambio en el minuto 73 de partido. 3-0 gana el Real Madrid frente al Málaga. Para recordar también el marcador en segunda división en Andorra.
6: En segunda división el partido entre el Andorra y el Eibar sigue con ventaja para el Eibar, que está aguantando porque, recordemos, tiene un jugador menos. Expulsado Maguna Celaya en el 56, en el 80, Andorra 0, Eibar 1.
5: 7:15 de la tarde te vamos a contar el Atlético Madrileño Juventud Torremolinos y el Águilas Agrupación Deportiva Alcorcón, estos de Primera Federación del Grupo Segundo, y a las 9 de la noche, derbitazo Liga F, primera jornada del Campeonato Liguero desde Valdebebas, desde el Di Stéfano, Real Madrid, Atlético de Madrid, sigue buscando el Madrid el cuarto.
1: Sí, con cierta parsimonia, un poco al trantrán, como digo yo, un poco, bueno, pues con cierta discontinuidad en el juego, pero buscando sobre todo eso, ¿no? Cederle un poquito la posesión, la iniciativa de juego al Málaga, a ver qué hace, a ver cuándo se equivoca y aprovechar, como digo, las transiciones rápidas de los hombres de punta, veloces del Real Madrid para intentar sorprender. Jugaba de nuevo por la derecha, la Rubia recuperó el Real Madrid, sale Camavinga bien de la Rubia y está recuperando y regateando. Mira, a ver, el balón largo para Vinicius, pero el pase no es bueno, tenía que haberla pegado por alto. Por raso y por abajo era más complicado. Mira, ahora sale Alexander Arnold, que bien lo hace. Le pone de primera para Mbappé. Esto es lo que está buscando el Real Madrid en este tramo de partido. Ahí está Kylian contra la defensa del Málaga. Buena apertura por la izquierda para Vinicius. Se mete en el área, peligro. Viene Vini. La pone el centro. Queda rebotada la defensa del Málaga. Se la va a llevar el conjunto andaluz. Lo que pasa es que le falta también un poco, Iván, en esos últimos metros al Madrid, en esas transiciones. Ya a estas alturas, un poco más de chispa, ¿no? De precisión. Ahora fíjate que Vinicius se lo ha tomado un poco con cierta tranquilidad todo, ¿no?
2: Sí. Ahí, Carlos, pues en la toma de decisiones, en esos momentos. Elegir bien a quién le tienes que dar el balón para que la transición tenga su fin. Buah, Camavinga lleva los tres últimos balones perdidos.
1: Ha bajado ya el cartel, ha puesto ahí cerrado ya. Está el partido sentenciado, se está despistando mucho. Ahora el disparo lo tapa Rüdiger, saque de banda para el Málaga.
0: Y va Bernardo Silva, ya recibiendo las últimas instrucciones de Pedro Machado.
1: O por Camavinga o por Valverde, vamos a ver. Creo que va a ser por Valverde por aquello de dosificarle, ¿no? Sí, claro que está, lleva más minutos.
0: Sí, así es, se retira el Halcón, se retira Fede Valverde, el capitán. Segundo cambio en las filas del Real Madrid y entra el nuevo comandante, Bernardo Silva. Hablabais, es la tercera titularidad, por supuesto, de Valverde, que llevaba los 180 minutos disputados, más los 75 de hoy, pleno 255, y ya refresca sus piernas para que entre Bernardo Silva.
1: Ahora no está Mourinho agotando o dándole un poquito más de consistencia, vaya, que las ventanas se está haciendo 1-1 de momento, solo ha hecho un cambio en cada ventana, o sea que solamente le queda una ya, y ahí sí podría meter más de uno, evidentemente, le quedan tres posibles cambios, pero ya digo, solamente una y una.
3: Sí, pero el partido yo creo que ya reclama un poquito los cambios, ¿no?
1: Por eso decía Dani, que yo pensaba que en alguna ventana iban a entrar más de uno.
2: Claro, o sea, metes a dos jugadores ahora y luego, no sé.
3: Claro, Guller, Carlos Espí, ¿no? Yo creo que ya el partido lo pide un poco, porque decías tú que un poco en la parte de arriba también están un poco más, ya más relajados, sin tanta intensidad.
1: Totalmente. Y bueno, hombre, es verdad que estamos a principio de temporada, las pilas están cargadas, pero claro, luego esto es muy largo.
3: ¿Y cuántos balones ha recuperado Bellingham hoy? O sea, porque estamos hablando del apartado ofensivo, sí, pero defensivamente yo creo que ha recuperado un montón de balones. Ahora me dirá Javi, ha recuperado uno, de verdad.
7: Está ahí preparado para el palo. No, es de los que más ha recuperado. Ha recuperado 5 balones Bellingham y el que más ha recuperado, Arnold, 5 también.
1: Pues por eso digo que está.
7: Pero no hay la rima.
1: No, ¿cómo? No.
7: Y para sorpresa de todos, el que más balones ha recuperado, Vinicius Junior, con 6.
5: Anda, mira.

0: ya no una cena, sino puedes hacer lo que lo que le prometieron a Neymar cuando se fue a Arabia, que le trajeron una nevera llena de su bebida favorita.
1: Bueno, por lo que faltaba ya.
2: Una nevera de su bebida favorita.
0: Sí, sí, algo así le prometieron.
2: ¿No podía salir él a comprarla o cómo?
0: No, porque igual en Arabia no había, no sé.
1: Pero eso es una chufla, hombre.
2: Oye,
1: eso,
2: por cierto, hablando
1: Arabia, venga, hombre, por favor.
2: Hablando de Arabia, 78 de partido, Real Madrid 3, Málaga 0. ¿Qué pasa con Karim Benzema?
3: Que se va a ir del Al Hilal. Va a salir del conjunto en el que estaba hasta ahora. Va a rescindir el contrato.
1: El Barça necesita un 9, ¿no será Benzema?
2: No, ya ha cogido...
3: Ahora tiene a Gabriel Jesús. O descarta la idea de Julián y va por Benzema o...
1: ¿Y dónde se va?
3: No se sabe todavía. ¿Tiene alguna oferta todavía en Arabia para seguir por allí? No ha trascendido si tiene alguna oferta de Europa, a lo mejor de Francia.
1: Escucha, porque el Barça, evidentemente, Benzema no sería el Barça. Pero vamos, si yo soy el Barça, me voy a por Benzema. Aunque lleve 3 años jugando en Arabia.
3: ¿Te imaginas?
1: No, es inimaginable.
3: Totalmente.
1: Ya te digo, porque ni él quiere, ni es imposible.
3: Ni el Barça se va a fijar, yo creo. Pero esa es la noticia, que se va de Al Hilal. Y que se había hablado de una posible retirada, pero que el jugador la ha descartado, al parecer.
2: Verás que acaba en Italia.
1: Esto, no, es curioso, fíjate que comentabais antes que está Dani Ceballos viendo el partido en un palco, aquí en el Bernabéu. Y está sin equipo todavía y le quedan 2 días de mercado. O sea que no queda más, que esto se cierra el martes.
4: Oye, puede ser una dupla Morata-Benzema ahí arriba.
1: Imagínate, en Leganés.
3: Carvajal, y que fichen también a Carvajal.
2: Y escucha,
3: que es de Leganés.
2: Y de regalo en el pack, Sergio Ramos.
1: Bueno, Ramos estuvo ayer en Valdebebas.
2: Claro.
1: Estuvo ayer en el entrenamiento allí saludando. ¿Te imaginas? Hombre, lo que pasa es que el Madrid no tiene fichas, claro, ya están todas completas, tiene 25 ya inscritos y no hay, tendría que salir uno, claro, pero estaría bien tenerle ahí en la recámara. No, ya, evidentemente, si Ramos no vino en los años anteriores cuando el Madrid estaba buscando centrales, incluso se ofreció Sergio, el año en que se le lesionan al principio Militao y Álava, ese año que se queda sin dos centrales prácticamente al principio de temporada. Y ni por esa. Florentino, ya sabemos que estas cosas, el presi. Tierra quemada, ya no.
2: El rencor,
1: No, rencor no, pero él entiende que son etapas y pasaron.
0: Claro, hay que recordar, por ejemplo, en una pretemporada, en un hotel de concentración, cuando un aficionado le dice: Florentino, ficha Cristiano, y dice: otra vez, con 38 años.
1: Sí, claro. Bueno, ten en cuenta, Cazorla, que Cristiano también se ofreció antes de irse a Arabia, cuando se fue de la Juve. También estuvo ahí. Bueno, y acuérdate.
0: Entrenó aquí, estuvo entrenando unas semanas en Valdebebas.
1: No, y acuérdate, el año pasado, antes del Mundial de Clubes, se especuló
2: con el Atleti.
1: Que el Madrid pudiera. No,
2: con el Atleti
1: pudiera,
2: en un momento,
1: pudiera,
2: ¿no?
1: Ficharlo para. No, con el Atleti, bueno, no sé. Pero el Atleti y Cristiano no se iba a ir nunca tampoco.
3: Pero
1: se especuló
3: no sé
1: con que pudiera jugar el Mundial de Clubes. No sé, es verdad lo que dice Dani. Yo creo que también fue un poco leyenda urbana.
3: Sí.
1: Pero que es curioso. No, Florentino, mira, y eso es una gran verdad en la vida. O sea, las oportunidades no están ahí eternamente. O sea, tienen fecha de caducidad todas. Y como te duermas, a ti no te van a estar esperando, vamos, ni a ti ni a nadie, toda la vida. Nadie te va a esperar toda la vida. Entonces, o te espabilas y reaccionas, o al final, pues mira lo que le pasó a Ramos. La oferta caducó.
3: Y con el tema Ceballos, que parece que está un poquito más cerca del Betis, porque estaba el Betis entre Ceballos o Anrabat. Anrabat había rescindido contrato con Fenerbahce, que era lo que le pedía al Betis, pero parece que se va al Ajax con Mitchell, así que Ceballos un poquito más cerca de volver al Betis.
1: La bola la tiene el Málaga, jugando la rubia se marcha de Vinicius, se mete en el área, peligro de gol, juega la rubia, dispara, tapado bien Bernardo Silva, córner.
0: Se prepara Arda Güler.
1: 37, camino del 38, segunda parte, 3-0 en el Bernabéu, gana el Real Madrid, que va a seguir siendo líder del campeonato con 9 puntos en 3 partidos.
4: Fíjate, Carlos, lo que hablábamos de las ventanas, ¿eh? Un cambio, porque en principios...
1: Pero fíjate, me extraña hoy que no saque a Spi, por ejemplo.
2: Pues sí.
0: Ya se habían retirado, estaban caminando con Pintus tranquilamente, se han dirigido ya al banquillo.
2: La segunda parte, la verdad, es que está siendo muy mala.
1: De trámite, un
2: muy
1: poquito aburrida. Tres cositas,
2: sí,
1: Miki. Pues eso, el tiro al larguero de Bellingham, las llegadas aquellas también de Bellingham, de Mbappé, y poco más, tres chispazos. No hay mucho que...
5: No, muy plácida, solo una entrada al área por parte del Málaga, que no ha generado ningún tipo de peligro, y el Madrid, que el 52-53% de los pases los está haciendo también en campo propio, asegurando el balón y poquito más.
3: Y como vimos ayer en el Pizjuán, 3-0 en la primera parte y luego ya baja.

0: un poquito la intensidad, sí, porque sí, no tiene ninguna necesidad de desgastarte en la jornada 3 de Liga.
1: Ojo la falta a favor del Málaga, que es muy peligrosa, una falta de Camavinga que le ha pegado una patada ahí al despejar a uno del Málaga.
2: ¿Un patadón?
1: No, es que ya te digo yo que Camavinga está jugando ahora mismo… No, y sobre todo Dani, que no es un jugador para jugar ahí. Hoy porque está, es el Málaga, que le está dejando muy, muy tranquilo. Pero ya digo, este año sí, tiene pinta que va a jugar poco.
3: Pero es que esa acción es capaz de hacerte un partido de Champions, ¿eh?
1: Sí, sí, sí, sí.
3: Que
1: sí,
3: esto
1: sí,
3: no es porque no, se ha relajado, decir que es un partido no de Champions dentro del área y te hace lo mismo. Sí, sí.
1: No mide, no mide. Es que es un balón ahí a medio metro del área, ¿eh? Sí. O sea, no mide, no mide. Tiene ese momento de enajenación. La falta, vamos a ver. ¿Quién le va a pegar? Aitam. Parece que va a ser Aitam el que le pegue directamente a la portería de Courtois. Está muy cerca, así que cuidado el disparo. ¡A la barrera! ¡Buah! La ha pegado. Penalti, penalti, penalti, penalti. Penalti, pita mano de Rüdiger. Se cae al suelo Rüdiger. Intenta, dice el árbitro, fingir engañar. Protestando el Real Madrid. Dice el árbitro que no le ha pegado en la cara, que le ha pegado en la mano y que Rüdiger se ha caído al suelo para engañar. Así que pita penalti de Rüdiger.
4: Está tendido sobre el…
1: No,
4: es de Diomandé, la mano.
1: Sí, pero viene de un rechace, claro. Viene del rechace de la cabeza de Rüdiger. Es imposible. ¿Cómo puedes eso no lo puedes pitar penalti en la vida?
5: No.
1: Pero si va fortísimo y es en una milis… Vamos.
5: Y va para afuera.
1: Aparte eso, claro. ¿Puedes pitar penalti
3: de
1: eso?
3: La cabeza y el otro diciendo que va en la mano.
5: Lo estamos…
1: Pero vamos, Rüdiger ha saltado. Pero escúchame, Dani, se ha saltado con las manos agarradas abajo.
5: Sí.
4: Sale Mourinho a protestar. Arda Güler también en su cuerpo técnico. Ha salido Joao tras Joao también para hablar con el cuarto colegiado también.
2: Mourinho está diciendo también…
1: Ah, pero ¿qué ha visto Martínez Munuera?
2: Espera,
1: hace el gesto Martínez Munuera del puño arriba. Pero, hombre, este hombre que ha visto, este hombre se ha tomado algo antes de…
2: Yo creo que le da el balón en la cabeza a Rüdiger y le da…
3: Claro.
2: Rechace, le da…
1: Sí, pero le da abajo.
2: Sí, sí.
5: A ver,
1: le da la mano abajo.
5: A ver, mirad a ver si os cuadran. Mirad a ver si os cuadran. MR.3. El balón toca en el brazo, el balón toca en el brazo separado del cuerpo de un defensor después de haberle rebotado el balón en otra parte del cuerpo, en otro jugador, en el suelo, llegándole de forma inesperada. Normalmente tras cambio de trayectoria del balón, la acción no tiene impacto táctico relevante, no penalti.
3: A esa velocidad muy difícil porque el balón le pega en la cabeza a Rüdiger muy rápido.
5: No penalti, pero tiene que poner la jugada entera.
4: Nada de nada.
1: Lo va a anular. Lo va a anular, claro. Pero si es que el remate, el rechace, perdón, de la mano de Camavinga va es que hacia el otro lado.
2: Es que le ha pillado muy lejos al árbitro de la jugada.
3: Rüdiger, ¿qué estaba diciendo? ¿Pero qué está pitando?
5: Sí.
1: Rüdiger está porque, claro, es que el despeje de Rüdiger además va a la banda. O sea, no es que no va ni a portería ni nada que digas. Hombre, es que el toque de Diomandé claramente perjudica una acción de ataque o una posibilidad de remate del Málaga.
5: De todas formas, os voy a decir una cosa, y es un detalle malo de los jugadores del Real Madrid. Diomandé, cuando salta, se lleva la mano a la cara. Eso si da directamente el balón a Diomandé, eso es una posición no natural y es penalti. Es entonces, las manos abajo y si dan el rostro, pues oye, contamos con ello.
4: Y se produce cambio en las filas del Real Madrid. Se marcha ovacionado el Sir, el Lord, el caballero inglés Jude Bellingham, para que entre Arda Güler, incorporándose el teniente turco al terreno de juego. Y también cambio en el Málaga, ya agotando todas las sustituciones. Juan Funes, ha entrado Ramón y se ha retirado Izan Merino.
1: Va creciendo Güler en jerarquía, aunque yo le sigo viendo cara de soldado raso, ¿eh? Tú le pones teniente ahí,
4: claro, es que
1: pero tiene esa carilla de chavalito, ¿eh?
4: Es que acuérdate, en la primera temporada le bautizaba como el soldado, ahora correcto, ya pasó al teniente.
1: Sí, sí. ¿Sargento es menos que teniente o más? A ver, Cazorla.
4: No, a ver, teniente es menos que coronel, que general y que comandante. O sea, sargento no lo sé.
1: O sea, que sargento está por debajo, ¿no?
4: No lo
3: sargento
4: sé.
3: Está por debajo, mira, de teniente, sí.
6: Claro,
1: correcto.
6: Está
1: debajo, ahí está.
6: Sargento es lo siguiente a soldado.
1: ¿Cómo se nota el que ha hecho la mili?
2: Joder, Cazorla, madre mía. Estás a otro nivel, te lo digo.
4: Qué va, anda. Aquí
3: no,
4: solo
3: Cazorla no ha hecho la mili, ¿no?
4: No, porque va.
1: No, lo digo por José Vicente Delfa.
3: Ah, yo también la hice, Carlos, la mili, ¿eh? Claro.
5: Sargento es un suboficial, ¿no? Es un suboficial.
1: Pero a ti te darían...
3: Yo tenía pase pernota ese, hicimos 2 semanas.
1: Por eso, que te darían un poquito de libertad, ¿no? Para entrenar esas cosas,
3: sí,
1: ¿no? Te dejaría
3: sí,
1: tranquilo, ¿no?
5: Fue a saludar.
1: Correcto, saque de esquina, a favor del Málaga ahora. En el 43 de la segunda parte, 3-0, saque de esquina para el equipo andaluz. Los últimos instantes de este partido que, como digo, se

0: a llevar el Real Madrid y que ha sentenciado en la primera parte con el 3-0. El balón al segundo palo del Málaga, va a recoger la Rubia. En la banda derecha opuesta, fuera del área, se quiere marchar de Bernardo Silva. El toque en Bernardo, despeja Camavinga, balón al filo de Madrid. La va a pinchar, Rafita toca atrás, ahí está recibiendo ese balón de Juan Cruz. Juan Cruz de nuevo recibiendo ahora Rafita en la parte derecha, lateral del conjunto malagueño. Campo del Real Madrid, presiona Bernardo Silva, tocando al centro, de nuevo recibe Juan Cruz, aparece Hausen, toca y recupera para Camavinga y este para Bernardo. Bernardo Hausen, Hausen atrás para Cucurella, que va a jugar los 90 minutos, hoy primer partido completo del lateral zurdo del Real Madrid. Cucurella para Bernardo Silva, protege bien Bernardo, tocando atrás para Tim Hausen y este para Courtois, que se la va a quitar de encima. Pelotazo arriba, balón al cielo de Madrid, despeja la defensa, despeja Rafita. Arriba Camavinga, que vuelve a pegarle, buscando la carrera de Mbappé. Vamos, ha pegado un golpazo, le ha chocado, creo que ha sido Salinas el que ha chocado con Mbappé. Se queja de un golpe pues en la zona del cuello,
1: sí,
0: atrás,
1: de la nuca, más o menos.
0: Un poquito más abajo posiblemente. Ha ido el defensor claramente a cargarle, a no dejarle ni siquiera saltar ni colocarse por esa pelota. Otra vez la tiene la Rubia por parte derecha, cerrando Cucurella. Balón atrás, en corto. Tocaba para Doctor, Doctor de nuevo para la Rubia. La Rubia la mueve al centro del campo. Balón atrás, toquecito para que juegue Salinas. Y este a la banda izquierda. Mueve la pelota el Málaga en los últimos instantes de partido, de esta primera, de esta segunda parte. Sigue progresando por la banda izquierda Aitam. Cerrando bien Alexander Arnold. Buen partido también del británico hoy en esa posición, en el lateral derecho. Hoy descanso tanto para Konaté como para Dumfries, que van a estar frescos para el siguiente partido.
1: 3 minutos de prolongación.
0: Hasta el 48. Roba bien Hausen, dejando para Vinicius. Puede montarla con el Real Madrid. Puede ser la última de la partida. Y está buena pelota. Juega ya para Güler. Güler sube la pelota. Conduce Güler. Tres cuartos. Se acrecina en la frontal de área. Deja para Vini y se mete Vinicius. La pone atrás. Güler. Gol. Gol. Gol. Gol.

0: gol, gol, gol, gol, gol, gol, gol, ¡Berra! Para culminar una contra fantástica entre Müller y Vinicius, el turco y el brasileño. Al final, el pase de Müller para Vini, qué bien lo hace, cómo se marcha en una baldosa, cómo dribla, cómo se escapa y cómo se lo ofrece para marcar el pase de la muerte a puerta vacía. Müller hace el cuarto en el 46, Real Madrid 4, Málaga 0.
1: Porque por esto sube de rango, se estrena el teniente en esta temporada, primer gol en Liga, recibiendo la segunda asistencia del curso del príncipe brasileño, al que no ha dudado en abrazar, al que no ha dudado en auparse, para redondear una tarde perfecta, rezando y golpeándose el pecho con la mano izquierda hacia arriba. Bendiciones a un Arda Güler que redondea un final de agosto absolutamente prometedor.
2: Porque teniente es más que sargento, siempre lo fue, y hoy Güler, tras la solidaridad de Vinicius, con un gol normal de Vinicius tras asistencia, logra cerrar el partido. 4-0 va a ganar el Real Madrid en el Estadio Santiago Bernabéu. Marcó Arda Güler. Dani García Lara, Iván Pérez, el Real Madrid se había dormido un poquito en la segunda parte y ha definido justamente cuando llegábamos al final del partido.
3: Sí, al final una buena acción, ¿no? Sobre todo la generosidad de Vinicius, pero es verdad que Arda sale bien, una conducción y luego llegando a zona de finalización, ¿no? Partido poco exigido, la verdad que ha sido así, pero bueno, ha salido bien Güler y ya tengo más mérito de la asistencia de Vinicius.
2: Línea de fondo, Iván, y nueva premisa para Vinicius, que también es asistente.
4: Sí. Es, bueno, como ha comentado Dani, una jugada muy bonita. Me voy a quedar también con la recuperación de Hausen, que ha metido el pie y ha sido el que ha robado el balón y es el que ha empezado a montar la transición. Y es verdad que, bueno, pues Vinicius ha estado con su compañero en línea de fondo, le da para atrás y para Güler es importante. Ha jugado poquito, pero mira, le viene bien.
0: Fíjate cómo sale ahora, madre mía, Güler, qué jugada, cómo se está marchando, le está agarrando la camiseta amarilla. Pero sigue, ventaja. No pueden con Güler, Mbappé le pega. Herrero, córner. Sí, es amarilla,
1: sí,
0: clarísima.
1: Amarilla, Ramón.
0: Porque claro, ha intentado pararle por lo civil y por lo criminal. Y al final viene el árbitro y el tiro de Mbappé para buscar su segundo gol, Herrero. Ahora la juega de nuevo de Arda. Arda está ahora mismo con la flechita para arriba, córner.

0: con esto se va a acabar, final. Sí, se va a acabar con esta jugada que se le marchó a punto de llegar. El quinto no llegó por la buena intervención de Alfonso Herrero. Pero al final el Real Madrid golea y sigue líder. 3 de 3, Real Madrid 4, Málaga 0.
1: Se retiran los protagonistas del terreno de juego. Se saludan ahora Hausen con Rüdiger, con Tremi, con Camavinga. La afición merengue sonriente. 3 de 3, primer 9 de 9 para José Mourinho como entrenador del Real Madrid. Sonrisas y felicidad en este fin del verano, pero que quizás empiece una nueva diversión.
2: 4-0 del Real Madrid con un gol y medio de Bellingham, porque el otro fue en propia puerta. Kylian Mbappé y Arda Güler. Vamos a hacer un balance del partido.
3: Las estadísticas reflejan que el dominio ha sido del Real Madrid. Posesión 57-43. Remates 19 del Madrid, 8 a puerta. 14 del Málaga, 1 a puerta. Corners 9-6 para el Madrid y amarillas ninguna para el Real Madrid, 2 para el Málaga.
2: Pues con esos datos, con dominio del Real Madrid en la primera y parte de la segunda, sin ocasiones demasiado claras del Málaga y con un Real Madrid con buena pegada, Iván, cerramos la jornada 3 del campeonato liguero, 9 de 9 para el conjunto de José Mourinho.
0: Sí, bueno, victoria más o menos cómoda del Real Madrid, en la que para mí ha dejado sentenciado en la primera parte ese arreón de 10-15 minutos que han tenido con la pegada que tiene este equipo, con la transición que tiene y cuando entra en contacto jugadores de tanta calidad y tanta potencia, pues tienen muchas probabilidades de marcar gol, como así ha sido. Y bueno, pues una segunda parte más tranquila, que salvo estas dos o tres últimas acciones con el gol de Güler, pues le ha valido al Madrid para sumar 3 puntos. También es importante no encajar, porque eso da confianza defensivamente, que también no me voy a olvidar del aspecto defensivo, que creo que el equipo está ganando en confianza con las nuevas incorporaciones. Y bueno, pues sigue el Madrid haciendo pleno, que es importante para seguir sumando partidos, puntos, de aquí a lo que le viene en adelante.
2: ¿Qué notas positivas se pueden sacar del día de hoy, Dani?
4: Bueno, muchas, sobre todo para mí, por ejemplo, que Bellingham, su estado de forma es extraordinario, que el Real Madrid genera mucho y le genera muy poquito, es decir, apenas le crean ocasiones. El ritmo, me parece que es un ritmo alto y que es un equipo que con transiciones y con campo abierto tiene un potencial y una pegada terrible, así que creo que son muy buenas sensaciones, ¿no? Fíjate, hoy minutos también de competición para Alexander-Arnold, Cucurella y Rüdiger, que han jugado 90 minutos, y descanso para 3 jugadores que estaban siendo habituales, que era Dumfries, Konaté y Carreras. Diomandé, por ejemplo, me sigue dejando un pelín frío, hoy ha tenido más minutos y le hemos nombrado poquito. Cucurella ya lo he comentado durante la retransmisión, pero sobre todo me quedo con eso, ¿no? Que es un equipo que tiene mucha pegada y es que a Courtois prácticamente ni le hemos nombrado en todo el partido.
2: Delfa, el partido un poco como el que vivimos ayer en el Pizjuán, una primera parte intensa, bonita, con goles, una segunda parte en la que parecía un partido de otra división y luego se ha cargado un poquito más el Real Madrid con los cambios. No sé si le han venido del todo bien o tendrían que haber salido así de activados los cambios.
5: Bueno, Güler al final sí ha aprovechado los minutos que ha tenido, que han sido muy pocos. Ha sido distinto al día de la Real Sociedad. En esa ocasión el Madrid empezó mal en la primera parte y en la segunda lo arregló. Hoy ha empezado bien a partir del gol Jude Bellingham. Bellingham es el que gana el partido de manera clarísima. Está enorme. También ha estado bien Arnold. El equipo, pues evidentemente, no ha sufrido nada. Mbappé ha marcado su golito. Y hombre, es cierto que para mí Diomandé ya sí es otro día, ¿no? Porque no ha hecho prácticamente nada. Y Cucurella, pues está siendo un soldado correcto en su posición, sin mayor excedencia. Nos tiene mal acostumbrados a ser el protagonista de la banda. Vinicius ha hecho esta última buena carrera. Lo demás del partido, pues estaba ahí acompañando también a los demás. Y bueno, pues un Málaga que evidentemente la acción de Hausen robándole la pelota a Juan Cruz dormidísimo denota lo que ha sido el Málaga, un equipo que pasa por aquí hoy dejando una sensación discretísima, defensivamente muy pobre, y en la segunda parte hasta el Real Madrid dejándole jugar, incapaz de chutar a Courtois ni una sola vez. Partido de faenita de Aliño con un Real Madrid que tiene a un Jude Bellingham en muy buen momento de forma.
2: Bastante básico, sí, perfecto. Javi Gutiérrez, datos que tengamos que recalcar de la segunda parte, imagino que poco, y del global del partido imagino que mucho.
6: Bueno, mucho por parte del Real Madrid, porque es verdad que el Málaga pues no le ha conseguido generar ningún tipo de peligro. Como decía Dani, de las 14 oportunidades que ha tenido el Málaga, esos 14 remates, solo uno ha ido entre los tres palos. Además, el 57%

0: De los remates eran desde fuera del área, desde zonas de fuera de peligro, y el Real Madrid, que ha tenido muchísima presencia en área, con 42 toques en el área rival del Málaga, 8 remates a puerta, ha generado 4 ocasiones de gran probabilidad de gol, y además ha habido 2 que no las ha convertido, y ha tenido un remate al palo de Bellingham. Es decir, que el marcador podía haber sido bastante más amplio. Por resaltar algún jugador, la verdad es que todos los jugadores han tenido mucho compromiso, tanto en ataque como en defensa. Por destacar a Vinicius, ese, como comentábamos, esas recuperaciones que ha hecho, ha sido uno de los jugadores que más balones ha recuperado en este partido, pero luego también ha sido generoso en ataque, porque ha sido el jugador que más oportunidades, que más ocasiones ha creado para sus compañeros. Y bueno, pues al final el Real Madrid ha mostrado una amplitud de recursos y un dominio total del Málaga, que no ha mostrado casi nada y que no ha conseguido hacer ningún tipo de daño al Real Madrid.
1: Carlos, ¿le pones el cierre a esta victoria del equipo dirigido por Special Miracles?
2: Bueno, va creciendo poco a poco el equipo. Es verdad que hoy el rival ha facilitado mucho el triunfo, la victoria, pero en cualquier caso, teniendo en cuenta que estamos hablando de un equipo en construcción, el haber comenzado con 9 puntos de 9 posibles es siempre inmejorable, es confianza, es hacer creer a los futbolistas que el camino que traza Mourinho es el indicado para volver a recuperar la senda de la victoria. Así que ahora mismo el Real Madrid, con la flechita para arriba, va a tener una buena prueba de fuego el próximo viernes en la Cartuja contra el Betis, porque evidentemente, aunque el Betis viene de un palo ayer enorme en Valencia con ese Levante que le hizo 5, sí, pero en casa es otra historia, y es un rival, lógicamente, es un equipo Champions, con lo cual va a ser, para mí, en este inicio de liga, seguramente la primera gran piedra de toque, esa visita al próximo partido en Sevilla contra el Betis. Veremos, pero a mí, Miki, viendo cómo veo al Real Madrid, me da garantías, y veo a un Real Madrid solvente en este inicio de campeonato, en el que, como digo, era necesario para que el proyecto Mourinho creciera, comenzar como ha comenzado.
1: Da buenas sensaciones, de verdad que sí. Estaremos el próximo viernes en Sevilla para contar este Betis-Real Madrid. Silgo, Gutiérrez, Cazorla, García Lara, Pérez, Rodríguez, gracias a todos vosotros, equipo Real Madrid. Fuerte abrazo y nos vemos pronto.
3: Chao.
1: Y luego escucharemos, lógicamente, protagonistas de este Real Madrid 4, Málaga 0, porque ya está Cazorla en la zona mixta del estadio Santiago Bernabéu, en segunda división. También finalizaron en encuentros.
4: Terminó el partido en Andorra con victoria de Eibar. Valió el gol de Aleix Garrido en el minuto 47 y aguantó bien el Eibar con un hombre menos desde el minuto 56. Como digo, segunda victoria del Eibar. Andorra 0, Eibar 1, segunda derrota del Andorra esta temporada. Acaban de arrancar 2 partidos, los 2 de las 7 de la tarde en segunda. En el nuevo Mirandilla, Cádiz 0, Real Valladolid 0, y en Sonmoix, Mallorca 0, Ceuta 0. Y en tenis, buenas noticias, porque acaba de terminar el partido de Dani Mérida con victoria. Avanza hacia la segunda ronda, ha ganado a Fuxovic en 3 sets, 6-4, 6-4, 6-2. Así que buen debut del tenista madrileño en el US Open. El que no lo tiene tan bien es Pablo Carreño, que perdió el primer set 6-1, perdió el segundo 7-6 en el tiebreak, y en este tercer set está 3-2 abajo con servicio para el español.
1: Es a Miguel Ángel Delgado, que es especialista en tenis. Carreño, hombre, hay ahí, Mérida bien. Hombre, todos los días no puede ser.
4: Y a las 10 la andaluce.
1: Una pequeña pausa y estamos en este partido de la Onda de Onda Madrid con el capítulo en Primera Federación. Juega el Alcorcón y juega el madrileño.
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6: 7 minutos sobre las 7 de la tarde. La ronda de las 7:15 para los partidos de Primera Federación. Se estrenan el Atlético Madrileño y la Agrupación Deportiva Alcorcón. Primera conexión del Atlético Madrileño Juventud de Torremolinos en Alcalá.
7: La temporada pasada fue prácticamente de 10 para el Atlético madrileño, una temporada difícil de repetir porque muchos de los jugadores que componían ese equipo se han marchado a categorías superiores, como el caso de Arnau Ortiz, Julio Díaz o Javi Boñar. Cambian los futbolistas, pero el que sigue ahí es Fernando Torres, el técnico fuenlabreño, que hoy se va a medir a un equipo al que ya se enfrentó la temporada pasada, el Juventud Torremolinos, que sufrió, pero finalmente logró la permanencia en Primera Federación.
6: Ha estado rozando Torres el ascenso de división en 2 temporadas y a la tercera dicen que va la vencida. Arranca esta Primera Federación en el grupo segundo con los comentarios de Abraham Endurens García. En la narración estará Javier Rodríguez Ruiz. ¿Qué tal, Javi? ¡Muy buenas!
8: ¿Qué tal, Miguel Ruiz? Dale, bienvenidos a este partido que vamos a contar desde Alcalá. Pistoletazo de salida para el madrileño frente al Juventud Torremolinos, como decíais. Un equipo, el del Fernando Torres, que viene con muchos cambios para la presente temporada y que va a formar con el primer once de la temporada ante unas gradas que no llegan a la mitad de entrada porque el calor está en todo lo alto todavía, y además todavía queda mucha gente regresando de las vacaciones. Va a sonar de la siguiente manera, con Astralaga bajo los palos, Romeo Antal, Pablo Pan y Arnau Solaco en línea de 4 defensas, centro del campo para Edgar Alcañiz, con él David Muñoz y con David García, Dumenech, Álvaro Santos en los carriles más adelantados, con Sergio Esteban como referencia ofensiva. En el conjunto rojo y blanco, por su parte, el Torremolinos, que va a formar con Javi Cuenca bajo los palos, Manu Sánchez, Barbosa, Grozdanovic y Max Pedersen estarán en línea defensiva, con Climent Bach y Captum en el centro del campo, Cristian Rodríguez, Enjala y Pau Pérez como hombres más adelantados, en un partido que va a arbitrar Paul Godia Solé. A partir de las 7:15, poco a poco entrando la gente a esta ciudad deportiva de Alcalá de Henares, Club Atlético Madrileño frente al Juventud Torremolinos.
6: Y el segundo partido, la doble ración, la tiene la Agrupación Deportiva de Alcorcón, que afronta la primera jornada frente al Águilas. Primera conexión de Águilas, Agrupación Deportiva Alcorcón.
7: ...24 de septiembre de 2008... esa es la fecha en la que la Agrupación Deportiva Alcorcón pisó por última vez el estadio El Rubial. Hoy, casi 18 años después, el conjunto alfarero vuelve a pisarlo para dar inicio a la temporada 26-27... una temporada que llega con 14 fichajes y con Fran Justo a la cabeza, que tratará de empezar con buen pie ante un Águilas que viene de lograr el ascenso a Primera Federación, un equipo que se refundó en 2010 y que busca soñar en la categoría de bronce del fútbol español.
6: Jornada para soñar, temporada para soñar con una Agrupación Deportiva Alcorcón que busca el retorno de categoría por fin. En los comentarios va a estar la Pinopedia, Álvaro Pino te lo va a contar. Diego Golarros García, ¿qué tal, Diego? Muy buenas.
9: Hola, ¿qué tal? Miki Ruiz, Dani Delfa, oyentes del partido de la Onda, Onda Madrid, bienvenidos al Rubial, el campo de las Águilas, este escenario mítico también de Primera Federación, donde hoy debuta el técnico Fran Justo, con temporada oficial para el conjunto alfarero, para la Agrupación Deportiva Alcorcón. Mucho ambiente, mucha expectación, un gran ambiente en este escenario, y ya evidentemente conoces confirmado sobre Alcorcón, que presenta su primer once con Bañuz en portería. Irurita va a ser el lateral derecho, Cuesta el lateral izquierdo.

0: con Mayorga y Lancho en el centro del campo. Luis Vacas, Manzanara y Nicolás en el centro del campo. Tribote, Aparicio a la derecha, Omar a la izquierda. Pueden incluso permutar en posiciones. Dabo en la punta del ataque. Ese es el primer once de Fran Justo. Ese es el primer once de la agrupación deportiva Alcorcón de esta nueva temporada por parte del Águilas. Con Iván Martínez portería, Revuelta y Froms a la pareja de centrales. Merchan por la izquierda, Tirranova por la derecha. El centro del campo para un tribote con Adri Pérez, Yasser y Abenza. Arriba triplete para Serpeta junto a Javi Castedo y Raigal. Ese es el once del conjunto local del equipo de las Águilas. Va a pitar Aranda Delgado. Todo esto empieza a las 7 y cuarto, son las 7 y 12, 3 minutos para que la agrupación deportiva Alcorcón debute en primera federación en temporada 26-27.
1: 101.3, 106 de la FM, Onda Madrid, arranca la primera federación en el partido de la Onda. Ya lo hizo ayer con la derrota del Rayo Majadahonda en ese primer envite. Esperemos que arranque con dos victorias. La primera la que vamos a buscar en la Ciudad Deportiva de Alcalá. Abraham García, ¿qué tal? Muy buenas.
2: ¿Qué tal? ¿Cómo estáis? Buenas tardes a todos.
1: ¿Cómo va a jugar esta versión madrileñista del Atlético madrileño de Fernando Torres 26-27?
2: Pues a ver, un montón de caras nuevas, por decir alguna cosa en el banquillo, los más veteranos como Castillo, Domínguez, que le esperamos todos que haga un año maravilloso después de la buena pretemporada que ha hecho con el primer equipo, que se quedan en el banquillo y Cubo esperando una oportunidad, y luego mucha gente nueva, algunos del C que aterrizan, como el caso de Pablo Pan, el central, y bueno, muchas caras nuevas. Yo creo que aquí falta algún jugador, sobre todo algo de arriba. Entiendo que en estas 48 horas todo se puede mover, así que hoy un partido en casa contra a priori un buen rival, porque sabemos de las dificultades del año pasado, que a punto estuvo de caerse y le habrá sido difícil hacer el equipo. Han perdido incluso al entrenador que consiguió el ascenso, y bueno, pues veremos cómo vuelven también los que vienen de cesión, como Muñoz, después de estar un tiempo en el Orense. Vamos a ver cómo se aclimatan.
1: Con el debut también de la agrupación deportiva Alcorcón frente a las Águilas, Álvaro Pino, ¿qué tal? Muy buenas.
3: Hola, muy buenas, Miki.
1: ¿Cuánto se le va a exigir del 1 al 10 a la agrupación deportiva Alcorcón esta temporada y retornar a la segunda división?
3: Bueno, pues yo creo que va a ser una cifra alta, ¿no? Yo creo que estará en torno al 8, al 9, porque evidentemente son ilusiones muy renovadas, pero con un nivel de exigencia alto, dado que el nivel de plantilla y sobre todo un equipo muy renovado, con futbolistas muy experimentados en la categoría, incluso muchos de ellos conocedores de categoría superior, y que sin duda yo creo que han hecho una plantilla muy compensada entre sus líneas, y que yo creo que al conjunto alfarero, cuanto menos, le va a hacer soñar.
1: Nos encontramos, Delfa, ante dos equipos. El primero, el Atlético madrileño, que, claro, le van a pedir a Fernando Torres que, aunque te hayamos cambiado los jugadores y la plantilla, si lo has hecho dos veces, hazlo una tercera. Y a la agrupación deportiva Alcorcón, desde ya, se le tiene que pedir un poquito más, que no sea siempre zona templada de la tabla clasificatoria.
4: Sí, lo del Atlético de Madrid fue un grandísimo éxito la pasada temporada, porque estuvo ahí peleando por el ascenso hasta el último instante, y además ha conseguido, por ejemplo, que Arnau Ortiz esté en el primer equipo, que Espina y Jano estén en el Ajax, que Iker Luque en el Racing, que Julio Díaz jugase ayer contra el Atlético de Madrid componiendo parte del equipo del Sevilla, Boñar en el Girona, Rayán está muy cerca del Rayo, Kostic en el Castellón. En fin, un asunto que para el Atlético de Madrid es interesante, y que, bueno, pues luego tiene a Domenech, a Domínguez, lo que estabais comentando, Thiago Helguera, Álvaro Justo, Camaté, que vino del Inter, Miguel Cubo, Jorge Castillo, jugadores del C como Sergio Esteban, Romeo Hueso, Jesús Barrios, que bueno, van a intentar pues darle un aire nuevo a este Atlético de Madrid, y Torres tiene mucho trabajo ahí, a ver cómo se le da y si tiene suerte. Y el Alcorcón con 14 jugadores nuevos, y bueno, pues con Fran Justo intentando que se acople un equipo que tiene nombres también destacados como Aparicio, Luis Vacas, Miguel Bañuz, Fran Manzanara. Bueno, vamos a ver, el Atlético de Madrid, que juega ante un rival que ha tenido problemas entre el presidente y el entrenador, y ahora está César Arzo al frente, que también en su día estuvo trabajando en el Alcorcón. Y bueno, el Águilas con Adrián Hernández, a ver cómo se da. Son dos equipos nuevos, dos proyectos interesantes, con muchísimo plantel por acabar de reciclar y formar un equipo, tanto para Fran Justo como para Fernando Torres.
1: Compartimos doble conexión, ya rueda la redonda en la Ciudad Deportiva de Alcalá, Javi.
5: Sí, 45 segundos ya de esta primera mitad. Por cierto, se ha guardado un respeto.

0: Respetuoso minuto de silencio en memoria de Miguel Ángel Gómez, quien fuese delegado del madrileño y además desempeñó diferentes funciones en la Academia Roja y Blanca, al que conocía bastante bien Abraham García, ¿no, Abraham?
1: Es una pérdida, la verdad, que muy, muy dolorosa para todos los que hemos tenido la suerte de conocerle, y una de las personas que ha hecho mejor este mundo, así que descanse en paz y un abrazo a toda su familia.
0: Jugando desde atrás ya el madrileño, que mueve la pelota desde línea de portería, Estralaga apoyándose en la derecha para Antal. Antal abriendo el campo hacia ese mismo costado, Romeo la recepción en la única zona donde toca un poquito la sombra, todavía superando los 30 grados de temperatura en esta zona de la capital de España. Tocando el esférico Pablo Pan, jugando de nuevo para Antal. Por cierto, en el otro lado, en la otra acera, tenemos a un ex jugador de este Atlético madrileño, como es el caso de Barbosa.
1: Sí, efectivamente, Mati, de la cantera del malagueño, fichado por el Córdoba, cedido aquí al Atleti. Y bueno, pues ahora en el Torremolinos, un chico de allí se ha ido a casa y necesita continuidad, porque el año pasado aquí no tuvo muchos minutos, y los que tuvo yo creo que no anduvo acertado.
2: Ya arrancó el partido de la Ciudad Deportiva de Alcalá, 0-0. Quiero saber si arrancó también en el Ruibal, iba a decir, en el Rubial. Fíjate, arrancó, que difícil, arrancó,
3: Sí, tiene pinta, tirada hacia Ruibal, ¿verdad? Por aquí va y todo Ruibal, pero no, el Rubial. Pero sí, 2:30 de juego de esta primera parte con 0-0. Bueno, la primera del Alcorcón la ha tenido Nicola, en una buena aparición por banda derecha. Cuidado que este chaval tiene desparpajo. Va por dentro, buen golpeo, la tiró con pierna zurda y además se marchó cerquita del palo derecho de Iván Martínez, pero la primera ha tenido el Alcorcón, Pino.
4: Bueno, hay que tener en cuenta que, fíjate, aparece en el primer once titular del conjunto alfarero esta temporada la figura de Nico, de un canterano, un futbolista que, bueno, está llamado a hacer cosas importantes en el equipo filial, pero ha realizado una grandísima pretemporada, ha convencido al técnico, a Fran, y además en rueda de prensa sí lo ha dicho, que ha trabajado muy bien, que se está ganando minutos por su trabajo, por su esfuerzo y sobre todo por ser un jugador desequilibrante hasta el momento y, bueno, ya lo hemos visto, de lo que es capaz, ¿no? Primer balón que ha cogido en la zona de ataque, primer balón que ha jugado con desparpajo, con descaro y sobre todo buscando la portería contraria.
3: Pues apareció Nicola para llevarse esa pelota, ahora juega el Alcorcón, lo hace por banda izquierda buscando esa pelota en el Rubial, tocando el Alcorcón, el equipo alfarero. Son apenas 3:30 de juego de esta primera parte con empate a 0 en el marcador, de momento entre Águilas y Alcorcón.
2: Arrancaron los dos partidos de Primera Federación del grupo segundo de los madrileños, también arrancaron partidos en Primera y en Segunda División. En Primera División, en Riazor.
5: En Primera División todavía no ha arrancado el partido, lo hace a las 7:30, quedan 10 minutitos para que arranque ese Deportivo Da Coruña-Valencia.
2: Da Coruña.
5: Lo que sí han arrancado son los dos de segunda. En el nuevo Mirandilla ya hay goles, se adelanta el Cádiz, ha marcado Urco y Zeta desde el punto de penalti, en el minuto 19 Cádiz 1, Valladolid 0, y donde no hay goles es en Somos, minuto 18 Mallorca 0, Ceuta 0.
2: Alcalá, ¿cómo ha comenzado el conjunto de Fernando Torres, Javi?
0: Bueno, de momento con la pelota dominada en estos 4 minutos de partido, Abraham, queriendo tener el balón el equipo de un Fernando Torres de pie en la zona técnica, dando indicaciones a sus cachorros en esta nueva temporada.
1: Sí, dinámicos en la presión, saltando bien, yo creo que haciendo bien los acosos y con balón protagonistas formando una línea de tres y bueno, la verdad que han salido bien al partido.
0: Sale Manu Sánchez ahora para el Juventud Torremolinos por el costado derecho, saltó bien en la presión una vez más Arnau Solá, será balón desde el costado de nuevo para el conjunto que dirige desde la banda César Arzo en este minuto 4:30 de la primera parte. Como decimos, con el 0-0 inicial en Alcalá entre el madrileño y el Torremolino.
2: ¿Cómo arrancó el partido de la agrupación deportiva Alcorcón, Diego?
3: Pues ahora con miedo, porque ha llegado un remate de Serpeta dentro del área, donde le ha pegado bastante mordida. De hecho, intentó la volea, pero ha salido fatal a línea de fondo. Y gracias, porque si le llega a pegar plana y bien la volea, si la coge, estaba completamente solo para perforar el marco de Bañú, Pino.
4: Bueno, tiene que estar muy atento y tiene que ajustar sobre todo muchísimo por dentro, ¿no? Porque este conjunto murciano, este Águilas, este recién ascendido, hay que recordarlo, pero sobre todo que llega muy ilusionado porque está haciendo historia, nunca había estado anteriormente en esta categoría, y donde es un equipo que transita muy bien, es un equipo que ataca muy los espacios y donde ahora mismo, sobre todo en cualquiera de los dos costados, tiene jugadores muy verticales, por lo tanto las ayudas constantes que tiene que ofrecer el extremo al lateral para evitar ese 2 contra 1, esa superioridad numérica que intenta generar por fuera. Y luego es un equipo que a nivel defensivo concede muy poquito. Tan solo ha concedido 2 goles en esta pretemporada.
3: El balón para Alcorcón, buscando rápido, viene ahora para salir directamente Iván Martínez con la testa, saca la pelota, viene para jugar el Águilas, lo hace en banda izquierda, se pierde la pelota, viene para Alcorcón, va a jugar de lateral, viene para Irurita jugando el Navarro, tocando en banda derecha, buscando ese balón de primeras, de nuevo Irurita, el 22, cuac, cuac, los dos patitos.

0: Irurita jugando de la agrupación deportiva, tocando ahora en el centro del campo, viene para buscar ese pase, entrega la pelota, la hace por la banda izquierda, viene para el centro, aparece Lancho, Lancho que toca, bascula y toca por la derecha para Mayorga, aparece Mayorga, ahí está jugando. Vaya renovación de nombres de equipo, sí, en la agrupación deportiva Alcorcón, ¿eh? Es que ha cambiado prácticamente 18 jugadores la agrupación, ¿eh?
1: Sí, sí, totalmente, ¿eh? Estamos hablando de 14-15 fichajes a lo largo de esta temporada, más los dos futbolistas del filial que están haciendo y que están en dinámica del primer equipo. Y que viendo el once inicial únicamente repiten tres jugadores de la temporada pasada: Aparicio, Vacas y Omar.
0: Y Davo, que va a ser un poco ese jugador referente, ¿no?, de la temporada en principio. Ese 9 para un Alcorcón que vamos a ver, ¿no? Ya conocemos de las virtudes y las cualidades de un jugador como Davo, así que me imagino que con buena expectación de un futbolista que puede marcar 10, 12, 13, 14 goles por temporada, ¿no?
1: Sí, un futbolista goleador, un futbolista además de área, referente, aunque es verdad que también tiene mucho dinamismo y movilidad. Y que bueno, en el Ibiza ya demostró esa faceta goleadora que sabemos que es tan difícil en el mundo del fútbol. Y sin duda viene a sustituir, claro, evidentemente a futbolistas muy importantes como Carmona. Y que evidentemente, bueno, pues veremos a ver de lo que es capaz esta temporada.
0: A ver esta jugada, venga, a ver si sacamos algo de rédito en esta acción del Alcorcón. 7 de juego, primera parte, ataca por línea defensiva, viene para buscar banda derecha, aparece para Irurita, Irurita que intenta subir la banda, viene para jugar la pelota, lo hace en el centro del campo, busca el balón para Davo, de espaldas a Marco, descarga bien el balón, jugando ahora por banda derecha, aparece para jugar directamente con Luis Vacas. Vacas toca para la salida y subida de Irurita, Irurita que retrasa, juega para Nicola, Nicola que retrasa un poquito más el balón, centro del campo, defiende el Águilas, ataca el Alcorcón, viene Mayorga, Mayorga basculando para Lancho, Lancho tocando en el centro del campo, toca de primeras, entrega esa pelota, busca de nuevo el balón en el centro del campo, círculo central prácticamente en la zona de la galleta, mira todo para atrás, todo para atrás, todo para atrás
2: como los cangrejos.
0: Aparece para jugar Bañuz, el portero, son 7 para 8, primera parte, en el Rubial, en las Águilas, en Murcia, Águilas 0, agrupación deportiva Alcorcón 0.
2: Son 7 minutos también con 0 a 0 en la ciudad deportiva de Alcalá, la quiere tener el Atlético de Madrid, el Atlético madrileño, Javi.
3: Ahora será balón para el Torremolinos, intentaba llegar Arnau Solá por el costado zurdo, apuró línea de fondo, pero la jugada está invalidada por posición antirreglamentaria del coste del lateral zurdo del Atlético madrileño. Será balón, por tanto, para el cuadro de César Arzo.
4: Sí, típico partido, Javi, de pretemporada, donde los dos equipos están tanteándose, cogiendo posición, aclimatándose un poco a, parece, ¿no?, la continuación de esos partidos que se juegan en el mes de agosto, pero seguro que conforme pasen los minutos empezará a haber más cosas.
3: Pelota que domina ahora de nuevo el equipo de Fernando Torres, la tiene Romeo iniciando en línea defensiva para Antal, levantando la cabeza, echando el freno, ahora buscando con un poquito más de criterio, prefiere apoyar en horizontal para su pareja de baile en el día de hoy, veremos si para toda la temporada. Pablo Pan sale bien ahora metiendo el balón al espacio, la carrera buena de Sergio Esteban, tuvo que salir fuera de la guarida Javi Cuenca, despejó el cancerbero del conjunto malagueño. Banda para el madrileño.
4: Sí, está Pablo Pan, decías, ¿no?, que es uno de los, yo creo que, a ver, esto también es una percepción mía, que los que están hoy en el campo, únicamente 4 o 5 son los que yo creo que irán siendo parte de la titularidad de este madrileño, ¿no? Pero bueno, no lo sé, veremos ahí qué ocurre con Pablo y algún jugador más. Decir que es que tenemos en el banquillo Álvaro Vega, que es un 2010, y Adrián es el chico polaco que es...
5: Calla, no lo digas. 2000,
2: ya está hablando de cilindradas, ¿eh?
3: No lo digas.
4: Son palabras mayores, estamos hablando de un chaval del 2010 en el banquillo. 2010. Esto va muy deprisa ya.
2: Son cilindradas,
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3: La banda sonora de Jurassic Park, que ya es como me siento. Juega desde la derecha el madrileño, la pelota al pico del área. Viene atacando el cuadro de Fernando Torres, lo hace por ese costado. Romeo le defiende bien en la acción a la defensiva Max Pedersen. Juega de cara atrás, el balón sobre el círculo central para que lo domine y lo inicie ahora de nuevo Pablo Pan. Pablo Pan en el apoyo en corto, balón para Arnau Solá, jugando de nuevo para Pablo Pan, buscando la iniciativa al madrileño, de momento no la encuentra en el día de la primera parte. 0-0 instalado, ¿no?, en Alcalá, madrileño 0, Torremolinos 0.
2: 0-0 en Alcalá y esa pequeña mini ronda de minuto y resultado. ¿Cómo le van las cosas al Alcorcón, Diego?
0: 10 de juego de la primera parte, no han pasado absolutamente nada desde la última conexión. Águilas 0, Alcorcón 0.
2: Hay también otros dos partidos en disputa en el grupo segundo de la primera federación. ¿Con qué resultados?
6: Ya hay goles en uno de ellos en Antequera. Se adelanta la Antequera, minuto 10, Antequera 1, Ibiza 0. Donde no hay goles es en el campo del Europa, que en el minuto 9 está empatando a 0. Europa 0, Jaén 0.
2: En primera división te contamos la victoria del Real Madrid por 4-0 ante Málaga. En segunda división, dos partidos en juego.
6: Y ya hay goles en los dos. En el Cádiz-Real Valladolid contamos el 1-0 del Cádiz. Marcó Urquizeta de penalti. En el Mallorca-Ceuta se acaba de adelantar el Mallorca, ha marcado Alex Sala en el minuto 25 de la primera parte. Mallorca 1, Ceuta 0.
2: 26 minutos sobre las 7 de la tarde, el partido de la Onda y el Deporte de Madrid.
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2: ...12 minutos de partido, Águilas 0, Agrupación Deportiva Alcorcón 0... ...está teniendo muy poquito el balón el conjunto alfarero, Diego.
0: Bueno, ahora intenta recuperarlo, lo hace en el centro del campo... ...viene para salir arrancando prácticamente con Omar... ...buscando el balón por banda izquierda, viene para llevarse la pelota a Omar... ...viene Omar, ha hecho falta Omar con el brazo... ...sí, le pita tarjeta amarilla, por favor... ...bueno, quiero compararla un poco... ...habéis visto hoy el gol de Bellingham, ¿no? Eso, hombre, que mete el brazo hacia atrás... ...pues sí, es exactamente la misma jugada... Sí, se asemeja ...lo mucho. Que pasa que aquí... Le pitan la falta a Omar y le sacan tarjeta amarilla.
2: Quiero ver a ver si es la misma.
0: Muy parecida.
2: O sea, yo me fío mucho de ti.
1: Muy parecida. Pues no te fíes tanto, Miguel. No, no.
2: Mira, vale, ya te digo, no te yo fíes. Que no es la misma.
0: Bueno.
2: ¿Sabes por qué? Mira, hay una sensible...
0: Brazo izquierdo, brazo derecho.
2: Hay una sensible diferencia.
0: A ver, ¿cuál?
2: Pues que el jugador del Málaga estaba agarrando a Bellingham y aquí el jugador del Águila no llega a agarrarle.
1: Te digo la diferencia, uno es Bellingham y otro es Omar.
0: Ahí está la diferencia.
1: Cierto.
0: Bien, Pino. Por una vez, y sin que sirva de precedente, sí, voy a estar con Alvarito.
2: No te fíes de ese
1: esto
2: tío que tienes al lado.
1: Esto lo anoto ahora
2: que
1: mismo.
2: No es de fiar, si lleva la contraria a lo que decimos en primer lugar.
0: Anda que me invita un arroz hoy aquí en Águilas, en Murcia, ¿eh? Anda que ha tenido el detalle de invitar el tío a gastarse la pasta
1: y
0: un arrocito, ¿eh?
1: Te compro un traje.
0: Incapaz
1: antes.
0: El tío, macho.
2: La última vez que invitó fue en el 86.
0: Efectivamente, ¿te acuerdas?
2: Querer,
0: ¿no?
2: Ahí, sin querer.
0: Eso es. Y éramos pequeños, ¿te acuerdas? Que éramos unos niños, ¿eh, Miki? ¿Te acuerdas?
2: Era sin querer.
1: No estaría
0: Javier era dinosaurio, pero nosotros éramos pequeños.
2: Le llamaban Pinito de momento.
1: Pinito, estaba más grande por entonces.
0: Bueno, que eso...
10: ¡Del madrileño Nazara! A los 13 minutos de partido, la jugada desde la izquierda acaba con un centro lateral al interior del área, donde aparece un lateral con profundidad, donde aparece Romeo para pegarla con pierna derecha y adelantar a los de Torres en Alcalá. Marca el madrileño, se adelanta al filial rojiblanco, marcó Romeo, madrileño 1, Torremolino 0.
2: Yo no sé, porque aquí por lo menos nos ponen que el gol es de Domenech.
4: Es que son parecidos, sí, ha podido ser Domenech,
2: sí.
4: Los dos han desdoblado, sí, le ha caído, es un jugador con... Bueno. Con un buen golpeo, un jugador que viene del Mallorca, sí, con técnica, sí, exquisita, sí. Y a la primera que ha tenido, pues la ha metido en la...
2: ¿El golpeo de Domenech es tan bueno o indirectamente proporcional al fallo del cancerbero del Juventud Torremolinos, que se la deja a mitad de camino? Domenech, el más listo de la clase, para empalarla, para ponerla adentro. 13 minutos de partido, marca el madrileño, marca Domenech, Atlético Madrileño 1, Juventud Torremolinos 0. Bueno, Abraham, pues eso es de primero de estar atento. Si tú estás atento a la jugada, donde circula, puedes cortar, cortas en primera línea y rematas, y es gol, es empezar bien una temporada.
4: Sí, es que además está el Torremolinos defendiendo en el bloque, en 1-4-4-2, cerrando bien por dentro y claro, aquí hay que hacer cosas en esta categoría sin balón y con balón. Y como dices, ¿no? En la circulación, en el inicio del juego, han estado poco acertados, le ha leído el pase, lo ha recibido y bueno, pues no ha perdonado. La verdad que un error grave, bien aprovechado por el madrileño, que se pone 1-0, que para estos chicos muy jóvenes, pues les va a dar confianza.
10: ¿Cualquiera? Quiere más el madrileño, la pelota, el espacio, nada para la carrera de Álvaro Santos. Viene uno de los hombres tocados por la varita para la presente temporada. Caracolea, echa el freno, juega de cara atrás. El esférico para que lo domine Edgar Alcañiz. En el apoyo ahora de nuevo sobre Arnau Solá, zona de tres cuartos, atacando al madrileño. Inicia hacia la divisoria de los dos campos. Se enfría el ataque, 15 y medio, primera mitad, Alcalá. Madrileño 1, Torremolinos 0.
2: Ya ha hecho el primero el Atlético madrileño, buscamos el primero de la agrupación deportiva Alcorcón, Diego.
0: Pues de momento complicado porque tiene la pelota de Águilas. Lo hace el equipo local, buscando en línea defensiva, sacando revueltas. Se va al centro del campo, va a retrasar, busca la pelota ahora Yasser. Yasser juega para el portero, aparece Iván Martínez. Iván Martínez tocando por la derecha, viene para salir directamente

0: El conjunto de Águilas busca para atrás esa pelota, no para Iván Martínez. Sale el portero prácticamente de su área en el balcón, donde pisa la pelota. Mira a un lado, mira al otro, no hay ninguna prisa, no hay ninguna presión. Ahora presiona Aparicio, pero hasta el portero Pino como, como diría yo, 15 segundos sí, sí, con el balón en los pies fuera del área, ¿eh?
1: Lógicamente.
0: Tranquilo.
1: El Alcorcón no estaba adelantando esa línea de presión y no quería asumir riesgos, pero fíjate, este Águilas es un equipo que fíjate el buen trato y la iniciativa que intenta llevar en todo momento con balón, ¿eh? Es
0: sí,
1: un
0: sí,
1: equipo muy dominador, que combina, asocia muy bien, y ahí evidentemente el conjunto alfarero, si no encuentra el esférico, ahí va a sufrir mucho, ¿eh?, en este tipo de partidos.
0: Efectivamente, ahí está jugando el Alcorcón, tocando en la línea defensiva de primera, buscando el pase largo al centro del campo, viene para intentar llevarse la pelota de nuevo el equipo local. Me gusta la indumentaria del Águilas, parece el Málaga, ¿no? Ahí
1: sí, parecido. Talaverano también, el Talavera.
0: Sí, también.
2: El Deportivo de La Coruña.
1: Correcto.
0: Es verdad. Bueno, el Depor es más oscuro,
2: más oscurete, ¿no?
0: Más oscurete, sí. Este es más clarito, el azul cielo este... del Águilas. Jugando en largo, viene la pelota, buscando ahora para tratar de encontrar a la salida de Merchan. Hay falta. Hay falta en ataque del Águilas sobre el zaguero del Alcorcón. Pelota que queda para el conjunto amarillo. De momento le dura muy poquito el balón al Alcorcón, Pino, ¿eh?
1: Muy poquito, por no decirle nada, ¿no? Porque además no estoy viendo mucho dinamismo. No están entrando en contacto estos futbolistas importantes como, como Luis Vacas, ¿no? Que generan normalmente muchos desajustes por dentro. Pero
0: sí,
1: es que
0: Manzanara, ¿no? Que tiene que también conectar un poquito,
1: es,
0: ¿no?
1: Pero la estructura, esa subida numérica que está generando por dentro también este Águilas, está impidiendo esa faceta. Que muy meritorio, ¿eh?, lo de este conjunto murciano. Hay que recordar que es un recién ascendido y que logró el ascenso entre el Poblense en el último partido, donde se puso perdiendo la eliminatoria, donde la empató y estuvo 100 minutos, nada más y nada menos, con un hombre menos, ¿eh? Y luego la tanda de penaltis se convirtió en equipo de primera ref. Así que es un equipo que va a ser complicado, porque sabe que ha sufrido muchísimo para llegar hasta aquí.
0: Pino, luego ya no tanto, pero a principio de temporada mola mucho tirar de ti para conocer a los jugadores, así que...
2: ¿En qué versión de la piropedia estamos?
0: No, hombre, porque hay tanto cambio en el Alcorcón que sería bueno ir conociendo, por ejemplo, Bañuz, el portero, el nuevo portero del Alcorcón.
2: Buen portero.
0: ¿Quién es este? Cuéntale un poco a los oyentes de Onda Madrid.
1: Espérate que...
0: Cuidado que ataca el Alcorcón, viene banda izquierda, va al centro, nada, muy mal ahora el pase, queda prácticamente para que sea Fromsa quien saca hacia la banda, tocando Águilas, viene de espaldas al marco, quiere descargar por aquí Raigal, quiere marcharse, va a tocar en el medio, pelota para Águilas.
1: Bueno, Bañuz es un futbolista ya con un currículum muy amplio en el fútbol nacional, es un portero ya muy experimentado, muy conocedor ya de esta categoría, 35 años, el alicantino, que llega procedente de la cultural este año, pero fíjate, al Collano también lo conocemos por su paso en el fútbol malagueño del Sanse, sí, donde también estuvo una etapa aquí en el...
0: No le recordaba.
2: Sale de la cantera del Fútbol Club Barcelona. Correcto. Si no me equivoco.
1: Y Villarreal también, el submarino amarillo también estuvo mucho tiempo y creo que es un
0: por favor, dejar a la Pinopedia hacer su trabajo, ¿eh?
2: Claro.
0: Sí, para tres semanas que curra el año.
2: Sí, nada. Este se prepara un poco en verano y luego ya
0: claro,
2: deja los libros de lado.
1: Me dejo ir, luego ya me dejo ir.
0: Son 19 de juego, primera parte. Está empatando a cero el Alcorcón en el campo de las Águilas, el Rubial.
2: Están apretando un poquito la victoria del Atlético madrileño ahora por tramos, ¿eh? Juventud Torremolinos también tiene ofensividad y lo tiene claro.
3: Sí, se estira, por supuesto, el equipo de César Arzo, que juega desde la división de los dos campos. El balón raso para el toquecito de cara de Climent, iniciando ahora para Groot Danach. El balón abierto hacia la izquierda es buena. Ahora la profundidad que aplica el conjunto malagueño para llegar a línea de fondo. Le va a meter el centro. La cama en línea de fondo será portería para el cuadro de Fernando Torres.
4: Sí, están llamando un poquito a la puerta el Torremolinos, pero bueno, de forma muy sutil con un córner que bueno, han acumulado gente dentro del área pequeña y con esta acción por banda izquierda. Claro, tienen que irse hacia arriba porque van perdiendo, lógicamente.
3: Tocándola desde la derecha, saliendo el Atlético madrileño, la pelota para Romeo que jugaba en largo, viendo Menéndez que deja de cara, vuelve a anticipar y recuperar el cuadro malacitano que juega desde línea defensiva, tocando Grozdanich, abriendo hacia la derecha, balón para Barboza que juega en el apoyo, ahora hacia el interior para que recepcione Captún que se da la vuelta, liberado, busca el toque, recepciona de nuevo Captún, abriendo a la derecha para Mati Barboza, abriendo de nuevo ese balón, encontrando en el costado derecho un apoyo, Manu Sánchez juega de nuevo en cortito, toca y toca ahora, arrinconando en campo propio el conjunto de Fernando Torres, bueno el balón en profundidad, peligro que llega ahora para la oportunidad, Pau Pérez, el golpeo, qué parada ahora de Astralaga. Saque de esquina para el Torremolinos que se estira en el partido.
2: Está apretando ahí un poquito de viento, me lo parece a mí.
4: Parece, ¿no? Un poco que se mueven algo las banderas, pero no es.

0: excesivamente, no porque hace mucho, ¿no?, calor.
1: Ojalá nos pegase el viento, ¿eh? La Virgen.
2: Te quejarás tú.
1: Esto es una prueba para quemar los excesos del verano.
2: Seguro que en el verano has tenido poco viento y no has dicho ni mu.
1: Por eso, la cuestión esto está en terminar a hacer una prueba ya de esfuerzo después del verano caluroso, pues esto es una prueba de esfuerzo ya, ¿eh? Para saber hasta qué nivel podemos aguantar el calor después de uno de los veranos más calurosos. Sí. ¿Desde qué registros? Sí, no, Torremolinos. Ahora me dan la réplica porque para la oportunidad, jugando desde la derecha, Manu Sánchez la va a poner atrás. Corta el cuero. Ahora te toca, Abraham, ponerme un poquito el dedo en la llaga. Va.
0: No, nada, decir que tenemos aquí una mezcla entre baño turco y sauna, ¿sí?, pero que ahora el Torremolinos, pues sí que, bueno, ha intentado darle un poquito más de mordiente al tema con una jugada muy buena donde el portero Astralaga ha estado perfecto.
1: ¿El baño turco es el seco o es el húmedo?
0: Es el húmedo.
1: Entonces nos falta la humedad, ¿eh?
0: Sí, pero...
1: Saca el humidificador o algo.
0: Aquí estamos pues, fácilmente a 40 grados.
3: Oye, fácil, con este panorama que estáis contando, ¿llegáis a los 90 minutos?
2: Bueno, Abraham casi no termina la temporada pasada.
1: Lo mejor que tenemos es un store. Han puesto un store.
2: ¡Hombre! Bueno, ¡sí!
1: Entonces, bueno, la frente no nos pega, pero en lo que viene siendo el pectoral de Abraham está bueno, ahora mismo...
2: ¿Te has dado cuenta, Abraham, la mano que tenemos?
0: Sí, ya sé,
1: bueno,
0: que...
1: Escucha,
0: que
1: pues
0: queráis, pero bueno,
1: pero claro, hemos mejorado. En vez del store, el aire acondicionado, ¿no?
3: Claro, es que el store lo puedes bajar hasta un punto.
2: Ya, pero el store lo pedían la temporada pasada. La temporada pasada pedían el store. Ahora hay que pasar el invierno y luego ya veremos si para verano aire acondicionado.
3: No sé, aquí nunca se está a gusto, ¿eh?
1: Pinta duro el año. Y hay córner para Torremolinos. El tercero sí en lo que llevamos de partido. Y diría que el tercero en escasos 4 minutos. Va el balón ahora de nuevo desde el mismo perfil, desde el mismo cuarto de circunferencia. Ojo al lío que me marca Abraham García dentro del área roja y blanca, porque ya está 6 hombres del Juventud Torremolinos con opción de remate. Todo el madrileño metido en su área. El balón que vuela a segundo palo, mete bien la cabeza para sacar ese cuero. Pablo Pala, además la jugada no valía. Hubo contacto al cancerbero. Balón para el madrileño.
0: Sí, la verdad que, bueno, a pesar de ser chicos jóvenes, han defendido muy bien estas 3 acciones. Ellos acumulan, ponemos 4 jugadores en zona, justo encima de la línea del área de meta. Y luego, bueno, pues ellos han acumulado gente pensando que en lo zonal nos pueden hacer daño, pero no, hemos estado bien en todas.
1: Bueno, pues son 24 casi ya de juego de esta primera parte, 24 también de sauna aquí en Alcalá, de momento con el bañito que le está dando el Atlético madrileño. Merced al tanto, anotado por Dumenech. Madrileño 1, Torremolinos 0.
2: Menos sauna en el Águilas Alcorcón, 0-0 en el marcador y además el Alcorcón no logra salir de la enredadera que le está poniendo el conjunto murciano.
4: Bueno, tímidamente lo ha intentado Omar ahora en una acción individual, venía por dentro, buscó el golpeo pierna derecha pero muy centrado, muy fácil para el portero, para Iván Martínez. Juega el Alcor, lo hace ahora buscando línea defensiva, aparece Lancho, toca de primeras, el balón al centro del campo buscando la pelota para Manzanara, envía largo de nuevo buscando ese balón para jugar con Davo que intenta marcharse de uno, se va de uno, va Davo, sigue Davo, juega el balón por banda derecha, buscaba el pase, va a cortar bien ahora directamente ahí Merchan que sacaba la pelota, falta de Davo sobre Merchan, pelota para el Águilas, no tiene muy claras las ideas el Alcorpino.
5: Sí, además a nivel colectivo, le está costando mucho el hecho de encontrar un hombre tan importante como Luis Vacas, que fíjate ahora mismo sabiendo que este Alcorcón estaba sufriendo mucho en esa salida de balón, no duda en bajar su posición hasta incrustarse a la altura de los centrales para facilitar esa salida, pero luego estamos viendo que está actuando de forma muy individual, ¿no? Omar anteriormente haciendo una condición de 20-30 metros, ahora en esa transición rápida que estaba llevando muy bien otra vez Davo también comete ese mismo error, demasiada conducción, con eso facilita mucho la tarea a la hora de fijar al futbolista y le falta dinamismo, ¿eh? Y le falta empuje a este Alcorcón.
4: Voy a hacerle a Pino una pregunta, solo Miki, si me promete que va a decir la verdad, si no, no se la hacemos.
5: ¡Ostras!
3: Bueno, se complica,
5: me
3: he
5: hecho a temblar, ¿eh?
2: No. Miente usted qué va a decir.
4: Efectivamente, eso es lo que quiero, que el juez Miki... haga prometer y jurar a Pino promete, que va a decir la verdad y solamente la verdad.
5: Que está sacando un anillo.
2: La verdad y solamente ¿cómo? La verdad.
4: Es locura. Juega la Águila, Juan de izquierda, base balón, intentando buscar ahora. Cuidado, Raigal va por dentro, levanta la cabeza, puede poner el pase filtrado. Línea de fondo, saque de portería. Va la pregunta.
2: Venga.
4: Álvaro Pino, ¿tiene mejor o peor plantilla este año el Alcorcón que la pasada temporada?
2: Esa te la contesto rápido.
4: ¿Tú? ¿La contestas, Miki?
2: Sí.
4: Venga, dila tú.
2: Para mí, mucho mejor.
4: Mucho mejor.
2: Mucho mejor.
4: ¿Pino?
2: Más experimentada pues en la categoría para un posible ascenso.
5: Pues a mí me genera más dudas eso, ¿eh?
2: ¿Sí?
5: Y de hecho, si echamos la mira atrás,

0: o miramos hacia adelante, muchos de los futbolistas que estaban en la plantilla anterior y que han salido este año están en categoría superior, jugando en segunda división. Digo,
1: no
0: Samu,
1: Oviedo. No quiere decir que sean jugadores de categoría superior, sino.

0: ya
1: hombre,
0: está
1: Miguel
0: rebajando
1: Bañuz
0: el nivel,
1: es un porterazo, Miki.
2: ¿Quién?
1: Miguel Bañuz es un porterazo.
3: Sí, sí, no, no, que yo creo yo.
2: Ahí no hay ningún tipo de dudas, pero para mí Rojas, fíjate, titular ayer iba a ser un pilar básico en el Real Murcia, que sin duda es uno de los firmes candidatos. Bladis, Cádiz, Mariano, Eldense.
1: Arriba estamos hablando de ofensivos.
2: Samu, Oviedo. Es decir, había futbolistas de muchísimo nivel, muchísimo.
3: Yo sé por qué te hacía la pregunta, Pino, ¿eh? Yo sé por qué te hacía la pregunta. Sí, sí. Pues Dani, desempata esto, ¿no?
1: Yo creo que tiene un bloque, bloque no deja, colectivo no para esta división, para esta primera federación. ¿Y ahora qué opine, Dani?
4: Yo opino como Álvaro Pino.
1: Ahí está.
4: Muy bien. Con Miki nunca.
1: Venga, vale. Vamos.
3: Igual Delfa lo empata, ¿eh?
1: No pasa nada, que yo aquí
2: no,
1: voy.
2: No digas eso, Dani, porque has quedado muy bien.
1: Que no pasa nada,
2: porque es real, no puedo llevar la contraria.
3: Aparte, aparte.
1: Yo voy aquí metiendo facturitas y luego a final de año, pues empezamos a ajustar las facturitas. Y también la viene Delfa.
3: A ver, ¿Delfa lo empata?
5: Creo que tanto jugador distinto, tanto... Es que es terrible. O sea, son equipos nuevos que hasta que empiecen a funcionar, a acoplarse y a... No sé, yo creo que el Alcorcón del año pasado jugaba el fútbol bien, le costaba mucho hacer goles. Evidentemente estamos, es que es el primer día.
2: Sí, eso es también cierto.
5: No sé, hay que esperar, hay que darle margen. Pero vamos, yo a priori el equipo del año pasado estaba apañadito.
1: Sí.
5: Sin más, tampoco daba para muchos alardes, pero bueno, estaba bastante apañadito. El de este año hay que verlo.
1: Dame un segundo que ahora seguimos dando palos a Álvaro Pino, pero que se está revisando en la Ciudad Deportiva de Alcalá.
6: Pues un posible penalti que queda en nada, ya lo miró Pol Godia después de entregarle la tarjetita a César Arzo, el técnico del cuadro de Torremolinos. Además se aprovecha para el culimbre, así que esa acción que va a quedar en el limbo. Ahora juego parado en el 28 de la primera parte madrileño, uno vale el gol de Domènech, Torremolinos 0.
1: Lo peor, Abraham, que le están ganando la espalda al conjunto madrileño de par en par y no se está enterando demasiado.
7: Sí, porque hay Nico, uno de los que repite en este Torremolinos, es un juego rápido, el ex del Mirandilla es dinámico, o sea, se ha relajado Pan pensando con el portero que estaban mejor relacionados y casi llega antes, ellos pedían penalti, yo creo que no lo era, pero sí, tienes que vigilar la espalda y más con estos jugadores que son muy dinámicos.
1: 28 minutos en la sauna de Alcalá, Atlético Madrileño 1... Juventud Torremolinos 0 en segunda división, se mueven los marcadores.
8: En el nuevo Mirandilla lo empata el Valladolid, ha marcado Luis Chacón al filo del descanso en el minuto 43, así que tenemos tablas en Cádiz, Cádiz 1, Valladolid 1.
1: Así me gusta, Diego. Álvaro Pino cubriéndose de gloria los primeros minutos de la temporada sobre el micrófono, dale.
3: ¿Qué te parece? Juega revuelta, tocando por la derecha, viene para Fromsa, Fromsa, el balón en la galleta, el círculo central, buscando a Benza, Benza de nuevo para Fromsa, sube Fromsa por la banda, intenta llevarse esa pelota, va a jugar por la derecha, tocando ahora para Terranova que retrasa, juega para Fronsa. Fronsa en el centro del campo, vuelve a sus pasos para tocar con Adri Pérez buscando la salida de balón al suelo. Falta a favor del conjunto local, pelota para el Águilas, balón en el centro del campo, 29 minutos, primera parte, solo un tiro a puerta al de Omar y fue muy sencillo para Iván Martínez, poco ha hecho más el Alcorcón, tampoco es que el Águilas haya puesto en apuros a Bañuz.
2: No, es cierto, ¿no? Que en muchas fases del mismo este Águilas está siendo dominador, está llevando el peso del partido, pues un tanto estéril, ¿no? Porque tampoco está siendo capaz de generar ocasiones de peligro. Pero a mí me gusta ver a este Alcorcón que sea más dominador, que sea más protagonista con el esférico, porque tiene futbolistas para ello y donde sin duda en esta situación de partido yo creo que va a sufrir mucho,
3: Balón que va a quedar para que juegue el conjunto local, el equipo del Águilas, tocando la pelota, buscando en el centro del campo, pintando el ABP, buscando el a balón parado, viene para sacar directamente ahora con el brazo alzado, Yasser va a golpear, Yasser lo hace hacia la banda derecha, buscando ese pase para meterla por dentro, revuelta con la testa, sale para Fronsa, Fronsa en la frontal del área, tocando el Águilas, viene para cortar bien directamente, Cuesta, saca la pelota por la izquierda, viene para subir la banda Omar, aparece el Alcorcón saliendo a la contra, viene para intentar marcharse en esta posición Omar se frena, gira, caracolea, retrasa, toca ese balón, lo hace a la línea de centrales para Lancho tocando en la medular, aparece para buscar de primeras, tocando en la galleta del círculo central, viene para salir directamente ahora en el medio, tocando de nuevo el Alcorcón, se lleva la pelota, son ahora 30 de juego para 31, 0-0 en el Ruibal,
1: hay
3: en el
1: goles, Rubial. Hay goles en primera división.
8: Se adelanta el Depor en Riazor, ha marcado tras un saque de esquina. Yo creo que el gol finalmente ha sido en propia puerta, lo celebraba Chimo Navarro, que luego decía no, yo no la he tocado, si no me parece mal, que si veo bien, creo que tocan Javi Guerra, así que lo importante es que se adelanta al Depor en el minuto 14, Deportivo de Coruña 1, Valencia 0.
1: En la Ciudad Deportiva de Alcalá gana el Atlético Madrileño con una renta mínima, pero sigue sufriendo todavía el conjunto de Fernando Torres, Javi.
6: Apretaba ahora el Torremolinos desde la derecha, se va a ir ese balón por línea de fondo.

0: La saque de portería para el conjunto de Fernando Torres en el 31 de esta primera mitad. A mí tampoco me está dando la sensación de que el Torremolino, más allá de dar el paso adelante tras el gol, esté generando grandes ocasiones de peligro al madrileño.
1: Sí, es verdad, Javi. Yo creo que hemos dejado de hacer las cosas bien del principio, que era a través del balón dominar territorialmente y el tiempo del partido. Es verdad que ellos no tienen ocasiones claras, pero sí que se han un poco quitado la presión del principio, empiezan a tener más balón y eso puede conllevar que haya alguna ocasión y que cometamos algún error, pero espero que volvamos como ahora a coger la pelota, circularla y en ese sentido dominar.
0: Jugando el conjunto de Fernando Torres, la pelota en largo, la carrera de Domènech, que le quiere ganar la espalda a su defensa. Mira, se lo lleva Domènech, le está acompañando Sergio Esteban, la pelota para el 9. Abajo, qué parada tremenda para sacar el gol. Javi Cuenca abajo, la ha tenido clarísima el madrileño, creyó Domènech, se la entregó a Sergio Esteban y el mano a mano lo salva abajo. Bien, Javi Cuenca.
1: Pues esto es lo bonito de tener buenos jugadores como Domènech, que se ha hecho él solo con la pelota y se ha ido hacia la portería y ha estado tremendamente generoso. Y esta tiene que ir para adentro, Sergio. Además, si quieres luchar por ese 9 del madrileño, hay que empezar a meter goles y esta ha sido clarísima.
0: Ahora la va a sacar el líder defensiva, viene en esa tarea Romeo. Será banda favorable al Juventud Torremolinos, que ya la pone en movimiento. 33, primera mitad, Onda Madrid, como toda la vida, contándoles este primer partido de la Primera Federación del madrileño en esta campaña 26-27. Tocando el cuero, y decía Abraham que chavales del 2012, la Virgen Mamita, que juega desde la izquierda de nuevo Torremolinos, llegando a línea de fondo, mete el centro, es bueno, primer palo, loca, bien Astralaga, se queda con el balón, pelota para el cuadro rojo y blanco, 33, primera mitad, Alcalá, madrileño 1, Torremolinos 0.
2: Oye, ¿quién era el que estaba echándole una bronca a su banquillo en el Rubial? ¿Era el entrenador del Águila, Adrián Hernández?
3: Sí, sí, era Adrián, claro. Estaba ahí... ¡Ojo, espérate que va a un largo! ¡Busca la pelota! ¡Gol! ¡Gol del Águila! ¡Gol en propia portería de Mayorga! No se entiende con Bañuz el saque de falta largo. Buscando la indecisión en el balcón del área. Aparece por ahí un jugador del Águilas para meterse por medio, pero salta Mayorga. Prolonga la pelota, se la quita Bañuz, que se la había pedido. Y la pelota para adentro. 34 de juego, primera parte. ¡Qué error monumental del Alcorcón! Águilas 1, Alcorcón 0.
2: Espino, lo que te decíamos, el Alcorcón tiene peor en plantilla esta temporada que la temporada pasada.
4: Hombre, tampoco puede ser condicionado por esto, pero es que yo ahora mismo todavía no entiendo lo que ha sucedido en esa acción, ¿eh?
2: No nos han entendido. Ha hablado Miguel Bañuz.
3: Yo creo que Bañuz le dice, claro, a Mayorga, el típico quieto o lo que sea, porque Mía no puede decir porque falta, pero no lo entiende Mayorga, salta, prolonga y la mete para adentro.
4: Pero es que
3: Mayorga no se fía del atacante del Águilas, que está,
4: bueno,
3: por ahí.
4: Realizaría un despeje hacia afuera, pero es que el despeje, fíjate, lo hacía hacia adentro.
3: Hacia adentro, sí, totalmente.
4: No entiendo sinceramente lo que ha pasado en esa acción.
3: Estaba por ahí Raigal, ¿eh? Es Raigal. Bueno, puede haber falta de Raigal, ¿eh? Yo sí soy Fran Justo, pido el challenge,
2: pues ya no,
3: porque
2: ya no dar, ¿no?
3: Hay como una falta, ¿no? Hay posible falta de...
2: Ah, mira, sí lo ha pedido, ¿eh?
3: De Raigal, ¿eh? Es que hay posible falta de Raigal. Es que yo creo que hay empujón de Raigal a Mayorga, ¿eh? Yo creo que le empuja por la espalda. Pues vamos a ver, está el colegiado revisando, ¿eh? Pero no es que lo haya pedido. Los goles se revisan todos. O sea, no es que lo haya pedido. Todos los goles se revisan. Pero yo creo que hay una falta clara, ¿eh? Yo creo que hay un empujón de Raigal a Mayorga, que es lo que provoca que Mayorga, cuando salta, tira el cuello hacia atrás.
2: Pero mira, mira el detalle, ¿eh? Lo ha revisado el cuarto colegiado, que lo tiene que revisar, y llama al colegiado para revisar el VAR, porque no lo tiene claro, ¿eh?
3: Claro, porque no lo ve claro. Tiene que ver directamente que esa falta existe y que el gol igual no sube al marcador, ¿eh?
2: Mientras la revisión, 1-0 se adelantó el Águilas, pero puede ser que
3: además,
2: no sea gol.
3: Miki, es muy clara porque es con los dos brazos. Sí, pero a mí lo que es con los dos brazos empujando la espalda.
4: Lo que me sorprende de esta situación es que en Mayorga en ningún momento ha ido a reclamarle nada al árbitro, ¿eh?
3: A ver, ahí, es que es ahí, en el salto. Cuando va a saltar...
4: Sí, además
3: ahí no pueden ver si fuera de juego ahí o no, es imposible porque esa toma es un pase de 50 metros. Uy, entonces, aquí, cuando va a saltar, ahí está el empujón.
5: Sí, pero es cierto lo que dice Pino, el jugador del arco.

0: Alcorcón.
1: Sí, claro, bueno, no, es que Mayorga no quiere decir que no.
2: A mí de verdad es que me parece un fallo entre el Cáncerbero y el
1: defensor. Lo es, sí, sí, no deja de serlo.
3: Claro.
4: El que empuja es el portero, creo yo. El que empuja en la salida se quita a su compañero de en medio y este golpea mal la pelota.
1: No, no, Delfa, fíjate cómo Raigal, es que es justo antes.
0: El momento de antes.
1: Es el momento de antes, no es... No es cuando Raigal va a golpear al balón. Es antes de que salte, perdón, de Mayorga. Antes de que salte Mayorga, Raigal empuja a Mayorga y en el aire, ese impulso que le da Raigal, claro, intenta echar la cabeza hacia atrás y es cuando golpea el balón hacia la portería.
2: Con mucho cariño, un portero tiene que imponerse dentro del área.
1: Sí, bueno, pero si tu defensa te la quita.
2: No, pero vamos a ver, pero es que si él salta con decisión y agarra el balón. Te puede pasar que te caigas al suelo, pero es que mira.
0: Pero a ver, Miki, claro, dentro del área, yo no creo que si lo hubiese cogido, yo creo que no estaba dentro del área, la coge fuera.
2: Yo eso ya sí que no lo sé. Entonces va por setas ahí. Es que el problema de todo eso es que Bañuz no levanta ni los brazos, entonces no sé qué hace por ahí.
0: A mí me parece error del portero porque sale muy fuera.
1: Sí, sí.
0: Sale en el límite.
1: Pero están revisando otra cosa que no es el salto, ¿eh?
2: Claro, yo
1: no
2: sé qué
0: están revisando. Ahora están revisando
1: Están revisando todo. Si ha sacado antes de que pite el colegiado, no sé.
2: Yo creo que lo que están revisando es que no saben ni en qué parte de la cinta.
1: Es que no entiendo nada.
2: Está la
1: están echando para atrás el vídeo. Sí. Bueno.
2: Dame un segundo. Mientras actualizamos un resultado en Primera División, porque se mueve otra vez el marcador en Riazor.
0: Vuelve a marcar el Deportivo de La Coruña. ¿Quién si no? Pierre-Emerick Aubameyang, que está deduce 3 goles en 3 partidos. Una contra perfecta del Depor. Muy flojito el Valencia en defensa, así que en el minuto 21 está ganando el Depor. Depor 2, Valencia 0.
2: Como vuelva a poner otra vez la cinta, me parece
1: lo
2: menos.
1: Da. Claro. Gol del Águilas. Claro. Lo da. No pita falta, entiende que no hay nada. Y el gol sobre el marcador.
2: Aquí pues le damos el gol. 1-0. Aquí le damos el gol.
1: No, a Mayorga propia puerta.
2: A Mayorga en propia puerta.
1: Sí, sí, Mayorga
0: en
1: propia puerta.
0: Porque va a salir.
1: El gol es claro de quién es.
2: Pues te voy a decir una cosa, Pino. Quizás no es la mejor manera de empezar la temporada, no por ir por debajo en el marcador, sino porque el primer gol que te meten. Bueno, pero es que Miguel Bañuz, que es un gran portero, no sé a dónde va.
0: Claro, esa es la
2: es
0: cosa.
2: Es que no sé a dónde
0: sale
2: va.
0: Muy
2: sale
0: fuera,
2: casi a la frontal del área. Es que no sé
1: sale al balcón del área. O sea, llega a tocar el balcón del área.
5: Y además cuando hay un central, en este caso Mayorga, que va de frente a ese balón para atacarle, con lo cual es que no
2: tiene pega una sentido. Pedazo de bronca a Mayorga, que Mayorga, el chico, no sabe ni por dónde le viene.
5: Correcto.
1: Bueno, pues son 39 de juego. Primera parte, ha marcado el Águilas. Lo ha hecho Mayorga en propia portería. Empezamos mal la temporada con este tanto en propia portería.
2: Con que acabemos bien la temporada, yo ya me doy, vamos, por satisfecho. Bueno, en segunda división. Sí. En segunda división, 2 partidos al descanso.
0: Sí, se llegó ya al descanso en Sonmois y en el nuevo Mirandilla. En el nuevo Mirandilla con empate a 1, Cádiz 1, Valladolid 1. Y en Sonmois con la victoria del Mallorca. Mallorca 1, Ceuta 0.
2: Se llegó ya al final partido de Dani Mérida, ¿no?
0: Sí, Dani Mérida. Sí, ganó.
6: Gol del Torremolinos.
2: Cántalo.
6: Gol del Juventud Torremolinos, que empata el partido en el 40 de la primera parte. La jugada en el interior del área la aprovecha un ex como Mati Barboza para igualar la contienda en el filo del descanso. Lo estaba mereciendo el cuadro malagueño. Desaprovechó el madrileño 2 oportunidades en las botas de Sergio Esteban. Aparece la ley del ex. Empata el Torremolinos. Madrileño 1, Juventud Torremolinos 1.
2: Es la ley del ex. Es una apertura a banda en una jugada de estrategia magnífica. Una dejada para atrás. Los jugadores del Atlético Madrileño mirando por todos los lados la camiseta de los jugadores del Juventud Torremolinos. A la primera no puede ser y la segunda no le enciman el rechace. Y este rechace al final va para adentro. Demasiada quietud, ¿no?, en la defensa del Atlético madrileño, Abraham.
7: Sí, falta de contundencia en esa defensa de área y de concentración y falta de hacer las cosas bien. El partido estaba yendo de más a mucho menos por parte del madrileño. Y ellos se están encontrando por dentro, acumulan mucha gente, tienen buen pie. Y nos han encontrado encima en una acción a balón parado, que bueno, ya que si te están jugando bien, por lo menos que te marquen así, no en una acción de pelota parada. Así que bueno, pues toca volver a empezar. Creo que habíamos hecho lo difícil, incluso con una ocasión de gol para ver, no sé si tiene que estar el partido, pero casi. Y ahora, como ocurre en esta categoría, para ganar los partidos no te puedes echar a dormir.
2: Pues han empezado mal las cosas en la agrupación deportiva Alcorcón y en el partido del madrileño pues empezó marcando el conjunto de Fernando Torres, pero lo han empatado. ¿Cuánto le queda para el final de la primera parte en Alcalá?
3: 3 y media, y además, mira, mete a calentar a Castillo, Abraham, ¿eh? Directamente Fernando Torres ya empieza a mover ficha de cara a la segunda mitad y pone a calentar al 8 rojo y blanco a Castillo.
7: Sí, es que Castillo, Domi y Cubo, a mí me parece tres fijos en este equipo, ¿no? Pero mira, ellos ahora se animan a ver si a la contra les cogemos.
3: Viene desde la derecha de nuevo Domènech, para mí de lo mejor, de lo más potable del madrileño, al centro lateral desde la derecha. Muy pasado, lo va a recoger como buenamente puede, pero no llega por ese balón una vez más. Álvaro Santos, saque de banda para el Juventud Torremolinos a 3 para llegar al descanso.
2: ¿Cuánto le queda al partido en la primera parte del Rubial?
1: Pues ahora mismo 3, más lo que quiera prolongar el colegiado, que me imagino que va a ser en torno a 2-3 minutos por aquello de la revisión del gol. Pero en cualquier caso, estamos en el 42 con 1-0 a favor del Águilas, jugando por banda derecha. Viene para salir Terranova, había salido esa pelota banda, pelota para que juegue directamente el conjunto local del Rubial, sacando de banda, buscando esa pelota, viene para ponerla directamente en la posición donde aparece para jugar con la salida de Serepita, tocando para atrás, busca de nuevo para el portero, aparece Iván Martínez. Iván Martínez de primera, sacando la pelota hacia el centro del campo, busca el balón, tocando para Yasser, Yasser bascula entre centrales, jugando para Revuelta, Revuelta por la izquierda, deja para Merchan, Merchan que recibe, va a perder la pelota, bien la recuperación de Nico, Nico que entrega, ahora la falta sobre Nico, ¿no? Sí,
5: sí, yo creo que había salido.
1: Había salido, sí, sí, banda, sí. Banda. El saque de banda, juega el Alcorcón, viene para tocar directamente con Mayorga, Mayorga que retrasa, juega para Bañuz, ahí está el portero sacando la pelota, lo hace en el área prácticamente, levantando la cabeza, buscando el pase, son 43 de juego, primera parte 1-0, gana el Águilas al Alcorcón, primera victoria momentánea del Águilas en su campo esta temporada, pero hay que esperar mucho, ojalá el Alcorcón se acabe de recortar distancias y por qué no de remontar el partido, buscando ese balón en el centro del campo, venía para sacar la pelota directamente ahora con Manzanara, pitado el colegiado.
5: Qué poquito de Alcorcón.
1: Muy poco.
5: Malón, ¿eh? Bueno, en realidad de los dos equipos, que está siendo un partido muy, muy cerrado y donde este Águilas está ganando un partido sin golpear a portería. De forma muy sorprendente, dos equipos que yo creo que están un tanto temerosos, ¿no? No hay ninguno que dé ese pasito definitivo hacia adelante. Ojo.
1: A ver ahora Vacas, tocando para Omar, banda izquierda, intenta encarar, va a buscar el golpeo, le pega. ¡Oh! ¡Mordidita, mordidita! Se va directamente a las manos de Iván Martínez. Apareció Ricky Martín en el Alcorcón.
2: La mordidita.
5: Es verdad que Omar es el futbolista que está siendo más incisivo, ¿no? Es el que está tomando esa determinación de intentar ser más desequilibrante en la zona de ataque. Es verdad que está jugando a esa pierna cambiada habitualmente y que tiende a meterse por dentro, donde está acumulando muchísima más gente este Águilas y donde ahora mismo pues es el único que por lo menos está intentando algo en lo ofensivo.
1: Pues a las 8 de la tarde, sin pitos limpios, llegamos directamente al 44 y 20 segundos de esta primera parte en el Rubial. 1-0 gana el Águilas.
2: ¿Cuánto le queda al partido en la Ciudad Deportiva de Alcalá para terminar sus 45 primeros instantes?
3: Lo mismo que en el partido de Águilas, 40 segundos para llegar al 45 más el alargue. La pelota que la juega el madrileño en ataque, el balón desde la izquierda, queda en la frontal del área, despeja bien el cuadro ahora dirigido por César Arzo. Pelota para que la domine de nuevo el equipo de Fernando Torres desde la divisoria de los dos campos. Romeo abriendo hacia la izquierda para Arnau Solá. Arnau Solá de nuevo para Romeo, actuando como último hombre. Viene ya el apoyo de los centrales. Juega atrás para su portero Astralaga, el madrileño que ahora busca tener el balón de aquí hasta el final de esta primera mitad, Abraham.
7: Sí, cargamos mucho el juego allí por derecha. A ver, está Javi.
3: Viene ahora al centro lateral, muy pasado. Lo va a recoger una vez más Álvaro Santos, que dice, pero ponemos una buena. 6 minutos más, nos vamos hasta el 51 de esta primera parte.
7: Sí, decía que cargamos mucho el fútbol con Domènech y Romeo allí por derecha y muy poquito de Álvaro aquí en izquierda, ¿no? Vamos a ver si podemos girar el juego y no repetir e insistir siempre donde iniciamos la salida de balón.
3: Va el saque de banda de nuevo para el Juventud Torremolinos. Superado el 45, recuerden, nos vamos hasta el 51 de este madrileño 1, Juventud Torremolinos 1, primer partido de la temporada en la Primera Federación. 26-27, la pelota que la recoge Fernando Torres, porque hay banda para el cuadro malagueño. Superado ya el minuto 45 en Alcalá de momento con el 1-1.
2: Estamos llegando también al final de los primeros 45 minutos de juego con el Alcorcón por debajo en el marcador.
1: 4 minutos de añadido ha dado, ¿eh, Miki? 4. Así que hasta el 49 que nos vamos a marchar. Imagino que acaba antes Alcalá.
2: Van a estar ahí.
3: No, acaba antes Torremolinos. O sea, Águilas. Oh.
1: Balón para Alcorcón, jugando en banda izquierda, buscando esa pelota. Viene para buscar ahora en defensa directamente Nacho. Saca con la testa, busca ese balón. Aparece para sacar a Adri Pérez. Tocando de nuevo el Alcorcón. Se equivoca. Qué poquito del Alcorcón, Pino. Madre mía de mi vida, ¿eh?

0: Primera parte, uf, preocupante cuanto menos, ¿eh?
1: Sí, sí, la verdad es que las sensaciones ante un equipo que, fíjate, el nivel de estrés que puede generar, ¿no? Que debuta en esta categoría, además lo hace ante uno de los cocos a priori, ¿no? Porque está el Corcón, está llamado a hacer cosas importantes, pero es que muy poquito lo ofensivo, ¿eh?
2: Están enfocando todo el rato al entrenador del Águilas. Está el hombre desesperado.
0: Pues va ganando,
2: está metiendo unos pedazos de gritos a sus jugadores. Yo de verdad.
1: Adrián es un tipo de sangre caliente.
2: Sí, sí, tan caliente.
1: Que vive con muchísima intensidad los encuentros y es muy habitual en él, ¿eh? Es muy, muy habitual.
0: Es muy tipo Miki Ruiz. Jugando al Alcorcón.
2: Para nada.
0: Eres un tipo tranquilo en el banquillo, Miki.
2: Sí, muy tranquilo, muy tranquilo.
0: Sabía yo que eras un tipo.
2: No. Muy tranquilo, muy tranquilo.
0: Vete a ver un día Pino.
1: Me gustaría ver.
0: Buscando banda derecha, va ese balón tocando al Alcorcón. Levanta la cabeza, quiere intentar ponerla, la pone. Segundo palo, se queda en el primero. Va al segundo palo, ahora va a cortar el conjunto local con Terranova. Saca al centro del campo, recupera el Alcor. Lo hace jugando Lancho, Lancho que la pone dentro del área. El remate de Davo. Atrapa Iván Martínez. Creo que ha sido la primera más clara del Alcorcón en toda la primera parte. Aparicio. Remató Aparicio de cabeza.
1: Era muy difícil sorprender, sí. Fíjate, un balón muy llovido, tenía que imprimirle muchísima fuerza y él, lógicamente, facilita mucho la
0: lateral. El remate es bueno,
1: ¿eh? Guardameta. Sí, buena colocación, pero evidentemente le faltaba dureza a ese remate.
0: 50 segundos, le va a quedar al partido en esta primera parte. Jugando ahora el Águilas, intentando recuperar en el centro del campo. Aparece Vacas. Vacas metió la pierna, sale por fuera. Mira el team de Adri, lo que dice Miki. Mira Adri.
2: Sí, sí. Te lo estoy diciendo. Pero es que no sé a quién. Bueno, se lo está diciendo a su ayudante y a sus jugadores.
1: A todos.
2: Sí,
1: a todos.
2: Sí, sí, sí. Está desgallitado en la primera jornada.
1: Y a ti porque no te está viendo.
2: A ver, si gira la cabeza y me ve, imagínate la que me lía a mí también. Cuidado, ¿qué ha pasado?
0: Amarilla. Tarjeta amarilla, la segunda de Omar a la calle. Wow. Expulsado Omar en el 48. No me puedo creer.
2: Esto es una patosada.
0: Hay que tener la cabeza un poquito más fría.
2: Esto es una patosada.
0: De verdad, yo hay cosas que no las puedo entender. La que acaba de liar Omar al Alcorcón y a sus compañeros es de no estar en un partido, Pino. Porque sabes que tienes amarilla, no hagas eso, chico.
1: Pero además con el condicionante que ya la ha avisado un par de veces.
2: No, pero escucha, y aún así te voy a decir una cosa.
0: Es que es casi roja directa.
2: Es roja directa. Yo creo que no le... Mira, es roja directa.
1: Y además lo
2: no, es roja
3: la
2: directa.
3: Saca la segunda, sí.
2: ¿La saco segunda?
1: Sí,
0: pues
1: sí,
0: la saco roja directa. Amarilla, pero para mí es roja directa.
2: Claro, es que roja
0: es
2: directa.
0: Es un pisotón.
2: Y va a pisar adrede.
0: De verdad, o sea, no puede ser que Omar haga esto. Dejas a tus compañeros con uno menos, con 1-0 y consciente que tenías una tarjeta amarilla, ¿dónde vas, chico, con el taco por delante? ¿Pero dónde vas?
1: Y además un futbolista que sin duda...
0: Tiene que ser diferencial, claro.
1: Efectivamente, eso es.
2: Al fichado en el mercado de invierno la temporada pasada del Ourense, que está haciendo una muy buena temporada.
1: Pero espérate, es que sigue todavía protestando. Sí.
2: Pues espérate que no le caigan más.
4: Él protesta la primera. La primera amarilla, está todo el rato diciendo la primera.
0: Pero la primera ya pasó.
2: La primera ya pasó. Claro.
3: En todo caso sería la segunda.
2: La primera fue hace 3 días, pero no tienes que ir a pisar a un compañero así.
0: Pero si da igual, Miki. Si es que la entrada es que puede ser catalogada de roja directa.
2: Mira, la ha valido para que el entrenador del Águila se tranquilice,
0: se calme
2: un poco.
0: Sí, sí.
2: Fíjate, porque se lo está explicando, le está diciendo, mira.
3: Y está calmando el entrenador del Águila a Omar.
2: Imagínate.
3: ¿Cómo tiene que estar?
0: Bueno, tremendo. Pues se va a Omar.
1: Vaya jarro de agua fría, ¿eh?
0: 50 de partido. Están revisando la acción por si acaso, sí. Pero vamos, que nada que revisar. Omar tira ahora una botella al suelo, se marcha de un vestuario, sabe que la ha liado, sabe que se ha equivocado completamente y ya está. Pues nada, el Alcorcón con un futbolista menos que afrontará la segunda parte y aquí todavía sigue el fútbol en directo.
2: Y perdiendo. Nos vamos a quedar hasta el final porque se va a ir al final antes que lo de
0: Alcalá. Se acabó. Vale. Se acabó la primera parte. Águilas 1, Alcorcón 0, Alcorcón 1 menos.
2: Espérame, Pino, que ahora hago resumen de los dos partidos, pero nos vamos a quedar en los últimos minutos del partido, en los primeros 45 minutos en Alcalá.
5: Instantes, porque estamos ya superado el 50, la pelota no que la juega el Juventud Torremolinos, el sol cayendo poco a poco en Alcalá, la pelea Mati Barboza, le protegió bien el cuero a la Romeo, será balón desde el costado para el cuadro rojo y blanco por mi reloj, 51 casi ya, será el momento en el que Paul Godia Solé decrete el descanso de este partido inaugural para ambos conjuntos, que llega en este momento, final de los primeros 51 minutos de partido, madrileño 1, vale el tanto de Domènech. Torremolinos 1, igualó la contienda Barboza.
2: Empate 1-1 en Alcalá, pierde la agrupación deportiva Alcorcón en el Rubial. Vamos a hacer un balance de los dos partidos. Venga, lo primero, en Alcalá arrancó muy bien el conjunto de Fernando Torres, luego le empataron y ahora está más o menos en tierra de nadie. Cosas que tenga que cambiar el conjunto rojiblanco, Abraham.
6: Sí, pues un poquito la forma de afrontar el partido y la mentalidad. Primeros minutos buenos, te haces con el marcador a favor e incluso tienes la posibilidad de matarlo con un segundo y luego ellos se han hecho... pues merecedores del empate a través de la posesión del balón y la tenencia. Nosotros hemos estado más que proactivos, reactivos a su juego, se han ido acercando cada vez más y nos han encontrado en una acción a balón parado. Mucho cuidado porque si el rival tuviera todavía sí cada vez más nivel individual y de talento, nos pueden complicar el partido mucho más. Lo bueno es que está empatado, que con la entrada de Castillo en el centro del campo, que es donde es la sala de máquinas, espero una mejora del equipo y una mentalidad más de ir a por los tres puntos.
2: Uh-huh. Dani, las estadísticas de este partido, estos primeros 45 minutos de juego.
3: La posesión ha sido favorable al Atlético madrileño, 55-45, remates más del Juventud Torremolinos, 2-4, remates a puerta, 2-3, también para el Torremolinos, y corners también para el Torremolinos, 2-5.
2: Por allí se queda alguien calentando, Javi, que decíais que a lo mejor preparaba un cambio Fernando Torres.
5: Continúa Castillo, también hay un jugador del Juventud Torremolinos haciendo ejercicios de calentamiento mientras se va a proceder a la charla técnico-táctica, como diría Juan Sabas, en la zona de vestuarios. Riego por aspersión en Alcalá y también riego de botellita de agua en la zona de los vomitorios de esta ciudad deportiva de Alcalá.
2: Y de lo que no es agua. Águilas cero, agrupación
5: deportiva. No, solo puede ser agua porque aquí alcohol no venden.
2: Venga, mejor, pues ya está, y que nadie lo saque de fuera, que eso es ilegal. Águilas cero.
3: Una Coca-Cola.
2: Ah, una Coca-Cola también. Agrupación deportiva Alcorcón 0, es decir, Águilas 1, agrupación deportiva Alcorcón 0. Con cantadón entre Miguel Bañuz y Mayorga y con un jugador menos el Alcorcón, tras una expulsión que yo creo que es clara. Vaya panorama, Pino.
1: Pues sí, complicado. Ya estábamos hablando de que ya solamente por sensaciones no eran buenas las que estaba dejando el conjunto alfarero, porque en un duelo tan cerrado, un duelo tan equilibrado, pues estaba dando bastante facilidades a nivel defensivo. Ha venido esa acción desgraciada y luego de remate esa acción de Omar, en la cual yo creo que ha cometido un error también tremendo, porque fíjate lo cuesta arriba que se le pone al conjunto amarillo el partido de hoy. Pero es que en líneas generales estamos viendo, o no estamos viendo, mejor dicho,
2: no,
1: a este Alcorcón, el cual esperábamos ser un equipo dominador, a ese equipo que llevara la iniciativa en todo momento, el peso, el dominio territorial. Pero es que estamos viendo a un Alcorcón que no es capaz de combinar, de asociar, que no es capaz de generar dos, tres pases de forma continuada y que luego además en lo ofensivo es que muy, muy poquito hasta el momento. Por tanto, bueno, un tanto gris podemos decir el partido de estos primeros 45 minutos del conjunto alfarero.
2: Está pasándole por encima un recién ascendido y además juega con un jugador menos. ¿Qué se te ocurre hacer en la segunda parte?
1: Bueno, pues yo creo que, dadas las circunstancias, yo creo que debería optar por ser un equipo mucho más agresivo, adelantar más esa línea de presión para dificultar la tarea en esa salida de balón limpia que estaba teniendo hasta el momento el conjunto murciano. Eso evidentemente entraña y sabemos que le toca asumir mucho más riesgos y que puede generar espacios a la espalda, pero es que no le queda otra para intentar, ya no solamente intentar igualar este partido, sino igualar en fuerzas, en sensaciones al conjunto local, el cual yo creo que este Alcorcón tenía que haber jugado esa baza de ser un equipo ya consolidado en esta categoría y que se enfrenta a un recién llegado, a un bebé en esta categoría y que, bueno, pues tendría ese estrés, ¿no?, que le podía provocar esa situación. Pero es que todo lo contrario, parece que el equipo más veterano es el conjunto murciano.
2: Contamos las estadísticas de los primeros 45 minutos de juego.
3: La posesión ha sido para el Águilas, pero muy ligeramente por encima, 51-49, remates más del Alcorcón, 4-5, remates a puerta, también más del Alcorcón, 1-4, corners, uno para cada equipo, tarjetas amarillas, ninguna para el Águilas, 2 para el Alcorcón, las dos las vio Omar.
2: Se nota que estamos arrancando todavía, que es la primera jornada de la Primera Federación, porque fútbol, lo que es fútbol Delfa, no hemos visto ni en Alcalá ni tampoco en el Rubial.
4: No, les cuesta, evidentemente. Primero en el partido del Atlético madrileño ha aprovechado Mar Domenech ese regalo del guardameta del Juventud de Torremolinos, ha lanzado bien la pelota hacia la escuadra y luego es una lástima que la ocasión que ha tenido también Domenech peleando

0: muy bien la pelota y entrando por banda, Sergio Esteban no la haya conseguido materializar. El portero ha estado bien ahí, aguantando el lanzamiento del jugador del Atlético de Madrid que llegaba para haber hecho el segundo. Luego, bueno, pues para mí ha habido un fallo defensivo importante en esa jugada que da el empate con Mati como protagonista. Ha habido un momento que, aparte de la banda por donde ha entrado la derecha, estaba absolutamente solo el hombre que da el pase. Luego ha habido un par de rebotes y al final Mati, el más listo, la enchufa. Pero es que había 8 jugadores del Atlético de Madrid dentro del área.
1: Sí.
0: 8 jugadores y no han sido capaces de defender esa acción. Así que hay que mejorar, lógicamente, el equipo de Torres, que está armándose. Tiene jugadores que dan sensación de que pueden generar peligro. Vamos a ver si está un poquito más vivo el equipo en la segunda parte y sorprende a este rival. Y en cuanto al Alcorcón, pues evidentemente el partido se ha puesto complicadísimo. Esa acción del gol ha protestado mucho Mar, porque a lo mejor la falta de la amarilla de la primera ocasión tenía que ver en relación también con el balón parado que acaba marcando Mayorga en propia puerta, con esa polémica del posible empujoncito, la colisión con el portero que sale a destiempo. Y bueno, a ver si juega algo más directo, va con algo más de, no sé, intento de sorpresa, Fran Justo con uno menos, y sobrecita un poco más a Adrián Hernández, que no necesita mucho, y que se altere un poco más, que eso lo contagie a los jugadores del Águilas, y a partir de ahí alguna opción, porque futbolísticamente le he visto muy plano al equipo amarillo de momento en la primera parte.
2: Demasiado. Atlético de Madrid, Atlético Madrileño 1, Juventud de Torremolinos 1, Águilas 1, Agrupación Deportiva Alcorcón 0. Esto en Primera Federación. ¿Algo más en Primera Federación?
3: En Primera Federación sí, teníamos otros 2 partidos en juego. En ese grupo 2 también se llegó al descanso en ambos, Antequera 2, Ibiza 2 y Europa 0, Real Jaén 0.
2: A punto de llegar al descanso el partido en Primera División en Riazor.
3: Sí, minuto 42, ha recortado distancias el Valencia, ha marcado un Mar Sadik, un error garrafal en la salida del balón del Valencia. Ede hace algo que no se puede hacer, que es cruzar un balón en tu propia área, recupera a Umar Sadik, lo intercepta y recorta distancia. Ya en el minuto 42, gana el Depor 2, Valencia 1.
2: Arrancó en Segunda División la segunda parte en Somox con goles.
3: Sí, con gol del Mallorca, Adrián Fuentes ha marcado en el minuto 50 al 2-0, así que está por delante el Mallorca. Minuto 53, Mallorca 2, Ceuta 0.
2: Y en Cádiz, máxima igualdad.
3: Máxima igualdad en el marcador, porque seguimos con el 1-1 con el que se llegó al descanso en el minuto 55, Cádiz 1, Valladolid 1.
2: 14 minutos sobre las 8 de la tarde. 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
2: si te quieres divertir, lo que tienes que ver es fútbol, son goles, pero sigues con el mismo lío. Fíjate que tiene reloj, Dani, yo te lo digo diferente, y ya me has hecho a mí el lío. Es que yo ya no sé cuándo es en Telemadrid, cuándo es en la otra, si sigue abriendo doble ración, como todas estas semanas.
3: Ya, yo también tengo un poco el lío.
2: La culpa es tuya. Ya. La echas tú a mí, pero la culpa es tuya.
3: Fíjate que lo veo todas las semanas, ¿sí? Pero la hora no...
2: Y ya no sabes.
3: La otra me cambia.
2: Ya no sabes.
3: Hay que recordarlo.
2: No hay dudas. Javier Callejo, ¿a qué hora, dónde, en qué canales es fútbol, son goles?
8: Que sí, Miki, que sí, que yo te lo recuerdo, no te preocupes, yo te lo recuerdo. ¿Qué tal? Buenas tardes. Fútbol, son goles a partir de las 9:10 en Telemadrid. Fútbol, el debate, la polémica, la discusión a partir de las 10:30 en la otra de Telemadrid. Vamos a vivir una jornada muy especial porque el foco está puesto en el Real Madrid de Mourinho, y el Real Madrid de Mourinho ni mucho menos está dispuesto a asustarse de que todas las miradas estén pendientes de su juego, de su fútbol y mucho menos de sus goles. El Real Madrid arrasa. Esa es una de las piedras angulares de esta tarde-noche larga de Fútbol es Fútbol. En cuanto a la polémica se refiere, ojo, porque vamos a abrir una nueva vía que podría estar barajando, valorando y madurando Julián Álvarez para escapar del Atlético de Madrid. Interesante esta reflexión. además de haber compartido con varios psicólogos deportivos

sabemos lo que está pasando el futbolista argentino, todavía del Atlético de Madrid, en cuanto a condicionar su futuro se refiere. Interesante esto de decir que estoy pasando por una depresión. Interesantísimo, ¿eh? Para condicionar el futuro de los acontecimientos.

0: 4-0 ha ganado el Real Madrid al Málaga en primera división con los goles de Bellingham en propia puerta del cancerbero del Málaga. Kylian Mbappé y Arda Güler suman 9 de 9 el conjunto de José Mourinho. Vamos a ver si el técnico portugués del Real Madrid estaba contento en la rueda de prensa tras el partido.
1: Felicidades por el triunfo. Quería preguntarle por una reflexión que ha dejado el entrenador del Málaga en la rueda de prensa. Ha dicho que es verdad que el árbitro no ha influido en el resultado porque el Real Madrid ha sido muy superior, pero me ha sorprendido una frase que ha dicho, leo textualmente: te llevas la sensación de que si le soplas es falta y que nosotros tenemos que tener sangre para que nos la piten. ¿Cómo le deja?
2: No merece comentar.
3: Hola, mister. Alberto Pereira, en directo para el Radio Estadio Onda Cero.
0: Animado,
3: te quería preguntar por Hausen. Tengo la sensación de que desde que has llegado al banquillo es otro futbolista. Terminó la temporada pasada mal, jugando muy poco, con la sensación que teníamos todos de que era la primera temporada muy dura para él en el Madrid. Y ahora tú ya le conocías de la Roma, sabes qué tipo de futbolista es. No sé cómo le tienes como central, si es titular indiscutible, sobre todo si has visto que haya mejorado él en cosas que el año pasado no estaba tan bien.
2: No, yo no quiero comparar con el año pasado, no conozco muy bien la dinámica, ¿no? Lo que he encontrado al inicio de pretemporada mismo, jugando esos partidos amistosos, los primeros cuatro, estos dos en Valdebebas y después los otros dos en Austria y en Budapest. Hablamos, porque para mí un central me gusta mucho que tenga calidad con balón, me gusta mucho que tengamos confianza para construir detrás, me gusta mucho que tenga la capacidad de hacer pases entre líneas que normalmente solo los jugadores de centrocampo tienen esta capacidad, pero para mí continúa a ser la cosa más importante en un central, es su contundencia, su seguridad, la capacidad de ganar duelos, la capacidad de dar al equipo confianza de que tenemos dos hombres ahí atrás. Y ha evolucionado bastante en poquísimo tiempo. Obviamente tengo que ver un partido mejor en casa, tranquilo, pero tengo la sensación que ha fallado un pase entre líneas que los jugadores de Málaga cerraron por dentro y después completamente dominador, duelos, coberturas, y esta es la dirección. Me gustan centrales que defienden bien. Si después puede ser también guapo y guapo con balón, perfecto. Pero primero tienes que defender y él está creciendo en este aspecto. Esos tres partidos de campeonato que ha hecho, he visto una buena evolución. Y después el compañero al lado también ayuda. Y tanto Konaté como Antonio ayudan.
4: Hola, ¿qué tal, mister? Enfrente de usted, Javier Herráez, en directo en Carrusel Deportivo de la cadena SER. Quiero preguntarle por el partido en la primera parte. El Madrid lo ha solventado con calidad y con goles. En la segunda parte ha dicho Bellingham luego después que los últimos 20 minutos ha bajado el
0: Bueno, pues
4: el
0: lo
4: potencial.
0: Más destacado es lo que ha dicho Juan Funes, directamente el entrenador del Málaga, Delfa, que ha venido a decir algo así como: si a los jugadores del Real Madrid le soplas, le pitan falta y nosotros tenemos que tener más sangre. Y José Mourinho le ha respondido en rueda de prensa: no hay nada que hablar.
5: Hombre, yo creo que con ese...

0: no ha habido nada excesivamente polémico. Sí, aquello de Jude Bellingham con el toquecito, pero vamos, parecía muy leve. El Málaga no ha dado batalla al Real Madrid y Jude Bellingham solo se ha merendado al equipo y luego ya los demás se han sumado a la fiesta. Es verdad que la segunda parte, con un 4-0, se puede decir que ha sido bastante aburrida. Los últimos 5 minutos se han activado otra vez con Güler y ha llegado esa marca de goles. Pero bueno, no hay nada de... No puede haber queja con respecto al árbitro y en este partido el Madrid ha ganado muy bien a un Málaga que tiene que mejorar muchísimo, sobre todo en defensa.
1: Y reforzarse porque lo necesita si no quiere sufrir esta temporada. Va a arrancar la segunda parte del Águilas 1, Agrupación Deportiva Alcorcón 0. Juega el Alcorcón con un jugador menos, Diego.
2: Arrancó la segunda parte, sin cambios, con 50 segundos ya de partido, con ese 1-0 a favor del Águilas, jugando el Alcorcón, lo hace en banda derecha, viene para sacar de lateral, aparece por aquí Lurita para poner esa pelota hacia el corazón del área, intenta perfilar por aquí ahora y prolongar a Aparicio, va a cortar bien ahora directamente el conjunto local, el Águilas, el conjunto murciano, viene para llevarse la pelota en la frontal prácticamente del área, aparece Cuesta, va Cuesta, la pone Cuesta, golpea en el cóccix de un jugador del conjunto del Águilas, la pelota por la derecha, viene para buscar esa pelota de nuevo por banda. El Alcorcón, el centro, córner. No, no es córner. Ha evitado el córner Iván Martínez. Ha venido rapidísimo Iván Martínez para quedarse con la pelota.
1: Ya arrancó el Águilas 1, Alcorcón 0. Quiero saber si hizo lo propio el Atlético Madrileño 1, Juventud Torremolinos 1, Javi.
3: Lo hizo, sí. Primer minuto ya de juego de la segunda parte. El madrileño que ha cometido un cambio. Ha entrado al terreno de juego Castillo. Se ha marchado David Muñoz. Primera permuta, por tanto, en el cuadro de Fernando Torres. Atacando el Torremolinos. La pelota que la tiene en la frontal del Héroe Climent. Abriendo hacia la izquierda. Peligro con profundidad. Centro lateral buscando el segundo palo. Mete la testa para sacar el cuero Arnau Solá. Y el balón que lo termina pateando lejos de su guarida Sergio Esteban en labores defensivas. Banda para el Torremolinos. ¿Qué le puede aportar Castillo al madrileño en la segunda parte, Abraham?
4: Bueno, pues liderazgo, en tanto que es un jugador con experiencia de partidos en primera red, capitán. Y luego pues personalidad para tener el balón ahí dentro, pedir y distribuir y coger la pelota nuevamente como al principio, porque la perdimos y cuando no la tienes las opciones de producir son casi nulas y de que te hagan peligro mucho mayores.
3: Va Max Peterson para poner el balón en juego desde el costado zurdo, según ataca el cuadro malagueño. El balón para el lateral, quería zafarse ahora de su par, buena ayuda defensiva ahora para intentar sacar el balón por parte de Dumenec. Será banda favorable al madrileño, 2 de la segunda, madrileño 1, Torremolinos 1.
1: ¿Cómo arranca el Alcorcón la segunda parte con un jugador menos, Diego?
2: Pues de momento intentando tener el balón, aunque ahora en línea defensiva tuvo un desajuste ahí en el saque de esquina que acabó provocando una pelota en el juego aéreo que atrapó Bañuz. Intentaba ahora por banda derecha Aparicio buscar ese balón, acaba en los pies de Iván Martínez, juega el conjunto local. Primer momento, pocas cosas distintas vemos.
5: Sí, bueno, parece que Aparicio se ha incrustado en ese perfil zurdo y siendo Davo el único hombre que queda como referente en la punta de ataque. Y veremos a ver de lo que es capaz y si encontramos un Alcorcón más incisivo, más presionante y sobre todo la figura de Aparicio. Fíjate lo que hemos hablado anteriormente, lo poquito a nivel ofensivo de este Alcorcón que Aparicio ha pasado totalmente desapercibido en los primeros 45 minutos.
2: Lo único, el remate ese al final de la primera parte con apenas 46 minutos que remataba de cabeza, iba directamente a las manos de Iván Martínez. Aparece precisamente Aparicio, baja la pelota, quiere marcharse, la pierde ahora prácticamente la frontal, cuidado con ese balón, viene para jugar directamente aquí Castero, pone el centro, córner, cuidado con eso, Aparicio no puede perder el balón, Aparicio en la frontal del área.
5: Además, cuando el equipo está saliendo, el equipo descompensado totalmente y son errores que te pueden penalizar muchísimo.
2: Totalmente.
5: Y fíjate, así se lo está reclamando ahora Adrián, el técnico del Águila, que ha dicho que hay que sacar mucho más rédito de ese tipo de acción.
2: Bueno, está encima, ¿eh? Es un coach emocional importante este Adri, ¿eh? El técnico del conjunto de Águilas. Lo había destacado antes Miki Ruiz, que lo
6: emocional,
2: veía.
6: Emocional, sí.
2: Que
6: sí.
2: Lo veía. Sí,
6: muy,
2: sí.
6: Muy emocional.
2: Hombre, es totalmente emocional. Es todo muy lo emocional. Que quiere ese. Que sus jugadores se invadan contagio. Al rival constantemente. Espérate que va Josema Raigal a sacar ese balón, pero antes está el colegiado ahí hablando con algún futbolista de el Alcorcón, también de el Águilas. Yo estas cosas que no las entiendo, porque sí. Al final, escucha, si ya se saben las normas los futbolistas,
6: si es falta, es falta y punto.
2: Ya está, o sea, si se agarra a alguien, pues es su problema. Pero ¿qué tienes que venir a decirle nada? Es que no entiendo
5: y
2: estas
5: otra
2: cosas.
5: Vez, vuelve a parar.
2: No, es que no lo entiendo, es que no lo entiendo. Yo estas cosas no las termino de entender. Tú sabes la norma del fútbol, ¿no? Entonces, aplícala cuando esté la infracción cuando y se acabó. O es que vas a ir avisando norma por norma a los futbolistas, oye, ten cuidado, porque si te zangarían dentro del área, es penalti. Ve, por favor. A ver el córner, al primer palo, va a cortar Alcorcón. Despeja esa pelota y falta. Ha pitado sí. Que había salido ese balón, así que la pelota va a quedar para que juegue el Alcorcón. Pelota para el conjunto alfarero, 5 de juego. Segunda parte, 50 de partido, con uno menos. Todo es muy difícil. Águilas 1, Alcorcón 0.
1: Tuvo el primer córner de la segunda parte del Atlético madrileño, pero sin ningún índice de peligro.
3: Juega el Torremolino, la pelota que la toca con la testa Climent en el apoyo. Ahora quería continuar Cristian Rodríguez, recupera al madrileño. Viene Sergio Esteban intentando conducir por el carril central, abriendo a la derecha para Dumeria, que la va a poner golosa. Demasiado pasado el envío. La va a recoger en el otro lado de la cancha Edgar Alcañiz, pero ni siquiera llegó para sujetarla dentro del rectángulo. Banda para el Torremolinos.
4: Sí, estaba mirando que Álvaro Santos, que es un jugador llamado a echarse el equipo en la espalda en el último tercio, es verdad que hoy le está tocando bailar con la más fea, que es Manu Sánchez, que es un jugador con experiencia en segunda en Ceuta y en el Levante, y la verdad que a mí es el que más me está gustando de Torremolinos, y no encuentra balón, pero es un jugador fundamental para que el madrileño se pueda llevar este partido.
7: Ojito lo de bailar, ¿eh? Está ¿no? difícil, en el nuevo mundo está,
3: mira,
7: está
3: complicado. Pues Morena que viene pisando área, golpeo, gol. Segundo palo, gol.
8: Entra.
3: Gol, gol, gol, gol, gol, gol, gol, gol, gol, gol, gol, gol, gol, gol, gol, gol. Doblete. Gol. De Dumelec. Apareció Álvaro Santos, carterista, que dijo, mira cómo hago este pasito de baile en la pista central de Alcalá. Recupera el balón, pisa área, la pone al segundo palo y el caramelo para Dumenez, que aprovecha puerta vacía. Marca el segundo el madrileño, 6 de la segunda, para volver a ponerse por delante. Madrileño 2, Torremolinos 1, 51 de partido.
1: Pase en búsqueda de profundidad, perfecta en la espalda de la defensa del Torremolinos y luego la definición perfecta para que haya doblete en la cuenta particular de Domenech. Se pone por delante de nuevo el madrileño, Atlético Madrileño 2, Torremolinos 1. Todo ello en un minuto importante, 51 de partido, recién salidos de la caseta de vestuarios, segunda parte y además hecho muy, pero que muy bien. Abraham, algo le ha tenido que decir Fernando Torres a sus pupilos.
4: Sí, que, pues, lo mismo que le está diciendo ahora, que estos chicos jóvenes que no bajen, que sigan, que insistan y que vayan a por el tercero, porque no saben jugar relajados. Son chavales que todavía están sin experiencia, con buen ritmo, pero que se sienten a gusto atacando. Y en este caso Álvaro, por fin, como decía Javi, le pudo sacar a bailar a Manu y se la hizo ahí atacando a la profundidad. Que como decía yo a veces de broma, atacar la profundidad es doble de salario.
1: Ya tenemos la ventaja y estamos más cerca de la victoria en la Ciudad Deportiva de Alcalá. ¿Se puso por delante el Atlético de Madrid en qué minuto, Javi?
3: En el 52 de partido, 7 de la segunda, 2-1 gana el madrileño.
1: Al Alcorcón le está costando un mundo, con un jugador menos, por debajo en el marcador. No está proponiendo demasiado el Águilas, pero es que el Alcorcón está muy, muy, muy débil sobre el rectángulo de juego, Diego.
2: Muy lento, Miki, muy lento. Te digo una cosa, ahora la jugada de Luis Vacas en el centro del campo, hizo un reverso, quería llevarse la pelota, perdió el balón por lentitud, agarró claramente a Benza, tarjeta amarilla que ve también Luis Vacas, de una acción tremendamente pues comprometida, porque estaba en el centro del campo y de haberse llevado la pelota a Benza, se iba solo contra los centrales. Es decir, al final, la lentitud está marcando también el ritmo del partido del Alcorcón, Pino.
5: Sí, sí, sí, eso es. Es que la verdad que estamos viendo poco dinamismo, ¿no?
2: Muy
5: los
2: poco.
5: Futbolistas del Alcorcón. Fíjate que incluso en pretemporada ha habido fases, en muchos partidos que he visualizado, en los cuales hemos visto o he visto un Alcorcón que con balón sobre todo, muy dinámico, con muchísima movilidad, incluso alternancia a las posiciones, pero estamos viendo un Alcorcón muy posicional, muy estático, que incluso no ataca los espacios, siempre haciendo uso del desmarque de apoyo en vez de ruptura, con lo cual tiene que cambiar un poquito el registro porque si no, esto no le va a servir, ¿no?, para doblegar a su rival.
2: No, no, desde luego estos 54 primeros minutos de Liga del Alcorcón es cuanto menos, insisto, preocupante, alarmante. Jugando el Alcorcón, tocando por banda derecha, viene para retrasar esa pelota. Lo hace directamente en la posición donde aparece ahora para jugar directamente Luis Vacas. Luis Vacas, que puede retrasar todo, va por medio, toca esa pelota para atrás, finalmente para jugar con el portero Bañuz. Bañuz, que sale de su área en el balcón, pisa la pelota en vía largo, busca con pierna derecha esa pelota en largo, en diagonal. Intenta conectar directamente en la posición de Cuesta, hace un mal control, aunque intentaba orientarlo con el pecho. Baja la pelota

0: Terranova. Terranova la rifa, la entrega, la regala y se la da a Manzanara. Manzanara que va a jugar hacia atrás buscando la pelota ahora para jugar con Vacas. Vacas de primeras buscaba el pase al suelo, se marchó directamente ahí en esa posición. Cuesta, pierde el balón el Alcorcón, sale ahora jugando el Águilas, lo hace en banda izquierda, viene Vacas para recuperar. Falta, falta de Lancho.
1: Además, fíjate, los futbolistas de Alcorcón están un poco desesperados, protestando todas las situaciones. Fíjate ahora esa entrada por detrás del Ancho, que yo creo que la acción es falta, ¿no? Y que creo que no. Es verdad que también puede que. No sé si.
0: Se quejaba de que tocaba bola. Sí. Yo creo que a lo mejor toca balón, pero tampoco es verdad.
1: Bueno, pero tiene que bajar las pulsaciones.
0: Sí, sí, totalmente.
1: Tiene que templar un poco la situación, porque al final hay jugadores, fíjate, Luis Vacas, a lo mejor un hombre menos, con tarjeta amarilla, que puede condicionar mucho su trabajo en la línea medular.
0: Sí, sí.
1: Y bueno, yo creo que hay que enfriar un poquito los ánimos.
0: Intenta retrasar ese balón, buscando para revuelta, juega hacia la izquierda, deja para Merchan que recibe, hace el amago ante la presencia también ahora, donde aparecía por ahí para jugar el Alcorcón, retrasa para Iván Martínez, se quita el balón de encima, salta al cielo Mayorga, corta con la testa, juega el Alcorcón en el medio, tocando ahora para Davo para Aparicio, pierde la pelota, recupera Aparicio, falta sobre Davo. La falta sobre Davo es lo que pita el colegiado, a ver ahora, venga, balón parado, 57 partido, 1-0, gana el Águilas al Alcorcón, el Alcorcón con un futbolista menos, recuerden, fue expulsado Omar por doble tarjeta amarilla en la primera parte, en apenas 45 minutos se infló de tarjetas y acabó expulsado. El balón queda para el Alcorcón, va a jugar Cuesta, balón parado que va a poner la pelota en movimiento con pierna zurda buscando el ABP, a balón parado el equipo del entrenador y técnico Fran Justo, otra hora técnico del Mirandés. El año pasado, ¿cuánto duró? 13 jornadas, duró en segunda o 13, ¿no?
1: Sí, sí. Y vuelve a apostar al Alcorcón por juventud en el banquillo,
0: Sí, a ver el saque, falta, sale bien ahora Iván Martínez, saca rápido, cuidado la contra, menos mal, se le ha quedado atrás la pelota al futbolista del Águilas, espera que ataca al Alcorcón, hace por la onda derecha, aparece para llevarse la pelota en esa posición, Nico jugando para atrás, tocando la pelota, va a cortar de nuevo el Águilas, saca ese balón, pelota para el Águilas, 57 de partido, que decías, Fran Justo, un técnico
1: muy joven. También, muy joven.
0: A lo Pablo Álvarez, ¿no?
1: Eso es, sigue con esa misma dinámica, con esa misma tónica, 36 años, El entrenador gallego, que como tú dices, ¿no?
0: Un poquito más mayor que yo.
1: Un pelín.
2: Pablo Álvarez, por cierto, que está en Riazor ahora mismo, en el partido entre.
0: ¿Ah, sí?
2: Hombre, correcto. Claro, es miembro cuerpo del cuerpo técnico sí. del Valencia.
1: De Corberán.
2: No, de Corberán.
1: Sí, sí, pero bueno, es que fíjate, a pesar de la juventud de.
0: Espera, Pino, porque hay. Mayorga se está quejando de un golpe en el rostro cuando cogía la pelota del jugador del Águilas y se está pidiendo la roja, pero vamos, no sé si va a haber ni siquiera revisión.
2: No va a haber ni vamos.
0: Nada, ¿no? Nada, va a sacar de banda. Está hablando ahora con el asistente como diciendo, vale, pues si esto no es nada, pues sigamos jugando al fútbol y ya está. Va el saque de banda, cerquita del lateral. No. El colegiado dice que saque.
2: Nada.
0: Balón que va a cortar el Águilas. Hablabas de Fran Justo, Pino.
1: Sí, que a pesar de su juventud, fíjate, conoce las mieles ya de categoría superior, como Mirandés, como ha citado anteriormente, el Lugo también en Segunda División A, y luego en un periplo también por el Real Unión, Algeciras. Así que un entrenador ya contrastado en esta categoría, también en Segunda División, a pesar de la juventud, La verdad que apuesta
0: arriesgada,
1: ¿no? Otra vez, porque vuelve a repetir esa misma tónica, la cual yo aplaudo, porque a mí todo lo que sea savia nueva, hay que dar oportunidad y que dar salida a los diferentes técnicos a nivel nacional, que los hay y muy buenos.
0: Tampoco ha estado mal dar continuidad a Pablo Álvarez en el Alcorcón, pero contamos, bueno, Fran Justo, nuevo técnico.
2: Sí. Contamos esta falta peligrosa del Alcorcón y en cuanto haya gol, pues situamos el partido, nos vamos al Alcalá.
0: Tú mandas, 58 de partido, va al golpeo, le va a pegar con pierna derecha, viene el Alcorcón para poner esa pelota, dejando prácticamente zona de tres cuartos, allá va el lanzamiento, buscando con pierna derecha, viene el Alcor, viene la agrupación deportiva, Alcorcón, va al conjunto alfarero, intentando subir las naves, las torres, los futbolistas aéreos al remate. Va ese golpeo, la pone directamente al punto de penalti, el remate. De la agrupación deportiva Alcorcón, Lancho. 59 de partido. El saque de la falta. El balón parado. La pone como Los Ángeles al corazón. Aparece Lancho con la testa. Sube con las alas. Vuela sobre la cabeza de Águilas para poner ese balón en el fondo de la malla. Empatar el partido y poner las tablas en el Rubial. Águilas 1, Alcorcón 1.
2: Si alguien quiere aprender a rematar de cabeza, que ponga en un vídeo de lo que ha hecho Lancho. Se suspende, gira la cabeza, la pone donde no puede llegar el cancerbero de las Águilas, que únicamente tiene que mirar, aplaudir y decir: me han empatado con uno menos. 60 de partido, a balón parado. Las fuerzas se igualan. Águilas 1, Alcorcón 1. Yo opino, hacía mucho tiempo que no veía un remate de cabeza así.
1: Vaya remate, ¿eh? Espectacular, ¿eh? Cómo se eleva, cómo se mantiene y luego además con qué fuerza impacta al balón, donde el guardameta ha sido una estatua, ¿eh? No ha podido hacer absolutamente nada. Y donde, bueno, fíjate, si en fútbol dinámico no está siendo capaz de generar nada, qué importante la estrategia, la pizarra, porque a lo largo de una temporada, cuántos puntos te pueden dar, ¿no? Y de alguna manera, bueno, pues a ver si ahora hace cambiar la tónica, la dinámica, ya no solamente en el resultado, sino también en lo anímico, en lo psicológico, que creo que puede ser importante y que le estaba haciendo falta a este conjunto alfarero.
3: Y más el balón.
4: El balón parado que iba a decir es más importante cuando estás con uno menos, porque es donde se igualan las fuerzas.
1: Correcto.
4: Es lo que tiene que aprovechar el Alcorcón toda ocasión que tenga, intentar sacar rédito como ahora.
2: Vaya golpetazo ahora, Diego.
0: Sí, ha sido un choque ahí de cabezas en el centro del campo. Uno es ya ser seguro, el del Alcorcón no le veo bien. A ver si soy capaz de... Creo que es Vacas. Además que es Vacas el que impacta sobre el rostro de Yasser. Y bueno, se van los futbolistas ahora hacia la zona de banquillos para también tomar un poco de pausa de hidratación, sí. Aunque no es la pausa de hidratación. Y tarjeta amarilla, por cierto, para Raigal, el dorsal 11 del Águilas.
2: Pausa de hidratación que no es pausa de hidratación.
0: No, claro.
2: Que con las nuevas normas, ahora, si hace suficiente calor o el árbitro estima que hace suficientemente calor, en estos parones sí que les deja acercarse a la banda y tomar un refresquito.
1: Por cierto, Javi Lancho, que vuelve otra vez al fútbol madrileño, ¿no? Porque emigró, ¿no?, de nuestra Comunidad de Madrid. A pesar de su juventud, porque este año se incorpora del Mérida, pero superó por la Ponferradina. Y luego estuvo mucho tiempo ligado a las categorías inferiores del Español y anteriormente, ahí en esa etapa de formación, en la fábrica, en la cantera del Real Madrid.
2: Yo soy muy fan del entrenador del Águilas, ¿eh? pero muy fan. Situamos el partido.
0: Lo dice por el cabrón que se ha cogido ahora con el jugador, ¿no? Sí, con, sí, sí. No le ha dejado ni coger la botella de agua, tú.
2: Yo
0: le
2: te
0: he
2: digo
0: hecho...
2: que el lunes en los entrenamientos muy no aparece nadie.
0: Muy a lo Camacho.
1: Fíjate cómo estaba, iba ganando.
2: Sí, sí, aquí no bebe nadie, hombre.
0: Madre mía, 62 de partido. La cosa no pinta tan mal, pero sigue con uno menos el Alcorcón y empatando en el Rubial. Águilas 1, Alcorcón 1.
2: ¿Qué tal le ha sentado al Atlético madrileño ponerse por delante del marcador, Javi?
5: Bueno, pues la realidad es que el Torremolinos en este tiempo ha tenido un disparo al travesaño y varias aproximaciones que no generaron mayor peligro a la meta de Astralaga. También ha cometido un cambio el conjunto de César Arzos. Ha marchado Max Peterson en el carril izquierdo, ha entrado Ajegun, así que un cambio para cada equipo, el 2-1 para el madrileño. Y las sensaciones, no sé, Abraham, si coincides, es que el madrileño intenta tener el control del partido, pero otra vez desde la pasividad y la tranquilidad, ¿no?
6: Sí, quizá con algo más de control que la primera parte, porque es verdad que ellos tiraron a la cruceta, pero en una acción muy individual, desde muy lejos, y bueno, un tiro que sorprendió a la defensa y a la zaga del madrileño, pero el partido entra un poco en un modo donde ahora con los cambios, pretemporada, donde los jugadores todavía tienen ese ritmo cansino, pero como decía Torres, que insiste y se lo dice a sus jugadores, que vayan a por el gol, y por eso yo creo que va a meter dinamita con Cubo y alguno más.
5: Pues ahí está el segundo cambio también en el Torremolinos. Se marcha Butch del terreno de juego y entra Iván Laca a este tramo de partido en el cuadro malagueño. Juega el madrileño precisamente, atacando ahora por el perfil derecho, será que llevará Álvaro Santos, mete al interior Sergio Esteban, no consiguió llevarse el cuero ya en zona de acción. La pelota para Dumenech, que ahora duerme en el carril izquierdo, juega de cara para iniciar de nuevo con Arnau Solá tocando en el apoyo para iniciar desde la división de los dos campos, pasa en diagonales, bueno para Castillo, abriendo la derecha, viene el ataque más rojiblanco, pone ese perfil derecho Romeo, encarando y fijando a su par, la pone primer palo, directamente a los dominios del cancerbero, balón para Javi Cuenca, que la pone rápido en juego hacia la izquierda, esférico para Cristian Rodríguez, el autor de ese disparo, que se estrelló en el travesaño, cambia la orientación del juego, de izquierda a derecha, la pelota para que la juega Captum campo propio, apoya sobre Climent de cara para Grodanić abriendo la

balón hacia la izquierda, viene el apoyo de nuevo para Cristian Rodríguez, el balón plano buscando la frontal, es buena, peligro, la saca bien. Ahora Pablo Pan para pegar ese pelotazo arriba y la gana el madrileño, que tiene preparados dos cambios.

0: problemas de pubis, pero es un jugador importante aquí en la banda derecha y que va a tener competencia con la llegada de Sergio, el ex del Ibiza, que ya debutará con el primer equipo, que bueno, anda lesionado, pero que aquí en el lateral se van a pelear por los dos por un puesto.
1: Bueno, pues se marcha el bigoleador de la jornada de hoy aquí en Alcalá. Se marcha Domènech para dar entrada a Álvaro Justo. Se retira también Sergio Esteban, que tuvo un par de ellas buenas para haber estrenado su casillero goleador en la temporada. Entra Miguel Cubo al terreno de juego.
2: ¿Todo ello en qué minuto, Javi?
1: 65 ya de este partido, 20 de la segunda mitad. Todavía no alcanzamos el Ecuador de este madrileño 2, Torremolinos 1.
2: Partidos en juego también en primera división, ¿con qué resultados?
3: Arrancó ya la segunda parte en Riazor, minuto 50, sigue ganando el Depor, Depor 2, Valencia 1.
2: También partidos en segunda división, duplicados.
3: Sí, los dos llegando al final, minuto 84 en el nuevo Mirandilla, Cádiz 1, Valladolid 1. Y en Somos, minuto 82, Mallorca 2, Ceuta 0.
2: Todo el mundo espera el primer evento deportivo del año, gran evento deportivo del año, que es el derbi entre Real Madrid y Atlético de Madrid. ¿Cuándo va a ser y a qué hora?
3: Ya tenemos fecha. Ese derbi entre el Atlético y el Real Madrid es el domingo 20 de septiembre a las 4 y cuarto. La Liga ha hecho ya público los horarios de la jornada 5, 6 y 7. En la jornada 5 hay otro derbi, el Real Madrid-Rayo Vallecano, que se juega el sábado 12 a las 9 de la noche. Esa jornada el Getafe recibirá al Depor en el Coliseum domingo 6 y media, y ese mismo domingo el Atleti visita el Real Arena a las 9 de la noche. En la jornada 6 el Rayo recibe, que es jornada entre semana por cierto, recibe el martes 15 de septiembre al Español a las 7 de la tarde. El Real Madrid visita a Elche ese mismo martes a las 9 y media, el día 18... Si no veo mal, no, 16, perdón. El Atleti recibe a Osasuna a las 7 en el Metropolitano. Y el jueves 17, el Getafe viaja a la Cartuja para enfrentarse el Betis. Y en la jornada 7, ese derbi madrileño entre el Atleti y el Real Madrid, domingo 20 a las 4 y cuarto de la tarde. Esa jornada vuelven los partidos a las 2 de la tarde y juega el Rayo Vallecano. El sábado 19 visita el Sadar a las 2 de la tarde. El Getafe, por su parte, juega el domingo 20 de septiembre también a las 2 en el Coliseum ante el Málaga.
2: Solo minuto y marcador en Primera Federación en la Ciudad Deportiva de Alcalá, Javi.
1: 67 de partido, 22 de la segunda, frisando el Ecuador, por tanto, de esta segunda parte, madrileño 2, los dos de Domènech, Torremolinos 1.
2: Rubial, Diego.
4: 68 de partido, Águilas 1, Alcorcón 1, marcó Lancho.
2: Al final hay gol, no hay gol en segunda división.
3: Sí, hay gol, según lo contábamos, marcaba el segundo el Cádiz, gol en propia puerta de Carlos Clerc, así que en el minuto 84 se adelanta el Cádiz en el nuevo Mirandilla, cuando entra Vladis, el ex del Alcorcón. Minuto 85, Cádiz 2, Valladolid 1.
2: Eso hay que mirarlo, no vaya a ser que lo vayan a revisar al final y no suba al marcador. 45 minutos sobre las 8 de la tarde, a partir de las 9, primer derbi de la temporada. Liga F, Di Stéfano, Valdebebas, Real Madrid, Atlético de Madrid, lo presentamos.
3: Qué mejor manera de empezar la temporada que con un derbi Real Madrid-Atlético de Madrid en el Alfredo Di Stéfano. El Real Madrid llega a este inicio de liga en medio de la eliminatoria de Champions ante el Ajax. Ganó 0-2 la ida y juega la vuelta el miércoles a las 8. Va a ser la primera temporada en la que no haya ninguna jugadora de las que estaban en 2020, cuando nació este equipo, por lo que es una nueva era para el Real Madrid, que debuta ante un Atlético de Madrid renovado, con 8 fichajes y con David González a la cabeza. El técnico navarro debuta hoy en Liga con la misión de asaltar Valdebebas y sumar la primera victoria de la temporada.
2: Equipo derbitazo para este Real Madrid-Atlético de Madrid de la primera jornada de la Liga F. Comentarios para Lolo Merinero. Inalámbrico estará pendiente de todo lo que ocurre en el rectángulo de juego. Esther Juaranz en la narración. El capitán Gabriel Fernández. ¿Qué tal, Gaby? Muy buenas.
5: ¿Qué tal, Miki, Delfa, Dani, compañeros y oyentes del partido de la onda? Bienvenidos al derbi, superderbi de la Liga F, primera jornada, y nos encontramos ya con un Real Madrid Atlético de Madrid por todo lo alto. El público que va abarrotando de momento una de las gradas para presenciar este primer derbi de la temporada. El Real Madrid que recibe la visita del Atleti, y el Real Madrid de Pau Quesada, que sale con Merle France en portería. Línea de cuatro atrás con Eva Navarro, María Méndez, Bella Anderson y Levels. En el medio pivote para Elisa Sens. Junto a ella Andrea Jacinto y Toletti. Arriba por la derecha Lotte Keukelaar. Por la izquierda Angeldal. En punta la chispa de Schroeder. Por su parte, el Atlético de Madrid de David González sale con Lola.

0: Gallardo, la veteranísima guardameta andaluza en portería. Línea de cuatro atrás con Alexia Fernández, Lucía Rodríguez, Xenia Pérez y Rosetta Ottermín. Doble pivote para Kull y Maite Zubieta. Tres por delante a la derecha, Luani, Gio por la izquierda de enganche, Fiamma Benítez en punta. Sine Jensen, partidazo que lo va a pitar una árbitra madrileña como es Espinosa Ríos, como siempre, como toda la vida, porque somos equipo, somos Onda Madrid, Real Madrid, Atlético de Madrid, a partir de las 9 en el partido de la Onda.
1: Lolo, ¿qué tal? Muy buenas.
2: Hola, buenas tardes, ¿qué tal?
1: Lo primero, se lo decimos a todo el mundo, ¿qué tal ha ido el verano?
2: Bien, todo bien, descansando un poquito y poniendo y cargando las pilas para esta temporada apasionante que nos espera.
1: Pues cargar las pilas, espero que las hayas cargado bien, porque claro, primer envite, un derbi, Real Madrid-Atlético de Madrid. ¿Cómo llegan los dos conjuntos y qué es lo que vamos a ver en los distintos equipos de la Comunidad de Madrid? ¿Qué juego proponen?
2: Bueno, la verdad es que es el mejor partido para empezar una liga, el mayor atractivo, además hace una tarde espectacular para jugar al fútbol. Los dos equipos han tenido muchas incorporaciones y bastantes bajas. Es cierto que las apuestas son distintas, mientras que el Atlético de Madrid apuesta mucho por el mercado nacional. Hoy en el equipo de titular hay hasta 7 jugadoras españolas. El Real Madrid ha hecho una apuesta económica muy, muy grande, llegando a la cifra de hasta 4 millones de euros, que es la cifra más alta en traspasos que se ha dado en la historia en Europa del fútbol femenino. Y bueno, este partido va a marcar el devenir de los dos equipos en este inicio de temporada. Las pretemporadas han sido similares, los dos equipos han tenido una derrota, el Barça ante el London Lions, el Real Madrid ante el Sevilla. Y yo creo que a priori, aunque el Madrid es un pelín más favorito de lo que puede ser el Atlético de Madrid, es un derbi muy, muy igualado como cualquier otro derbi.
1: Hay mucha gente que todavía está de vacaciones, que mañana no tiene estudios, que mañana no tiene trabajos y que seguro que va a abarrotar las gradas de Valdebebas, o por lo menos eso espero, para presenciar el primer derbi de la Liga F. Nos lo va a contar Esther Juaranz. Esther, ¿qué tal? Muy buenas.
3: Hola Miki, ¿qué tal? Muy buenas.
1: Buena entrada.
3: Sí, de momento buena entrada. Sabes que bueno, para este tipo de partidos el Real Madrid prepara una fanzone en la entrada de Valdebebas, y es verdad que la gente, bueno, pues las familias que se han desplazado, las niñas, están en esa zona donde hay pintacaras. Incluso vemos aquí muy diferenciada la afición, unas con el escudo del Real Madrid, otras con el del Atlético de Madrid, y bueno, está la gente un poquito entrando a cuentagotas, y todavía hasta ahora, a poquitos minutos de que empiece el partido, sigue entrando gente. Parece que la grada va a estar llena. Sabéis que se abre solamente la grada cubierta para ese tipo de partidos, solamente se deja la descubierta para la Champions o partidos muy especiales contra, por ejemplo, el FC Barcelona. Pero de momento, bueno, como digo, la grada que va cogiendo este color rojiblanco y color blanco, porque hoy estamos aquí todas las aficiones mezcladas, y bueno, yo creo que hasta el descanso no conoceremos la entrada, pero va a ser bastante buena, seguro.
1: A partir de las 9 contamos el primer derbi de la temporada en Liga F, Real Madrid, Atlético de Madrid. Solo minuto y resultado en Primera Federación, Ciudad Deportiva de Alcalá, Javi.
4: Estamos en el 73 de partido, 2-1, sigue ganando el madrileño, los dos tantos de Tumenes.
1: Rubial, Diego.
5: Estamos en el 73, ya 74, de momento siguen las tablas, sigue el empate, Águilas 1, Alcorcón 1.
1: Hugo Mirandilla, al final no subió el gol al marcador.
6: Al final no subió el gol del Cádiz, así que todo está empatado, ya en el añadido, Cádiz 1, Valladolid 1.
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0: Antes de que salten las 22 protagonistas al rectángulo de juego del Di Stéfano, vamos a darnos un pasito primero por el Rubial, que es donde no hay pausa de hidratación, para saber si el Alcorcón tiene posibilidades de llevarse la victoria, Diego.
1: Es verdad que está jugando algo mejor esta segunda parte, incluso te diría que mejor con 10 que con 11, así que...
0: Esto le pasaba mucho la temporada pasada, o sea...

0: Sí, cuidado, pues, los viejos fantasmas.
1: Pues mira, Pino, es lo que está pasando ahora, ¿no?
2: Sin ningún tipo de duda. Yo creo que estamos viendo un Alcorcón mucho más incisivo, mucho más intenso, siendo más presionante, dificultando muchísimo la tarea creativa de este Águilas, ¿no? Lo que pasa que ahora sí que es este clásico partido a tumba abierta.
1: Claro,
2: ahora sí que los
1: claro.
2: dos equipos están yendo por la portería contraria. Lógicamente el Alcorcón asumiendo mucho más riesgo. Pero bueno, es mucho más vistoso y en realidad es un poco la cara que nos gusta ver del conjunto
1: falero. Pero me llama la atención una cosa, Pino, Miki, 76 minutos, ellos han hecho 3 cambios, nosotros ninguno, El Alcorcón no ha hecho un solo cambio. Ojo ahora el golpeo, ya Ser buscaba el lanzamiento a puerta de Bañuz. Hay córner, hay saque de esquina. Es curioso, 77 minutos ya y ni un solo cambio.
0: Yo estoy a otras,
1: ¿Qué pasa?
0: Yo estoy al entrenador del Águilas.
1: Ya. Tú estás con tu ídolo.
0: Espectacular.
1: Tú con tu ídolo, no te preocupes.
2: Tú con tu libro.
1: Con tu espejo. Ojo, ese balón buscando la pelota ahora dentro del área. Viene para buscar ese golpeo. ¡Revuelta! ¡Fuera! Se marcha fuera. Intentaba revuelta ahí ahora. Mordida, salió la pelota. Sin línea de fondo. Balón para Bañuz. 77, como decimos, de partido. 1-1 entre Alcorcón y Águilas.
0: Hubo pausa de enfriamiento en la Ciudad Deportiva de Alcalá. ¿Qué se retocó? ¿Qué se tuvo que retocar? Javi, Abraham.
3: Bueno, realmente no se ha retocado gran cosa, únicamente esa pausa para la hidratación, porque a pesar de que el sol ha bajado, ya le puedo ver los ojitos a Abraham García.
0: Mira,
3: que los tenía escondido detrás de esas gafas de superdeportista Ultraman. Juega desde la derecha el Torremolinos, peligro, primer palo, saque de esquina, favorable al Juventud. ¿Cómo? Torremolinos, cuando hemos entrado en el último cuarto de hora.
0: ¿Cómo son esas gafas, Abraham?
4: No, son gafas de... Bueno, yo es que tengo además una historia en los ojos.
0: ¿Sí?
4: Y
3: son... No, pero son gafas de ultra pro, o sea, esas las llevan los deportistas de alto nivel.
4: Son de...
3: Los veo yo.
4: De ciclismo, efectivamente.
0: Ahí está,
4: De deporte, vamos a decir gafas de deporte. Pero decías, Miki, en este nuevo fútbol de los cuatro tiempos, que bueno, con esta tendencia americana en cuanto a estas inercias, pues a ver qué pasa en los últimos minutos, porque está el partido un poquito trampa.
3: Viene el córner, el balón, primer palo, gol del Torremolinos. A la salida del córner, el balón al primer palo, la defensa esa también te la puedo firmar yo. Aparece el testarazo, si no me equivoco es de, creo que es Cristian Rodríguez, es Manu Sánchez, el que remata el primer palo y consigue percutir la portería del conjunto rojo y blanco. 77 de partido. Vuelve a igualar la contienda el Torremolinos. Madrileño 2, Juventud Torremolinos 2.
0: Y además yo creo, me da la sensación, Abraham, de que Astralaga, el portero del Atlético madrileño, tiene que imponerse más en altura.
4: Sí, ellos hacen, como decía, en la primera mitad zonal 4 jugadores y bueno, eso no implica que ninguno de ellos vaya por la pelota, incluido el portero, que como dices tú, en esa zona y con el central que ha rematado sin saltar, yo creo, vosotros lo...
0: No, es que se queda muy
4: alejados.
0: Metido dentro de la portería en el segundo palo, se queda metido debajo del larguero.
4: Sí, entonces bueno, ya no sales, no te impones y da igual los que pongas, que el balón es uno y el que ha querido ir a por él ha sido el jugador del Torremolinos.
0: Es un poquito un fallito para empatar otra vez el partido. ¿En qué momento lo hizo el Juventud Torremolinos, Javi?
3: En el 77, ya caminamos por el 78, le quedan 12 al partido más el alargue, que será de nuevo jugoso después de la pausa para la hidratación. Espera que viene el madrileño, falta. Falta ya amarilla para Mati Barboza, que había sido completamente sobrepasado por Miguel Cubo en esa acción ofensiva del ariete rojo y blanco. La falta puede ser peligrosa en la frontal del área.
0: ¿Nos quedamos entonces a la falta?
4: Sí, aquí vamos a ver, ¿no? Parece que es claro quién puede tirar. Es un único jugador con la pelota en la mano. Creo que es Álvaro Justo, el chico que ha venido del Granada. Vamos a ver si optan por un centro al área, un golpeo directo. Es cierto que está alejado. Yo creo que jugará un segundo palo, a lo mejor.
3: Está Álvaro Santos, ¿eh?
4: Sí.
3: Yo creo que estaba para la puerta,
4: a ver,
3: ¿eh?
4: Sí, a ver si es Álvaro, ¿no? Porque desde aquí a veces ya entre que ya no...
3: No, es Álvaro Santos,
4: sí,
3: seguro, el
4: perfecto.
3: Que va para el golpeo,
4: sí,
3: con pierna derecha.
4: Ah, ya que va, sí, está aquí, justo está aquí entrando. Pues se la puede jugar, ¿eh? Y te la compro, Javi, que meta la ficha e intente el gol.
3: 3 en la barrera, va el 11, va Álvaro Santos, pierna derecha, el golpeo por encima del marco de Javi Cuenca, saque de portería, se quedó en nada la acción a balón parado. 80 de partido en Alcalá. Madrileño 2, Torremolinos 2.
0: A punto de arrancar el derbi en la jornada primera del campeonato liguero en Liga F entre el Real Madrid y el Atlético de Madrid. Dale, Gaby.
5: Bueno, pues ya saltan las protagonistas al terreno de juego de blanco, el Real Madrid, de rojiblanco, el Atlético, como siempre, como toda la vida. Truena la megafonía del Alfredo Di Stéfano. Saltan las 22 protagonistas junto con el cuarteto arbitral. Tremendo el ambiente que se respira hoy aquí en el Alfredo Di Stéfano. Es un derbi, Lolo. Vamos a ver qué pasa.
6: Sí, sobre todo, qué bonito, como ha dicho Esther, las aficiones entrelazadas, sin ningún problema en la grada, mezclada la gente del Atlético de Madrid con el Real Madrid, ahora mismo sonando el himno del Madrid. La verdad es que se ponen los pelos de punta viendo lo bonito que puede ser el partido y lo bien que el inicio por lo menos pinta.
5: Ya vemos ahí que van a posar para los fotógrafos los dos equipos, se colocan en sus respectivas posiciones. Sigue entrando la gente a cuentagotas al terreno de juego, Esther.
0: Dame un segundo, Gaby, que tengo que ir al Rubial. ¿Qué es lo que pasa, Diego?
1: ¡Gol del Águila! ¡Gol de Adri Heredia! Marca el conjunto local. 81 de partido. La acción dentro del área, un centro lateral buscando un balón suelto dentro del área y ahí aparece Adri Heredia para perforar el marco de Bañuz y poner el 2-1 en el partido. ¡Qué lástima! Porque el Alcocón estaba rozando, ¿por qué no la épica? Después de haber estado incluso empatando con uno menos, marca Adri Heredia, marca el Águilas, Águilas 2, Alcorcón 1.
0: La defensa, Pino, del Alcorcón en el día de hoy es un drama. Un drama. El balón globeado hacia el segundo palo, no son capaces de sacarlo.
2: No, pero ya no solamente eso, es que le gana la espalda con una facilidad en el lado opuesto, fíjate.
1: Sí, en el segundo palo, sí, sí.
2: Acompañando, y luego la zona de rechace, nadie acompaña. Y donde aparece totalmente solo un futbolista del Águilas que prácticamente ha rematado a placer con el interior de su pierna derecha, pero esa falta de contundencia categoría te penaliza muchísimo.
0: Como sea todo el año así con el Alcorcón, tienen que intentar...
2: Sí, y además, fíjate, Heredia, uno de los cambios, ¿eh? Ex de las categorías inferiores del Granada B y que, bueno, que ha rematado prácticamente a placer.
0: ¿Vuelve a perder el Alcorcón? ¿En qué minuto, Diego?
1: Pues en el 83, Miki. Se está agotando y consumiendo el tiempo para el Alcorcón. En Águilas, Águilas 2, Alcorcón 1.
0: Valdebebas y Estéfano, Gaby.
5: Pues ahora mismo, Miki, estamos en minuto de silencio por las víctimas de la tragedia que se ha vivido por la riada de Nepal y el Tíbet. Y ahora mismo se está guardando un minuto respetuoso de silencio en el Alfredo y Estéfano.
0: Súbele ahí un poquito el volumen, que lo queremos respetar.

0: Respetuosísimo minuto, sí, de silencio el que se ha vivido en el Alfredo Di Stéfano. Entre las aficiones, por supuesto, como decía Lolo, que están entrelazadas también en el, bueno, en la parte de la afición. Y Esther, el césped en impolutas condiciones, ¿eh? Lo decíamos antes.
1: Sí, la verdad es que da gusto verle. Bueno, pues es una verdadera alfombra este césped del Di Stéfano para este partidazo, para esta apertura de la temporada. Ya están las jugadoras del Atlético de Madrid que jugarán a la derecha, de la, a la izquierda de la cabina de Onda Madrid, y el Real Madrid en una piña con Toletti, que se ha quedado como capitana esta temporada, también preparada. Y lo más bonito, ver la previa, la deportividad entre las aficiones y ahora también mezclados en la grada. Y veremos que sea un choque limpio, sí, deportivo, y que gane el mejor.
2: Oye, qué mejor que arranque esta Liga F, la primera jornada, como hemos dicho antes, del FA, con un Real Madrid Atlético de Madrid, en un año en el que el Fútbol Club Barcelona, como ha perdido jugadoras, pues oye, ¿por qué no competirle la Liga al Barça con el Real Madrid y con el Atlético de Madrid? ¿No una alternativa?
3: En esa intención van a estar, pero el Barça ha empezado fuerte, acaba de terminar su partido 5-0 al Tenerife, así que el Barcelona no. va en su línea. Pero bueno, vamos a ver, hoy no vamos a ver en el Real Madrid a jugadores como Caroline Weir, no está Misa Rodríguez, que se fue, tampoco va a estar Feller, ni Alba Redondo, que también se fueron, ni Teresa Velleira, que terminó contrato. Ni la lesionada tenía, pero bueno, hay muchas nuevas y mucha ilusión. Tampoco está Antonia Silva. Y bueno, luego comentamos también del Atlético de Madrid, que hay muchas novedades. Hoy no está tampoco Jenny Hermoso, que quedó fuera de la convocatoria, aunque ha sido el último fichaje.
2: Arranca el partido en el Di Stéfano.
0: Arrancó
1: aquí, perdona, Miki, que ha venido, ¿sí? Ha venido Jenny, la hemos visto con las compañeras, con el chándal y saludando a gente de la grada, porque evidentemente ha sido una de las personas más coreadas aquí.
2: Mirad,
1: en su llegada.
2: Hay dos fichajes que para mí son bombazos en este mercado. Uno es el de Álvaro Morata por el Club Deportivo Leganés y otro es el de Jenny Hermoso por el Atlético de Madrid. O por lo menos los que a mí me han hecho más ilusión.
0: Ambos madrileños, hay que decirlo.
2: Hombre, claro, por eso nos han hecho mucha ilusión.
0: Hombre, claro que sí.
4: Además, la llegada de Jenny no solamente va a aportar nivel de juego y calidad, porque es una de las mejores jugadoras de la historia del fútbol femenino español, sino también visibilidad y seguir convirtiéndose en ese referente para que tantas niñas de la comunidad quieran ser jugadoras de fútbol.
0: La pelota que la tiene el Real Madrid, jugando en zona defensiva, Bella Anderson, manda esa pelota para Toletti, sigue circulando la bola en su propio campo el conjunto blanco, tocando en la parte trasera del Di Stéfano, jugando ahora el Real Madrid con la pelota, circulando la bola, el Atlético de Madrid que presiona tímidamente, bola para María Méndez, quiere mandar la pelota hacia la parte derecha, por ahí aparece la figura de Santi Toletti, manda un balón largo para que corra Rueder, allá que va Rueder a medirse con Lucía Rodríguez, perfecto. La jugadora del Atlético de Madrid que vuelve a la que fue su casa, Lolo.
4: Sí, la verdad es que Lucía es una jugadora que empezó en el Madrid Club de Fútbol Femenino, luego al Club Deportivo Tacón, del Club Deportivo Tacón otra vez al Madrid Femenino, Real Sociedad, Real Madrid, luego volvió a la Real Sociedad y ahora Atlético de Madrid. La verdad es que además es uno de los grandes talentos que hay de la cantera madrileña. Y hay un dato curioso, el equipo en el que empezó es el Colegio Montpellier, que es el mismo club donde la jugadora portera reserva del Real Madrid hoy, que es una niña de la cantera, también empezó a jugar. O sea, dato curioso.
0: Viendo ahí de fútbol femenino, Colegio Montpellier. La pelota para el Real Madrid, ya jugando en zona defensiva nuevamente. Merle Froms, que no quiere meterse en ningún lío y jugar en corto con Bella Anderson, decide mandar un balón en largo para Rueder, intentaba descargar para una compañera Rueder, juega otra vez el Atlético de Madrid, cool, tocando hacia atrás para Alexia Fernández, manda esa pelota atrás para... ¡Oh, oh, oh!

0: Unión Deportiva Alcorcón. Pelotazo, Luis Vacas aparece con la diestra en la frontal del área, unos 25 metros, decide soltar un latigazo con la pierna derecha, sale rechazado por un zaguero, acaba entrando en la portería y palo largo de Iván Martínez para adentro. Pone las tablas el Alcor. Empata el 10, porque el 10 no se regala. Y este es Luis Vacas. Águilas 2, Alcorcón 2.
1: Álvaro Pino, la moral la tiene muy alta la Agrupación Deportiva Alcorcón, porque lleva luchando con un jugador menos por detrás del marcador en varios instantes del partido. Y fíjate, a esto no se le olvida a Luis Vacas en ninguno de los momentos.
2: Sin ningún tipo de dudas, es que lo estábamos hablando, que es que este Alcorcón está siendo mejor con 10 que con 11 jugadores en los primeros 45 minutos, ya no por juego, sino por aquello que está proponiendo, por ser un equipo más intenso, mucho más dinámico, mucho más presionante, y luego, bueno, está encontrando premio en aquellas ocasiones que está generando. Fíjate, estoy viendo ahora mismo la acción del gol.
1: Yo creo que llega en Davo, ¿no?
2: En Davo, sí, sí.
0: En Davo o en Adri Pérez, ¿eh?
2: No, Davo.
1: Sí, seguro. Yo te diría que en Davo, sí.
0: Ahora, algo se van a dar a Luis Vacas, ¿eh? Porque es un golpeo de él. Luego Davo, hombre, mete el pie, pero es que no lo mete queriendo para marcar. Si acaso es un... Le toca en él y sale rechazado hacia otro lado, pero...
1: Sí.
0: No sé si es Davo o Adri Pérez.
1: Yo diría
2: vale,
1: que era...
2: Me vale igual.
0: Sí, vale.
2: Lo que sí estoy haciendo es cogiendo el boli para firmar el resultado. No sé,
1: firma.
2: Si estáis conmigo de
1: sí,
2: acuerdo.
1: Sí, el boli nosotros lo hemos firmado ya hace nada, 30 segundos, cuando ha sido el gol. Ahora más cambios en la Agrupación Deportiva del Corcón, Diego.
0: Sí, se ha ido Lancho, se ha ido también Aparicio, ha entrado Gaizas y el otro no he visto quién ha entrado. Tony, ¿no? Ha entrado Tony, sí, correcto. Tony,
1: ¿cuánto
0: sí.
1: le queda al partido?
0: Pues ahora mismo estamos en el 45-90 ya, y ahora te digo, a ver si sale la prolongación, el añadido, estamos en... Pues de momento no lo ponen, ¿eh? De momento no hay añadido, nos saca el cartelón, pero vamos, que nos vamos a ir a 6-7 seguro. Mira, 6 minutos más.
1: 6 minutos en el empate a 2 del Alcorcón. ¿Cuánto le resta al partido entre el Atlético de Madrid y el Torremolinos? 2-2 en el marcador, Javi.
3: Bueno, pues le quedan 7 segundos para llegar al 90 y ahí conoceremos el tiempo de prolongación.

0: Con un madrileño más volcado en campo contrario, viene ahora la percusión por la derecha, el centro lateral, ¡fuera! La dualidad entre Romeo y Álvaro Santos, se marcha el testarazo por encima del marco, saque de portería para el Juventud Torremolinos.
1: Qué pena, porque ha sido una ocasión magnífica. Sigo pensando que podemos marcar. Ahora hemos tenido la ventaja del portero que se tiró al suelo y el árbitro hizo salir a un jugador del Torremolinos un minuto en la nueva norma. Y lo hemos aprovechado para por el carril derecho Romeo, que es un jugador profundo en su insistencia y ha metido una gran asistencia que no hemos podido rematar. Creo que a ver cuánto se la alargue, pero espero que tengamos alguna y por qué no llevarnos el partido.
0: Entiendo que como firme defensor del fútbol, lo del minuto fuera es una bacala infame, ¿no?
1: Pues te voy a decir una cosa.
0: ¿Te mola?
1: A mí me gusta claro. Lo de...
0: Yo creo que lo haces por picarme, ¿eh?
1: No.
2: A los que pierden
1: tiempo.
2: Te voy
1: a decir lo que me gusta. A mí me gusta el ritmo, la intensidad y no la pérdida de tiempo y el otro fútbol. Entonces, exacto. Si sirve para eso... Me gusta, luego ya veremos, porque ahora, por ejemplo, una cosa que no me gusta, estás sangrando, te sales fuera, te atienden y te tienes que quedar un minuto. Pues a lo mejor esas habría que interpretar, pero los árbitros ahí no se van a mojar, yo creo. Entonces, ahí, por ejemplo, hay algunas pegas.
0: ¡Ay, que viene el madrileño dentro del área, la oportunidad! Lo intentaba Álvaro Santos, la va a sacar el Torremolinos, pero ahora están como un flan. Juega desde la derecha de nuevo el madrileño. Viene Romeo, le cierran el paso, juega de cara atrás para Castillo, 91 de partido. Ya el tiempo añadido de este 2-2 en Alcalá, inicia el Atlético madrileño desde divisoria de los dos campos. De nuevo Romeo se resbala, quiere correr ahora el Juventud Torremolinos. 91 y medio, 2-2 en Alcalá.
2: En primera división marca de nuevo el Depor.
3: Sí, marcó el Deportivo de La Coruña en la reanudación, más bien lo hizo Mukhtar Diakabi en propia puerta. Está ya el partido en el tramo final, minuto 76 en Riazor, Depor 3, Valencia 1.
2: Tuvo la primera el Real Madrid en el derbi, Gaby.
4: ¡Ojo que la vuelva a tener! Por el piquito derecho del área, haciendo una ruleta delante de dos jugadoras del Atlético de Madrid, sirviendo para el Rueder, uno de los fichajes flamantes del conjunto blanco. Se adelanta en el derbi, el Real Madrid lo ha hecho, el Rueder, minuto 10 de la primera parte casi, gol del Real Madrid, gol del Rueder, Real Madrid 1, Atlético de Madrid 0.
2: Esther, ¿cómo se ha celebrado en los banquillos?
5: Bueno, pues es que estaba la grada con el O en la garganta, ¿no? Con esa jugada de Keukelaar que ha sido medio gol y estaban aplaudiendo y celebrando las jugadoras del Real Madrid. Primer gol en Liga de Rueder, que ya marcó también esta semana en la previa de la Champions.
2: Ruleta de Keukelaar a lo Zidane y luego le cede directamente para que Rueder marque el primero del encuentro. 8 minutos en Valdebebas, se adelanta el Madrid, Real Madrid 1, Atlético de Madrid 0. Si empieza así la Liga F, yo me siento en el asiento, no me levanto y me voy hasta la última jornada. ¡Qué espectacular!
6: El partido está trepidante, pero la jugada de Lotte Keukelaar ha sido de otro nivel. Estamos hablando de una jugadora que es uno de los grandes talentos que hay en el fútbol europeo jóvenes, que afortunadamente la tenemos ahora aquí en la Comunidad de Madrid en un club como el Real Madrid, y ha hecho una ruleta de otro nivel. Y bueno, la que han tenido, la han metido. Ha tenido previamente una el Atlético de Madrid, Luani, un mano a mano con la portera, que no ha definido. Y ahí está la calidad de las jugadoras. Y de momento, en un partido muy, muy bonito, muy intenso y muy agresivo en la presión, y donde los dos equipos están en un tomo y de acá constante, el Madrid se lleva el gato al agua de momento.
2: Hay goles y tramos finales de partido, así que situamos el encuentro en Liga F, Gaby.
4: Minuto 10 de la primera parte, acaba de anotar el Real Madrid, el primero lo ha hecho Rueder, Real Madrid 1, Atlético de Madrid 0.
2: Y compartimos pasos, primero en la Ciudad Deportiva de Alcalá, Javi.
0: No, 24 y medio de partido, sí, intentando los madrileños que quieren los tres puntos. Viene Miguel Cubo en la individual, se planta la frontal, continúa Cubo, cae al suelo, falta el ataque de Miguel Cubo, balón para el Torremolinos. 2-2 en Alcalá, último tramo de partido.
2: ¿Qué se revisa en el Rubial?
7: Pues está revisando la última acción de ataque del Águilas, que dentro del área parecía, no sé si sí, se ha pedido.
8: Estaba revisando una mano.
7: Pero una mano, pero que, es que lo entiendo muy bien porque es una mano en ataque, o sea que no era penalti. Yo sí, sé, es que o sea, una cosa rarísima.
2: No,
7: yo
2: primero
7: que...
2: se revisa un penalti, un posible penalti del Alcorcón y ahora están revisando...
7: Una posible mano es cuando no baja el balón, ¿no?
2: Mira, lo voy a decir Raigal. Suave, una pantomima.
7: Que no.
2: Una pantomima.
3: Esto es pedir por pedir porque está en el último minuto.
7: Ahora. Uf, pues cuidado, ¿eh?
2: Que no, hombre, que no.
7: Sí, pantomima, pero cuidado, ¿eh? Cuidado.
2: Que no, hombre, que no, pero mira, ahí se revisa la... Yo creo que ahí se va a revisar una posible mano, verás.
7: Vamos a ver.
2: Se están agarrando los dos jugadores. Según la nueva normativa, eso no es penalti. Y luego encima hay mano.
7: Sí, luego hay mano... Y luego ya cuando sale la acción...
8: No, pero es la acción previa. Lo que están revisando es
7: la acción previa, el agarrón. Están revisando el agarrón, sí.
2: ¿Y?
7: Pues decreta que no hay nada.
2: Claro. Se están agarrando los dos jugadores.
7: Pues estamos en tiempo cumplido, ¿eh? Es tiempo cumplido. 2-2. Esto tiene que acabar. Se va a acabar el partido. Y el Alcorcón va a sacar petróleo, ¿eh? Va a sacar petróleo porque va a sumar un punto en un campo donde... Estaba con un jugador menos y donde estaba perdiendo el partido. Espérate que va Alcorcón jugando en la frontal del área. Viene para cortar directamente, ahora sale para José Mas. José Mas tocando en el centro del campo. Saca la pelota, va Alcorcón. Cuidado que ataca por banda derecha. Intenta marcharse el conjunto alfarero. Toca de primera, balón, línea de fondo. Puede llegar. No, se pierde línea de fondo. Saque de portería. ¿Va a dejar seguir o va a pitar el final? Vamos a ver si ha pitado el final porque estamos a puntito de que acabe el partido. Directamente en este empate a dos en el que el Alcorcón... Estaría sumando el primer punto de la temporada a domicilio. Vamos a ver, tiene que volver a sacar el guardameta, ¿no?
3: Es que estaba en movimiento, yo creo, cuando lo ha puesto en juego.
7: Sí, eso parece. Yo creo que ha dicho que hay que volver a sacar por esto. Vamos a ver, ahora se acaba. Pero para esto no. Se acaba el partido directamente en el Rubial. Empate, tablas del Alcorcón. Águilas 2, Alcorcón 2.
2: Hay final también en Alcalá, Javi.
0: Se acabó el partido, final del encuentro, pudo ganar el madrileño en este tramo final de partido, pero también pudo perder porque una recuperación en los últimos 10 segundos de partido la tuvo que salvar y de qué manera la defensa del conjunto de Fernando Torres. Al final reparto de puntos, madrileño 2, Torremolinos 2, buen inicio al menos de la temporada para los colchoneros.
2: ¿Qué resumen hacemos, Abraham?
1: Bueno, pues yo creo que todo lo que ha pasado está dentro de lo previsible. Es una pena que adelantándote hasta en dos ocasiones en el marcador, el rival te lo haya conseguido empatar en dos acciones a balón parado, que demuestra de la bisoñez y la juventud de este equipo y que todavía necesita rodaje en ese sentido. Y la última jugada yo creo que define un poco, ¿no? El poder haber puesto un balón dentro para intentar acosar y meter al rival, la hemos jugado en corto y en el robo casi nos hacen un mano a mano con el portero, pero eso es aprendizaje, esto necesita un periodo de cocción, de que los chicos vayan descubriendo lo que es otro fútbol, que es el casi profesional como esta primera red, e irán poco a poco asentándose con las nuevas caras si es que vienen, con los jugadores que hoy estaban fuera, como Domi, Cubo y Castillo, que sí que participaron estos dos últimos, pero el primero no, y el equipo yo creo que será otro, pero bueno, hemos sumado un punto y creo que es positivo y mejor así que no con una derrota.
2: 2-2 entre madrileño y Torremolinos. Gracias, Abraham, gracias, Javi, a por una ducha fría.
1: Sí, un abrazo para todos.
2: Chao. Y el Alcorcón que ha conseguido raspar un puntito súper necesario en el día de hoy, Diego.
7: Efectivamente, con un jugador menos, donde se había complicado mucho el partido con ese tanto inicial del Águilas, pero la casta, la raza y bueno, pues el querer llevarse algo de este campo ha hecho que el Alcorcón acabe sumando un puntito con ese empate a dos.
2: Tu resumen, Pino.
8: Bueno, pues un punto muy valioso, ¿no? Dadas las circunstancias, cómo se ha puesto el partido y luego dejando también las sensaciones un tanto negativas que hemos visto en los primeros 45 minutos. Fíjate lo caprichoso del fútbol, ¿no? Este Alcorcón, los mejores minutos cuando ha estado con un hombre menos, donde ha tirado de carácter, de casta y donde ha podido cuanto menos igualar por dos ocasiones el partido. Y bueno, este punto puede ser bueno o puede ser malo dependiendo de lo que haga la semana que viene. Si el hecho de que en su estadio consiga la victoria, pues evidentemente estaríamos hablando de un punto muy positivo. Pero bueno, esto acaba.
2: Oye, espérame, Pino, qué golazo en Valdebebas, cántalo, Gaby.
4: ¡Gol! Y puede ser ya uno de los de la temporada. ¡Qué golazo olímpico del Real Madrid de Toletti! ¡Qué barbaridad de córner ha puesto con comba! La altura perfecta para que no llegue Lola Gallardo y acaba entrando el balón en la portería. Hace el segundo el Real Madrid, llegando al 16 de partidos, un martillo pilón el conjunto blanco en el derbi. Segundo tanto.

0: del conjunto blanco. Golazo de Toletti, olímpico. Real Madrid 2, Atlético de Madrid 0.
1: ¿Cómo lo celebró la gente, Esther?
2: Pues cantando y coreando el nombre de Toletti en la grada después de ver esa maravilla de gol que ha marcado la capitana esta temporada del conjunto madridista, que de momento está siendo, como decía Gabriel Martillo Pilón, una velocidad y un ritmo que no habíamos visto en muchos años en este Real Madrid.
1: Brutal. 2-2 entre las Águilas y la agrupación deportiva Alcorcón. Diego Pino, daros por despedidos y saludar de mi parte a Adrián Hernández y que se esté un poco más tranquilo el entrenador.
3: Te ha gustado,
1: sí, del Águilas, que hombre, que está al final de fútbol. Y poneros a ver el derbi, que gracias, vais a ver, chica, dos goles. Gracias, gracias. Chao, chao, chao, chao. Y ahora nosotros lo vamos a celebrar. Marca el segundo el Real Madrid en el derbi de la Liga F. Lo marca Toletti. 15 minutos de juego. Real Madrid 2, Atlético de Madrid 0. Bueno, Lolo, pues como para no aficionarse a la Liga F, 15 minutos de juego, dos golazos en un derbi, lo tenemos todo.
4: No, si ha sido bueno el primero de Roedera con la generada de Keukelaar, este segundo un gol olímpico. Le comentaba a Gaby que durante la pretemporada del Real Madrid muchos de los goles han sido a balón parado, pero ha sido un auténtico golazo. Ante eso el Atlético de Madrid poco puede hacer, dos genialidades, dos golazos, pero bueno, no le pierde la cara al partido y como decía Esther, es un ritmo trepidante y no está para nada decidido.
1: Si tomamos el partido, Gaby.
0: Quería tener ahora una ocasión el Atlético de Madrid. Ojo que insiste. El disparo de Gio. Será córner. 17 de partido en Alfredo Di Stéfano. Real Madrid 2, Atlético de Madrid 0.
1: Espérate que la normativa sigue igual. Si es córner peligroso, lo contamos y situamos.
0: Pues mira, va a venir el lanzamiento de córner a favor del Atlético de Madrid. No sé si pedían una especie de mano las jugadoras del conjunto rojiblanco, parece ser que no hay nada. La va a poner Fiamma Benítez, que este año lleva el 10 a la espalda, dejando atrás el 21. Allá que va Fiamma Benítez de la de Denia, va a poner el balón, pierna derecha, juega en corto con Kull. Ahí está Kull, descarga otra vez para Fiamma, la pone Rasa. Fácil para que lo despeje el Real Madrid. Ojo, Kull, que se ha equivocado en la entrega y puede salir al ataque. El Real Madrid la pierde, Rueder. La tiene el Atlético de Madrid, el golpeo desde fuera. ¡Fuera! El golpeo de Jensen, que se marcha. El golpeo que se fue fuera, 18 de partido en el Di Stéfano, el derbi, Real Madrid 2, Atlético de Madrid 0.
1: También resultados en primera división, Riazor.
5: Minuto 87 en Riazor, sigue ganando el Deport, Deport 3, Valencia 1.
1: En segunda división acabaron los partidos de Cádiz y Mallorca.
5: Sí, con empate a 1 en el nuevo Mirandilla, Cádiz 1, Valladolid 1 y con victoria del Mallorca 3-0 ante el Ceuta. El tercero lo marcó Adam Buxa.
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0: 19 minutos de juego en Liga F, en el Di Stéfano, 2-0 entre el Real Madrid y el Atlético de Madrid. ¿Ahí qué pasaba? Poner un poquito de calma, Gaby.
1: Bueno, parece ser que ya no va a más y ya tienen las jugadoras el balón. De momento tranquilo el partido y en la grada también bastante bien, reina el buen ambiente, así que de momento partido de Deportivo el que tenemos ahora mismo en el terreno de juego. Eso sí, mandando, ya lo decimos, el Real Madrid 2-0 arriba, minuto 20 de encuentro en el Di Stéfano. Aprieta el Atlético Madrid, ojo que roba la pelota y puede salir el ataque. La tiene Sine Jensen, se quiere dar la vuelta, se le echa encima bien Bella Anderson, quiere seguir conduciendo la jugadora con Felicia Rueder, que le está dando la noche a la defensa del Atlético Madrid. Ojo a la apertura, ya va Keukelaar. Keukelaar que dribla, golpea, tapona Rosita Ottermín. Ese balón que se marcha fuera, recuerdo yo, Felicia.

0: Weather, ex Haken, que ya le dio el partido del Atlético de Madrid el año pasado en la previa de la Champions, ¿te acuerdas, Lolo?
1: Así es una jugadora, igual que Lotte Kuukkelaar, uno de los grandes talentos europeos, una sueca por el que el Real Madrid ha pagado el segundo traspaso más caro en el que ha habido en la historia del fútbol femenino, haciendo un desembolso de 1,35 millones y le está dando una intensidad y una agresividad al ataque madridista que hasta ahora es la que está marcando la diferencia junto con la holandesa.
0: Vendrá el lanzamiento del Real Madrid, va a venir el golpeo desde la parte derecha, ya que va otra vez Toletti. Será la encargada de lanzar finalmente. Es que Kuukkelaar, creo, ¿no? Si es que Kuukkelaar la que va a golpear, allá va la pelota al área. Jensen saca la bola en el primer palo. Despeja la bola. Se marcha fuera directamente. Ese balón será saque de banda para el Real Madrid. Lo que es verdad, Lolo, es que cunde el pánico cuando llega el Real Madrid arriba, ¿eh?
1: El Real Madrid, cada vez que llega a tres cuartos, esas transiciones con esa velocidad. Y sobre todo hay que destacar una cosa, que no está jugando Linda Caicedo, que el año pasado fue la jugadora más determinante, que también te da esa verticalidad y esa velocidad, y de momento ha partido desde el banquillo. Es decir, que un Real Madrid que ofensivamente da mucho, mucho miedo para esta temporada.
0: Roba la pelota el Atlético de Madrid, quiere salir en transición, no lo consigue, rápido roba nuevamente el conjunto blanco, se la queda en su propio campo, cerca de la línea de medios, tocando el Real Madrid, es Bel Anderson, intenta conmutar el juego en el medio el Real Madrid, la bola para Angeldal, descargando hacia atrás, Toletti con la pelota, otra vez para Bel Anderson, cruza la línea de visoria Bel Anderson por el lado izquierdo, se asoma, Levels, mete ese pase para que corra, también hay Andrea Jacinto, la bola otra vez para el Atlético de Madrid, la ha robado cerca de la esquina derecha de su propio campo, ¡uy, qué patada de Xenia! En el robo de Andrea Jacinto, eso va a ser, Esther, cartulina amarilla para la jugadora del Atleti.
2: Así es, la primera cartulina amarilla del partido para Xenia, por esa patada a la jugadora del Real Madrid que se le escapaba, no lo dudó la rojiblanca y la colegiada, que yo creo que acertadamente enseña la primera cartulina del partido.
0: Amarilla para Xenia Pérez, la Real Sociedad lo desmenuzan, ¿eh?
1: Sí.
0: Andrea Jacinto para el Real Madrid, Lucía Rodríguez para el Atleti.
1: Bueno, y otras jugadoras que han salido también
0: está
1: fuera.
0: El entrenador también, ¿eh?
1: Sí. La propuesta de juego del nuevo entrenador del Atlético de Madrid, David González, es no siempre intentan salir jugando. De eso se está aprovechando el Real Madrid, con una presión muy, muy, muy agresiva, y está robándoles el balón y está generando mucho peligro. Precisamente en este robo, Xenia llega tarde y provoca una falta muy, muy, muy, muy peligrosa.
0: Vendrá el golpeo, es prácticamente un córner, pero más escorado esa pelota que la va a sacar Toletti. Está solo de barrera Luani, echa el spray en el terreno de juego Espinosa Ríos. La árbitra madrileña le dice a Luani, colóquese usted aquí y no se mueva.
3: Y aquí donde el spray.
0: Ahí está, detrás. Y por favor, que no se ponga adelante y que ponga las manos en cruz, que no las saque a paseo. Va a sacar el balón Toletti. Preparada la francesa, buscará su segundo gol en el día de hoy, veremos. Allá va Toletti, 24 de partido en el Di Stéfano, gana el derbi el Real Madrid 2-0 al Atlético de Madrid. Ahí está Toletti, pierna derecha, palmas al viento en el Di Stéfano, golpeará, allá va Toletti, se va cerrando segundo palo, ahí no llega nadie. El balón que se marcha por la línea de fondo, sacará de puerta. Una guardameta Lola Gallardo que parecía que sí, que no se iba a quedar. Y al final nuevamente portera del Atlético de Madrid.
3: Parecía más no que sí, ¿no?
1: ¿El qué?
3: Que parecía más no que sí.
1: Parecía que iba a salir, todo hacía indicar que iba a salir, pero hoy en unas declaraciones ha dicho que en ningún momento pensó su salida, pero bueno, las informaciones que manejábamos era de que abandonaba el Atlético de Madrid. ¿Es cierto?
3: ¿Sabes cómo se llama eso, no, Lolo?
1: Sí.
3: De coger cable.
1: Efectivamente. Pero es cierto que el Atlético de Madrid, su propuesta ahora mismo, tienes a Lola Gallardo 14 temporadas en...
0: ¡Ojo, que estaba a punto de liarse ahí! Merle Froms consigue despejar el balón y sale el Real Madrid al ataque. Ojo, el balón en largo para Felicia Schroeder, corta el Atlético de Madrid, hablaba Lolo Merinero.
1: Sí, decía que Lola Gallardo, que es una institución en el club, 14 temporadas, Amanda San Pedro, que forma parte del cuerpo técnico, la vuelta de Jenny, es decir, es un poco que la estructura se está formando con jugadoras, y yo creo que independientemente de que al final, por lo que fuera, Lola no salió, pues también te da una garantía de trabajar y un futuro en el club.
0: La bola nuevamente para el Real Madrid, apertura de Andrea Jacinto hacia la parte derecha, Kuukkelaar ya que va, mete el pase para la llegada de Angeldal, pone el centro, Lola Gallardo atrapa ese balón y ya pone a correr a sus compañeras, juega por abajo, la recibe Fiamma Benítez, esta descarga para Kuhl, abre para Luani, decide mandar el balón hacia atrás para Alexia Fernández, Alexia que levanta la cabeza, juega un más atrás para Xenia.

0: Pérez, ahí está la princesa guerrera, juega hacia la parte derecha ahora Lola Gallardo, la pelota para Maite Zubieta, Maite que se lo piensa, Maite que decide jugar otra vez para Lola Gallardo, buen fichaje el de Maite Zubieta para el Atleti.
1: Muy buena jugadora ya, una jugadora que habitualmente ha acudido a convocatorias de la selección española, una pivote defensivo formada en el Atleti de Bilbao, una jugadora que te da jerarquía, liderazgo y que te ayuda mucho en la construcción del juego y se le está viendo que ya empieza a mandar, ahora acaba de regañar a Alesia por su posición. Fichaje muy, muy importante que le va a dar mucho al Atlético de Madrid y necesario en esa posición.
0: Luani con la pelota, ya va la brasileña, quiere jugar en corto con Fiamma Benítez. Fiamma Benítez decide mandar el balón para Xenia Pérez. A estas ahora mismo, ¿no? Lucía Rodríguez la que se coloca en esa parte izquierda. Ahora sí, recibe Xenia. Allá que va Xenia, levanta la cabeza, ve la llegada por el lado derecho de Alexia Fernández. Se le quedó el balón atrás a la jugadora del Atlético de Madrid. Será saque de banda para el Real Madrid. 27 de partido en el Alfredo Estéfano. Esther, está pensativo David González, ¿eh? Se mueve un poco más el míster del Real Madrid, Pau Quesada.
2: Sí, además está como muy pensativo, muy solitario, ¿no? En este debut que está teniendo al frente del Atlético de Madrid, recordamos con Amanda San Pedro de ayudante, que también yo creo que le puede aportar mucho, ¿no? De conexión con las jugadoras. Y Pau Quesada, pues un poquito más activo con su cuerpo técnico, revisando jugadas en la tablet y, bueno, un poquito más activo, cada uno un poquito en su carácter y en su papel.
0: El balón nuevamente para Lucía Rodríguez. Te juro que yo lo veo desde lejos, desde donde está la cabina, y me parece Imanol Alguacil, ¿eh? El entrenador del Atlético de Madrid.
3: Sí, se parece, sí. Sí, se parece, sí.
0: Se da un aire, ¿eh? Tremendo. La pelota para el Real Madrid. Andrea Jacinto. Andrea Jacinto que se lleva el balón, la pelea, sigue con la pelota, tapa Luani, la roba la brasileña, encara por la parte derecha Levels, allá que va Luani, sigue Luani, ¿qué querrá hacer Luani contra Levels? Juega en corto, recibe la pelota Fiamma Benítez, busca la línea de fondo, la jugadora del Atlético de Madrid, se asoma también Alexia Fernández, manda la pelota atrás para Maite Zubieta, sigue el ataque para el Atlético, la bola para Fiamma Benítez, en corto para Luani, esta para Alexia Fernández, pone el centro Alexia, despeja el Real Madrid, se la quita encima y ahora a correr Felicia, ahí está Felicia Rodríguez, uy qué bien se la ha llevado entre dos jugadoras, juega en corto, toca muy bien el Real Madrid para salir con la pelota, vaya lío que le ha hecho a las dos jugadoras del Atlético de Madrid Felicia, pero la ha robado otra vez el Atlético, ataca por la parte derecha, la tiene Luani, va a encarar a Levels, allá que va Luani, se mete dentro del área, pone el pase a la frontal, no consigue pisar ese balón Gio, pero llega al rescate Kull, se equivoca en la entrega, se marcha ese balón fuera, qué embarullados el Atlético de Madrid cuando ataca.
1: Sí, pero el partido está igualado. Al final, la diferencia está en que las una y media oportunidad que ha tenido el Real Madrid ha sido gol por dos genialidades y el Atlético de Madrid no ha metido las tres que ha tenido. Pero el partido está bonito, está entretenido y está bastante igualado.
4: El problema, Lolo, es que tú empiezas la liga así y con una pegada perfecta, pues para el Real Madrid muy bien, pero el partido está igualado, al Atlético de Madrid le hunde. Veremos a ver si puede recuperarse, claro.
0: Y ojo que va otra vez Miki, el Real Madrid, allá que va galopada por el costado derecho de Keukelaar, se va a meter dentro del área, Keukelaar, ponía el centro y no hay nadie, se la queda finalmente Alexia Fernández, ¡uy, que se puede meter en un lío! La que ha atajado Lola Gallardo, que ha hecho ahí Alexia Fernández, ha estado a punto de liarla de manera increíble la jugadora del Atlético de Madrid, Lola Gallardo ha conseguido acertar, atrapar ese balón, ese disparo de Elisa Sens. Bueno, se lo ha quedado Lola Gallardo.
4: Bueno, en primera línea directamente esa salida de presión, que lo tienes que despejar.
1: Claro, es lo que decía antes, el Atlético de Madrid no despeja nunca, siempre intenta construir, Alesia, sí, claro. No tiene ningún sentido dentro del área intentar salir tocando, ahí tienes que despejar y adiós muy buenas, claro. Pero es una de las cosas que está aprovechando el Real Madrid, esa presión, porque el Atlético de Madrid es incapaz de hacer un juego directo hacia adelante, hacer despejes, siempre intenta construir y es muy difícil.
4: Una cosa es construir y otro es jugarte un pase de última jugadora.
1: Y sobre todo con jugadoras tan rápidas y tan intensas como son las jugadoras del Real Madrid.
0: Que además el Atlético de Madrid se ha acostumbrado el año pasado a esa línea de 5 con 3 centrales. Ahora con una especie de 4-2-3-1, 4-3-3. Jugando el Real Madrid, la pelota para Bella Anderson. Manda el esférico hacia María Méndez, tocando en su propio campo el conjunto blanco. 30 de partido, partido de la onda, 2-0. Gana el Real Madrid al Atlético de Madrid en el derbi. Jugando el conjunto blanco, el equipo local. La bola para Bella Anderson, manda una pelota larga hacia la parte derecha. Qué daño está haciendo por ese costado Lotte Keukelaar, que el año pasado entre lesiones no la vimos mucho y parece ser que ahora sí, la vamos a ver, ¿eh?
1: Sí, al final el año pasado estuvo permanentemente lesionada, jugó dos partidos. Cuando

0: jugó ya dio muestras de su gran calidad, pero a ver si este año tiene suerte, le da continuidad, porque puede ser un auténtico puñal en la banda derecha para el Real Madrid.
1: Corta esa jugada el Atlético de Madrid, que sigue saliendo tocando la pelota para Lucía Rodríguez. Lucía, que quiere llevarse la bola, le aprieta Felicia Rueder. Sigue Lucía Rodríguez, se puede meter en un lío, le hacen falta a la central madrileña. Lucía Rodríguez, va a ser otra vez balón a favor del Atlético de Madrid. 31 de partido. Y parece ser que Esther no mueve un poquito a la banda del Atlético de Madrid, ¿eh? No manda a calentar a nadie a pesar del resultado.
2: No,
1: ¿eh?
2: De momento no, de momento solamente David González, que está dando indicaciones sobre las posiciones que tienen que ocupar en el campo, gesto de preocupación, la mano en la boca pensativo, y de momento no manda a calentar a ninguna jugadora.
1: El balón para Lucía Rodríguez, mándalo a la izquierda esa pelota. Otra vez Lucía Rodríguez, 31 y medio de partido, 2-0 que vence el Real Madrid al Atlético. Sigue tocando Lucía Rodríguez, la ex de la Real Sociedad, para Xenia Pérez, la catalana, que levanta la cabeza, juega hacia la derecha para Alexia Fernández. Alexia Fernández, que decide descargar hacia atrás. Toca la pelota al Atlético de Madrid, sigue mordiendo el Real Madrid. Tiene que mandar ese balón hacia atrás el Atlético para Lola Gallardo. Reinicia la jugada, Xenia a la derecha para Alexia Fernández, está con Luani, quería buscar un túnel, le cierra la puerta a Levels, juega rápido en corto con Sens, esta descarga hacia atrás para Angeldal, sigue apretando ahora el Atlético de Madrid, quiere morder, parecía que cometía falta ahí Fiamma Benítez sobre Sandy Toletti, sigue apretando el Atlético de Madrid para robar, pero la saca muy bien el Real Madrid, saca perfecto la pelota el equipo de Pau Quesada, ahora decide mandar el balón hacia atrás. Parece que el Atlético está buscando sombras, Lolo.
0: Sí, la verdad es que el Real Madrid ha cogido la posesión del balón, toca uno o dos toques, se asocia. Bella Anderson es una jugadora que te da muchísima salida de balón. Y me llama la atención la posición que tiene en el campo Elisa Sen, la jugadora alemana que ha fichado este año el Real Madrid, que ya jugó en esa posición el otro día contra el Ajax, una jugadora que toda su trayectoria en el Eintracht de Frankfurt y la selección alemana ha sido como pivote defensivo o lo que llamamos número 6, y está jugando en el 4-2-3-1 por detrás de Rueder. Y claro, ¿qué es lo que pasa? Que es tan intensa en la presión y en el robo que es algo que posiblemente haya trabajado Pau Quesada, y de momento sí. en esa intensidad y en esa presión le está dando esos robos y generando esas
3: 0-2 venció en el partido de ida frente al Ajax el Real Madrid de Pau Quesada. Estaremos el próximo miércoles a las 8 de la tarde también en Valdebebas para dar la vuelta a esa previa de la Liga de Campeones entre el Real Madrid y el Ajax. Arrancaron los partidos del turno de las 9 y media en primera y en segunda división. En primera división, en Balaídos.
4: En Balaídos ya rueda la pelota. Llevamos 4 minutos de fútbol. De momento no hay goles. Celta 0, Athletic Club 0. Por cierto, terminó ya el partido de Riazor con victoria del Depor 3-1 sobre el Valencia. El Depor, que todavía no ha perdido en estas 3 jornadas, 2 empates y una victoria, lo contrario del Valencia, que solo ha sumado un puntito, fue ante el Celta de Vigo, perdió ante el Betis y hoy en Riazor.
3: En segunda división también arrancó el partido y hay goles en el Arcángel.
4: Sí, gol en el nuevo Arcángel, tenemos derbi entre el Córdoba y el Granada, se ha adelantado el Córdoba en el minuto 2 de partido, Perkan adelanta al conjunto local, Córdoba 1, Granada 0.
3: ¿Cómo le han ido las cosas a Carreño en el US Open?
4: A Carreño mal, porque ha perdido Pablo Carreño ante Lehechka, contamos que había perdido los dos primeros sets, 6-1, 7-6, ganaba el tercero, 6-4, pero en el cuarto 6-2 ganaba Lehechka, así que sacaban la aventura de Pablo Carreño en el Open de Estados Unidos.
3: Seguimos en Valdebebas, ¿qué ha pasado?
1: ¡Gol, gol, gol, gol, gol, gol, gol, gol, gol! ¡Del Atlético de Madrid, que a corta distancia! Mala salida, balón del Real Madrid. Aprieta para robar la pelota en la frontal el conjunto rojiblanco. Llega por ahí Fiamma Benítez. Asiste raso en el segundo palo a Sine Jensen, que sin oposición, a puerta vacía, hace el primero de la temporada para el Atlético de Madrid. Se pone otra vez caliente el derbi. 35 de partido en el Di Stéfano. A corta distancia las rojiblancas. Lo ha hecho Jensen. Real Madrid 2, Atlético de Madrid 1.
3: Rectángulo de
2: ahora
3: juego,
2: sí,
3: Esther.
2: Vimos. Sí, sí. Decía que, Miki, que ahora sí que veíamos a todos los integrantes del banquillo del Atlético de Madrid salir por primera vez para celebrar ese gol y aprovechar también para dar un poquito de agua a Luani, que ha sido la que ha iniciado esa jugada y la que ha permitido que a falta de 10 minutos para el descanso se abra de nuevo el choque.
3: Pues el primero que marca el Atlético de Madrid, 35 minutos de marcador, lo recorta en el 2-1, marcado por Sine Jensen.

0: también. Marca el Atlético de Madrid. Recorta en el derbi. Real Madrid 2, Atlético de Madrid 1. Pues esto únicamente tiene un adjetivo, una palabra, Lolo, se llama partidazo.
1: Partidazo, ya lo estábamos diciendo, el Atlético de Madrid ha dado un paso hacia adelante, no le queda más remedio que ir a por el partido, y con las mismas armas que el Real Madrid le estaba ganando esa presión alta, hasta en tres ocasiones el Madrid no ha sido capaz de salir, porque ha intentado salir jugando el balón, tres veces han robado y ya por acumulación acaban marcando, pero es que ahora mismo acaba de tener otra oportunidad el Atlético de Madrid con un paradón de Frons impresionante.
2: Brutal el paradón que acaba de hacer la guardameta, disparo de Gio en una internada de Rosita Ottermín, que asistía para... Gio y buscaba ese remate, ojo al centro que va al área, no lo atrapa la guardameta Froms, ojo que llega Gio, el balón al palo, la saca abajo para el Real Madrid, el balón que acaba entrando,
1: pero
2: gol.
1: Puede ser falta,
2: falta,
1: ¿eh?
2: falta finalmente.
3: No.
2: ¿Falta
0: ¿sí?
2: o lo da?
0: ¿No? ¿Qué ha pasado?
3: Ha pitado previamente, la colegiada lo tenía claro, ¿eh? Ha habido ahí un lío tremendo dentro del área, pero antes de que entrara el balón, la colegiada madrileña Espinosa Ríos que había anulado la jugada.
1: Ha habido una jugada, un enganchón en el área.
2: Sí, creo que previo. Con Gio, ¿no? En el salto.
0: Quita la primera falta, sí.
1: La primera falta.
0: Que está fuera del barullo. De hecho,
1: efectivamente.
0: Es un no tropezón es barullo, de la jugadora del Real Madrid que quiere salir conduciendo el balón.
3: Están revisando la jugada porque está la encargada del VAR en la pantallita. El juego de momento parado y están revisando, ¿eh?
0: A ver, que vemos desde aquí. Ahora la jugadora del Real Madrid parece que la enganchan, la agarran y es antes del remate final. Bueno, vamos a ver.
2: Ahí sigue revisando la cuarta colegiada. Vamos a ver si deja sacar. De momento el tiempo parado, revisando Espinosa Ríos, calmando a las jugadoras del Atlético de Madrid. Yo creo que la que finalmente mete el balón, no sé si es Xenia. Había un barullo monumental. Ahí no sé si mínimo había 8 o 9 jugadoras bajo los palos prácticamente. Y el balón ha acabado entrando. Aprovechan algunas jugadoras para... beber agua, no ha habido pausa de hidratación, parece que así lo ha señalado el árbitro, aunque ahora sí que aprovechan algunas jugadoras para beber agua, claro. Vamos a ver qué decide
3: claro,
2: el árbitro.
3: Las del Madrid han visto que las del Atleti hacían ese semicírculo con su entrenador y aprovechaban para beber y rápidamente Pau ha dicho, pues nosotras también, y se han acercado también las jugadoras a aprovechar pausa de revisión para beber un poquito de agua.
0: Se lo está explicando a Toletti ahora la colegiada, más o menos, y ahora están en ese stand-by. Pero va a sacar el Real Madrid la falta, así que...
2: Se reanuda, sí, Miki. No hay gol, no hay gol. Finalmente da la falta Espinosa Ríos. Así que va a ser balón para el Real Madrid. Alicia Espinosa, que es ahora como hay que decirle a los árbitros, con nombre y apellido.
0: Muy bien. Hombre, toda la vida se la he dicho con nombre y apellido, ¿eh?
4: Hombre, se ha dicho dos apellidos.
0: Con los dos apellidos. Ya, hombre, pero normalmente...
2: Ojo, que lo va a ver, ¿eh? Parece que lo va a revisar de nuevo.
3: Es que lo ha pedido el Atlético de Madrid. Sí, le ha dado la tarjeta a la cuarta colegiada y entonces Alicia Espinosa Ríos, que se acerca para revisar esta jugada, el Atlético de Madrid, que lo ha pedido.
4: Pues yo no lo entiendo, si ya lo ha revisado.
0: Bueno, no, ya, pero te lo pide revisado, una segunda revisión.
1: Lo ha revisado la cuarta árbitra, no, claro, ha revisado
2: es como cuando
1: la principal.
2: Tienes un 4,5 y quieres subir al 5 sí. Y solicitas otra revisión.
0: Y, te bajan al 4.
4: Va dos veces, claro. Dos veces a la revisión.
0: Y te bajan al 4.
1: Sí, yo creo que también es un poco... Ya lo tengo todo perdido, pero bueno, voy a ver si presiono un poco para la próxima maniobra de entrenador.
2: Pero de hecho este parón yo creo que al que no le beneficia es al Atlético de Madrid, que estaba incisivo atacando totalmente la portería del Real Madrid, Lolo.
1: Sí, desde el minuto 35 aproximadamente el Atlético de Madrid ha sido un monólogo, ha apretado muchísimo, ha tenido varias ocasiones. Si llega a empatar el partido ahora, bueno, estábamos empezando de nuevo y estoy contigo. Si a alguien le perjudica este parón es al Atlético de Madrid.
2: Ahí vemos que las jugadoras regresan, vamos a ver que la árbitra lo tiene claro y dice que... Falta, nada, no se desdice de la ocasión anterior y de lo que había dicho antes. Pierde ese challenge el Atlético de Madrid, ya solo le queda uno, va a sacar Froms.
0: Si es que empujan a la jugadora del Real Madrid o se trastabilla en la carrera, ¿ves? Ahí.
1: La primera, o sea, sí. Cuando el balón pasa y va al segundo palo, ahí es donde le hace la falta a la jugadora del Atlético de Madrid, a la del Real Madrid.
2: Que sería de estas cosas, ¿eh? No sería un derbi, ¿eh?
0: O sea,
2: no
0: sería un derbi. Le hace la falta a Level, sí.
1: Bueno, de momento la buena noticia es que la grada está todo tranquilo sí, y no hay incidentes ante las decisiones arbitrales.
2: Ahí no pasa nada, ¿no, Esther?
3: No, todo cordialidad y de momento animando cada uno a los suyos, aunque es verdad que los aficionados del Atlético de Madrid se les oye poquito de momento.
2: Ojo que la roba otra vez el Atlético de Madrid, puede salir el ataque, la tiene Kull cerca del pico izquierdo del área, se va a medir a Jacinto, sigue.

Cool, se da la vuelta, puede poner el centro. Ese balón que lo atrapa sin problemas. La guardameta Merle Froms, que se queda con ese balón y ya lo pone en el piso. Le aprieta Jensen.

0: encima a la jugadora del Atlético de Madrid, aunque insiste otra vez en el ataque el Atlético. La tiene ahí Fiamma Benítez, juega hacia atrás, pide calma ahora Xenia Pérez, en corto hacia la derecha, la bola para Alexia Fernández. Alexia prolonga el balón para Luani, Luani que se va a enfrentar a Levels. Allá que va Luani, pisadita, caracolea, bicicleta de Luani, se puede meter dentro. ¡Uy, qué jugada ha hecho Luani! ¡Qué bien ha recuperado Levels! Jugándose el penalti. ¡Qué fichaje ha hecho en ese costado el Real Madrid! Pero Luani también le está dando la tarde, ¿eh?
1: Sí, la están buscando permanentemente a Luani en banda derecha para provocar situaciones de uno contra uno. De momento están igualados los duelos, pero ahora Leves ha reaccionado de una manera espectacular y ha evitado que Luani se quedara mano a mano con la portera.
0: Bueno, la tarde, la noche, ¿eh? Que la gente sabe pensar que aquí todavía es de día, ¿eh? Estefano, para nada. La bola que la despeja ahí el Atlético de Madrid. Xenia Pérez cerca del banquillo del Real Madrid. Será saque de banda para el conjunto blanco. La va a sacar Levels. Ahí está preparada Levels. Uy, tenían ahí. ¡Ojo! Xenia Pérez y...
2: ¿Quién pasa por ahí?
0: Felicia Rueder, Esther, que tienen sus más y sus menos. Y la árbitra...
1: Y Xenia tiene tarjeta.
0: Diálogo, ¿eh?
1: Xenia tiene tarjeta.
3: Pues ojo que Xenia tiene tarjeta, ¿eh? Y la colegiada lleva la tarjeta en la mano. Veremos a ver qué decisión toma, pero ha sido, mira, pues tarjeta cartulina para Rueder, la jugadora del Real Madrid, que le está reclamando, que también le tiene que sacar a Xenia, pero no va a decidir nada más que la amonestación de la jugadora blanca.
2: Ha tirado por la calle del medio sabiendo que Xenia ya tenía cartulina amarilla, ¿eh?
0: Qué raro ver Xenia, una persona que parece así más tranquila, que haga eso, ¿no?
2: Gaby, o sea, esto es un derbi.
0: Esto vamos, es un derbi.
2: ¿Cómo se nota que no has echado un vistacillo a Adrián Hernández, el entrenador del Águilas, en el Águilas Alcorcón, eh?
0: Sí, ya me han dicho que le estaba poniendo la oreja al árbitro como un tomate, ¿no?
2: No era el árbitro, era a sus propios jugadores.
0: A sus propios jugadores.
2: Sí, el tipo con el árbitro muy respetuoso. Ha sido con los jugadores.
4: Y viendo ahora las acciones de Xenia Pérez, a mí no me parece que Xenia ganada. La jugada del Madrid va hacia atrás, choca en algún momento y cuando nota que tiene a Xenia detrás, va al suelo. Buscando quizá esa posible segunda cartulina amarilla para la defensora del Atlético de Madrid. Pero yo creo que aquí acierta la colegiada, porque luego es verdad que la de Real Madrid se levanta, da un empujón y es cuando viene el lío.
2: Correcto, 43 minutos de partido.
0: Con ataca el Real Madrid, la tiene Ses dentro de la rueda. ¡Gol! En salida de balón aprieta el conjunto blanco, el pase filtrado al área para Elisa Sens, ve la descarga en el punto de penalti para Felicia Rueder, ni se lo piensa, trallazo dentro de la portería de la sueca, hace el tercero al borde del descanso el conjunto blanco, vuelve a ponerse con una doble ventaja el equipo de Pau Quesada, gol de Rueder, doblete de Rueder. Real Madrid 3, Atlético de Madrid 1.
3: Efectividad impresionante la de esta jugadora sueca que le está dando al Madrid arriba. Bueno, pues ese puntito que necesitaba otras temporadas. Y desde luego es una matadora dentro del área. Le ha llegado el balón y para adentro, doblete de la sueca.
2: La temporada pasada Felicia marcó 16 tantos, la anterior marcó 29. Y esta temporada me da la sensación de que se va a salir. 44 minutos de partido. Marca Felicia, marca el tercero del Real Madrid, Real Madrid 3, Atlético de Madrid 1. El gol de Rueder, Felicia me da muy buen rollo, Lolo. La verdad, sí, el nombre y la futbolista, qué buena futbolista.
1: Y cómo se mueve en el campo, y cómo aprieta, y cómo lucha, y cómo se faja con las centrales, con lo joven que es. Pero yo querría destacar también una cosa, es lo importante que es en el fútbol los perfiles. Al final, Lucía Rodríguez, que es diestra, está sufriendo muchísimo en la salida de balón, siempre está mal perfilada y le han robado hasta en 4 ocasiones al intentar salir por su lado malo. Eso lo ha visto Rueder y lo han visto los jugadores del Real Madrid, y una y otra vez cuando llega el balón a Lucía le roban en el momento que la aprietan.
0: Y allá que va otra vez Felicia Rueder, golpea desde lejos Lola Gallardo, que atrapa el balón.
2: Yo te voy a hacer una pregunta, Lolo. ¿Está el Real Madrid jugando un partido vertical, rápido, presionante? O sea, lo está haciendo muy bien. Y no tiene a la mejor jugadora de la temporada pasada, la tiene en el banquillo, a Linda Caicedo.
1: Sí, no tiene a Linda Caicedo y no tiene además a jugadoras. O sea, no se está echando en falta las bajas que ha tenido. Al final, el Real Madrid este año, yo creo que ese tridente, Keukelaar, Linda Caicedo, Herrera,

0: Le va a dar muchísimas, muchísimas alegrías al Real Madrid. En el fútbol femenino la velocidad es fundamental y la velocidad y la agresividad que tienen esas jugadoras, aparte de su calidad, le van a dar un plus añadido a lo que ya tenían en la parte de atrás y en el medio del campo. La verdad es que en este sentido las tres incorporaciones por parte de la dirección deportiva del Real Madrid son tres aciertos, porque además son jugadoras súper jóvenes y con una proyección impresionante.
1: Jugando el Atlético de Madrid, por cierto, Esther, ya tenemos añadido, ¿no?
2: Sí, 7 minutos en este primer tiempo. Se quejaba un poquito la grada, pero es verdad que se ha parado la jugada del gol y se ha tardado un poquito. Así que 7 más, ya hemos corrido uno de ese 7.
1: Hasta el 52 que nos vamos a marchar en esta primera parte. Saralinia, Felicia Errueta.
3: Felicia, sí señor.
4: La
1: ahí
4: Feli.
1: Ahí está, la Feli. Ahí está. Yo creo que va a dar tardes de gloria y tardes de quebraderos de cabeza a las árbitras.
3: De felicidad.
1: Porque es una jugadora, cuidado, ¿eh? Ahí está la bola otra vez. Mira, fíjate, roba incluso Felicia Rueda, aunque pierda el balón. Se la queda Alexia Fernández por la derecha. Ataca Luani en el perfil diestro. Allá va Luani, pone el centro, tapona bien ahora el Real Madrid. Será pelota para el Atlético de Madrid en banda. Sacará el balón el Atlético. Juega Fiamma Benítez, que no le pierde la fe al partido el conjunto de David González. Allá que va jugando por dentro, la tiene el Atlético hacia el exterior otra vez, Alexia Fernández con Luani, Luani que se quiere dar la vuelta otra vez para Alexia, la descarga es mala y la pierde y la recupera Angeldal, juega con Felicia Rueder que quiere salir a correr, tapona y la sale de balón Lucía Rodríguez, pero se la queda el Real Madrid y allá que va otra vez, toque de corneta para el conjunto blanco, arranca la carrera de Navarro, le cierra el paso a Ana Catrín Kull y juega otra vez el Real Madrid, se la queda Toletti. Sandy Toletti que juega para María Méndez, 48 de partido, estamos en los 3 de añadido, quedan todavía minutos que contar aquí en el partido de la onda de este todo un derbi. Primera jornada de la Liga F, 3-1 que gana el Real Madrid al Atlético de Madrid. Jugando otra vez en ataque, la tiene Andrea Jacinto hacia la parte derecha, Keukelar en corto para su compañera Angeldal. Otra vez que intenta atacar el Real Madrid ahora por esa parte derecha. Otra vez la pelota para Andrea Jacinto. Busca la línea de fondo. Puede poner el centro. Tapón ahí Rosita Ottermín. Ottermín que se queda con el balón. No, finalmente. Sí. Finalmente saque de banda para el Atlético de Madrid que mantendrá la posesión.
0: Sí, hay una cosa que me ha llamado la atención antes en el durante la pausa del VAR. La línea de banquillos ha sido compañera en categorías inferiores de Alesia en el Olímpico de Madrid y la miraba como diciendo no me quites el gol. El Real Madrid otra vez roba, vuelve a marcar, se mete en el partido y como tú bien decías, Gaby, esa pausa por el VAR y esa reclamación por parte del Atlético de Madrid a quien ha beneficiado ha sido al equipo blanco.
1: Jugando nuevamente el Atlético de Madrid, la pelota por la parte derecha la tiene Alexia, esta decide mandar el balón hacia atrás para Xenia Pérez, descargando hacia atrás para Lola Gallardo. Lola con la pelota, cuidado la entrega y como aprieta el Real Madrid, claro, la roba otra vez que la ha robado el Real Madrid, pero llega Alexia Fernández al rescate, Angeldal que ha cometido falta, ha llegado tarde la medio centro del Real Madrid, aunque está jugando ahora por la parte izquierda de ataque, es falta a favor del Atlético de Madrid, 49 y medio de la primera parte, quedan menos de 3 minutos para llegar a la conclusión, recuerden que añadieron 7, 3-1 que vence el Real Madrid al Atlético de Madrid, jugando otra vez el Atlético, Lucía Rodríguez cerca de la línea medular, cruza la línea divisoria Lucía Rodríguez, juega hacia la parte izquierda, ataca por ese lado Gio, se quiere dar la vuelta a Gio Garbellini, juega en corto para Maite Zubieta, jugando para Sine Jensen que se marcha de una, se marcha de dos, cerca del piquito izquierdo del área, sigue Jensen, golpea, ¡qué golazo! ¡Gol, gol, gol, gol, gol, gol, gol, gol, gol, gol, gol, gol! ¡Dios santo, qué derbi estamos viviendo en el día de hoy! ¡Qué zapatazo de Sine Jensen! Imposible para Merle Froms. Ella sola se fue de dos. Se fabricó sola la jugada. Zapatazo desde la parte izquierda del área. Golazo del Atlético de Madrid. Golazo de Jensen. 51 casi de partido. Real Madrid 3. Atlético de Madrid 2.
2: ¿Cómo saltaron todas las jugadoras suplentes y todo el banquillo del Atlético de Madrid? Porque mete de lleno de nuevo a las rojiblancas en el partido. Doblete también para Jensen, así que duelo hoy es Roder Jensen en la faceta goleadora.
3: Yo el mejor partido de la historia de fútbol femenino que he visto ha sido un derbi Real Madrid-Atlético de Madrid. Y me parece que fue en el campo del Atlético de Madrid, Atlético de Madrid-Real Madrid. Bueno, pues hoy

0: estoy viendo el mejor partido que yo haya visto de fútbol femenino, por lo menos a nivel nacional. Lo de Jensen es una barbaridad. Empieza a driblar, tira desde su casa y se marca dentro de la portería, se mete dentro de la portería del Real Madrid. Y lo mejor es que hay partido. 51 de partido, primera parte todavía, Real Madrid 3, Atlético de Madrid 2, recorta Sidney Jensen. Nada, es bárbaro, Lolo, porque te pego, te la devuelvo. Y es que están metidas en el partido las 22 protagonistas, tanto las chicas del Real Madrid como las del Atlético de Madrid. Y no sabes por dónde te puede salir esto, porque no hay uno de los dos equipos que esté jugando peor el partido.
1: Sí, es un partido de los que no les gusta a los entrenadores. Es un partido descontrolado, que puede ir para un lado o para otro. Pero si no es el mejor partido, que no lo pongo en duda, si es un partido de los que más ritmo, más intensidad, más agresividad y más velocidad se han podido ver en la historia de la Liga F. Tú puedes ver partidos del Barça con una superioridad o con unas jugadoras con una calidad técnica y demás, pero estamos hablando de un partido merecedor,
2: claro, con emoción,
1: de semifinales o de cuartos de Champions. Porque el ritmo, la intensidad, los goles, la calidad de las jugadoras, independientemente de que, y el intentar jugar, que bueno, es de agradecer que intenten jugar, aunque les está facilitando a los equipos la presión, es un partido apasionante y sobre todo desde el punto de vista del ritmo, de la velocidad y la definición, de los mejores partidos que se han visto en la historia de la Liga F.
3: Se acabó la primera parte, enganchense a la Liga F, sobre todo en el partido de la onda, porque es todo un derbitazo. Al descanso en el Alfredo y Estefano, escuchen bien, Real Madrid 3, Atlético de Madrid 2.
0: Abajo, Esther.
4: Bueno, pues aplausos del público para las jugadoras tanto del Atlético de Madrid como del Real Madrid, agradeciendo esta gran primera parte, sobre todo por el juego y los 5 goles que hemos visto. Ya casi todas las jugadoras dentro, solamente queda el trío arbitral que vaya a encarar el túnel de vestuarios.
0: No se deben enganchar al partido de la Onda Madrid, lógicamente por todo lo que damos y porque la Liga F y este Real Madrid-Atlético de Madrid lo estamos dando de forma íntegra. 3-2, se ha acabado la primera parte de este partido, de este derbitazo en la jornada primera del campeonato liguero en Liga F. Vamos a hacer balance.
5: Partidazo en esta primera parte en el Di Stéfano, que nos deja las siguientes estadísticas. La posesión para el Atlético de Madrid, 56-44, remates, 7 del Madrid, 4 a puerta, 8 del Atleti, también 4 a puerta. Corners, 2 para el Madrid, 3 para el Atleti y una amarilla para cada equipo.
0: Claro que se dice, Lolo, a las futbolistas en el día de hoy. Seguid igual, no lo dejéis y que siga la emoción, que el público se lo está pasando bien.
1: La verdad es que poco se les puede decir desde el punto de vista del esfuerzo y de lo que están aportando. Sí es lo que decía anteriormente, es el típico partido que al tanto caos, tanto desorden, tanta velocidad a los entrenadores no les gusta, pero yo creo que ninguno le puede reprochar nada a las jugadoras y les dirá que sigan igual. Hay un dato de lo que está dando este partido importante. En los derbis ligueros entre el Real Madrid y el Atlético de Madrid, la media de goles ha sido de 2-14 en estos 6 años de los enfrentamientos. Hoy ya llevamos 5. Y bueno, está siendo un partidazo, como tú decías, y no me atrevo a decir qué puede pasar en la segunda parte. Es cierto que el Real Madrid a partir del minuto 35 ha dado como un bajón físico, pero tiene tantísima pegada y tiene unas jugadoras en el banquillo de tantísima calidad que ese tara física que les puede provocar el haber jugado el miércoles la Champions, creo que finalmente con esas jugadoras de banquillo no se puede notar tanto. Pero no me atrevo a dar un pronóstico porque el partido está siendo espectacular.
0: Normal, yo tampoco lo daría. Delfa, tú ves los partidos de Primera Federación y dices, los equipos están rodando. Ves la primera jornada de la Liga F, que ya vimos ayer al Madrid Club de Fútbol y lo contamos con su victoria arrolladora. Y ahora ves este partido en el derbi y dices, esto es la jornada 25 del campeonato liguero, están muy rodadas.
6: Sí, no hace falta irse a la Primera Federación. Veo la segunda parte del Bernabéu.
0: También.
6: Que ha sido un tostón, pero de esos mayúsculos, y claro, ves esto y te entretienes. Pero claro, también hay que tener en cuenta las defensas. Para mí el Atlético de Madrid está jugando mejor que el Real Madrid, pero va ganando el Real Madrid. El primer gol es una gran jugada de Keukelan con un gesto, una ruleta preciosa, y luego es Röder, que es una jugadora pilla, hábil y lista, sabe marcar para hacer el primero. Después el gol del Toletti desde la esquina, es un gran gol. Hay una un atacante del Real Madrid con Lola Gallardo. Lola está pendiente de la jugadora, se olvida de la pelota y se traga el balón como, vamos, sí, absolutamente pleno. Y luego llega una gran jugada del Atlético cuando estaba atacando y empezando a tocar, porque está tocando más y mejor que el Real Madrid en ataque. Y ahí Luani de tacón le ha dejado una buena pelota para que Fiamma diese una asistencia a Jensen, que marca un gol, pues tipo Herreder, ¿no? A bocajarro. Luego ha ido la jugada esa de la faltita aquella con Espinosa Ríos, que al Atlético de Madrid no le va a dar nada, pita falta y listo. Y luego el tercer gol del Real Madrid. Sale mal la defensa rojiblanca, tocando, haciendo cosas inverosímiles porque no están capacitadas para ese tipo de toque. Le roba la pelota al Real Madrid y luego una defensora del Atlético de Madrid le pasa la pelota a Herreder. Claro, Herreder dice, oye, pues la voy a meter. 3-1. Y luego este golazo, este sí que es un golazo, el de Jensen, que se ha driblado a dos o tres jugadores del Real Madrid y ha chutado con una potencia importante, con una guardameta que también ha hecho un poquito de ñañán. Así que estamos con 3-2, va a estar bonito, pero también estaría bien que además de las delanteras, las defensas estuvieran un poquito más aplicadas, porque si no vamos a acabar con 12-12. Si no, se entonan un poco en la zaga.
2: Hombre, yo sí que vamos 12-12, pues te lo firmo, Delfa. Por lo menos no lo pasamos bien hasta las 11:30 que tenemos que estar.
6: Sí, no, pues me ha encantado.
7: Cuanto más goles, mejor.
6: Imagino que los entrenadores no querrán que haya tanto obsequio o tanto error.
2: De momento tenemos un 3-2 entre Real Madrid y Atlético de Madrid en la primera jornada de la Liga F en Primera División en Balaídos. Resultado.
5: Está ganando el Athletic Club de Bilbao 0-2. Ha marcado el primero Berenguer en el minuto 20. Dos minutos después, en el 22, llegaba el segundo, obra de Robert Navarro. Así que el Athletic Club haciendo un buen partido, llegando a la media hora en Balaídos. Celta de Vigo 0, Athletic Club 2.
2: Y en segunda división también un partido en juego en el Arcángel de Córdoba.
5: Derbi andaluz entre el Córdoba y el Granada. Sigue valiendo el gol de Perkan en el minuto 2 de partido. Gana el Córdoba, Córdoba 1, Granada 0.
2: 10 de la noche, ya se lo contábamos. 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

0: tercera del Campeonato de Liga en Primera División. Mañana un Fútbol Club Barcelona, Rayo Vallecano, a las 9:30 en el Camp Nou. Esta tarde la afición del Rayo Vallecano ha celebrado la segunda asamblea rayista en Vallecas, una convocatoria impulsada por los diferentes sectores de la hinchada para analizar la situación que atraviesa el club y especialmente el conflicto en torno al estadio de Vallecas. Puntos decisivos que se han tratado. ¿Y qué decisión se ha tomado, Dani?
1: Bueno, se ha hablado principalmente de la situación del estadio. Los representantes de estas peñas, en función de los contactos que han mantenido con diferentes organismos, afirman que ni el partido ante el Racing ni el partido ante el Español se van a disputar en el estadio de Vallecas. A pesar de que el Rayo, como escuchamos en palabras de Beña San José, diga que el estadio está apto para jugarse y el césped también lo están. Ellos afirman que no se van a jugar ni el partido del Racing ni ante el Español. Además, el tema de los 1000 folios, dicen que se habría ejecutado esta operación después de la auditoría realizada sobre el estadio. Y para el próximo partido, que juega el Rayo ante el Racing, mantienen la idea de no acudir a Butarque en señal de propuesta. Es más, para este día, 5 de septiembre, próximo sábado, han convocado una manifestación a las 5:45 de la tarde que va a ir desde la Asamblea de Madrid hasta el Estadio de Vallecas con un lema: el partido contra el Racing se juega en Vallecas a las 5:45 y no a las 6:30 en Butarque. Otro punto es el económico, el que hemos venido hablando,
0: sí,
1: aquí en el partido
0: hablando,
1: La Onda.
0: Sí, claro.
1: ¿Qué va a hacer el aficionado del Rayo que no puede...

0: ir a Vallecas a ver a su equipo. Bueno, los representantes de la afición se han puesto en contacto con diferentes asociaciones y diferentes abogados para intentar reclamarlo. Los abogados no garantizan que esta demanda vaya a prosperar, pero se habla de que el coste estimado de la vía judicial podría situarse entre 25 y 30 euros por persona. Aunque, como digo, los abogados no tienen muchas esperanzas en que esto prospere. Y por último, han hablado de la concesión que tiene el estadio de Vallecas para el Rayo Vallecano. Creen que la Comunidad de Madrid no va a devolver la concesión al Rayo hasta que Martín Presa no salga de club. Es decir, hasta que no deje de ser presidente. Y por último, añaden, no, como una serie de advertencia, que el primer partido que se vuelva a jugar en el estadio de Vallecas va a ser una protesta. Una protesta que va a tener gran repercusión. Estos han sido los temas que se han tratado hoy en Vallecas, entre la afición del Rayo Vallecano, en la segunda asamblea rayista.
1: Delfa, la afición ha hablado, la afición de Vallecas ha hablado, lo ha dejado muy clarito desde el primer momento para que luego no haya sorpresas. Está muy mosqueada con la presidencia del Rayo Vallecano. Tiene esos conceptos que no les acaban de convencer y ellos han sido los primeros que han dicho: el partido frente al Racing de Santander se va a jugar en Butarque y no en Vallecas, como va diciendo nuestra propia presidencia. Es decir, nos están mintiendo de alguna manera y queremos dejarlo claro desde el día de hoy.
2: Si es que este es un enredo que tienen que solucionar quien corresponda. La Liga no puede estar con un equipo sin campo en primera división. Y el aficionado pues hace bien en defender. Esto es como si tienes un piso, un local, y vas allí a vivir. Pues claro, el dueño del local te dice: no, no, es que yo quiero hacer aquí una reforma y voy a montar, aparte del local, una peluquería anexa. Y el que tiene, digamos, la opción de alquilarte el local, en este caso a los aficionados y al equipo, que expresa, dice: no, no, yo este local lo quito de aquí y me voy a la Gran Vía, que me sale más rentable. Claro, ¿qué pasa? Que la comunidad no quiere que Presa haga lo que pretende y Presa quiere seguir en el estadio de momento hasta que llegue otro instante para poder hacer sus business. En ese enredo está el tema y parece que yo creo que por mucho informe, por mucho que intenten acomodar, habrá que buscar otro remedio. Ángel Torres dijo aquello de jugar a puerta cerrada.
1: Sí.
2: Bueno, pues también es una cosa un tanto disparatada, pero vete a saber. Es que lo que yo no entiendo es cómo Tebas en esto sigue inmóvil. O sea, no entiendo cómo un equipo de primera división del fútbol español esté dando esta imagen, que no tiene dónde jugar, que va a estar yéndose a Leganés un día, otro día que va a jugar en Burgos al final, otro día va a jugar, yo qué sé, en la Ciudad Deportiva del Atlético de Madrid, si le deja un rato. Y para el equipo es un desastre, porque para el equipo no puedes estar siempre jugando vete a saber dónde cada semana. No sé, yo creo que es un drama para el Rayo como institución y tiene pinta, alguno lo ha apuntado ya, de que es un intento de que el Rayo pase a ser otra cosa.
1: Sí.
2: Ya veremos qué, pero esperemos que no suceda, ¿no? Y que se le respete un poquito al aficionado, a la entidad y a la historia de este equipo, que no lleva dos días en Vallecas.
1: Es un disparate porque si, lógicamente, tú no pasas una inspección en cualquier local de la Comunidad de Madrid, tú no puedes ejercer la actividad. Eso está claro. Pero claro, estamos en la jornada 3 del campeonato liguero. Ya ha empezado la Liga, es decir, ¿no habría habido tiempo antes de remediar lo que está ocurriendo ahora y no afectar al aficionado del Rayo Vallecano ni a los jugadores del Rayo Vallecano, que son los más afectados? Porque claro, algunos pensarán, bueno, pues es que ya, pero el equipo de primera división, el Rayo Vallecano, no está jugando en su estadio y lo peor del todo, el que paga no lo está presenciando en el estadio por el que paga.
2: Sí, sí. No, esto lleva años que se tenía que haber resuelto de otra forma, porque el campo del Rayo no es que sea una calamidad de ahora, es que lleva años siendo así. Entonces, bueno, está bien también que se ponga, digamos, un control, una vigilancia y que no vaya a haber algún percance en Vallecas. Eso, evidentemente, es lo primero. Pero luego, a partir de ahí, venga, a ello, ¿no? Claro. A ponerse al tema. Sí. Y si claro, no, buscar una solución alternativa. En este tira y afloja, pierde el Rayo, pierde su afición y pierde el fútbol también. La primera división, ya digo, la Liga, que queda con una imagen muy triste. Así que ya veremos cómo lo resuelven.
1: Ojalá se resuelva todo y que los aficionados del Rayo Vallecano puedan presenciar de nuevo el fútbol pronto en Vallecas. 2-2 en Primera Federación ha quedado la agrupación deportiva Alcorcón frente al Águilas. Ha jugado con un hombre menos tras la expulsión en la primera mitad de Omar. Ha tenido que poner el empate en el marcador por dos veces. La resistencia y un punto muy necesario para arrancar la temporada. Palabras de Fran Justo, su entrenador, en la rueda de prensa post partido.
3: ¿Qué mérito ha tenido su equipo con 10 jugadores conseguir un partido que estaba todo en contra del descanso?
4: Sí, dos veces por detrás. Creo que incluso con un gol que de estos a nivel psicológico te puede hacer daño. Luego creo que en una situación, pues que a veces el fútbol tiene estas cosas, te quedas con 10 y con todo en contra, pues demuestran la mentalidad que tienen estos chicos, el hambre, lo bien que trabajan. Entendieron el partido a la perfección el segundo tiempo. Con justicia creo que conseguimos empatar y tenía la sensación de que el partido estaba más cerca para el 1-2 que para el 2-1, y probablemente me queda la lástima de que en el despiste que tuvimos en todo el segundo tiempo nos pusimos por detrás. Pero este equipo tiene alma, este equipo tiene corazón, este equipo tiene mucho orgullo como su historia, y ahí ha sacado ya de donde no tenía para llevarnos un punto, que siempre hay que valorar mucho puntuar fuera de casa en una categoría como la Primera Federación.
3: ¿Ha sido sobre todo eso, la intensidad, el corazón que ha tenido su equipo más que bailas?
4: Sí, bueno, creo que a nivel táctico también entendimos lo que teníamos que hacer para intentar poner en problemas al Águilas en su salida de balón, que en el primer tiempo probablemente también motivado por ese debut, ¿no? Ese debut, ese bautizo que teníamos en la categoría, nos costaba un poquito más hacer ciertas situaciones para intentar condicionar el juego. Cuando estás por detrás, pues apareció esa valentía para hacer ese tipo de cosas y creo que llevamos el partido a donde queríamos. Me queda la lástima, pues que probablemente en el primer tiempo pudimos hacerlo en algún momento más, pero la realidad es que lo único que tengo que hacer es felicitar a los chicos, porque seguro que este es el equipo que quiere toda la gente de Alcorcón.
1: Pues valentía, y a ver si podemos empezar con los partidos donde la agrupación Alcorcón no tenga ningún tipo de expulsado. Va a arrancar la segunda parte en el derbitazo de Liga F en Valdebebas. 3-2, gana el Real Madrid al Club Atlético de Madrid, Gaby.
5: Así es, Miki, ya va a poner la pelota en juego el Atlético de Madrid. Esther, sin cambios, y ya tenemos asistencia, ¿eh?
6: Sí, 1.815, es una buena entrada, no es el récord de esta asistencia aquí en el Di Stéfano, pero bueno, un domingo de agosto, más de 1.800 personas aquí vibrando con este derbi, está fenomenal, y aunque no ha habido cambios, de momento ya tiene Atlético de Madrid y Real Madrid jugadoras calentando en la banda.
5: Jugando ya el Atlético de Madrid, la pelota para Gio, que me decías antes, en el descanso poquito de Gio Garbellini, Lolo.
7: Sí, al final Gio, donde más resultado da es con desmarques de ruptura al espacio, no ha tenido la oportunidad, pero seguramente que en esta segunda parte, cuando el partido se rompa todavía más, puede aparecer Gio a espalda de la defensa madridista y hacerle muchísimo daño.
5: Lucía Rodríguez jugando con Rosa Otermin, 3-2, que vence el Real Madrid al Atlético en el derbi, en el partido de la onda de Onda Madrid. Ahí está la bola para María Méndez, juega hacia atrás para Merle Froms, decide patear hacia arriba, salta de cabeza Rosita Otermin para despejar, salta también Andrea Jacinto para quitársela de encima, quiere hacer una especie de sombrero Lotte Keukelaar, la bola que la vuelve a robar el Atlético de Madrid, Gio que evita que esa pelota se marche por un costado, pero la recupera el conjunto blanco, jugando atrás Merle Froms, cerca de su propia área, se aproximaba también la jugadora Levels a la que le llega la pelota, recibe el balón, le engancha Luani, comete falta la pelota que es otra vez para el Real Madrid. Jugando en su propio campo, el equipo de Pau Quesada. Pau Quesada, que al final se ha quedado, parecía que otro que iba a salir y no.
7: Sí, él tenía un contrato de dos temporadas y la dirección del Real Madrid ha decidido darle esa segunda temporada y darle confianza para ver si consiguen ese ansiado primer título de la sección.
5: Llegaba por el costado izquierdo otra vez el Real Madrid, atrapó el balón en el centro Lola Gallardo y ahora turno para el Atlético de Madrid. Luani juega hacia atrás, Xenia Pérez con la pelota para Lola Gallardo, sale del área la guardameta sevillana, levanta la cabeza con quien se quiere asociar, no presiona, no presiona ahí el Real Madrid y le deja salir andando con la pelota.
7: ¿Dónde va Lola Gallardo? Sí, ha cambiado la estrategia. Antes te iba a buscar y te apretaba como si no hubiera un mañana y ahora te dejan a la portera conducir hasta casi medio campo.
5: Saliendo, mandando el balón hacia arriba, lo corta Eva Navarro, la pelota que se la queda a Gio cerca de la frontal, juega Fiamma Benítez hacia la parte derecha, por ahí aparece la figura de Alexia Fernández, se frena la jugadora madrileña, decide tocar en corto para Maite Zubieta, está hacia atrás para Lucía Rodríguez, en corto otra vez con Maite y a su vez con Xenia Pérez, tocando pasando cerca de la galleta el Atlético de Madrid. La pelota para Fiamma Benítez, hacia la izquierda ahora el juego. El balón para Rosa Ottermin, balón en largo para Kull. Ahí está la ex de la Roma, busca la línea de fondo, le cierra la puerta a Eva Navarro. Sigue tocando la pelota por ese costado del Atlético de Madrid. Kull que mantiene la posesión, juega para Gio, la descarga.

0: No es buena, la corta Toletti, quiere robar ese balón el Atlético de Madrid, sigue tocando ahí el Real Madrid, aunque dice Van Navarro, fuera de aquí este balón, no la vaya a ser que la volvamos a liar.
1: Sí, ahora nos ha complicado lo más mínimo, Van Navarro.
0: El balón otra vez para el Atlético de Madrid, será en saque de banda y el Real Madrid, Esther, que pone a calentar a varias jugadoras, ¿eh?
2: Tiene a prácticamente todo el banquillo, tiene 6 jugadoras calentando, entre ellas Linda Caicedo, no sé si lo comentaba antes con nuestro comentarista, ¿no? Si tuvo algún problema en esa previa de Champions porque fue sustituida en la primera parte, a lo mejor alguna molestia han querido reservarla hoy porque, como digo, esta semana, bueno, pues el Madrid va a tener en una semana 3 partidos e igual por eso la brasileña no ha salido, veremos a ver si hace algún cambio. Yo creo que ahora va a esperar un poquito, por lo menos conociendo a Pau Quesada, a ver cómo se desarrolla el partido y en función de eso, bueno, pues irá moviendo esas piezas.
1: Sí. Perdona, sí, la segunda parte, en el descanso Linda Caicedo no jugó en Ámsterdam. Y bueno, pues lo mismo, notó alguna molestia o algo y por precaución por eso se ha quedado fuera. Yo entiendo que Pau Quesada, si ve que se le complica el partido, la puede meter y si no, bueno, lo lógico es tenerla calentando ante cualquier necesidad. Las jugadoras que están calentando el Real Madrid son las que tiene de la primera plantilla, porque muchas de las jugadoras que han ascendido a la cantera y se les ha dado primer equipo se han ido a jugar el Mundial Sub-20, como Irune Dorado, Paula Comendador, Silvia Cristóbal. Y en ese mismo caso hay 2 jugadoras del Atlético de Madrid, Natalia Peñalbo y Celia Segura.
0: El balón nuevamente para el Real Madrid, Bella Anderson, 49 de partido, sigue ganando en el derbi el Real Madrid 3-2, roba la pelota Alexia Fernández, quiere montar el ataque el Atlético de Madrid, el pase para Maite Zubieta hacia la derecha, quería combinar con el Luani, la vuelve a cortar el Real Madrid, bola hacia atrás. Ahí está para Merle Froms y la luna ahí como un queso grande al fondo, Esther, detrás de este Alfredo Estéfano. Son las bellas vistas que nos deja a veces este estadio,
2: La verdad es que sí, es una bonita vista, como aquí no hay obstáculos, ni montañas, ni edificios, es verdad que te da este tipo de vistas, como ver la luna detrás, y como digo, el césped también impecable, así que el espectáculo está siendo de momento bonito, ¿no? Nos falta algún golito más, yo creo, para seguir disfrutando y veremos a ver cómo termina.
0: Y seguro que va a llegar, ojo que se la lleva, es Felicia Rueder, creo que también se la ha llevado con la mano, ojo, la entrega es mala del Atlético de Madrid, la ha robado el Real Madrid mano a mano, Felicia Rueder, Lola Gallardo, era fuera de juego finalmente la jugada, apareció la guardameta andaluza para negarle el tercer gol a Felicia Rueder, en ese espeje malo la ha aprovechado Angeldal para filtrarle el balón a Felicia Rueder. Y por si acaso estaba ahí Lola Gallardo.
1: Otra vez Lucía Rodríguez se vuelve a equivocar, está mal perfilada, despieja hacia el lado de la jugadora del Real Madrid. Y bueno, afortunadamente para el Atlético de Madrid estaba en fuera de juego y a pesar de que la ocasión no se ha materializado.
0: La ha cortado otra vez el Atlético de Madrid, allá que va Sine Jensen, juega para Gio Garbellini, que arranca la carrera, se prolonga por el costado izquierdo también Sine Jensen. Gio que se da la vuelta, juega hacia atrás Rosita Ottermin, que llega ese balón, no, la perdió Gio Garbellini, que no se encuentra cómoda en estos primeros minutos de la temporada la jugadora hispano-brasileña. Y el balón que va a ser otra vez para el Real Madrid.
1: Sí, da la sensación de que como que los entrenadores sí que les han dicho que un poco de calma, porque no es el ritmo frenético, sobre todo en la presión y en la intensidad en este inicio de la segunda parte.
0: Juega el Real Madrid por la parte derecha, Andrea Jacinto, pelota que va a ser otra vez para el Atlético de Madrid. Le dura poco el balón ahora al Real Madrid, juega el Atlético. Maite Zubieta levanta la cabeza, juega hacia la derecha, Alexia Fernández por el lado diestro, ve la llegada de Luani cerca de la línea medular, pisa la pelota ante Levels, ahí está Luani que sigue con la pelota que la tiene cosida al pie Luani, sigue Luani, juega al medio para su compañera Lucía Rodríguez, llega hasta la línea de medio Lucía, levanta la cabeza, manda un balón largo, ha mandado a la guerra ahí a Gio, esa pelota que la recupera sin problemas Merle Froms, se queda con el balón la portera ya jugando con Toletti. 52 de partido, seguimos con el Real Madrid 3, Atlético de Madrid 2.
3: Hemos salido compitiendo un poquito más en la segunda parte, sin goles, porque la primera parte arrancaron con muchos goles. ¿Qué es lo que han rectificado los equipos, Lolo?
1: En principio, la altura de presión de sus líneas de ataque hacia las líneas defensivas del equipo contrario. Por lo demás, todo sigue exactamente igual, no hay cambios tácticos desde el punto de vista del sistema de juego, pero sí los equipos ya no aprietan tan arriba y la presión no es tan arriba, sobre todo por parte del Real Madrid.
0: El balón filtrado para Felicia Rueder, llega Rosa Ottermin para cortar, despeja ese balón Lucía Rodríguez. Ojo, Felicia Rueder, ¿qué ha pasado? ¿Algo con Rosita Ottermin, Esther?
2: Pues que están pidiendo la cartulina amarilla, se lo reclamaban a la Linier, que además ha levantado el banderín porque se ha quedado tendida sobre el terreno de juego.
0: La va a solicitar.
2: Sí. Lo va a pedir, por lo menos tiene el entrenador del Atlético de Madrid la tarjeta y se la va a entregar ahora a la cuarta árbitro para que revise esa jugada porque entienden que ha habido, bueno, pues una acción un poquito más punible y que la jugadora del Real Madrid tiene que ver la
3: tenemos
2: cartulina.
3: Tenemos una y las gasta, ¿no?, el Atlético de Madrid, si no me equivoco.
1: Sí, y Roeder tiene una tarjeta en el caso de que finalmente se la mostraran, la están pidiendo para provocar esa expulsión.
0: La va a pedir, ¿eh?
1: La sueca va a todas, ¿eh? La sueca tiene 19 años, pero no deja a prisioneros. Va con todo cuando va al choque, a la presión y bueno, a lo mejor ese exceso de ímpetu le puede pasar factura.
3: Yo creo. A ver, espera, es que quiero ver el detalle cuando está en el suelo. Claro, claro. La va a expulsar. La va a pulsar porque se revuelca.
0: Y ella creo que lo sabe.
3: Sí, se revuelca en el suelo, ¿no? Del fan. Si es que hace algo que.
4: La colisión la están buscando también la jugadora del Atlético, choca con ella y luego cuando se levanta del suelo, en el gesto con la pierna, le da en la cadera a la jugadora del Atlético de Madrid. No muy fuerte, pero lo suficiente para que no puedes hacer eso. Amarilla mínimo.
3: Es una COD de tener 19 años de edad y bueno, este tipo de partidos saber jugarlos.
0: Mira que lo decíamos antes, Miki, que va a dar tardes de felicidad a este Real Madrid, pero quebraderos de cabeza al comité arbitral. Ojo, porque ya ha tomado la decisión y dice que Esther...
2: La está buscando, roja, lleva la roja en la mano. Lleva la cartulina roja, la colegiada Espinosa Ríos, que está buscando a la jugadora. Así que roja directa.
1: Roja directa.
2: Roja directa para Roeder, que el Madrid va a tener que afrontar lo que queda de segunda parte con una jugadora menos.
3: Juego antideportivo, lógicamente.
1: Es que al final es una jugadora de un talento descomunal, es una jugadora que se ha fichado muy joven y el hecho del dinero que se ha pagado de traspaso es una presión añadida a lo que ya supone jugar en el Real Madrid con la camiseta blanca. El inicio de temporada es bueno, pero se ha pasado de vueltas y esto es la inexperiencia que te dan los 19 años. Y ahora ver el Real Madrid cómo se recoloca. Y además esta tarjeta le supondrá un mínimo de 2 partidos de sanción.
3: Pues
1: sí, roja directa.
3: Felicia que ha tenido una primera parte de felicidad y una segunda parte que la va a recordar seguro. Es que no sé para qué hace eso.
2: Pues ya llama a Pau Quesada, a ver, Esther, para hacer ese cambio, porque evidentemente tiene que empezar a recomponer. Y ahora se marcha la jugadora, la bigoleadora hoy, aplaudida por la grada de Valdebebas.
0: Sí, se retira ya del terreno de juego. Estábamos diciendo que era un duelo escandinavo, ¿eh? Sueca Felicia Roeder y Noruega Signe Jensen. Pues se marcha una de las dos, se tiene que ir Felicia Roeder por esa acción con Rosa Ottermin. Pues se abre un nuevo partido, Lolo.
1: Sí, es decir, si decíamos que ya nos atrevíamos a hacer un diagnóstico, ahora a ver exactamente qué es lo que hace el Atlético de Madrid. Yo entiendo que el Real Madrid replegará un poco, va a sacar a Lacrar, vamos a ver el cambio que hace exactamente.
2: Va a hacer doble cambio, yo
1: porque,
2: creo.
1: Porque está Lacrar y es una defensa y a ver cuál es la otra jugadora que mete. Pero es cierto que el partido se le pone un poquito mejor al Atlético de Madrid porque siempre que el otro equipo esté con 10 jugadoras y sobre todo la goleadora, pues te da la posibilidad de ir más para adelante. Yo creo que el Real Madrid va a buscar las transiciones y las contras, a ver si el Atleti es capaz de controlar el juego y marcar las ocasiones que seguro que se le van a presentar.
0: Claro, y lo que pasa es que Senia también tiene una cartulina amarilla y creo yo que también el Real Madrid puede jugar con eso. Cae una jugadora del Real Madrid, hay falta de Elisa Sens. Se enfada la grada por esa acción que reclama que la falta es al contrario, pero dice la árbitra que es falta de Elisa Sens. Suben los decibelios en el Alfredo Di Stéfano. Hoy lo hemos visto todo, que el Alcorcón con 10 ha conseguido empatar 2 veces. Vamos a ver qué pasa en el día de hoy. En la grada, Esther, se empieza a impacientar un poquito.
2: Sí, ya, bueno, pues este tipo de fricciones dentro del césped se están trasladando un poquito a la grada, que, bueno, pues está protestando con ese fuera-fuera. Y la jugadora del Atlético de Madrid, que Lucía, que tiene que salir, a que la atiendan, se duele del pecho.
0: Lleva la mano al hombro, creo que es al hombro.
2: Sí, el hombro derecho, ¿no?
0: Sí.
2: El hombro derecho.
3: La primera parte le ponemos el título del mejor partido de la historia del fútbol femenino y la segunda parte, como llevamos así, va a ser el peor.
1: Sí, además ahí va a haber polémica porque si recordáis en la la primera tarjeta de Roeder es un enganchón que tiene con Senia, que Senia ya tenía una tarjeta,
3: sí,
1: y aquí hablamos
3: correcto
1: de si había que sacársela o no. Entonces va a haber polémica. Vamos. Es cierto,
2: seguro,
1: que la expulsión de Roeder está bien, pero Senia tiene una tarjeta y a lo mejor previamente tenía que haber sido expulsada. Lucía sí se queja, ella ha estudiado fisioterapia, sabe lo que le puede pasar, es decir, si está parada y fuera del equipo, posiblemente tema que tiene una lesión un poquito más importante de lo que parecía
0: a priori. O sea, que se puede arreglar ella misma, ¿no?
1: Sí.
0: La es como, pelota...
3: Es como un transformer.
0: Efectivamente.
1: Parece que vuelve.
0: La bola para Gio, que cae, dice el árbitro que ahí no hay nada, que la ha robado bien en ese costado Lotte Keukelaar. Se marcha de Rosa Otermin, no, le cerró la puerta bien la madrileña, juega hacia atrás. El Atlético de Madrid se prepara también para entrar en Bernstein al terreno de juego en el Real Madrid. Le dice el árbitro que ya puede ingresar, ingrese usted. Lucía Rodríguez, la pelota para el Atlético de Madrid, jugando con una más, recuerden, por esa expulsión de Felicia Roeder. 59 partidos, sigue mandando en el electrónico el Real Madrid, 3-2. Frente al Atlético de Madrid, roba la pelota en el medio el Real Madrid. Lotte Keukelaar que manda un balón en largo. Andrea Jacinto va a llegar antes. Maite Zubieta juega hacia atrás para Lola Gallardo. Y Maite Zubieta que le pide a las suyas tranquilidad, que están con una más. Que no pierdan la paciencia. Juega precisamente Maite Zubieta. La pelota en la línea de medios hacia la izquierda para Rosita Otermin. Levanta la cabeza. Juega en corto para Sine Jensen. El control quizá no es bueno, pero sigue manteniendo el balón en su poder el Atlético de Madrid. Circula la bola al conjunto rojiblanco en ataque. Fiamma Benítez consigue abrirse la parte derecha. Por ahí aparece la figura de Alexia Fernández. Otra vez para Fiamma Benítez. Esta para Alexia Fernández. Descarga hacia atrás para Senia Pérez. Atacando todo el equipo salvo Lola Gallardo en campo contrario. Gio con la bola. Gio que juega en corto. Intenta apretar ahí el Real Madrid todo lo posible para robar el balón. Se lo queda Lotte Keukelaar. Juega con Andrea Jacinto. Ojo que puede mandar el contraataque el Real Madrid. Enseguida cierra la puerta al Atlético. Pero sale muy bien de esos achiques Elisa Sens. Ojo el balón a la carrera de Lotte Keukelaar. Para Angeldal. Eso es falta para el Atlético de Madrid.
1: Yo creo que el partido está en un punto que las jugadoras del equipo que mejor entiendan la situación y sepan manejar el entorno que hay dentro de que uno está con 10, de que van 3-2 por encima, las jugadoras que mejor entiendan el momento de partido son las que se van a llevar el gato al agua.
0: Y cambios, Esther.
2: Bueno, se ha marchado Keukelaar, que no, sí, la vimos brillar en la primera mitad, y ha salido la delantera holandesa Bernstein.
0: Ha entrado al terreno de juego Lynette Enid Fabián Bernstein, esta jugadora, Lolo...
1: Cuéntanos. Es una jugadora holandesa, viene de Wolfsburgo, una jugadora rapidísima, una jugadora ya de 30 años, es una jugadora que en Europa ha marcado siempre tendencia en la Champions y en la selección holandesa, destaca sobre todo por su velocidad, es muy, muy, muy rápida, y su club de preferencia es el Wolfsburgo, que es uno de los equipos referentes del fútbol femenino europeo.
0: Y de hecho parece que se queda ella como punta de faro ahora mismo en el...
1: Sí, es una jugadora que puede jugar tanto de 9 como en banda derecha, y yo creo que el Real Madrid tiene claro su plan de partido. Replegamos e intentar buscar la espalda de la defensa atlética con la velocidad de Bernstein.
0: Ojo, Fiamma Benítez cometiendo falta. Andrea Jacinto sobre Fiamma Benítez. Quería salir ya al contragolpe Bernstein. La bola que la recupera el Atlético de Madrid. Atacando por el perfil izquierdo. Rosa Otermin ve la llegada de Gio. Garbellini puede poner el centro. Perfecta Toletti para cortar. Juega en corto con Eva Navarro. Descarga para Toletti. Está para Andrea Jacinto. Qué bien se ha girado Jacinto. Qué bien ha sacado la pelota al Real Madrid. Mario Méndez hacia la parte izquierda. Corre Levels por ese costado. Pero llega muy bien Alexia Fernández para cortar. Pelean ambas jugadoras. Se agarran. Tienen sus más y sus menos. Pero la árbitra señala solo faltas. Balón para el Real Madrid.
1: Hemos pasado de una primera parte de un juego vertiginoso, eléctrico. La verdad es que ha sido un partido muy bonito. A un partido de los de... competir.
3: Sí.
1: Faltas, entradas, sí. Parones, reclamaciones. Entonces el partido está en ese punto de a ver qué pasa y a ver quién lo entiende mejor.
3: Nos han puesto la miel en los labios en la primera parte y la segunda parte estamos en la batalla.
1: Parece el potrero
3: sí,
1: argentino.
3: Exacto, correcto.
0: Sale Lola Gallardo a ese balón en profundidad hacia Bernstein. Finalmente la árbitra señala fuera de juego. Será balón nuevamente para el Atlético de Madrid. Y en el Atleti, Esther, siguen calentando jugadoras, pero sin cambios de momento.
2: Sí, además no veo a ninguna que apriete un poquito con intención de salir. Así que veremos a ver si... Pero yo creo que sí que va a hacer algún cambio. Yo creo que, teniendo en cuenta que tienes el partido ahí, que estás a un gol y que además estás con el rival con una menos, yo creo que David González...

0: Sale debería, bueno, pues pensar a lo mejor por ir por el partido, hacer algún cambio.
1: Allá va Luani, se mide ante Levels, ojo que Luani se la puede llevar, pone el centro, despeja el Real Madrid, llega Sens, revienta el balón, no se complica la vida. Y Esther, de Jenny Hermoso en el palco, ¿no? Habíamos dicho.
0: Sí, ha estado con las jugadoras, con sus compañeras en el césped, saludando a la gente, y ahora, bueno, pues está siguiendo el partido en el palco de autoridades.
1: De hecho, hemos visto camisetas de la selección española con el dorsal, sí, de Jennifer Hermoso, en el terreno de juego. La bola para Gio, va contra cuatro. Gio, allá va Gio. La van encerrando, se quedó sin fuelle y la roba perfecto Eva Navarro. Levanta la cabeza, le dice a Bernstein, pero corre, que te mando un balón lejano. La corta otra vez el Atlético de Madrid en ataque. Recibe el balón Jensen cerca de la frontal. Se da la vuelta, gira Jensen, sigue Jensen. Ven corto Alexia Fernández, cerca de la frontal del Atlético de Madrid. Abre para Luani, se mide otra vez a Levels. Vaya duelo que están teniendo las dos jugadoras. Luani quería pisar el balón, corta Levels. Y es que toda la acción que cae una jugadora del Real Madrid, la grada pide de todo, Lolo.
2: Bueno, sí, eso al final es lo lógico, ¿no? Al final la grada tiene que apretar y ahora cuando eres local eso también cuenta. Por eso siempre el local tiene un punto a favor y cualquier cosa que pase en cualquier duelo, la afición del Real Madrid lo va a reclamar.
1: Corta la pelota el Real Madrid. Berenstein, que quería salir a la aventura nuevamente. Ojo que la roba el pase de Senia Pérez. No es bueno. Berenstein, que ve la llegada de Ángel Dal por el costado izquierdo. Cerró bien ahí filas la propia Senia. Y el balón que sale por el costado será saque de banda para el Real Madrid. 64 y medio de la segunda parte en el partido La Onda de Onda Madrid. Seguimos con el Real Madrid 3, Atlético de Madrid 2.
3: Partido que está llegando justamente al ecuador de esa segunda parte, con la mínima de distancia o con la mínima ventaja del Real Madrid en el marcador, 3-2. En primera división continúa en Balaídos el partido al que se ha llegado ya al descanso.
4: Con la victoria del Athletic Club de Bilbao, con los goles de Alex Berenguer y de Robert Navarro en el minuto 20 y en el 22, ya como dices, al descanso, Celta de Vigo 0, Athletic Club 2.
3: También al descanso en segunda división en el Arcángel de Córdoba.
4: Con la victoria del Córdoba, con el gol en el minuto 2 de Perkan, gana el Córdoba al descanso, Córdoba 1, Granada 0.
3: 65 de partido, ahora intentaba atacar el Atleti.
1: Ayer había gente en el partido de Holanda que decía, es que el Athletic Club lo veo mal este año, ¿eh? No sé yo, no ha empezado muy bien, ¿eh?
3: También te voy a decir yo una cosa, está llevando un buen partido contra el Celta, pero Unai Simón ha tenido un par de pifias que no estamos acostumbrados.
1: Algo es campeón del mundo, el portero de la selección, ¿eh?
4: Sí, y también se dice que los porteros para ser buenos tienen que estar medio locos, ¿no? Pero ha habido una acción de Unai Simón en el partido de hoy en Balaídos, ha salido a mitad de su campo prácticamente a arrollar a Yago Aspas, por suerte, a Ferran Jucla, perdón, se ha llevado el balón, pero pintaba que iba a ser gol del Celta.
1: Estaba todavía pensando en Atlanta, ¿eh? Se creía que todavía estaba por allí, ¿eh?
4: Que tenía todavía los poderes.
1: Ojo que Gio ha tenido una con Eva Navarro. Vamos a ver, Esther, porque se prepara, por cierto, a Mayur Sarrigui para entrar en el Atlético de Madrid. Y ojo que va con la tarjetita azul Pau Quesada. Esther, todo tuyo.
0: Pau Quesada ha entregado esa tarjeta para la revisión de la jugada. Eva Navarro, que se duele, se levanta ya. Y entre medias de la colegiada que dice que va a revisar la acción por petición del Real Madrid. Y el Atlético de Madrid, que tenía preparado ese cambio, tiene ya a Mayur Sarriegue en la banda para ser la primera sustitución.
1: Ay, Gio, el Lolo. Estas cosas de Gio, a veces ese cruce de cables que tiene esta jugadora.
2: Sí, es lo que decíamos antes. Ahora mismo las jugadoras tienen que entender dónde está el partido. Esta entrada de Gio le puede suponer una tarjeta o le puede suponer una expulsión y otra vez se igualan las fuerzas. Cuando el Atlético de Madrid tiene aparentemente el control y la posesión del balón, le hace falta un poquito más, ese poquito más que le va a dar a Mayur ahora. Pero decisiones como estas o acciones como estas pueden hacer que al final el Atlético de Madrid acabe perdiendo el partido.
3: Vamos a ver la revisión.
1: Sigue mirando. Están ahí mirando, en la tele.
0: Están tardando, Gabri, están tardando. Quieren, supongo, que acertar. De momento creo que han acertado en todo lo que han hecho en el partido y veremos a ver qué decide. Ojo, porque ya tiene decisión la
3: colegiada. Con esa imagen, vaya, si acierta.
1: Ojo, Eva con la cartulina. Allá que va a ser.
0: Cartulina roja.
1: Roja Gio, se queda con 10 también el Atlético de Madrid. Lo decía antes Maite Zubieta, que mantuvieran la tranquilidad,
3: No es por la entrada.
4: Suelta la pierna después del choque.
1: Hace la de Rueder, ¿no?
3: Hace la misma pero diferente, no está en el suelo, ya despeja el balón y le da una patada.

0: patadita, como diciendo, ahora te daño con la patadita. Es que para lo de Gio es de infantil.
1: Y sobre todo eso, sabes que el árbitro te va a estar esperando, es que a la mínima te va, claro, te va a igualar las fuerzas. Entonces ha hecho una acción que...
0: Infantilona. Pues,
1: infantilona.
2: Fíjate que yo creo que a Mayur Sarri que va a entrar por Gio, fíjate lo que te digo.
1: Tenía toda la pinta.
3: Sí, puede ser, tenía la pinta, pero ahora el entrenador David González que ha parado el cambio y le ha dicho a Mayur que se siente en el banquillo, así que el enfado también de la jugadora rojiblanca que estaba a escasos segundos de entrar, bueno, pues ha tenido que volver a su sitio, a sentarse y de momento aguanta el cambio.
0: Jugada de la misma tipología de la de Felicia, ¿eh? Despeja el balón. Ya no está la jugada, ya no está el balón por ahí cerca y dice, toma, que te doy una patadita. Aquí te dejo el recadito.
4: Yo es que no entiendo que se sigan haciendo estas cosas cuando hay un sistema de revisión. Que no lo entiendo. Entiendo que puedes estar enfadada, que puedes estar caliente, que es un derbi. Pero es que se va a ver.
2: Y Gio, que a veces es muy buena jugadora, pero Lolo, la conocemos de sobra, tiene estas cosas a veces.
1: Gio es una de las jugadoras que en edades tempranas y en la Comunidad de Madrid será referente. Estaba llamada a ser una de las mejores jugadoras del mundo. Pero cosas, como tú bien dices, Gaby, como esta y otras de comportamiento y de falta de disciplina, pues han hecho que de momento no se haya convertido, a pesar de su juventud, aunque ya tiene 24 años, en esa jugadora que se pensaba. Una jugadora que una de sus grandes dudas que tuvo en la juventud fue con qué selección jugaba. Claro. Porque podía jugar con Brasil, con Estados Unidos, con España. Finalmente se decidió con Brasil. Y a partir de ahí todo fue cuando decidió jugar con la selección brasileña, su carrera ya tuvo un parón.
0: Yo os digo una cosa, no es dura, no es agresiva, no, es una conducta antideportiva.
2: Claro.
0: Punto, como en la anterior.
5: Bueno, es una respuesta a la rodillita que le deja a Navarro y dice, pues ahora te doy yo.
0: Conducta antideportiva, claro, es el tema.
1: Pero es eso, al final, si tú entiendes el partido, estás metido en el partido, estás con 11, estás dominando, tienes la posesión, no te metas en esa batalla, que lo único que puede pasar es lo que ha pasado, que es igual las fuerzas.
2: Bueno, pues tiene un córner el Atlético de Madrid. Allá va el lanzamiento al área, al corazón del área. La pelota que se pasea, se marcha por el otro costado, lo despeja el Real Madrid. Si se incorporan ahora mismo en el partido de la Onda Madrid, seguimos igual que al descanso. Real Madrid 3, Atlético Madrid, pero con Atlético Madrid 2, pero con dos jugadoras menos, una para cada equipo.
0: Sí.
2: Vio la roja Felicia Roeder y ha visto la roja Gio Garbellini.
0: Yo os digo una cosa, os estáis quedando sin contenido para lo que resta de Liga F. Habéis contado los dos golazos, o mejor dicho, los tres golazos de la temporada. Los tres golazos de la temporada, dos expulsiones, 3-2 en el marcador, derbitazo, no sé qué más os falta.
2: Esto es como cuando el gordo de la Navidad sale pronto, ¿eh?
0: Ya dice, ha salido tres veces pronto.
2: Ya
4: no hay emoción.
0: No deja de salir, vaya.
1: Y quedan 20 minutos todavía.
0: Exacto. Ya no sabes de qué disfrazarte o algo.
2: Claro. Bueno, allá que va el Atlético de Madrid. Vuelve el ataque, 10 contra 10. Allá está. Ahí está con la bola Rosita Ottermín. Ve el pase para Sine Jensen, quiere atacar por el perfil izquierdo, ya que va Sine Jensen, caracolea, dribla, busca en el fondo Eva Navarro, que inteligentísima, aunque pone el centro. Despeja el Real Madrid, Alexia Fernández, ese remate. Ojo que llega Jensen. Uy, cuidado, ahí se ha entrometido la acción Eva Navarro, pero qué inteligente, qué jugadora es, qué sexto sentido tiene la de Yecla, Lolo.
1: Sí, una jugadora que el año pasado, Pau Quesado, yo creo que el gran acierto que tuvo fue reconvertirla en lateral, que cada día tiene más cogidos los conceptos defensivos. Ahora se ha visto que ha ido muy bien y ha metido el cuerpo. Y es una jugadora que era extremo, que tenía gol, que tenía desborde, reconvertida a lateral como otros muchos futbolistas, y que cada día lo hace mejor porque cada día defiende mejor.
2: Sacará de puerta al Real Madrid, la va a poner Bela Anderson. 3-2, minuto 72 de partido, gana el Real Madrid al Atlético Madrid en el derbi de la Liga F, jornada 1. Rosita Ottermín salta con todo para despejar, se la quiere quedar cool en el medio, descarga hacia atrás para Maite Zubieta. Ojo que se duerme, le roba la pelota a Angeldal. Angeldal se enzarza con Maite Zubieta, ataca al Real Madrid, Andrea Jacinto que le cierra en el paso, tiene que jugar hacia atrás para Eva Navarro. Eva Navarro que se equivoca, ahora se equivoca el Atlético de Madrid. Imprecisiones entre los dos equipos. Ese balón que termina marchándose por el costado, saque de banda para el Real Madrid.
1: Está claro que la batalla... Perdón.
3: No, perdona, decía que sí que va a hacer el cambio ya David González. He visto preparada a Alegra Poljak, que es la jugadora que va a salir al campo.
2: Alegra Poljak, que llega procedente del Madrid Club de Fútbol Femenino. A las filas del Atlético de Madrid, ojo que la puede robar Luani, la van agarrando, pero sigue Luani, va a atacar por la parte derecha, Luani dentro del área, pisa la bola, sigue Luani, insiste en el ataque, va por dentro, Ahí está la pelota que la despeja otra vez el Real Madrid. Fiamma Benítez en la frontal. Se la quita de encima el

0: Conjunto blanco, la manda lejos, ojo el Real Madrid, que se ha metido atrás. Y acuérdate del año pasado, Lolo, que lo decíamos que podría matar los partidos del Real Madrid. Empieza a meterse atrás y se mete en líos, ¿eh?
1: Sí, ellos lo tienen claro, Pau Quesada ha tirado el equipo atrás y a esperar a enganchar alguna transición, alguna contra con la velocidad de Beresteyn. Eso es jugar con fuego. Vamos a ver qué tal le sale, porque la realidad es que el Atlético de Madrid tiene la posesión, tiene el dominio, pero no está teniendo ninguna oportunidad clara de gol.
2: 73 minutos de partido, 3-2 gana el Real Madrid al Club Atlético de Madrid en Liga F en el derbitazo. La vida de Fabrizio Romano en verano tiene que ser estresante. Indica ya contactos directos por el Atlético de Madrid y con Jonathan David, jugador de la Juventus.
3: Sí, dice Fabrizio Romano que el Atlético de Madrid ha presentado una oferta oficial a la Juventus por Jonathan David, que hay un acuerdo inicial de cesión con opción de compra y que las negociaciones siguen su curso. Al parecer el jugador Jonathan David habría dado el ok, estaría dispuesto a venir al Atlético de Madrid, pero la Juve quiere buscar un reemplazo del jugador canadiense antes de que salga. Se habla de Sherlock. A Spalletti le gusta, estaría como loco por llevarse al oro a la lluvia, así que veremos cómo avanza la operación de Jonathan David y su posible fichaje por el Atlético de Madrid.
2: Delfa, ¿puede ser un 3-1 ahí entre Nico, Jonathan David y Sherlock para allá y envían a Jonathan David y a Nico o no?
4: Bueno, no sé, hombre, es un fichaje de recurso de última hora de lo que queda por poder fichar. 26 años, Jonathan David, un jugador que en la Juve no ha triunfado y que puede llegar al Atlético de Madrid para ver qué consigue de él Simeone. Evidentemente esto lo que parece también es que el culebrón del verano parece que no va a tener resolución positiva para Álvarez, que tendrá que quedarse en el Atlético de Madrid definitivamente, aunque le hayan buscado un sustituto, porque también Sorloth está en la puerta de salida hace tiempo.
2: Hay cambios en Valdebebas.
5: Se retiran Senia, que tiene cartulina amarilla, y Rosa Otermín. Entran Alegra Poljak y es César, la jugadora húngara, la central húngara.
2: Tramo final del partido, Lolo, ¿quién crees que se lo puede llevar?
1: Bueno, pues yo creo que ahora mismo la posesión y el control del partido lo tiene el Atlético de Madrid. No está generando ocasiones de gol. Quedan todavía 15 minutos más lo que añadan de descuento. Sigo pensando que es un resultado todavía incierto, no me atrevo a mojarme. Pero pinta ahora mismo, tal y como está el partido, más por un empate del Atlético de Madrid de que el Real Madrid meta el 4, porque el Real Madrid no pasa del medio campo.
2: Ya te lo ha dicho Gaby, pinta empate.
5: Ahí bueno, está, pues ojo, porque tiene el Madrid, Gaby, preparada a Linda Caicedo, ¿eh? Va a sacar ya la artillería pesada el entrenador del Madrid.
0: Ojo que va el Real Madrid, Ángel Dal pone el centro. Tapona Senia Pérez, que finalmente se ha quedado, ha señalado el 5 el cartelón, pero la que se ha marchado, si no me equivoco, es Maite Zubieta, finalmente con el dorsal 6, y ha entrado César, la húngara, al terreno de juego. Y el otro cambio también, Alegra Polla, que finalmente Linda Caicedo, que va a entrar en el Real Madrid, pero todavía no lo va a hacer porque va a tener ese córner a favor el Real Madrid tras ese despeje de Senia, preparada para poner el balón en juego. El Real Madrid desde el costado. Allá va a venir el centro, preparada la jugadora del Real Madrid. Allá va el centro al área, la pelota que va al corazón del área, la pelota que se pasea, acaba marchándose por la línea de fondo y ahora sí, cartelón arriba, Esther, va a entrar una jugadora que le encanta la parroquia blanca. No, finalmente el balón no se ha marchado, sigue jugando, ahora sí, va a entrar Linda Caicedo.
5: Así es, la colombiana que hizo un temporador la temporada pasada. Ovación para Toletti, que cede ahora el la capitanía, porque ahora veremos a ver, se lo va a dar a Linda, porque ya quedan poquitas jugadoras de la temporada pasada y va a cederle ese brazalete de capitana a la jugadora colombiana que ya está en el césped y que ha recibido la ovación del Di Stéfano.
1: Vamos a ver dónde mete a Linda, todo hace indicar que la va a meter por dentro para intentar enganchar en esas transiciones y que se asocie con Beresteyn con el último pase que tiene Linda. No va a ocupar su posición habitual, que es en banda izquierda. Bueno, apuesta ofensiva de Pau Quesada, porque la realidad es que el Real Madrid estaba embotellado en su campo, no salía y algo tenía que hacer.
0: El balón nuevamente para el Atlético de Madrid, lo tiene Lola Gallardo jugando en su propio campo, la andaluza. 78 de partido, seguimos con el 3-2. para el Real Madrid frente al Atlético de Madrid. Lola Gallardo cerca de la galleta, sacando la pelota, jugando hacia la izquierda. Recibe ese balón por ese costado la jugadora del Atlético de Madrid, Alegra. Esférico que quiere tener en su poder Fiamma Benítez. Alegra apoya con la pelota. Juega con...

0: estaba cogiendo las segundas jugadas y los rechaces, y que mantener a Senia en el campo con una tarjeta es un riesgo, yo creo, innecesario, y es jugar al límite.
1: Ojo que Baluani dentro del área pone el centro, da en la espalda de una jugadora del Real Madrid, despeja ese balón. La jugadora Elisa Sen, se la queda Senia Pérez, se prepara otro cambio en el Atlético de Madrid, ojo que vuelve a llegar, ahí está Alexia que la pone al área, la pone sin convicción, se la quita encima Eva Navarro, Senia Pérez que la devuelve, ojo que la entrega no es buena, Andrea Jacinto que pone a correr, no quería poner a correr a Linda Caicedo, a Bienenstein, otra vez la recupera el Atlético de Madrid, 79 de partido. Con la pelota nuevamente Lucía Rodríguez, ahora Fiamma Benítez por dentro con Kul. Kul que levanta la cabeza, juega en corto para Sisar, la húngara hacia afuera para la parte derecha, quiere correr otra vez el duelo ahí entre Luani y Levels, pone el centro, lo despeja nuevamente María Méndez, la pelota hacia atrás, no consigue quitarse el balón de encima al Real Madrid, uy, Sine Jensen ha levantado demasiado la pierna, irá Pau Quesada a pedir tarjeta porque ha levantado demasiado la pierna ahí, en el golpe.
2: No, ahora no parece. De momento no. Bueno, pues se va a producir el cambio en el Atlético de Madrid a Mayur, que se ha quedado antes de la expulsión de Gio sin salir. Va a hacerlo ahora y se marcha la bigoleadora del Atlético de Madrid, Jensen.
0: El Atlético de Madrid está cargando el juego hacia la banda de Luani, que se está imponiendo en todos los duelos a Levels, sobre todo en la segunda parte. ¿Qué pasa? Que el último pase y la toma de decisión no está siendo buena. Yo creo que si el Atlético de Madrid tuviera una rematadora, y esa rematadora puede ser a Mayor, más una jugadora que es una jugadora más rematadora que Jensen, que va al espacio a los marques de ruptura, por ahí busca el entrenador del Atlético de Madrid intentar meter ese tercer gol que les diera el empate.
1: El balón para Eva Navarro, pase filtrado para Bernstein, llega antes Lucía Rodríguez. Mucho más correcta la defensa del Atlético de Madrid en esta segunda parte. Bueno, también la del Real Madrid, por eso no hay goles en este segundo tiempo. Juega hacia la derecha Alexia Fernández, mete el pase para Luani, se pierde el balón por el camino, aunque lo recupera de nuevo el Atlético de Madrid. Balón para Lola Gallardo. Entramos ya en el minuto 80 de partido. 10 más lo que añada la árbitra es lo que le queda a este encuentro. Lucía Rodríguez levanta la cabeza, quiere asociarse, manda un balón en largo para Alegra Poljak, que es muy veloz, pero esa pelota va larguísimo para Eva Navarro. Tiene que despejar Eva Navarro, que no hace prisioneros. El balón que se va a la banda y será otra vez para el Atlético de Madrid. Sacará la pelota Alegra. Juega con Amayur Sarrigui dentro del área, se queda sin espacio, cerró bien ahí la puerta María Méndez, puerta para el Real Madrid.
0: Sí, el Madrid va a intentar dormir el partido, va a intentar recuperar la posesión para buscar esas situaciones que se van a dar de dos contra dos en las transiciones de Linde y Bernstein con las centrales del Atlético de Madrid, y ahí está, el Atlético de Madrid tiene que hacer, dar un paso más, apretar un poquito más la presión y meterle un poquito más de velocidad al juego, porque es la única manera que va a tener de poder marcar el tercer gol.
1: Balón para el Real Madrid, pelota de Andrea Jacinto hacia la izquierda, ve la llegada por ese costado de Angeldal. Intenta correr por ese perfil Angeldal, tiene que jugar hacia atrás, Bella Anderson que va a recibir esa pelota en su propio campo, el Real Madrid con calma tocando la pelota, sabe que tiene el resultado a su favor, buen pase hacia adelante, corre con la pelota Levels que abre hacia la izquierda para Linda Caicedo, se puede meter dentro del área, cambio de ritmo Linda Caicedo, búsquela en el fondo, pone el pase atrás, finalmente es córner, cortó el Atlético de Madrid que reclama saque de puerta, pero finalmente la árbitra señala córner.
0: En todo el balón parado durante la pretemporada y en este partido el Real Madrid ha hecho muchísimo daño y ha generado muchísimo peligro. Por aquí puede venir la oportunidad de las blancas de acabar de cerrar el partido.
1: Vendrá el lanzamiento desde el perfil izquierdo, preparada para sacar a Andrea Jacinto. Otro de los flamantes fichajes de este Real Madrid, la jugadora de la Real Sociedad ahora en las filas del equipo merengue, va a poner ese balón Andrea Jacinto, pelota al segundo palo, el remate arriba. Bella Anderson que asestó el cabezazo pero se marchó alto. Qué gran centro ha puesto Andrea Jacinto. Y Lola Gallardo que se la ve dubitativa en esos corners,
0: En todos los centros laterales y en todas las jugadas a balón parado, Lola Gallardo ha estado bastante indecisa en el día de hoy. Andrea Jacinto es un excelente jugador de muchísima calidad. Antes de la Real Sociedad estaba en el Sporting de Lisboa, titularísima en la selección de Portugal, y es una jugadora de mucho talento y mucha calidad que le está aportando precisamente eso al Real Madrid en medio campo.
1: Sacando ya Lola Gallardo, a ver si le va a tener que apretar Génesis Pérez, la guardameta costarricense que ha llegado este año al Atlético de Madrid. Jugando Senia en corto, ojo la presión que realiza el Real Madrid, pero consigue sacar la pelota al Atlético, no, la recupera el Real Madrid.

0: Madrid, puede mantener el ataque. Engancha el balón Linda Caicedo. Ahí está la colombiana, pisa la pelota. Se le echan dos encima. Linda Caicedo que se tiene que dar la vuelta. Tiene que jugar para Eva Navarro. Se marcha bien de Mayor Sarriegui. Juega hacia atrás la murciana para María Méndez. Esta toca aún más para Merle Froms. Levanta la cabeza. Manda un balón hacia el perfil izquierdo para Levels. Ahí está Levels. Manda un balón en largo para Ángel. Da el ojo que llega por el perfil izquierdo. Pero Alexia Fernández es rapidísima y corta ese balón. Lola Gallardo que juega por abajo para Senia Pérez. Recupera la pelota al Atlético de Madrid. Quiere salir al ataque el conjunto colchonero. Balón por dentro para César. Henrietta César que descarga hacia atrás para Senia Pérez. Esta toca en corto para Lucía Rodríguez, todavía en su propio campo. El Atlético de Madrid pide calma a la suya Lucía Rodríguez para mandar un balón en largo para Alegra Poljak. Vuelve a cortar el Real Madrid esa pelota. Esférico para Andrea Jacinto. Manda el balón hacia la parte derecha. Ahí la tiene Linda Caicedo. Se equivoca en la entrega con Berenstein. Otra vez la bola para Senia Pérez. Carril central ahora para Fiamma Benítez. Fiamma Benítez con la pelota. Abre para Alegra Poljak. Puede chutar. Allá va Alegra. El golpeo que no es bueno. Ojo que se lo encuentra Fiamma. El remate. Lo atrapa Merle Froms. Mal remate de Fiamma Benítez. Salía mordido. Lo atrapó sin problemas Merle Froms. ¿Qué ocasión acaba de tener el Atlético de Madrid?
1: Sí, y hemos hablado de la pegada que tiene el Real Madrid en las posiciones de adelante, en las delanteras, en la primera parte. Pero también el partido a mí me está dejando dudas en las posiciones defensivas. Es muy frágil, no están siendo contundentes, le están dando muchas veces la posibilidad de segundas y terceras jugadas al Atlético de Madrid. Y yo creo que por ahí el Real Madrid tiene que replantearse la temporada y ver exactamente cómo corregir esa fragilidad defensiva y esas dudas defensivas que está mostrando en este partido.
0: Jugando nuevamente el Atlético de Madrid, intentando buscar el ataque. Ahí está con la pelota. Cerca del costado izquierdo, Alegra Poljak. Se queda con el balón la ex del Madrid Club de Fútbol Femenino que quiere encarar. Eso que era finalmente, no sé si era un tiro o un centro, nos ha sorprendido a todos de lo que ha hecho Alegra Poljak ahora mismo.
1: Creo que ella tampoco sabe lo que ha hecho, lo que ha intentado.
0: Entre medias de una situación, Alegra Poljak, y esa cosa de centro o disparo se lo ha quedado sin problemas Merle Froms. Ojo que hay falta a favor del Atlético de Madrid cuando Esther Juarán se prepara un cambio en el conjunto colchonero.
2: Así es, va a salir Celia Segura, la delantera procedente del Barcelona B, y se va a marchar Kull. Sigue moviendo el árbol David González, ahora con esta joven delantera buscando, bueno, pues el empate en estos 5 minutos que restan de partido.
0: Ahí está el cambio en el Atlético de Madrid, Celia. Estoy dudando si es Celia Gómez o Celia Segura. Ahora ya me dejáis con la duda. Yo creo que es Celia Gómez, con el 28.
1: Yo creo que es Celia Gómez.
2: Celia Segura, Yo tengo Celia Segura.
0: Te la han puesto así en la pancarta, así que bueno, pues nada, Celia Segura. Pero vamos,
2: pero bueno, es una delantera que procede del Barça B, eso es seguro.
0: Celia la vamos a llamar, para no complicarnos la vida. Ahí está la bola para el Atlético de Madrid. Balón hacia el costado izquierdo. Llega por ese perfil el Atlético de Madrid. Intentando llevar el balón. Ahí está Alegra Poljak, que dentro del área pone el centro.
1: Otra vez.
0: Tímida ahí, Alegra Poljak.
1: Otra vez ha repetido una jugada similar. Llega hasta ahí y luego la toma de decisiones es mala porque ni es un centro ni es un tiro. Está generando Alegra Poljak en esta banda, pero siempre el último pase y la toma de decisión final la está haciendo bastante mal.
0: El balón otra vez para el Real Madrid, no consigue llegar a esa pelota. Eva Navarro se queda con la posesión en el conjunto rojiblanco. Será saque de banda, aunque finalmente ha tocado en última instancia la jugadora del Atlético de Madrid. Será balón para el Real Madrid. Eva Navarro saca la pelota cerca de la línea medular, poniendo el balón en juego el Real Madrid. Esa pelota que la quería bajar Berenstein. La recupera el Atlético de Madrid y monta el ataque de nuevo. Apertura para Luani. Luani que vuelve a encarar a Levels. Allá va Luani ya con el fuelle bajo. Toca la pelota el Atlético de Madrid por dentro. Balón en largo para Celia que la quiere bajar. Esa entrega que no es buena. Despeja Eva Navarro que es un muro en el día de hoy. Ojo ese control. Cuidado de Celia, de Lucía Rodríguez. Consiguió llegar al balón. Ahí está Fiamma Benítez para Celia. Celia que quiere meter el pase, el remate. Vaya parada que acaba de hacer con el pie de Merle Froms. La ha tenido Mayur Sarriegui para hacer el empate. Pie abajo de Merle Froms. Ha evitado el tanto del empate del Atlético de Madrid. Insiste en las rojiblancas. La tiene Lucía Rodríguez. Balón al medio.

0: Ahí está Xenia Pérez, se suma al balcón, el disparo, no consigue atraparlo Merle Froms, ahora sí, se queda con el balón. La guardameta del conjunto blanco, ¿qué ocasión ha tenido el Atlético?
1: Clarísima, la ha tenido ahí al borde del área pequeña, casi a bocajarro, excelente la parada de Froms, pero parece que el Atlético de Madrid sí que ha dado un pasito más para ir a por el partido de una manera definitiva.
2: Ha sido parada de reflejos, ¿eh?
1: Se ha sido prácticamente a bocajarro, ha sido muy cerquita y Frons ha ido muy bien abajo, está bien
3: la
1: colocada.
3: La tapaban, ¿no? Creo que la estaban tapando incluso a la portera, o sea que es
2: tiene una
3: acción de buenos reflejos.
1: Sí.
0: Ahí está el balón hacia la parte derecha, otra vez atacando el Atlético Madrid, 89 de partido, seguimos con el 3-2. En el Alfredo Di Stéfano vence el Real Madrid al Atlético Madrid en este derbi de la jornada 1. Apertura hacia la izquierda, ahí está Celia. Celia con la pelota que quiere encarar a Eva Navarro. Celia que hace el slalom, puede poner el centro, la pelota al punto de penalti, ahí no hay nadie, despeja el Real Madrid, la bola para César, abre hacia la derecha, quiere llegar a ese balón Luani, se queda con la pelota Luani, también está por allí Alexia Fernández, encara por la parte derecha Luani, otra vez Luani, juega en corto con Alexia, la vuelve a poner al área, Alexia pone balones, a veces como, bueno, a ver qué pasa, ¿no?
1: Sí, por poner, al final es, llegan. El Atlético de Madrid llega hasta posiciones de centros laterales, pero les está, los centros no están siendo buenos y aparte no tienen una rematadora que pueda finalizar las ocasiones.
0: El balón atrás para Lola Gallardo. Esférico para la andaluza, el Real Madrid metido atrás. El Atlético de Madrid intentando buscar el empate a la desesperada. Balón para Fiamma Benítez, abre hacia la izquierda. Llega por ahí, por ese costado, Lucía Rodríguez. Cartelón arriba, Esther.
3: 6 minutos de tiempo añadido. 7 se añadieron en la primera, 6 de esta segunda.
0: Ojo que vuelve a insistir Celia por el perfil izquierdo. Cortó el Real Madrid nuevamente ese balón. Saca de banda el Atlético. Alegre Poljak. Juega hacia atrás. Recibe Xenia. Xenia que levanta la cabeza. Juega con Fiamma Benítez. Se incorpora al ataque. Alexia Fernández abre para Luani. Luani que quiere encarar dentro del área. Luani quiere caracolear. Quiere gambetear. Luani sigue Luani cerca del pico derecho del área. Juega hacia atrás para Xenia. Puede golpear desde lejos. Abre hacia la derecha. Ahí está la figura de Alexia Fernández. Pone el centro a Alexia.
1: Estaba buena.
0: Segundo palo. La mano salvadora de Merle Froms para despejar. Y ahora quiere salir al contragolpe el Real Madrid. Avance Navarro. Balón en largo para Linda Caicedo que va a llegar, ¿eh? Que va a llegar Linda Caicedo. Linda Caicedo que se puede meter dentro del área. Es un 2-2. Ahí está Linda. Mete el pase atrás. Lo ha cortado. Xenia, dice el árbitro que ahí no hay nada. Mantiene la jugada. Linda Caicedo recorta a Linda. Sigue Linda con la pelota. El centro arriba. ¡Qué ocasión ha tenido Bernstein!
1: Y Lola, en el balón en el espacio a espalda de la defensa, tenía muchísimo hueco para salir a ese balón.
3: Revisión de jugada, yo... porque creen que ha sido mano en ese despeje de la jugadora
2: ser,
3: del Atlético,
2: ¿no?,
3: de Madrid. Y Pau Quesada, que ha entregado la cartulina a la cuarta árbitra, a Nuria Sánchez,
2: no
3: para la revisión de esa jugada.
2: Pues yo, no lo tengo tan claro, ¿eh?
4: Despeja,
0: yo creo que es propio despeje de la propia jugadora.
4: Mano.
0: Eso es.
1: El, yo creo que le da la mano, pero viene rebotada, ¿no? Viene rebotada, sí, de la otra parte del cuerpo.
2: Pero
1: ¿no?
2: Escucha, en ese tipo de jugadas, vamos a ver el rebote, ¿eh? Vamos a ver el rebote.
0: No sé yo, ¿eh? Vamos a ver, ¿eh? Esto hace.
2: Es penalti. Es penalti, porque viene rebotada, pero la posición de la mano es antinatural. Y la jugada continúa, es decir, en disposición táctica le cae el balón a la jugadora del Real Madrid.
0: Pero ahí Miki no puede
2: no.
0: hacer otra cosa la jugadora de la
2: No, pero hombre, colocar la mano en una posición
4: pero,
2: natural.
4: Pero no es como la del Bernabéu.
2: No,
4: que se
2: porque
4: ha
2: viene rebotada, en la del Bernabéu viene rebotada de otro jugador. Es su propio jugador y la mano está en posición antinatural. Vamos, yo me la jugaría que va a señalar penalti.
0: Vamos a ver. ¿Pero juegas fuerte, apuestas alto o no, Miki?
2: Pues fíjate, la cuenta la tengo pela, o sea que...
1: Bueno, yo de la jugada, mientras que se decide si es penalti o no, me llama la atención que Lola se haya quedado sí. debajo del larguero cuando tenía tiempo más que de sobra de salir a ese balón. Y luego lo que estábamos hablando, una situación
2: mira,
1: a la espalda de 2-2.
2: Mira, defensor en su intento de chutar, controlar, dejar pasar, bloquear, falla en su coordinación golpeándole el balón directamente en el brazo que está despegado de su cuerpo ocupando un mayor espacio... Penalti.
0: Pues Miki dice que no hay nada al árbitro, ¿eh?
2: Pues mira, pues vale, pues genial.
0: Por llevarte la contraria.
2: Pues ya está.
0: Esther, por
3: bueno,
0: cierto,
3: pues
0: hay cambio, ¿no?
3: Un cambio.
2: Pues
3: sí, sí, en estos minutillos que quedan para añadir y arañar unos segundos al crono y mantener el resultado, la central del Real Madrid que va a saltar al terreno de juego se marcha, Andreia.

0: Pues otra defensora más y yo creo que va a cerrar con 5 atrás, Lolo.
1: Sí, o sea, ya quedan 3 minutos. El partido, han demostrado que en una transición te pueden hacer mucho daño las jugadoras del Real Madrid. Tienen que cerrar el partido, intentar defender esos 3 minutos como sea, y a ver el Atlético de Madrid si propone alguna otra cosa o si en alguno de esos centros laterales, cuando está llegando a banda con superioridad, es capaz de ponerla bien y de que la rematen.
0: Entra la Clara al terreno de juego. Veremos hasta dónde nos vamos en el partido, porque yo creo que a lo mejor uno o dos más sí que va a tener que añadir la árbitra. El balón que se marcha al costado será saque de banda para el Atlético de Madrid. Hay una jugadora tendida en el terreno de juego, creo que es Alexia Fernández.
2: Sí, ha sido la Kras la que ha intentado el corte del balón y sin querer,
0: ¿no?
2: Yo creo que,
0: sí.
2: Que la ha derribado, sí, es falta.
0: Pues yo pensaba que era un corte limpio, O sea, no sé. Bueno, es lo que ha señalado la árbitra Alicia Espinosa Ríos, que ha sobrellevado el partido.
3: Yo de verdad lo del penalti, vuelvo a repetir lo mismo que he repetido en el partido del Madrid, y he puesto esta acción si tiene impacto táctico relevante. Entonces, vamos, es penalti. A mí si no, que me lo expliquen. Lo tendrán que explicar, entiendo. Que tampoco, si gana el Madrid no va a pasar nada, pero...
0: Bueno, vamos a ver qué pasa durante la semana con eso, Miki. El balón que lo saca ya el Atlético de Madrid. César con la pelota, la pone al área directamente. El remate que lo saca Eva Navarro. Intenta la pelota ahora Luani, atacar por el perfil izquierdo dentro del área. La lleva el Atlético de Madrid. Hay una indecisión tremenda y es un cúmulo de gente. Parece un vagón de metro de la línea 6 a las 8 de la mañana un lunes.
1: Sí, pero
0: finalmente ha conseguido sacar el balón.
1: El Atleti no está acertado, pero es que la defensa del Madrid da una sensación de fragilidad y poca contundencia alarmante.
0: Es un mírame 6, y no me toques.
3: La línea 6 ya
2: es
3: tiene...
2: Es una asignatura pendiente que tiene... No, es que este año Miki no está jugando María Méndez y la Clara en las centrales, que parece que se habían hecho con el puesto, que estaban tal, y este año pues no ha empezado a jugar la Clara. Y bueno, tendrá que reajustar, pero es verdad que es una de las cuentas y asignaturas pendientes del Real Madrid, ¿no? Le faltaba pólvora arriba, que parece que lo ha conseguido, pero también atrás debe ser un equipo un poquito más sólido.
3: La línea 6, digo, que la línea 6 le ha metido alguna mejora, ¿eh?
0: Sí, están con las placas, ¿no? Cristales, sí. Ahí está la pelota del Atlético de Madrid, el Wani en la frontal, juega para Celia. Esta descarga hacia atrás, Xenia abre para Alexia. Alexia tiene en cara a Levels, sigue Alexia, puede poner el centro. Levels que cierra muy bien, eso es... ¡Córner!
1: Puede ser la
0: Subirá
1: última.
0: Subirá Lola. Lola que mira al banquillo y allá que va.
3: Vamos, ya verás.
0: Sí. Ahí está, es lo que le faltaba al derbi en el día de hoy, que
3: gol,
0: también suba la portero.
3: Gol de Lola y polémica.
0: La portera.
3: Y polémica, ya verás.
0: Veremos qué va a pasar, ya estamos en el 96.
1: Gol de Lola con la mano, para Veremos. Que ya se líe del todo.
0: Lo que le puede faltar al derbi hoy. Allá va el centro. La pelota que va al área, punto de penalti, salta Lola, el remate de cabeza que la atrapa Merle Fromm. Lola es la que ha rematado ese balón.
3: Yo pensaba que me estaba vacilando, ¿eh?
0: Ahí está,
2: no,
0: sí,
2: que ha rematado
0: Lola.
2: De cabeza,
3: ya,
2: así
3: ya,
2: no
3: ya,
2: que
3: ya me lo creo, hombre.
1: No, ha rematado bien, ¿eh? Ha rematado
0: sí,
1: bien.
0: Sí. Ojo que va a dejar una más en la árbitra, la pelota para el Atlético de Madrid, balón en largo, lo quiere buscar a Mayor Sarregui, despeja ese balón María Méndez, y estamos ya en el 97, veremos si ha añadido algo más. Ojo esa entrega de Lucía Rodríguez atrás, la pierde, la recupera el Real Madrid, puede montar el ataque, la tiene Linda Caicedo, se suma al ataque también Berenstein, Linda Caicedo que va por la parte derecha, llega Celia para intentar taponar, Linda Caicedo que es muy lista, muy inteligente, lleva ese balón al córner, será balón nuevamente para el Real Madrid. Y aquí puede morir el partido.
2: Vamos. Eso les dice Gaby Pau Quesada a sus jugadores, les dice tranquilas que esto está acabado.
0: Y el Real Madrid nos saca, la árbitra que cuenta, y ahora sí pone el balón en juego el Real Madrid. Ángel Dahl con la pelota. Ángel Dahl que... No saca el córner, será saque de puerta.
1: Les va a dar otra.
0: Nos iremos hasta el 98. Lola Gallardo que va a poner ese balón en juego. Tiene que darse prisa. Los pitos que suenan ahora mismo en el Alfredo y Estefano. Le dice Pau Quesada suyas para atrás, por el amor de Dios. Esa entrega de Luani es malísima. Se marcha al costado. Y saque de banda para el Real Madrid. La gente que pide la hora. Alicia Espinosa Ríos que va a decir que está acabado esto ya. Va a dejar sacar al Real Madrid. Eva Navarro que la va a poner en juego. Eva Navarro que la va a sacar. Ahí está Eva Navarro, la pone en juego. Despeja el Atlético de Madrid. Sigue con el balón en juego. Ojo que puede tener una más. Ahí está, la tiene Fiamma Benítez. El balón en largo. Se acabó.

0: se acabó el partido. Venció en el derbi el Real Madrid por 3-2. Victoria. Empieza con los 3 puntos el Real Madrid, el Atlético de Madrid que empieza con una derrota. Pero nos han dado todo un derbi estos dos equipos. Ganó el Real Madrid, Real Madrid 3, Atlético de Madrid 2.
1: Bueno, celebración de Pau Quesada, que se giró a la grada, lo celebró con rabia y después rápidamente gesto deportivo del entrenador del Real Madrid, que ha ido a saludar a David González. Han tenido ahí unas palabras de cariño los dos entrenadores. Se acabó el derbi, se lo lleva el Real Madrid en este primer partido de la temporada 26-27.
2: Sonríe el Real Madrid, lo celebran sus jugadoras sobre el rectángulo de juego. 3-2 ha vencido la primera jornada de la Liga F al Atlético de Madrid en el derbi. Hemos tenido de todo: golazos, expulsiones y este balance.
3: Pese al resultado, las estadísticas son favorables al Atlético de Madrid. La posesión 39-61, remates 9 del Real Madrid, 4 a puerta, 18 del Atlético, 9 a puerta, corners 4-5 para el Atlético.
2: Esto, Lolo, ¿cómo se le explica a un marciano que aparece en el planeta Tierra y teniendo en cuenta que es la primera jornada del campeonato liguero en Liga F, que queda todavía un campeonato por delante? Es como decir, toma, aquí tienes la muestra del fútbol femenino nacional.
4: Bueno, yo creo que es, como tú has dicho, la primera parte, los primeros 45 minutos han sido de los mejores 45 minutos que se han visto nunca en un partido de la Liga F. Es cierto que al final el Real Madrid gana el partido porque tiene jugadoras de un talento descomunal, que son, y son jugadoras en ese sentido mejores que las del Atlético de Madrid. Que el Atlético de Madrid no ha entendido el partido cuando ha tenido, estaban 11 contra 10 y la expulsión de Gio la ha acabado de matar. Y me genera dudas la temporada desde el punto de vista madridista, porque le sigo viendo muy frágil en defensa, a pesar de que Leacrar, como bien ha dicho Esther, no ha podido formar parte de él en este inicio de temporada en el equipo titular porque ha estado lesionada en pretemporada. Pero veo lagunas y veo un equipo, el femenino, muy similar al masculino, con un talento arriba, con una pegada arriba descomunal, pero que cuando se enfrenta a equipos de Champions, incluso al FC Barcelona, todavía le veo lejos para poder competir. Por su parte, el Atlético de Madrid, yo creo que tiene capacidad y recorrido. La llegada de Jenny le puede ayudar a manejar esos partidos en situaciones donde se han encontrado con 11 contra 10, que es lógicamente lo que más le puede apartar, aparte de su calidad. Y yo creo que es una temporada donde Real Madrid y Atlético de Madrid van a luchar por el segundo y tercer puesto, porque no veo ningún otro equipo superior a ellos. Y sí, hay un poquito de suerte, pues poderle competir al Barça o estar más cerca del Barça que en temporadas anteriores.
2: Nos hemos cargado el campeonato, ya hemos puesto al Real Madrid y al Atlético de Madrid en la segunda y la tercera plaza, el resto de lejos, y el FC Barcelona, pues lógicamente una temporada más el rival a batir. Eso sí, el inicio es muy bueno, Delfa, por lo menos te dan ganas de ver el partido. Es verdad que en el primer tramo de la segunda parte se ha apagado todo con el tema de las expulsiones y demás, pero el tramo final, incluso en el descuento, pues se ha vuelto la emoción.
5: Sí, ha tenido emoción. El partido ahí con las dos expulsadas se ha igualado también un poquito más. Pero vamos, tienen que mejorar enormemente los dos equipos en defensa. El Atlético de Madrid, en los 3 goles, el entrenador seguro que va a haber defectos, e importantes además, en los 3 goles del Real Madrid. En alguno de ellos incluso algún obsequio excesivo. Y el Real Madrid, pues ha estado atrás, ha salido a la contra, ha aguantado, pero defensivamente también ha dejado muchas fisuras que no ha sabido aprovechar el Atlético de Madrid, que yo creo que hoy merecía mínimo el empate. Pero, bueno, da para seguir, como diría Mourinho, ganando sería mejorando, que dijo el primer día. Y el Atlético de Madrid también ha mejorado con respecto a la pasada temporada, porque ha competido hasta el final e incluso ha estado mucho tiempo en el campo del Real Madrid. Y el año pasado vimos que era un equipo con escasa alma casi desde el principio. Así que el Barça sigue siendo de otra constelación, está por ahí pululando por otro lugar. Y bueno, pues el Real Madrid a mejorar y también a temperar entusiasmos, ¿no? El Roder se ha pasado de frenada y la jugadora del Atlético de Madrid, Gio también creo que ha sido, pues también se le ha ido un poquito el pie. Así que por ese lado tienen que educarse deportivamente para no cometer estos errores. Y bueno, el partido en la primera parte ha tenido ratos muy entretenidos e incluso para mí el mejor gol ha sido el de Jensen, aunque bueno, pues el Real Madrid también ha tenido sus momentos.
2: ¿Qué te ha sorprendido de los dos equipos?
5: Bueno, del Real Madrid, que tiene más más opciones de finalización, más opciones de jugadoras con gol, más opciones de peligro ante la zaga rival. Me ha sorprendido, no tan bien, ya digo, el trabajo defensivo, que por ahí, y luego que sigue sin haber una jugadora en medio campo que lleve lo que hacía Tere en su día, que lleve ese comando de juego, ¿no? Es un equipo de muy ida y vuelta. Y en el Atlético de Madrid me ha gustado ver cómo arriba tiene muchas opciones, cómo el equipo tenía muchas jugadoras llegando, tocando, con calidad incluso en alguna que otra maniobra de combinación. Y en defensa, que si arriesga David González con intentar salir jugando, le van a meter goles no solo el Real Madrid, le puede meter gol el último equipo de la tabla, porque hay jugadoras que no están capacitadas todavía para hacer ese tipo de juego de tiki-taka en un Atlético de Madrid que, por lo demás, Lola también ha tenido momentos mejores y que ya veremos con Jenny, evidentemente le va a dar un carácter y a lo mejor también va a hacer de segunda entrenadora en el terreno de juego.
2: ¿Tema de refuerzos, Lolo, en las dos plantillas? ¿Las plantillas están cerradas?
4: Yo creo que las plantillas están cerradas. No sé si en el Atlético de Madrid podría haber alguna salida, pero en lo que se refiere a incorporaciones, puede dar las plantillas por cerradas.
2: Uh-huh. ¿Esther, algo más abajo o zona mixta?
6: Esperemos zona mixta. El Madrid, sabéis que no suele hablar, nada más que para los medios oficiales del club. El Atlético de Madrid sí que saca a hablar a su entrenador, incluso a veces alguna jugadora. Así que recopilaremos todo y ahora, bueno, pues las jugadoras suplentes del Atlético de Madrid y las que han tenido menos minutos ejercitándose sobre el césped, las jugadoras del Real Madrid han ido a una de las zonas de la grada donde está la afición más ruidosa y han ido a corresponderles con aplausos por ese ánimo y esos aplausos durante todo el partido y están todavía sobre el césped celebrando este triunfo en su primer partido, en su partido debut ante el Atlético de Madrid.
2: Venga, Gaby, pues entonces ponle el cierre a la zona de cabinas.
7: Pues recordemos que el Real Madrid se enfrentará al Ajax el próximo miércoles, día 2 de septiembre a las 8 de la tarde en la vuelta de Champions. El Atlético de Madrid, su próximo partido será contra el Deportivo a la vez el domingo 6 de septiembre a partir de las 12. Así que finalmente el derbi que se lo ha llevado el Real Madrid, 3-2 frente al Atlético de Madrid.
2: Derbitazo, partidazo de la primera jornada del campeonato liguero en Liga F que contaron Esther Juaranz, Lolo Merinero y Gaby Fernández. A los tres, gracias, buenas noches y nos escuchamos pronto.
4: Buenas noches.
2: 11 minutos sobre las 11 de la noche, Capicúa, en el partido de la Onda de Onda Madrid.
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2: 12 minutos sobre las 11 de la noche. A las 11 y media nos tenemos que ir. Ya están nuestros compañeros de Fútbol es Fútbol en la otra de Telemadrid, por si acaso quieren visualizarles. Nosotros no nos queda otra. Tenemos que actualizar resultados.

0: aunque queda todavía jornada por delante, jornada 3 de la primera división, 3 de 38 partidos finalizados.
1: Racing de Santander 3, Elche 2, Alavés 1, Villarreal 0, Levante 5, Betis 2, Real Sociedad 2, Español 1, Sevilla 1, Atlético de Madrid 3, Real Madrid 3, Málaga 0, Depor 3, Valencia 1 y, perdón, Real Madrid 4, Málaga 0, y está en juego en Balaídos, minuto 84, Celta de Vigo 0, Athletic Club de Bilbao 2.
0: Mañana a las 7 y media, Osasuna, Getafe, a las 9 y media, Barça, Rayo Vallecano. La tabla clasificatoria está de la siguiente manera, y con un derbi ahí en el fondo. Real Madrid, líder, 9 puntos, 9 de 9. Segundo clasificado, Atlético de Madrid, con 7, los mismos que el Deportivo Alavés. Uno menos tiene el FC Barcelona, que tiene que jugar mañana contra el Rayo y puede hacer pleno con el 9-9, igual que los hombres de José Mourinho. Quinto y sexto clasificado, el Sevilla con 6 puntos y el Betis con 6 puntos. En el descenso, el Valencia, que ha empezado bien, pero bien mal la temporada, un punto. Elche, un punto. Málaga, un punto. Los tres han jugado las tres jornadas de este campeonato liguero.

0: segunda división también hemos llegado a la jornada tercera del campeonato liguero de 42 jornadas, resultados definitivos.
1: Tenerife 0, Sporting de Gijón 1, Sabadell 1, Almería 0, Albacete 0, Oviedo 1, Leganés 1, Eldense 0, Girona 5, Las Palmas 2, Andorra 0, Eibar 1, Cádiz 1, Valladolid 1, Mallorca 3, Ceuta 0 y en juego en el Nuevo Arcángel, minuto 83, Córdoba 1, Granada 1.
0: Para cerrar esta tercera jornada del campeonato liguero, en el día de mañana dos partidos, 7 de la tarde, Burgos-Real Sociedad B y a las 9 y media, Celta-Fortuna-Castellón. Esto sí que me gusta. Líder del campeonato liguero en segunda división, el Club Deportivo Leganés con 7 puntos, 2 victorias y un empate. Los mismos puntos que el Sporting, que es segundo. Estarían ambos en ascenso directo. Tercero, cuarto, quinto y sexto, el Mallorca con 6 puntos, el Tenerife, Las Palmas y Eibar. Tienen 6 puntos los 4 equipos. En el descenso, el Valladolid, que no sé por qué me da que esta temporada lo va a pasar mal. 1 punto de 9 en disputa. El Eldense, 1 punto de 9 en disputa. Albacete y Ceuta no han sumado todavía en lo que llevamos del campeonato liguero. La agrupación deportiva Ceuta bastante tiene con que tenga que seguir jugando de momento la liga. Pero bueno, ya saben que aquí pues se hacen cosas raras, extrañas. Nunca las entenderemos, pero las tenemos que entender. Es que no nos queda otra. Liga F, ha empezado bien la Liga F, la primera jornada de 30, partidos en el sábado, partidos en el domingo, los madrileños han jugado todo y se ha terminado la jornada.
1: Con estos resultados, Madrid Club de Fútbol 3, Granada 1 y acabamos de contar el derbi Real Madrid 3, Atlético de Madrid 2.
0: De momento la clasificación, solo hay que decir que el Madrid Club de Fútbol ha sumado 3 puntos, el Real Madrid ha sumado 3 puntos, el líder sigue siendo el Fútbol Club Barcelona y el Madrid Club de Fútbol pues es segundo clasificado. En Primera Federación, jornada 1 de 38, la primera, no ha ganado ninguno de los madrileños, finalizados.
1: Todavía no hay victorias, ayer sábado Rayo Majadahonda 1, Villarreal B 2 y hoy domingo Águilas 2, Alcorcón 2 y Atlético Madrileño 2, Juventud Torremolinos 2.
0: Para mañana, 9 y cuarto, Teruel, Real Madrid, Castilla, esto todo lo que tiene que ver con el fútbol en polideportivo. Empezamos por tenis. US Open. ¿Qué es lo que han hecho los nuestros? ¿Cómo le ha ido a Mérida? ¿Cómo le ha ido a Carreño?
1: Dani Mérida le ha ido de maravilla porque ha ganado 3 sets en la primera ronda, 6-4, 6-4, 6-2. Pablo Carreño ha perdido, perdió los dos primeros sets, ganó el tercero y perdió el cuarto. Jaume Munar está jugando su partido. Iba 2-0 abajo, lo puso 2-2 y ahora está en el quinto y definitivo set. Martín Landaluce jugará ya el lunes a las, pero nada, en menos de una horita, a las 12 y cuarto de la noche. Está programado el partido para Martín Landaluce y Jakob Fairley.
0: Te hemos tenido malas noticias en hockey, no han sido del todo buenas.
1: No, porque España ha caído en la final del Mundial que se disputaba en Bélgica. Los españoles han caído 0-1 ante Alemania, somos subcampeones del mundo.
0: Hemos tenido noticias en la Vuelta a España. Enric Mas ayer se ataviaba con el maillot rojo debido al abandono de Tadej Pogačar. ¿Qué ha hecho Enric Mas en el día de hoy?
1: Ha ganado en el Alto Aitana demostrando que no es líder solo porque se haya caído Pogačar, sino porque estaba segundo y tiene mucho mérito. Espectacular la subida del ciclista español, que ha ganado la etapa y que ha metido varios segundos a sus más inmediatos perseguidores en la general. 18 segundos a Primo Roglic, que ahora está a 1 minuto 18 segundos, y 28 segundos a Félix Gall, que está a 1.39.
0: A las 12 de la noche vendrán nuestros compañeros de Pole Position para dar los resultados de MotoGP y diferentes en Motorland Aragón.
1: En la categoría reina en MotoGP, la victoria se la ha llevado Marc Márquez, segundo ha sido Pedro Acosta y tercero Marco Besecchi, cuarto Alex Márquez, quinto Jorge Martín. En la clasificación del Mundial, Jorge Martín es primero, segundo Marc Márquez y tercero Besecchi. En Moto2 también victoria española, Alonso López, el madrileño, ha sido primero, 2 años llevaba sin ganar una carrera, segundo Izan Guevara, tercero David Alonso, sexto Manu González y décimo Adrián Huertas. El líder del Mundial es el madrileño Manu González, seguido de Izan Guevara y de Senna Agius. En Moto3, otra victoria española, triplete español en MotoGP, Moto2 y Moto3. En Moto3, Máximo Quiles ha sido el primero, seguido de David Almansa y de Marco Morel. Y Adrián Fernández, el madrileño, ha sido décimo en el Mundial de Moto3. Máximo Quiles es el líder, Álvaro Carpe segundo y David Almansa tercero.

0: Hasta el martes 1 de septiembre a las 23:59 no se cierra el mercado de fichajes en Primera División. Hoy Gabriel Jesús todavía no está anunciado como nuevo jugador del FC Barcelona, pero por ahí van los tiros.
1: Sí, por ahí van los tiros porque ya lo conocemos, solo falta que se haga oficial el fichaje del brasileño que viaja del Arsenal al FC Barcelona. 10 millones más alguno en variables va a pagar el conjunto culé. Firma Gabriel Jesús por 2 temporadas más una opcional en lo que ha sido una operación bastante rápida por parte del FC Barcelona, una operación relámpago, una oportunidad de mercado que a falta de un 9 en Barcelona por la mancha de Lewandowski no podía rechazarla. A Hansi Flick le gustaba y Gabriel Jesús, que a falta de oficialidad es nuevo jugador del FC Barcelona. Veremos el rendimiento que da porque está muy lejos de su mejor nivel que tenía cuando llegó a Europa y fichó por el Manchester City, pero esa es la noticia. Gabriel Jesús al Barça en una operación que desde Barcelona insisten es independiente de la de Julián Álvarez. Ha venido Gabriel Jesús, pero el FC Barcelona sigue queriendo al jugador argentino del Atlético de Madrid.
0: Lo que pasa que me parece, Delfa, que el teléfono al que usted llama está apagado, fuera de cobertura, por lo menos para el Atlético de Madrid con Julián Álvarez, que sabe que va a continuar en el equipo, por lo menos es lo que entienden, que ya está ultimando el fichaje de Jonathan David, que podría marcharse Sorloth, que podría incluirse Salinas, lógicamente, a todas las operaciones que tiene el Atlético de Madrid, e incluso Nico, que además tiene correlación con el jugador canadiense porque es de la Juventus y podría entrar en una triple operación. Así que el Atlético de Madrid pensando en otra cosa que no tiene nada que ver con Julián Álvarez.
2: Sí, el Atlético de Madrid que sigue cerrado en la opción de Julián Álvarez al Barcelona. En medios catalanes se está empezando a hablar que, bueno, se descarta ahora y se vuelve a intentar en el mercado de invierno.
0: Bueno.
2: O sea, ya estamos evidentemente pasando de rosca sobre el tema. Así que, y bueno, pues en Italia también se está comentando que ha llegado esa primera oferta por este jugador canadiense, Jonathan David. Y bueno, según dicen en Italia, Diego Simeone no está dispuesto a un intercambio de cesión con Sorloth. Así que bueno, veremos cómo queda todo esto, porque son pocas horas. Está claro que el equipo rojiblanco se mueve para tener algo en la delantera en condiciones de jugar prácticamente de inmediato, porque Julián, si definitivamente se queda y no hay ninguna operación sorprendente de ultimísima hora, ya sea con un equipo inglés o vaya usted a saber con quién, no va a estar en condiciones para jugar de inmediato. Y el Atlético sí que precisa, aunque esté ganando, marcando goles, y ayer Baena estuvo estelar, y otro día le toca a Lukman, y otro día le toca a cualquier otro, Simeone necesita y ha pedido que llegue un delantero, y puede ser que el canadiense sea ese jugador que de momento resuelva el auténtico socavón que ha dejado la figura del argentino Julián Álvarez.
0: Me preocupa un poquito el tema del Rayo Vallecano, que ha incorporado a Pedrosa, pero me preocupa porque si Ratiu se marcha, otra vez Beñat San José se queda sin laterales. Y sería ya la segunda vez que empieza sin laterales y quedan 48 horas para el cierre de mercado.
2: Sí, por ahí está habiendo varios nombres que suenan, está sonando ese chaval de la Almería, Chiro. Está sonando también Rubén Sánchez, el jugador del Español de Barcelona. Bueno, son varias opciones. El Rayo, que también ha sonado, que ha hecho una oferta por el ex central del Depor, Sadik, del Genk. Uh-huh. Y también va a tener que mover mucho el mercado, va a tener que atinar mucho la dirección deportiva del Rayo y el entrenador para que el equipo no se acabe quedándose con un plantel muy corto, que ya lo tenía al empezar la temporada y que lógicamente ahora, con estas opciones de salida con las que ya ha tenido Chavarría fundamentalmente, pues lógicamente sería un auténtico problemón para el técnico del conjunto rojiblanco.
0: Tenemos equipos en Europa, tenemos al Atlético de Madrid, al Real Madrid y tenemos también al Getafe, que se ha clasificado para la Conference, que no deja de anunciar jugadores. A unos les faltan y a otros prácticamente les sobran, aunque decía Bordalás que la plantilla era corta. Gudel, nuevo jugador del Getafe, ha sido comunicado en el día de hoy. El exjugador del Sevilla, que estaba libre de cualquier contrato, pues para el Getafe.
1: Así es, había acabado su vínculo con el conjunto hispalense el pasado 30 de junio. no alcanzaron un acuerdo para que siguiese el serbio en Sevilla y por tanto quedaba libre, se hablaba de que podía llegar al Getafe y ya es oficial, lo ha hecho hoy oficial el conjunto azulón, firma por una temporada tras su paso por el Sevilla, en el que ha estado 7 temporadas, donde ha ganado 2 Europa Leagues, y es un mediocentro que viene a apuntalar el medio del campo de José Bordalás, un jugador con experiencia que seguro para la andadura europea le viene de maravillas.
2: Sí, quiere también el Getafe pescar en ese mar revuelto que es el Atlético de Madrid, sí, y sus salidas, y está intentando hacerse con el mexicano de Vargas, uh-huh, y arrebatárselo a algún que otro equipo que también tenía intención de quedarse con el jugador, que parece que en el Atlético no va a tener minutos.
1: Sí, se hablaba de que Obed podía ir al Sevilla, pero la opción del Getafe le seducía más por el hecho de que el Getafe va a jugar Europa y que el Sevilla no, además es mucho más cómodo, él vive ya aquí en Madrid, así que no tendría que cambiar de domicilio ni nada, y podría ser una opción, como dice Delfa, que Obed Vargas llegue cedido al Getafe por una temporada sin opción de compra.
0: ¿Cómo se apetece el cierre de mercado? ¿Movidito, tranquilito, que no haya novedades, hombre, que haya algún bombazo? Se me ocurren muchos nombres de jugadores que todavía no están ubicados. Mira, hemos hablado de Karim Benzema,
1: sí,
0: Dani Carvajal,
2: Ceballos.
1: Sí. Ceballos, que parece que está cerca del Betis, y Carvajal, ¿no?
2: ¿Qué? No, hay muchos futbolistas que están todavía pendientes y muchos equipos que necesitan jugadores. Hoy el Málaga, lo hemos visto,
1: sí,
2: necesita fichar, y otros muchos equipos, el Rayo. Va a haber movimiento, va a estar ajetreado al extremo la operación mercado hasta la última hora.
0: Mañana va a haber partido de la Onda de Onda Madrid a partir de las 7 y 5 hasta las 12 de la noche, 7 y media de la tarde, Osasuna Getafe, a las 9 y cuarto Teruel Real Madrid Castilla, 9 y media de la noche, Fútbol Club Barcelona, Rayo Vallecano. Volveremos el miércoles, igualmente, 8 de la tarde, con la vuelta de la previa de la Liga de Campeones femenina. Juega el Real Madrid frente al Ajax. Tiene una renta el conjunto de Pau Quesada de 2 goles que consiguió en Ámsterdam. El viernes también estaremos a partir de las 8 y media. Tenemos que contar en segunda división. A partir de las 8 y media de la tarde, Las Palmas Club Deportivo Leganés, y a las 9 desde Sevilla, el Betis Real Madrid en Primera División. Y todo lo que tenemos del sábado y todo lo que tenemos del domingo, que no es poco. En Primera División terminó el partido en Balaídos.
1: Con la victoria del Athletic Club de Bilbao por 0-2 ante el Celta de Vigo. Los 2 goles llegaron en 2 minutos en la primera parte. En el 20 marcaba Alex Berenguer, en el minuto 22 Robert Navarro. El Celta no ha sido capaz de darle la vuelta, así que el Athletic Club, que se lleva los 3 puntos de Balaídos. Y en segunda división todavía quedan 2 minutos y medio de juego en el nuevo Arcángel, porque se añadieron 6 en el Estadio del Córdoba, que está cayendo 1-2 ante el Granada. Lo ha dado la vuelta al conjunto nazarí con un gol de Dembélé en el minuto 65, Burama Dembélé, jugador de 18 años, y de Jorge Pascual en el minuto 89. El Córdoba ahora está apretando, quedan 2 minutos para el final, Córdoba 1, Granada 2.
0: Delfa, cerramos este partido de la Onda de Onda Madrid con lo que tú quieras.
2: Bueno, decir que ha sido un gran día para Jude Bellingham, que es un gusto verle recuperar su mejor momento de cuando llegó al Real Madrid, y le veíamos como un auténtico portento físico y un jugador capaz de resolver un partido como ha hecho hoy. Y luego me ha gustado el partido de inicio de Liga Femenina, porque ha tenido un poquito de todo, y los dos equipos creo que han mejorado y pueden mejorar aún más, tanto Real Madrid femenino como Atlético de Madrid.
0: Gracias, Delfa, descansa.
2: Adiós.
0: ¿Qué nos dejamos en el tintero, Dani?
1: Que nos dejamos nada, ya está todo repasado, pendientes de lo que haga Martín Landaluce en el día ya de mañana, en su debut en el US Open. Recordar que Carlos Alcaraz debutará mañana también lunes, y que Rafa Jodar lo hará el martes.
0: Pues entonces el partido de la Onda de Onda Madrid, gracias, Dani.
1: Adiós.
0: Se va, pero vuelve mañana, ¿eh?

0: pasado.
1: Pues nosotros nos vamos. Estuvieron Miguel Ángel Delgado y Miguel Pulido, los Migueles en la técnica. Dani Martín, José Vicente Elfa y Jesús Ruiz nos acompañaron en los ecos del deporte nacional e internacional. Mañana repasamos toda la jornada del campeonato liguero en primera, en segunda división, en Liga F y en primera federación con Del Toro en el partido de la una. Como te digo, nosotros volvemos por la tarde a partir de las 7 y 5. Hay liga para el Rayo, para el Getafe y para el Real Madrid Castilla. Hasta entonces, sigue la programación en la 101.3, 106 de la FM, Onda Madrid, ahora con Onda Madrid Todo Música. A las 12, el mundo del motor con Pole Position y Juanma Fernández. Nuestro consejo, el de siempre, no te despegues de la radio. Buenas noches, hasta mañana. Adiós.

0: Madrid Todo Música a través de la radio de la Comunidad de Madrid con una canción más que positiva que nos invita a seguir hacia adelante, lo que cantaba Nayara allá por el año 2003.
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0: Y ya sabes, a lo largo de esta hora, todos los estilos, todos los idiomas, el nuestro al 50% y todos los ritmos. Llega uno de nuestros rápidos éxitos de la pista de baile de los 90 que nos llevan hasta 1993.
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0: 24/7, Shake Me Away. Shake Me Away.

0: vuelta de un verano, el verano 2001. Ellos nos invitaban a viajar hasta Brasil. Café en Quijano.
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0: Y saltando a los 90, llegamos a los 80 con F.R. Davids desde el 83 y este voz.

0: acabó regular, por separarse del resto de sus compañeros y ya con ello la desaparición del grupo Gabinete Caligari. La voz de Jaime Urrutia con este consejo: solo se vive una vez.
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sabemos si el single se cogió a propósito o no, con la llegada de la primavera, pero desde luego que era una canción más que primaveral. Este Life is a Flower que presentaban Ace of Base en la primavera de 1998. Y rebobinando menos de un año en Onda Madrid Todo Música con la canción con la que se presentaba Nick. Laura no está.

0: Buenas noches, bienvenidos a Pole Position. Ya suenan los motores, como siempre, aquí en Onda Madrid, en una noche especial, porque además tenemos invitados de lujo y compañeros que nos acompañan aquí, como siempre, arrancando los motores de una noche muy especial en la que sí, empezaremos por motos, pero quiero empezar saludando a alguien que lidera el europeo, Chemi Calavia, que además está muy pendiente del Rally de Paraguay esta noche también. Buenas noches, ¿qué tal? ¿Cómo estás, Chemi?
1: Muy buenas noches, ya estamos otra vez aquí en el estudio después de mucho tiempo, pero con muchas ganas de motorsport y de champán de podio y de poder celebrar títulos.
0: Bienvenidos a casa, Carlos Garijo también.
2: Desde Soria, con amor.
0: Y es que sepáis, queridos oyentes, que ellos al terminar el programa a las 2 de la mañana van hacia Soria porque han querido estar aquí en esta noche tan, tan especial, donde también va a venir en unos minutitos Diego Lacabe, donde tenemos ya a Pablo Falcones. Muy buenas noches, Mr. GP. ¿Qué tal? ¿Cómo estás?
3: Hola, ¿qué tal, chicos? Encantado de venir una vez más aquí.
0: Además, para arrancar nuestro tiempo de motor oliendo a goma quemada y con la mirada puesta en las dos ruedas, porque como decíamos, venimos del Gran Premio de Aragón con el que volvíamos a la acción tras el regreso después del parón veraniego que tuvimos en Silverstone. Y cómo ha cambiado absolutamente todo, porque hemos asistido a la coronación en Alcañiz de Marc Márquez, octavo de Aragón. Ha completado el fin de semana perfecto, sacudiéndose de la presión que tenía al llegar allí y demostrando, por supuesto, que una de las claves serán el sumar el máximo posible en aquellos circuitos donde realmente te sientas cómodos. 37 puntos de oro que le colocan en el segundo puesto del Mundial, a tan solo 19 de Jorge Martín, y donde es su triunfo 103 en su carrera, 77 en MotoGP. ¿Es correcto, Mr. GP?
1: Sí.
0: ¿Verdad? Sí. Y donde también, desde luego, hay que destacar que todo esto ha sido posible también superando un error del propio Marc Márquez en la salida, que no desactivó el dispositivo de altura y que casi le cuesta la carrera en ese arranque de la misma. Tenemos además en la retina todavía ese duelo de infarto a más de 300 kilómetros por hora con un Besecchi que terminaría tercero por detrás del mejor Pedro Acosta del año en un show del Tiburón, y donde Marc Márquez, ya lo decía, un relevo generacional imparable, donde desde luego Pedro Acosta lo ha demostrado con espectáculo y un show y mucha emoción en esas primeras vueltas, como decíamos. El líder, Jorge Martín, con cabeza y calculadora. Martín ha minimizado daños con dos quintos puestos que pueden ser vitales de cara al futuro. Y es que cuando llegas a un circuito marcado con la X, donde sabes que vas a sufrir, lo principal, y además así nos lo va a contar después Jorge Martín, es puntuar tanto el sábado como el domingo, y es un top 5 donde permite sumar. Y en esa clave, que aquí lo hemos comentado muchas veces, no cometer errores, no caerte, no tener ceros. Una lucha por un Mundial que continuará dentro de 15 días, donde viviremos un doblete, tanto en Italia como luego posteriormente en Austria, antes de viajar hacia Asia. Ya le tenemos aquí, Diego Lacabe, muy buenas noches, ¿qué tal, cómo estás?
4: ¿Qué tal, gas y cabeza? ¿Aquí andamos?
0: Hemos adelantado antes que estarías aquí, para vivir este gran premio que ha sido muy especial en el análisis. Sí. Y también que me descifréis, porque yo todavía entiendo menos lo de Silverstone después de lo de hoy, porque en la segunda parte de carrera Marc ha estado más fuerte todavía. Hemos visto a Besecchi también, es normal, el verle mucho mejor que estuvo en Silverstone. En fin, hablaremos de todo ello, porque

0: Luego te lo explico, pero te doy el titular. Se trata de dejar de mirar el césped del vecino y empezar a cuidar el tuyo.
1: Pues ha empezado.
0: Vamos a ir votando a los oyentes para que se queden atentos al bloque de motos.
1: La hierba en altura perfecta. Diego, por tanto, ahora lo comentaremos, analizaremos. Recordemos, en Moto2 la victoria 902 días después para un enorme Alonso López por delante de Guevara y David Alonso, donde el líder sigue siendo el madrileño Manu González. Sexto ha sido en el día de hoy. En Moto3 volvía Máximo Quiles y lo hizo donde siempre, ganando tras su lesión en Silverstone, venciendo por delante de Almansa y Morelli e iniciando lo que ha sido un día tremendo. Triplete español y lleno de victorias en Motorland. Por supuesto, también hablaremos de lo que viene por delante. La semana que viene hay Superbikes, vuelve en Manicours, y donde de ahí nos iremos con las cuatro ruedas, donde Carlos Garijo hay mucho que analizar, con Chemi Calavia también, con el resto del equipo, porque tras el emocionante fin de semana que tuvimos en Zandvoort, donde disfrutamos mucho, donde ganaría un Lando Norris que ha sido renovado esta semana con McLaren como mínimo hasta 2030, y desde luego confirma que McLaren quiere luchar por el Mundial de este año. Los Mercedes terminaron por detrás de Norris, Antonelli líder del campeonato y Russell que fue tercero, un podio donde no pudieron estar los Ferraris. Ojo, que aquí llegan evoluciones, 15 caballos más, promete desde luego aquí Ferrari estar luchando por la victoria, o eso quiere. Incluso rendirán homenaje a Michael Schumacher, luego os contamos cómo, y donde estaremos muy pendientes también de cómo llegan los nuestros al templo de velocidad. Ojalá que ese motor Honda que nos decepcionó algo en Zandvoort, aquí pueda dar algo más. Hay quien dice incluso que lo de Zandvoort no fue obra de las mejoras de Aston Martin, sino de las manos de Fernando Alonso, luego también os contaremos quién, y donde por supuesto la cruz del anterior fin de semana para los nuestros fue para Carlos Sainz, que aquí quiere sacarse la espina en donde fue su casa. Le quieren mucho desde luego en Maranello, gran recuerdo tienen del piloto madrileño, que desde luego es una buena cita para antes de llegar a nuestro querido gran premio de casa, al Marlin. Hoy he podido estar muy cerquita viendo desde luego cómo está todo a punto. Os contaremos también las sensaciones de los F3, Carlos Garijo, porque el circuito va a ser técnico, complicado, emocionante y no va a permitir muchos fallos, ¿eh?
2: Un circuito en el que va a ser muy importante la experiencia y nadie va a tener, exceptuando entre comillas los pilotos de Ferrari, experiencia en este trazado. Entonces vamos a ver cómo año tras año, mientras se mantenga en el calendario de la Fórmula 1, se van a mejorar enormemente los tiempos porque se van a buscar mucho mejor los límites.
1: De la Fórmula 1 viajaremos a Paraguay, como decíamos, con protagonismo también para Chemi Calavia, que ha estado trabajando el fin de semana con lo que ha sido este rally. Vais liderando el europeo, Chemi, estáis muy cerquita, luego en tiempo de rally analizaremos también, pero desde luego, a ver quién para a Sami Pallari, tercer triunfo consecutivo de un piloto que hasta el mes de julio no se había subido en un campodio. Esto es complicado de explicar, ¿eh?
3: Estos son rallies, al final aquí tienes que tener la velocidad y la consistencia y con no cometer el error. Al final es una disciplina de motorsport increíblemente complicada, que un solo error y adiós, y es increíble.
1: Vuelve el nacional, el regional, resto de actualidad por supuesto que analizaremos aquí del mundo de los rallies. Tenemos también a Andrés Castillo con ese balance análisis de la Fórmula E, y desde luego muy pendientes de Àlex Palou, está a punto, muy cerca de proclamarse campeón por quinta vez en la Indy, con quedar 19º mejor, lo cual está muy cerquita de concluirse en una carrera que vamos a ver aquí en directo y que os vamos a contar en el momento que Àlex Palou pueda ser campeón por quinta vez, Carlos, algo absolutamente increíble para el automovilismo español.
2: Un hito histórico, el imprimir la firma española también ahí en Estados Unidos, el llegar a todo el mundo, y de momento la carrera pues está controlada bajo banderas amarillas, bajo el safety car, de momento no se mueve nada, Palou 13º, Kirkwood 7º, así que situación controlada y eso le daría el título.
1: Muy cerquita desde luego de ello, aquí lo vamos a contar en una noche donde, bueno, pues Àlex Palou, Fernando Alonso, desde luego que alguien que sembró todo lo que se está recogiendo ahora mismo y al quien vamos a dedicar por supuesto este programa. Vamos a rendir tributo al expresidente de la Federación de Automovilismo, Carlos Gracia, el presidente más longevo de la historia, entre los años 1984 y 2016, 22 años donde modernizó el deporte que nos apasiona y donde desde luego nos ha dejado, y nosotros queremos mostrar por supuesto nuestro cariño, recuerdo, así como nuestro más sentido pésame para la familia y amigos. Hoy, sin duda alguna, este pole position va por él y desde luego, en una noche emocionante, queremos dedicarle de la mejor forma que sabemos, con un programa en el que, por supuesto, en la técnica va a estar, como siempre, Miguel Ángel Delgado Aza, haciendo lo posible, poniendo la banda sonora, y donde Juanma Fernández, como siempre, llegados a este punto, os recuerda, cinturones abrochados, Hans preparado, aquí arranca Pole Position.
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8: Oh, Andrea, you're down the unbelievable from the Italian.
9: People watching was
10: the best in this year and probably the last.
7: The race was one of the best in MotoGP that I did in my career.
8: Marquez goes for

0: Tiempo de motociclismo aquí en Pole Position, donde siempre recordamos con nuestros compañeros que han estado en el circuito, como Ruth García, también con Verónica Martín, jefa de prensa del 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En unos segunditos va a estar con nosotros también Ruth García, que está volviendo de Motorland. Allí hemos tenido también a Maca y Carla Nieto. Pablo Falcones, nuestro Mr. GP, que está en la producción, también nos acompaña aquí, por supuesto, para analizar todos esos datos que nos ha dejado este Gran Premio de Aragón. Y con el maestro Diego Lacabe, que va a empezar a hablar esta noche de Motorland y MotoGP y terminará más allá de la madrugada de mañana, sin duda alguna. Diego Lacabe no ha destinado Motorland y demuestra que la mochila de presión con la que llegaba aquí Omar Márquez el jueves, que decía, no puedo fallar en los grandes premios que tengo marcados en rojo, y eso va a ser lo que determine que pueda luchar por ser campeón. Si recordamos lo que hablamos en Silverstone, un Mark que no era capaz de pilotar tan siquiera como la mejor Ducati, la de su hermano Alex, que sufrió, que reconoció haber tenido problemas físicos. Nadie el jueves hubiera anticipado que hubiera sabido gestionar como ha gestionado el fin de semana, que no ha sido fácil, donde el más rápido ha sido Besecchi, al menos a una vuelta, y donde ayer se la jugó en la curva 1 y hoy se jugaron el pellejo los dos a 300 kilómetros por hora en una acción donde hubo un invitado como Pedro Acosta, que nos ha dejado hasta ahora una de las imágenes del año. Qué bonita carrera en Aragón y vaya mundial que tenemos por delante, ¿eh?
1: Vaya mundial, bueno, concretamente 340 en ese moto a moto en el que la inercia les hace que se junten y que se peguen.
0: Tú también te levantaste de la silla en ese momento,
1: sí,
0: ¿verdad?
1: Sí, todo el mundo, y sobre todo lo que no se esperaba nadie era que apareciera por fuera Pedro Acosta, ¿no? Para agarrar ahí la segunda plaza y quedarse ya con ella hasta la bandera de cuadros. No, un fin de semana de Marc. Absolutamente perfecto, o sea, absolutamente perfecto desde el punto de vista de la ejecución que él tiene que hacer de cada gran premio y del equipo. El equipo que por fin dejó de mirar el césped del vecino, que fue el error en el que cayó en Silverstone. Y aquí, si os acordáis, el sábado ellos salían con el blando, los de Aprilia, menos Raúl Fernández. Y Ducati tiró por su propio camino con el medio, otra vez no cayó en la trampa de Michelin, que está trayendo unos neumáticos blandos ultra efectivos para sobre todo conseguir, sea quien sea el piloto, le da igual que sea Marco Besecchi o Mar Márquez, pero en cada circuito que vamos a partir de ahora,
0: récord, ¿no?
1: Se queda el récord de vuelta. Exacto. Rápida que no pueda superar Pirelli. Y sin embargo ellos, cuando vayan a Superbikes a partir del año que viene, poder cargarse los récords de Pirelli. Eso es un poco la política entre marcas y en lo que están, ¿no?
0: Estrategia, ¿no?, que se llama.
1: Sí, marketing, entre... pero que en realidad les sale el tiro por la culata, porque realmente quedan como que aganchan al magro, ¿no? O sea, el Vivendum ahí va bailando en el parque cerrado y no quería saludarlo ninguno de los pilotos, ¿no? Lo único que quieren es que se acabe esta etapa, ¿no? Con Michelin, ¿no? Donde el mejor escenario es no hablar de neumáticos. Ayer le tocó un neumático defectuoso a Fabio Di Antonio, aunque el cero que hizo fue por precipitación suya. Pero bueno, dejando aparte los neumáticos, porque este problema se acaba cuando se vayan.

0: El fin de semana de Marc ha sido pluscuamperfecto, precisamente porque también este fin de semana es el de la demostración de que Aprilia es, como ya ha anunciado Pablo a veces aquí y el otro día en un podcast, Chris Vermeulen, que era piloto Suzuki de mis épocas, sí, de Motor Racing, que efectivamente ya ha demostrado Aprilia que es la mejor moto de la parrilla. Porque incluso en circuitos como estos, donde Ducati está bien, supuestamente está bien, y Márquez tiene todo a favor, pues un piloto como Besecchi puede hacer lo que ha demostrado, ¿no? Lo que ha hecho.
1: Más presión para Aprilia, porque teniendo la mejor moto, tiene la oportunidad histórica de ganar. Pablo, vamos a recordar clasificación y comentamos, porque Marc Márquez ha ganado por delante, como decíamos, de Pedro Acosta y de Marco Besecchi en el día de hoy. Ayer ganó Marc por delante de Alex Márquez y Besecchi, es decir, han sido protagonistas todo el fin de semana. También Jorge Martín, quinto ayer, quinto hoy. Fermín Aldeguer, sexto también los dos días, y es una de las grandes noticias en su regreso tras la lesión.
2: Sí, sobre todo que había calificado relativamente mal, ¿no?
1: Exacto, carrerón, porque remontando y demostrando que lo físico ha llegado muy bien. Hoy en MotoGP los pilotos cuando vuelven realmente están bien, y yo creo que Marc en su momento marcó ese punto de inflexión que hoy determina cuando un piloto está preparado para volver. Sí. Séptimo, Fabio Di Gianantonio. Octavo, Enea Bastianini. Noveno ha sido Diego Moreira, carrerón, mejor onda del fin de semana, y donde hemos tenido a Binder décimo, muy lejos de lo que se espera del segundo piloto de KTM. Un décimo, Jack Miller, mejor Yamaha. Décimo segundo, Joan Mir. Décimo tercero, Rins. Décimo cuarto, Marini. Décimo quinto, Johan Zarco. Un punto también en un regreso del piloto francés increíble. Con ello el Mundial, Pablo se queda con 19 puntos a favor de Jorge Martín en cuanto a la ventaja, pero segundo es Marc Márquez. Y tercero, Besecchi en 24 puntos. Ahora los tres primeros están en 24 puntos. Di Gianantonio algo más lejos. Ahora se sitúa a 48 puntos. Ogura, 53, que no estuvo este fin de semana. Y Acosta, que sigue soñando con esa tercera plaza en el campeonato, a 67 puntos. Todo muy abierto. Y parece que va a depender del feeling del circuito, ¿no? De cómo se siente cada piloto y hasta dónde pueden arriesgar.
2: Sí, bueno, a ver, lo que ha dicho Diego, sí que... A ver, en general parece que la Aprilia está un poquito por delante, más allá de la carrera de hoy, pero estamos viendo que también en función del circuito hay mucha más igualdad. O sea, lo que se ha visto en Aragón, entre que es un circuito Márquez, también yo creo que lo vimos un poquito en Alemania, en la República Checa, ¿no? Donde Bagnaia también cazó un podio. Y yo creo que hay un factor que en este momento no es muy favorable a Aprilia, que yo creo que lo hemos hablado alguna vez, que es que al final tú tienes una moto que es muy competitiva, pero empiezas a ver un poco los resultados de las últimas carreras y parece que en Ducati sí que hay un piloto que es el que se está llevando los puntos cuando le toca a Ducati.
1: Pecco está desesperado, de hecho ha dicho que está en el peor momento de su carrera.
2: Pero sí, y aparte, y luego ves que en Aprilia las últimas carreras es que se están quitando los puntos entre ellos. Es decir, o sea, hoy Besecchi ha acabado por delante de Martín, el otro día Martín acabó por delante de Besecchi, pero Raúl ganó la carrera y le quitó puntos. Entonces yo no sé hasta qué punto esa dinámica de que estamos viendo de que, sobre todo Márquez, no te voy a decir Ducati, Márquez está por delante en algunos circuitos y toda Aprilia va bien en otros... Yo no sé hasta qué punto puede afectar a nivel de clasificación el hecho de que entre ellos se quiten puntos y cuando Márquez esté fuerte en un circuito, les acaben metiendo una mayor cantidad de puntos a los demás. Pero bueno, lo que está claro es que el Mundial sigue abierto para él, se ha puesto segundo. Vienen, yo creo, un par de circuitos que le pueden venir muy bien. Y yo creo que el Mundial se puede apretar muchísimo.
1: Algo que tenemos todos claro, nos equivocamos al principio de año. Nada está siendo igual que la temporada pasada. De continuidad absolutamente, nada que ver. Y estamos viviendo el mejor campeonato de los últimos años en la era.
0: Y no nos lo esperábamos, ¿eh?
1: Absolutamente.
0: En invierno hablábamos de que el 26 iba a ser una transición al 27, al cambio de era.
1: Y mira la situación que tenemos.
0: El décimo de mar por decreto, todas estas cosas.
1: Lo he vivido desde Motorland, Alcañiz, Ruth García, que acaba de llegar a Madrid y ha sido intenso el fin de semana. Mucho trabajo por delante y bien hecho, como siempre, Ruth. Buenas noches, ¿qué tal? ¿Cómo estás?
3: Buenas noches, pues aquí escuchándoos muy atenta todo lo que estabais comentando y la verdad he de decir que ya las horas que son después de un largo día bastante ajetreado, estamos ya muy cansados creo que

0: todos los que venimos de allí.
1: Y donde además Maca, que también ha estado allí, que está cerca de llegar a Madrid y también a punto de descansar porque ha sido muy intenso, ¿qué feedback te ha dejado desde dentro el ambiente dentro del circuito? Tú que has visto las caras de los pilotos, que has estado muy cerca de Jorge, de Marc, del propio Raúl, que ha tenido el problema hoy en la moto que le ha impedido, cuando iba sexto estaba luchando con Jorge por la quinta plaza, estar también ahí. Hoy se inaugura, que ha sido uno de los primeros espadas que hoy no ha estado, y esta va a ser una de las claves, el no fallar en los circuitos. ¿Qué sensaciones te ha dejado viendo a los pilotos allí al terminar la carrera, cuando ha llegado a hablar con todos vosotros, Ruth?
0: La verdad que te diría que luces y sombras, porque Marc obviamente estaba contento, pero no tenía esa sonrisa de cuando Marc estaba, no te digo en sus mejores momentos, pero por ejemplo la temporada pasada. Sí que es cierto que se hablaba de que él tenía el propio objetivo de conseguir esos 37 puntos y que realmente no tenía presión, sino que la presión se la hemos metido la prensa. Esa es una respuesta que nos ha dado Alex con respecto a Marc. Por otro lado, Jorge Martín estaba contento, digamos, entre comillas, porque sabía que era un circuito que nunca se le ha dado bien desde que llegó a MotoGP, y salvar con dos quintos puestos me parece que es muy meritorio, porque es lo mismo que comentamos muchas veces, lo necesario es ir acumulando puntos y acumular y ya se verá qué pasa al final. Pero sobre todo eso, cuando un circuito no te es favorable y consigues dos quintos puestos, me parece que está muy bien, porque lo que él decía, no me sirve de nada caerme, es mejor ir ahorrando, metiendo en la hucha, como él ha dicho, y esperar, y luego ya en los circuitos en los que eres fuerte, pues tirar adelante. Y aquí viene el problema, que vienen circuitos en los que ambos han dicho que son no favorables para cada marca, pero que no se les da mal, con lo cual veremos realmente dónde está ese tú a tú en circuitos que puede pintar para los dos lados.
1: Y es que este año va a ser importante, por un lado la fábrica, Aprilia, ese puntito por delante, pero también el cómo estén los pilotos físicamente, la experiencia, cómo compensar donde no estés físicamente con esa experiencia, el poder estar ahí. Y lo que está claro es que Ducati tiene una bala, Aprilia tiene dos. Carla Nieto, buenas noches, ¿qué tal, cómo estás?
2: Hola, buenas noches, ¿qué tal?
3: Hola, Carla.
1: Encantado de tenerte aquí, suerte tenemos para que una vez que nos has escuchado todo, a todos, Carla, poner tu punto siempre de reflexión, que nos sitúa, que nos recoge también y que clarifica muchas de las cosas que hemos vivido en el día de hoy y el devenir de lo que va a venir por delante con esos dos últimos grandes premios en Europa antes de ir a Asia.
2: No, estoy de acuerdo prácticamente en todo lo que habéis dicho, o sea, estamos a verlas venir, a ver qué va pasando, o sea, yo lo que veo es que la carrera pasada tenía un par de candidatos más y ahora pues lo voy un poco reduciendo a tres, antes tenía cinco o seis y ahora tres, pero hay que ir esperando, es que esto es que si os fijáis casi cada carrera cambia todo.
1: Vamos a escuchar ahora a Marc, Carla, pero antes ha habido una, dentro de lo que Marc ha contado a la prensa, donde ha estado Ruth, desde luego, como muy decía, muy pendiente de Marc, de ver cuál era el rictus, ¿no? Lo que te decía un poco corporalmente también el piloto cuando ha terminado de hablar. Yo creo que también ver aquí fuerte a Besecchi te deja un poco pues ese pozo, ¿no? De decir, oye, Aprilia no para de traer cosas, aquí trajo también novedades y va a ser necesario que Ducati también trabaje. Pero decía Carla que él ve a Besecchi en una inercia positiva y que en las próximas carreras le ve por delante incluso que Jorge. Puede ser por el feeling de lo que pueda sentir en Mugello en la próxima carrera, porque se le da bien ese circuito a Marco, corre en casa además, y luego posteriormente en Austria, ¿no? Un circuito que a priori debería ser favorable a Ducati.
2: No, yo creo simplemente que él sabe que hay circuitos que le va a costar y que los rivales han hecho los deberes, los dos.
3: Claro.
2: Entonces simplemente es eso, o sea, él no canta victoria, como ya enseguida es más realista de lo que somos todos nosotros, ¿no?
3: Eso
2: creo
3: es.
2: que quizá a veces que a lo mejor es el que pueda dar más sorpresa. Creo que la actitud de Jorge y de Marc yo la tengo clarísima y creo que los dos están haciendo lo que tienen que hacer.
3: Bueno, es que hay una cosa que se está viendo, se ha visto este fin de semana también, o sea, que por fin, para el que no le quedaba claro, para como Marc lleva diciendo desde la década

0: anterior, la década prodigiosa de todos los títulos, ¿no? de todos los demás títulos de MotoGP. Y que ya entonces decía, una cosa que más que me fastidia es que todo el mundo piensa que esto lo hago yo de chorra, ¿no? Que sí, no se dan cuenta lo... Bueno, pues por fin, a ver si este año ya nos damos cuenta de lo complicado que es ganar un título de MotoGP, ¿no?
1: Y que entonces, son muy buenos, que está luchando claro, contra entonces, pilotos muy buenos.
0: Marc no es líder de la clasificación provisional, es verdad que consigue el segundo puesto. Entra en juego en esta última etapa, ya lo hemos visto con el ejemplo de Ogura, evitar cualquier tipo de lesiones, también las gratuitas, porque aquí hay un debate que se cerró hace años. Después de la pandemia ganó la gente del Pro Motocross. Acordaros que hace 10 años Marc lo tenía prohibido por contrato y se lo saltaba. Pero estaba prohibido. Entonces, el motocross pues, ha dejado fuera de combate a Ogura en un momento, en un momento que, crucial de la temporada. Entonces, hay una serie de entrenamientos con moto que fuera de pista, fuera de lo que es el fin de semana de carreras, que entrañan un riesgo que yo no le veo la renta por ningún lado. Y esto es un debate que seguramente habrá que volver a poner encima de la mesa, ¿no? Y seguro que está en la cabeza de Marc. Se ve en la cabeza de Marc cómo salva en la quali, y bueno, pues si tiene que ponerse a la izquierda de Marco Besecchi, pues mejor, porque está en un sitio que él es un especialista y se queda sin la pole y no pasa nada, ¿no? Incluso si hoy le hubiera ido mal y hubiera entrado segundo, pues tampoco se hubiera deprimido mucho. Lo que pasa es que mediáticamente y psicológicamente es una maravilla, ¿no? El haber conseguido ese 37.
1: Lo ha tenido complicado.
2: Yo lo que le veo es que no está eufórico como está.
0: Está haciendo el trabajo sabiendo que no está ganado.
2: No, yo lo que creo es que a Marc, él es consciente que este mundial no depende de él.
0: Exacto.
2: Depende de lo que hagan los otros. Exacto. Entonces, eso para un tío como Marc, que es un ultra crack, no está a gusto. Entonces, es lo que... O sea, él sabe que no está en su mano, ¿no? Sino que está más, a lo mejor, en que pueda haber errores de otros o que fallen en los circuitos rojos, como decimos, que eso es una lista que lo tienen todos marcado, ¿no?
0: Sí, sí.
2: Entonces, cuando un tío campeón como es Marc no depende de sí mismo, cómodo, ya te digo yo que no está.
3: Con respecto, por ejemplo, a la pole, Alex hoy ha vuelto a recalcar que no es, o sea, por así decirlo, no es Besecchi quien la consigue, sino es Marc quien la pierde por una tontería, así lo ha dicho Alex. Con lo cual, él, aunque perdiera la pole, se iba con la confianza de que sabía que tenía el ritmo y que hubiera conseguido bajar el tiempo segurísimamente. Es más, hoy, cuando ha terminado la carrera, también Marc ha dicho que se tenía guardadas 4 décimas, que ha sido ya cuando ha decidido empezar a apretar y tirar para adelante. Y ayer también comentó...
2: Y si no le pasa lo de la salida y tal...
3: Claro, eso es, Carla.
2: Es la carrera repetida de todos los años. O sea, no le ven ni el pelo. Vamos,
1: de los 7 anteriores.
2: Ni 3 vueltas.
3: Sí, sí.
1: Vamos a escuchar a Marc Márquez. Tú has estado escuchando justo todo lo que comentaba Marc al terminar la carrera, Ruth. Atentos porque... En este corte en el que le escuchamos hablar del momento de la carrera, hablar también de en cuanto a situación de campeonato, gestión de presión, ha dejado muchos mensajes. Ahora comentamos, posteriormente luego vamos a escuchar también a Jorge Martín, al propio Raúl Fernández y Pedro Acosta, que desde luego allí han dejado claro lo de este campeonato para unos y para otros. Pedro, que va por la tercera plaza, como sea, y sigue pensando en ella. Raúl, en cambio, pues más complicado. Antes, Marc, reflexionando y analizando lo que ha sido este domingo de carreras.
4: Bueno, se puede fallar porque somos humanos y hoy casi fallo porque he cometido un error grave en esa curva 1-2 donde me he dejado activado el dispositivo trasero y he hecho todo el primer parcial bajo de atrás y esto, bueno, pues hemos perdido posición y se ha complicado un poquito más, pero lo dije el jueves, que si queríamos tener la mínima posibilidad de luchar por este mundial, pasa y se basa por sacar el máximo en los circuitos.

0: datos favorables y o estar cerca de ese máximo. Y este fin de semana hemos podido conseguir estos 37 puntos. Pero ahora siempre pienso, ¿será la última? Entonces es así. Tenemos que vivir estos momentos, disfrutarlos sobre todo, porque algún día los echaremos de menos. Bueno, ahí en ese momento a 300 por hora, a un dedo de otra moto, no piensas ni en tu madre, ni en tu padre, ni en tu novia, ni en tu perro. O sea, lo único que piensas es en a ver quién corta más, más tarde. Y bueno, es momentos de esos de adrenalina. Y es un momento también que tiene que tener el piloto de locura, pero locura controlada. Bueno, pueden pasar muchas cosas. Hace dos semanas estaba medio muerto o cojo. Ahora vuelvo a estar vivo. Entonces va y viene. Sobre todo es aprovechar los momentos que te puedes encontrar durante un fin de semana, aprovecharlos cuando realmente se tiene y se puede ganar. Y si no, pues sacar el máximo, pero se está viendo que Martín y sobre todo Becchecki es el que creo que va a encadenar unas carreras buenas, y tenemos que estar muy concentrados. Bueno, cuando he visto que Acosta en la primera vuelta, prácticamente segunda, ya estaba detrás, sabía que era el piloto a batir hoy, porque ayer acabó la sprint race sin saber qué haría Becchecki, que ha liderado casi todos los entrenos, pero ayer Acosta acabó siendo el más rápido en la sprint, y esta mañana con neumático usado también ha ido rápido, así que sabía que sería el piloto que estaría enganchado a mi rueda prácticamente toda la carrera, pero me guardaba esas 3-4 décimas para final de carrera, que era nada, utilizar un poquito más de energía y un poquito más de neumático.
1: Es tremendo cómo Marc analiza absolutamente todos los detalles del fin de semana, midiéndose en lo físico, viendo el momento de cada rival, analizando el desgaste como una de las claves también de lo que va a venir por delante, porque es algo que los pilotos van a ver, y la experiencia de Marc ahí es un grado. Sabe quién va rápido en la vuelta, sabe quién en ritmo tiene más problemas con ese neumático. Y bueno, la gestión de cada fin de semana desde el primer entrenamiento va a ser fundamental, y saber en qué dirección tienes que indicar al equipo hacia dónde trabajar o mejorar la moto. Jorge, por ejemplo, ha ido de menos a más durante el fin de semana, no arrancó bien el viernes y ha acabado consolidando una quinta posición que tampoco era sencilla, viniendo venía por detrás.
2: Y se puso segundo en un momento dado del Gran Premio.
1: Y luego lo de Pedro, ¿no? Que puede ser un outsider, que ojo, porque el año que viene
2: Pedro tiene una lectura cachonda.
1: Va a ser compañero de Marc. Marc reconoce que el relevo generacional es una realidad y que ve a Pedro ahí en...
2: Marc lo tiene clarísimo. Sí, pero lo que pasa
1: en cuanto al momento de futuro de Ducati, sí, pero sí, está ahí todavía, claro.
2: Pero lo que ha pasado este fin de semana con Pedro tiene una lectura técnica, que es que el resto de las fábricas le han permitido a KTM abrir los motores y arreglarlos. Y Pedro ya dijo el viernes, de repente, ahora puedo adelantar alguno que otro en la recta.
1: Se lo arreglaron solo a él, porque estaba un segundo y medio la KTM
2: Lo que pasa es que él es el que saca rendimiento, pero no deja de ser un tío muy bueno, que matemáticamente puede luchar en la lucha por el Mundial. Bueno, matemáticamente, evidentemente, virtualmente no. Pero puede ser un juez de esta competición en las próximas carreras, puesto que está sacando un rendimiento con una moto que ya no se para en la recta atrás, como en Momelo. Ahora adelanta a una Aprilia. Y quien adelanta es Pedro por sus bemoles. Pero
3: básicamente.
2: Pero esa KTM ya va. O va mejor que antes, justo cuando le han abierto los motores.
3: Pero vamos a esperar, porque al final, ostras, es que yo creo que con una carrera y viniendo de donde viene Acosta, tampoco. Yo creo que es un poco pronto para decir si realmente esa KTM, cuando le han tocado el motor, ha mejorado, porque lo del resto de KTM es...
2: No, el resto es tremendo.
1: Lo vas a ver en Italia.
3: Es que igual es más sintomático. Sí,
2: el resto es tremendo, pero porque hay una deserción. También los pilotos oficiales de Honda se han visto pintados la cara por Zarco recién llegado, ¿no? Recién regresado de la competición. Y luego Diego Moreira, que pasó a Q2. Con lo cual...
1: En San Marino
2: también,
1: vamos
2: es verdad que, también es verdad que en KTM hay una nómina de pilotos que algunos ya en casa.
3: Yo creo que el que menos motivos tiene, entre comillas, para lucirse es Pedro Acosta.
2: No, y lo hace por punto, ¿no?
3: Por orgullo. Claro, porque Acosta sabe que se vaya a la Ducati.
1: Sobre esta situación, vosotros, tanto vosotros como Ruth en el circuito y Carla, la situación de Marc, el que tenga ese error que él ha reconocido, es fruto de la propia presión, porque sabe que tiene que ir todo al detalle. Es decir, bueno, no puede permitirse...
2: Claro.
3: Pero es que el otro día le pasó también a...
1: Sí, pero el año pasado...
3: A Martín
1: y a... Las carreras las controlaba Marc. Se iba a Besecki y llegaba a estar 3 segundos por delante y sabía que llegaba. Este año eso no ocurre.
3: Bueno, a ver, yo creo que Besecki cuando ha ganado, sobre todo las carreras que gana al principio de temporada, es un poco escapándose, ¿no? Pero yo creo que también hay que tener en cuenta dónde se corría hoy, ¿no? Al final en Aragón, por mucho que Marque dijera ayer que el ritmo lo tenía Besecki, es que luego y... o sea, ha sacado lo que de verdad tenía y le ha ganado bien. Entonces, yo no sé hasta qué punto, pues sí, obviamente un tío como Marque, luego ves las lecturas que hace, que ve que se le escapa un comentario del inside de Ducati y lo tiene controlado, pues te puedes hacer una idea de todo lo que debe de tener en la visión, digamos, periférica que debe tener de las carreras, ¿no?
2: Sí, no, es un número uno para eso también.
1: Sí, sí. Digo de todas maneras, pero... sin entender tanto lo de Silverstone con Marc y también lo de Jorge, porque en Silverstone, ¿os acordáis? Jorge Martín hablaba de que había encontrado ese feedback que él necesitaba con la moto y de que lo que había traído Aprilia pues le hizo sentirse muy cómodo. Ahora sí, han traído...
2: Lo de Silverstone está muy claro. Es que el Lenovo se perdió, no hizo el trabajo que tenía que hacer, no, pero y la brecha fue mayor de la esperada.
1: El feedback fue muy positivo de Jorge y, sin embargo, aquí un circuito que realmente a Jorge, él lo ha reconocido, en MotoGP nunca se ha sentido cómodo, pues el salvar un quinto es que puede tener más valor de lo
2: Jorge,
1: que...
2: Jorge ha hecho los deberes, como dice Carla, Jorge lo ha hecho perfecto y bastante bien. Y teniendo en cuenta que es su primer Motorland con Aprilia,
3: sí, ¿verdad?
2: Que el año anterior ni siquiera estuvo. No, lo ha hecho muy bien. Y ya veremos a Jorge en Misano, ya veremos a Jorge lo que queda de año. Pero es así, o sea, es que realmente Jorge sabe perfectamente cómo se gana en este tipo de títulos. Uh-huh. Y es no fallando, es otro que lo sabe clarísimamente.
1: Misano hay que ver, porque generalmente Marc va bien aquí, pero tal y como está... Aprilia, sé que iba a ser uno de los candidatos, pero yo veo más firme a Jorge Martín en una situación de carrera y situación de los dos encontrarse cómodo con el circuito a futuro, y especialmente en esa gira de Asia a la que lleguemos después de Austria, Carla. La confianza y experiencia aquí también para Jorge es un grado. Y esas batallas que tuvo en el pasado con Pecco Bagnaia, yo creo que le han sumado mucho a la hora de gestionar también momentos en los que en el pasado, pues carreras a lo mejor como las de hoy de Aragón, pues hubiera asumido más riesgos, ¿no?
4: Sí, claro, hombre, la experiencia es un grado. O sea, aquí realmente a nivel experiencia el número uno es Marc y después está Jorge de los candidatos, ¿no? Luego hay los nervios del primer mundial, o sea, todo eso afecta, claro. O sea, no afrontas igual cuando ya eres campeón que cuando no.
1: En cambio, para Massimo Rivola es la primera vez que tiene que gestionar la posibilidad real de ser campeones entre dos pilotos potencialmente candidatos a ello, ¿eh?
4: Yo no les veo muy conflictivo el tema, ¿eh? O sea, yo creo que no tiene mucho que gestionar, la verdad.
2: Yo creo que ya...
1: ¿Mandará la pista?
2: No, ya han asumido que no tienen que ser amigos y que, sin embargo, es el momento de apostar por los cuatro pilotos Aprilia. Y ya está.
4: Creo además que Jorge en Aprilia está yendo a muy el rollo profesional.
2: Exacto.
4: Y punto, ¿sabes? Y ya está. O sea, no está entrando en
1: centrarse en lo que está en su mano, que yo creo que es algo, Ruth, también que ha repetido a vosotros allí en el circuito, y ahora le escucharemos a Jorge, pero que es algo en lo que siempre hace hincapié, ¿no? Cuando le preguntaban, oye, Qatar, ¿se disputará o no? ¿A quién puede beneficiar? Y dice, bueno, no está en mi mano, ¿no? Ruth te decía, e insistía en ello. Centrarse en lo que depende de él.
5: Sí, eso lo tiene muy claro. Este año yo le veo a un Jorge muy maduro, muy en el estilo de Marc, de lo que hemos comentado en infinidad de ocasiones, de saber sumar puntos. No hacer un puerta grande o enfermería, sino una hucha que vaya metiendo monedas, y esas monedas son puntos. Y al fin y al cabo sabe que así es como se puede ganar una temporada. También es cierto que de lo que restaba de temporada es, por así decirlo, el único circuito que tenía marcado en rojo como un circuito malo para él. El resto cree que se le pueden dar bastante bien, y ahí va a ser, como hemos comentado antes, donde va a venir realmente esa disputa de que a muchos se les da bien el mismo circuito o a varias fábricas se les da bien. el mismo circuito y será ahí cuando realmente en varias carreras, no una no nos va a dar ningún indicativo, pero en varias carreras sí que será donde

0: veamos realmente para dónde se puede decantar aún más el campeonato.
1: Lo que pasa que están haciendo muy bien los deberes tanto Marc como Jorge, pero hay que decir, son de calentón los dos, ¿eh?

0: Pero antes tomaba riesgos gratuitos Mark en un libre uno de viernes. Y ahora eso ni de coña. Lo que pasa es que cuando toca, dice, pues aquí está Marc Márquez, claro. Y evidentemente si hay que ponerse en paralelo...
1: Eso no lo vas a cambiar nunca.
0: No lo va a cambiar, pero lo que ha cambiado es que lo hace... Se la juega solo en el momento preciso. E incluso con esa filosofía que él dice y está aplicando. Porque este nuevo Marc hace lo que dice. No se contradice como antiguamente. Y está diciendo que no es momento de ahora del todo nada.
1: Hay algo en lo que coinciden además los dos, y ahora vamos a escuchar también a Jorge Martín, es cuando llegas el viernes, buscar dónde está tu 100%. Es decir, en lo físico y en el feeling con la moto. Saber si mi 100%, acercarme el máximo posible a mi 100%. A lo mejor aquí es un 60 y en este otro circuito es un 80, algo que era muy de Rafa Nadal.
0: Sí, sí.
1: Pero llegar siempre a tu 100% y saber dónde tienes que asumir esos riesgos, donde lo principal, y ahora escucharemos a Jorge, es no tener ningún fallo que te lleve al suelo. Jorge Martín nos contaba al terminar la carrera, y allí Ruth junto a él recogía todo lo que ha trasladado después de este fin de semana de Gran Premio en Aragón. Le escuchamos.
2: Bueno, es lo máximo que podía sacar, así que estoy satisfecho. Obviamente me hubiese gustado ganar, como a todo el mundo, pero no ha podido ser. Y bueno, ya me esperaba un fin de complicado y así ha sido. He sufrido mucho con la moto, pero bueno, cada día me he ido acercando más un poco a la velocidad. Hoy yo creo que la mejor parte ha sido mitad final de carrera, que me he encontrado un pelín mejor y he empezado a rodar un poco más rápido, pero no podía aspirar a más, así que hemos conseguido lo máximo. Bueno, sí, yo creo que Aragón es quizá la pista más complicada de lo que queda de año. Espero que estas 14 carreras o todo el trabajo que llevamos durante este año ahora lo veamos recompensado en las carreras que quedan. Creo que tenemos moto, tenemos piloto para disfrutar. Está claro que Márquez es un rival muy, muy duro, pero bueno, haré lo mejor que pueda para pelear este Mundial hasta el final. Creo que las carreras buenas son muy buenas y las malas no, pues son menos buenas, pero tampoco es un desastre. Así que hay que ser optimista, hay que ser realista y creo que hemos hecho un gran trabajo construyendo confianza con una moto, con la moto en un fin de complicado, y ya está, y a mirar para adelante. Borrón y cuenta nueva para Misano.
1: No puedo estar más de acuerdo con esto, Carla, y construyendo en un fin de semana complicado la confianza del futuro. Eso es clave, ¿eh? Y mira lo mal que lo pasó Mark en Silverstone. Desde luego, hubiera firmado dos quintos puestos. Y esa es la diferencia, ¿no? Eso es lo que se tiene que llevar Jorge también de este fin de semana.
3: Total, igual que las cagadas que ha hecho BCX, se las va a estar recordando, pues eso.
0: Eso es.
1: Sí, sí.
3: Lo que queda de año. Es que es así es. O sea, es lo que digo yo siempre, es que es muy largo esto.
1: Y hay algo, fíjate, que obviamente está a años luz, pero muchos, muchos, muchos años luz, ¿no? Pero es mi reflexión sobre las lesiones. Yo sabéis que compito y que obviamente dentro de ser un popular, cuando volví después de 2 años de lesión en Berlín, fui primer español en mi categoría o quedé sexto del mundo en Chicago, cuando vuelves a lesionarte, como me ha ocurrido, es una cuestión, primero, que tardas más en recuperarte.
0: Sí.
1: Y segundo, que ya no se suma el dolor, sino el aspecto anímico, es decir, cómo gestiono, si llego o no al objetivo, que es la siguiente carrera X, para ellos, el siguiente fin de semana, y esa presión que cada noche cuando te vas a dormir estás pendiente del dolor que sientes.
0: Sí, sí.
1: Y eso es una lección. Yo cuando veo ganar a Marc, ganar a Jorge por lo que han pasado, es que te acuerdas de ese momento de dolor. Y a veces te pellizcas queriendo sentir si te duele todavía o no. Y es que esto les ocurre cada vez que llega un fin de semana,
0: sí,
1: porque
0: claro,
1: a veces olvidamos de la pasta que están hechos, porque en el pasado, ¿os acordáis? Decíamos, es que son superhombres, es que se operan y están los 2 días. Yo creo que ese punto de inflexión del que hablábamos, que lo cambia Marc en Jerez por volver antes de tiempo, que hace que Marc llame a un piloto de Fórmula 1 como Hadjar y le diga, carreras en tu vida y mucha, no arriesgues, no estuvo el fin de semana anterior,
0: sí, sí,
1: haciendo caso a Marc.
0: Sí, sí.
1: Es decir, eso los pilotos lo tienen en la cabeza, y lo tiene Jorge y lo tiene Marc, y es algo que creo puede ser un condicionante a su favor a la hora de gestionar este campeonato.
0: Marc, es que además ha entrado una dinámica que es la tuya, que es la de la edad, que aunque él es insultantemente más joven que nosotros,
1: mucho,
0: ¿vale? Sí, pero dentro de lo que es ser piloto de MotoGP solo le supera a Zarco. Zarco ha vuelto también por la puerta grande, pero no deja de arrastrar la lesión que tiene.
3: Zarco, ¿cuánto ha estado fuera?
0: Zarco ha estado...
3: Claro, llamámelo. Claro. O sea, el 5 de mayo. En otro momento a lo mejor de su carrera o en otro...

0: momento de la era del motociclismo. En dos carreras estaba.
1: Sí, sí, no, no. Pero por eso decía, Carla, que vuelven estando bien.
2: Y de hecho ha vuelto antes de tiempo, según algunos médicos, ¿eh?
1: Pero estando bien. Alex, por ejemplo...
2: Bien, pero para no caerse. Tú no puedes volver, pero con la condición de no caerte, porque es que estos son carreras, aquí te caes.
1: Alex reconocía, Diego, todavía me duele la clavícula de Barcelona.
2: Sí, claro.
1: Y me va a doler todo el año, y son conscientes. Y
0: no, que todo el año y toda tu vida.
2: Y Marco, claro,
0: que yo tengo pilotos, y esto.
1: Por eso hablo de esto, Carla, porque esa gestión con el dolor.
2: Que te diga Fonsi lo que se toma para dormir.
0: Dani
2: Pedrosa.
0: Cualquiera.
1: Y luego, por no hablar temas mentales, yo cuando veo a Peco Bañaya, yo lo paso mal, ¿no? Poniendo a Peco. Quien haya tenido algún momento de ansiedad, no sé si, seguro que los que nos escuchan y vosotros, y muchos pilotos tienen que haber tenido problemas de ansiedad, esa sensación de que te cuesta respirar, del estrés, ¿no?, que genera. Lo de Peco Bañaya es un ejemplo, ¿no? El gestionar también, más allá de tu situación, de no encontrar el camino, y es que ninguno de estos puede perderse, ninguno de los que se están jugando en campeonato. Y también esa cuestión anímica y tu fortaleza mental va a ser otra de las claves que va a jugar en un campeonato que desde luego está apasionante.
2: Está jugando constantemente.
0: Sí, lo que pasa que yo creo que ya los que estamos hablando de gente que está claro que tiene una fuerza mental descomunal, o sea, esto está clarísimo, o sea, es incuestionable. Bueno, pero ahora mismo con las lesiones que ha tenido Jorge, o sea, si no es un animal mental, no está otra vez ahí. Marc, tres cuartas de lo mismo, o sea, quiero decir que no cabe duda de la fuerza mental que tiene.
2: No, pero se nota la diferencia, Carla, entre unos y otros, ¿eh?
3: En claro eso les saca ventaja tanto Marc y Martín a Marco, por ejemplo, claro, lo que acaba de explicar Carla perfectamente. Ellos tienen de pasar por unas lesiones muy duras, sí, y Bezzecchi es la primera vez que le hemos visto realmente que ha estado algo tocado, y él mismo ha comentado que su problema sigue pasando por la rodilla, que es donde tiene dolores.
0: Uno de los puntos fuertes de Valentino era que no se había lesionado prácticamente nunca.
2: Sí. En el año 10, que se rompió la pierna.
4: Es el que más. Era
2: su primera lesión.
0: Una fractura era perfecto de un pie en toda su carrera.
4: Bueno, se partió la tibia, Rossi, en Italia.
2: Pues, en motocross también.
4: Esa fue gorda, sí.
0: Pero vamos, o sea...
2: Sí, la del año 10, del año 10, que fue el título de Jorge Lorenzo.
4: Bueno, pero es que...
3: Te paseas por la sala de prensa, por el paddock, y ves a muchos pilotos que lo que decís vosotros, al fin y al cabo, Aldeguer sigue peleando con unos dolores en la tibia.
1: El propio Rinzi,
3: le ves caminar y es que dices, ¿cómo puede hacerlo?
4: Pero es un poco el precio, ¿no? O sea, decir, dentro del jolín, a ver si me explico bien, no te voy a decir locura, pero es que es una mentalidad que yo creo que a las personas normales no nos entra en la cabeza. Y yo creo que al final, sobre todo la gente que, dentro de que los pilotos todos, pero lo que habéis dicho antes, gente como Jorge Martín o Mar Márquez, es como que están dispuestos a sacrificar todo por ser campeones del mundo, por ganar.
1: Además, Pablo, en esta línea de lo que comentas, hemos escuchado a Marc, hemos escuchado a Jorge. Fijaros la diferencia de la visión de Pedro, de ese relevo generacional, del que llega, ¿no?
0: Claro.
1: ¿Y cómo lo ve? Vamos a escuchar el audio, vais a ver la diferencia de lo que contaba Pedro a la prensa, nuestra compañera Ruth, que estaba allí y recogía todo lo que nos trasladaba, de cuál es su visión, justo ahondando en eso que comentabas también, Pablo, donde se nota claramente la expectativa y la visión, ¿no?, que tienen unos y otros. Escuchamos.
5: Bueno, se ha intentado, ¿no? El problema ha sido cuando Marc ha pegado ese último tirón de cuando quedaban 10 vueltas, que ha empezado a rodar en 46. Al final han sido esas dos, tres vueltas que me ha metido dos, tres décimas, y ahí ha sido cuando me he desenganchado, ¿no? Al final sabía que si lo intentaba me iba a quedar sin goma al final y me iba a pasar igual. Entonces creo que hemos sacado el 100% de lo que teníamos. Hemos llegado bastante cerca para las malas carreras que íbamos haciendo antes del verano y en la de Silverstone. Entonces creo que nos podemos dar por satisfechos. Bueno, voy a intentar hacer unos cuantos podios más lo que me queda este año y ya veremos qué pasa cuando esté vestido de rojo. No, al final creo que cometí muchos errores el año pasado por hablar de más, entonces me voy a esperar a subirme en la moto, no vaya a ser que se me atragante y no me salga bien como yo quiero. Está claro que no es el performance que queremos tener, pero...

0: Es que yo tampoco quiero hacer segundo, pero si es que es lo que hay, me sabe peor caerme y no coger punto. Al final es lo que dije en Silverstone, no estoy tan lejos del tercero, si lo pienso así. No estoy tan lejos del tercero y la única manera va a ser haciendo carrera así, haciendo segundo, haciendo tercero, el día que me toque quinto y el día que me toque pues séptimo. Y el día que me toque pues apretar un poco más y caerme, pues me caeré, pero... Si quiero intentar hacer tercero del Mundial, necesito coger puntos todos los que pueda y más. Y creo que yo ahora me estoy tomando las críticas mejor que hace un año. Entonces creo que eso lo está haciendo crecer a todos.
1: Sigue siendo igual de auténtico también, sí, Pedro, ¿eh? Sí, aquí le entrevistamos cuando era un chaval casi que cuando nos empezaba a asombrar al llegar a Moto3 y tiene cosas de aquel Pedro todavía.
2: Bueno, es que tiene desparpajo. Es que es como cuando lo escuchas es muy natural. Pero yo creo que Acosta aquí lo que hace es marcarse un objetivo ambicioso en el que él se ve capaz de llegar. Yo creo que cuando dice lo de que no se quiere, digamos, equiparar a Márquez porque no ha probado la Ducati y en el fondo se está quitando mucha presión, porque al final puede ser preso de tus palabras el año que viene, nunca lo sabes. Yo creo que eso también es bastante inteligente. Y vamos a ver, ¿no? Con lo que hemos dicho antes de los motores, lo que ha dicho Diego de que... ¿Hasta qué punto puede ser un outsider? Yo creo que Acosta, desde que ha llegado a MotoGP, tiene mejores finales de temporada y puede ser, bueno, puede ser. Yo creo que lo que de verdad debe estar queriendo es irse de KTM ganando una carrera, por lo menos.
3: Sí, sí, sí.
2: Yo creo que eso es lo que de verdad él quiere.
3: Sobre todo llegar a Ducati habiendo ganado ya un gran premio.
2: Con esta KTM.
3: O sea, más que irse, sí. ¿Cómo irme de...? O sea, eso es para llegar. Y luego, pues no nos olvidemos de que a Pedro le interesa que Marc no gane el título este año, de la misma manera que a Marc, cuando estaba en Gresini y iba a ir a la fábrica en el 25, le interesaba que ganara Jorge Martín y llegar. Cuidado con Pedro, porque va a ser. Este pasado domingo le ha echado una mano importante a Marc, porque haciendo segundo lo ha hecho bien, pero.
2: Pero hasta qué punto...
3: Pero puede ser...
2: ¿Fastidiarle el Mundial a tu futuro compañero de equipo?
3: No, pues desde un punto de vista totalmente legítimo de estar ahí. Y si puedes meter la moto, vas a meterla. O sea, eso está clarísimo.
2: Sí, pero no creo que especialmente con uno.
3: No, sí. No, aquí no hay amigos,
2: Sí, con todos igual.
4: Con lo de conseguir la victoria, yo creo que realmente no tiene una obsesión. Y en eso Paul también ha ayudado a quitarse un poco de medio ese bucle en el que había entrado de conseguirla de la manera que fuera. El propio Paul ha dicho que no es necesario que Acosta consiga una victoria antes de irse de KTM, porque está convencido que conseguirá muchas victorias a lo largo de su vida e incluso títulos mundiales. Y Pedro también lo ha comentado, que ya no tiene esa obsesión por ganar, que quiere hacerlo, por supuesto que quiere hacerlo, pero sabe también con las armas con las que juega. ¿Y qué le va a suponer una victoria ahora mismo? Nada, porque realmente no se está jugando un mundial. Entonces, que cuando sí que se juegue ese mundial, esas victorias cobrarán una mayor importancia. Está claro que su primera victoria siempre se va a recordar y va a ser la más deseada, pero que todo conlleva su tiempo. Y como él ha dicho, no me voy a adelantar a cómo me va a ir en la Ducati, porque a lo mejor me voy a Ducati y no consigo hacerme con ella, con lo cual no voy a tirar. No voy a estar diciendo que se me va a dar bien y que lo voy a hacer perfecto y que voy a ganar muchas cosas, porque no lo sé.
1: Ahora os voy a preguntar, porque Raúl no lo ha podido contar, pero lo que le ha ocurrido a la Aprilia, esperemos que sea algo puntual y que no afecte al resto.
3: Vamos a ver.
1: Escuchamos a Raúl Fernández al terminar la carrera. Recordemos, iba sexto y en esas primeras vueltas, cuando una avería mecánica le hizo parar, luchaba por la quinta plaza con Jorge Martín. Escuchamos al piloto madrileño terminar la carrera.
5: No puedo contarlo, sabemos qué ha pasado. Un problema mecánico. He salido, todo funcionaba bien, muy contento y muy orgulloso de la línea de trabajo que habíamos cogido esta mañana. Parecía ya que esta mañana habíamos encontrado algo en la moto y creo que en esas poquitas vueltas que he podido dar he confirmado que teníamos un ritmo mucho más competitivo que el de ayer, eso está claro. Creo que mi posición hoy era intentar pelear con Jorge y si no estar quinto, estar sexto, pero era estar ahí. Ya habíamos abierto un gap con todo el grupo y creo que a bueno y a malo somos un equipo, todos vamos juntos. Ha habido un problema mecánico, el cual he intentado solucionar a medida que he visto que venía. El problema que cada vuelta y cada curva que pasaba veía que era más y no he podido solucionarlo, me he tenido que retirar. La verdad que tengo ahora mismo un sabor muy agridulce, pero bueno, como me ha dicho el equipo, como hemos hablado, ¿no? Al final, si pasa como ha pasado otra vez luchando, nos tenemos que ir orgullosos y pensar en la siguiente. Creo que tenía un poquito más que Jorge, no sé si lo hubiera podido adelantar o no, y nunca lo sabremos. Lo que sé es que estoy muy orgulloso, y vuelvo a decir, del equipo, de volver a encontrar una solución en streamings en el último momento, y vuelvo a decir, estábamos luchando con los 6 primeros y ya habíamos abierto un gap, quiere decir que era el camino justo.
1: Ruth, antes de irnos como todos con el tema de Raúl, en el circuito luego se ha comentado algo de lo que ha podido ser lo que le ha ocurrido a Raúl, esas vibraciones y posteriormente pues tener que terminar la carrera antes de tiempo porque era imposible poder seguir.
4: No se ha comentado, pero sí que es verdad que hay muchos rumores de que hay un vídeo circulando en el que se le escucha decir se me ha roto el embrague, pero no es nada que Raúl haya podido confirmar ni nada por el estilo.
1: Ni el equipo, ¿no? Tampoco han sacado ninguna nota.
4: No.
1: Porque si hubiera sido una rotura de motor, creo que hubiera sido más fácil, ¿no? En ese análisis, bueno, verlo visualmente.
3: Una rotura de motor es como lo de Fabio Quartararo el sábado.
1: Sí, o sea, sí, ves, claramente.
3: Fumata blanca.
4: Aquí lo que se ve son unas vibraciones increíbles que lo hemos podido ver todos, además en las repeticiones posteriores. Pero como habéis escuchado, Raúl no ha querido decir.
3: Puede haber sido.
4: Y el equipo tampoco lo ha dicho.
3: Puede haber sido incluso un problema mecánico, digamos, básico, ¿no? De anclaje del propio motor, incluso. O sea, que es que no.
1: Sí, sería buena noticia dentro de que solo afecta puntualmente a esa moto, que no pueda reproducirse en otras Aprilia, ¿no?
4: Eso no tiene pinta, no. Eso creo que ha sido algo muy puntual y que ha dado la suerte que ha sido aquí. Pero también es cierto que Raúl venía de un fin de semana en el que tampoco se encontraba muy cómodo. Ayer decía que parecía que iba patinando sobre hielo. Con lo cual también es cierto que si le tiene que pasar, pues que sea por lo menos en un GP en el que realmente no se ha encontrado como hemos visto en las últimas carreras.
1: Recta final, Moto 2 y Moto 3 en estos 5 minutos antes de irnos con Fórmula 1. Carla Nieto, te vamos a dejar descansar, que mañana tienes que madrugar además, y preparar para el circuito Marco Simoncelli, un circuito donde he estado. A mí me gusta mucho Riviera Rimini, he de reconocerlo.
3: Sí, hombre.
1: Y creo que nos lo vamos a pasar muy bien. En realidad, lo bueno de esto es que quedan pocos fines de semana donde no vayamos a tener carreras. Uh-huh. Así que sean tan, yo creo que, apasionantes como han sido estas, y sobre todo que podamos tener parrillas completas, que siempre lo digo cada domingo al terminar la sección. Carla.
6: Sí, eso es lo más importante, que al final todo el mundo esté entero, está claro. Y nada, bueno, a ver si se pone todavía más bonito, que yo creo que sí.
3: Sí, se va a apretar,
6: se va a apretar y va a estar chulo el final del Mundial.
1: Lo contaremos contigo, por supuesto, Carla, por una buena semana.
6: Un beso para todos, chicos.
1: Un beso fuerte.
6: Chao. Hasta luego.
1: Nos vamos a ir con Moto 2 y con la buena noticia. Victoria de Alonso López. Increíble. 902 días después. Fue Qatar 2024, ¿verdad,
2: sí,
1: Mr. GP?
2: Sí, la primera carrera de 2024 que le ganó a Barry Baltus. Yo creo que ha hecho una carrera impecable. O sea, ayer hizo la pole, tenía buen ritmo y es que hoy ha liderado desde la salida, ¿no? Ha conseguido esa renta de 6-7 décimas que no le ha conseguido rebajar Guevara en toda la carrera. Y la verdad que yo creo que en general, bueno, no sé, habrá opiniones para todo, ¿no? Pero personalmente es un piloto que cuando le ves ganar como que te alegra, ¿no? Porque luego ves que es un tío muy educado, muy simpático, tal. Y nada, pues contento por él y encima madrileño, ¿no? Que bueno, yo creo que es una noticia buenísima. En principio va a renovar, ¿no?, con el equipo, así que yo creo que es una buena manera de, entre comillas, celebrar lo que a priori va a pasar.
1: Ruth lo vivió además desde el box de MSI, Ruth, viendo además las remontadas de Iván Ortolá y la buena noticia también de tener a Ángel Piqueras de regreso, ¿verdad?, en la categoría.
4: Sí, la verdad que fue una pena porque Ortolá le cancelaron la vuelta y luego no pudo dar la última, si no seguro que hubiera estado arriba, porque hoy ya lo hemos visto el pedazo de remontada que ha hecho. Y como Piqueras, pues poco a poco necesita también volver un poco a estar ahí. Recordar que viene de una lesión muy, muy grave.
1: Desde Austin, sí.
4: Con lo cual es importante irse reencontrando. Y con lo de Alonso López ha sido una alegría total porque viene de unos años muy complicados. Recordar que

0: hace 3 años, si no me equivoco, estaba en el sofá de su casa. Con lo cual, creo que también se lo merecía, ha dado un pequeño golpe en la mesa y ahora le toca seguir demostrando que está ahí.
1: Escuchamos a Alonso López, del piloto madrileño, su reflexión al terminar la carrera.
2: Sí, la verdad que tiene un sabor especial porque después del año pasado de haber sufrido mucho y el principio de temporada que no ha salido como nos esperábamos porque hemos sido capaz de ir muy rápido pero nunca hemos sido capaces en carrera de transformarlo, entonces creo que poco a poco hemos sabido trabajar en mejorar y poder ser competitivos en carrera, que al final es lo importante. Bueno, ya ayer fui de los pocos o casi el único de los top 8, top 10 en hacer todo el FP2 del tirón, y eso también me permitió en saber qué puntos tenía que mejorar, cómo tenía que conducir y en prever cómo podía ser la carrera. No hice ni mucho menos este ritmo, pero también por la mañana se destrozan mucho más los neumáticos que por la tarde, y estaba en todo momento concentrado, con mucho tiento a la salida de gas para guardar goma, y la verdad que la goma de atrás estaba incluso perfecta y iba sufriendo más con la adelante, que no me lo esperaba, pero he sido capaz de no cometer errores, que era lo más importante, y de saber conservar la goma. Misano es un circuito que se me da bien, donde creo que podemos ir también muy bien, no sé si como aquí, pero lo voy a intentar y nada, creo que estamos en una dinámica de progresión donde poco a poco podemos ir consolidándonos en el top 5 y nada, a trabajar y a seguir hacia adelante.
1: Como decíamos, Alonso López Guevara, David Alonso, que es nacido en Madrid y sí, corre con bandera colombiana, pero vaya fin de semana de los españoles. 32.5 puntos de ventaja entre Manu González y Guevara, que sube a MotoGP, y tercero es Ayus, que también sube a MotoGP, y sin embargo, que va campeón del mundo, pues no. Una pena, continuará en Moto2.
3: Cuidado, quién sabe, porque el no subir a MotoGP a cualquier precio le puede venir muy bien a David.
1: Le pasó a Alex en su día.
3: A Manu Gas.
1: Le pasó a Zarco también en su día.
3: Claro, no, y sobre todo de llegar a un proyecto como Dios manda en el 28.
1: Evitar el Tech 3.
3: Y evitar el Tech 3, claro, que es donde se va a quedar el pobre Senayus.
1: Y cerrando muy rápido, porque nos vamos ya con Fórmula 1, Máximo Quiles, que llegó después de la lesión de clavícula en Silverstone, sí, en Q2, en su caída, para ganar por delante David Almansa, Morelli, que también nacido en España, corre con bandera argentina, nacido en Barcelona, y recordemos en la clasificación del campeonato, 97 puntos a favor de Máximo Quiles, Carpe segundo y Almansa es tercero.
3: No, la de Quiles regalándole a Spar un regalo de cumpleaños, en forma de contradecirle, porque desde el viernes le decía Aspar, ve despacito, tranquilo, tal, y bueno, también un tío que sabe, está aprendiendo mucho de su mentor, de Marc Márquez, y sabe arriesgar en el cuando toca, con lo cual seguramente llegará a la categoría reina todavía más evolucionado que el propio Marc Márquez.
1: Primera lesión, además, importante de
3: un murciano que tiene preparado Marc para vengarse de todo lo que le vaya a ganar si le gana Pedro Acosta en los próximos años.
1: Como está Murcia también, la cantera. En fin, Ruth García, la semana que viene Manicur en Superbikes, y aquí, por supuesto, te esperamos. Descansa, que vaya trabajazo que has hecho hoy en el circuito todo el fin de semana.
0: Muchas gracias a vosotros, chicos, y sí, el fin de semana que viene vuelve Superbike, así que estaremos pendientes, aunque parece que seguirá con la misma tónica que lleva hasta ahora y ya con ganas de que llegue San Marino.
1: Así es, aquí lo contaremos, por supuesto. Hasta entonces, descansa.
4: Adiós.
1: Pablo Falcones también, a descansar. Gracias, por supuesto, por estar aquí un domingo más, no, un domingo intenso, en el que no has parado, has pasado de las motos al fútbol y ahora aquí, como siempre.
4: Muy contento, muy contento, sí.
1: Ha empezado bien el año, ¿eh?
3: Los merengones estamos contentos.
4: Sí, estamos bien.
1: Y gracias. Diego Lacabe, que continúas, por supuesto, analizando el fin de semana. Luego en el parking hablamos. Mañana diálogo sobre ruedas. Mañana, luego con Nico.
3: Y luego revival. O sea que no es mañana, es dentro de un rato. Porque
1: un ratito, 1:09.
3: En realidad todo pasa los lunes ya.
1: Nos vamos con Fórmula 1.
3: Vamos allá.
1: A por ello.
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1: I've got a problem. Flat tire.
2: Let's have a real go at it. Brilliant job. Vettel just 5 seconds up the road.
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3: 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Yo esta mañana he tenido la suerte de estar rodando por allí, de ver que todo está listo, que queda muy poquito y su última para que llegue, pero vuestra impresión como ingenieros de lo que ha sido la F3 protagonista allí el lunes y el martes en un test que ha servido también de bautismo deportivo y donde ha dejado ya sensaciones. Algunos pilotos como Bruno del Pino, sobrino de Pedro de la Rosa, ya apuntaba, ¿eh?, un circuito complicado, técnico, donde va a ser difícil que no haya alguna bandera roja durante el fin de semana, porque los fallos aquí no se perdonan, ¿eh?
5: Sí, mayormente hay pilotos que lo están llegando a comparar con el circuito de Jeddah, porque viene a ser un circuito con curvas enlazadas, ciegas, entre muros, y donde se alcanzan altas velocidades. Por lo tanto, el espectáculo va a estar garantizado, la peligrosidad también, y eso va a haber que tenerlo en cuenta. Y yo creo que en esta primera cita que se va a disputar en el Madrid, va a haber muchos pilotos que se lo tomen con calma. Especialmente yo apostaría por Antonelli, porque tiene mucho que perder. Entonces va a ser un reto, va a ser también muy llamativo y va a abrir la imagen de Madrid y de España al mundo, que lo han podido conseguir en tiempo récord, el hacer un nuevo circuito, un circuito urbano de las características de la F1 moderna, y donde de momento hay más incógnitas que certezas en cuanto a lo que podemos llegar a ver en ese trazado.
4: Mira, a mí hay un detalle que me define prácticamente todo lo que va a venir a partir de ahora. Son 19 banderas rojas en un día de test de un Fórmula 3. Ya de entrada te está hablando que el riesgo de que vaya a haber problemas es no enorme, es increíblemente alto, que la capacidad de crear velocidad durante el fin de semana

0: pues vas a tener que hacerlo en simulador antes de llegar allí, porque vas a tener muy poco tiempo de preparación, porque de las 3 horas que vas a tener de pruebas, mucha va a estar neutralizada. Y lo que me dice es una carrera donde lo importante va a ser que me hagan la parada barata a partir de un problema que pueda haber en otro momento de la pista. Es una carrera bastante loca, que podemos tener muchos problemas y donde el riesgo solamente de irte un poquito más largo o perder la frenada o lo que sea, el muro está tan cerca y anda a pocos sitios para poder escaparte, que vas a tener un toque, safety car, carrera neutralizada, hago la parada y ya desde ya.
1: ¿Y esto gusta más a los ingenieros o a los pilotos?
0: No correr no le gusta a los pilotos. A los ingenieros es un factor que hay que tener en cuenta. Yo te diría que gusta más porque tienes más capacidad de influenciar en el resultado como ingeniero en esto que como el piloto. El piloto quiere ir a fondo todo, siempre. Y lento no le gusta. Que no,
1: va a poder hacerlo en Monza, de lo que vamos a hablar ya con la previa. Antes, Carlos, Palou muy cerca de ese quinto campeonato.
2: Pues restan 12 vueltas para el final de la carrera en Milwaukee de la IndyCar. Alex Palou va de momento décimo. Recordad que necesitaba terminar entre los 19 primeros para conseguir su quinto título de IndyCar. Por lo tanto, lo tiene en la palma de la mano, llevar el coche a casa.
1: Absolutamente increíble. Yo creo que uno de los que está disfrutando viéndolo es también Pablo de Villota a estas horas. Buenas noches, Pablo. ¿Qué tal? ¿Cómo estás?
3: ¿Qué tal? Buenas noches. Pues nada, la verdad es que no sé si lo habéis comentado antes, pero hoy un día un poco triste, ¿no? Porque se nos ha ido...
1: Sí, estamos dedicando, de hecho, el programa a alguien que además tú tenías amistad y mucho, mucho cariño, Carlos.
3: Sí, muchas vivencias juntos, muchísimos años. Yo, de hecho, cuando estaba en mi época ahí universitaria, durante muchos años estuve de conductor del coche de rescate de la Federación. Nada, muchas vivencias, pero fíjate, hablabas ahora de Alex Palou, la beca Santander Real Federación Española de Automovilismo, el primero que la ganó fue Alex Palou. O sea, es que siempre era una persona que estaba todo el día dándole a la cabeza a ver cómo en todas las disciplinas se podía rascar algo para ayudar a un piloto y de ahí su legado, pues es inviable. Fíjate, si me permites, Juanma, que yo creo que, bueno,
1: por supuesto,
3: un día hoy, ya te digo, para mí un poco triste, hay una anécdota que yo viví personalmente con Pedro de la Rosa, que fue la elección de los pilotos del Racing for Spain, y llegó Pedro de la Rosa con, recuerdo, Joan Durán, que era la gran estrella del karting español en ese momento, había quedado cuarto en el Mundial. Y Pedro era un buen piloto de karting de Cataluña, pero que no había hecho así grandes cosas a nivel internacional, fundamentalmente porque ni había salido. Bueno, pues llegó Pedro, llegó todo lo mejor que había de aquí, de talentos españoles, de distintas comunidades, y ganó a todos. Vamos, quedó clarísimo en aquella selección que yo estaba allí presente, bueno, que era el mejor de todos. Pero su padre dijo, oye, lo del karting era, digamos, pues como un divertimento, pero esto ya de venir en serio, pues que no. Bueno, pues ahí que fue Carlos Gracia, y esto lo podrá contar o corroborar Pedro, pero fue Carlos Gracia con todo el dossier de todos los tiempos, de todo lo que había hecho, y con el propio también, todo el feedback de Emilio, mi tío, que era el que había dirigido la selección de pilotos, se vio con el padre y cómo era el poder de convicción de una negativa rotunda del padre de Pedro a que, bueno, no siguiera corriendo, a que después de que Carlos Gracia estuviera allí, le dijera que no podía hacer eso, y fijaos luego Pedro de la Rosa, pues dónde ha llegado, ¿no? Ese es un ejemplo de lo que era esa capacidad única de persuasión que tenía Carlos Gracia a la hora de pues eso, de generar oportunidades y de apoyar a los pilotos. Y bueno, yo creo que es bonito que, sí, ahora me has dicho que se le está dedicando el programa, pues que va por él, porque verdaderamente esto del motorsport aquí en España le debe muchísimo, no solo los coches, las motos también, porque muchas cosas de lo que ha

0: sido su impulso, pues también quieras que no ha servido para beneficiar que también el motociclismo tenga unas grandísimas instalaciones en España, o sea, que de rebote el motociclismo también le debe mucho a Carlos Gracia.
1: Como decíamos en el arranque, entre los años 1984 y 2016, 32 años donde modernizó el deporte que nos apasiona y por supuesto, mostrando nuestro cariño y recuerdo y con la sensibilidad de alguien que ha estado muy cerca de él como tú, Pablo, y toda tu familia, en la que sabéis muy bien todo lo que ha sido el trabajo de este tiempo. Y por supuesto, nuestro ánimo de dedicarle este programa y también recibir ese impulso. Él estuvo aquí en el programa, además hablamos con él y nos trasladó cuál era un poco su visión. Y yo creo que en cierto modo siempre era un adelantado. Hemos vivido con él los triunfos, por ejemplo, de Fernando Alonso. Y recoger, por ejemplo, como ahora el Espalou ganando el quinto título en la Indy, algo absolutamente increíble, ¿no? En fin, alguien que también, yo recuerdo ese día, estaba aquí, Jorge Prado, buenas noches, ¿qué tal, cómo estás?
2: ¿Qué tal? Buenas noches, Juanma, buenas noches a todos. Con el recuerdo, ¿no?, para Carlos Gracia, que desde luego, como bien ha dicho Pablo, ha sido uno de los grandes impulsores del automovilismo en estos últimos años. Y que, bueno, como dices, muchos de los frutos que ahora vivimos en competición internacional pues tienen mucho que ver con ese apoyo que la Federación Española de Automovilismo ha dado, ¿no? Y como bien dices, pues ahora aquí tenemos a don Àlex Palou haciendo sus donuts porque es campeón de la Indy por quinta vez. Así que
1: bonito homenaje también triste, para Carlos.
2: Pero otra alegre.
1: Ver desde ahí arriba como la Indy, Àlex Palou está haciendo historia como el mejor piloto de la categoría y siendo español, eligiendo algo que, bueno, yo creo que es una decisión que tomó en su día de marchar a Estados Unidos. Un gran acierto. Fijaros como un tiempo que estuvo hablándose de la posibilidad de volver a la Fórmula 1, de McLaren. Alex, enhorabuena, quédate en Estados Unidos y sigue haciendo historia. Sigue bebiendo leche, ¿no? Que ya es el momento, una vez que ya es campeón, Carlos, y en breve pues volverá a dejarnos esa imagen, ¿no?, del campeón de la Indy, ese trofeo donde volverá a aparecer su nombre.
3: Sí, y además es un ejemplo para no solo los jóvenes pilotos españoles, que no solo existe la Fórmula 1, sino hay un montón de categorías más. Estamos viendo en la Fórmula 1 a Max Verstappen queriendo correr otro tipo de carreras, a Fernando Alonso diciendo que los coches de Fórmula 1 de hoy en día no son tan divertidos. Por lo tanto, cada vez son más voces los que dicen el automovilismo no solo es Fórmula 1, hay otro tipo de carreras, tienes la oportunidad de tener tanto más impacto y sobre todo de poder hacer una carrera de leyenda como es la que está consiguiendo Àlex Palou, que está a 2 títulos del récord de IndyCar y que los ha conseguido en tan solo 6 años allí.
1: Con todo ello aterrizamos en Monza con la Fórmula 1, ¿eh?, y viniendo de la victoria de Palou, de un fin de semana en Zandvoort donde Norris volvió a ganar, ganó en Hungría, ganó aquí, ha sido renovado por McLaren hasta el año 2030 o más allá. Veremos en qué situación también queda Piastri un poco una vez que se ha confirmado todo esto de cara a su futuro y una vez que las alineaciones se van completando. Fernando es uno de los que queda por confirmar. Vimos lo que fue capaz de hacer en Zandvoort, noveno. Hay quien dice, como Gunther Steiner, que no ha sido la evolución de Aston Martin, sino que han sido las manos de Fernando Alonso. Creo que Monza será un buen lugar para comprobar, por un lado, si los 15 caballos que va a llevar Ferrari de evolución permiten que luche de tú a tú con Mercedes. Por otro lado, si el motor Mercedes nuevo que va a poner Antonelli, porque va a penalizar, iguala esa mejora y llega la primera mejora de Mercedes de este año. Es otra de las incógnitas por la parte de arriba y sobre la que os pido también vuestra opinión antes de entrar más en detalles con los nuestros, ¿no? Con ese motor de Honda que aquí se va a ver la verdad si en Monza realmente supone una mejora que esperamos o simplemente les va a dar más facilidad a la hora de poder afrontar las carreras con cierta fiabilidad, ¿no? Y que puedan sacar a relucir ese chasis, por ejemplo, en Madrid, que ahí

0: sí, va a tener una oportunidad Fernando Alonso. Y luego Carlos Sainz, que hasta Bakú no va a llegar nada del Williams, y donde queda remar, remar y remar y esperar, ¿no? Que la paciencia a veces también es una virtud en estos momentos donde sabes que las cosas no van a llegar a corto plazo. Arranco por ti, Jorge, hablando de esta previa, hablando de Monza, un circuito que conocemos, y os pido valoración de todo esto que estamos hablando antes de llegar a Monza y situarnos en ese escenario.
1: Bueno, pues efectivamente llegamos al templo de la velocidad, ¿no? El Autódromo Nacional di Monza, que tiene 5.793 metros, 53 vueltas, 11 curvas, algunas de ellas desde luego forman parte sin duda de la historia de la Fórmula 1. Es un circuito y un gran premio que está con la Fórmula 1 desde sus inicios, desde 1950, así que desde luego llegamos a ese tipo de circuitos donde cuando repasas quiénes son los que más victorias han tenido en la historia, pues te salen nombres como el de Michael Schumacher, ¿no? Con 5 victorias, igual que Hamilton, ¿no? 5 victorias también, pero por ejemplo, esto es territorio Ferrari, 20 victorias en total en Monza, entre ellas, sin duda, recordar la de 2010, ¿no? De Fernando Alonso con Ferrari. Aquí Fernando Alonso ha ganado dos veces, en 2007 y en 2010. Así que es un circuito que bueno, se le ha dado bien en el pasado. Carlos Sainz fue segundo en 2020 con McLaren, es su mejor resultado. Recordemos que el año pasado aquí la pole la hizo Max Verstappen y la carrera se la llevó el de Red Bull, Max Verstappen, seguido de Lando Norris y Oscar Piastri. Eran otros tiempos, aunque ojo, porque McLaren podría repetir aquí el buen resultado del año pasado. O sea que, bueno, llegamos a un circuito donde mucho me temo que Aston Martin sufrirá, porque aquí la velocidad punta es probablemente el circuito donde más importante es, ¿no? Menos carga habrá y desde luego la velocidad pues será quien se adueñe de esta pista.
0: Ahora os pregunto a nivel técnico. Antes Pablo de Villota, Ferrari, para ellos Monza siempre es especial. Lo es Mónaco, pero aquí en Maranello, desde luego, todavía mucho más en el circuito de Monza. Van a poner, fíjate que están trayendo evoluciones casi todos los grandes premios, van a poner toda la carne en el asador con una evolución de 15 caballos, que es mucho a nivel de motor, aprovechando el plan a dúo, y lo van a estrenar aquí. Ferrari, que recordemos, viene de un fin de semana complicado en Zandvoort, donde Hamilton cuestionó la estrategia y las órdenes de equipo. Al contrario, podemos decir del caso de Mercedes, donde fueron muy claros y Russell entendió la situación que a la postre permitiría que fueran segundo y tercero, sin que Hamilton tuviera opción de poder llegar hasta el podio. Leclerc se reivindica como el piloto de futuro y Hamilton como el piloto que hasta ahora estaba en segundo en solitario en el campeonato y ahora mismo segundo empatado con Russell. Pablo.
2: Ah, que soy yo.
0: Sí, sí. Pues, bueno, tú y podéis, desde luego, entrar el resto con lo que queráis.
2: Vale. Hay una cosa que es que esto de Ferrari es tradición. O sea, siempre cuando están ante su público, siempre trataban de venir aquí con algo especial, porque incluso es esa típica situación que cuando no sabes si vas a ganar un mundial o no, o estás por ahí, o estás pasando en horas bajas, si lo haces bien en Monza, al menos es como diciendo, al menos ese día los tifosi salen contentos, ¿no? Entonces, si siempre tienen algo así que traer nuevo, por así decirlo, el caviar lo reservan para Monza. Lo que pasa es que yo estoy un poco cara a esta prueba. A ver qué va a pasar cuando hemos visto lo que ha ocurrido en Silverstone, lo que ha ocurrido en Spa, en los circuitos estos ultra rápidos, pues con esta nueva reglamentación, a ver un poco lo que va a pasar, porque este ya sí que es muy extremo. Monza, en la cuestión esta de la descarga que puede producirse de la batería en las rectas con lo largas que son. Y sí, puedes tener ahí una ventaja con los caballos adicionales que traigas, pero no sé, al final es que es eso, está el lío, lo que supone, fíjate, lo que va a pasar, por ejemplo, el momento de esa descarga previo a la parabólica, ¿no? Que es siempre esa curva tan...
0: Las diferencias tan de velocidad que puede haber ahí.
2: Claro, es que es una curva clave porque de ahí te marca totalmente la velocidad que vas a tener en la recta principal de tribunas, pero vas a tener que cargar antes. Bueno, no lo sé. Va a ser, yo creo, un poco lío. Y ahí es donde creo que es donde está radicando, por ejemplo, esa ventaja que tiene, pues por ejemplo, Norris este año sobre Piastri, lo que está pasando con Antonelli y Russell, pues que hay quien lo está entendiendo mucho mejor que otros. Paradójicamente, fíjate, yo creo que Hamilton lo está entendiendo mucho mejor que Leclerc, ¿no? Y Leclerc es más joven. Pero está claro que esa forma de pilotar, y el que está cabreadísimo, como hemos podido comprobar con todo esto, pues es Verstappen, ¿no? Vamos a ver un poco aquí qué pasa. Pero yo sobre todo creo que este podría ser el circuito donde ese efecto que hemos visto este año de la nueva reglamentación, quizá aquí es donde sea más extremo.
0: Pregunta buena para los ingenieros, ¿eh? Por un lado, la gestión del piloto, saber elegir el momento. Es clave el punto que ha dicho Pablo, porque a la hora de poder realizar adelantamiento en recta, cómo llegues a esa parábola, si todavía te queda batería, puede determinar que pases como un avión al piloto que te precede. Y luego la situación de comprobar si es cierto o no lo que decía la FIA, ¿no? De que el mejor motor en conjunto es el de Ford, en relación sobre todo a la parte eléctrica. Aquí va a ser una prueba de fuego esa mejora que va a introducir Ferrari y que es capaz de traer Mercedes, porque la duda es si en Russell también lo van a poner y va a penalizar, porque si es muy bueno arriesgarán con los dos, si tienen dudas uno lo llevará y el otro no. Piensa que van primero y segundo del campeonato, empatado con Hamilton, sí, pero va a ser interesante también ver esa lectura, ¿no?
3: Sí, pero luego también el planteamiento de Mercedes es de cara a no solo esta carrera, sino las siguientes. Cuando suelen cerrar ciclos de motor, lo suelen hacer en circuitos donde luego se pueda adelantar. Aquí en Monza no sabemos a ciencia cierta cómo va a afectar el tema eléctrico.
0: Debería ser más sencillo que en el Madryn, ¿no?
3: Claro, o sea, debería de ser más sencillo, pero en Monza tampoco se adelanta demasiado, porque la clasificación ya te deja en la posición que vas a tener luego en carrera. Todos van a máximas velocidades y no hemos visto pocos cambios de posición en las últimas temporadas. Entonces, es curioso. Yo sí que me imagino que con un nuevo motor, aunque no esté mejorado, simplemente que sea joven, Y sin kilómetros, lo hemos visto esta temporada, que se pueden marcar diferencias, que sí que se nota. Y yo creo que en Mercedes, por ese mismo planteamiento, Antonelli tuvo antes la avería de motor y por lo tanto cerraba ya ciclo. Y vamos a ver a un Antonelli volando en clasificación, seguramente consiguiendo la pole position y luego teniendo que remontar desde las últimas posiciones, mientras que Russell clasificará más o menos delante con un motor más viejo, y yo dudo mucho que Antonelli le logre alcanzar. Entonces, yo creo que por ahí van a estar los tiros. En cuanto a la energía, yo creo que estos motores agotan la batería en recta y media de Monza.
0: Sería interesante ver eso.
3: Hay 6 frenadas, pero es que hablamos de frenadas que fuerte, quizás solo hay 2. Entonces, no sé cómo van a recargar, porque Lesmos tocas ligeramente el freno en las 2. En Ascari es tocar un poco más el freno, pero para entrar a más de 200 km por hora o a 200 km por hora con la carga aerodinámica que tienen estos monoplazas. Yo aquí, como dice Pablo, aquí se van a ver las costuras de este nuevo reglamento.
4: Es que hay un par de cosas en Monza que no es lo que parece. O sea, tú ves un mapa, aquí recta, recta, recta, tengo que sacar toda la carga, tengo que llevar el coche lo mínimo y ya no. Vamos a ver, aquí el tiempo no se hace en el primer sector, el tiempo se hace a partir de la carga que tú seas capaz de producir en suelo y limpia en drag, y entonces vas a hacer el tiempo desde las Lesmos hasta parabólica. Y entonces esa velocidad mínima es la que te hace luego la velocidad más fácil de la recta. Antiguamente no se adelantaba sobre todo porque es que el drag, el DRS, ya te lo había sacado el momento en el que sales.

0: de box, porque vas con alas de planas, es que no tienes carga, porque el ala la tienes debajo del coche, el ala se llama el suelo, difusor y todo el aerocar, que es lo que supone. Este año seguramente nos sellamos las manos a la cabeza desde los FP1 y cuando veamos cosas como arcos, que el coche acelera y se frena, porque es que no hay energía para mantener semejante velocidad y lo que es peor, semejante draja final de la recta a 300 por hora. Y eso es lo que nos va a producir el super clipping, porque aquí realmente es que ni cotiza que va a haber toneladas de super clipping, porque es que hay que guardar energía, es que no recargas y entregas un montón todo el rato. Entonces vamos a tener un fin de semana muy complicado en ese sentido, que Silverstone nos va a parecer igual hasta poco para lo que vamos a ver aquí.
1: Y vamos a apreciar bien cómo están en la clasificación de los motores. El que mejor gestiona será el que aguante teniendo un poco más de energía, unos metros más en la vuelta, y eso seguramente en clasificación sea lo que acabe determinando las posiciones de salida. Luego en carrera ya habrá otro tipo de gestión, no estás agotando tanto las baterías, y crucemos los dedos de que uno no se quede parado delante de otro coche y se lo coma.
2: Qué bien lo explicáis, y con todo esto, Jorge, quiero pensar en el motor Honda, porque aquí también se le van a ver todas las costuras, ¿no? Y eso decía Gunther Steiner esta semana, de que la evolución del coche B de Aston Martin no es tanto chasis, es más las manos de Fernando. Yo aquí tengo mis dudas, porque yo creo que el chasis es muchísimo mejor que lo que había, pero ahora hay que ver si es verdad que lo que ha traído Sakura, al menos con el plan a dúo, le permite estar ahí luchando en esa zona media donde le vimos realmente en Zandvoort, porque en Mónaco fue casualidades y abandonos. Aquí en Zandvoort fue puesto real, y veremos en Monza realmente si sí o si no. Si hay que olvidarse en estos circuitos rápidos y pensar en Madrid, pensar en Singapur, bueno, esas oportunidades, incluso en Bakú, que te puedan dar circuitos urbanos o con determinadas partes en las que el chasis sí sea una parte importante, como suma de potencial del coche, ¿no?
3: Sí, bueno, yo creo que este no va a ser el circuito de Fernando. Sin duda. Además, yo creo que él lo sabe y que, bueno, será difícil incluso que sean capaces de pasar a la Q2, ¿no? Que el coche ha mejorado es evidente. Que las manos de Fernando siempre le sacan un plus, también, pero eso lo lleva haciendo toda la vida, ¿no? Pero por mucho plus que le pueda sacar Fernando, un coche que estaba a 3 segundos del siguiente, pues evidentemente era difícil, ¿no? Y ahora pues no lo está, ¿no? Entonces, yo creo que este es un circuito, mira que nos gusta Monza, ¿no? Mira que hemos visto carreras en Monza espectaculares, porque además, si algo tiene Monza con respecto a la Fórmula 1 de los últimos años, es que es un circuito muy rápido, con rectas muy largas, y que permite ver espectáculo, rebufos, adelantamientos, ¿no? Y cómo algunos se tiran en esa primera variante, ¿no? Y hemos visto incluso un coche encima de otro, ¿no? O terminar un coche encima de otro, ¿no? Por intentar. Y sin embargo, creo que vamos a ver algo que no tiene nada que ver con la Fórmula 1. Pero bueno, también después de varios grandes premios en los que nos habíamos olvidado un poco de los problemas de esta nueva reglamentación, creo que nos va a venir bien tener un circuito que nos lo recuerde, ¿no? Y que veamos un poquito que esta reglamentación todavía tiene que cambiar, que cambiará de cara al año que viene, y que intentaremos luchar contra eso. Lo bueno que tenemos aquí es que a la vuelta de la esquina estará un circuito que para mí va a ser completamente diferente a Monza. Creo que, sigo diciendo, creo que va a ser uno de los tres mejores circuitos del año, el circuito de Madrid. Peligroso, sin duda, como han explicado antes nuestros ingenieros, bueno, pues ya las pruebas con la F3 han mostrado que es un circuito complicado, pero los pilotos de F3 pues son los que llegarán algún día a la Fórmula 1, pero todavía están muy verdes. Se supone que los de Fórmula 1 son los mejores pilotos del mundo, así que yo espero que no sea tan complicado, pero sí que se vean mucho las manos, porque cualquier error aquí va a penalizar mucho. Al final va a ser muy como Mónaco, donde si te sales estás fuera, pero con un hándicap. Y es que en Mónaco todos han corrido muchas veces y al final se conocen prácticamente todos los muros y van

0: al límite. Quizá la única que nos sorprende es la chicane de la piscina, ¿no? Es la única que ha dado juego en estos últimos años. Pero cuando llegas a un circuito como este, que no lo conoces, yo creo que alguno que otro va a besar muro. Pero repito, después de lo que vamos a vivir este fin de semana, probablemente sea la mejor cura que podamos tener.
1: Con esta información, desde luego, cabe esperar que Fernando sufra más que en Zandvoort. Y Carlos, gracias al motor Mercedes, quizá a pesar del peso, a pesar del drag, de problemas de chasis, pues que pueda estar un poquito más cerca en la zona media, ¿no? Pero este Williams es que no ha traído nada prácticamente desde el inicio y están pensando en 2027 claramente.
2: La siguiente cita es 2027 para Williams. Motor Mercedes va a ayudar, pero su pelea desde hace bastante está siendo con Haas y son equipos que cierran zona media. Tienen motor Mercedes, pero en la zona media también lo tiene Alpine. Entonces, y vemos a un Alpine que está por delante de Williams. Entonces, no creo que queden tanto en evidencia los Williams como en Zandvoort, pero no va a ser para nada fácil.
1: Pues vamos a pedir porra. Pablo Villota, tu apuesta para el fin de semana.
3: Pues yo creo que Antonelli va a hacer la pole y va a ganar la carrera Antonelli, y segundo Hamilton y tercero Russell.
1: Remontando Antonelli victoria, anotamos. Jorge.
0: Bueno, yo creo que la pole la va a hacer Russell, creo que la victoria va a ser para Norris, seguido de Russell y tercero Hamilton.
1: ¿Chemi?
4: Si funciona el motor Ferrari y los 15 caballos son reales y no imaginarios como está pasando últimamente, que una cosa es lo que dice y otra cosa es lo que pasa, es un fin de semana totalmente roso, entonces la pole debería ser de Leclerc y la carrera Leclerc-Hamilton-Antonelli. 15 caballos para la distancia que tienen es una auténtica barbaridad.
1: ¿Carlos?
2: Yo no me fío del motor Ferrari ni de las mejoras que traigan. Nunca te puedes fiar de la escudería italiana. Así que pole position para Antonelli, que tendrá nuevo motor. Pero la victoria será para Russell. Segundo, Verstappen, porque el Red Bull en recta vuela. Y tercero, Antonelli.
1: Yo voy a apostar por la pole position para Norris, que está en racha. La victoria, en cambio, se la dio a Leclerc. Segundo, Norris. Tercero, Hamilton. Con eso lo dejamos. Y el próximo fin de semana arrancaremos con Fórmula 1. Jorge Prado, a por una gran semana.
0: Un abrazo para todos.
1: Pablo Villota, igual, la semana que viene arrancamos con Fórmula 1 y aquí te esperamos.
3: Abrazo fuerte y buena semana para todos.
1: Fuerte abrazo, recordamos, 12:30, entrenamientos libres 1 el viernes, 4 de la tarde libres 2, entrenamientos libres 3 ya el sábado, 12:30, clasificación en Monza, 4 de la tarde el sábado, la carrera, 53 vueltas a partir del domingo desde las 3 de la tarde. Gracias Chemi Calavia por haber estado aquí en el estudio en Onda Madrid. Buen viaje hasta Soria.
4: Muchas gracias a ti, Juanma, por tenernos aquí un año más contigo y los que nos quedan.
1: Un placer siempre. Carlos Garijo, también buen viaje para ti. Mil gracias por haber estado, compañero. Qué lujazo de ingenieros y qué fácil se entiende con vosotros aquí al lado.
2: Y vamos con rallies a quitarnos un poco el barro de las manos.
1: Vamos a por ello. Rematamos que os quedáis hasta el final de los rallies, ¿eh?
2: Eso es.
1: Así que a por ello vamos.
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1: Tiempo de rally aquí en pole position. Un fin de semana donde hemos disfrutado, ha habido emoción. Y tercer triunfo consecutivo para Pajarí, que va a ser, o al menos en este momento, es el gran rival
8: por un campeonato que sigue emocionante, que sigue entre los hombres de Toyota, pero donde la sorpresa de hoy ha sido ver a Pato en segunda posición. Han pasado muchas cositas, el adiós de Ogier prácticamente al campeonato. En fin, mucho que analizar y para ello contamos ya, por supuesto, continuamos aquí con Carlos y con nuestro querido Chemi, que además ha tenido que ver también con este Mundial de Rallys. No solo van líderes en el europeo. E incorporamos a nuestros hombres del mundo de los rallies, como siempre aquí, Alberto Dors, cerca de convertirse

0: lado, y nos vamos a Zaragoza, el rally del ejército de tierra.
1: Para el equipo y para la audiencia, como siempre. ¿Ya ha vuelto Alberto o no?
0: Ahora le recuperamos. Está ya Miguel con ello. Como siempre, gracias a Miguel en la técnica, pues haremos posible que a Alberto le recuperemos en un segundín. Tenemos también a Santi Torres, por supuesto. La voz de los rallies ha estado segundo a segundo narrando todo lo que ha ocurrido hasta el último tramo. Y, por supuesto, ha sido emocionante. Santi, buenas noches. Tercera de Pallari, que en julio no se había subido en podio. Y vaya racha que lleva, el angelito.
2: Que en este caso ha sido tremendo, en este caso lo que ha hecho Pallari, y rally especial, porque nos anima el campeonato, y con un Sami Pallari que nadie esperaba, que fuese él uno de los que lucharía por el Mundial.
0: Con todo, Miguel Tineo, buenas noches, ¿qué tal, cómo estás, compañero? También piloto del regional madrileño, has disfrutado desde luego de la emoción de Paraguay hasta el último tramo.
3: Pues sí, aquí estamos, buen rally, entre comillas un poquitín, porque el viernes se nos quedó un poquito descafinado, como contaremos ahora, pero después es verdad que Pallari, yo creo que empezó un poco a la sombra de Solberg, ¿no? Cuando empezó el Mundial en Monte Carlo, que parecía que Solberg iba a ser el joven de Toyota que iba a arrasar, y parecía que Pallari se quedaba en un segundo plano, pero que va, es el que está animando de verdad el campeonato, y ojo a Evans, que como se duerma un poquito más en los laureles, Pallari le pasa que tiene ahí ya pegadito en el campeonato, así que bueno, vamos a contarlo.
0: Con todo ello, no sé si tenemos ya a Alberto, ahora le vamos a recuperar, porque yo creo que estábamos localizando a Santi Torres en lugar de Alberto Dor. Ya te lo cuento, Miguel, porque Santi está aquí. Y Ángel Montalbán, no sé si has vivido también este rally de Paraguay, tú
1: sí,
0: pendiente...
1: Me preocupa mucho que siga habiendo muchos accidentes por la velocidad que se lleva. Esto hay que cortarlo porque estamos como en los grupos B. El hecho es que, lo digo siempre, que el secreto de las carreras no es que se corra mucho, sino que haya igualdad entre los que corren, y no puede ser. No puede ser que la gente esté jugándolo como se la juega, tanto en el Mundial como incluso aquí en el Nacional. En todos los rallies la gente va demasiado al límite.
2: También digo aquí, Monti, por romper una lanza a favor, recordemos la temporada que viene cambia la normativa, los coches van a ser más lentos, pero lo de hoy no es porque Cachuta se encontrase mal, ¿vale? Sino porque por logística era mucho más sencillo llamar al helicóptero y llevarlo al hospital para hacer la comprobación. Ambos han bajado por su propio pie del coche, más que llevarlo a una ambulancia porque hubiese entrado mucho más. Simplemente que también se ha sacado la bandera roja, porque el accidente ha roto un palo de teléfono o de luz, una de las dos, y había bastante lío de por medio, además que el coche había quedado en medio, de ahí que se haya cancelado el tramo. No porque Cachuta se encontrase mal, sino porque en este caso el accidente ha provocado daños extra fuera. Sí que es verdad que se corre mucho, que se va muy rápido, ahí no te lo voy a negar, pero bueno, el año que viene ya se baja un poquito.
1: No lo digo solo por Cachuta, lo digo en general. Ya habéis oído que Luis Moya hace ya meses ha dicho que como mucho habría que correr con los rálidos, que ya es demasiado. Así que veremos a ver el año que viene qué pasa.
2: Y los rálidos dan espectáculo. O sea, de por sí. Ya estamos hablando de nivel de, seguramente, bastante más rápido ya que el famoso Grupo A. Y te diría que los rálidos estarían al nivel de los antiguos WRC.
0: Gracias, Miguel. Alberto Dor, ya sí te tenemos por aquí. Futuro campeón por octava vez del Nacional. Buenas noches, ¿qué tal, cómo estás?
4: Buenas noches, compañeros, que disfrutando mucho de Paraguay,
0: Disfrutando y estábamos analizando, hablando de lo que ha sido ese tercer triunfo de Pallari y donde dice adiós Oyer el campeonato, la sorpresa de Pau un segundo, pero ¿qué te ha dejado tú, que también has estado, por supuesto, viviendo con intensidad este rally y la emoción que nos va a quedar tanto para Chile, Italia, no me atrevo a decir el rally de Arabia hasta ver qué pasa y si se mueve o no se mueve, pero desde luego que el campeonato, ahora repasaremos con Miguel clasificaciones, queda desde luego que mucho por delante y también esa batalla entre los pilotos de Toyota,
4: Sí, sí, pues fijaros que siempre digo que Evans está en su año definitivo, o sea, como no gane este año, de verdad que se tiene que dedicar a otra cosa. Y pues ha salido ahí un callo, ¿no? Con Pajari, que ganando las tres últimas carreras, le ha recortado 35 puntos en las últimas cuatro carreras. Está a 20 puntos. En 15 días tenemos Chile. La presión va a ser máxima para para Evans, que bueno, ha perdido el tercer puesto. Yo creo que va a estar entretenido.

0: sigo pensando que es claro favorito, pero que Pajarí está en un momento muy bueno, no está cometiendo errores y por lo menos nos van a hacer disfrutar hasta final, ¿no?
1: Recordemos, Miguel, clasificación, porque detrás de Pagani han estado los dos Hyundai, el de Padón y Ford Monks. Para sorpresa, ¿eh? No esperábamos ahí y en la porra creo que hemos acertado poquitos.
2: Sí, correcto, así ha sido. La victoria ha sido para Pagani, que ha dominado la carrera pues desde el primer día con todo el jaleo que hubo con el abandono de Oyer, de Neuville y demás. Al final él se puso en ese primer puesto y al final pues lo ha sabido mantener, gestionar muy bien durante toda la carrera. Ha hecho una carrera de libro. Ha corrido cuando tenía que correr, ha gestionado cuando tenía que gestionar y ha ido francamente bien. Y la victoria ha sido para él, segundo Hayden Paddon, con el tercer Hyundai y tercero Adrien Formeau. Hay que tener en cuenta en el caso de Hyundai que tenían carta blanca porque el jefe de equipo ha dicho, mira, aquí ya tenemos claro que no vamos a ganar el campeonato, lo que nos importa es salir a ganar carreras. Les dejó a los tres correr como locos. Neuville en el primer tramo, pues la lió parda. Formó, hizo un rally bastante bueno hasta que llegó el tema del pinchazo y demás. Y Hayden Paddon, que fue el que salió un poquito con más calma, entre comillas, ha hecho una carrera también de nadar y guardar la ropa, pero que con todos los problemas que han tenido todos los demás, pues le ha salido un rally muy inteligente y muy bueno. También es verdad que era su primer rally en tierra, porque hasta ahora solamente se había comido el marrón de hacer los rallies de asfalto, que es donde peor quizá iba el Hyundai, y en la primera carrera que ha tenido en tierra, pues bueno, ha demostrado que ha sido dos veces campeón de Europa por algo, y que bueno, el que tuvo, pues siempre retuvo, y que cuando estuvo en el Mundial en su día, era un gran piloto y que ha hecho una buena carrera. Cuarto puesto para el Finemas, que como bien decía Alberto, perdía hoy el tercer puesto con Adrien Formeau, ha sido incapaz de sujetarle. Quinto puesto ya para Oliver Solberg con el otro Toyota, en otro año que, o en otro rally, que no está siendo demasiado bueno para el bueno de Oliver. Sexto, John McKirlin, los Ford, que aquí la verdad es que la primera jornada, tanto McKirlin como Armstrong estuvieron en posiciones de podio, hicieron una buena carrera hasta llegando también los problemas. Y en séptima posición ya tenemos a Diego Domínguez con el Toyota de Teo Martín, que ha ganado tanto en la categoría WRC2 como en WRC2 Challenger, con una muy buena carrera. Desde prácticamente el principio también se puso en primera posición y supo mantener muy bien ese puesto por delante del Toyota de Gus Greensmith y de Alejandro Galanti, el piloto local Alejandro Galanti. Hay que tener en cuenta en WRC2 que tenemos la mala noticia de que los nuestros, Cachón y Borja Rosada, que salían pues probablemente como uno de los grandes favoritos, tenían un fortísimo accidente en el primer tramo del rally y se habían obligado a abandonar porque dañaban la estructura del coche y ya no, pues, no podían seguir, ya se han ido pensando en Chile, ha sido una pena. Es también prácticamente el adiós, entre comillas, definitivo a lo que podría haber sido ganar el campeonato. Está complicado. Es verdad que aquí Robert Birbes, que llevaba cuatro victorias en el campeonato, también cometía un error y también acababa abandonando. Y bueno, pues venía bien, ¿no?, para poder aprovechar ese hueco, porque recordemos que Cachón y Borja también tuvieron un abandono en Portugal, en ese caso por una avería mecánica. Entonces, bueno, se nos ha puesto ahí un poquillo feo el campeonato, ¿no? Pero bueno, aún así la categoría Rally 2 también ha estado relativamente luchada, ya digo, entre esa victoria entre Domínguez, y Gus Greensmith, y bueno, pues esa victoria para Teo Martín, que seguro que al bueno de Teo pues le hace mucha ilusión y seguro que le reconforta. Y nada, en dos semanitas pues en Chile, a ver qué pasa otra vez en el Mundial.
1: Enhorabuena para Teo y los suyos. Chemi, vosotros habéis tenido también tener que ver con el Mundial, tú en concreto.
3: Sí, hemos estado yendo al equipo de Fouz Zaldívar, con Paolo y el equipo que me han pedido ayuda y asistencia de data y de timing. Y todo iba bien hasta el tramo 2 de la mañana, Artigas, donde el coche se ha ido fuera. Es totalmente normal, un rally muy, muy loco, una aventura enorme. Domínguez y Greensmith han estado arriba porque son, creo, los únicos que no han tenido problemas grandes. Y prácticamente todos, igual que fuera Greasin, Rosell, Fau, cualquiera, era un rally más de endurance que de velocidad. Entonces, bueno, pues hemos hecho ahí estamos P3 esta mañana, al final P10 creo, P9, pero sin opciones de poder estar.
1: Y con así todo que ello, a por el campeonato al europeo, donde vais líderes y estáis muy cerquita de ello, Chemi.
3: Sí, este próximo fin de semana ya tenemos el Rally Serendiño, ¿no?, que es un problema importante el cerrarlo, porque luego nos viene Fafe, viene un rally de tierra donde te puedes jugar toda una lotería muy importante, donde pueden pasar cosas, y bueno, jugamos una semifinal contra nuestro pasado, Andrea Mabellini y Virgil Enzi, y Teemu Suninen en Antijápala. ¿Y a quién quieres más? ¿A tu hijo o a tu otro hijo? Pues al final es que son dos rivales que somos amigos y esperemos que este rally vaya bien y por lo menos podamos dejarlo muy, muy orientado, y si podemos dejarlo de cerrado y estar el domingo bebiendo champán de podio, que es lo que nos gusta a todos, con un título más, pues sería totalmente increíble.
1: Con la certeza de que los dos...

0: Quieren también mucho a ti, Chemi, y eso también dice mucho de tu trabajo dentro del europeo. En clave nacional, lo primero, como hemos dicho al comienzo del programa, no puede ser de otra forma, estamos dedicando este programa a alguien que nos ha dejado huella y, por supuesto, rindiendo tributo al presidente de la Federación de Automovilismo, Carlos Gracia, alguien que, por supuesto, conoce muy bien Alberto Dors, también Ángel Montalbán, Miguel Tineo. Ha sido el más longevo, 32 años, desde el año 84 al 2016, como decíamos en el arranque, modernizando este deporte. Y antes de cerrar, Alberto, sí que darte la palabra para dedicarle también tu cariño y, por supuesto, tu pésame a toda la familia y amigos, por supuesto, cercanos, tú entre ellos también, porque nos ha dejado huella.
1: Sí, ya comentar, porque son momentos de acordarse de todo lo bueno que nos ha dejado Carlos, y yo contaros que fue las personas que personalmente, tanto Carlos como su equipo, con Arturo, nos llamaron por si estamos tan locos como para hacer una copa de promoción en el año 2013-2014. O sea, que fue el que encendió la mecha de lo que es ahora las copas COBE. Y luego otra cosa muy bonita que nos hizo, que quiso que nos involucráramos en un proyecto muy, muy bonito en su momento, que era el de Mujer y Motor. Así que, bueno, siempre apoyó el automovilismo también base, y puedo dar fe porque gracias a él las copas COBE existen.
0: Ángel Montalbán, ¿para ti?
2: Bueno, pues la verdad que desde que era presidente de la Aragonesa, que lo fue antes de ser presidente de la Española, ya tiró para las camionetas. Con Claude Fournier se puso, dio la manta a la cabeza y puso en marcha la Baja Aragón. Y, de hecho, cuando la Baja pasó por malos momentos, tiró con la Federación de la Carrera. La han estado preparando ellos. Y hemos tenido momentos muy buenos. Me he reído mucho con él. También me ha tensionado mucho. Pero bueno, son muchos años. Yo estaba antes, ¿eh? Yo cuando estaba Sandro Rossi, yo ya estaba dándole a las carreras. Entonces, bueno, una pena. De aquí nadie sale vivo, pero pues recordarme con la admiración de que ha estado muchos años y que tiró para adelante del deporte.
0: Nuestro cariño es siempre en el recuerdo. Ángel Montalbán, nos tenemos que ir recordando muy rápido. Próximo fin de semana tenemos el rally en el Cierzo, el rally Ejército de Tierra, donde Alberto Dors será campeón de España por octava ocasión. Y sí, Allí te veremos también el domingo que viene, aquí te esperamos.
2: Sí, ha habido Baja Polonia, ha ganado Holovic y se está acabando Dos Ertoes. Ya la semana que viene contamos cómo ha ido todo.
0: Santi Torres, te pedimos la semana que viene resumen del campeonato. Alegría increíble. 5 veces Àlex Palou. Es algo único este campeonato y lo que está haciendo en Estados Unidos, ¿eh?
3: Histórico, histórico, porque es el primer piloto que gana 5 campeonatos en 6 años. Solo es decir eso, ¿eh? Que se dice pronto y le ha pillado el gustillo a ganar en Estados Unidos y que sigue así por muchos años.
0: Claro que sí, que lo contemos aquí también contigo. Capitán América y la voz de los rallies. Un abrazo muy fuerte, Santi.
3: Abrazo, chicos.
0: También para ti, nos vamos corriendo. Gracias, Miguel Tineo. Gracias también a ti, por supuesto, Ángel Montalbán. Y gracias, Alberto Dors. Feliz semana para todos, compañeros.
1: Un abrazo
0: muy fuerte.
4: Nos vamos, desde luego, con ese recuerdo a Carlos Gracia, como decíamos, también con la alegría de tener campeón de nuevo a Àlex Palou. Recordar que la semana que viene, en cuanto al regional madrileño, tenemos el Rally de Talavera y que todo el deporte continuará aquí, por supuesto, también en Onda Madrid, con el partido de la una, el partido de la Onda Madrid al tanto y el enfoque de los deportes. Y, por supuesto, en Telemadrid, el mejor deporte siempre aquí, en casa. Nosotros volvemos desde las 12 hasta las 2 el próximo domingo. Gracias, Miguel Ángel Delgado, Azacastado de la Técnica, y Juanma Fernández, el que os recuerda y os desea que paséis una muy feliz semana.
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